0: Todo lo que digo una y otra vez, amable oyente, es que si usted es culpable de pecado, no hay nadie en este mundo que pueda darle una fórmula para justificar eso sin que tenga que hacer frente a Dios. Puede leer todos los libros y todos los folletos que quiera, visitar a toda la gente con la cual desea hablar y asimismo a todos los consejeros que quiera. Cuando hay pecado en el corazón humano y cuando hay culpabilidad por causa de ese pecado, hay que resolver ese problema de pecado. No podemos justificarlo, por lo tanto, ese era el problema de este hombre. Había pecado contra su padre. Ahora bien, la culpabilidad avanzará en tres direcciones. Culpabilidad hacia Dios, culpabilidad hacia alguien más, o una sensación de falsa culpabilidad que nosotros mismos hacemos aparecer. Y escuche esto. Si es hacia Dios, entonces es malo. Si es hacia su hermano, también es malo. Y si es hacia algo que ha imaginado, es igualmente malo. Y es que las consecuencias son las mismas por lo que se refiere a los resultados finales de la culpabilidad en el corazón humano. Si se trata de algo que imaginé, eso producirá su efecto en mí. Si es algo deliberado contra Dios, también producirá su efecto en mí. Y si es algo deliberado contra mi hermano, asimismo producirá su efecto en mí. Ahora bien, la razón por la que nos sentimos culpables es porque somos culpables delante de Dios debido al pecado. Pero hay una segunda razón por la que nos sentimos culpables y se trata de las cosas que nos sucedieron en nuestra niñez. Ahora bien, alguien dijo una vez, «Dame un niño hasta los 7 años y será mío para siempre». Pues déjeme decirle que eso es totalmente correcto porque para entonces la mayor parte de la moralidad de un niño ya estará definida. Pero también estará definida para entonces la mayor parte de la orientación de su actitud, ya sea en sentido positivo o negativo, y asimismo la mayor parte de lo que ese niño pensará acerca de sí mismo durante el resto de su vida tocante al amor que le hayan dado, los cuidados recibidos, su sentido de pertenencia, el ser digno de algo en la vida. Todo eso estará definido para entonces. Y si no obtiene eso cuando niño, crecerá tratando de demostrar algo durante el resto de su vida o intentando alcanzar algo o procurando alcanzar cierto nivel para poder superar su sensación de culpabilidad. Ahora bien, ¿cuáles son las consecuencias de la culpabilidad en la vida de una persona? En primer lugar, su mente se divide. Muchas personas son un fracaso porque están programadas para la derrota, y cuando empiezan a tener éxito, se sienten culpables. ¿Cuántos hombres le han dicho a su esposa o a algún amigo, «Mira, me siento culpable por la forma en que Dios me ha bendecido». ¿Por qué? ¿Y cuántos de ustedes han dicho, «Seguro que algo me sucederá porque las cosas caminan demasiado bien. Esto es demasiado bueno para ser verdad. Seguro que algo ocurrirá». ¿Sabe una cosa? Hemos sido programados de tal manera y sentimos tal culpabilidad que ni siquiera podemos permitir que Dios nos bendiga y gritamos, «¡Gloria a Dios!» por temor a que todo se venga abajo tan pronto como lo hagamos. Pues bien, una de las cosas que suceden es que nuestra mente se divide y, en segundo lugar, algo le ocurre a su energía. Mire, la gente de hoy toma toda clase de pastillas para reponer sus energías. ¿Sabe lo que es eso? Un mecanismo de evasión. No puedo dormir debido a que la tortura de la culpabilidad me mantiene despierto. Así que me tomo algo para volverme insensible y para ensordecer mi mente espiritual ante la tortura de la culpabilidad. Y al levantarme por la mañana, y debido a que me he estado torturando toda la noche, mi energía está tan baja que tengo que tomar algo para poder continuar debido a que la tortura me va desgastando. Mucha gente no tiene energía del todo porque la culpabilidad agota sus fuerzas, pero también le costará su gozo. Ahora bien, una de las reacciones que uno tiene ante la culpabilidad es el rechazo de sí mismo. Mire, hoy en día hay mucha gente que se castiga a sí misma debido a que sienten que son dignos de dicho castigo, y entonces dicen, «Creo que no merezco progresar más de lo que he progresado». ¿Por qué no? Deje que Dios lo bendiga, hermano, permítale que lo haga. Y bien, yo creo que aquí también existe la cuestión de la inseguridad. Mucha gente está insegura debido a la culpabilidad y dicen, no sé lo que podría pasar a continuación. Sé que no lo merezco. Mire, cuando usted empieza con eso de que no lo merece sabiendo que ha hecho ciertas cosas en su vida que no están bien, nunca podrá tener seguridad. Puede ser que tenga todo el dinero en el banco que alguien podría tener. Puede ser que su negocio esté prosperando rápidamente. Puede ser que su círculo de amigos sea exactamente como quiere que sea. Y puede ser que sea feliz en su iglesia. Sin embargo, hay algo que anda mal. ¿De qué se trata? ¿Por qué se siente inseguro? ¿Por qué no puede sentir que está parado sobre la roca divina y sin importar lo que pase? ¡Gloria a Dios! ¿Por qué está rodeado de su amor? ¿Por qué no puede sentir eso? Le diré por qué. Porque la culpabilidad hace un agujero en nuestra seguridad. En realidad no hay seguridad donde hay culpabilidad. Hay otro problema con respecto a la culpabilidad y se trata de la actividad. A veces puede ser que una persona tenga un poco de culpabilidad en su corazón y sabe entonces lo que hace. Se mete en la iglesia y se involucra en todas sus actividades, pues yo le diré de qué se trata eso. Se trata de una evasión de la responsabilidad y de una sustitución. Y vamos a hablar de eso ahora. A fin de tener algo bajo control, por un lado, buscarán cierto campo en el que puedan trabajar y trabajar y trabajar. Y entonces darán más, trabajarán más fuerte y harán lo que sea con el fin de quitarse esa carga de encima. Pero quisiera decirle lo siguiente. Usted podría trabajar 1,000 años sin poder mitigar ni una pizca su situación, porque se trata de una sustitución de parte del diablo, el cual sabe que es una calle sin fin y sin salida. Aumentar la actividad por aquí no mitiga lo que está carcomiendo por allá. Tiene que enfrentarse a eso, no sustituirlo. Y bien, creo que hay otra reacción ante eso y es la siguiente. Mire, si usted tiene culpabilidad en su corazón, ¿qué sucede cuando se dispone a orar? Se lo voy a decir. Hay una leve bruma gris que se interpone entre usted y Dios. Por eso mucha gente no tiene comunión con Dios, porque hay un problema dentro del corazón. Así es. La culpabilidad impedirá su comunión con Dios y el efecto final de la culpabilidad es que puede llevarlo directamente al infierno. Ahora bien, permítame preguntarle algo. Al mirar hacia atrás y partiendo de este mismo día hasta donde puede recordar, ¿hay algo que se presente constantemente en su vida? Lo que quiero decir no es que usted siga haciendo la misma cosa, sino que si hay algo que sigue apareciendo continuamente en su conciencia. Y usted dirá, pero eso fue hace 40 años y ya no tiene ninguna importancia. Si no importara, no seguiría apareciendo. Eso fue hace 3 semanas, dice usted, y no lo dije en serio, pero continúa apareciendo. ¿Sabe usted que no es posible esconder o reprimir la culpa? ¿Qué sucedió allá en el huerto del Edén cuando Dios se presentó al aire del día? Dice la Escritura que Adán se escondió. ¿Por qué? Porque era culpable. Y bien, quisiera que me escuche y que me preste toda su atención. Puede ser que usted oculte las cosas de las cuales es culpable, pero no podrá detener las consecuencias en su interior. Así es. No podrá detener las consecuencias de la culpabilidad en su interior. Una de las razones por las que Dios quiere que nos encarguemos de la culpabilidad es porque sabe que si dejamos que permanezca, nos destruiremos a nosotros mismos. Mire, el mayor peligro de la culpabilidad y su proceso culminante de desintegración se producen en nuestro interior. No es en aquellos que están a nuestro alrededor, sino en nuestro interior. Ahora bien, ¿cómo puede usted librarse de eso? Lo cual significa limpiar su conciencia delante de Dios, delante de los hermanos y delante de sí mismo. Si usted quiere librarse de la culpabilidad, en primer lugar, debe confesarla ante Dios. Amable oyente, cuando usted le pide a Dios que lo perdone, ¿sabe cuánto tiempo tarda en perdonarlo? pues ya el perdón estaba ahí antes de que se lo pidiera. Tan solo adopte la postura en la que sea capaz de aceptar lo que Él ya ha provisto. No tiene por qué suplicarle a Dios que haga algo por usted que ya le ha presentado en bandeja de plata. Es la confesión lo que nos pone a usted y a mí en posición de aceptar, de adquirir y de poseer lo que Dios ya ha ofrecido y ha provisto para nosotros en la cruz. Así que debe confesarle eso solo a la persona involucrada y a nadie más. En segundo lugar, como ya lo mencionamos, haga que sea lo más breve posible. No entre en mayores detalles ni involucre a otra gente a la que no le concierne. La confesión para deshacerse de la culpabilidad debe llevarse a cabo de esa forma. Si involucra a otra gente a la que no le concierne, entonces se está defendiéndose y no confesando su culpabilidad. Por otro lado, hay que estar dispuesto a reparar el daño. Note lo que dijo este joven aquí en los versículos 17 y 18 de Lucas 15. «¿Cuántos jornaleros en casa de mi padre tienen abundancia de pan y yo aquí perezco de hambre? Me levantaré e iré a mi padre». Y vea lo que dice en el versículo 21. «Padre, he pecado contra el cielo y contra ti, ya no soy digno de ser llamado tu hijo». Fíjese ahora en esto. Yo tengo que estar dispuesto a enfrentarme al problema, a reconocerlo, a confesarlo y también estar dispuesto a reparar el daño. Vea lo que este joven le dijo a su padre. Con el fin de arreglar las cosas entre nosotros, si quieres que sea tan solo uno de tus jornaleros, yo deseo reparar el daño al haber malgastado tu dinero y haber sido un mal administrador de lo que me diste. Así que estoy dispuesto a salir a trabajar al campo para compensar por el daño que he hecho. Ahora bien, cuando Zaqueo descendió de aquel árbol sicómoro y Jesús lo acompañó a su casa, Zaqueo puso todas las cosas en orden. Y una de las primeras cosas que quería hacer era ajustar cuentas con la gente a la que le había robado. Asimismo, cuando David confesó sus pecados en el Salmo 51, le dijo a Dios que quería convertirse en su siervo y compartir la verdad con los demás. Por lo tanto, debemos confesar nuestra culpabilidad y, si es necesario, compensar por algún daño que se haya hecho, ya sea pagar una deuda, corregir algo o hacer una reparación. Si la otra persona es creyente, tiene que aceptarlo sin reservas. Hay un cuarto aspecto que es necesario y que es, además, el más difícil de todos: aceptar el perdón de Dios. ¿Sabe por qué alguna gente no puede aceptar el perdón de Dios? Tienen miedo de repetir el mismo pecado. Y usted dirá, muy bien, pero supongamos que doy todos esos pasos y le pido al Señor que me perdone, tal como el Padre perdonó al Hijo pródigo, y que luego hago la misma cosa otra vez. ¿Qué sucederá entonces? Pues debe afrontar el problema, confesarlo, reparar el daño y pasar por el mismo proceso. ¿Quiere decir que si lo hago otra vez y paso por el mismo proceso, Dios me perdonará? Pregunta usted. Así es, lo perdonará. ¿Cuántas veces me perdonará? Todas las veces que se lo pida. Amable oyente, esta pobre gente sumisa, débil e insignificante, que se hacen llamar seres humanos, nunca serán capaces de comprender ese amor y ese perdón de Dios absolutos e indescriptibles. Y quisiera decirle por qué Dios lo perdonará todas las veces que se lo pida. Y si trata de fingir ante Él, pasando por un proceso como este, Dios lo eliminará de inmediato y usted deseará no haber ni siquiera pensado en hacer eso. Si hay alguna situación que ha ocurrido en su vida contra su voluntad y contra sus deseos, en la que no ha querido desobedecer a Dios, le voy a decir por qué lo perdonará cada vez que se lo pida. ¿No es cierto que Jesús nunca predicó nada que no pusiera en práctica? Pues veamos la pregunta que le hizo Pedro. Señor, ¿cuántas veces debo perdonar a mi hermano? ¿Hasta 7? ¿Hasta 70? 490 veces fue la respuesta. Mire, si Jesús le dijo a Pedro que perdonara a su hermano 70 veces 7, lo cual quiere decir siempre, a usted y a mí jamás podría pedirnos menos de lo que le pidió a Pedro. Así que cualquiera que sea la nube que se cierna sobre su corazón, si afronta el problema, lo confiesa y compensa cualquier daño que sea posible, compensar el cual es un proceso sencillo, cuando levante la mirada, verá que la nube ya no estará.
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0: Quizás usted se pregunte, ¿cómo puede invertir para la eternidad? Mire, amable oyente, invertimos en la eternidad cuando compartimos el Evangelio de Jesucristo con otra persona. Ver a alguien entendiendo y llegando a disfrutar de la salvación y el perdón de pecados es una inversión para la eternidad, porque esa persona vivirá eternamente. Piense en esto por un momento. Tenemos doble recompensa. Cuando invertimos dinero, esperamos recibir algo a cambio. Cuando viene a esta inversión eterna, suceden dos cosas. No solo una persona es salva, sino que cuando llegamos al cielo, Dios nos recompensará por segunda vez porque estuvimos dispuestos a dar de nosotros mismos para compartir el Evangelio con otra persona. No hay nada de mayor valor en que podamos invertir, ni nada que pueda durar eternamente, excepto el alma de alguien. No podemos hacer mejor ni más sabia inversión que invertir de nuestro tiempo y dinero en la salvación de alguien. Al hacerlo, estamos colaborando con Dios en su más importante proyecto.
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0: Le invito a que abran su Biblia en el primer libro de Samuel, capítulo 18, para que leamos los versículos del 1 al 12. Aconteció que cuando él hubo acabado de hablar con Saúl, el alma de Jonatán quedó ligada con la de David, y lo amó Jonatán como a sí mismo. Y Saúl le tomó aquel día y no le dejó volver a casa de su padre. E hicieron pacto Jonatán y David, porque él le amaba como a sí mismo. Y Jonatán se quitó el manto que llevaba y se lo dio a David, y otras ropas suyas, hasta su espada, su arco y su talabarte. Y salía David a dondequiera que Saúl le enviaba, y se portaba prudentemente. Y lo puso Saúl sobre gente de guerra, y era acepto a los ojos de todo el pueblo, y a los ojos de los siervos de Saúl. Aconteció que cuando volvían ellos, cuando David volvió de matar al filisteo, salieron las mujeres de todas las ciudades de Israel cantando y danzando para recibir al rey Saúl con panderos, con cánticos de alegría y con instrumentos de música. Y cantaban las mujeres que danzaban y decían: Saúl hirió a sus miles y David a sus 10,000. Y se enojó Saúl en gran manera y le desagradó este dicho, y dijo: A David dieron 10,000 y a mí 1,000, no le falta más que el reino. Y desde aquel día Saúl no miró con buenos ojos a David. Aconteció al otro día que un espíritu malo de parte de Dios tomó a Saúl, y él desvariaba en medio de la casa. David tocaba con su mano como los otros días, y tenía Saúl la lanza en la mano. Y arrojó Saúl la lanza diciendo: Enclavaré a David a la pared. Pero David lo evadió 2 veces. Mas Saúl estaba temeroso de David, por cuanto Jehová estaba con él y se había apartado de Saúl. Permítanme preguntarles esto. ¿Cuándo fue la última vez que nos enojamos? ¿Será que esto es algo que sucede con frecuencia? ¿Es posible que nos enojemos aún sin darnos cuenta de que este sentimiento mora en nuestro corazón? Es mi deseo que por medio de este pasaje de la Biblia podamos responder estas preguntas relacionadas con el enojo en la vida del creyente, pues es un tema muy importante para cada uno de nosotros. Entonces, ¿qué es el enojo? Es un sentimiento inesperado de disgusto y antagonismo hacia aquello que identificamos como un factor irritante. Puede ser el entorno en el que nos desenvolvemos, una situación, o hasta una persona con la que estemos relacionados en cierta manera. Es un disgusto interno que llega sin previo aviso y que comienza a envolvernos rápidamente. Los efectos que el enojo puede tener en la vida de un ser humano dependen de la habilidad que tengamos para reaccionar apropiadamente hacia lo que nos está haciendo sentir de esta manera. ¿Qué es lo que hace que las personas se sientan enojadas? Algunos se enojan cuando no logran salirse con la suya. Si le decimos a un niño que no puede hacer algo, ¿qué es lo que sucede? Lo más probable es que va a demostrar el enojo que siente al estallar en gritos y llantos. Ese enojo interno que se siente va a salir al exterior de una manera u otra. El enojo también es producido por el dolor. Si seguimos usando el ejemplo de los niños, podemos darnos cuenta que al recibir una nalgada de sus padres, lo primero que hacen es tratar de esconder lo que están sintiendo. Pero después de algunos minutos comenzarán a gritar y hasta puede que algunos dejen salir de sus bocas algunos insultos hacia sus padres. Otro factor que puede llegar a causar enojo en nosotros es la ansiedad. Cuando nos sentimos ansiosos por alguna causa, creemos que no podremos controlar lo que está sucediendo en nuestra vida. Es por eso que comenzamos a culpar y a criticar a otros, y como resultado de todo esto nos

del templo. Y lo mismo sucede con Dios, pues en la Biblia hallamos muchos pasajes que nos describen cómo se enojó en varias ocasiones y cómo derramó su ira sobre aquellos que le desobedecían. Es cierto que estaba enojado, pero este era un enojo justo, pues existían varias razones por las que podía sentirse de esta manera sin llegar a pecar. En primer lugar, podemos darnos cuenta de que era un enojo controlado. El Señor no permitía que ese enojo que sentía le hiciera perder el control de sus acciones. El segundo aspecto que debe estar presente para que podamos afirmar que nuestro enojo es justificado es que no debe existir ningún tipo de resentimiento en lo que estamos sintiendo. La indignación justa siempre debe ser descrita como un enojo controlado y que carece de cualquier tipo de resentimiento. En tercer lugar, no puede ser un enojo egoísta. No se trata de enojarnos contra aquellos que han actuado mal contra nosotros en el pasado. Si sentimos resentimiento contra otros y deseamos tomar represalias contra ellos, no podemos afirmar que estamos sintiendo un enojo justo como el que Jesús sintió en más de una ocasión. El cuarto aspecto que debe estar siempre presente para que podamos afirmar que estamos sintiendo un enojo justo es que no debe estar dirigido hacia ninguna persona en específico. Podemos enojarnos con la situación que estamos viviendo, pero no contra otro ser humano. No tiene nada de malo que nos enojemos contra las acciones que otros han tenido o contra un estilo de vida pecaminoso, pero nunca contra otra persona. Así que, si usted siente enojo por alguna razón específica, debe considerar estos aspectos que hemos mencionado para así determinar si puede ser catalogado como una indignación justa o no. Si es un enojo que está fuera de control, egoísta, lleno de resentimiento y dirigido hacia un ser humano, no puede entrar en esta categoría, sino que debe ser visto como un pecado, pues va en contra de lo que Dios ha determinado para la vida de sus hijos. Existen al menos tres formas en las que podemos expresar enojo. En primer lugar, lo hacemos tratando de ocultarlo. En otras palabras, nos engañamos a nosotros mismos al tratar de convencernos de que no estamos enojados contra otra persona. He conocido a varios que en ocasiones me han dicho que no están enojados, pero sus rostros expresan algo muy diferente. Parece que están a punto de explotar por lo que están sintiendo en su interior. Y es que el enojo más dañino y peligroso es aquel que sentimos sin darnos cuenta. Lo hemos ocultado tanto que no podemos reconocer que es parte de nuestro estilo de vida. Es por eso que algunas personas viven ansiosas y frustradas. Constantemente están haciendo uso de la crítica y el sarcasmo para dirigirse a los demás. No sienten gozo ni paz en su corazón, pues no pueden ver nada bueno en lo que están viviendo. El enojo que han estado sintiendo durante tanto tiempo ha llegado a crear un negativismo que los acompaña en todo momento. ¿Acaso hemos visto a una persona enojada que sea feliz? Por supuesto que no. De igual manera, también es difícil encontrar a un individuo enojado y que sepa cómo amar y cómo ser amado. Lo que sucede es que estos son sentimientos que no pueden cohabitar en el mismo corazón. La segunda forma en la que podemos expresar enojo es reprimiéndolo y conteniéndolo. Hay muchos que no expresan el enojo que sienten hacia otras personas, pues creen que esto no debe ser parte de la vida cristiana. Es por eso que reprimen esos sentimientos y no los expresan. No se dan cuenta que esta tampoco es una actitud que sea del agrado de nuestro Señor, pues nos estamos dañando poco a poco. Es por eso que algunos tratan de engañarse a sí mismos al no reconocer lo que están sintiendo
y si llegan a darse cuenta

0: de que están enojados, lo que hacen es reprimir esos sentimientos para que nunca lleguen a salir al exterior. Esta no es la actitud correcta que un hijo o hija de Dios debe tener ante el enojo, pues siempre debemos estar dispuestos a lidiar con lo que estamos sintiendo. La tercera forma en la que podemos expresar el enojo que sentimos es permitiendo que nuestros sentimientos salgan al exterior. Podemos expresarlo de la manera en la que Saúl lo hizo, tratando de eliminar aquello que nos está irritando. Esta es una de las formas en las que muchos expresan su enojo, con violencia, hacia lo que les ha hecho sentir de esta manera. O quizás tratando de descargar esa ira sobre algún objeto material para no dañar a nadie. Pero ninguna de estas formas es la correcta en la que debemos expresar lo que sentimos en esos momentos de enojo. La manera correcta para hacer esto es por medio de la confesión. Algunos optan por ocultar lo que sienten, otros por reprimir esos sentimientos, y hasta hay quienes dan riendas sueltas a la ira que los ha envuelto y expresan lo que sienten por medio de la violencia. Pero la forma en la que un cristiano debe expresar el enojo es confesando delante de Dios lo que está sintiendo. ¿Cuáles son los resultados del enojo en la vida de un ser humano? ¿Qué es lo que hace en nuestro cuerpo físico? Cuando sentimos un gran enojo, nuestra presión arterial aumenta, nuestras pupilas se dilatan y el nivel de adrenalina sube a gran escala. Es en ese momento que los músculos de nuestro cuerpo se ponen más tensos que nunca y hasta comenzamos a tener pensamientos que nunca antes habían cruzado nuestra mente. Otro resultado del enojo en nuestra vida es la apatía. Aquellos que han sentido un gran enojo no encuentran una motivación para seguir viviendo. Sienten que su vida se ha tornado aburrida y sin sentido. Y no solo esto, sino que también se apartan de las demás personas. Es por eso que Jesús nos exhorta a llegar delante de la presencia de aquellos que tengan algo contra nosotros para que tratemos de arreglar esas diferencias. Tenemos que lidiar con esos problemas y no tratar de huir de ellos. Y en muchas ocasiones ese problema está relacionado con el enojo. La depresión es otro resultado del enojo. Esto fue lo que pasó con el rey Saúl. Las personas estaban resaltando la grandeza de David y esto hizo que Saúl cayera en un estado de depresión que le hizo desvariar y perder el control de lo que hacía. Estaba siendo víctima de un enojo que no había sabido controlar, y es por eso que deseaba matar a David. Pero sin lugar a duda, podemos afirmar que la depresión fue uno de los efectos que sufrió como consecuencia de este enojo. Otro resultado de este dañino sentimiento es el sarcasmo. Algunos hacen uso de esta herramienta para decir lo que sienten con un toque de humorismo. En ocasiones hasta añaden al final de lo que nos han dicho la frase, «No me hagas caso, solo estaba bromeando». Pero sabemos que no estaban bromeando, sino que usaron el sarcasmo para expresar el enojo que los inundaba. El chisme también puede ser producido por el enojo que en ocasiones albergamos en nuestro interior. Y lo que algunos no logran comprender nunca es que todos estos resultados del enojo son también maneras en las que expresamos lo que estamos sintiendo. Esto no significa que debamos expresarnos de esta forma o que esta sea la manera correcta de expresar el enojo, pues nada de esto nos ayuda a liberarnos de este dañino sentimiento. Cada vez que tratamos de expresar el enojo que sentimos usando la manera incorrecta, lo único que logramos es un alivio temporal, pero no una solución completa a nuestro problema. El enojo regresará a nuestro corazón y nos sentiremos tentados a expresarlo de la manera incorrecta una vez más, ya sea el chisme, el sarcasmo o cualquier otra forma que estemos usando para expresar lo que sentimos. Podemos estar convencidos de que no nos va a liberar de ese enojo que nos está carcomiendo por dentro. El problema no radica en lo que ha causado ese enojo, sino en la manera en la que lidiemos con lo que estamos sintiendo. Es por eso que deseo que hablemos acerca de cómo debemos lidiar con el enojo. ¿De qué manera un cristiano debe lidiar con el enojo que está sintiendo? Lo primero que debemos hacer es confesar delante de Dios lo que estamos sintiendo. Tenemos que estar dispuestos a reconocerlo y a expresarlo en tres direcciones. Debemos reconocerlo delante de Dios, lleguemos ante nuestro Señor en oración y reconozcamos que nos sentimos enojados y que hemos sentido hostilidad, ira, resentimiento, celos y todo aquello que esté relacionado con este asunto. Luego debemos confesarlo a nosotros mismos. No solo tenemos que ser honestos con Dios, sino también con nosotros mismos. Hay ocasiones en las que le decimos algo al Señor, pero no somos honestos con nosotros mismos en relación a este asunto. Y para lograr esto, debemos orar de la manera siguiente. Señor, reconozco que hay enojo en mi corazón. He estado expresando este enojo de la manera incorrecta y reconozco que esto no es bueno ni agradable ante tus ojos. Pero para hacer esto, tenemos que habernos dado cuenta primero que ese enojo moraba en nuestra vida. Esto es algo que no solo debemos reconocer ante Dios y ante nosotros mismos, sino también ante esas personas con las que hemos estado enojados. ¿De qué manera podemos confesar nuestro enojo a otra persona? Hay algunos pasos que debemos dar para lograr esto. En primer lugar, tenemos que ir ante ellos y compartir lo que hemos estado sintiendo. El segundo paso que debemos dar es compartir con ellos no solo lo que sentimos, sino también todo lo relacionado con este asunto. Confesemos nuestro enojo ante esas personas, sabiendo que esa actitud que hemos mantenido en nuestro corazón es un pecado ante Dios y puede llegar a dañarnos de varias maneras. No esperemos recibir nada a cambio mientras hacemos esto, pues no estamos tratando de justificarnos a nosotros mismos, sino de liberarnos de ese enojo que nos ha estado haciendo tanto daño. Tenemos que pedir que nos perdonen y saber que el Señor nos perdona si somos sinceros ante Él. Podemos vivir confiados de que Dios está siempre dispuesto a perdonarnos, pero nosotros también debemos saber perdonarnos y esperar que otros hagan lo mismo. Es solo de esta forma que nuestro enojo desaparecerá. Tenemos que enfrentar estos sentimientos y hacer lo que sea necesario para librarnos de esto, pues sólo así podremos vivir en comunión con Dios y en compañerismo con nuestros hermanos y en paz con nosotros mismos. Y si usted aún no ha tomado una decisión en relación con Jesucristo, le invito a que lo haga hoy. Este es el primer paso que debe dar para liberarse de ese enojo que lo ha estado dañando durante tanto tiempo. Confiese delante de Dios lo que ha estado sintiendo. Reconozca su pecado y acepte a Jesucristo como su único Salvador personal. Y puede que no entienda de qué manera el Señor podría ayudarle con su problema, pero lo que debe hacer hoy es confiar en que solo en Jesús hallará la solución que tanto ha estado buscando. Dios dará el primer paso para ayudarnos si le permitimos que actúe en nuestra vida para liberarnos del enojo.
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0: Cuando usted pone su fe en Cristo Jesús y le pide perdón por sus pecados, la Biblia dice que Dios le adopta en su familia. La palabra adoptado significa que es recibido en una familia que no es la suya, como si realmente fuera hijo propio. Al adoptarle, recibe un nombre nuevo, una nueva posición, llega a tener muchos hermanos y hermanas. Piénselo bien, no importa el lugar de donde venga, la raza a la que pertenece, el idioma que habla o la cultura en que creció, usted es mi hermano o hermana en Cristo. Pertenecemos a la misma familia. Ahora bien, como en toda familia, los hermanos y hermanas pelean de vez en cuando, pero luego se disculpan, perdonan y siguen como si nada ha pasado. ¿Pero qué sucede cuando alguien ajeno se pelea con su hermano? ¿Qué hacemos? Le defendemos, estamos de su lado, le consolamos y apoyamos. La verdad es que solo hay una familia y somos de la misma familia, por lo que debemos comportarnos como tal. La Biblia nos manda a amarnos para que el mundo crea.
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0: Acompáñeme, por favor, al primer libro de Samuel, capítulo 18. El mensaje de hoy trata sobre los celos. Todos nosotros hemos experimentado en nuestra vida el sentimiento de los celos también, llamado envidia. Pues, veamos cómo se desarrolla eso en la historia de Saúl y David. Y quisiera que leamos los versículos 1 al 12 en este capítulo 18 de Primero de Samuel. Dice así: Aconteció que cuando él hubo acabado de hablar con Saúl, el alma de Jonatán quedó ligada con la de David y lo amó Jonatán como a sí mismo. Y Saúl le tomó aquel día y no le dejó volver a casa de su padre. E hicieron pacto Jonatán y David porque él le amaba como a sí mismo. Y Jonatán se quitó el manto que llevaba y se lo dio a David y otras ropas suyas hasta su espada, su arco y su talabarte. Y salía David a dondequiera que Saúl le enviaba y se portaba prudentemente. Y lo puso Saúl sobre gente de guerra y era acepto a los ojos de todo el pueblo y a los ojos de los siervos de Saúl. Aconteció que cuando volvían ellos, cuando David volvió de matar al filisteo, salieron las mujeres de todas las ciudades de Israel cantando y danzando para recibir al rey Saúl con panderos, con cánticos de alegría y con instrumentos de música. Y cantaban las mujeres que danzaban y decían: Saúl hirió a sus miles y David a sus 10,000. Y se enojó Saúl en gran manera y le desagradó este dicho y dijo: a David dieron 10,000 y a mí 1,000. No le falta más que el reino. Y desde aquel día, Saúl no miró con buenos ojos a David. Aconteció al otro día que un espíritu malo de parte de Dios tomó a Saúl, y él desvariaba en medio de la casa. David tocaba con su mano como los otros días, y tenía Saúl la lanza en la mano. Y arrojó Saúl la lanza, diciendo: enclavaré a David a la pared. Pero David lo evadió 2 veces. Mas Saúl estaba temeroso de David por cuanto Jehová estaba con él, y se había apartado de Saúl. Ahora bien, el deseo es un don de Dios, mientras que el objeto de ese deseo es elección del hombre. Y si el deseo está fuera de control, es codicia. Asimismo, un deseo mal dirigido suele convertirse en celos. Pero no hay nada malo en cuanto a desear y querer, mientras esos deseos estén dentro del marco del plan y del propósito de Dios para nuestra vida. Porque cuando se apartan de ese marco y de ese sendero, entonces los deseos nos conducen a dificultades y apuros, y muchas veces a los celos. Y bien, en este pasaje tenemos un hermoso ejemplo de un hombre que se volvió celoso y del resultado y del precio que tuvo que pagar en su vida debido a esos celos. Y ahora déjeme preguntarle esto. ¿Alguna vez ha sentido ganas de arrojarle la lanza de los celos a alguien, así como Saúl se la arrojó a David? ¿Alguna vez ha mirado a alguien con el deseo de tener algo que esa persona poseía? ¿Ha sentido un pequeño malestar en su corazón que después de crecer y crecer se convirtió en un nudo y en un deseo que luego se transformó en ira, la cual alteró su paz y lo hizo perder su gozo? Y si alguien le hubiera preguntado por qué tenía esa sombra en su semblante, jamás se hubiera atrevido a contestar. Mire, la última emoción que estamos más dispuestos a confesar por encima de las demás probablemente no sea la de la ansiedad o la del temor, sino más bien la de los celos. Esa es quizás una de las últimas confesiones que alguna vez haremos debido a lo que tendremos que admitir acerca de nosotros mismos. Ahora bien, hay 3 aspectos aquí que quisiera que veamos acerca de los celos y me gustaría que los anote para que luego pueda examinar su corazón y saber si hay celos en él. Pues bien, el primer paso que vamos a ver es el siguiente. Los celos revelan una sensación interna de inseguridad. Mire, cuando usted se pone celoso, está dando a conocer una sensación de inseguridad dentro de su ser. No creo que las mujeres de Israel hubieran hecho lo correcto al decir que Saúl había matado a sus miles y David a sus 10,000, ya que eso no era algo muy amable, muy cortés o muy considerado para con el rey. Pero ya fuera correcto, no, lo importante no era eso. Lo importante es que tan pronto como Saúl escuchó que el nombre de alguien estaba más arriba que el suyo, como ocurre con la mayoría de la gente, que les encanta ser el número 1, pero no muchos soportan ser el número 2, de repente se vio a sí mismo en el puesto número 2. Y ahí estaba ese pastorcillo, quien repentinamente y en opinión de las mujeres israelitas había subido al primer puesto. Y entonces los celos empezaron a surgir en el corazón de Saúl. ¿Por qué? Mire, si él hubiera estado seguro y estable en su puesto, habría dicho: «Gracias, Señor, porque han visto la valentía de este joven y también su gran valor. Porque un hombre que sabe que su puesto es estable y seguro, no ve ninguna amenaza en las buenas acciones, en los logros, en el progreso o en las riquezas de alguien más». Y ahora fíjese en esto. Los celos siempre estallan en un corazón que tiene un problema. A pesar del objeto o de la persona de sus celos, o de la situación que sea, El problema está siempre en el corazón, de donde salen los celos. Por eso usted no puede echarles la culpa ni a sus celos, ni a alguien más. Hay un segundo aspecto aquí, y es que los celos darán comienzo a una conducta irracional en la vida del creyente. Mire lo que hacen los celos. Los celos desarraigan el fundamento. Los celos destrozan la razón. Los celos se transforman en ira incontrolable. Y aquí tenemos a Saúl, el rey de Israel, en su intento de matar a David, el siervo de Dios. Y ahora déjeme mostrarle lo imprevisible que puede ser una situación así, y quisiera que me acompañe al capítulo 20 del primer libro de Samuel. Saúl ha intentado matar a David 2 o 3 veces y ahora está aquí con su propio hijo Jonatán. Ambos están sentados a la mesa comiendo y se enfrascan en una conversación acerca de David, y Saúl se pone muy enojado. Versículo 33 del primer libro de Samuel, capítulo 20, dice así: Entonces Saúl le arrojó una lanza para herirlo, de donde entendió Jonatán que su padre estaba resuelto a matar a David. Fíjese, usted no puede estar celoso de una persona sin que le cause daño a alguien más que está cerca de usted. Es algo así como la ira. Las dos cosas van de la mano. Los celos son esa sensación interna de turbación y de codicia incontrolable que anhela alguna posesión o lo que una persona es o el privilegio o el puesto que tiene. Se trata de un deseo sin control que reacciona dentro de una persona produciendo una conducta irracional. Y además actúa de 4 formas, afectando lo que una persona dice, o sea, sus palabras, luego su trabajo, su andar y asimismo su voluntad. Todo esto se ve afectado por los celos. Usted no puede esconder los celos durante mucho tiempo porque sabe que actuará como no debería actuar. Y usted le dice, mire, no quiero sentirme así, pero me siento precisamente así. Eso es porque la Biblia dice que los celos son podredumbre para los huesos y también como una tumba que lo cubre a usted y que lo asfixia y lo destruye desde adentro. Pero recuerde que la tragedia es que la otra persona de la cual usted siente celos a lo mejor ni siquiera sabe que usted existe. Por lo tanto, los celos realmente no perjudican tanto a la otra persona, sino que el mayor daño se lo produce usted mismo. Podredumbre de los huesos, dice la Biblia. Y cuán sorprendente es darse cuenta de las cosas por las cuales la gente siente celos. Ahora quisiera que se fije en algo más que sucede aquí, y es en lo que ocurre, por ejemplo, entre Saúl, David y Jonatán. El tercer aspecto que me gustaría que vea es el siguiente. Los celos destruyen las relaciones personales. No se trata solamente de actuar de manera impredecible, sino de la destrucción de las relaciones. Le aseguro que yo he visto alguna gente que creía que eran realmente mis amigos entrañables y mis amigos genuinos, a los que por alguna razón algo les sucedió en sus vidas y entonces los celos fueron creciendo más y más, y no mucho después. Esos celos se fueron reproduciendo y reproduciendo hasta convertirse en ira, en odio y en malicia, más allá de toda descripción humana. ¿Y qué ocurrió aquí? La Escritura dice que Saúl honró a David por su hazaña contra Goliat y lo trajo a su propia casa, convirtiéndolo así en uno de sus hijos. Y al hacer eso, su hijo Jonatán encontró en él a su mejor amigo para toda la vida. Y la Escritura también dice que Jonatán le entregó todo, ya que cuando un hombre le daba a alguien su espada, eso quería decir que le entregaba todo. Pero también le entregó su manto, su arco y su cinturón, todo lo que podía, lo cual era una señal de su lealtad absoluta, su amor y devoción para con David. Pero los celos de Saúl no solo alteraron su propia relación con David, sino que también destruyeron la relación de Jonatán con David, al menos hasta cierto punto. Y bien, usted dirá, ¿y cómo puedo vencer el problema de los celos? Pues bien, en primer lugar, tiene que estar dispuesto a confesarlos ante sí mismo, y llámelos sencillamente por lo que son celos. Señor, tengo celos. Y si realmente actuara por mi propia cuenta, tendría lo que esa persona tiene. Si actuara por mi propia cuenta, habría conseguido ese ascenso. Si actuara por mi propia cuenta, lo habría sacado de ese puesto y habría ocupado su lugar. Si actuara por mi propia cuenta, tendría ese privilegio, y él no. Así que, sea totalmente sincero y llámelos por su nombre. Celos. Sí, he deseado eso, lo he codiciado, he tenido envidia de la otra persona. Y ahora fíjese en esto. Si quiero deshacerme de los celos, librarme de ellos y ser rescatado de eso, necesito a Dios. Necesito el perdón divino y su poder, pero también necesito hacer algo por mí. No basta con solo decírselo a él. Y volviendo a este ejemplo en el que usted tiene celos de las posesiones de otra persona, ¿cómo puede librarse de eso? Pues dígale a Dios, Señor, yo sé que eres soberano en mi vida y que has prometido cuidar de mí y que solamente harás lo que es justo. Antes que nada, Señor, quisiera darte las gracias por haber sido tan generoso y haber bendecido a esa otra persona. Mire, amable oyente, la primera vez que tenga que decir eso, le va a dejar en su boca un sabor sumamente amargo, ya que no será nada fácil. De hecho, ni siquiera querrá decirlo la primera vez. Pero dígale a Dios, Señor, quiero agradecerte por haber manifestado tu amor mediante esas posesiones que le has dado a esa persona. Y ahora, Señor, de acuerdo con tu voluntad, ¿es posible que yo pueda tener algo como eso? Mire, no hay nada de malo en eso. Nosotros somos hijos de un rey, y no hay nada de malo en querer algo como lo que alguien más tiene. Una cosa es querer algo como lo que alguien más tiene, y otra muy distinta es querer lo que tiene. O ni siquiera quererlo para mí, sino desear que la persona no lo tenga. En otras palabras, no es que yo lo quiera para mí, sino que sencillamente no deseo que la otra persona lo tenga. Esa es la razón por la que necesito pedirle al Señor que cambie mi actitud. Señor, quiero que me ayudes a cambiar mi actitud. De manera que al cambiar de actitud, en lugar de codiciar lo que mi hermano tiene, me pondré a trabajar para ver si puedo tener no lo que él tiene, sino algo similar a lo que tiene. Ahora bien, usted sabe que esto resulta ser un poco duro para alguna gente que piensa de esta forma. Mire, estoy confiando en que Dios me dará lo que quiero. Eso está bien, pero ¿qué nos da Dios? 24 horas al día, energía, sabiduría, conocimiento, dones, talentos, capacidad, lo que sea necesario para lograrlo. De manera que lo que necesito hacer es cambiar mi actitud y no ser codicioso o envidioso con respecto a otra gente, sino más bien preguntarle al Señor si me da permiso para tener esa posesión o algo similar. Y si no, que el Señor me dé sabiduría y me dé el deseo, la energía y el conocimiento para alcanzar lo necesario, y que así mi familia pueda tener lo que ese padre o esa madre le ha provisto a la suya. Así que no hay nada de malo en eso. Y bien, ¿qué resultados trae eso? Pues fíjese bien, ya que eso elimina esa horrible sensación de disensión y división que se produce dentro de su ser. Además, permite que usted centre su atención en Dios y en hacer su voluntad, y le recuerda que ha prometido ser justo y cuidar de usted, y que es la autoridad que está sobre su vida. Asimismo, le recuerda que con su ayuda y con su fuerza, usted también puede progresar y ser lo bastante agresivo para lograr darle a su familia algo similar a lo que esa persona le dio a la suya. Lo que usted hace con eso es librarse de una horrible actitud y motivarse positivamente en lugar de mostrarse negativo para con alguien más. Y bien, ¿qué hay en cuanto a querer ser como esa otra persona? Pues digamos que hay alguien por ahí que es como a usted le gustaría ser. Lo que pasa es que usted no puede ser igual a esa otra persona porque no se crió como ella ni se parece a ella. Así que la primera cosa de la que necesita darse cuenta es que su concepto de sí mismo está deformado del todo. Mire, Dios lo hizo a usted único. No hay nadie en el mundo que sea exactamente como usted. De manera que lo primero que debe hacer es decir, «Gracias, Señor, por ser como soy. Aquí estoy. y eso es todo lo que soy. Quizá no sea mucho, pero aquí estoy. Ahora fíjese en esto. Cuando Dios pone su mirada en ese yo soy, piensa lo mismo de usted que lo que piensa de cualquier otro. Por eso dígale, Señor, sé que no puedo ser igual a esa persona, pero hay algo que sí puedo ser. Puedo ser como nadie más en el mundo. Qué amable oyente, cada uno de nosotros goza de ese privilegio. Y usted puede ser como nadie más en el mundo porque no existen copias de su persona ni de la mía. Usted es único y no hay nadie más. En el mundo solo existe alguien como usted. No puede ser igual a nadie más. Y ahora quisiera decirle esto. Si conociera las cargas, los pesares, las frustraciones, los temores y el estilo de vida de esa otra gente, de lo que tienen, realmente no pensaría en querer ser como ellos. Mire, se trata de nuestra imaginación. Imaginamos que alguien más tiene una vida tremendamente hermosa. Y es que alguna gente solo quiere tener el encanto de la vida, pero nunca meterse en la suciedad ni en el fango y tener que pagar el precio. Y bien, ¿qué debe hacer entonces en este asunto de querer ser como alguien más? Le diré lo que debe de hacer. Puede decir, Señor, quiero que quites de mí este espíritu de celos. Ya no quiero ser como esa otra persona, lo que quiero es llegar a ser lo que tú quieres que sea. ¿Sabía que eso puede ser más de lo que alguna otra persona puede tener la capacidad de ser? Todos nosotros podemos alcanzar el máximo de lo que somos capaces de llegar a ser. No mejores que alguien más, sino solamente la persona total que uno debería ser. Y ahora preste atención a esto. Si el Padre Celestial es soberano y tiene todo bajo control, y si ha prometido cuidarlo, como sé que lo hará, y si además es siempre justo e imparcial, entonces no existe razón alguna para que tenga celos. Porque donde quiera que estén, usted puede alcanzar el máximo de todo aquello que junto con Dios es capaz de llegar a ser. ¿Quisiera ser más que eso? ¿Quisiera tener algo que Dios no quiere que tenga? ¿Quisiera tener un puesto que no es favorable para usted? ¿Quisiera ser como alguien más cuando Dios no quiere que sea así? ¿Quisiera ser el poseedor orgulloso y acaudalado de algo cuando Dios tiene algo mejor para usted personalmente? ¿Sabía que Dios no tiene la misma voluntad para cada uno de nosotros? Por lo tanto, si yo codicio lo que alguien más tiene, puede ser que eso que estoy codiciando sea el mismo obstáculo que me impedirá llegar a ser la persona total que Dios quiere que sea. Cuando su actitud sea correcta delante de Dios, entonces regresará a su soberanía, a su cuidado y a su justicia y descubrirá que no hay nada de lo cual debería tener celos. Así que solamente cambie de actitud de negativa a positiva y utilice la buena fortuna y la bendición de esa otra persona para motivación, para llegar a ser lo mejor posible junto con Dios.
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0: Desde Bogotá, Colombia, nos escriben: el Señor me bendice cada día con el programa En Contacto. 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Un oyente nos escribe desde Alhambra, California: yo en lo personal he sido enormemente bendecido por este ministerio a través de las sólidas enseñanzas del pastor Stanley. 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Desde Texas, una lectora nos cuenta: leo la revista cada mes y tengo una colección de varios años. 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
0: Todos en un momento dado enfrentaremos asaltos de depresión. ¿Qué provoca la depresión? ¿La frustración? ¿El temor? ¿Sentirse fracasado? ¿La incredulidad? ¿O el sentimiento de culpa? ¿Hay depresión fulminante o aquella que se asoma lentamente? ¿Qué podemos hacer cuando nos ataca la depresión?
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0: La depresión es una sensación agobiante de desánimo y desesperación que en un momento u otro azota a cualquiera de nosotros. Pero la diferencia es que en alguna gente el problema de la desesperación empieza a avanzar y a extenderse sobre sus vidas con toda rapidez, hasta que al final su desesperación va más allá de lo que pueden soportar. Como consecuencia, ya no saben qué hacer al respecto, y entonces acaban en un hospital, o tienen que visitar al médico, o toman medicamentos, o se someten a toda clase de tratamientos para tranquilizarse o animarse, tratando de que eso los libere de la desesperación. Sin embargo, creo que la peor clase de desesperación o de desaliento, o la peor sensación de abatimiento y de inutilidad que lo deja a uno casi en un estado de parálisis mental, es esa que nos invade poco a poco y sigilosamente, o que nos da un pequeño mordisco por aquí y otro por allá. Y hay dos pasajes aquí que me gustaría considerar. Uno de ellos está en el primer libro de Reyes, capítulo 19, y el otro en el Salmo 42. Vayamos primero a Primero de Reyes, capítulo 19. Recuerde que Elías, el profeta de Dios, había desafiado a los profetas de Baal. Así que todos subieron al Monte Carmelo, donde construyeron un altar y donde los profetas de Baal oraron, oraron y oraron a sus dioses, pero nada ocurrió. De manera que rasgaron sus vestidos, se hirieron sus cuerpos, saltaron, bailaron e hicieron de todo, mientras Elías, sentado por ahí, observaba todo lo que ocurría. Y cuando les dijo, «Cuando se cansen de eso, me avisan». Finalmente la Escritura dice que se fatigaron física, mental y emocionalmente de clamar a sus dioses para que hicieran caer fuego que quemara el sacrificio, pero nada sucedió. Entonces Elías se puso en pie y le dijo al pueblo, «Les diré lo que deben hacer para que no haya ninguna duda al respecto. Empapen este altar en agua». Y entonces lo empaparon en agua. «Háganlo otra vez», les dijo. «Quiero que todo quede bien empapado en agua para que no haya la menor duda acerca de lo que va a pasar». Y así lo hicieron. Y la Escritura dice que Elías hizo una oración sencilla, pidiéndole a Dios que se manifestara sobrenaturalmente y que consumiera totalmente aquel altar y aquella agua. Y entonces cayó fuego del cielo que lo consumió todo hasta que sólo quedó el polvo seco. Eso fue precisamente lo que Dios hizo. Y la Escritura dice que el pueblo de Israel se abalanzó sobre aquellos que seguían a Baal, y aquel día el pueblo de Dios acabó con el enemigo. Pues bien, aquí tenemos al profeta de Dios. Y la razón por la que quiero usar este pasaje es porque hay mucha gente que dice, «Mire, si tan solo tuviera una relación correcta con Jesucristo, no me desesperaría. No sé por qué me sucede eso a mí. Solo a gente como yo le sucede eso». Pues por eso quisiera usar este pasaje, para mostrarle que la depresión puede golpear a cualquiera en cualquier momento, a menos que haya ciertas cosas en nuestra vida, y que aprendamos a mantener el equilibrio y la perspectiva correcta. Fíjese, una de las causas de la depresión es la frustración por no haber podido lograr lo que queremos. Vea lo que dice en el primer versículo de Primero de Reyes, capítulo 19. Acab dio a Jezabel la nueva de todo lo que Elías había hecho y... ¿qué sucedió? En lugar de lograr que Jezabel se convirtiera y lograr que Acab enderezara su camino después de aquella demostración sobrenatural, ahora estaban en peores condiciones que antes. Estoy seguro de que Elías debió haber creído que, después de la demostración de la presencia divina mediante aquel acto sobrenatural, alguien en el palacio había sido convencido. Pero no fue así. Y creo que eso debió haber frustrado al profeta de Dios. Mire, cuando usted no tiene o no puede tener lo que realmente desea, o cuando no puede lograr lo que realmente quisiera, aparece entonces la depresión. No me refiero a algo abrumador, sino a algo que es aún más peligroso, es decir, a esa experiencia leve de depresión que lo atrapará un día a la vez o una semana a la vez. Y por alguna razón se sentirá paralizado y no querrá hacer nada, ya que nada funcionará y le dará lo mismo si en todo caso hace algo. Y entonces lo mejor que puede hacer es huir lo más lejos posible y sencillamente olvidarse de todo. Así que se trata de la frustración de no poder lograr lo que uno quiere. La segunda causa que quisiera que note es el temor. A veces el temor hará que reaccionemos y que empecemos a deprimirnos. ¿Qué ocurrirá? No sé lo que va a ocurrir. ¿Qué sucederá en cuanto a la situación económica? ¿Qué le sucederá a mi familia? ¿Qué sucederá con mi hijo en la universidad? Y ahí podemos seguir y seguir. Y cuando este profeta de Dios, quien había experimentado tal demostración de la presencia de Dios, escuchó que Jezabel había decretado que lo mataría al día siguiente, de repente este extraordinario profeta de Dios fue dominado por el temor. Ahora bien, eso es totalmente irrazonable para nosotros, que un hombre pudiera ver la presencia de Dios un día y ser el responsable de orar para que descendiera fuego del cielo que consumió el altar con toda aquella agua, y que luego se atemorizara por causa de una mujer que lo amenazaba. Sin embargo, eso tiene sus razones. Y la tercera de ellas es la fatiga, es decir, hay agotamiento y cansancio. Y fíjese en esto. Porque a veces nosotros los creyentes olvidamos que el diablo sabe más acerca de la vida espiritual que nosotros. Y permítame decirle que también sabe cuándo usted ha experimentado una inspiración espiritual en su vida después de haber atravesado una situación en la que Dios intervino en su vida de manera especial. Luego de producirse una lucha mientras estaba en el valle, finalmente pudo salir de ahí. Y ahora las promesas de Dios son reales en su vida y algo ocurre en su ser, ya que Él lo ha puesto en una esfera totalmente distinta. Pero el diablo no solo sabe que eso le dará energías, sino que también habrá un momento en el que se producirá en su persona una leve decepción, tanto emocional como física y psicológica. Y bien, creo que otra de las razones por la que nos deprimimos es sencillamente la incredulidad. De repente, empezamos a tener esos pensamientos negativos de desánimo y depresión. Mire, cada vez que usted considere las circunstancias, encontrará todas las evidencias que necesita para sentirse deprimido. Siempre las hallará. En otras palabras, no necesita escarbar para encontrar suficiente evidencia para sentirse deprimido. Cuando las cosas no anden muy bien y usted empiece a examinar las circunstancias y a concentrarse en ellas, entonces se dirige a las dificultades. Y eso fue precisamente lo que Elías hizo. El día anterior, su mirada estaba puesta en Dios. ¿Y al día siguiente qué hizo? Miró a Jezabel. Y cada vez que usted empiece a mirar a Jezabel y a apartar su mirada de Dios, estará en problemas. Y eso fue lo que hizo Elías. Creo que existe otra causa de la depresión, aunque no me parece que esté presente en este caso particular, y se trata de la culpabilidad. La culpabilidad en cuanto al pasado nos deprimirá. Pero si sabemos cómo responder al perdón, no nos pasará eso. El ayer ya se ha ido, hoy es un día nuevo, y el perdón del ayer está completo, es total y está consumado en la mente de Dios. Estoy seguro de que existen algunas otras causas de la depresión, además de las que he mencionado, pero ahora me gustaría hablar de los resultados de la depresión, es decir, cómo nos afecta. Y quisiera que me acompañe un momento al Salmo 42. Aquí David se halla en un estado crítico de depresión, y quisiera que empecemos a leer a partir del versículo 3. Note cómo lo afecta la depresión. Dice así: «Fueron mis lágrimas mi pan de día y de noche. Había perdido el apetito, estaba deprimido y no quería comer. Mientras me dicen todos los días, ¿dónde está tu Dios?». Y entonces empieza a tener dudas. Vea lo que le dicen. ¿Dónde está tu Dios? Sabe que Dios está ahí. Pero ellos siguen infundiéndole ese pensamiento. ¿Por qué tu Dios no hace algo al respecto? Versículo 4. Me acuerdo de estas cosas y derramo mi alma dentro de mí, de cómo yo fui con la multitud y la conduje hasta la casa de Dios, entre voces de alegría y de alabanza del pueblo en fiesta. Lo que dice es que fue a la iglesia, y ahí cantó y escuchó a la gente orar. ¿Y qué sucedió? Estaba tan deprimido que por alguna razón nunca logró entender. Versículos 5 y 6. ¿Por qué te abates, oh alma mía, y te turbas dentro de mí? Espera en Dios, porque aún he de alabarle, salvación mía y Dios mío. Dios mío, mi alma está abatida en mí. Como ve, había perdido algo de su amor propio y su alma estaba tan oprimida y pisoteada, como si alguien hubiera andado sobre él. Fíjese ahora en lo que dice en el versículo 7. Un abismo llama a otro a la voz de tus cascadas. Todas tus ondas y tus olas han pasado sobre mí. Y ahora el versículo 9. ¿Por qué te has olvidado de mí? ¿Por qué andaré yo enlutado por la opresión del enemigo? Ahora bien, una de las cosas que suceden cuando viene la depresión es que uno se vuelve introspectivo. Oh Señor, ¿qué pasará conmigo? Preguntamos. En segundo lugar, uno siente lástima de sí mismo. Pobrecito yo, qué mal que andan las cosas. Siempre que usted empiece a mirarse a sí mismo, acabará en la misma situación. Mire, uno de los efectos de la depresión es como si Satanás pusiera a punto su vieja naturaleza, la cual queda afinada. ¿Y qué sucede entonces? Que usted se pone a criticarlo todo y también a todo el mundo. Y lo que hace con eso, sin darse cuenta, es construir una enorme muralla defensiva a su alrededor, porque ahí está usted en la vida y a nadie le importan las cosas y parece que nadie valora lo que hace y todo anda mal. Y de lo que no se percata al construir esa muralla tan alta es que se ha amurallado a sí mismo con los ladrillos más horribles de la lástima de sí mismo, que luego alguien más tendrá que ayudarle a derribar. Por eso es que hablar con Dios al respecto, de la manera equivocada, es una de las peores cosas que le podrían suceder. Uno de los resultados de la depresión aguda es el suicidio. Elías solamente quería morir. Eso era lo que deseaba realmente, aunque no fue el único profeta de Dios que sintió eso. Recuerde que Jonás estaba sentado debajo de una calabaza y Elías debajo de un enebro, y que ambos tenían el mismo problema, lástima de sí mismo. Pobrecito yo, Señor, ¿por qué no haces algo para hacer valer lo que he hecho? Eso era lo que decía Elías. Pero a Dios no le impresiona la lástima de uno mismo, sino la oración sincera al Padre para que muestre su poder. Por otro lado, tenemos a Jonás. Mire todo lo que Dios había hecho por él. Le dio un paseo bajo el mar en una ballena y luego lo arrojó en tierra. Luego lo llevó a Nínive a predicar el Evangelio y miles de personas se salvaron. ¿Y usted creerá que Jonás saltaría de júbilo gritando, ¡Aleluya! ¡Alabado sea Dios por lo que ha hecho! ¡Soy un pastor exitoso! ¡Miren cuánta gente se ha salvado! ¿Qué es lo que hace en lugar de eso? Se sienta por ahí en un monte, quejándose de que Dios no hubiera acabado con toda esa gente. ¿Sabe por qué? Porque dijo, Dios señaló que en 40 días los destruiría, pero se arrepintieron y no los destruyó. Y entonces le dice a Dios, ahora soy yo quien ha quedado mal, Señor, después de decirles lo que harías, pero no lo hiciste. ¿No es asombroso cómo reaccionamos ante las cosas? Estamos hablando de gente que conocía a Dios, que amaba a Dios. ¿No es asombroso cómo puede Satanás tomar las experiencias más preciosas que Dios hace llegar a nuestra vida y cambiarlas por completo para que ni siquiera podamos verlas como Dios las ve? Se trata de un estado de depresión total. Y bien, la próxima vez que se deprima, quiere que le diga lo que debe de hacer. En lugar de mirar alrededor, mire hacia arriba. Solo mire hacia arriba y reconozca que no tiene que quedarse ahí más tiempo que el que necesita. Elías se quedó dormido debajo del enebro. ¿Y qué hizo Dios? Mire, Dios sabía que uno de sus siervos sufría de depresión y estaba fatigado. Y todas las cosas que le producían la depresión eran experiencias normales y naturales de la vida. Así que no existe un superhombre como tal, ni tampoco gente sobrenatural. Todos somos humanos. Todos salvos por la gracia de Dios y todos lo necesitamos a Él de la misma manera. Así que Elías estaba dormido, cansado, agotado, frustrado y deprimido, y todas estas cosas habían hecho que se desplomara. Y vea lo que dice en los versículos 5 y 6. de Primero de Reyes 19. Y he aquí luego un ángel le tocó y le dijo, «Levántate, come». Entonces él miró, y he aquí a su cabecera una torta cocida,

0: No te desampararé ni te dejaré. Así que ni usted ni yo podemos pasar por la depresión solos. Y ahora quisiera darle algunas sugerencias acerca de cómo vencer la depresión. Como dije antes, puede ser que usted haya llegado tan lejos en esto que a lo mejor necesita un buen psiquiatra cristiano para que le ayude a salir adelante. Pero en el 99% de los casos, si le hace frente a la depresión cuando ve que se acerca, o cuando se levanta en la mañana y percibe ese sentimiento, entonces podrá hacer algo al respecto. De manera que el primer paso para librarse de la depresión es actuar, hacer algo. Cuando usted empiece a sentirse inmovilizado mentalmente y los obstáculos del pasado invadan su ser hasta el punto en que no quiera hacer nada, acelere al máximo y muévase. El segundo paso lo podemos ver aquí en el Salmo 42 si se trata de alabar a Dios. Sencillamente alábelo. Debe intentarlo. Cuando sienta que la depresión se acerca, alabe al Señor. Y bien, yo me pregunto ahora si su problema es la depresión. Y si lo es, o si esos sentimientos lo atacan de vez en cuando, quisiera que piense un momento en esto. Cuando usted está deprimido, ¿qué es lo mejor que podría hacer si decide actuar para vencer la depresión?
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0: La Biblia en esencia es la historia del amor redentor de Dios por la humanidad. A partir de los capítulos primero y segundo de Génesis vemos que la redención estaba prevista. Comenzando en el capítulo 3 y yendo hasta el 11, vemos la caída, el diluvio, y así sucesivamente se va viendo la necesidad de la redención. Luego llegamos a los evangelios donde se ve la redención ya efectuada, por medio de Jesucristo y su muerte en la cruz, donde Él pagó el precio. En el libro de los Hechos, vemos la redención compartida. La iglesia del Nuevo Testamento se desarrolla y el Evangelio empieza a difundirse. En las epístolas usted tiene la redención explicada por el apóstol Pablo, Santiago y Pedro. Ellos comienzan a explicar la vida de Jesucristo y nos muestran cómo aplicarla. En el libro de Apocalipsis tenemos la redención consumada cuando el Dios Todopoderoso trae todo a una conclusión. Ese es un pequeño resumen de toda la Biblia. Como ve, La palabra

0: De Dios realmente es la historia del amor redentor de Dios. Usted puede tomar la Biblia y abrir en cualquier lugar que desee y va a encontrar la redención de Dios explicada de alguna manera.
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0: Les invito a que abran su Biblia en el libro de Éxodo para que leamos los versículos del 1 al 6, capítulo 3. Y deseo que analicemos lo que estaba sucediendo en la vida de Moisés, para que podamos darnos cuenta de cuán dañino puede llegar a ser el rechazo en la vida de un ser humano. Leamos lo que sucedió en Éxodo 3, versículos 1 al 6. Apacentando Moisés las ovejas de Jetro, su suegro, sacerdote de Madián, llevó las ovejas a través del desierto y llegó hasta Horeb, monte de Dios. Y se le apareció el ángel de Jehová en una llama de fuego en medio de una zarza, y él miró y vio que la zarza ardía en fuego, y la zarza no se consumía. Entonces Moisés dijo: «Iré yo ahora y veré esta grande visión, ¿por qué causa la zarza no se quema?». Viendo Jehová que él iba a ver, lo llamó Dios de en medio de la zarza y dijo: «Moisés, Moisés». Y él respondió: «Heme aquí». Y dijo: «No te acerques, quita tu calzado de tus pies, porque el lugar en que tú estás, tierra santa es». Y dijo: «Yo soy el Dios de tu padre, Dios de Abraham, Dios de Isaac y Dios de Jacob». Entonces Moisés cubrió su rostro porque tuvo miedo de mirar a Dios. Muchos de ustedes quizás recuerden lo que ocurrió después de este llamamiento. Dios usó a Moisés tal y como lo había prometido y le ayudó para que pudiera liberar a Israel de la esclavitud en la que vivía en Egipto. Y es este trasfondo el que deseo usar para comenzar a hablar sobre este tema del rechazo, pues creo que este sentimiento dañino puede ser usado como un arma brutal para dañar a otros. Tristemente sabemos que el rechazo no es solo usado por los que viven lejos de Dios, sino también por los cristianos. Hay algunos creyentes que en ocasiones no solo han rechazado a otros, sino que también los han desacreditado y los han abandonado cuando más le necesitaban. Y esto es algo que ocurre a nuestro alrededor cada día. No importa en qué esfera social nos desenvolvamos, pues el rechazo se practica en cualquier lugar. Sucede cuando los niños son rechazados por sus padres, pues hubieran deseado que no hubieran nacido. Ocurre en las escuelas, cuando los maestros rechazan a sus alumnos solo por el color de su piel, o por la manera en la que están vestidos, o por la forma en la que actúan. Y lo que no comprenden los maestros que se comportan de esa manera es que al hacer esto están contribuyendo al aumento de la rebelión que ya existe en el corazón de ese niño. Lo mismo sucede en nuestros lugares de trabajo. Muchos son rechazados y despreciados mientras desempeñan la labor que se les ha designado. Algunos pueden sentir ese rechazo al ver cómo otros, que no han hecho un trabajo tan excelente como el suyo, se llevan las mejores promociones y aumentos de salarios. Así podemos encontrar el rechazo en cualquier lugar en donde estemos. De hecho, creo que todos, de una manera u otra, hemos conocido lo que se siente al ser rechazados por otros. Este sentimiento se convierte en un arma dañina que puede destruir la vida de cualquier ser humano, y no creo que exista ninguna persona que disfrute ser rechazado por aquellos que aman y tampoco por los demás que viven a su alrededor. Lo que sucede es que al ser rechazados, comenzamos a sentirnos indignos e inservibles, ya sea que este rechazo haya sido expresado en palabras o por cualquier otra acción. Es por eso que hoy deseo compartir con ustedes tres aspectos relacionados con este tema del rechazo. Y si cree que este tema no tiene nada que ver con su vida, pues nunca ha sufrido de esta manera, piense en los que sí lo han hecho. En primer lugar, debemos hablar sobre las características y las actitudes que demuestran tener aquellos que están siendo rechazados. Luego hablaremos sobre la causa de ese rechazo y finalmente sobre cómo podemos salir vencedores de todo este asunto. ¿Cuáles son las características principales que son evidentes en la vida de los que han sufrido el rechazo? La primera de ellas es la sensibilidad con la que reaccionan ante todo lo que viene a su vida. Es como si llevaran sus sentimientos expuestos sobre su piel. Han sido rechazados, y es por eso que llevan sobre sí este sentimiento de culpabilidad y sienten que no merecen nada en sus vidas. Demuestran tener amargura de espíritu y hostilidad hacia los que los rodean, y como han sido heridos por ese rechazo, están sensibles a todo lo que ocurre a su alrededor. La segunda característica es el recelo y la desconfianza que demuestran con sus acciones. Desconfían hasta de aquello que es bueno para ellos y de los que siempre han demostrado amarles. Es difícil para aquellos que han sido rechazados dejarse amar por otros, pues sospechan de las buenas intenciones de todos los que se acercan a su vida. Se han convencido de que no sirven para nada y de que no son dignos de ser amados por otros. Y si esto es cierto, ¿por qué es que alguien desearía demostrarles amor? Es por eso que desconfían de todos. La tercera característica es esa tendencia que algunos tienen de aislarse a sí mismos de todo lo que les rodea. Deseamos alejarnos de todo lo que conocemos y escondernos en donde nadie pueda encontrarnos. Queremos cubrir nuestros rostros y que nadie más nos dirija la palabra mientras estamos en este mundo. Otra característica que es evidente en los que han sido rechazados es el egoísmo. Hay algunos que parecieran ser egoístas, pero no lo son. No es su deseo demostrar egoísmo u orgullo, pero usan estos sentimientos como un mecanismo de defensa para alejar a los que tratan de ayudarles. No desean que nadie se acerque a ellos, pues piensan que no les aman, ya que creen que no son valiosos ante los ojos de los demás. Es de esta forma que tratan de defenderse y de evadir sufrir el rechazo nuevamente. No se dan cuenta que todas estas actitudes pueden dañarles en gran manera. También debemos incluir en esta lista ese deseo que algunos tienen de probarse a sí mismo lo bueno que son. Aquellos que han sufrido el rechazo casi siempre tratan de demostrarse a sí mismos que son importantes y que tienen un gran valor. Desean borrar de sus mentes ese pensamiento que fue introducido por el rechazo que sufrieron, el cual les hizo creer que no valían nada y que nadie se interesaba por ellos. También es importante destacar que aquellos que han sufrido el rechazo tienen que lidiar con el problema de la culpa. Es esa culpabilidad la que en ocasiones paraliza nuestras iniciativas y la creatividad que pudiéramos usar en las labores que desempeñamos. Deseamos hacerlo todo con calidad, pero no podemos lograrlo. No tenemos la motivación que necesitamos para terminar con éxito aquello que hemos terminado. Estas son solo algunas de las actitudes o características que podemos ver plasmadas en la vida de aquellos que han sufrido el rechazo. Pero también es importante que nos demos cuenta que las personas que han sido rechazadas viven como si tuvieran una enfermedad cancerosa en sus entrañas, pues constantemente están sufriendo por esto. Hay ocasiones en las que no pueden identificar el origen de ese dolor. Pero si sienten que nadie los ama, o que nadie se interesa por sus necesidades, o que nadie puede entenderlos o apreciar lo que hacen, es porque se sienten destrozados en su interior como consecuencia del rechazo. Cuando examinamos la vida de Moisés, nos damos cuenta de que en varias ocasiones sufrió el rechazo de los que vivían a su alrededor. Moisés había nacido de una familia hebrea en un tiempo en el que su pueblo sufría las atrocidades de la esclavitud. Mientras crecía, se daba cuenta de cuán injusta era la situación de su pueblo. Se sentía frustrado al ver cómo sufría su familia y lo difícil que era vivir en esclavitud. No se podía conformar con la idea de continuar viviendo rodeado de tantas riquezas y comodidades mientras los suyos sufrían la opresión de los egipcios. Toda la frustración, la confusión, la turbulencia y el rechazo que Moisés sintió en esta etapa de su vida lo encontramos descrito en la Biblia. ¿Por qué nos sentimos rechazados? Creo que existen al menos tres puntos que pudiéramos mencionar como causa de este dañino sentimiento. La primera fuente de origen proviene de nuestra niñez. Si nuestros padres nos decían con frecuencia que no servíamos para nada, nos hirieron de una manera inimaginable. Si nosotros como padres hemos dicho esto a nuestros hijos, debemos avergonzarnos y pedir perdón a Dios y también a ellos. Quizás así podamos reparar el daño que ocasionamos en esa vida, pues su futuro puede ser afectado por nuestras palabras. El segundo es la culpabilidad. Esto fue lo que sucedió en la vida de Moisés. Fue esta la fuente del rechazo que sintió mientras huía al desierto. Creció lleno de frustraciones y ansiedades como consecuencia de lo que estaba sufriendo su familia y el resto del pueblo hebreo. Fue esto lo que le hizo matar a ese egipcio que estaba maltratando a uno de los suyos y por eso se sentía el culpable. Cuando una persona está sintiéndose rechazada por sí misma, la mayoría de las ocasiones es porque se siente culpable. Es por eso que no pueden aceptar los complementos que otros le hacen, pues no creen que son reales. Siempre van a dar alguna razón para explicar por qué no merecen ese halago. El rechazo que hoy sufrimos no solo proviene de las palabras que nuestros padres pueden habernos dicho en nuestra niñez, o de la culpa que sintamos en nuestro corazón, sino también de la crítica de otros. Cuando una persona sufre el rechazo, es como si ese ser humano, que fue creado por Dios, estuviera siendo destrozado. Si rechazamos a una persona con nuestras palabras y críticas, la estamos haciendo trizas en su interior y es muy probable que no logre recuperarse de ese daño que le hemos hecho. Es por eso que el Señor nos declara en su palabra que la lengua puede ser comparada con el fuego, pues puede llegar a arder y a consumir todo lo que esté a su paso. Tenemos que ser cuidadosos con lo que decimos a los demás y con la manera en la que los tratamos. ¿De qué manera podemos vencer ese sentimiento de rechazo que hemos estado describiendo? Lo primero que debemos hacer para lograr esto es reconocer lo que lo ha ocasionado. Y es importante que nos demos cuenta de que ese sentimiento nunca proviene de Dios. El Señor nunca nos ha rechazado. No existe una persona que pueda afirmar que deseaba ser salva, pero no pudo serlo, pues Dios no le aceptó. La Biblia nos declara que el Señor no rechaza a los que se acercan a su presencia con un corazón sincero. Nunca nos va a rechazar, pues esto iría en contra de su naturaleza y del amor incondicional que tiene para con cada ser humano. Si el origen de este rechazo viene de nuestra niñez, no tenemos por qué sentirnos culpables. Son nuestros padres los que deben arrepentirse del daño que nos hicieron al expresarnos palabras hirientes en esa etapa de nuestra vida. Es probable que no lo hayan hecho a propósito, sino que por ignorancia expresaron esas palabras que tanto daño nos han hecho. No juzguemos a nuestros padres, ni tampoco permitamos que el resentimiento y la amargura se apoderen de nuestro corazón, pues esto podría hacernos mucho daño. De la misma manera que nuestros padres se equivocaron con nosotros cuando éramos niños, también pudiéramos nosotros hacer lo mismo con nuestros hijos, pues no estamos exentos de fallar. Es por eso que, al descubrir la raíz de nuestro problema, debemos tratar de no sentir hostilidad hacia quien nos ha rechazado durante tanto tiempo. Es cierto que otros son los que nos han hecho sentir así, pero en vez de continuar culpándolos por sus errores, tenemos que reconocer de dónde proviene ese rechazo que hoy sentimos y tratar de sacarlo de nuestra vida. La venganza, la hostilidad y la amargura no van a solucionar nuestro problema, ni nos van a hacer sentir mejor. Lo segundo que debemos hacer es repudiar el rechazo. Si creemos que no somos merecedores de recibir nada bueno, y si nos sentimos culpables por haber sido rechazados en el pasado, debemos comenzar a repudiar todos esos sentimientos que tanto daño nos hacen. ¿Saben por qué? Porque hemos sido aceptados por Dios, y eso es lo que siempre debemos recordar cuando somos rechazados por otras personas. Si el Creador de todo lo que existe cree que somos valiosos, ¿en quién vamos a creer? ¿Acaso vamos a prestar más atención a lo que otros seres humanos nos digan o a la opinión que Dios tiene de nosotros? Recordemos que el Señor es omnisciente, todo lo sabe y nos conoce tal y como somos. Es por eso que debemos poner a un lado lo que otros digan y prestar más atención a las palabras que nuestro Padre Celestial ha expresado acerca de sus hijos. Así que lo primero que debemos hacer es evaluar la situación para así poder darnos cuenta de cuál ha sido el origen de este rechazo que estamos sintiendo. Luego debemos repudiar el rechazo, pues no tenemos por qué aceptar lo que otros digan acerca de nosotros. En tercer lugar, tenemos que poner toda nuestra atención en la relación personal que tenemos con Cristo. No importa cuán indignos nos sintamos, siempre debemos recordar que hemos sido creados por Dios, y esto nos hace ser valiosos ante sus ojos. Así que la próxima vez que nos sintamos tentados a pensar que no somos dignos de nada y que no tenemos ningún valor, podemos hacer dos cosas. Podemos tratar de aislarnos al sentirnos rechazados y pensar que nadie nos ama ni se interesa por nosotros. O, por otro lado, podemos escoger alabar a Dios por amarnos de la manera en la que lo hace el Padre, que nos ha creado y nos ama. El Hijo que murió por nosotros nos ama. El Espíritu Santo que mora en nuestro corazón también nos ama. En cuarto lugar, tenemos que aprender a perdonar. Si no sabemos perdonar los errores de los demás, no podremos superar ese sentimiento de rechazo que tanto daño nos está haciendo. De la misma manera que tratemos a las demás personas, será como ellos nos tratarán a nosotros. Así que, si deseamos tener una actitud correcta en relación a nosotros mismos, tenemos que perdonar lo que otros nos han hecho. Puede que algunos de los que hoy me escuchan hayan sido rechazados por otras personas. Quizás aquellos que han alcanzado una edad avanzada piensen que nadie se preocupa por ellos, pues no creen ser muy valiosos. Pero esto no es así. Pues sin importar la edad que tengamos, siempre seremos valiosos ante los ojos de Dios. Y aquellos que se han dejado envolver por algún vicio como el alcohol pueden llegar a pensar que nadie se preocupa por lo que están viviendo. Han destruido la imagen que tenían de ellos mismos y es por eso que se sienten tan poca cosa. Pero deben saber que Dios aún les ama y sigue pensando que son valiosos. Creo que lo más importante que podemos hacer para reconstruir la imagen que tenemos de nosotros mismos es dedicar tiempo para conocer a Dios por medio de su palabra. Es en la Biblia en donde más aprendemos de nuestro Señor y de la manera en la que trabaja en la vida de sus hijos. Y si deseamos vernos libres de la afrenta del rechazo que hoy nos hace sufrir, debemos leer las Sagradas Escrituras, y así nos daremos cuenta de lo que Dios piensa de nosotros. Comenzaremos a amarnos más, de la misma manera en la que el Señor nos ama, y disfrutaremos de ese gozo y paz que solo Él puede darnos.
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1: Queremos darle algunas sugerencias para que sepa cómo los creyentes podemos orar unos por otros. 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
0: A veces oramos por nuestros amigos diciendo, «Señor, dale salud, dale trabajo, haz esto o lo otro». Creo que haríamos más si le pidiéramos a Dios que ilumine las mentes de nuestros amigos que están atravesando por problemas. Orar para que ellos vean que hay esperanza, que recuerden quiénes son en Cristo Jesús y el increíble poder que ya tienen a su disposición por medio del Espíritu Santo que está en ellos. Una vez que la persona se apodera de estas verdades, algo pasa en su interior. Puede ser que se sienta deprimido y sin salida. No importa. El momento que empieza a entender quién es en Cristo, el poder que tiene por el Espíritu Santo y lo que Dios está haciendo en su persona, algo maravilloso pasa en su vida. Por eso debemos orar diciendo, Señor, mi amigo está angustiado y deprimido. Hazle entender que su esperanza está solo en ti. Ilumina su mente para que pueda apropiarse de tu poder. Que su autoestima, tan dañada por las cosas que le han pasado, cambie al verse como tú le ves. Padre, que se sienta fortalecido y animado para hacer lo que tú le has llamado a hacer. Amable oyente, si quiere orar por mí, haga esta oración, es poderosa.
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0: En otras ocasiones hemos hablado acerca de la ira, de los celos, de un mal concepto propio y de todas las frustraciones y las cosas que tienen que ver con nuestras emociones. Hoy vamos a hablar de el aliciente del amor y quisiera que busque el libro de Mateo capítulo 22. Aquí el Señor acaba de tener una discusión con los saduceos acerca de la resurrección y de las cosas que habían de ocurrir, a los cuales deja sin argumentos. Y al darse cuenta los fariseos del encuentro que había tenido con los saduceos, decidieron ponerlo a prueba. Veamos entonces lo que dice aquí, empezando en el versículo 34 y hasta el 40 de este capítulo 22 de Mateo. Entonces los fariseos, oyendo que había hecho callar a los saduceos, se juntaron a una, y uno de ellos, intérprete de la ley, preguntó por tentarle, diciendo, «Maestro, ¿cuál es el gran mandamiento en la ley?» Jesús le dijo, «Amarás al Señor tu Dios con todo tu corazón, con toda tu alma y con toda tu mente. Este es el primero y grande mandamiento, y el segundo semejante». Amarás a tu prójimo como a ti mismo. De estos dos mandamientos depende toda la ley y los profetas. Ahora bien, lo que quisiera considerar en este mensaje no es el amor a Dios, yo creo que todos entendemos eso, ni tampoco quisiera considerar el amor para con nuestro hermano o nuestro enemigo. También creo que tenemos un poco de comprensión al respecto. Sin embargo, al considerar las emociones de una persona, debemos enfrentarnos al hecho de que la mayoría de nosotros, en un momento u otro, hemos tenido en nuestra vida el problema de amarnos a nosotros mismos. Y me gustaría que viéramos tres aspectos en esto. En primer lugar, está la confusión que experimentamos al amarnos a nosotros mismos. Y creo que la razón de eso se debe en parte a la interpretación que alguna gente nos ha entregado de algunos pasajes de la Escritura. Y quisiera que eche un vistazo rápido a algunos pasajes junto conmigo, y vamos a empezar en Romanos capítulo 7. Porque hay mucha gente que nos dice, uno no debe dedicar mucho tiempo a amarse a sí mismo, eso no está de acuerdo con la Escritura. Veamos, pues, lo que dice aquí en Romanos 7, 18. Y yo sé que en mí, esto es, en mi carne, no mora el bien. Así que, leemos este versículo y decimos, ¿lo ve? Usted no debe amarse a sí mismo porque no hay nada en su ser que valga la pena amar. Es claro que Pablo no se tenía a sí mismo en gran estima, porque hablaba de lo miserable que era y que no había nada bueno en su ser. Y luego en el capítulo 2 de Gálatas habla de estar crucificado y de no vivir ya más. Por lo tanto, no podía considerarse a sí mismo como muy valioso. Y veamos lo que dice Jesús en el capítulo 14 de Lucas al describir el discipulado, dice así en el versículo 26, «Si alguno viene a mí y no aborrece a su padre y madre y mujer e hijos, y hermanos y hermanas, y aún también su propia vida, no puede ser mi discípulo». Estas son palabras bastante fuertes, ¿no es cierto? De manera que cuando usted considera todo esto y vuelve a leer lo que dice Jesús en Mateo capítulo 22, su reacción es esta. ¿Leí bien lo que dice acerca de amar al Padre, amar a mi prójimo y amarme a mí mismo? La Biblia dice que Dios lo ama. Y si Dios lo ama, no tiene derecho justificable a no amarse a sí mismo. Amarse a sí mismo forma parte de un hermoso triángulo de amor. El amor no está completo sencillamente porque amo a Dios y a mi prójimo, sino que también debo amarme a mí mismo. Y fíjese bien en esto. Porque si no me amo a mí mismo, no puedo amar realmente a Dios como debiera, ni tampoco a mi prójimo. Así que se requiere un amor de tres puntas que se dirija en tres direcciones para que la vida amorosa de una persona esté bien. Y la verdadera fórmula es esta. El hombre más Dios, igual al hombre total. Y mire, cuando el hombre se relaciona correctamente con Dios, puede convertirse en un hombre total. Y cuando una persona se ama a sí misma, entonces puede amar a Dios y también amar a su prójimo. Ya tiene una visión completa del amor. Así que amarse uno mismo es indispensable para amar a Dios y amar a nuestro prójimo. Ahora bien, ¿cuál es la motivación que Dios tiene en mente al decir que tenemos que amarnos a nosotros mismos? En primer lugar, la razón por la que Dios nos manda a amarnos a nosotros mismos es para que podamos relacionarnos con Él de persona a persona. Si usted no se ama a sí mismo, no puede relacionarse con Dios porque su impresión y su conclusión es la siguiente. No soy digno de que Dios me ame, por lo tanto no vale la pena amar en absoluto. En segundo lugar, cuando una persona se ama a sí mismo, se da cuenta de que es un instrumento a la disposición del Señor. Por lo tanto, Dios puede usar al máximo a una persona que reconoce que es valiosa, ya que tiene un plan especial para su vida y la ha escogido de manera exclusiva. Así que no hay nadie más en el mundo como usted. ¿Cómo puede ver? Dios no podrá usar a una persona que quiere servirle, ya que ella misma no se permitirá una entrega total a su servicio debido al problema que tiene de la actitud hacia sí misma. Una tercera razón del plan de Dios para su vida y la mía es que alcancemos el máximo en todo aquello que Él quiera que lleguemos a ser. ¿Y cómo vamos a alcanzar el máximo en todo lo que Dios quiere? ¿Cómo se cumplirá en nosotros Romanos 8:29, donde dice que Dios nos predestinó para que seamos hechos conformes a la imagen de su Hijo Jesucristo? Si usted no se ama a sí mismo, si tiene un concepto propio deficiente, si cree que no vale nada, que es culpable, que a Dios no le interesa ni le inquieta eso y piensa que su vida no tiene ningún valor, jamás será transformado a la imagen de Dios, quien es perfecto y afirma que nos ha predestinado para ser hechos conformes a su semejanza. Mire, no importa quién sea usted o cuáles sean sus talentos, cuáles sean sus dones o cuál sea su situación en la vida, yo puedo asegurarle una cosa acerca de su persona. Dios tiene algo único y especial para usted y desea que alcance el máximo en todo lo que pueda llegar a ser. Y solo podrá lograr eso cuando reconozca su propio valor y empiece a amarse a sí mismo como es debido. Esa es la motivación de Dios al respecto. Por lo tanto, no hay nada malo en que se ame a sí mismo. En realidad, es indispensable que se ame a sí mismo. Mire, una persona que no se ama a sí misma, para empezar, no puede relacionarse con los demás, salvo que sea de una forma superficial. En segundo lugar, nunca podrá involucrarse profundamente, y aquí me gustaría decirle algo a la gente joven. ¿Sabe lo que significa el sexo prematrimonial? Se trata de una evasión de responsabilidad, de una evasión cobarde de la responsabilidad de edificar una relación estrecha que sea sólida y duradera. Irse a acostar con alguien no significa amar, tan solo es una evasión de la responsabilidad. Y creo que la mayoría de estudiantes universitarios que han seguido esa ruta y que han tenido sufrimiento, pesar y culpabilidad le dirán a cualquiera, eso exige mucho menos que una relación estrecha de amor verdadero que edifica a una persona. Y es que hemos permitido que el diablo le dé vuelta a las cosas y que nos engañe y nos defraude una y otra vez. No puede haber una relación profunda a menos que haya amor hacia nosotros mismos. Y hay algo más que creo que es muy evidente aquí. Mire, cuando alguien no se ama a sí mismo debido a su actitud negativa para con su propia persona, siempre estará dedicado a criticar a los demás. No le gustará esto, ni aquello, ni tampoco le agradarán las cosas ni la otra gente. Y no importa lo positivo, lo bueno y lo fantástico que pueda estar todo, le garantizo que una persona que no se ama a sí misma puede encontrar un defecto tan grande como un elefante justo en medio de una actitud positiva, porque está orientada hacia esa forma de pensar y entonces proyecta su hostilidad, su ira, su falta de amor y principalmente su mala actitud hacia sí misma. De manera que cuando usted ve gente así, debe entender que tienen necesidad de varias cosas. Y ahora hablemos del contraste de eso. ¿Qué hay en cuanto a una persona que se ama a sí misma? En primer lugar, usted se dará cuenta de que tiene confianza en sí misma y se acepta tal como es. Además, una persona que se ama a sí misma se esforzará por conseguir varias cosas, entre ellas, por tener el mejor aspecto posible. ¿No es cierto que cuando usted se siente desanimado y con el ánimo por los suelos, todo lo ve mal y piensa en realidad que lo ha estropeado todo? ¿Y qué pasa? ¿No se esfuerza realmente por tener el mejor aspecto como cuando se siente estupendamente y con una actitud correcta delante de Dios, de los demás y de sí mismo? Y quiere tener el mejor aspecto, pero no para intentar convencer a nadie, sino sencillamente porque sabe que es alguien. Por eso quiere ponerse elegante, no para impresionar a nadie más, sino porque no está dispuesto a contentarse con ser inferior. Por eso dice que una persona así siempre trata de alcanzar el máximo, siempre está progresando y creciendo y nunca está dispuesta a conformarse con el estado en que se encuentra. Otra cosa es que una persona que se ame a sí misma es capaz de disfrutar el momento. ¿Sabe lo que hacemos la mayoría de nosotros? Siempre andamos deprisa y entonces no disfrutamos del paisaje ni de las cosas bellas de la vida. El problema es que al querer vivir el mañana, no podemos relajarnos y sencillamente disfrutar del día, disfrutar de nuestro ambiente y disfrutar de lo que Dios está haciendo. Siempre andamos preocupados por el mañana, tratando de ver lo que ocurrirá a la vuelta de la esquina e intentando siempre proyectarnos hacia el futuro para ver lo que Dios tiene ahí. Ahora bien, ¿sabe lo que significa eso? Significa que estoy tan ansioso, tan perturbado y tan temeroso de lo que pueda pasar mañana, pensando en que tal vez mañana sea mejor, que mientras vivo el día de hoy me siento miserable. Pero no será así si se ama a sí mismo. Porque cuando se ama a sí mismo, usted se tranquiliza y se relaja, y entonces puede disfrutar de estar en el lugar donde Dios lo ha puesto. Y sea donde sea que lo haya puesto, ahí Dios lo hará crecer, infundiéndole fortaleza y madurez a su vida. Nosotros fuimos creados a imagen de nuestro Señor Jesucristo, y cuando Él habita en nuestros corazones, su ser se libera por medio de nosotros y entonces sentimos que valemos algo, que somos algo valioso para Dios. Pensemos ahora en lo que Él dice. Escuche bien, que yo debo amar al Señor mi Dios con todo mi corazón, lo cual quiere decir con todo mi afecto, con toda mi mente, que significa con todo el conocimiento que Dios me dé, y con toda mi alma, que es el verdadero yo, porque cuando usted está obsesionado con él, sabe lo que pasa, que es fácil amar a alguien más. Pero escuche, porque no podrá obsesionarse con él ni tampoco brindarle ayuda a un hermano hasta que crea que tiene algo que dar y que es digno del amor de Dios. Y ahora permítame compartir con usted algo muy práctico que podría serle de ayuda. Si el concepto que tiene de sí mismo es malo, se trata de un problema bastante serio. Así que tome una hoja de papel y algo con que escribir y anote lo siguiente en la parte de arriba. La persona en que me convertiré. Posteriormente, anote todas las cosas positivas de la persona que le gustaría llegar a ser. No importa cuáles sean, siempre y cuando Dios le dé su aprobación. Luego debe leerlas unas 3 veces al día. Téngalas a mano y no permita que nadie más las vea. Lo que hará con eso será establecer una rutina en su mente para que piense como es debido en cuanto a sí mismo. Mire, si por ejemplo usted lee el Sermón del Monte y las Escrituras como nuestro Señor las presenta, se dará cuenta de que a lo largo de toda la palabra de Dios Él procura edificarnos constantemente. Y si considera el ministerio de Jesús, verá que no trata de derribarnos, sino de edificarnos. Así que arrodíllese delante del Padre, lea las Escrituras y hable con el Señor, y yo sé que eso lo edificará. Mire, esa hoja de papel puede ser algo muy elemental, pero si nunca lo ha intentado y tiene problemas con amarse a sí mismo, cuando proceda a escribir, empezará a ver algunas cosas acerca de su persona que le agradarán. También se sorprenderá de lo mucho que hay en usted y que vale la pena amar y aceptar, y asimismo de las cosas que son loables delante de Dios. Trate luego de hallar a una persona, tan solo una persona, con la cual pueda empezar a relacionarse. Dígale al Señor que envíe a alguien a su vida que lo ame y que también pueda enseñarle a amarse a sí mismo. Amarse uno mismo tiene mucho que ver con amar a alguien más. Y yo creo que Dios tiene a alguien en algún lugar a quien usted podrá amar. Y hablando de amor, escuche lo que alguien dijo acerca del aliciente del amor. Cuando uno logra tener una actitud correcta hacia Dios y procede a amarlo, a amar a su prójimo y a amarse a sí mismo, esa clase de amor nos levanta y nos lleva de la tensión al equilibrio, de la confusión a la confianza, de la timidez a la audacia, del aburrimiento al entusiasmo, del fracaso al éxito, de la fatiga a la energía, de una actitud gruñona a una agradable, de un espíritu negativo a uno positivo, de la autocensura al perdón y de la indignidad al amor propio. El amor amabluyente lo levantará y lo llevará a una relación correcta con Dios, a una relación correcta con su prójimo y a una relación correcta consigo mismo. Mire, para ser una persona total con un amor total, usted debe tener un amor que se extienda en 3 direcciones. Hacia arriba, donde está Dios. Hacia afuera, donde está su prójimo. Y hacia adentro, donde está su propio ser. Oremos. Padre, de algún modo hemos percibido un destello de lo que tú ves. Pero no solo de lo que ves, sino del potencial que todos tenemos como individuos para llegar a ser la persona que quieres que seamos, con lo cual cambiaría la actitud que tenemos hacia nosotros mismos. Queremos ser lo que tú quieras que seamos. Nunca estaremos satisfechos con lo que somos, ya que es necesario que crezcamos y que maduremos constantemente. Sabemos que has hecho de cada uno de nosotros algo especial, y que somos únicos en el mundo. Por eso te pedimos que nos llenes de ti mismo, del entendimiento de quiénes somos realmente, de cómo quieres relacionarte con nosotros y de cómo quieres que nos relacionemos contigo. Padre, Haz que podamos aceptar por fe lo que has dicho en tu palabra, que somos alguien en Cristo Jesús, que habitas en nuestro ser, que valemos algo para ti y que somos muy valiosos para tu propósito y tu plan en la vida. Padre, gracias por amarnos, habiendo tantas cosas en nosotros que a veces pueden dar la impresión de ser desagradables. Gracias también porque nunca has cambiado para nada tu actitud para con nosotros. Haz que fluya de nuestro espíritu el amor maravilloso de Jesucristo, quien no es otra cosa que nuestra propia vida. Te damos las gracias y te alabamos por eso en el nombre de tu Hijo maravilloso. Amén.
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0: Una de las recompensas de la amistad genuina, amorosa, leal y devota es la seguridad. Tarde o temprano todos atravesaremos por tiempos difíciles en nuestra vida. Y cuando la tempestad llegue, necesitaremos amigos que nos acompañen, que nos rodeen, que nos protejan, que enfrenten la crítica con nosotros. Esos amigos genuinos que nos conocen, que saben que somos imperfectos y aún así nos aman. Hay algo que nos da seguridad cuando tenemos uno o más amigos en los que podemos confiar, no importa la situación. Puede ser que estemos muy equivocados y ellos no van a decirnos, «¿Estás bien?», pero sí nos dirán, «No estamos de acuerdo contigo, no creemos que sea una buena idea, pero te acompañaremos igual». Nada hay más consolador aparte del mismo Señor Jesús que un amigo piadoso que nos diga, «Estoy contigo, voy a orar por ti y espero que todo salga bien. Voy a hacer todo lo posible para ayudarte a que llegues a ser lo que Dios quiere que seas. Estaré a tu lado a través de esta circunstancia». Amable oyente, ¿tiene usted amigos así? Los verdaderos amigos son nuestra seguridad en tiempos de tempestad.
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0: Muchas personas no tienen idea de lo que es el contentamiento y siguen buscando cosas. Contentamiento es darnos cuenta que Dios ha provisto y proveerá para nuestras necesidades. El contentamiento estará fuera de nuestro alcance hasta examinar nuestro corazón y que sometamos a Dios cada área de nuestra vida.
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0: Les invito a que abran su Biblia para que leamos el pasaje que se encuentra en 1 Timoteo 6, versículos 1 al 11. Vamos a estar hablando acerca del deleite que podemos hallar en el contentamiento. Leamos. Todos los que están bajo el yugo de esclavitud tengan a sus amos por dignos de todo honor, para que no sea blasfemado el nombre de Dios y la doctrina. Y los que tienen amos creyentes, no los tengan en menos por ser hermanos, sino sírvanles mejor, por cuanto son creyentes y amados los que se benefician de su buen servicio. Esto enseña y exhorta. Si alguno enseña otra cosa y no se conforma a las sanas palabras de nuestro Señor Jesucristo y a la doctrina que es conforme a la piedad, está envanecido, nada sabe, y delira acerca de cuestiones y contiendas de palabras, de las cuales nacen envidias, pleitos, blasfemias, malas sospechas, disputas necias de hombres corruptos de entendimiento y privados de la verdad, que toman la piedad como fuente de ganancia, apártate de los tales. Pero gran ganancia es la piedad acompañada de contentamiento, porque nada hemos traído a este mundo y sin duda nada podremos sacar. Así que, teniendo sustento y abrigo, estemos contentos con esto, porque los que quieren enriquecerse caen en tentación y lazo, y en muchas codicias necias y dañosas que hunden a los hombres en destrucción y perdición. Porque raíz de todos los males es el amor al dinero, el cual codiciando algunos se extraviaron de la fe y fueron traspasados de muchos dolores. Mas tú, oh hombre de Dios, huye de estas cosas y sigue la justicia, la piedad, la fe, el amor, la paciencia, la mansedumbre. El Señor nos ha provisto de todo lo que necesitamos para ser felices, y es cuando nos damos cuenta de esto que nos sentimos llenos de contentamiento. Este es el verdadero significado del contentamiento que se describe en la palabra de Dios. Algunas personas creen que contentamiento significa no desear alcanzar nada más en su vida. Piensan que aquellos que sienten contentamiento no deben desear obtener ningún otro logro en su vida o poseer alguna otra cosa de la que ya tienen, sino que deberían estar satisfechos solo con lo que han obtenido en el presente. Es por eso que creen que deben vivir satisfechos y conformes. Tener contentamiento no significa que estamos satisfechos con las circunstancias que estemos viviendo. Lo que realmente significa es que nos hemos dado cuenta de que Dios está actuando en medio de todo esto y que todo lo que nos está sucediendo es parte del maravilloso plan que tiene para nuestra vida. Así que podemos estar convencidos de que nuestro Señor no solo está trabajando en nosotros, sino que también va a transformar aún aquello que nos parece malo para nuestro bien. Y aquello que ya es bueno, lo va a usar para que llegue a ser aún mejor. Siempre va a trabajar de tal forma que podamos continuar avanzando en nuestro andar cristiano y que podamos llegar a ser más maduros en nuestra relación con Cristo. No podemos conformarnos con el crecimiento espiritual que hoy tenemos, pues el Señor tiene muchas más bendiciones preparadas para nosotros en el camino que nos espera por delante. Y es muy probable que algunos se pregunten, ¿por qué deben continuar buscando algo más excelente de lo que hoy poseen, si la misma Biblia nos declara que debemos sentirnos contentos con lo que hoy tenemos? ¿Por qué habrían de continuar creciendo espiritualmente? ¿Por qué habrían de aumentar su

frustrarnos o sentirnos afanados por nada. Si creemos que nuestro Padre Celestial es el soberano de todo el universo, podemos estar convencidos que ha provisto para nuestra vida todo aquello que necesitamos para ser felices. Existe una gran diferencia entre lo que Pablo quiso decir al hablar sobre el contentamiento y lo que en ocasiones deseamos que signifique esta palabra. No se trata de conformarnos con la vida de pecado que en el pasado llevábamos, ni tampoco significa que no debemos proseguir en nuestros estudios o en nuestra vida profesional para alcanzar un nivel mayor que el que hoy tenemos. No es a esto a lo que Dios se refiere cuando nos dice que debemos sentir contentamiento en nuestra vida. Su deseo es que podamos darnos cuenta de que ha estado actuando en todo lo que hemos estado viviendo y que ha provisto todo aquello que necesitamos para ser felices. Su anhelo es que podamos aprender a confiar en Él de tal manera que dependamos en sus fuerzas cada minuto de nuestra vida. Y cuando hablamos de confiar en el Señor en todo lo que estemos viviendo, no significa que debamos desear continuar viviendo de esta manera o que nos sintamos satisfechos con este asunto. El contentamiento que se describe en la Biblia es la realización de que Dios ha estado actuando en esa circunstancia que estamos viviendo. Su deseo es que siempre podamos continuar avanzando en nuestra vida cristiana para que podamos llegar a ser hechos conformes a la imagen de su Hijo Jesucristo. Así que sentir contentamiento no significa que nos hemos conformado con lo que hoy poseemos o somos. Ahora me gustaría que dedicáramos algo de tiempo para hablar acerca de la búsqueda de este contentamiento, pues es esto lo que muchos están tratando de hacer en nuestros días. Es probable que algunas jóvenes estén convencidas que para hallar el contentamiento que tanto anhelan tener, deben primero encontrar al joven de sus sueños. Sin embargo, es importante destacar que el matrimonio no trae contentamiento por sí solo, aunque puede llegar a ser un instrumento que Dios use para contribuir con eso. Quizás otros crean que si tuvieran mucho dinero y si pudieran estar convencidos de que tienen su futuro asegurado sin tener que trabajar más, pudieran hallar el contentamiento que han estado buscando durante tantos años. Conozco a varias personas que tienen grandes sumas de dinero, pero a pesar de todo esto aún se sienten miserables. El contentamiento no se obtiene por medio del dinero. Es cierto que esto puede ser un instrumento que Dios use para traer cierta satisfacción a nuestra vida, pero no es la clave para obtener esto. La Biblia nos enseña en el pasaje que leímos al principio del mensaje que obtenemos grandes ganancias cuando acompañamos la piedad con el contentamiento. No se menciona ningún recurso material en este versículo, así que no es en el dinero que hallaremos esto. Tristemente sabemos que otras personas, cuando llegan a un punto de desesperación en sus vidas, tratan de hallar el contentamiento en el fondo de una botella. Lo único que consiguen con esto es una satisfacción temporal que no les permite escapar de las presiones de la vida a la que están expuestos. No solo no hallan la calma que el contentamiento produce en la vida de los seres humanos, sino que llegan a frustrarse, pues no logran mucho con esa falsa satisfacción. Las personas están dispuestas a hacer lo que sea necesario y a usar los recursos que puedan para hallar este contentamiento del que hemos estado hablando. Pero muy pronto descubren que no solo es una búsqueda universal, sino que también es importante el camino que escojamos para encontrarlo. Si optamos por tomar el sendero equivocado, no obtendremos ningún fruto. Sabemos que no son muchos los que hoy están disfrutando del contentamiento. Todos lo estamos buscando, pero son muy pocos los que lo hallan, pues la mayoría decide buscarlos en los lugares equivocados. No saben a qué aferrarse para poder sostenerse en medio de las pruebas y las dificultades.

0: dificultades que vienen a nuestra vida. Y hasta hay algunos que esperan poder sentir algo para así poder afirmar que son felices. ¿Qué es lo que esperan sentir? ¿Dónde pueden hallar contentamiento? ¿Cuál es la fuente verdadera para obtener esto? ¿Cómo podemos los hijos de Dios vivir con gozo en un mundo que ha sido torcido por la mentira del pecado y que se dirige hacia el infierno a pesar de todo lo que el Señor ha hecho para rescatarnos? La maldad, el crimen, las frustraciones, los temores, los problemas económicos y todos los demás aspectos con los que hoy tenemos que lidiar nos hacen pensar que es imposible ser felices. ¿Acaso podemos sentir contentamiento mientras vivimos en este ambiente tan hostil? Por supuesto que sí podemos, y alabamos al Señor por hacer que esto sea una realidad en la vida de sus hijos e hijas. ¿Cuál es la fuente del contentamiento? Me gustaría que anotaran lo que voy a decirles, pues compartiré con ustedes 8 pasos que están relacionados con este asunto. No debemos pensar en estos aspectos como si fueran ajenos a nuestra vida, pues están relacionados con lo que estamos viviendo en la actualidad. ¿Cómo podemos disfrutar del contentamiento? ¿De qué manera podemos alcanzar esa calma interna que se mantiene en nosotros a pesar de los problemas y las dificultades que estemos enfrentando? ¿Cómo puede una persona que está atravesando una tormenta en su vida continuar adelante sin perder la paz y la tranquilidad que Dios le ha dado? El primer paso que debemos dar es construir una relación personal con nuestro Padre Celestial. No podemos dejar pasar un minuto más. Debemos comenzar a edificar una relación personal con Dios por medio de nuestro Señor y Salvador Jesucristo. Tenemos que darnos cuenta que al hacer esto estamos entablando una relación con un ser divino sobrenatural y que demuestra tener sentimientos. Si en verdad deseamos disfrutar de la tranquilidad y la calma interna que solo el contentamiento produce en nosotros, debemos dar este primer paso. Y cada vez que pensemos en una persona y anhelemos estar con ella, debemos recordar que este es el mismo anhelo que Dios tiene para con nosotros. El segundo paso es reconocer en nuestro corazón que Dios es nuestro proveedor y que no necesitamos nada más. El Señor puede sentir nuestro dolor y conoce nuestras necesidades. Lo que tenemos que hacer es reconocer el lugar que debe tener en nuestra vida. En otras palabras, debemos poner nuestra mirada en Él y confiar en que su deseo es proveernos de todo aquello que necesitamos. El tercer paso es aprender a confiar plenamente en la fidelidad de Dios. Si damos los otros 2 pasos, pero no hacemos esto, no podremos disfrutar del contentamiento que cada hijo de Dios debe tener. Es por eso que es tan importante que podamos estar convencidos de que debemos confiar en la fidelidad de nuestro Señor. Si no hacemos esto, ¿de qué nos serviría saber que es nuestro Padre Celestial y que nos ama incondicionalmente? El contentamiento que se describe en la Biblia no depende de las circunstancias externas, sino de lo que esté sucediendo en nuestro corazón. Es por eso que debemos edificar una relación personal con Dios como nuestro Padre, comprender que todas nuestras necesidades pueden ser suplidas por Él, pues es nuestro proveedor, y depender en su fidelidad. Estos 3 primeros pasos no serán efectivos en nuestra vida a no ser que continuemos dando los siguientes que voy a mencionar ahora. Si en verdad deseamos disfrutar del contentamiento que Dios nos da, debemos dar este 4 paso, el cual es arrepentirnos de los pecados que hemos cometido. No es posible que una persona pueda disfrutar del contentamiento si está viviendo en rebelión a la voluntad de Dios. No conozco una mejor manera en la que pueda explicar esto. Creo que la forma más fácil de decirlo es la siguiente. El contentamiento va a estar fuera de nuestro alcance hasta que estemos dispuestos a examinar nuestro corazón y someter cada área de nuestra vida a la voluntad de nuestro Padre. El quinto paso que debemos dar es reconstruir la estructura de nuestros pensamientos. ¿Qué significa esto? Tenemos que comenzar a pensar en nuestra vida poniendo a Dios en el centro de todo. Ya no debemos ocupar ese lugar que solo Cristo debe tener. Y no creo que podamos ser felices mientras que toda nuestra vida gire a nuestro alrededor. Jesucristo es el único que puede ocupar esta posición, pues no solo es nuestro Salvador, sino también nuestro Señor. ¿Qué creen que sucederá cuando logremos hacer esto? Comenzaremos a tener una mejor relación personal con Él. Nos daremos cuenta de que es nuestro Padre Celestial y no un Dios distante y ajeno a nuestros problemas. Comprenderemos que es nuestro proveedor y que podemos depender en su fidelidad. Ya no dudaremos de su poder, pues estaremos convencidos de que es más que suficiente para suplir lo que necesitamos. Recordaremos que nuestro Padre amoroso ha provisto para nuestras necesidades y que podemos confiar en Él, pues es fiel a sus promesas. Pero esto es algo que no ocurrirá hasta que cambiemos nuestra manera de pensar y cedamos el control de nuestra vida a Dios. El sexto paso que debemos dar es cambiar nuestra manera de pensar en relación con nuestras emociones. ¿Qué es lo que realmente deseamos en nuestra vida? ¿Acaso solo estamos pensando en nosotros mismos? Tenemos que cambiar nuestra manera de pensar y dejar de desear aquello que está fuera de la voluntad de Dios para que así podamos acercarnos más a Él cada día. El séptimo paso es dirigir nuestras metas hacia la dirección correcta. ¿Cuáles son las metas que un hijo de Dios debe tener? No tiene nada de malo que nos tracemos muchas metas, pues los logros son parte de la voluntad del Señor para nuestra vida. Pero al dirigir nuestras metas hacia la dirección correcta, estamos reconociendo que la meta número uno que tenemos es descubrir la voluntad de Dios para nuestra vida y andar en ella cada día. Una vez que este deseo llegue a ser nuestra meta principal, podremos disfrutar del contentamiento. El octavo y último paso que debemos dar para obtener contentamiento es reproducir nuestra vida en otros. Una persona que solo viva para sí misma no podrá tener contentamiento. ¿Acaso no es interesante que en la Biblia en todo momento se nos enseñe que debemos compartir nuestro testimonio? Debemos compartir nuestra experiencia con Dios. Tenemos que compartir el Evangelio de salvación con el mundo que nos rodea. No podremos disfrutar del contentamiento hasta que Dios se manifieste no solo en nosotros, sino también por medio de nosotros, para que otras vidas sean transformadas. No podremos hallar contentamiento hasta que demos estos 8 pasos que hemos mencionado. ¿Sabe cuál es la única fuente verdadera en la que podemos hallar contentamiento? Dios. Nada de lo que existe en este mundo puede producir en nosotros este deleite y esa paz que el Señor nos ofrece. Hallaremos contentamiento una vez que hayamos entablado una relación personal con Dios como nuestro Padre Celestial, cuando reconozcamos que es nuestro proveedor y cuando descansemos completamente en su fidelidad.
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0: Si usted ha confiado en Jesucristo como su Salvador, no debe sentirse perdido. Ese sentimiento no viene de Dios ni del Espíritu Santo. Eso es obra del diablo que quiere poner dudas en su mente y corazón. Cuando usted creyó en Jesucristo como su Salvador personal, esa fue una decisión única para siempre y está eternamente seguro en Cristo. El apóstol Pablo lo explica muy sencillo cuando dice: porque por gracia sois salvos por medio de la fe, y esto no de vosotros, pues es don de Dios, no por obras, para que nadie se gloríe. Note lo que dice, no por obras. Así que cuando usted se sienta perdido, recuerde que ese sentimiento no está basado en la palabra de Dios. Una de las responsabilidades del Espíritu Santo no es solo convencernos de pecado, sino también hacernos entender la maravillosa y eterna seguridad que tenemos debido a que pusimos nuestra confianza en Jesucristo. Muchas veces tenemos que olvidar nuestros sentimientos, volver a la Biblia y preguntarnos qué dice Dios aquí. Y Él nunca nos va a decir que sigamos nuestros sentimientos, sino que nos sujetemos a la dirección del Espíritu Santo en nuestra vida.
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0: La adversidad es una de las experiencias de la vida que a ningún ser humano le gusta tener que enfrentar. La adversidad puede llegar a nuestra vida con la fuerza de un gran torbellino. Hay algunos que predican una doctrina falsa al declarar que si confiamos en Dios, todo va a salir bien. Sin embargo, esto no es lo que la Biblia nos declara en relación a este tema de la adversidad. Nos describe lo que el Señor ha hecho en la vida de sus santos y de todos aquellos grandes héroes de la fe por medio de la adversidad. Les dio este crecimiento por medio de la adversidad y no de la prosperidad. La prosperidad, la prominencia y la posición que obtuvieron fueron el resultado de la adversidad que tuvieron que enfrentar durante muchos años. Fue gracias a esto que pudieron comenzar a entender la perspectiva de Dios y el plan que tenía para sus vidas. Vivimos en una sociedad caída. Provenimos de una generación caída y que se ha alejado de la voluntad de su Creador. Nos guste o no, el pecado y sus consecuencias nos rodean en todo momento. No hay nada que podamos hacer para escapar de este medio ambiente en el que nos encontramos. Y cuando alguna enfermedad o cualquier otra dificultad llega a nuestra vida, creemos que es algo injusto que nos ha sucedido. No podemos creer lo que estamos viviendo y la mayoría de las veces pensamos que no vamos a poder salir vencedores de ese problema. Vemos las adversidades usando ese punto de vista. Pero lo que debemos preguntarnos en estos momentos es lo siguiente. ¿Cuál es la perspectiva de Dios en relación a este asunto? Y el mejor lugar en el que podemos hallar el punto de vista que el Señor tiene hacia la adversidad en nuestra vida es en su palabra. Es ahí en donde encontraremos ejemplos que nos ayudarán a enfrentar esto y en donde hallaremos el aliento y el consuelo que tanto necesitamos mientras estamos pasando por un tiempo de adversidad. ¿A qué nos referimos cuando hablamos de adversidad? Cuando nos referimos a la adversidad, estamos pensando en la angustia, la presión, las pruebas, las tribulaciones, los problemas y todo aquello que nos haga sufrir de una manera u otra. Es decir, es todo aquello que nos ocasione problemas y que nos haga sentir desanimados, desesperados y también, en ocasiones, desilusionados hacia la vida cristiana a la que el Señor nos ha llamado. En ocasiones, todos estos problemas vienen de Dios. Y precisamente esta es una de las primeras preguntas que nos hacemos cuando estamos enfrentando alguna adversidad. Nos detenemos a pensar de dónde han venido todos estos problemas y no sabemos si es algo que ha sido enviado por el Señor, si viene de Satanás, o si solo son las consecuencias de nuestras malas decisiones. Lo cierto es que la mayoría de las veces agrupamos las adversidades que vienen a nuestra vida en uno de estos tres grupos. Algunas de estas adversidades son las consecuencias de nuestras malas acciones. Cuando Adán pecó en el huerto del Edén, todas las adversidades que tuvo que enfrentar en ese instante fueron el resultado de su desobediencia. Otras veces estas adversidades pueden ser catalogadas como ataques del diablo. Así que, al pensar en las adversidades que estamos pasando, no debemos perder tiempo tratando de hallar de dónde ha venido esta dificultad, sino que debemos pensar en cuál es la reacción correcta que debemos tener hacia esta adversidad. Puede que sea alguna enfermedad, o problemas financieros, o el rechazo de otras personas, o el odio y el maltrato de los que viven a nuestro alrededor, sea lo que sea, algún día tendremos que enfrentar la adversidad, y es en ese momento en el que tendremos que optar por reaccionar correctamente ante estos problemas. Tenemos que enseñarles a nuestros hijos desde muy temprana edad cómo deben reaccionar ante las adversidades. Si no reaccionamos de la manera correcta, vamos a sufrir en gran manera. Es por eso que debemos ser cuidadosos con este asunto, y esta es también la razón por la que deseo darles algunos puntos importantes relacionados con este tema de la adversidad. Lo primero que deseo mencionarles es que al pensar en la adversidad, debemos hacerlo sabiendo que esto puede ser una de las herramientas más útiles que Dios usa para hacernos avanzar en nuestra vida espiritual o una de las motivaciones que nos dé para hacernos crecer en sus caminos. Permítanme darles un ejemplo de la Biblia, aunque podría hablarles de varios. Creo que este siervo escogido de Dios es uno de los que más ha sufrido adversidades en su vida. Si examináramos su vida y pensáramos en todo lo que tuvo que vivir, llegaríamos quizás a la conclusión de que estas adversidades debieron haberle destruido, pues es el efecto que tienen en casi todas las personas. Este es un ejemplo perfecto, hermoso y preciso de cómo la adversidad puede ser usada por Dios como una herramienta para que sus santos continúen avanzando en su andar cristiano y no para que seamos destruidos por ellas. Casi siempre, cuando estamos en medio de una prueba, sentimos que estamos retrocediendo en nuestra vida, pero esto no es cierto. Un ejemplo de esto es lo que sucedió en la vida de José. Este es uno de los pocos personajes de la Biblia de los que no se menciona nada negativo. Hay otros que, a pesar de haber hecho grandes cosas para el Señor, también se equivocaron en varias ocasiones. Pero la historia de José se describe en Génesis del capítulo 36 hasta el 50. La Biblia nos declara que este joven vivía en una familia que estaba rodeada por una atmósfera de celos, odio, venganza y rechazo. Sus hermanos le odiaban, pues estaban celosos de la posición que José tenía ante su padre Jacob. Es por eso que cada vez que tenían una oportunidad le rechazaban, demostrando así el odio y el resentimiento que tenían hacia él. Y todo esto ocurría porque creían que su padre le amaba más que a todos sus otros hijos. Luego su padre le envió para que revisara el trabajo que sus hermanos estaban haciendo. Las Sagradas Escrituras nos dicen que cuando le vieron venir de lejos, decidieron matarle y así deshacerse de una vez de su hermano menor. Estaban cansados de escucharle contar sus sueños, en los que siempre era él la figura principal, y ellos solo los que terminaban inclinándose y sirviéndole. El enojo y los celos que sentían hacia José se transformaron en una gran ira que no podían contener dentro de ellos. Esta era la oportunidad perfecta para terminar con ese problema con el que habían lidiado durante tanto tiempo. Fue por eso que, al acercarse a ellos, le despojaron de su túnica y le echaron en una cisterna. Rubén logró convencerlos de no matarlo, pues pensaba poder librarle de sus otros hermanos. Pero luego, mientras que él no estaba presente, se acercó una caravana y decidieron vender a José para que fuese llevado a Egipto. Al llegar a esa nación extraña, fue vendido a Potifar, quien era oficial de Faraón, capitán de la guardia. Y la Biblia nos declara que ese joven hizo un trabajo tan excelente que fue puesto sobre todos los bienes de Potifar. Dios estaba con José, y es por eso que todo lo que hacía prosperaba. Sus hermanos le vendieron como esclavo, pues deseaban deshacerse de él, pero el Señor usó toda esta adversidad para bendecir a José y prepararle para lo que tendría que enfrentar en el futuro. Este joven no se desanimó por todo lo que estaba viviendo, sino que decidió hacer un trabajo excelente en el lugar que Dios le había puesto. Y es por eso que se convirtió en el administrador de todo lo que Potifar tenía. No solo poseía las cualidades necesarias para ser un buen administrador, sino que también era buen mozo e inteligente. Fue esto lo que hizo que la esposa de Potifar pusiera sus ojos sobre este joven. Día tras día le insistía para que durmiera con ella y trataba de seducirlo sin tener ningún resultado, pues José se negaba a traicionar la lealtad y la confianza que su amo había depositado sobre él. Finalmente, cuando no pudo soportar más su rechazo, esta mujer lo acusó falsamente de haber tratado de violarla. Cuando Potifar regresó a su casa y escuchó lo que su mujer le dijo acerca de José, quizás titubeó por un momento sobre la veracidad de sus palabras, pero al final se dejó llevar por ella y José fue echado a la cárcel. Después de todo, la palabra de su esposa debía pesar más que la de un esclavo hebreo. Así que José no solo tuvo que crecer en un ambiente hostil y de odio, también fue vendido por sus hermanos para ser esclavo en Egipto. Y cuando todo parecía que iba a comenzar a cambiar en su vida, esta mujer le acusó falsamente y fue arrojado en la prisión. ¿Acaso José había hecho algo malo para merecer toda esta adversidad en su vida? No, pues no había violado ningún principio de Dios. Hasta ese momento había estado viviendo en obediencia a los mandatos del Señor. Sin embargo, la adversidad llegaba a su vida a cada paso que daba. Al llegar a la cárcel, también mantuvo la misma actitud positiva que había tenido en la casa de Potifar. Es por eso que el jefe de la prisión le dio responsabilidad de cuidar todo lo que los demás presos hacían. José era el que velaba por todo lo que se hacía en esa prisión. El Señor estaba con él, y todo lo que hacía prosperaba. Por eso obtuvo una vez más el cargo de administrador. La vida de este joven se había caracterizado hasta ese momento por un constante enfrentamiento con la adversidad. Sin embargo, en más de una ocasión leemos en estos pasajes de Génesis que el Señor estaba con José y que le hacía prosperar en medio de todas estas dificultades. En ningún momento se nos menciona que José le preguntara a Dios por qué estaba haciendo todo esto en su vida. En ningún momento dudó que Dios estuviera con él, pues sabía que le amaba y que le continuaba cuidando en medio de toda esta adversidad. Otro aspecto que deseo resaltar en relación con este tema es que todas las adversidades que vienen a la vida del creyente son aprobadas primero por la voluntad permisiva de Dios. Observemos el ejemplo de José. En cualquier lugar al que llegaba, lograba obtener una posición de autoridad. Fue puesto sobre los negocios de la casa de Potifar, luego se le dio la responsabilidad de supervisar todo el trabajo que se hacía en la cárcel y, finalmente, fue nombrado administrador de todo el reino de Egipto. ¿Cómo llegó a hacer esto? No sin antes haber derramado muchas lágrimas y de haber sufrido grandes adversidades a lo largo de los años. Pero cada dificultad que vino a la vida de José era parte del plan que Dios tenía para él. El Señor sabía que sólo por medio de estas adversidades podía preparar a este joven para que ayudara no sólo a su familia, sino también a toda la nación de Egipto. De no haber sido por la interpretación que Dios le dio a este joven, este pueblo no hubiera tenido suficiente alimento almacenado para sobrevivir la hambruna que estaba por venir. La próxima vez que tengamos que enfrentar los vientos de adversidad, debemos detenernos y preguntarnos, ¿qué es lo que el Señor está haciendo en nuestra vida por medio de estas dificultades? No tenemos por qué perder tiempo quejándonos y reaccionando de la manera equivocada. En ocasiones hasta comenzamos a culpar a otros de lo que estamos viviendo, pero al hacer esto estamos corriendo el riesgo de perder las bendiciones que Dios desea darnos en medio de la adversidad. Todos tenemos que enfrentar diferentes adversidades en nuestra vida. Algunos hemos tenido que lidiar con grandes dificultades y problemas desde muy temprana edad. Hay otros que no tienen estos problemas hasta que han llegado a ser adultos. Pero lo importante no es saber de dónde ha venido esta adversidad, sino poder reaccionar de la manera correcta. ¿Cuál es entonces la respuesta correcta que debemos dar ante las adversidades? ¿Cómo debemos reaccionar cuando estemos enfrentando alguna dificultad? La única forma en la que podremos responder apropiadamente ante las adversidades es si antes hemos comprendido el propósito que Dios tiene al permitir que estas pruebas vengan a nuestra vida. Una de las razones principales por las que Dios permite la adversidad en la vida de sus hijos es para llamar nuestra atención. El Señor sabe que cuando todo nos está saliendo tal y como lo teníamos planeado, tendemos a no buscar su dirección para tomar nuestras decisiones. Sentimos que podemos hacerlo todo por nosotros mismos y no ponemos nuestra mirada en Él. Es por eso que permite que las dificultades vengan a nuestra vida, para que todo nuestro mundo se remueva y que así podamos poner nuestra mirada nuevamente en Él. Pero si perdemos el tiempo tratando de culpar a otros por lo que estamos viviendo, vamos a perdernos las bendiciones que ha preparado para nuestra vida. Así que podemos afirmar que la primera razón por la que Dios permite la adversidad en la vida de sus hijos es para llamar su atención. La segunda es para recordarnos cuánto nos ama. El Señor usa las pruebas y dificultades que llegan a nuestra vida para recordarnos cuán maravilloso es su amor por nosotros. Dios conoce nuestros límites, y es por eso que sólo permitirá en nuestra vida aquellas adversidades que podremos soportar. Recuerden que el propósito de las adversidades no es destruirnos, sino edificarnos. El Señor nunca va a destruirnos, pero si reaccionamos de la manera equivocada, podemos llegar a destruirnos a nosotros mismos. Es por eso que, a pesar de que la adversidad que estamos viviendo puede parecernos cruel e injusta, puede ser vista como la herramienta más preciosa que Dios usa para moldearnos de acuerdo a su voluntad. Oremos. Padre, te agradecemos por amarnos de la manera en que lo haces, aunque en ocasiones no podamos comprender tu amor. Te agradecemos por la adversidad que has permitido llegar a nuestra vida. Permite que tu Santo Espíritu continúe trabajando en nosotros, para que siempre podamos reaccionar de la manera correcta ante las adversidades. También te pido, Señor, que seas con aquellos que desean crecer más en tus caminos y aprender los principios espirituales que quieres sembrar en sus vidas. Guíales para que puedan vivir de acuerdo a tu voluntad y que aprendan a reaccionar correctamente ante las adversidades. Sólo así podrán triunfar y crecer más en tu palabra. Es de esta manera que aprendemos a aceptar tu punto de vista y llegamos a disfrutar del gozo que has puesto en nuestro corazón. Todo esto te lo pedimos en el nombre de tu Hijo amado Jesucristo. Amén.
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0: Desde California recibimos este testimonio. Pastor Stanley, le saludo en el amor de Cristo. Sus cartas han sido una bendición a nuestras vidas. El Señor las ha usado muchas veces cuando hemos pasado por momentos críticos. Somos líderes en nuestra iglesia y hemos tenido momentos de flaqueza. Pero al leer sus cartas, el Señor nos confirma que no estamos solos y que debemos mantenernos firmes en lo que hemos creído. Una oyente nos escribe desde Houston, Texas, y nos dice: «Quiero saludarles y darles las gracias por su programa. Soy una oyente desde hace 15 años. He reído y llorado con ustedes, y no me pierdo su programa en la radio. Dios bendiga a todo el equipo de En Contacto». Desde Brooklyn, New York, recibimos estas palabras: «Saludos cordiales y que Dios les bendiga. Les agradezco con todo mi corazón el haberme puesto en su lista de oración. Mi matrimonio estaba teniendo problemas, pero ya nos reconciliamos. Le doy la gloria a Dios y las gracias por interceder por mi hogar». Le damos gracias a Dios que ha usado a Ministerios en Contacto para llevar su palabra de una forma clara y sencilla a cada persona que escucha el programa. Gracias a todos los oyentes que nos escriben, y les animamos a que lo continúen haciendo y compartan con nosotros lo que Dios está realizando en sus vidas.
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0: 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Dios tiene un propósito con cada adversidad que enfrentemos. ¿Estamos dispuestos a entender lo que Dios desea enseñarnos?
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0: La adversidad es una de las experiencias de la vida que a ningún ser humano le gusta tener que enfrentar. En 2 de Corintios capítulo 12, Pablo nos describe uno de esos periodos de su vida en el que tuvo que enfrentar gran adversidad. En la primera parte de este pasaje de la Biblia, el apóstol nos explica que el propósito de este aguijón era impedirle sentir orgullo como consecuencia de las bendiciones que había recibido de parte de Dios. Nos declara que se le habían dado revelaciones que excedían la que otros habían recibido en el pasado. Y es por eso que este aguijón había sido enviado a su vida para que no se sintiera orgulloso por lo que se le había dado. Leamos 2 de Corintios 12, versículos 7 al 10. «Y para que la grandeza de las revelaciones no me exaltase desmedidamente,
6: Me fue dado un aguijón en mi carne, un mensajero de Satanás que me abofeté para que no me enaltezca sobremanera. Respecto a lo cual tres veces he rogado al Señor que lo quite de mí. Y me ha dicho, «Bástate mi gracia, porque mi poder se perfecciona en la debilidad. Por tanto, de buena gana me gloriaré más bien en mis debilidades, para que repose sobre mí el poder de Cristo». Por lo cual, por amor a Cristo me gozo en las debilidades, en afrentas, en necesidades, en persecuciones, en angustias, porque cuando soy débil, entonces soy fuerte. Lo primero que deseo mencionarles es que al pensar en la adversidad, debemos hacerlo sabiendo que esto puede ser una de las herramientas más útiles que Dios usa para hacernos avanzar en nuestra vida espiritual, o una de las motivaciones que nos dé para hacernos crecer en sus caminos. En otras palabras, la adversidad puede llegar a ser una de las más grandes motivaciones que Dios nos dé para crecer espiritualmente, o puede llegar a hacernos sentir desanimados y lanzarnos a la desesperación y en ocasiones a la depresión. Las adversidades pueden acercarnos más al Señor o destruirnos por completo y llevarnos a un punto en nuestra vida en el que nos sintamos completamente desilusionados de todo. Es por eso que el título de este mensaje es «Cómo triunfar ante la adversidad», porque aunque asociemos esta palabra con la derrota, sabemos que la Biblia nos enseña que podemos hallar victoria en medio de todo esto. Es precisamente en la palabra de Dios que encontramos el punto de vista que el Señor tiene en relación a este asunto. No se trata de permitir que sus hijos retrocedan en su andar cristiano, sino que continúen avanzando en su crecimiento espiritual por medio de esas pruebas y dificultades. Es de esa manera que podrán cumplir el propósito que Dios ha trazado para sus vidas. Otro aspecto que deseo resaltar en relación con este tema es que todas las adversidades que vienen a la vida del creyente son aprobadas primero por la voluntad permisiva de Dios. Todas las dificultades y problemas que llegan a la vida de los hijos de Dios son examinadas por la voluntad permisiva de nuestro Señor antes de que lleguen a nuestra vida. Esto no significa que siempre vamos a entender lo que el Señor ha preparado para nosotros. Hay ocasiones en las que no podemos comprender el propósito que tiene con lo que estamos enfrentando. Recuerden que nuestros caminos no son sus caminos y que nuestros pensamientos no son los suyos, pues los del Señor son siempre más altos que los nuestros. Es por eso que sabemos que nuestro Padre Celestial puede usar hasta la más dolorosa adversidad para acercarnos a su voluntad. Utiliza cada adversidad para edificarnos y así prepararnos para lo que tendremos que enfrentar en el futuro. La pregunta que debemos hacernos entonces cuando estemos enfrentando alguna adversidad es esta: ¿cuál es el propósito que Dios tiene con estas pruebas? ¿Qué tiene todo esto que ver con el plan que ha trazado para nuestra vida? Una de las razones principales por las que Dios permite la adversidad en la vida de sus hijos es para llamar nuestra atención. El Señor sabe que cuando todo nos está saliendo tal y como lo teníamos planeado, tendemos a no buscar su dirección para tomar nuestras decisiones. Sentimos que podemos hacerlo todo por nosotros mismos y no ponemos nuestra mirada en Él. Es por eso que permite que las dificultades vengan a nuestra vida, para que todo nuestro mundo se remueva y que así podamos poner nuestra mirada nuevamente en Él. Pero si perdemos el tiempo tratando de culpar a otros por lo que estamos viviendo, vamos a perdernos las bendiciones que ha preparado para nuestra vida. Saulo de Tarso, quien luego fue llamado Pablo,
0: estaba aún respirando amenazas y muerte contra los cristianos mientras se dirigía por el camino a Damasco. Su deseo era poder erradicar por completo el nombre de Cristo de sobre la faz de la tierra. Hacía poco había sido testigo de la muerte de Esteban, el primer mártir cristiano. No solo estuvo presente mientras este creyente era apedreado, sino que sirvió de testigo, pues la ropa de Esteban fue colocada a los pies de Pablo. Pudo escuchar cómo este hijo de Dios elevaba su última oración pocos instantes antes de ser asesinado por la fe que tenía en Jesucristo. Esteban oró pidiéndole a Dios que perdonara a sus asesinos, pero estas palabras no hicieron mucho efecto en el corazón de Pablo. Ya había escuchado lo que se decía de Jesucristo, cómo había muerto y resucitado al tercer día, de acuerdo al testimonio de los discípulos, pero nada de esto le había convencido aún. Todavía continuaba con el deseo tenaz de acabar con la fe cristiana. Esta era la razón por la que se dirigía a Damasco para encarcelar y asesinar a los creyentes de esa ciudad. Pero fue durante ese viaje que el Señor decidió llamar la atención de Pablo por medio de esa visión que le hizo caer al suelo y que le dejó ciego durante varios días. Es probable que en ese instante este hombre pensaba que iba a morir. Y fue en esas condiciones que preguntó, ¿quién eres, Señor? Dios había llamado su atención por medio de esta adversidad y luego de darse a conocer, Pablo elevó una segunda pregunta al decir, Señor, ¿qué quieres que haga? Fue esta adversidad la que le hizo caer del caballo en donde iba y verse humillado frente a esos otros hombres que le acompañaban. Pablo tuvo un encuentro con Cristo delante de todos esos soldados que iban con él para extender la persecución cristiana a otras ciudades. Pero a partir de ese momento, este hombre también vendría a ser seguidor de Jesucristo. Hay ocasiones en las que Dios usa las adversidades para llamar nuestra atención. Es por eso que permite que las tempestades lleguen a nuestra vida. Y va a usar todo lo que sea necesario para que volvamos a poner nuestra mirada en Él. ¿Cuán intensas serán estas pruebas? Tan intensas como sean necesarias para captar nuestra atención. Puede que al principio podamos tratar de resistir ante estos vientos de adversidad, pero tarde o temprano seremos derribados y pondremos nuestra mirada finalmente en Dios. Así que podemos afirmar que la primera razón por la que Dios permite la adversidad en la vida de sus hijos es para llamar su atención. La segunda es para recordarnos cuánto nos ama. El Señor usa las pruebas y dificultades que llegan a nuestra vida para recordarnos cuán maravilloso es su amor por nosotros. Es probable que algunos de ustedes estén pensando que preferirían que el Señor les demostrara su amor de otra manera. Y hasta quizás estén pensando en algunas sugerencias que le pueden dar en relación con este asunto. Pero nuestro Padre Celestial sabe lo que es mejor para nosotros, y es por eso que no nos da lo que le pedimos. Lo más seguro es que hasta se sonríe al escuchar nuestras oraciones, pues sabe que nuestras palabras no tienen ningún sentido. Busquemos lo que nos declara en Hebreos 12:5. Y habéis ya olvidado la exhortación que como a hijos se os dirige diciendo, Hijo mío, no menosprecies la disciplina del Señor, ni desmayes cuando eres reprendido por él. Porque el Señor al que ama disciplina y azota a todo el que recibe por hijo. El Señor nos trata como a sus hijos y es por eso que nos disciplina cada vez que sea necesario. ¿Acaso no nos disciplinaban nuestros padres cuando hacíamos algo incorrecto? y estos nos disciplinaron por un corto espacio de tiempo, y basándose en lo que pensaban que era mejor para nosotros. Pero Dios sabe perfectamente qué es lo que más nos conviene. Esta es la razón por la que permite que enfrentemos adversidades para que podamos llegar a ser semejantes a Cristo. También hay ocasiones en las que las adversidades llegan a nuestra vida a pesar de que estamos haciendo todo lo que es del agrado de Dios. Le hemos aceptado como nuestro Salvador personal. Deseamos que su voluntad se cumpla en nuestra vida y que nos moldee de acuerdo a la imagen de su Hijo Jesucristo. Confesamos nuestros pecados en oración ante Él para que nuestras desobediencias no sean un obstáculo en el compañerismo personal que tenemos con el Señor. Pero a pesar de estar haciendo todo esto, nos damos cuenta que estamos enfrentando grandes adversidades en nuestra vida. ¿Por qué sucede esto? Esta pregunta nos lleva a la tercera razón por la que Dios permite que las adversidades lleguen a la vida de sus hijos. Lo hace para que tengamos la oportunidad de examinarnos a nosotros mismos. Por ejemplo, en el pasaje donde Pablo nos dice que Dios había permitido que Satanás le abofeteara con ese aguijón que tenía en su carne, por el cual había pedido en tres ocasiones al Señor, pero no se lo había quitado aún. Una de las cosas que Pablo debe haber hecho al comenzar a sufrir esta adversidad fue examinar su corazón para ver si había algún pecado que aún no hubiera confesado ante Dios. Debe haber orado pidiéndole al Señor que le mostrara si había alguna desobediencia en su vida de la cual no se hubiera percatado. Y esta es la actitud que debe haber en el corazón de cada creyente al comenzar a enfrentar alguna adversidad. Debemos preguntarnos si estamos haciendo la voluntad de Dios y si nos estamos dejando usar por Él para que su plan y su propósito se cumpla en nosotros. Si después de examinar a nosotros mismos todavía seguimos enfrentando la misma adversidad, debemos preguntarle al Señor qué es lo que desea hacer en nuestra vida por medio de estas dificultades que estamos atravesando. ¿De qué otra manera podría el Señor moldearnos para que lleguemos a ser conformes a su voluntad? No solo trabaja con el pecado, sino también con la raíz que ha ocasionado esa desobediencia en nuestra vida. El Señor actúa de tal manera que transforma aún aquellas actitudes y condiciones emocionales con las que hemos nacido. Solo confesar nuestros pecados no va a arreglar estos problemas emocionales. ¿Qué es lo que hace nuestro Padre Celestial? Envía a nuestra vida una adversidad tan intensa que nos hace examinarnos a nosotros mismos, no solo en la superficie, sino hasta lo más profundo de nuestro ser. Hay ocasiones en las que tendremos que recordar el tiempo de nuestra infancia para poder descubrir el origen de esas frustraciones, temores y actitudes con las que hoy vivimos. Hay algunos cristianos que tratan de amar al Señor. Y no se trata de que estén viviendo en pecado o no. Lo que sucede es que, como consecuencia de algo que ha sucedido en el pasado, están enojados con Dios. ¿Qué es lo que hace el Señor en todos estos casos? Permite que la adversidad llegue a esas vidas con la intensidad necesaria para que esa persona pueda examinar hasta lo más recóndito de su corazón. Sabe que al hacer esto nos está ayudando a encontrar la raíz de nuestros problemas. Todo ese odio y resentimiento que quizás hemos guardado en nuestro corazón por los últimos 10, 15 o 20 años y que no nos ha permitido disfrutar plenamente las bendiciones que Dios nos ha dado. El Señor desea lidiar con todas estas actitudes, pero ¿cómo lo va a hacer si no nos hemos dado cuenta de que esto es parte de nuestra vida? Es por eso que permite que las adversidades nos ataquen, para que podamos llegar a la raíz de nuestro problema. comienza a escarbar y a sacar todo aquello que nos ha sido un estorbo para llegar al fondo del asunto. Y es así que comenzamos a comprender cómo es que llegamos a tener las filosofías en las que hoy creemos y la manera de pensar que tenemos en la actualidad. ¿De qué manera podría el Señor sacar todo eso de nuestro corazón sino por medio de las adversidades? Continuará permitiendo adversidades en nuestra vida hasta que hayamos agotado todos nuestros recursos y empecemos a examinarnos a nosotros mismos. Puede que esto nos haga llorar y sufrir, pero también nos impulse.

0: habíamos percatado. Es cierto que sufriremos al padecer la adversidad, pero los resultados serán buenos si mantenemos siempre la actitud correcta. Dios conoce nuestros límites, y es por eso que sólo permitirá en nuestra vida aquellas adversidades que podremos soportar. Recuerden que el propósito de las adversidades no es destruirnos, sino edificarnos. El Señor nunca va a destruirnos, pero si reaccionamos de la manera equivocada, podemos llegar a destruirnos a nosotros mismos. Es por eso que, a pesar de que la adversidad que estamos viviendo puede parecernos cruel e injusta, puede ser vista como la herramienta más preciosa que Dios usa para moldearnos de acuerdo a su voluntad. Así que si usted se está preguntando por qué está pasando por tantas dificultades y problemas, puede que sea como consecuencia de sus desobediencias, por no haber aceptado aún a Jesucristo como su Salvador personal. O quizás ya ha tomado esa decisión y está viviendo en total obediencia a la voluntad de Dios, pero aún sigue enfrentándose con muchas adversidades. Lo más seguro es que el Señor desee llamar su atención, o recordarle lo mucho que le ama, o motivarlo para que se examine a sí mismo. No debemos tratar de escapar de la adversidad, sino permitir que el Señor la use para nuestro beneficio. Solo así podremos continuar avanzando en nuestro andar cristiano.
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0: Si usted se adelanta, Dios puede enfrentar terribles consecuencias. No solo eso, sino que puede perder lo que Dios tiene para su vida, que siempre es lo mejor. Espere lo que Dios tiene en el tiempo de Dios. Si está por tomar decisiones importantes para su vida, si está haciendo planes, no debe dudar de Dios, ni escoger un plan equivocado, ni manipular a Dios, ni adelantarse a su tiempo. Al hacerlo, pone en riesgo su futuro. Cuando Dios hace una promesa, la fe lo cree, la esperanza lo anticipa y la paciencia lo espera confiadamente. Recuerde que Dios no se olvida de usted. Él no se ha olvidado de las promesas que le ha hecho. Él sabe exactamente dónde está usted y conoce las circunstancias que está enfrentando. Sabe exactamente cuáles son sus necesidades y Él tiene un tiempo señalado. se da cuenta que Dios ya tiene un

0: horario preparado para bendecirle en su vida? Para saber cuándo Él quiere que usted cumpla algo o cuándo quiere que dé un paso, lo que tenemos que hacer es vivir delante de Él de tal manera que seamos sensibles a su voz y al trabajo del Espíritu Santo que está en nosotros. Sensibles a esa dulce y delicada voz. Amable oyente, viva y camine confiando en Dios.
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0: Para vivir una vida transformada es indispensable escuchar la voz de Dios. El problema surge cuando un cristiano es tibio y olvidadizo de la palabra de Dios. ¿Qué hacer para evitar esa actitud?
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0: Sabemos que la voluntad de Dios es que todo ser humano confíe en Jesucristo como su Salvador personal. Este es el mensaje que hallamos en la Biblia y el que podemos encontrar de una manera más específica en 1 Timoteo 2:4, en donde Pablo le dice a Timoteo lo siguiente: el cual quiere que todos los hombres sean salvos y vengan al conocimiento de la verdad. También existen otros pasajes que nos enseñan un poco más acerca de este tema. Mencionemos algunos de ellos. Leamos Romanos 10, versículos 9 y 13. Que si confesares con tu boca que Jesús es el Señor, y creyeres en tu corazón que Dios le levantó de los muertos, serás salvo. Porque todo aquel que invocar el nombre del Señor será salvo. No solo nos da la oportunidad de llegar a ser sus hijos y de que nuestros pecados sean perdonados. Existen otros pasajes de la Biblia que nos declaran que la voluntad de Dios es que vivamos de acuerdo a nuestra fe. Nuestro estilo de vida debe coincidir con lo que estamos predicando. Tenemos que andar de tal manera que agrademos a nuestro Señor en todo lo que hagamos. Busquemos Efesios 5, 15 al 17. Mirad pues con diligencia cómo andéis, no como necios, sino como sabios, aprovechando bien el tiempo, porque los días son malos. Por tanto, no seáis insensatos, sino entendidos de cuál sea la voluntad de Dios. ¿Acaso pueden otros darse cuenta de que somos diferentes? ¿Será que habrán podido notar un cambio en la manera de vivir que llevábamos antes de conocer a Cristo y la que tenemos hoy? Si no pueden ver una diferencia, tenemos que hacer algo al respecto. La voluntad de Dios es que imitemos el ejemplo de Cristo en todo momento y que andemos en sus sendas. Es cierto que esto no es algo fácil de hacer, pero es a lo que hemos sido llamados. Y para que podamos vivir en el centro de la voluntad de Dios, primero tenemos que aprender una lección muy importante. Debemos aprender a escuchar su voz. Les invito a que abran su Biblia en el libro de Santiago para que leamos los versículos del 21 al 25 del capítulo primero. En este pasaje se nos da una enseñanza que nos puede ayudar a vivir haciendo lo que es del agrado de nuestro Señor. Leamos Santiago 1, 21 al 25. Por lo cual, desechando toda inmundicia y abundancia de malicia, recibid con mansedumbre la palabra implantada, la cual puede salvar vuestras almas. Pero sed hacedores de la palabra, y no tan solamente oidores, engañándoos a vosotros mismos. Porque si alguno es oidor de la palabra, pero no hacedor de ella, este es semejante al hombre que considera en un espejo su rostro natural, porque él se considera a sí mismo y se va, y luego olvida cómo era. Mas el que mira atentamente en la perfecta ley, la de la libertad, y persevera en ella, no siendo oidor olvidadizo, sino hacedor de la obra, éste será bienaventurado en lo que hace. Todo ser humano puede ser incluido en uno de los dos grupos descritos en este pasaje. O somos oidores olvidadizos o hacedores de la palabra. ¿Qué es lo que marca la diferencia entre estos dos grupos de personas? Aquellos que son catalogados como hacedores de la palabra son los que escuchan atentamente el mensaje que el Señor les da. Cuando dedican tiempo para leer algún pasaje de la Biblia o para escuchar alguna predicación, lo hacen con el deseo de aprender más del Señor y de aplicar en sus vidas la verdad que han escuchado o leído. Acuden a la palabra de Dios con la expectativa de lo que sucederá en sus vidas una vez que comiencen a poner en práctica estas enseñanzas. Tienen un propósito específico al leer o escuchar el mensaje del Señor. Pero aquellos que son descritos en este pasaje que acabamos de leer como oidores olvidadizos son los que reciben la verdad de Dios, pero al poco tiempo ya han olvidado esta enseñanza y nunca la ponen en práctica en sus vidas. Desgraciadamente, las iglesias de nuestros días están llenas de oidores olvidadizos. Hay muchos cristianos que escuchan el mensaje de Dios, pero no lo hacen con la intención de aplicarlo a sus vidas. Les gusta oír acerca del Señor, pero no anhelan llegar a ser hechos conformes a la imagen de Cristo, ni tampoco desean alcanzar todo aquello que nuestro Padre Celestial ha preparado para sus hijos. Sencillamente están acumulando más información en su mente. No es lo mismo escuchar el mensaje de la palabra de Dios con el objetivo de atesorarlo en nuestro corazón y aplicarlo en nuestra vida que hacerlo solo por obtener más conocimiento. ¿En cuál de estos dos grupos estamos ubicados nosotros? Hay muchos que solo son oidores olvidadizos, pues no están deseosos de aplicar la verdad contenida en la Biblia para vivir de acuerdo a sus preceptos. Asisten a la iglesia el domingo, pero el resto de la semana actúan como si no fueran cristianos. Llevan un estilo de vida semejante al de cualquier otro inconverso. Sin embargo, sabemos que hemos sido llamados a ser diferentes. De hecho, aun aquellos que viven alejados de Dios esperan que los cristianos se comporten de manera diferente y que no hagan lo mismo que el resto del mundo. Y si usted es uno de esos oidores olvidadizos que hemos descrito, la pregunta que debe hacerse hoy es la siguiente. ¿Cómo puedo cambiar mi estilo de vida y llegar a ser un hacedor de su palabra? Si en verdad deseamos llegar a ser transformados conforme a la voluntad de Dios y ser semejantes a Cristo, tenemos que aprender a escuchar su voz. Esto es un aspecto muy importante en nuestra vida como cristianos y ciertamente es una lección que debemos enseñar a nuestros hijos. Lo que sucede es que no podemos enseñar algo que no hemos aprendido primero. Desde muy joven aprendí a escuchar a Dios y fue por eso que siempre pude tener la convicción, el gozo y la fuerza necesaria para vivir confiado en sus promesas. Fue gracias al ejemplo que mi abuelo me dio que aprendí cómo hacer esto. A ese punto de mi vida no sabía qué es lo que debía hacer para escuchar la voz del Señor, pero al ver la forma en la que le hablaba a mi abuelo, pude aprender cómo hacer tal cosa. Mientras escuchaba las palabras de mi abuelo, mientras me decía cómo el Señor le había hablado, crecía en mí un gran deseo de que Dios me hablase de esta misma forma. Pero sabía que era importante que aprendiese a escuchar su voz, y el Señor poco a poco me fue enseñando a oírle. Lo primero que debemos hacer antes de continuar hablando de este tema es considerar aquellos aspectos que son esenciales para que podamos hacer la voluntad de Dios. Escuchar la voz de nuestro Señor es un aspecto esencial para caminar con Él. ¿A qué nos referimos cuando hablamos de caminar con Dios? Vivir en los caminos del Señor es el estilo de vida que más gozo, paz y felicidad puede proveer a un ser humano. Es cierto que aquellos que avanzamos en sus sendas todavía tenemos que enfrentar problemas, dificultades y pruebas, pero también es verdad que somos sostenidos en medio de todas estas adversidades. Y cuando aprendemos a escuchar su voz, somos capacitados para continuar adelante. No podemos caminar con Dios, ni pensar que podemos vivir agradándole si no sabemos cómo escuchar su voz. Lo que sucede es que para que una persona pueda vivir haciendo lo que es del agrado del Señor, primero tiene que haber conocido su voluntad. Y para que podamos llegar a conocer su voluntad, tenemos que haber escuchado su voz. ¿Cómo podemos llegar a conocer la voluntad de Dios? Debemos estar atentos en todo momento para recibir el mensaje que desea darnos. Pensemos por unos instantes en lo que significa la vida cristiana. Lo primero que podemos decir en relación a este tema es que la vida cristiana es un camino de fe. No podemos afirmar que somos seguidores de Jesucristo si no tenemos fe en Él. También podemos decir que para vivir este estilo de vida tenemos que estar de acuerdo con Dios. Debemos tener el mismo sentir de nuestro Señor. Esto nos lleva a otro aspecto muy importante de nuestra vida, y es que debemos avanzar en los caminos de Dios teniendo comunión con Él. No podemos pretender que vamos a llegar muy lejos en sus sendas si no estamos dispuestos a dedicar tiempo para hablar con nuestro Padre Celestial y para escuchar lo que tiene que decirnos. Es importante también que la verdad de su palabra siempre esté presente en nuestro diario andar. La vida cristiana está basada en la verdad de Dios y no en la mentira que este mundo nos ofrece. Tenemos que llegar a tener una relación íntima con el Señor. No es posible que lleguemos muy lejos en este camino cristiano si al pensar en nuestro Creador lo vemos como un Dios distante y frío. La vida cristiana significa que hemos llegado a conocer la voluntad de Dios. Si en verdad deseamos continuar adelante en las sendas del Señor, tenemos que conocer su voluntad, sus planes y también los propósitos que tiene con nuestra vida. No solo esto, sino que tenemos que aprender a vivir en sumisión a sus ordenanzas. El cristiano no solamente debe someterse ante Dios en el momento que es salvo, sino que esto es un proceso continuo que debe estar siempre presente en nuestra vida. Otro aspecto que está relacionado con este estilo de vida es la obra que el Espíritu Santo hace en nuestro corazón. No podríamos continuar avanzando si no fuera por las fuerzas y el conocimiento que recibimos del Espíritu de Dios. También es importante que tengamos su paz en nosotros en medio de todas las dificultades y problemas que tendremos que enfrentar. Y debemos tener esto siempre presente, que vamos a enfrentar pruebas y tribulaciones mientras estamos en este camino cristiano. En la vida cristiana también debe existir confianza. Si estamos viviendo en el centro de la voluntad de Dios y haciendo aquello que es de su agrado, podemos sentirnos confiados, pues sabemos que va a nuestro lado en todo momento. Podemos tener seguridad, y no solo estoy hablando de la seguridad de la vida eterna que adquirimos desde el día en que recibimos a Cristo como nuestro Salvador personal, sino también de esa seguridad que debe acompañarnos cada día de nuestra vida y que nos da el convencimiento de que Dios está con nosotros, pues mora en nuestro corazón. Otro aspecto que deseo mencionar es el gozo. Si sabemos que nuestros pecados han sido perdonados, que nuestros nombres han sido escritos en el libro de la vida del Cordero, que se nos ha dado la vida eterna y que Dios responde a nuestras oraciones y nos ama incondicionalmente, vamos a sentir gozo en todo momento. Esta vida cristiana a la que hemos sido llamados está basada en Jesucristo, y todo lo que hacemos gira alrededor de su persona. Es una vida de santidad, pues hemos sido separados solo para Dios. El pecado ya no debe ser parte de nuestro diario vivir y no debemos hacer aquello en lo cual nos deleitábamos antes de conocerle. Es, además de todo esto que ya hemos mencionado, una vida que impacta a los demás, pues nuestras obras y nuestra conducta pueden hacer que otros lleguen a conocer a Dios y que tengan la oportunidad de comenzar a caminar en las sendas del Señor. Es una jornada progresiva. La vida cristiana no puede estar basada solamente en ese instante en el que aceptamos el regalo de salvación, sino que debemos continuar creciendo en los caminos de Dios en todo momento. Y por supuesto, debemos siempre vivir tratando de agradarle en todo lo que hacemos. No solo nuestras acciones deben ser de su agrado, sino también nuestros pensamientos y nuestros sentimientos. De esta manera estaremos haciendo su voluntad y viviendo de acuerdo a sus propósitos. Así que si en alguna ocasión se pregunta en qué consiste la vida cristiana, puede recordar estos aspectos que hemos mencionado y sabrá la respuesta a su pregunta. Cuando comenzamos a vivir este estilo de vida y a dedicar más tiempo para escuchar la voz de nuestro Señor, nuestra vida es transformada y nos damos cuenta de que le escuchamos más seguido que antes. ¿Por qué sucede esto? Porque ahora que estamos deseosos de oírle, Dios puede decirnos lo que desea que escuchemos. No cabe duda que uno de los aspectos más importantes en la vida del cristiano es este de aprender a escuchar la voz de su Señor. ¿Acaso no es esto lo que más deseamos cuando estamos pasando por una prueba muy difícil y no sabemos a quién acudir? Anhelamos escuchar el mensaje que Dios desea darnos y recibir de Él palabras que nos alienten y nos animen a continuar adelante. Nos gusta que nos recuerde que todo lo tiene bajo su control y que nada está fuera de su autoridad y señorío. Podemos afirmar que Dios está deseoso de hablar con sus hijos e hijas. Lo único que tenemos que hacer nosotros es estar dispuestos a escucharle. Pero debemos aprender a ser hacedores de su palabra y no tan solo oidores olvidadizos. Si no vamos a poner en práctica lo que hemos escuchado en la predicación, ¿para qué perder una hora de nuestra vida en la iglesia si después de todo no estamos aprovechando ese tiempo? Pero cuando atesoramos la palabra del Señor en nuestro corazón y la aplicamos a nuestro diario vivir, estamos invirtiendo nuestro tiempo muy bien, pues estamos escuchando lo que Dios desea decirnos. Esta es una decisión que cada cristiano debe hacer personalmente. ¿Vamos a dedicar tiempo para escuchar la voz de Dios? Todo depende del valor que pensemos que esto tiene en nuestra vida. Si creemos que las demás cosas del mundo son más importantes que esto, lo más seguro es que no vamos a pasar tiempo a solas con Él para oír lo que desea decirnos. Pero hoy puedo asegurarles que no conozco ningún otro aspecto de nuestra vida que sea más importante que escuchar la voz de nuestro Creador. Él es el soberano de todo el universo, quien tiene el poder necesario para saciar cada una de nuestras necesidades, quien responde a nuestras oraciones, nos guía, nos dirige, nos fortalece, nos da el valor que necesitamos para continuar adelante, nos ayuda, nos ama y nos sustenta. ¿Acaso existe algo que sea más importante que escuchar su voz y así saber cuál es su voluntad para nuestra vida? Por supuesto que no. Y si en verdad deseamos tener una comunión cercana con Dios, debemos aprender a escucharle. Oremos para que el Señor nos ayude a vivir de esta manera. Padre, te agradecemos por el mensaje de tu palabra y porque nos das la seguridad de que siempre nos hablas. Gracias por enseñarnos esta gran verdad espiritual de una manera tan sencilla y clara. Perdona todas esas ocasiones en las que no hemos estado dispuestos a escuchar tu voz o en las que no hemos obedecido a tus mandamientos. Gracias por darnos la oportunidad de hablar contigo y también por la seguridad que nos das al mostrarnos que podemos escuchar tu voz. En el nombre de tu Hijo amado oramos. Amén.
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0: En el pasaje de la Biblia que se encuentra en Mateo 17, hallamos a Pedro, Jacobo y Juan con el Señor en el monte de la Transfiguración. Pedro casi siempre solía decir algún comentario que estuviera fuera de lugar, y esta ocasión no fue la excepción. Leamos lo que nos describe este texto bíblico en el versículo 5. Mientras él aún hablaba, refiriéndose a Pedro, una nube de luz los cubrió, y he aquí una voz desde la nube que decía: «Este es mi Hijo amado, en quien tengo complacencia, a él oíd». Dios les declaró a estos discípulos la importancia de escuchar la voz de Jesús. También podemos buscar el pasaje que se encuentra en Marcos 4:3, en donde el Señor dice al principio de una parábola: «Oíd, he aquí el sembrador salió a sembrar». ¿Qué estaba haciendo al anteponer esta palabra «oíd» al principio de la parábola? Estaba enfatizando ante sus discípulos la importancia que tenía escuchar su mensaje, pues estaba a punto de compartir con ellos grandes enseñanzas. No habían sido llamados a ser oyentes pasivos, sino hacedores de su palabra, pero no podrían vivir de esta manera si no aprendían a no solo oír, sino también a escuchar su voz. Los verdaderos seguidores de Cristo escuchan su voz atentamente.
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0: En toda la Biblia vemos claramente que la vida eterna es una dádiva de Dios. No es algo que nos ganamos por nuestras acciones, no es algo que pagamos, ni algo por lo que adoramos, sino que es un don, un regalo de Dios.
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0: Hay una vida después de la muerte, y la pregunta que surge es esta: ¿estamos listos para ella? ¿Tenemos algún interés genuino en la vida eterna? Quisiera preguntarle, ¿le interesa a usted la vida eterna? ¿Sabe lo que es? ¿Sabe cómo obtenerla? ¿Se da cuenta de que una vez que la tenga puede estar completamente seguro de ella? Pues de eso quisiera hablarle en el mensaje de hoy. Quisiera decirle simplemente esto: vida eterna, ¿la quiere usted? Le invito a que busque en su Biblia, Primera de Juan capítulo 5, comenzando en el versículo 4. En este pasaje Juan nos dice muy claramente cómo podemos obtener la vida eterna. Comienza a decirnos lo siguiente, leyendo en Primera de Juan capítulo 5, desde el versículo 4. Porque todo lo que es nacido de Dios vence al mundo, y esta es la victoria que ha vencido al mundo, nuestra fe. ¿Quién es el que vence al mundo sino el que cree que Jesús es el Hijo de Dios? Este es Jesucristo, que vino mediante agua y sangre, no mediante agua solamente, sino mediante agua y sangre, y el Espíritu es el que da testimonio, porque el Espíritu es la verdad. Porque tres son los que dan testimonio en el cielo: el Padre, el Verbo y el Espíritu Santo, y estos tres son uno. Y tres son los que dan testimonio en la tierra: el Espíritu, el agua y la sangre, y estos tres concuerdan. Si recibimos el testimonio de los hombres, mayor es el testimonio de Dios, porque este es el testimonio con que Dios ha testificado acerca de su Hijo. El que cree en el Hijo de Dios tiene el testimonio en sí mismo. El que no cree a Dios le ha hecho mentiroso, porque no ha creído en el testimonio que Dios ha dado acerca de su Hijo. Y este es el testimonio, que Dios nos ha dado vida eterna, y esta vida está en su Hijo. El que tiene al Hijo tiene la vida. El que no tiene al Hijo de Dios no tiene la vida. Estas cosas os he escrito a vosotros que creéis en el nombre del Hijo de Dios, para que sepáis que tenéis vida eterna y para que creáis en el nombre del Hijo de Dios. Vemos claramente en este pasaje, especialmente en el versículo 11, que el testimonio es que Dios nos ha dado la vida eterna. Así que lo primero que quiero decir es simplemente lo siguiente: la vida eterna es un don de Dios. La vida eterna, repito, es un don de Dios. Por ejemplo, recordemos un pasaje muy conocido por todos, Romanos capítulo 6, versículo 23, dice así: porque la paga del pecado es muerte, mas la dádiva de Dios es vida eterna en Cristo Jesús, Señor nuestro. En toda la Biblia vemos claramente que la vida eterna es una dádiva de Dios. No es algo que nos ganamos por nuestras acciones, no es algo que pagamos, ni algo por lo que adoramos, sino que es un don, un regalo de Dios. La vida eterna no es un lugar, sino una relación. La vida eterna es una relación con Dios por medio de su Hijo Jesucristo, y eso es lo que hace posible que pasemos la eternidad en un lugar llamado el cielo. Vayamos por un momento al libro de Apocalipsis, capítulo 20, 21 y 22. Especialmente en el capítulo 22 vemos que Juan describe cómo será el cielo. Luego en el capítulo 21, en el versículo 7 dice: el que venciere heredará todas las cosas, y yo seré su Dios y él será mi hijo. Más adelante en el capítulo 22 de Apocalipsis, versículos 4 y 5, dice así: y verán su rostro, y su nombre estará en sus frentes. No habrá allí más noche, y no tienen necesidad de luz de lámpara, ni de luz del sol, porque Dios el Señor los iluminará, y reinarán por los siglos de los siglos. Entonces, en los capítulos 21 y 22 de Apocalipsis, Juan describe cómo es el cielo. Pero el verdadero énfasis está en que tendremos una relación personal con Dios. La vida eterna es un don que Él nos da, y lo especial de ello es que tendremos una relación estrecha con Él. Pero se trata de una relación eterna, dicho de otro modo, que nunca termina. Es un periodo de tiempo que no tiene fin. Así que una vez que nacemos, vivimos para siempre. Tenemos el maravilloso privilegio de escoger en qué dirección iremos y dónde viviremos. O viviremos en el cielo con Dios Todopoderoso y todas las cosas maravillosas que Él ha provisto para nosotros, o estaremos eternamente separados de Dios y para siempre perderemos toda esperanza de cualquier bien, de cualquier cambio. Entonces, al pensar en lo que es la vida y siendo que tenemos dos opciones tocante a nuestro destino final, eso hace que la vida eterna se torne en una opción cautivante, ya que habla de una vida que no se acaba nunca. Esta duración de una vida sin fin significa estar en comunión y unidad con Dios, disfrutar de una estrecha relación con el Padre, quien envió a su Hijo al mundo para que fuésemos salvos, para perdonar nuestros pecados y para darnos el don de la vida eterna. Por todo esto le aseguro que le interesa este tema. Y al pensar que esta vida eterna es un don, un regalo, no hay duda que eso debería abrir el interés en alguien. En ninguna parte de la Biblia dice: si hacen buenas obras por tantos años, se ganarán el don de la vida eterna, o si paga tal cantidad de dinero, podrá comprar la vida eterna. Mire, hay muchas supuestas verdades que se escuchan y que son una sutil mezcla de medias verdades. Por ejemplo, uno escucha el mensaje de salvación por medio de la gracia y no por las obras. Pero implícitamente, aunque no lo dicen, dan a entender que para seguir siendo salvos hay que hacer lo siguiente: hay que dar tanto o servir a Dios, y hacer una serie de cosas. Pero la verdad es que servir a Dios, dar, orar y adorar son parte de la vida cristiana y es algo que nosotros los cristianos queremos hacer. Amamos a Dios. Por eso queremos hacer tales cosas, no porque querramos seguir siendo salvos. ¿Cómo recibe una persona la vida eterna? La Biblia dice que es un regalo. Así que no puede ser el resultado de algo que yo hice y a la vez ser un don. O es una dádiva o la compré. Por esa razón la Biblia dice que la paga del pecado es muerte, mas la dádiva de Dios es la vida eterna. Si es eterna, entonces dura toda la eternidad. No podemos decir, pues, le corresponde cierto tiempo de vida eterna y luego. No es así. Si usted recibe la dádiva de vida eterna, la tiene ya y para siempre. En ninguna parte de la Biblia dice que la obtenemos por nuestros méritos. No es por obras de justicia que hayamos hecho, sino por su misericordia, por su gracia que nos ha salvado y nos ha perdonado. Dice Tito 3:5. Nos salvó, no por obras de justicia que nosotros hubiéramos hecho, sino por su misericordia, por el lavamiento de la regeneración y por la renovación en el Espíritu Santo. Entonces la pregunta sería, ¿cómo podemos obtener la vida eterna? Hay dos cosas sencillas pero absolutas. La Biblia no es vaga al respecto. En primer lugar, tiene que creer que Jesucristo es quien Dios dice que es, el eterno Hijo del Dios vivo. Leamos ahora el versículo 10 de 1 de Juan capítulo 5. Dice así, el que cree en el Hijo de Dios tiene el testimonio en sí mismo. De esto hablaremos en un momento. El que no cree a Dios le ha hecho mentiroso, porque no ha creído en el testimonio que Dios ha dado acerca de su Hijo. Es decir, ¿qué fue lo que Dios dijo de su Hijo? Versículo 11. Y este es el testimonio, que Dios nos ha dado vida eterna, y esta vida está en su Hijo. El que tiene al Hijo tiene la vida. El que no tiene al Hijo de Dios no tiene la vida. Entonces, ¿cuál es el testimonio del Dios Todopoderoso sobre su Hijo? Él dice que su Hijo Jesucristo es el Hijo de Dios. Jesús dijo que si me han visto, han visto al Padre. Por eso dice en Juan 10:30, yo y el Padre uno somos. Por lo tanto, Jesús, Dios pleno y total. Muchas personas dicen, espere un momento, yo creo en Dios, pero quiere decirme usted que si yo creo en Dios, pero no creo en Jesús, entonces, ¿no tengo la vida eterna? Pues escuché lo que él dijo. El que tiene al Hijo, tiene la vida. El que no tiene al Hijo de Dios, no tiene la vida. No hay duda alguna. Dicho de otra forma, para poder tener el don de vida eterna, debo creer que Él es quien Dios dijo que era. Dios dice que Jesucristo es su Hijo eterno, el Hijo de Dios. Jesús confesó ser el Hijo de Dios. En Mateo 16:16 dice, respondiendo Simón Pedro dijo, tú eres el Cristo, el Hijo del Dios viviente. Y en todos los evangelios él fue identificado como el Hijo de Dios. Dijo que si me han visto a mí, han visto al Padre, yo y el Padre uno somos. Entonces, si hemos visto a Cristo, hemos visto al Padre. Jesús y el Padre son uno. Los dos son Dios. Alguien dirá, bueno, yo creo en Dios, pero no creo en Jesús. Mi amable oyente, no importa qué más crea usted en la vida, si no cree en la divinidad de Jesucristo, que Él es Dios, que Él es el eterno Hijo de Dios. Permítame hacerle una pregunta. ¿Por qué murió Jesús? Si él hubiese sido solo un hombre, hubiese sido un pecador. No podemos adoptar lo que dice el mundo, que Jesús fue un hombre bueno y maravilloso, un buen maestro, un gran filósofo, un sanador, un gran personaje de la historia, pero que no fue hijo de Dios y que definitivamente no fue Dios. No podemos tener esta creencia. Porque Jesucristo no pudo haber sido un buen hombre, no pudo haber sido simplemente un filósofo, ni todo lo demás, si Él no es el Hijo de Dios, si no es Dios en carne humana. Si no está sentado a la diestra del Padre, si no intercede por nosotros, entonces es un mentiroso, un impostor, un fraude. No podemos tener a un buen Jesús, a menos que Jesús sea Dios. La resurrección fue la manera de Dios validar todo lo que había dicho y la manera de darnos la seguridad que necesitamos. La Biblia dice, ausentes del cuerpo, presente al Señor. Imagínese que Él no hubiese resucitado, sino que hubiese permanecido en la tumba. Supongamos que Él hubiese sido como todos los demás líderes religiosos. De ser así, no tendríamos ningún tipo de seguridad. Pero nuestra seguridad es absoluta porque Cristo resucitó de la tumba. nos dio la confirmación y bendecida seguridad de que Él es todo lo que dice ser. En primer lugar, tiene que creer quién es Él. Él es el Hijo de Dios, el eterno Hijo de Dios, quien vino al mundo a morir en una cruz para perdonar nuestros pecados. En segundo lugar, debe estar dispuesto a aceptarlo como su Salvador personal. Ahora bien, al pensar en la idea de aceptar a Cristo como su Salvador personal, muchos dirán, «Bueno, yo creo en Jesús, pero quisiera que pensara en lo siguiente. La vida eterna está irrevocable y entrelazada a la persona de Jesús. No podemos tener lo uno sin lo otro. El que tiene al Hijo tiene la vida, no solo la vida, sino la vida eterna. El que no tiene al Hijo de Dios no tiene la vida». Usted dirá, «Pues, esto es lo que yo creo». El asunto no es ese. Dios dice que para que usted tenga vida eterna necesita tener al Hijo. No es cuestión de si le gusta o no, de si puede o no cuestionar todas estas cosas. El que tiene al Hijo tiene la vida. El que no tiene al Hijo de Dios no tiene la vida y punto. La razón por la cual enfatizo esto es porque hay personas que dicen, «Yo creo en Dios, llevo una buena vida y creo que al morir iré al cielo porque he sido bueno». Fíjese bien en lo que dicen. Yo creo, yo creo, yo creo. Pero lo que le digo no es lo que yo creo, es lo que dice Dios. Usted quizás se pregunte si es solo mi interpretación, pero le invito a que usted mismo lea la Biblia. Esto es lo que dice. El que tiene al Hijo, tiene la vida. El que no tiene al Hijo de Dios, no tiene la vida. Punto y final. No lo dije yo, lo dijo Dios. Entonces, ¿a qué nos referimos al hablar de toda esta idea de creer? La vida eterna está irrevocablemente enlazada a la persona de Jesús. No se pueden separar. Por lo tanto, al decir, el que tiene al Hijo tiene la vida, ¿cómo hago para tener al Hijo? Lo siguiente, dice Juan 1:12. Mas a todos los que le recibieron, a los que creen en su nombre les dio potestad de ser hechos hijos de Dios. Todos los que creen en su nombre lo reciben por fe y tienen al Hijo. Pero, ¿qué significa eso de recibir a Jesús? Significa que aceptamos el testimonio de Dios el Padre y de Dios el Hijo. Acepto el testimonio de la Biblia sobre quién es Él. Que Cristo es la única esperanza del hombre, el Salvador del hombre. Que de Él viene el perdón. Si recibo a Jesucristo como mi Salvador personal, significa que acepto personalmente que Jesucristo es el Hijo de Dios. Acepto su identidad. Acepto lo que Él hizo por mí al morir, por mis pecados. Acepto eso y lo aplico a mi vida por fe. Acepto quién es Él. Acepto lo que hizo y lo hago porque Dios dijo que si lo acepto, si creo en Él, seré salvo. Ahora, permítame definir lo que significa creer. La gente dice, yo creo en Jesús. Pienso que lo que quieren decir es, creo algo sobre Él, lo que he oído sobre Él, lo que he leído, etc. Pero en verdad, ¿qué significa creer en Jesús? Significa lo siguiente. Escríbalo, por favor. Creer en Jesús significa que tengo una convicción firme, segura. Tengo la plena certeza de que Jesús es quien dice ser. Al aceptarlo como mi Salvador, entro en una relación personal y eterna con Él. Al aceptarlo y poner mi fe y confianza en Él, significa que creo en lo que Él hizo por mí en la cruz del Calvario. Por medio de la fe, en ese momento entro en una relación personal y eterna con Él. Así que si una persona dice que cree las cosas que escucha sobre Jesús, eso no significa que cree en Jesús. Uno de estos días llegará el fin de su vida. Lo que usted haya creído en todos estos años no importará si ha rechazado a Jesús todo este tiempo. Quizás sea un poco difícil para usted por su pasado o por la religión que profese. No tengo ningún interés personal en mente. Lo único que me interesa es que usted conozca la verdad. Al llegar el momento en el que cierre sus ojos a esta vida y los abra en la vida venidera, solo quiero que esté seguro de que no será un momento temible, trágico y tormentoso. Que ese no sea un momento de incontrolable histeria porque sabe que al tomar su último aliento va rumbo a una eternidad incierta y desconocida de la que no sabe nada. Solo hay una forma de evitar esto y es la siguiente. Aceptar lo que Dios el Padre dijo acerca de su Hijo. Hay un solo Jesús. Él es el Hijo unigénito de Dios, quien vino a este mundo siendo perfecto y libre de pecado, con el propósito de morir por sus pecados, para pagar la deuda total de sus pecados, para perdonarlo. Para que en el momento que usted le pida que lo perdone, basándose en lo que Él hizo, usted pueda aceptarlo y convertirse en un hijo de Dios. En ese momento su futuro eterno estará seguro para siempre. Él vendrá a morar en su interior para capacitarlo para que viva de una manera piadosa. El don de la vida eterna es suyo. Basta con pedirlo y creerlo. ¿Lo quiere usted? Si es sabio, lo tomará.
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0: Para el creyente en Cristo, la muerte es una puerta que nos lleva a la presencia del Señor Jesús. La muerte ya perdió su aguijón, aunque es cierto que estos cuerpos físicos mueren. ¿Recuerdan lo que Cristo dijo refiriéndose a la muerte de Lázaro? Aunque esté muerto, vivirá. Amable oyente, para los cristianos no hay una muerte absoluta para una persona. Un corazón viejo deja de latir, el cuerpo físico deja de funcionar, pero ¿qué es lo que verdaderamente sucede? El apóstol Pablo dice claramente, ausentes del cuerpo, presentes con el Señor. No está hablando de dormir o de permanecer en un estado intermedio. Es una realidad, ausentes del cuerpo, presentes con el Señor. Por eso no tenemos miedo a la muerte y por eso es que podemos reunirnos alrededor del ataúd de un ser querido, ver a los amigos y alabar al Señor. Puede ser que estuvo enfermo por mucho tiempo o que falleció repentinamente, y sentimos mucha tristeza, pero tenemos esperanza, seguridad y confianza al pie del ataúd, porque sabemos que ese ser querido confiaba en Cristo, que sus pecados le fueron perdonados y que su nombre está escrito en el libro del Cordero junto con el suyo. Y sabe que la separación es solo temporal. La Biblia dice que nos reconoceremos en el cielo y por siempre estaremos con el Señor.
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0: Una de las razones por las que el Padre Celestial quiere una relación cercana con nosotros es porque ello nos provee del escudo protector más grande cuando enfrentamos luchas y problemas en la vida. Esta relación es clave en el cristiano.
2: Bienvenido a En Contacto con el Dr. Charles Stanley. ¿Cuál es la influencia más fuerte en su vida? Es decir, lo que le ocupa su tiempo, aquello en lo que usted piensa constantemente y que influye en las decisiones que toma. Aunque otras cosas puedan traernos una satisfacción temporal, solo la devoción a Dios y a su Hijo Jesucristo satisface verdaderamente el alma. Escuchemos el mensaje, Hambre y Sed de Dios.
0: ¿Cuál sentimiento es el que más le afecta en su vida? Sin lugar a duda, lo que sentimos hacia una persona está determinado por lo que conocemos de la misma. ¿Qué es entonces lo que determina la relación personal que tenemos con el Señor? ¿Qué es lo que nos motiva a sentirnos de la manera en la que lo hacemos hacia Él? ¿Será lo que conocemos de Dios? Con todas esas preguntas en mente, me gustaría que buscáramos el pasaje que se encuentra en el Salmo 63, versículos 1 al 8. Dios, Dios mío eres tú, de madrugada te buscaré. Mi alma tiene sed de ti, mi carne te anhela, en tierra seca y árida donde no hay aguas, para ver tu poder y tu gloria, así como te he mirado en el santuario. Porque mejor es tu misericordia que la vida, mis labios te alabarán. Así te bendeciré en mi vida. En tu nombre alzaré mis manos. Como de meollo y de grosura será saciada mi alma, y con labios de júbilo te alabará mi boca. Cuando me acuerde de ti en mi lecho, cuando medite en ti en las vigilias de la noche. Porque has sido mi socorro, y así en la sombra de tus alas me regocijaré. Está mi alma apegada a ti, tu diestra me ha sostenido. Hoy deseo que hablemos acerca del hambre y la sed que debemos tener hacia Dios. David clamaba de esa manera al Señor, porque sabía lo que había hecho en su vida en el pasado. Su anhelo no estaba basado en una esperanza falsa, sino en las obras que Dios ya había hecho anteriormente. Por eso sentía hambre y sed del Señor, porque estaba convencido que es real. Esa es la razón por la que le alababa y le bendecía, pues su alma estaba satisfecha en el Señor. Y al recordar todo lo que el Padre Celestial había hecho en su vida, declara que su alma estaba apegada a Él. ¿Acaso hemos sentido en alguna ocasión que nuestra alma está apegada al Señor? ¿Será que hemos clamado en el pasado para que sacie el hambre y la sed que tenemos por Él? ¿Hemos anhelado tener una comunión más íntima con nuestro Padre Celestial, pues queremos estar más cerca de Él? Eso es precisamente en lo que consiste el tener hambre y sed de Dios, en que deseemos estar más cerca de su presencia. Consiste en aprender más acerca del Señor y en disfrutar de su presencia a un nivel en el que nunca antes le hemos disfrutado. Nuestro Padre Celestial desea relacionarse de manera personal con cada ser humano.
14: Esa hambre y sed de la cual hablamos es algo que el Señor pone en nuestro corazón. De hecho, podemos afirmar que toda persona llega a este mundo con un vacío que solo Dios puede llenar. Y es al aceptar a Jesucristo como nuestro Salvador que logramos llenar ese vacío. Pero si aún no han dado ese paso de fe para luego crecer en los caminos del Señor, se alejan.

posean. ¿Por qué les digo esto? Porque las iglesias están llenas de creyentes tibios. En muchas ocasiones los templos son visitados por personas que solo desean saber de Dios los domingos y no les interesa nada del Señor los demás días de la semana. Se conforman con reunirse con la iglesia de vez en cuando, dar un poco de dinero de vez en cuando y quizás orar cuando tienen alguna necesidad. Sin embargo, a pesar de que hacen esto, no dan ninguna evidencia de tener un hambre y sed genuinas por Dios. Es por eso que hoy quisiera mencionarles algunas de las evidencias que nos ayudarán a determinar si tenemos ese deseo genuino de conocer más del Señor. Sería bueno que pudieran anotarlas para que luego tengan la oportunidad de examinar su vida con toda honestidad y determinar si poseen esa hambre y sed de Dios que hemos mencionado. ¿Cuál es la primera evidencia que podemos mencionar en relación a este tema? Una de las primeras evidencias de que una persona tiene un deseo genuino y fervoroso de conocer a Dios es el amor y el interés que demuestra por la lectura de la Biblia. A través de ella conocemos quién es el Señor. Nunca he conocido a nadie que haya anhelado a Dios y no haya sentido hambre y sed de las Sagradas Escrituras. Así les ha ocurrido a través de los años a cristianos renombrados y a muchísimos otros menos conocidos. A las personas que anhelan fervientemente conocer a Dios, se les puede conocer fácilmente. En todo momento buscan la instrucción, la fortaleza y la guía divina. Cuando anhelamos las cosas sagradas, nos interesamos por lo que Dios piensa de nosotros en cada circunstancia de la vida y por la obra que puede hacer en nuestro corazón. Esto, en consecuencia, edifica nuestra fe tanto en el conocimiento de la Biblia como en el conocimiento de Dios. Y es que la Biblia es la revelación de Dios dada al género humano. No adoramos al libro, sino al Dios que a través de éste se nos revela. Nos emocionamos sobremanera porque leer este libro es como excavar en busca de piedras preciosas. Uno sabe que en lo profundo existe un tesoro incalculable y no se lo quiere perder. Todo lo que necesitamos es desarrollar una relación personal con Dios. Le debemos pedir que nos hable y nos muestre la verdad a través de la Biblia. Nuestra fe comenzará a fortalecerse y nos emocionaremos tanto como un explorador. Cada vez encontraremos más verdades y principios que nos guiarán y capacitarán para la vida. Cuando tenemos este tipo de relación con Dios, le podremos hacer frente a todo. Abordemos ahora la segunda evidencia de que anhelamos fervientemente una relación con Dios. Deseamos pasar tiempo con Él. Si amamos a Dios, queremos pasar tiempo en su presencia. Desearemos que nos hable y hablarle de lo que significa para nosotros. Hay personas que no entienden cómo Dios les puede hablar. Cuando deseamos tener una relación personal con el Señor y nos dedicamos a desarrollarla, Dios nos habla en formas que nunca imaginamos. Espero que me crea, porque le hablo desde mi propia experiencia y la de muchos otros, y tengo pruebas. Dios nos habla con claridad para guiarnos en nuestra toma de decisiones. Cuando usted ora a Dios, ¿qué le pide? ¿Le dice al Señor cuánto lo ama? ¿Le expresa su agradecimiento? ¿Le agradece por ser el Dios que es? Y cuando lee en las Sagradas Escrituras lo que el Señor hizo por otras personas, lo alaba porque sus enseñanzas también se aplican a su vida en el presente siglo. Esto ocurre cuando enfrentamos tribulaciones y dificultades. Dios responde nuestras peticiones cuando oramos y quita la carga espiritual que pesa sobre nosotros. En el proceso de desarrollar una relación personal con Dios, entendemos en quién hemos creído. En un mundo donde parece que a nadie le importamos, podemos experimentar el abrazo de Dios cuando nos postramos en oración. Su presencia es tan conmovedora que nos deja sin palabras. Solo deseamos estar quietos y escuchar lo que tiene que decirnos. A veces no lo hará de forma audible. Ni siquiera hablará a nuestro espíritu. Su sola presencia nos comunicará su mensaje. Entonces,
Nos

0: levantaremos llenos de seguridad, amor y cuidado. ¿Y acaso se lo habíamos pedido? Nos hemos acostumbrado a convertir la oración en una sarta de peticiones y ruegos, cuando la realidad es que no tenemos que andar rogando nada. Somos hijos de un Dios amoroso. Los hijos no necesitan rogarles a sus padres para que les den nada. Nuestro Padre Celestial ha creado con nosotros una relación tal que solo debemos confiar en Él y agradecerle. Hay veces en que hablamos con Dios y otras en las que, sencillamente, preferimos guardar silencio. ¿No le ha ocurrido así? ¿O todas sus oraciones están llenas de peticiones y ruegos? Lo que sucede en ocasiones es que al orar no esperamos la respuesta que el Señor desea darnos a lo que le hemos pedido. Sencillamente solo exponemos nuestra necesidad ante su presencia y comenzamos a actuar de acuerdo a nuestra propia opinión. Eso no es una evidencia de que tengamos una relación íntima y personal con el Señor. ¿Por qué les digo esto? Porque cuando hemos comprendido quién es Dios y la manera en la que trabaja, no tenemos por qué vivir llenos de inseguridades. No tenemos que vivir de esa manera, pues contamos con la confianza y la seguridad que solo Él puede darnos. La tercera evidencia que deseo mencionar hoy es la siguiente. Cuando tenemos hambre y sed de Dios, vivimos en libertad. Es algo que no podemos explicar en términos humanos, pero el Señor nos libera de las ataduras de este mundo. ¿Por qué? Porque nuestra alma sacia la sed y el hambre espiritual que tiene en Dios. Y aquello que antes era una necesidad viene a ser sin importancia alguna. Por ejemplo, sabemos que hay algunas personas que solo viven pensando en cómo obtener más riquezas materiales. No tiene nada de malo que trabajen para alcanzar las metas que se han trazado en este mundo. El problema radica en que solo tienen su mente y su corazón dirigido a esto. Pero cuando tenemos una relación personal e íntima con nuestro Padre Celestial, todo esto viene a pasar a un plano secundario. Dios viene a ocupar el primer lugar en su vida. Y todo lo que antes les parecía imprescindible para vivir ocupa un segundo lugar. ¿Eso significa que las riquezas materiales son malas? Por supuesto que no. Pero no deben ser lo más importante en nuestra vida, pues solo Dios puede ocupar ese lugar en nosotros. Pero si no vivimos en devoción al Señor y mantenemos esa relación personal que nos ha permitido tener con Él, entonces buscaremos aquello que el mundo nos ofrece. Puede que para muchos todo esto parezca algo imposible de comprender, pero lo único que puedo hacer es compartir con ustedes esta enseñanza y desafiarlos a que la pongan en práctica en su vida. Debemos darle prioridad a la relación personal que tenemos con el Señor. Esto debe tener el primer lugar en nosotros, y de esa manera podremos vivir libres de ansiedad y afán por los asuntos de este mundo. Tristemente conocemos a muchas personas que viven con hambre y sed espiritual. Tratan de saciar ese vacío que sienten en su corazón de diversas formas. No se dan cuenta que solo Dios tiene el poder para suplir lo que necesitan en su vida. No han comprendido que nada de lo que el mundo ofrece puede darles una solución a su problema. Pero si acuden al Señor y aprovechan la oportunidad que les da de tener una comunión con Él, podrán ser liberados de las ataduras de este mundo. Otra evidencia que nos indica que tenemos una relación íntima con el Señor es que deseamos tener compañerismo con los demás cristianos. Hay algunos creyentes que afirman no necesitar congregarse con sus hermanos en la fe. Es cierto que al conocer a Jesucristo como su Salvador, ya han recibido de Él la vida eterna. También es correcto que le han obedecido si se han bautizado. Entonces, ¿por qué deben ser miembros de una iglesia local? Porque aunque esto no es lo que le permite ser salvo, sí es la manera en la que recibimos muchas de las bendiciones que Dios desea darnos. Además, al no desear congregarnos con los demás hermanos en la fe, demostramos el egoísmo que hay en nuestro corazón. Expresamos con nuestras acciones que solo nos preocupamos por nosotros mismos y por nadie más. ¿Acaso aquellos que piensan de esa manera no se han dado cuenta que Dios les ha puesto en esa iglesia para que bendigan a otras personas con los dones que les ha dado? Nada en este mundo puede compararse con el gozo que recibimos al tener compañerismo con nuestros hermanos en la fe y al darnos en servicio los unos por los otros. Aquellos que realmente tienen hambre y sed del Señor desearán compartir su mensaje con las demás personas. Por eso nos dice en Mateo 28:19 que debemos hacer discípulos en todo lugar donde estemos. Tenemos que hablarles de Cristo, bautizarlos y enseñarles todo lo que nos encomendó que hiciéramos de acuerdo a lo que nos muestra en su palabra. No es una sugerencia la que nos da, sino un mandamiento a que hablemos a otros del plan de salvación de Jesucristo. No solo nos envía a evangelizar a los perdidos, sino también a que hagamos discípulos que a su vez logren multiplicar su fe en la vida de otras personas. Permítame preguntarle, ¿acaso es esa la comunión personal que tiene con el Señor? ¿O será que usted es uno de esos creyentes que piensa que no debe compartir su fe con los demás? ¿Puede ver en su vida esos aspectos que indican que tiene hambre y sed de Dios? Sin importar cuál es la respuesta que dé a esas preguntas, quisiera compartirle algunos pasos que debe dar para llegar a tener esa relación íntima con el Señor. En primer lugar, debe conocer a Jesucristo como su Salvador personal. Deposite su fe en Él con toda confianza, pues sólo el Señor puede salvarle y ofrecerle el perdón de pecados. En segundo lugar, debe tomar la decisión de vivir en comunión con Dios de acuerdo a lo que nos enseña en su palabra. Desee por encima de todo el saciar su hambre y su sed espiritual por el Señor. Tome la decisión de vivir comprometido con nuestro Padre Celestial. En tercer lugar, ore y pídale a Dios que le enseñe la manera para mantener esa comunión personal con Él cada día de su vida, para que pueda sentir hambre y sed de Dios de tal manera que desee buscarle en todo momento. Esa es la comunión que debe edificar con el Señor cada día de su vida. En cuarto lugar, debe dedicar tiempo para leer y reflexionar en la palabra de Dios. No debe leer la Biblia por tradición o costumbre, sino para poder conocer más de nuestro Padre Celestial y del plan que ha trazado para su vida. Pídale que le enseñe más acerca de su persona y de la obra que desea realizar en usted. Y una vez que le haya mostrado lo que desea hacer en su vida, sea obediente y aplique aquello que le ha enseñado. ¿Acaso deseamos tener esa clase de relación personal con el Señor? Entonces debemos seguir cada uno de esos pasos que hemos mencionado. No es algo que solo tengamos que hacer una vez en nuestra vida, sino que debemos buscar su comunión cada día. ¿Significa eso que no pecaremos más? Por supuesto que no, pues habrá ocasiones en las que caeremos en desobediencia, pero el Señor nos levantará por su gracia, pues conoce nuestro corazón. Lo importante es que estemos dispuestos a ser obedientes a su palabra en aquello que nos ha encomendado hasta este punto de nuestra vida. De esta manera podremos continuar adelante con la relación personal que nos ha dado y edificar una relación íntima con nuestro Padre Celestial. Y una vez que lidiemos con aquello que nos ha mostrado no es de su agrado, entonces podremos continuar adelante en nuestra relación personal con Él. Podremos disfrutar más de nuestro tiempo a solas con el Señor y crecer cada día más en sus caminos. No debemos entonces negarnos a lidiar con aquello que hay en nuestra vida y que no es del agrado de Dios, pues al hacer eso, detenemos las bendiciones que desea darnos y nos estancamos en nuestra relación personal con Él. No hay manera en la que yo pueda obligarlo a poner en práctica las enseñanzas que hemos compartido en este mensaje. Es usted quien debe decidir hacer eso y aplicar en su vida todo lo que Dios nos ha enseñado hoy. ¿Acaso va a seguir siendo un creyente tibio que no está dispuesto a comprometerse en su relación personal con el Señor? ¿O será que buscará cada día el tener hambre y sed de Dios para de esa manera poder crecer más en sus caminos y edificar su comunión con Él? ¿Cuál será su decisión hoy en relación a todo ese asunto? Es mi deseo que todos los que han escuchado este mensaje puedan ser lo suficientemente sabios para atesorar las enseñanzas de la Biblia y aplicarlas en su diario vivir.
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0: Nehemías escuchó que Jerusalén estaba destruida, los muros rotos, las puertas quemadas, ¿y qué hizo? La Biblia dice que inclinó su rostro ante Dios Todopoderoso y ayunó y oró. Entonces un día entró a ver al rey Artajerjes, ya que él le servía como copero, y el rey le dijo, «Te ves triste, ¿qué pasa?». Nehemías contestó, «Mi ciudad Jerusalén tiene los muros derrumbados y el enemigo está entrando, y las puertas están quemadas, y yo estoy agobiado». El rey compadecido le pregunta, «¿Qué puedo hacer para ayudarle?». Y Nehemías contesta, «Si realmente quiere saber, esto es lo que yo querría». ¿Y qué hace el rey? Le da el tiempo y todas las provisiones que necesita para regresar a Jerusalén y reconstruirla. Supongamos que Nehemías, en lugar de orar, hubiera entrado y pedido al rey lo que necesitaba. Lo más probable es que su cabeza hubiese rodado antes de la puesta del sol, ya que esa era la forma en que actuaban en esos días los reyes conquistadores. Sin embargo, Nehemías ayunó, oró y esperó el momento de Dios. Amable oyente, siempre que Dios le diga que espere, espere. Esa es la mano de un padre protector y amoroso diciendo, ¿quieres lo mejor? Dame tiempo para resolverlo a mi manera, no lo empujes, no lo hagas funcionar, no intentes hacer que suceda. Esa es la voz de Dios.
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0: Ser espiritual requiere que nuestra vida gire en torno a una relación personal con Cristo, al reconocerle como Señor y Salvador, y que se exprese dicha espiritualidad adorando a Dios, comprometido con los valores del reino y sirviendo a los demás.
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5: ¿Cómo se define una persona espiritual? Bienvenido a En Contacto con el Dr. Charles Stanley. Muchos han tratado de definir qué es lo espiritual, pero el apóstol Pablo, en la carta a los Colosenses, nos aclara bien este concepto.
0: ¿Cómo responderíamos si alguien nos preguntara si somos personas inclinadas a lo espiritual? ¿Qué incluiríamos en nuestra respuesta al responder a esa pregunta? ¿Será que mencionaremos que somos salvos, que hemos sido bautizados, que asistimos a la iglesia con regularidad, que leemos la Biblia, que oramos y que ofrendamos con bastante frecuencia? ¿O quizás haremos más énfasis en lo que hemos dejado a un lado, como el hecho de que no nos emborrachamos, no fumamos, no apostamos, no somos infieles a nuestro cónyuge y no robamos ni engañamos? Quizás para muchos esa sea una buena descripción de lo que es una persona espiritual. Pero con excepción de la primera característica que mencioné, la de ser salvos, las demás no son distintivas de un creyente. La verdad es que cualquier otra persona que no sea cristiana podría llevar un estilo de vida bastante parecido. Y el hecho de hacer o de abstenerse de lo que mencionamos anteriormente no significa que ese individuo sea espiritual. Lo que sucede casi siempre es que usamos las normas humanas para identificar a una persona espiritual. Y aquellos que no llenan nuestros requisitos los descartamos. ¿Por qué hacemos tal cosa? Sencillamente porque difieren con nuestra manera de pensar y no podemos tolerar esas diferencias. El problema con este asunto es que siempre diferiremos con los demás creyentes, pues cada cristiano tiene sus propias normas. Puede que en ocasiones nos sintamos cómodos con aquellos que tienen una manera de pensar similar a la nuestra, pero no podremos hallar a dos creyentes que piensen exactamente igual en relación a todos los aspectos de la vida. Algunos van a ser más tolerantes con esos aspectos que para otros son esenciales para poder llegar a ser una persona espiritual. En la carta a los Colosenses, Pablo les escribe a creyentes que enfrentaban las doctrinas de falsos maestros. Estos hombres enseñaban que no era suficiente componer su fe en Jesucristo, sino que los cristianos debían añadir algo más para así sentirse completos en el Señor. Insistían en que existía un conocimiento superior al del Evangelio, el cual les permitiría llegar a ser verdaderamente espirituales. Les invito a que abran su Biblia para que leamos Colosenses capítulo 2, los versículos 16 al 23. El título de este mensaje es Metas correctas y métodos equivocados. Y antes de leer este pasaje, quizás deberíamos recordar lo que el apóstol nos dice en Colosenses 2:8, donde nos declara lo siguiente: Mirad que nadie os engañe por medio de filosofías y huecas sutilezas, según las tradiciones de los hombres, conforme a los rudimentos del mundo y no según Cristo. Luego, en los versículos 16 al 23 nos dice, Por tanto, nadie os juzgue en comida o en bebida, o en cuanto a días de fiesta, luna nueva o días de reposo, todo lo cual es sombra de lo que ha de venir, pero el cuerpo es de Cristo. Nadie os prive de vuestro premio, afectando humildad y culto a los ángeles, entremetiéndose en lo que no ha visto, vanamente hinchado por su propia mente carnal, y no haciéndose de la cabeza en virtud de quien todo el cuerpo, nutriéndose y uniéndose por las coyunturas y ligamentos, crece con el crecimiento que da Dios. Pues, si habéis muerto con Cristo en cuanto a los rudimentos del mundo, ¿por qué, como si vivieseis en el mundo, os sometéis a preceptos tales como no manejes, ni gustes, ni aun toques, en conformidad a mandamientos y doctrinas de hombres, cosas que todas se destruyen con el uso? Tales cosas tienen a la verdad cierta reputación de sabiduría en culto voluntario, en humildad y en duro trato del cuerpo, pero no tienen valor alguno contra los apetitos de la carne. Puede que el término espiritual sea usado ampliamente en nuestros días, pero estoy convencido de que todos deseamos ser vistos como personas espirituales. Aunque quizás no sepamos definir lo que esto significa, deseamos que otros piensen de nosotros de esta manera. Pero sin temor a equivocarnos, podemos afirmar que la meta de la espiritualidad es una que vale la pena obtener. Y no hablamos solo de ser salvos, sino de ser espirituales. Hay algunos que son salvos, pero aún siguen dominados por su naturaleza carnal. ¿Cómo podemos definir el término espiritualidad? Fue al comenzar a estudiar este pasaje de la Biblia que me di cuenta que nunca antes había leído una definición de esa palabra. No recuerdo haber visto una definición de lo que es un hombre espiritual anteriormente. Así que tuve que detenerme a pensar de qué manera podía definir espiritualidad. Puede que algunos de ustedes ya hayan dedicado tiempo para pensar en ese asunto y hasta tengan una definición para espiritualidad. Pero aún así quisiera compartirles la definición a la que llegué en relación a este asunto. Para ser espiritual se requiere haber centrado nuestra vida en la relación personal que tenemos con Jesucristo, nuestro Señor y Salvador, la cual se expresa con una devoción hacia Él y un deseo de servir a los demás. Permítanme decirles esto una vez más. Espiritualidad requiere que nuestra vida gire en torno a la relación personal que tenemos con Jesucristo. Es imprescindible que le hayamos reconocido como nuestro Señor y Salvador. También es necesario que la expresemos por medio de la devoción hacia Dios y del servicio que brindamos a las personas que nos rodean. Notemos que no incluí nada relacionado con lo que tenemos que hacer o dejar de hacer. Tampoco mencioné nada en relación con la experiencia que tengamos en la vida cristiana o los requerimientos que debemos cumplir para poder llegar a ser personas espirituales. Esta es la verdadera y genuina espiritualidad cristiana. Sabemos que existen diferentes clases de espíritus en este mundo, pero nos referimos a una espiritualidad que proviene de Dios y que está relacionada con nuestro Señor Jesucristo. Aquellos que se enfocan en lo que deben hacer y en lo que no debe ser parte de su vida para llegar a ser espiritual, nunca podrán ponerse de acuerdo en todos los detalles. Además, no creo que eso sea lo que define la espiritualidad de una persona. El problema que enfrentaban los creyentes de la iglesia de Colosas era las enseñanzas de los falsos maestros. Estos engañadores proclamaban que era bueno haber conocido a Jesús, pero esto no era suficiente para tener una salvación completa. No creían que era suficiente para llegar a ser una persona espiritual, pues se necesitaba de mucho más para alcanzar esto. El mensaje de la epístola a los colosenses gira en torno a este tema y puede ser descrito de la siguiente manera. Cuando tenemos a Jesús, lo tenemos todo y no necesitamos añadir nada más a nuestra vida espiritual. Es importante mencionar que esta espiritualidad a la que Pablo hace mención en este pasaje de la Biblia no es un estado que alcanzamos en cierto momento determinado de nuestra vida. Considero que no es algo que obtenemos en una ocasión y podamos darnos por satisfechos. Más bien, podemos ver esta espiritualidad como un proceso en el cual continuamos creciendo cada día. La espiritualidad no es un estado que se alcanza una vez en la vida, sino un proceso en el que seguimos creciendo cada día más. Y es precisamente porque no entendemos esto que existe la división y la falta de armonía y unidad en el cuerpo de Cristo. El problema principal que enfrentamos hoy en relación con la espiritualidad es que la basamos en los esfuerzos humanos. Es por eso que muchos no se ponen de acuerdo en lo que debe consistir la espiritualidad, porque lo que tienen en mente está relacionado con aquello que el ser humano puede llegar a ser por sus propios méritos. Lo que para algunos creyentes no tiene importancia, para otros es visto como una gran falta, y definen la espiritualidad de un cristiano basado en sus esfuerzos. Otra dificultad que está relacionada con la espiritualidad es que en ocasiones algunos se sienten orgullosos al pensar que han alcanzado esa condición espiritual elevada que se menciona en algunas congregaciones. Piensan que al abstenerse de hacer algunas cosas que otros creyentes hacen y al hacer aquello que consideran es propio de un hombre espiritual, pueden comenzar a ver a los demás como inferiores, pues ahora viven en un nivel elevado. Pero se equivocan al pensar de esa manera, pues esto no es parte de ser espiritual. Puede que haya varios aspectos de la vida cristiana en los que los creyentes no nos podamos poner de acuerdo, pero es crucial que sepamos lo que significa ser espiritual. Es crucial que nos tracemos la meta de centrar nuestra vida no en una creencia acerca de Jesús, sino en una relación personal con Él. Si ya le hemos recibido como nuestro Salvador y Señor, debemos permitir que esa relación personal que nos ha permitido tener con Él sea el centro de nuestra existencia. Debemos vivir en devoción y obediencia al Señor como resultado de lo que ha hecho en nuestra vida. Hay varias maneras en las que podemos acercarnos a este tema de la espiritualidad. La manera incorrecta es la que usaban los falsos maestros de la iglesia de Colosas. Pero antes de sumergirnos más en este asunto, me gustaría que pudiéramos analizar la situación que enfrentaba esa iglesia a la que Pablo les escribió esta epístola. Y mientras hacemos esto, nos daremos cuenta que esos cristianos se enfrentaban una situación similar a la que tenemos en nuestros tiempos en el cuerpo de Cristo. Las preguntas que esos creyentes se hacían eran: ¿quién es espiritual y quién no lo es? ¿Qué es lo que define a una persona espiritual? ¿Cuáles son las normas y guías que podemos usar para identificar la espiritualidad? Puede que ante los ojos de otros creyentes no seamos personas espirituales. Hasta quizás ha habido ocasiones en las que se han acercado a nosotros para decirnos que no somos espirituales. Y al preguntarles por qué afirman tal cosa, lo más seguro es que compartirán con nosotros el porqué de esto basado en su propia opinión. La realidad es que no podemos vivir en el cuerpo de Cristo de esta manera. En otras palabras, no podremos crecer y ser edificados en armonía y amor si usamos nuestra propia opinión para definir un concepto tan crucial como este. No debemos acusar a otros de no ser espirituales solo por el hecho de que no piensan igual que nosotros en todos los aspectos de la vida cristiana. De hecho, sabemos que no siempre ponemos en práctica lo que creemos en nuestro diario vivir, sino que nos equivocamos y también cometemos errores. ¿Cuáles son los métodos equivocados que algunos creyentes de Colosas usaban para alcanzar espiritualidad? El primero que hallamos en la carta que Pablo les escribió es la afirmación que hacían esos falsos maestros acerca de Jesús. Decían que era bueno haber conocido a Cristo, pero que esto no era suficiente para ser espiritual, pues los creyentes debían tener también una perspectiva filosófica de la vida. Afirmaban que las enseñanzas que Pablo les había dado no eran suficientes para sentirse completos. Creían que existía un conocimiento superior y que, para ser salvos y llegar a ser espirituales, tenían que alcanzar ese conocimiento. Pensaban que no era suficiente confiar en Cristo para salvación, pero sabemos que esa filosofía humana solo trae más vacío y vanidad a los que la siguen. El segundo método erróneo que usaban para alcanzar espiritualidad es el legalismo. Notemos lo que nos dicen Colosenses 2, versículos 16 y 17. Leamos nuevamente estos versículos. Por tanto, nadie os juzgue en comida o en bebida, o en cuanto a días de fiesta, luna nueva, o días de reposo, todo lo cual es sombra de lo que ha de venir, pero el cuerpo es de Cristo. En otras palabras, no debían permitir que otros los ataran a esas cadenas legalistas en las que vivían antes de conocer a Jesucristo, como por ejemplo, menciona los días que debían guardar o las comidas que no podían ingerir y otras ceremonias y leyes humanas. En el versículo 17 nos declara que la razón por la que no tenemos que vivir bajo ese legalismo es porque no es real. Es solo una sombra de lo que vendría, refiriéndose a la venida de Cristo. Y Pablo les dice a los hermanos de Colosas que como Cristo ya había venido, no era necesario seguir bajo la sombra del legalismo, pues el Señor les había hecho libres. El tercer método era un orgullo vano. Pablo les advierte que no deben permitir que nadie les robe ese premio que habían recibido al aceptar a Cristo como su Salvador personal. Esa verdadera libertad y espiritualidad que el Señor les había dado, no debían dejar que nada ni nadie se las arrebatara con falsas promesas. Escuchen lo que nos declara en Colosenses 2:18. Nadie os prive de vuestro premio, afectando humildad y culto a los ángeles, entremetiéndose en lo que no ha visto, vanamente hinchado por su propia mente carnal. Estos falsos maestros estaban hinchados de un falso orgullo. No entendían cómo otros decían no haber tenido ninguna visión, o no haber dado culto a los ángeles, o no haber tenido una experiencia emocional como la que ellos afirmaban tener. Creían que los que eran espirituales podían tener visiones, ver ángeles y muchas otras experiencias espirituales relacionadas con ese conocimiento superior que proclamaban. No entendían cómo algunos cristianos profesaban sentirse completos con tan solo seguir las instrucciones que habían recibido de los apóstoles y con las enseñanzas de la palabra de Dios. Las personas de nuestros días también tienen una confusión muy grande en relación con el tema de los ángeles. Es por eso que a veces les escuchamos decir que van a hablar con su ángel, o que enviará su ángel en alguna misión, o que su ángel le cuidará. Pero es importante aclarar que ese punto de vista está completamente equivocado, pues es Dios quien indica a los ángeles lo que tienen que hacer. La Biblia nos declara que los ángeles son espíritus que ministran de acuerdo a la voluntad de nuestro Padre Celestial, y también nos declara que no debemos adorar a los ángeles. No es que los ángeles no tengan un ministerio, pero de acuerdo a lo que leemos en la palabra de Dios, sabemos que no están esperando en nuestra casa a que les digamos lo que queremos que hagan cada día. Leamos lo que nos dice en Apocalipsis 19:10. Yo me postré a sus pies para adorarle, y él me dijo, mira, no lo hagas, yo soy consiervo tuyo y de tus hermanos que retienen el testimonio de Jesús. Adora a Dios, porque el testimonio de Jesús es el espíritu de la profecía. Luego en Apocalipsis 22, versículos 8 y 9, nos declara lo siguiente. Yo, Juan, soy el que oyó y vio estas cosas. Y después que las hube oído y visto, me postré para adorar a los pies del ángel que me mostraba estas cosas. Pero él me dijo, mira, no lo hagas, porque yo soy consiervo tuyo, de tus hermanos los profetas, y de los que guardan las palabras de este libro, adora a Dios. No existe ninguna base bíblica para que adoremos a los ángeles. Pero estos falsos maestros trataban de engañar a los creyentes de Colosas para que hicieran tal cosa. Les decían que para ser verdaderamente espirituales, tenían que adorar a los ángeles. No creían que el haber conocido a Cristo era suficiente, sino que trataban de hacerles ver que necesitaban pasar por otras experiencias espirituales, lo cual no era cierto. El cuarto método que estos falsos maestros usaban para engañar a estos cristianos era el ascetismo. No sólo recalcaban la filosofía, el legalismo y el misticismo, sino que también hacían énfasis en el ascetismo. Escuchen lo que nos dicen Colosenses 2:19. Y no haciéndose de la cabeza, en virtud de quien todo el cuerpo, nutriéndose y uniéndose por las coyunturas y ligamentos, crece con el crecimiento que da Dios. Pablo nos declara que aquellos que se habían desviado para seguir esas falsas enseñanzas y las visiones y la adoración a los ángeles se habían alejado de Cristo. Recalca que el Señor es la cabeza de la iglesia, el centro de nuestra vida y quien nos sustenta en todo momento. Es Él quien nos da el crecimiento. Luego comienza a hablar en relación con este tema del ascetismo. Sabía que estos falsos maestros proclamaban que los creyentes debían de una manera rigurosa imponerse restricciones que limitaran sus actividades. Y es por eso que les dice lo siguiente en Colosenses 2:20. Pues si habéis muerto en Cristo en cuanto a los rudimentos del mundo, ¿por qué, como si vivieseis en el mundo, os sometéis a preceptos? Estos falsos maestros creían que no bastaba con aceptar a Jesús como su Salvador personal, sino que también tenían que negarse a sí mismos y cumplir con ciertos reglamentos. Proclamaban que debían abstenerse de ciertas comidas, de tener relaciones sexuales con su pareja, de sentir placer, de disfrutar la vida que Dios les había dado. Y sabemos que algunos, siglos después, siguieron estas ideas. Se encerraban en monasterios para huir del pecado del mundo. Se golpeaban y mutilaban para calmar los apetitos de la carne y poder llegar a ser más espirituales. Creían que el cuerpo físico era malo y por eso se castigaban de esa manera y enseñaban a otros de que sólo así podrían llegar a ser espirituales. Pero sabemos que nuestro cuerpo físico ha sido hecho por Dios y que es templo del Espíritu Santo. Esta era la manera en la que estos falsos maestros creían poder llegar a ser espirituales. Tenían que ser capaces de cumplir con las reglas que se habían impuesto a sí mismos y abstenerse de todo aquello que consideraban alimentaba su apetito carnal. También debían ser capaces de ver visiones, adorar ángeles y contar con una filosofía superior. Si una persona tenía estas características, podía decirse que había venido a ser espiritual y había alcanzado esta plenitud que se describe en la Biblia. Pablo concluye este asunto en el versículo 23 de Colosenses 2. Nos dice que todos estos asuntos no son malos, si es que alguien quisiera ponerlos en práctica en su vida de manera voluntaria. Pero también nos advierte que nada de esto puede detener el apetito de nuestra naturaleza humana. Leamos lo que dice en Colosenses 2:23. Tales cosas tienen a la verdad cierta reputación de sabiduría en culto voluntario, en humildad y en duro trato del cuerpo, pero no tienen valor alguno contra los apetitos de la carne. El abstenerse de todo esto no les ayudaría a eliminar el apetito de su carne, ni tampoco los haría más espiritual. Es bueno que, si Dios nos indica que debemos hacerlo, estemos dispuestos a vivir en abstinencia de acuerdo a lo que nos muestre. Pero Pablo nos declara que nada de esto nos da la victoria sobre el pecado ni nos ayuda en nuestro crecimiento espiritual. Pareciera que este tema solo incumbía a los creyentes de la época del apóstol. Pero en unos instantes voy a mostrarles que, de cierto modo, también en nuestros tiempos, algunos cristianos proclaman esas falsas enseñanzas. Hemos trazado nuestros propios esquemas de espiritualidad, pero aquello que Pablo nos enseña en la palabra de Dios todavía se aplica a nuestros tiempos. Nos declara que si deseamos obtener la victoria espiritual sobre el pecado y permitir que Cristo reine en nuestra vida, para así vivir en victoria, No debemos seguir esas falsas enseñanzas. Ni las reglas, ni el legalismo de los hombres podrán edificarnos o darnos esa victoria o espiritualidad que tanto anhelamos. No tenemos que demostrar la espiritualidad que hemos alcanzado, ni tampoco seguir esas falsas enseñanzas para tratar de alcanzarlas. Nuestra espiritualidad y nuestra victoria sobre el pecado están basadas en la relación personal que tenemos con Jesucristo. Desde el momento en que le recibimos como nuestro Salvador personal, ha venido a morar en nosotros y es suficiente para transformarnos, edificarnos y darnos esa victoria espiritual que anhelamos. Solo en Cristo podremos venir a ser completos y victoriosos. Ningún reglamento o regulación humana puede hacer esto, ni tampoco podrán el ascetismo, la filosofía o el misticismo lograr que seamos más espirituales. Todo esto que hasta aquí hemos mencionado era lo que ocurría a los creyentes colosenses, pero ¿y qué de los cristianos de nuestra época? ¿Acaso existe alguna similitud con lo que hemos descrito anteriormente? Por supuesto que sí. Hay quienes piensan que si limitamos nuestra vida cristiana solamente a lo que se dice en la Biblia, no podremos alcanzar la verdadera espiritualidad. Afirman que necesitamos una forma superior de conocimiento y entendimiento que no hallaremos en la palabra de Dios. Nos acusan de tener una mente estrecha, pues solo basamos nuestra fe en esas enseñanzas que fueron escritas miles de años atrás. Y hay quienes hasta se atreven a dudar de la veracidad de las Sagradas Escrituras y afirman que está llena de errores e incongruencias. Por eso creen que no es suficiente para guiar nuestras vidas, sino que necesitamos algo más. Declaran que debemos expandir nuestra manera de pensar y abrir nuestro entendimiento a un conocimiento superior al que creen hallar en la Biblia. También hay quienes en la actualidad son atrapados por el legalismo. Son los que viven proclamando aquello que se debe y lo que no se debe hacer para alcanzar la espiritualidad que tanto anhelan. Permítanme contarles algo que me sucedió a mí, pues crecí en ese ambiente de legalismo que hemos mencionado, y sé lo fácil que es ser atrapado por esto. Estoy agradecido por mi pasado y por la herencia cristiana que recibí, pues todo esto me dio muy buena base bíblica. La iglesia a la que asistí cuando era joven estaba formada por creyentes que amaban al Señor y que deseaban servirle. Pero en algún momento determinado cambiaron la idea que tenían de lo que significaba estar separados del mundo y se fueron más allá de las enseñanzas de la Biblia para expresar su oposición a la vida mundana. Se veían a sí mismos como separatistas. Poco a poco fueron creando reglas y mandamientos que no venían de la Biblia, sino de ellos mismos. Y fue en ese ambiente legalista que crecí. Puede que en la actualidad esas reglas sean vistas como algo completamente fuera de lo normal, pero en ese momento de mi vida creí que era lo que tenía que hacer. Estos creyentes no solo predicaban esas enseñanzas con todo su corazón, sino que también trataban de guiar sus vidas por medio de ellas. Por ejemplo, decían que no se debía fumar, ni tomar, ni ser parte de ningún juego al azar, ni jugar con naipes, ni bailar, ni ir a nadar enfrente de una persona del otro sexo, ni jugar ningún deporte el domingo, ni escuchar música que no fuera cristiana durante ese día. Esas eran algunas de las reglas que la iglesia donde crecí proclamaba en todo momento. Trataba de seguirlas todas, pero cada vez que fallaba me sentía muy mal, pues pensaba que había dejado de ser espiritual. Puede que a algunos de los que hoy me escuchan hasta le parece gracioso todo esto, pero para estos creyentes todas esas tradiciones eran cruciales para poder llegar a ser espirituales. La idea que tenían de ser espirituales era de vivir de una manera tan peculiar que pudieran llegar a ser completamente diferentes del mundo. El peligro de pensar de esta forma es que podemos llegar a sentirnos superiores a los demás. No solo se sentían superiores a los que no conocían a Cristo, sino también superiores a los demás cristianos que no seguían sus reglas. Fue en ese ambiente religioso legalista que crecí, y tengo que admitir que pasaron varios años antes de que pudiera dejar a un lado esa perspectiva equivocada de la vida cristiana. Hoy puedo asegurarles que ninguna de esas reglas humanas está relacionada con la espiritualidad de una persona. No lo digo con el ánimo de criticar a esas personas, pues Dios sabe que les amo en gran manera. Pero he usado esto como ejemplo para que podamos comprender lo fácil que es caer en la misma trampa. Lo único que cambia es las normas y reglas que escojamos. Algunos creyentes pensarán aspectos que quizás nosotros nunca añadiríamos a nuestra lista de requisitos para ser santos. Puede que nos guste pensar que los nuestros nos llevan más a la santidad que los de los otros creyentes o que son más razonables, pero al final estaríamos haciendo lo mismo que esos cristianos de la iglesia de Colosas. ¿Acaso podemos decir que los que van al cine son menos espirituales que los que se abstienen de ir? Si la película que piensa ver tiene un buen mensaje, no tiene por qué afectar su vida cristiana. No podemos criticar a un cristiano solo por el hecho de ir al cine, ni tampoco dudar de su espiritualidad. Es cierto que hay algunas actividades que no van de acuerdo con la vida cristiana a la que hemos sido llamados por Jesucristo. Yo en lo personal trato de alejarme de todo aquello que no encaje con la vida a la que el Señor me ha llamado. Pero no puedo ahora decirles a otros que al hacer esto, o al dejar de hacer aquello, serán más o menos espirituales que yo. No soy quien para determinar el nivel de espiritualidad de nadie. Puede que me dé cuenta que un creyente esté lidiando con cierto pecado en su vida, el cual aún no ha podido echar completamente fuera de sí. Pero si somos sinceros con nosotros mismos, tendremos que reconocer que todavía hay ciertas áreas en nuestra vida que deben ser purificadas y limpiadas por el Señor. ¿Cuántos de nosotros podemos afirmar que hemos erradicado al pecado de nuestra vida? Por supuesto que nadie puede hacer esa declaración, pues estaría mintiendo. Ninguno de nosotros puede jactarse de ser espiritual, pues esto no es un estado que alcanzamos solo una vez en la vida, sino que es una experiencia progresiva que obtenemos mientras crecemos cada día en el Señor. Y es por eso que no debemos juzgar la espiritualidad de otros solo porque no sigan nuestros preceptos o reglas. No solo podemos ver la manera en la que el legalismo es usado en nuestros días para medir la espiritualidad, sino que también podemos observar cómo el misticismo es parte de esos métodos que otros usan para hacer esto. ¿Acaso no nos hemos tropezado con creyentes que se escandalizan al saber que no hemos tenido las mismas experiencias que ellos? Y como no hemos sentido lo mismo que ellos afirman haber experimentado en algún momento, dudan que hayamos llegado a ser espirituales. No podemos juzgar a otros por nuestras mismas normas. Si sentimos que Dios responde a cada una de nuestras oraciones y un hermano en la fe se acerca para comentarnos que no siente lo mismo, no podemos juzgarlo. No podemos decir que somos más espirituales que él o ella por ese aspecto. Además, sabemos que Dios contesta las oraciones de cada uno de sus hijos. Lo que sucede es que no siempre dice sí, sino que a veces nos niega lo que le hemos pedido y en otras ocasiones nos declara que aún no es el momento para que lo recibamos. Y si decimos que siempre nos ha dado todo lo que hemos pedido, estamos mintiendo, pues esto no es así. No debemos poner esa atadura legalista en otros creyentes. Si deseamos leer la Biblia en la mañana antes de comenzar el día, podemos hacerlo, pues no tiene nada de malo. Pero no podemos afirmar que aquellos que no lo hagan son menos cristianos que nosotros, o que están más lejos de Dios, o que son menos espirituales. Es muy fácil tener una actitud crítica en relación a este aspecto, pero no es beneficiosa ni para nosotros, ni para el hermano o hermana que juzgamos con nuestras palabras. Debemos recordar que los principios de Dios nunca cambian, ni tampoco estos van de acuerdo a la persona con la que el Señor trabaja, sino que siempre son iguales. También es importante resaltar que la manera en la que nuestro Padre Celestial actúa en cada uno de sus hijos no está determinada por las normas que hayamos trazado, o por nuestra manera de pensar, o por lo que otros piensen de nosotros. No podemos conocer el corazón de cada ser humano. Solo Dios puede ver lo que hay en el interior de las personas. Y hay algunas actividades que tendremos que dejar a un lado en nuestra vida, no para ser más espirituales, sino para no ofender a otros hermanos en la fe. Aquello que no es un pecado, pero que puede estorbar la fe de otro cristiano, no debe ser parte de nuestro estilo de vida. No es que estorbe nuestro crecimiento espiritual, pero sí puede ser piedra de tropiezo para otros, ya sea que dañe a otro hermano en la fe, o que nos impida dar un buen testimonio a los que no conocen de Cristo, si algo cae en esta categoría, aunque no creamos que sea malo en sí, debemos desecharlo y sacarlo de nuestra vida. Lo que sí no debemos hacer es criticar a otros creyentes solo porque no sigan las mismas normas que nosotros o porque no hayan vivido las mismas experiencias espirituales que nosotros ya hemos vivido. No podemos decirles a un cristiano que no es salvo solo porque no tiene cierto don espiritual. No existe ningún pasaje de la Biblia que nos indique tal cosa. Más bien, se nos dice que no todos los creyentes recibirán el mismo don, pues aunque el Espíritu es el mismo, sí hay diversidad de dones. Lo mismo sucede con el tema de la sanidad. Dios tiene el poder para sanarnos de la manera en la que desea hacerlo. En ocasiones usará a los doctores para hacerlo, y otras veces lo hará por otros medios. Pero el hecho de que yo ore pidiéndole a Dios que me sane y que responda a mi oración dándome la sanidad que necesito no significa que yo sea más espiritual que el hermano que ora y es sanado por Dios por medio de un tratamiento médico. No es el doctor el que ha sanado a ese hermano, sino que ha sido el Señor que decidió usar ese medio para darle la sanidad por la que ya le había pedido. Y hasta es muy probable que algunas personas salgan beneficiadas del testimonio de sanidad de ese cristiano. En otras palabras, no debemos juzgar la espiritualidad de otra persona por la manera en la que Dios decide trabajar en la vida de cada uno de sus hijos. No siempre va a hacerlo de la misma forma, pues todo lo hace de acuerdo al plan que ha trazado para cada uno de nosotros. Y creo que una de las razones por las que el Espíritu Santo no siempre derrama todo su poder es por la actitud de crítica que en ocasiones tenemos para con otras personas. Estamos de acuerdo en que esas personas son salvas, pero de cierto modo sentimos que no han llegado al nivel espiritual en el que estamos, pues no siguen las mismas normas que nos hemos trazado. Uno de los problemas más grandes en nuestros tiempos en relación a la espiritualidad, es que si otros no tienen la misma manera de pensar de nosotros, afirmamos que carecen de espiritualidad. Hasta hay ocasiones que usamos la palabra de Dios para defender nuestro punto y atacar a los demás que piensan diferentes. Pero no creo que sea del agrado de nuestro Padre Celestial que juzguemos a nuestros hermanos en la fe de esa manera. El hecho de que tengamos una posición política que sintamos está basada en la palabra de Dios no significa que tengamos que minimizar la espiritualidad de los que piensan diferentes. No tenemos por qué estar de acuerdo con ellos, pero tampoco se nos ha dado la autoridad para decir el nivel espiritual que tienen o si son salvos o no. Puede que esa sea la base cristiana que nos han enseñado, pero no podemos criticar a otros por su posición política. De igual manera, tampoco debemos hacerlo con los temas que escojan para predicar. Sabemos, por ejemplo, que el tema de la pornografía es muy importante. Es una de las adicciones que está destruyendo a nuestro mundo en la actualidad. Pero no podemos criticar a otros por no predicar más detalladamente o

nuestro Salvador y Señor. Es al cederle el control de cada área de nuestra vida y al vivir en sumisión en lo que nos ha llamado a hacer que podemos crecer espiritualmente. Y la misma se verá expresada en la devoción con la que le sirvamos y en la manera en la que impactemos la vida de los que viven a nuestro alrededor. Es Dios quien nos motiva y nos guía para que sirvamos a los demás y para que trabajemos en diferentes áreas. No podemos pretender que todos los creyentes van a servir en el mismo ministerio, ni tampoco podemos criticar a los que le sirven en algo diferente a lo que nosotros hacemos. Pablo nos dice que debemos ser diligentes al mantener la unidad de la fe. Esta unidad no está sometida por lo que creamos cada uno de nosotros, sino por la relación personal que cada creyente tenga con el Señor Jesucristo. Él es quien nos impulsa a actuar de la manera en la que lo hacemos y a servir a los demás. Nos ha dado diferentes dones espirituales para que le sirvamos de acuerdo al plan específico que ha trazado con cada uno de sus hijos. Y es por eso que no podemos juzgar o menospreciar a otros por lo que hacen o dejen de hacer, pues su espiritualidad no está basada en esto. Este es el tema que Pablo abarca en la epístola a los Colosenses, la manera en la que estos falsos maestros trataban de encadenar a los creyentes con los diferentes métodos que ya hemos explicado. Pero sabemos que la verdadera espiritualidad está basada en la relación espiritual que tengamos con Jesucristo como nuestro Salvador y Señor, la cual va a ser expresada por medio de una amorosa devoción hacia Él y por la disposición que tengamos de servir a otros. La compasión y el amor deben ser parte del estilo de vida de los hijos de Dios. Tenemos que aprender a comprendernos los unos a los otros, a sentir compasión por las necesidades de los demás y a ser obedientes al Señor de acuerdo a lo que nos ha dicho que debemos hacer. Si no hacemos esto, viviremos desunidos y optaremos por criticar lo que otros hagan. Cada día seremos más orgullosos. Esto es a lo que Pablo se refiere en Colosenses 2:23 al decirnos: tales cosas tienen a la verdad cierta reputación de sabiduría en culto voluntario, en humildad y en duro trato del cuerpo, pero no tienen valor alguno contra los apetitos de la carne. En otras palabras, no podemos esperar obtener la victoria sobre el pecado solo porque hemos optado por un estilo de vida de abstinencia, de legalismo o misticismo. Nada de esto nos hará más espiritual. Esto es algo que solo podremos obtener por medio de la relación personal que tenemos con nuestro Señor Jesucristo. Notemos lo que Pablo ha destacado en este pasaje. Nos dice que en Jesucristo hallamos la plenitud de la Deidad, es decir, que es Dios quien tomó forma de hombre. También nos dice que es en el Señor donde encontramos la esperanza de vida ahora y por toda la eternidad. Es en Él que estamos completos y quien nos capacita para enfrentarlo todo. Esto no es algo que obtenemos por medio del legalismo, o el misticismo, o el ascetismo, o la filosofía, sino solo en Cristo. Es a Él a quien debemos estar dispuestos a obedecer, sin importar las consecuencias que nuestros actos pueden traer a nuestra vida. Si es nuestro Señor, y tenemos una relación espiritual con Él, haremos todo lo que nos indique. Ahora bien, creo que también es importante mencionar el error en el que muchos caen al pensar en la espiritualidad. Si aceptamos que se pueden obtener por los medios que estos falsos maestros de Colosas indicaban, debemos admitir que estaría basada en esfuerzos humanos. Es decir, que debemos seguir estas reglas o abstenernos de hacer esto otro, o tratar de obtener más conocimiento, o buscar el tener visiones, pero todo esto no es más que esfuerzos humanos para recibir algo superior, cuando en realidad sabemos que no es de esta forma que sucede. No solo estaría basada en esfuerzos humanos, sino que en segundo lugar sería engañosa.
Es una mentira.

0: mentira lo que ellos proclamaban, pues la espiritualidad solo puede ser obtenida por medio de Cristo. No podemos poner a un lado al Señor para dar paso a los esfuerzos humanos. Recuerden que Jesucristo desea ser el centro de la vida del creyente y que todo gire a su alrededor. Si lo reemplazamos por algo más, entonces deja de ser el centro de nuestra existencia y el Señor de nuestra vida. Y es por eso que Pablo ponía siempre el énfasis en Cristo, pues todo debe girar a su alrededor. Es una gran mentira el pensar que podemos vivir con adicciones que ocupen el lugar que Cristo debe tener en nuestro corazón. En tercer lugar, debemos mencionar el orgullo. Algunos se sienten orgullosos de todo lo que hacen o de aquello que se han abstenido en su vida. Y en verdad, es bueno dejar fuera de nuestra vida mucho de aquello que no es de nuestro agrado, pero esto no significa que tenemos el derecho de criticar o menospreciar a los que piensen de manera diferente a nosotros. ¿Por qué hemos sido salvos por el Señor? Por la sangre que derramó en la cruz del Calvario por cada uno de nosotros. ¿Qué es lo que nos hace ser espirituales? La relación personal que nos ha permitido tener con Él. Así que no debemos dejarnos engañar y pensar que nuestras acciones nos hacen ser mejores que otros. En cuarto lugar, debemos incluir la desilusión. Algunos han escuchado hablar tanto de esas experiencias espirituales que otros creyentes dicen haber tenido, que al no verlas en sus vidas, se sienten desilusionados. Creían que al pasar por esas experiencias místicas obtendrían una nueva perspectiva de Dios y que todo cambiaría. Pero al ver que no hubo tal cambio, se desilusionan. ¿Saben por qué no ocurre tal cambio? Porque la espiritualidad de un creyente no está basada en lo que haga o deje de hacer, sino en la relación personal que tenga con Jesucristo. ¿Cuál es el método correcto entonces? ¿De qué manera una persona puede obtener la espiritualidad que tanto hemos mencionado en este mensaje? No piensen que voy a darles una lista de pasos a dar para obtener esto, pues no existe. La espiritualidad es un regalo que Dios nos da y una experiencia que vivimos cada día. ¿Qué sucedió cuando fuimos salvos por la gracia de Dios? Jesucristo vino a morar en nuestra vida para vivir en nosotros y por medio nuestro. Y de esa manera recibimos la espiritualidad. ¿Cómo expresamos esa espiritualidad? Esto es algo que expresamos por medio de Jesús quien mora en nosotros. Hay al menos tres aspectos que aumentan esa expresión de Jesús en nuestra vida. En primer lugar, si mantenemos el centro de nuestra atención en Jesucristo y le cedemos el control de todo lo que sucede en nuestra vida, de tal manera que todas nuestras decisiones y acciones giren alrededor de Él. Si hacemos esto, buscaremos de su guía y dirección a cada paso que demos, mientras dejamos que nos lleve de su mano por medio de la palabra de Dios. Y al desear hacer su voluntad y rendirnos ante el Señor, creceremos en nuestro andar cristiano y nuestra espiritualidad se fortalecerá. ¿Qué es lo que nos hace crecer espiritualmente? Nuestro crecimiento espiritual está determinado por la disposición que tengamos de poner nuestra atención en Jesucristo y, en segundo lugar, la disposición que tengamos de poner a un lado todo aquello que nos aparte de Él. Aún los siervos de Dios debemos tener cuidado de no darle a la iglesia el lugar que solo Jesucristo debe tener en la vida del creyente. Aquellos que han cometido ese error pueden describir cómo esto ha destruido sus vidas. No podemos permitir que nada ni nadie ocupe el lugar que nuestro Señor desea tener en nosotros. Si en verdad hemos puesto nuestra atención en el Señor, desearemos estar en la palabra, para así aprender cada día más acerca de su forma de actuar. No solo debemos desear leer y estudiar la Biblia, sino que también debemos estar dispuestos a ser obedientes a sus enseñanzas para que así podamos crecer espiritualmente. Es mi deseo que este mensaje les ayude en su relación con aquellos que no son creyentes, pero también con los que ya lo son, pero piensan de manera diferente a la suya. Quizás usted tenga amigos cristianos que le critican por no haber sentido la misma experiencia espiritual que ellos han tenido o por no guiarse por las mismas reglas que ellos guardan, pero nosotros no debemos juzgarles por hacer eso. Tenemos que verlos como cristianos inmaduros que aún no han comprendido lo que significa ser una persona espiritual. Y si usted aún no ha recibido a Jesucristo como su Salvador personal, puedo asegurarle que su vida está vacía y que todo aquello que haga para intentar acercarse a Dios no funcionará. Lo único que conseguirá con esos intentos es desilusionarse al no obtener lo que esperaba recibir. Es sólo al aceptar el sacrificio que Jesús hizo por toda la humanidad en la cruz del Calvario que podemos ser salvos y se nos da la oportunidad de tener una relación personal con Él. Y es por eso que le animo a que dé un paso de fe y reciba a Jesucristo como el Señor y Salvador de su vida. Reconozca que su muerte en la cruz fue suficiente para pagar la deuda que tenía con Dios como consecuencia de sus pecados, y cédale el control de su vida. La verdadera espiritualidad implica que pongamos toda nuestra atención en Jesús y que permitamos que sea el centro de nuestra vida. Es al darle ese lugar que nuestra relación personal con Él se fortalecerá. Nuestra fe será edificada y creceremos más espiritualmente mientras le amamos con devoción y servimos a otros. Oremos para que el Señor nos permita hacer esto. Padre, te agradecemos por amarnos de la manera en la que lo haces. Gracias por tu bondad, compasión y amor para con cada uno de nosotros. Gracias por no ponernos bajo ataduras que nos esclavizarían y no nos permitirían disfrutar la libertad que nos has dado. Te suplico que seas con aquellos que aún no te conocen. Permite que puedan tener una experiencia personal con Jesús y que así puedan no solo ser perdonados y tener vida eterna, sino también disfrutar del compañerismo íntimo que deseas tener con cada ser humano. También te damos las gracias por no permitir que nuestra espiritualidad dependa de lo que hagamos o dejemos de hacer, sino que dependa de la relación personal que tengamos contigo por medio de tu Hijo Jesucristo. Ayúdanos para que podamos continuar creciendo en tus caminos y que nuestra fe sea edificada y fortalecida cada día. Guía a los que hoy viven vacíos y sin rumbo, para que puedan dejar a un lado los esfuerzos humanos que hacen para conocerte. Muéstrales que el único camino es Jesucristo, y que sólo por medio de Él es que podrán llegar a ti y ser salvos. Todo esto te lo pedimos en el nombre de tu Hijo amado Jesucristo. Amén.
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3: La lectura bíblica de hoy es Santiago, capítulo 4, versículos 7 y 8. Someteos, pues, a Dios. Resistid al diablo, y huirá de vosotros. Acercaos a Dios, y Él se acercará a vosotros. Pecadores, limpiad las manos, y vosotros, los de doble ánimo, purificad vuestros corazones.
2: Todos queremos ver evidencias de que estamos creciendo en la fe, aunque las señales no siempre son dramáticas. La mayoría de las veces aparecen en silencio, en los momentos cotidianos de la vida. Ofrecemos perdón donde antes había rencor y somos más pacientes con quienes nos resultaban difíciles. Cristo en la cruz pidió al Padre que perdonara a quienes lo crucificaban. Ese amor no es natural, es fruto de una vida moldeada por la presencia de Dios. El crecimiento también cambia lo que nos satisface. Con el tiempo, el mundo nos satisface menos y Dios más. A medida que aumenta nuestra fe en Dios, descubrimos cuán fiel es Él en realidad, lo que se convierte en una invitación a confiar más en Él. Con el tiempo, la obediencia deja de sentirse como obligación. El salmista escribió, «Oh, cuánto amo yo tu ley. Todo el día en ella es mi meditación». Ese deleite no nace del deber, sino del amor. Es la respuesta natural de un corazón que ha conocido la bondad de Dios por experiencia propia. Estos no son logros por los que debamos esforzarnos. Son señales de lo que Dios ya está haciendo en nosotros. Busque tiempo en su presencia y verá cómo su obra da fruto en su vida.
0: Ahora que no soy lo que solía ser, decido programar de nuevo mi manera de pensar, de modo que lo que Dios piense, así quiero pensar. De la manera que Él vea las cosas, así quiero verlas. Al estar sumisos a Dios en nuestro pensar, todo será bueno y productivo.
1: ¿Quién es dueño de sus pensamientos? ¿Cómo puede controlar su manera de pensar? Bienvenido a En Contacto con el Dr. Charles Stanley, quien hoy nos lleva a Colosenses capítulo 3, donde nos dice cómo podemos controlar nuestra manera de pensar, lo cual es sumamente importante. Escuchemos el mensaje.
0: Le cuesta a veces controlar su manera de pensar, es decir, ¿alguna vez ha tenido la sensación de que sus pensamientos se desvían hacia esas áreas donde impera la codicia, la avaricia, los celos, la venganza, el rechazo, el desprecio, y toda una serie de lugares por donde nuestra imaginación podría deambular si no tenemos cuidado? ¿Cuál es su reacción cuando sucede algo así? ¿Acaso dice, bueno, sencillamente no pude evitarlo, el diablo me obligó? ¿O se siente culpable al respecto, o quizás piensa en su corazón, sencillamente parece que no puedo poner mi mente en orden, supongo que así es la vida cristiana y que no debería preocuparme por eso? Sin embargo, el Señor dijo muchas cosas en su palabra acerca de la mente, y una de ellas es que lo que una persona piensa, eso mismo es esa persona en su corazón. De manera que nuestra manera de pensar y asimismo lo que pensamos tienen gran trascendencia. De hecho, usted y yo vivimos en una sociedad que no deja de asediarnos con pensamientos e ideas, algunas de las cuales son buenas, aunque muchas son perversas. Y la verdad es que, ya sea con palabras o con ilustraciones, la idea es dirigir nuestras mentes a ciertas áreas peligrosas, y por eso hay mucha gente hoy en día que se encuentra involucrada en cosas que jamás se imaginaron que ocurrirían. Pero todo eso no empezó en sus manos o en sus pies, sino en su pensamiento, porque lo que una persona piensa, eso mismo es en su corazón. Y bien, nosotros escuchamos hoy en día muchas cosas acerca del control mental. Desde el punto de vista humano, el control mental no es más que un método humanista que el hombre ha establecido para lograr controlar su vida mediante su mente, la cual es depravada y ha sido entenebrecida y engañada. Así que eso no funcionará, porque solo es un intento del hombre de mejorar su vida mediante su vieja naturaleza pecaminosa. Pero aunque pudiera mejorar algunas cosas en su vida, no podrá mejorar su propia persona porque no es mucho lo que un hombre o una mujer muerto puede mejorar en su estado de muerte. Pues bien, si queremos hablar de control mental en nuestra vida y de pensar como Dios piensa, entonces tenemos que ir a la palabra de Dios, que es lo que quisiera que hagamos ahora. En Colosenses capítulo 3, Pablo nos dice cómo podemos controlar nuestra manera de pensar, lo cual es sumamente importante. Ahora bien, la Biblia nos enseña que usted y yo somos responsables de nuestras acciones, pero ¿dónde comienzan nuestras acciones? Pues nuestras acciones son consecuencia de nuestros pensamientos, de manera que todo lo que pensemos va a determinar, a fin de cuentas, nuestra manera de actuar. Así es. La verdad es que usted y yo actuaremos siempre según cómo nos veamos a nosotros mismos, y este es un principio del que no nos podemos librar. Usted actuará según cómo se ve a sí mismo. Si se ve a sí mismo sin valor alguno, débil, incapaz, inaceptable, rechazado y fracasado, precisamente así es como vivirá su vida. Pero si se ve a sí mismo como alguien a quien vale la pena conocer, amar y honrar, alguien que es capaz, talentoso, exitoso y a quien Dios y los demás amen, es muy probable que actúe de esa manera, porque usted actuará según cómo se considere a sí mismo. Y esa es la razón por la que Dios dijo, ¿cuál es su pensamiento en su corazón? Tal es él. Se trata de un principio de vida. Ahora bien, todos nosotros en un momento u otro de nuestra vida hemos tenido dificultad para controlar nuestros pensamientos. Y la verdad es que este mundo no va a cambiar nunca, más bien empeorará. Así que, si usted está por ahí sentado pensando, bueno, uno de estos días comenzaré a pensar y a vivir mejor cuando mi entorno mejore. La realidad es que su entorno no mejorará en nada. Es decir, el ambiente moral y espiritual de este mundo, según la Escritura, se pondrá cada vez peor antes de que el Señor Jesucristo venga. Por tanto, no podemos esperar que el mundo cambie. Más bien debemos preguntarnos, ¿cómo podré vivir en un mundo donde soy bombardeado momento a momento y día tras día con toda clase de pensamientos sensuales, materialistas y seculares, y aún así vivir una vida de santidad, justicia, piedad y obediencia delante de Dios? ¿Cómo puedo controlar mi pensamiento de tal manera que aunque viva aquí abajo, no tenga que pensar de esa forma ni ser atrapado por esos pensamientos que son tan destructivos no solo para la vida de una persona, sino para su familia y su futuro? Pues creo que en el libro de Colosenses está la respuesta a eso. Y quisiera que me acompañe al capítulo 3 y que leamos los primeros 4 versículos. El título de este mensaje es ¿cómo controlar nuestra manera de pensar? Y veamos lo que dice aquí. Si pues habéis resucitado con Cristo, buscad las cosas de arriba, donde está Cristo sentado a la diestra de Dios. Poned la mira en las cosas de arriba, no en las de la tierra, porque habéis muerto y vuestra vida está escondida con Cristo en Dios. Cuando Cristo, vuestra vida, se manifieste, entonces vosotros también seréis manifestados con Él en gloria. Y bien, creo que aquí hallamos 3 elementos básicos para controlar la manera de pensar de una persona, y uno de ellos es el fundamento de los demás. El mensaje anterior a este se titulaba Nuestra posición en Cristo. Y quisiera proceder con un breve repaso de los 6 puntos principales de dicho mensaje, ya que es algo esencial si queremos controlar nuestra manera de pensar. Y si no entiende esto, lo que ocurrirá es que usted va a tratar de utilizar su propia energía y sus propias fuerzas para controlar los pensamientos que se han vuelto más intensos. Así que, si no entiende los principios fundamentales de su posición, fracasará. Yo puedo asegurarle de antemano que fracasará. Esa es la razón por la que este primer punto es tan importante, el cual consiste en entender nuestra posición en Cristo. ¿Y cuál es esa posición? Pues ahí la vemos claramente en estos 4 versículos. Y permítame recordarle brevemente de qué se trata y explicársela en pocas palabras. Nuestra posición en Cristo se relaciona con nuestra relación con Él y su relación con nosotros. ¿Cómo nos relacionamos con Él y cómo se relaciona Él con nosotros? La Biblia dice que usted y yo hemos sido crucificados con Cristo. Esa es la primera parte de nuestra posición, la cual significa que cuando Jesucristo murió en la cruz hace 2000 años, nuestra vieja naturaleza pecaminosa, lo que éramos antes de ser salvos, fue crucificada con Él en esa cruz. Así que en la mente de Dios, cuando Jesús murió, cada creyente estaba con Él en esa cruz, de manera que nuestra vieja naturaleza pecaminosa también fue crucificada y murió junto con Él. De modo que cuando usted es salvo, Dios pone de manifiesto la verdad en su vida y hace realidad la muerte de su vieja naturaleza pecaminosa al crucificarla en la cruz con Cristo. Un segundo aspecto de nuestra posición es que hemos sido sepultados con Él, o sea, la Biblia dice que usted y yo tenemos tal relación con Él que es como si estuviéramos sepultados juntos, es decir, hemos llegado a ser parte de Él. El tercer punto de esa relación es que hemos resucitado con Cristo para andar en vida nueva, resucitados en su poder. Lo que dice es que, desde la perspectiva de Dios, cuando Jesucristo resucitó de los muertos, nos resucitó a usted y a mí. Así que la vieja naturaleza pecaminosa de toda persona que ha sido salva ha muerto, y nosotros hemos sido sepultados en Cristo Jesús. Y ahora andamos en vida nueva, porque tenemos una vida nueva, un nuevo espíritu y un nuevo corazón. Pero no solo eso, sino que dice la Biblia que nuestra posición es que estamos escondidos con Él y seguros en Él. Es decir, secretamente para el mundo, somos alimentados, edificados y fortalecidos por medio de Él. Además, estamos separados del resto del mundo y todo en cuanto a nosotros es distinto porque nos hemos convertido en hijos del Dios vivo. Pero además de eso, nuestra posición significa que, así como Él está sentado a la diestra del Padre, usted y yo también estamos sentados ahí. Así que, donde quiera que Jesús esté, ahí estamos nosotros, ya que estamos en Él y Él en nuestro ser. Ahora bien, la Biblia también dice que cuando Cristo regrese, usted y yo regresaremos con Él. Así que su posición y su relación con Jesucristo hoy es esta: crucificado con Él, sepultado con Él, resucitado con Él, sentado con Él y escondido con Él, y un día de estos regresará con Él. ¿Y qué significa todo eso? ¿Qué tiene que ver eso con el control de mi manera de pensar? Sencillamente significa que debido a que ya no soy lo que antes era, porque estoy muerto a eso, y debido a que soy una nueva criatura en Cristo Jesús, que ando en nueva vida con un nuevo destino, un nuevo propósito, un nuevo corazón, una nueva ciudadanía y un nuevo sentido de los valores, no es natural para mí pensar como antes lo hacía. Dios dice que todo en cuanto a mí, una vez que soy salvo, es nuevo y diferente. Así que debo comenzar a pensar de manera diferente. Mire cómo voy a pensar de la manera que solía hacerlo antes si ya no soy lo que era. Como el hombre piensa en su corazón, tal es él, dice Proverbios 23, versículo 7. Así que, naturalmente, Dios quiere que usted y yo cambiemos y controlemos nuestra manera de pensar para que empecemos a pensar con exactitud acerca de nosotros mismos y de lo que realmente somos. Mire, mientras yo piense de la manera que lo hacía antes de ser salvo, y mientras siga siendo prisionero de los viejos pensamientos que tenía cuando estaba perdido, nunca podré alcanzar mi potencial en esta vida. Una de las razones por las que la gente se mete en dificultades en su vida pensante es porque no se dan cuenta de cuál es su posición. La persona común y corriente que es salva y que asiste a la iglesia el domingo por la mañana se da cuenta de que es salva, de que le entregó su vida a Cristo y de que éste le perdonó sus pecados, pero por alguna razón nunca ha entendido el impacto total de la salvación. Mire, usted no es lo que antes era, más un remiendo nuevo, o con un pequeño cambio en su vida. Tampoco es lo que antes era, luchando para cambiar y ser mejor. Ahora es alguien distinto y todo en cuanto a usted es distinto. Por tanto, tiene la responsabilidad de pensar de manera distinta en cuanto a sí mismo. Esa es una verdad fundamental, es decir, ya que somos distintos desde el punto de vista de Dios, ahora necesitamos comenzar a pensar de manera distinta con respecto a nuestra vida. Lo que usted era antes ya murió. Ahora es alguien nuevo. Pero si no entiende eso, todavía se verá como un creyente que se esfuerza diciendo, Dios está allá arriba y yo estoy aquí abajo, me ayudará cuando esté en problemas, pero el diablo, la guerra espiritual y todas esas cosas que ocurren en el mundo me tienen agobiado con malos pensamientos. ¿Cómo haré para salir adelante en la vida cristiana? Tengo que clamar a Dios a cada momento pidiéndole que me limpie y confesándole mis pecados mientras vivo en derrota día tras día. Amable oyente, esa no es la vida cristiana de la que Jesús habló. Y usted dirá, pero las cosas no son como eran antes. Sí, las cosas han cambiado. Ahora somos más aerodinámicos y hay más científicos, pero lo malo siempre ha sido malo. Así que las cosas fueron difíciles antes y también lo son ahora. Antes la gente se veía asediada y acosada por ciertas cosas y ahora también esas cosas nos asedian y nos acosan. Pero ¿cómo controlar nuestra manera de pensar? Pues en primer lugar, usted debe proceder a entender que debido a que Jesucristo vive en su ser, debido a que usted fue crucificado con Él, sepultado con Él y resucitado con Él, y debido a que la Biblia dice que el poder de la resurrección ha sido derramado en su ser y está disponible para usted, usted y yo ya no podemos decirle a Dios, Señor, no pude evitar ese pensamiento, traté de evitarlo, pero no pude. Ahora quisiera que escuche con mucho cuidado lo que voy a explicar. No estoy diciendo que pueda evitar eso, o que pueda eludir siempre los pensamientos que Satanás pone en su camino, los cuales pueden venir de otra gente o directamente de él. Una cosa es que un pensamiento me pase por la mente y otra es que yo eche mano de él, que lo alimente y que piense en él para tratar de obtener algún sentido de gratificación o de satisfacción. Quizá no pueda detener las cosas que me salen al paso, pero tampoco debo elegirlas, hacer que entren en mí y entretenerme con ellas. Así es. Usted y yo no podemos decirle a Dios, «Oh, Señor, no pude evitar pensar en eso. Señor, ¿por qué me pusiste en esta situación? No pude evitarlo». Claro que sí puede, porque es salvo. La gracia de Dios lo ha cubierto y la vida de Jesucristo ha sido derramada en su ser. Eso significa que el poder para controlar su pensamiento está dentro de su ser y que, por lo tanto, usted y yo somos responsables de lo que pensamos. Como puede ver, ese es el fundamento y la fuente de todo lo demás que Dios envía a nuestra vida. Es decir, tenemos una relación inseparable con Él y no se nos puede separar de Dios porque vive dentro de nosotros. Ahora bien, debido a que vive en nosotros y en nuestra vida, y debido a que hemos sido crucificados y sepultados, debido a que hemos resucitado y ahora estamos sentados con Él y escondidos con Él, entonces Pablo dice en Colosenses 3, versículo primero, «Buscad las cosas de arriba, donde está Cristo sentado a la diestra de Dios». Esta palabra que se traduce como «buscar» en el idioma griego quiere decir «seguir buscando continua y constantemente», es decir, que para los creyentes ese debería ser su estilo de vida, buscar las cosas que son de Dios. ¿Y a qué se refiere esto de no dejar de buscar y de descubrir las cosas de arriba, donde está Cristo sentado a la diestra de Dios? ¿Cuáles son esas cosas de arriba a las que Pablo se refiere aquí? Pues se refiere a esas cosas que Dios quiere que sean preeminentes en nuestra vida. Si yo le preguntara ahora mismo, ¿para qué vive usted? Es decir, ¿cuál es su objetivo principal en la vida? ¿Qué es lo que desea por encima de todo lo demás? O si Dios le diera una hoja de papel y le dijera, te daré todo lo que escribas en ella. ¿Qué sería lo primero que pondría en esa lista? ¿Sería algo material o sería algo espiritual? Como ve, amable oyente, usted y yo debemos vivir piadosamente en Cristo Jesús en medio de un mundo que es malvado, lo cual es algo que podemos hacer no por cuenta propia, sino debido a nuestra relación con Él, ya que Cristo es nuestra vida. Por tanto, nuestra manera de pensar determina nuestras acciones. Si fijamos nuestra meta y procedemos a buscar las cosas de arriba, eso significa que la prioridad de nuestro pensamiento, nuestras obsesiones y nuestros objetivos que están por encima de todo lo demás, no serán terrenales sino celestiales. Por ejemplo, buscaremos la voluntad de Dios para nuestra vida y entonces preguntaremos, Señor, ¿cómo quieres que invierta mi vida? Y también procuraremos conocer a Dios y a este Cristo que profesamos, y querremos saber cómo es Él, cuáles son sus caminos y cómo actúa en nuestra vida. Y asimismo buscaremos el conocimiento y la sabiduría que vienen solo de Él, y cómo entenderlo y cómo conocer sus caminos. Y buscaremos sus dones, y la unción y el poder del Espíritu Santo en nuestra vida, y también la influencia divina en nuestra vida, y esas cosas que son espirituales y celestiales. Ahora bien, usted dirá, un momento, si busco estas cosas, ¿quiere decir que no debo pensar en nada de lo de aquí abajo, sino solamente buscar lo de arriba? ¿Y qué hay de mis responsabilidades en mi familia, de mi profesión, de mi trabajo y todo lo demás? ¿Significa que usted y yo no hemos de tener en cuenta estas cosas? No. Lo que quiere decir es lo que Jesús expresó en el Sermón del Monte cuando dijo: «Buscad primeramente el reino de Dios y su justicia, y todas estas cosas os serán añadidas». ¿Qué quiso decir con eso? Pues en ese pasaje estaban hablando de la comida, del vestido y de la protección, y Jesús les dijo: «No se afanen por esas cosas, ni centren su atención en eso. Su prioridad debe estar en las cosas de arriba. Busquen primero el reino de Dios, que es la norma de Cristo en nuestro corazón, y su justicia», dijo Él, «que es el carácter de Cristo en nuestra vida». De manera que Dios entiende que usted y yo tenemos responsabilidades terrenales, pero no quiere que busquemos el aplauso ni el reconocimiento del mundo. Pero preste atención, porque todo eso puede llegar. Quizás usted se convierta en alguien rico, o puede ser que el mundo lo aclame o que le haga una distinción y todo lo demás. Pero si nosotros buscamos eso, entonces no es algo de Dios. Si buscamos la justicia y el carácter de Cristo en nuestra vida, si buscamos su voluntad y deseamos conocerlo y amarlo, si buscamos su sabiduría, su conocimiento y su entendimiento, si vamos en pos de la persona de Jesucristo, entonces Dios puede hacer que un comerciante se vuelva rico, o puede darle a esta joven el esposo adecuado y a ese joven la esposa adecuada. Mire, la verdad es que le dará todo lo que necesita y mucho de lo que usted quiere si no va en busca de lo terrenal, sino de lo espiritual. Ahora bien, la razón por la que alguna gente marcha por la vida y nunca obtiene lo que quiere o lo que cree que necesita es porque lo que busca es algo equivocado. Su búsqueda es de lo terrenal y su mente está aquí abajo, lo mismo que sus energías. Eso es lo que los ha cautivado, el reconocimiento o cualquiera que sea el objeto de su amor. ¿Qué lo obsesiona a usted y qué controla su motivación y su pensamiento? ¿Por qué trabaja de esa forma? ¿Por qué invierte el tiempo de esa manera? Y ahora permítame preguntarle algo más. ¿Cree que una persona que anda en busca del Señor Jesucristo y de las cosas de arriba se interesa un poco o casi nada por Él, excepto al final del día cuando confiesa sus pecados? Así que Él dice que hemos de buscar las cosas de Dios de manera habitual, continua e incesante. Eso quiere decir que todo en mi vida en un día determinado debe ser examinado por medio de ¿qué? Por medio de una mente que busca y se dirige a la voluntad de Dios en cada situación de su vida. ¿Y qué busca el Señor diciendo? Padre, ¿qué quieres que haga en esta situación? Señor, ¿cómo debo responder en esto? ¿Cómo deseas que me relacione con esa persona? Como ve, buscar la mente de Dios no significa que estamos tan preocupados por el cielo que no servimos de nada en la tierra. Más bien significa que mientras mis pies están en el suelo, todo lo demás va a ser examinado por medio de mi manera de pensar, la cual está dirigida por y orientada hacia el Señor Jesucristo. ¿Cuál es la voluntad del Padre en esto? ¿Qué piensa Dios al respecto? Preguntaremos. Por otro lado, una persona no controla su manera de pensar si permite que todo a su alrededor gobierne y dirija sus pensamientos. El creyente, debido a que la persona del Señor Jesucristo habita en su ser, puede atravesar un laberinto de conflictos, dificultades, apuros, confesión y frustración, y seguir con una comprensión muy clara de lo que sucede. ¿Por qué? Porque tiene la mente de Cristo. Y si nuestra mente se dirige a Él, entonces podremos percibir e interpretar nuestras circunstancias y nuestro entorno. ¿Cómo? Desde la perspectiva de Dios, quien puede ver a través de toda la niebla e incluso a través de la oscuridad. Así que dice, buscando las cosas de arriba. Y alguien dirá, mire, yo desconozco lo que hay allá arriba. Pues usted sabe que el Señor Jesucristo está allá arriba y será exactamente como el cuadro que usted ha visto en el catálogo bíblico. ¿Y qué hay en el cielo? Pregunta usted. Pues ahí tiene usted su catálogo, donde Dios nos ha hecho una descripción de lo que hay allá arriba. Tenemos que buscar al Señor Jesucristo. Pero ¿cuántos de ustedes han visto a Jesucristo? Nadie lo ha visto. ¿Y cómo puedo saber cómo es Él? Viendo el catálogo, el cual se llama Mateo, Marcos, Lucas y Juan. Cuando leo Mateo, Marcos, Lucas y Juan, puedo saber algo acerca de Cristo. Y cuanto más escudriño estos cuatro evangelios, mejor entiendo quién es. Y si procedo a leer las epístolas de Pablo y la explicación que éste da de la persona de Jesucristo, entonces entenderé un poco más quién es. De manera que cuanto más leo y estudio la palabra de Dios, más conozco acerca del lugar donde pasaré la eternidad. Por eso, cuando dice que busquemos las cosas de arriba, le aseguro, amable oyente, que uno no puede buscar esas cosas sin prestar atención a la palabra de Dios. No se puede. Ahora piense en esto. Si usted abre su Biblia un domingo por la mañana y lee en Colosenses semana tras semana, sigue las Escrituras y luego va a su casa, cierra el libro y lo deja a un lado hasta el próximo domingo, amable oyente, no está buscando las cosas de arriba. Lo que hace es abrir la Biblia para descargar su conciencia. Puede que la haya leído un poco, pero para la persona que busca la mente de Dios en todos los aspectos, eso forma parte de su vida. Cuando usted y yo examinamos la vida de Jesucristo tal como se muestra en los evangelios y en las epístolas, y vemos quién es Él en cuanto a su carácter, su ternura, su amabilidad, su humildad, su actitud y su espíritu amoroso, servicial y perdonador, cuando vemos todas esas cualidades, ¿qué debemos buscar? Pues debemos buscar la persona de Jesucristo. Y usted dirá, ¿acaso no vive en nosotros? Así es. Por eso hemos de fijar nuestra mente en la vida y en el carácter de Cristo, para que podamos responder a la vida como Él lo hizo. Y la única forma de poder responder a la vida como Él lo hizo es saber cómo respondió. Así que al leer la Escritura, las palabras deben convertirse en cuadros en nuestra mente que se desarrollan en nuestro pensamiento, y entonces al estar en una situación particular, pensaremos como Jesús pensaba y actuaremos como Él actuaba. El hecho de haber dispuesto mi mente y haber determinado y decidido que buscaré las cosas de Dios, no las de la tierra, dirigirá y gobernará no solo su pensamiento, sino también su vida. Ahora bien, en un mundo que se opone por completo a lo celestial, lo espiritual, lo santo y lo justo, muchos creyentes justifican su manera de pensar sensual, idólatra y materialista diciendo, no puedo evitarlo, pero sí pueden. Y usted no puede decirle jamás a Dios, como creyente, que no puede evitar pensar de la manera que lo hace porque sí puede evitarlo. Si no, Él no hubiera dicho, buscad las cosas de arriba donde está Cristo sentado a la diestra del Padre. Y debido a que Cristo está sentado a la diestra del Padre, tiene el poder de concederle lo que usted le pide y busca. Y si usted es una joven que anda en busca de la opción que Dios tiene para su vida, permítame decirle esto. Si está obsesionada con la idea de casarse, lo más probable es que se equivoque. Pero si llega a obsesionarle la persona de Jesucristo y procura que su carácter pueda manifestarse en su vida de manera que llegue a ser como Él, renovando su mente y conformándose a la imagen de Cristo y pensando como Él piensa, entonces Dios le enviará un hombre piadoso que anda en busca de una mujer piadosa y la elegirá a usted. Pero no porque lo buscó a él, sino porque buscó a Cristo. Así es. Usted buscó a Cristo y durante el proceso llegó a ser como Él. Porque llegamos a convertirnos en aquello que buscamos y empezamos a reflejar aquello en lo que fijamos nuestra mente. Y aquí tenemos a un joven piadoso que busca a una joven piadosa. Y por otro lado, tenemos a una mujer que no anda en busca de matrimonio, aunque sí le gustaría casarse. Busca al Señor Jesucristo y desea que su carácter esté en su vida y que se manifieste a través de ella. Sin embargo, un hombre puede hacer la misma cosa, solo desea casarse y tener una mujer. Y yo quisiera decirle que hay que evitar a este hombre a toda costa, porque la Biblia dice que hemos de buscar las cosas de arriba. Y a algunos de ustedes que andan en busca de la riqueza les diré que si buscan la voluntad de Dios, Él les dará lo que necesitan y mucho de lo que desean. Y de algo estoy seguro que también lo protegerá de tener algo que Él sabe que destruirá su vida por completo. Luego tenemos una segunda palabra que Pablo usa aquí y quisiera que vayamos de nuevo al capítulo 3 de Colosenses, versículo 1. Vea lo que dice. Si pues habéis resucitado con Cristo. Es decir, ya que nuestra relación es esta, crucificados, sepultados, resucitados y escondidos, y también regresaremos con Él, entonces dice que antes que nada debemos buscar las cosas de arriba. Y ahora veamos lo que dice en el versículo 2, donde Pablo usa otra palabra. Poned la mira en las cosas de arriba, no en las de la tierra. Pues bien, el término poner y el término buscar son dos palabras griegas. La palabra poner significa aquí hacer algo de manera continua y habitual hasta que llegue a convertirse en un estilo de vida. Y nosotros hemos de establecer, fijar, afianzar la mente y centrar nuestro pensamiento en buscar las cosas de arriba. Por tanto, esta otra palabra expresa una actitud interna relacionada con nuestro centro de atención y nuestro interés. Por eso dice, poner la mira en las cosas de arriba, no en las de la tierra. Ahora bien, ¿cuánto tiempo de su vida diaria supone usted que dedica a pensar en las cosas de Dios? Veámoslo de esta forma. Digamos que ahí están su familia, su profesión, sus amigos y los demás aspectos de su vida. Y por otro lado, está el Señor Jesucristo y todo lo que Él es. ¿Está su vida tan entrelazada con Él que puede decirse que ese es su andar espiritual? Porque así es la persona que busca al Señor y que pone su mira en Cristo, la cual no puede ver que el Señor Jesucristo esté separado de algún aspecto de su vida. ¿Por qué? Porque ha puesto su mira en las cosas de arriba. El objeto de los deseos de esta persona es Cristo, es conocerlo, buscarlo y entenderlo. ¿Y por qué debo poner la mira en las cosas del cielo? Por la sencilla razón de que ahora soy una persona del cielo. Si bien nuestro cuerpo está sujeto a esta tierra, dice la Biblia, que la verdad es que usted y yo estamos en Cristo Jesús. Solo estamos aquí temporalmente, ya que nuestro hogar está en el cielo. Pero debemos comenzar a pensar correctamente mientras estemos aquí abajo para poder controlar nuestra vida pensante. Si no pudiéramos hacerlo, Dios no habría dicho que debemos buscar y poner nuestra mira en las cosas del cielo y no en las de la tierra. Uno de los errores que alguna gente comete es decir, mire, tengo problemas para controlar mi manera de pensar porque tengo estos pensamientos malévolos o sensuales, lujuriosos, codiciosos, envidiosos o de enojo, de hostilidad o de rechazo, pero le he dicho a Dios de rodillas, Señor, no quisiera pensar más en eso. Quiero que me perdones por tales pensamientos. Sé que son malos, pero perdóname por estos pensamientos sensuales, o de celos, o de envidia. Y piden perdón una y otra vez. Pero quisiera decirle que usted puede confesar eso hasta que Cristo regrese y jamás obtendrá la victoria. Porque esa manera de vencer los malos pensamientos no es de Dios. Ni tampoco Pablo enseña en la Escritura que para vencer los malos pensamientos hay que decirle a Dios que ya no lo haremos más. Porque cada vez que le diga a Dios que no quiere pensar en ser celoso sensual, ya sacó a relucir el tema. Señor, te pido que me perdones por ser celoso. Pues ya ha confesado que lo es. Señor, quiero vencer los celos. Todavía sigue hablando de ser celoso. Y así no es como Dios lo quiere. Por eso dijo, busca las cosas de arriba. Poned la mira en las cosas de arriba, no en las de la tierra. Si yo pongo la mira en las cosas equivocadas, seguiré cometiendo el mismo error de siempre. Así que debemos fijar nuestra mente en lo contrario, en las cosas de arriba. Digamos, por ejemplo, que usted es una persona celosa. ¿Qué es lo contrario de eso? Y si es envidioso, ¿qué es lo contrario de eso? Y si se siente indigno, ¿qué es lo contrario de eso? Poner la mira en las cosas de arriba. Escuche lo que dijo Pablo en Filipenses capítulo 4. Esta es su manera de decir la misma cosa. Note lo que dice en el versículo 8. Por lo demás, hermanos, todo lo que es verdadero, todo lo honesto, todo lo justo, todo lo puro, todo lo amable, todo lo que es de buen nombre, si hay virtud alguna, si algo digno de alabanza, en esto pensad. El creyente debe controlar su manera de pensar de tal forma que su pensamiento esté en las cosas de arriba. Ahora, no estoy diciendo que no tenga que confesar sus pecados. No hay duda de que el pecado vendrá a su vida y que deberá encargarse de él. Pero no tiene por qué sacarlo a colación ante Dios confesándolo hasta la saciedad, porque basta con una sola vez. Si peca de nuevo, reconózcalo de nuevo, pero no vencerá los malos pensamientos que tienen como fruto de malas acciones, diciéndole a Dios, no lo haré más, no lo haré más. Ponga su mira en las cosas de Dios. Mire, cuando una persona joven pone su mira en el Señor Jesucristo, en su pureza, en su santidad, en su voluntad y en su propósito para su vida, ¿qué pasará con las cosas que son impuras y que están fuera de la voluntad de Dios? Se irán apagando. Por eso dice que hay que fijar la mente en las cosas que son de Dios. Así es, tenemos que centrar y afianzar nuestro pensamiento en las cosas que caracterizan a la persona de Jesucristo. Ya usted no encaja en el ambiente de aquí abajo, porque cuando fue salvo, Dios lo puso en un nivel más alto. Esa es la razón por la que dije al principio de este mensaje que, como hijos e hijas del Dios vivo, nuestra ciudadanía está en los cielos. Nuestro nombre está escrito en el libro de la vida del Cordero. Hemos sido comprados con la sangre de Jesucristo. Nos hemos convertido en santos a los ojos de Dios, en ciudadanos del reino de cielo. Ya no nos adaptamos a la manera de pensar errónea, sucia y asquerosa de este mundo. Ahora bien, alguna gente dice, mire, yo creo en eso, pero todavía tengo un problema. Pues déjeme ver si puedo identificar parte del problema. Quizás no le agrade, pero creo que puedo identificar parte del problema. Y quisiera que piense en lo que le voy a decir. Cuando usted se sienta por la noche frente al televisor, se pone cómodo en su sillón y se prepara para mirar sus cuatro programas favoritos. Así que empezando como a las 7, cuando ya son las 11:30 o las 12 de la noche, y ya ha terminado de mirar, esto es lo que ha hecho. Ha puesto su mente en neutro y durante 4 horas la desnudez, las palabras ofensivas, la violencia y las tonterías de toda clase no han dejado de influir en su manera de pensar. Y usted dirá, yo no miro esa clase de cosas. Si mira la televisión durante 4 horas seguidas, mirará muchas cosas sutiles, que el adulterio es correcto, que dormir con la esposa de alguien más es correcto, que las palabras groseras son correctas porque todo el mundo las usa, y toda clase de filosofías vacías, paganas e irreverentes entrarán en tropel en su mente mientras está sentado ahí, en ese estado de neutralidad y de total comodidad, disfrutando de la función nocturna. Quisiera que responda lo siguiente. Intenta decirme que cree que puede pensar en las cosas de Dios, que anda en busca de la voluntad de Dios, que ha puesto su mira en el Señor y que puede pensar como Dios piensa, mientras permite noche tras noche que alguien más eche la porquería de los anuncios, de la sensualidad, de la desnudez, de la irreverencia y de toda clase de vulgaridad, de indirectas, de insinuaciones y de filosofías huecas e idólatras en su mente. Y luego usted se preguntará, ¿por qué no puedo controlar mi manera de pensar? Le diré por qué. Si yo pongo porquería en mi computadora y luego añado algo bueno, ¿qué tengo entonces? Porquería y verdad en una sola mezcla. Y todo eso resulta en confusión. ¿Sabe por qué mucha gente quiere controlar su mente y no puede? Porque una cosa es querer pensar en la verdad y otra es tener que controlar lo que piensa. Por eso dice la Biblia, buscar las cosas de arriba, es decir, fije su mente, afiance su pensamiento en aquello que es limpio, santo, justo y bueno, porque de ahí se derivarán sus acciones. ¿Cuántas veces hemos leído en los periódicos acerca de ciertos casos de niños y adultos que repiten algún acto de violencia que miraron en la televisión? No fue que se sentaron y tomaron una decisión diciendo, «Voy a imaginarme cómo ser violento». Piensa en todas las cosas que uno se encuentra en los anuncios, tales como, si bebe tal y tal cosa, se sentirá de maravilla. Cuando la verdad es que si toma lo suficiente de eso, tendrá un accidente en la carretera y matará a alguna gente inocente. Así son todas las mentiras y las falsedades y las filosofías perversas, sensuales e idólatras del mundo que entran a raudales en la mente del pueblo de Dios, el cual se pregunta luego por qué no puede controlar su manera de pensar. Mire, la razón por la que usted no puede controlar su manera de pensar es porque ha conectado el grifo de las porquerías a su mente. Y cuando eso se mezcla con las cosas ciertas, le aseguro que lo que es basura y lo que es irreverente y perverso triunfará. Porque usted no puede asistir a la iglesia y abrir la Biblia una vez por semana en busca de las cosas justas y de que el pastor le ayude a pensar en las cosas santas, si después se va directamente a su casa, donde abrirá el grifo de la basura y permitirá que inunde su mente. La basura dominará aquello que es santo y justo delante de Dios. Nuestros hijos son como son, porque se sientan frente a la televisión durante 5, 6 o 7 horas al día, como si se tratara de la niñera, a contaminar y corromper por completo sus mentes. Y si nos preguntamos por qué actúan como actúan, eso se debe a que les hemos permitido abrir el grifo que destruye todo lo que es santo, justo y bueno. Ahora bien, amable oyente, ni usted ni yo podemos decirle a Dios que no somos responsables. Somos responsables de lo que pensamos. Y la verdad es que debido a que Jesucristo vive en su ser, usted ha recibido el poder para dirigir su manera de pensar, controlar sus pensamientos y fijarlos en todo aquello que es bueno, justo y santo. pero hay mucha gente que no entiende lo que le sucede. Se da cuenta de que cuando llena su mente de porquerías, de basura y de actitud

Vivimos en un mundo que no es real. Por eso todas las cosas falsas que vemos y todo el énfasis que se pone en las modas y en lo que debemos tener, todo eso es falso, es irreal. ¿Y qué es lo real? Lo real es que Jesucristo vive dentro de nosotros. Lo real es que el poder de Dios vivo se manifiesta a través de usted. Lo real es que tenemos nuestros nombres escritos en el libro de la vida del Cordero. Lo real es que usted y yo somos hijos e hijas perdonados del Dios vivo, que vivimos en un mundo que necesita con urgencia la verdad que Él nos ha entregado. Eso es lo real. Amar, perdonar, brindar ayuda a los demás y servir es algo que es real. Toda la apariencia, la pompa y lo plástico del mundo, nada de eso es real y no lo llevará al cielo. Ni siquiera le dará paz alguna, ni confianza, ni seguridad aquí abajo. Y aunque usted y yo tenemos el mensaje de la verdad, este mensaje de la verdad pierde su influencia en la mente contaminada de un creyente que todavía está por ahí tratando de vivir de los recursos de la vieja naturaleza pecaminosa. Sin embargo, usted ya no es lo que antes era. Eso no es posible, jamás lo será. ¿Para qué vivir aquí abajo cuando puede vivir allá arriba? Dios nos ha dado el poder para dirigir nuestra manera de pensar y para controlar nuestros pensamientos. Y recuerde lo que he dicho, que Satanás puede enviar algo a su vida, pero usted no tiene por qué echar mano de eso. Mire, Dios desea que nuestra manera de pensar sea justa y santa, porque Él sabe qué es lo que destruye y también sabe qué es lo que fortalece y edifica. Y amable oyente, quisiera que guarde esto en su corazón. Cuando nuestros pensamientos están bajo el control de Dios, Él puede hacer en nosotros mucho más de lo que usted y yo jamás podríamos soñar. Pero cuando me rebajo a pensar en esas cosas y sigo pensando en ellas, al fin y al cabo actuaré de acuerdo con lo que pienso. Yo me pregunto cuántas bendiciones, cuántos privilegios, cuántas oportunidades y cuántos dones maravillosos del Señor hemos pasado por alto por haber permitido que nuestras mentes se llenaran de cosas falsas. Vea lo que dice el diablo. Disfrute de eso ahora. Sin embargo, Dios dice, espere hasta el matrimonio. Eso le levantará el ánimo, dice el diablo. Pero Dios dice, eso destruirá su vida. Como podemos ver, usted y yo elegimos lo que creemos. Y yo quisiera recordarle algo que debería ser aleccionador para todos nosotros. Cada uno de nosotros está hoy donde está debido a lo que ha pensado durante todos los años de su vida. Somos producto de nuestra forma de pensar. Y bien, usted dirá, bueno, ¿y mis oportunidades? Somos producto de nuestro pensamiento. Usted puede ver el ejemplo de una persona que ha salido de una situación muy difícil y sin oportunidad alguna, y es asombroso lo que puede lograr en la vida. Pero alguien más que ha tenido abundancia de oportunidades en su vida lo echa todo por tierra, y es que se trata de nuestra manera de pensar. Por eso dice aquí, buscar las cosas de arriba, y entonces Dios le dará a cambio lo que necesita, y es muy probable que también le dé la mayor parte de lo que desea y de lo que es bueno para usted. Así que fije su mirada en las cosas que son santas y piadosas, porque aquello que acapara nuestra atención es en lo que nos convertimos. Yo apenas puedo esperar cada semana para empaparme de la palabra de Dios. Y a veces cuando llego a casa un domingo por la noche, comienzo a estudiar para la semana que sigue. Y no es porque trate de buscar un mensaje, sino porque deseo descubrir para mí mismo algo acerca de la persona de Jesucristo. Ahí es donde está mi corazón. Eso es lo que me satisface por encima de todo lo demás. No hay nadie en el mundo que pueda darme lo que más quiero en la vida, excepto Jesús. Solo Cristo puede hacerlo. Por tanto,
Yo quisiera preguntarle esto: ¿qué es lo que le produce la mayor satisfacción en la

0: vida. Piénselo bien. Si este libro rara vez le pasa por la cabeza, excepto el domingo, preste mucha atención a esto. Sus prioridades están terriblemente desordenadas. Usted no está buscando la mente de Dios. Su mira no está puesta en las cosas de Dios. Y la razón por la que le hago esta advertencia es porque si pone su mira en este mundo, eso lo destruirá, lo arruinará, lo corromperá, le robará las mejores bendiciones del Señor. Fíjese, la manera de operar de Dios es realmente sencilla. El mundo no opera de esa forma. Dios dice, si pones tu mira en mí, yo te concederé más de lo que podrías imaginar alguna vez. No busques eso, sino búscame a mí y te supliré todo lo que necesitas. Esa es la razón por la que dijo, busca primeramente el carácter de Cristo y el reinado de Cristo en tu corazón y todas esas cosas. ¿Cuáles son? Todas las que necesitamos te serán añadidas. Pues bien, yo no espero que el mundo crea eso, pero sí creo que tenemos derecho a esperar que el pueblo de Dios crea lo que Jesús ha dicho. Si en su vida le falta algo en este día que realmente anhela, yo quisiera instarlo, amable oyente, a que proceda ahora mismo a buscar al Señor Jesucristo y también su voluntad para su vida, así como su sabiduría, su conocimiento y su comprensión. Centre su atención en la persona de Cristo. Sumérjase en la palabra de Dios, comience a leer los evangelios, escuche lo que dijo Pablo acerca de Jesucristo, ponga su mira en él y dígale que todo lo que quiera para su vida, eso es lo que usted también quiere. Sométase, entréguese a él, quedará maravillado de cómo Dios cambiará su vida. No será algo que usted hizo, sino que será la respuesta amorosa y maravillosa del Señor a su obediencia en cuanto al hecho de buscarlo, de poner su mira en él y de controlar su manera de pensar. Ahora bien, amable oyente, si nunca ha sido salvo, no podrá controlar su manera de pensar. Puede ser que controle alguno de sus pensamientos, sin embargo, se verá agobiado por el bombardeo de la propaganda de este mundo, la cual proviene de las mentes engañadas, depravadas y entenebrecidas que intentan satisfacer la carne con la riqueza de los demás para su destrucción. Pero si quiere entregarle su vida a Jesucristo, el cual dio su vida por usted y está dispuesto a vivir en su ser y a manifestar su preciosa vida por medio de su persona, toda su vida cambiará y él le dará el poder para controlar lo que piensa a fin de que pueda llegar a ser la persona que Dios quiere que sea. Vea lo que dice. No os conforméis a este mundo, sino transformaos. ¿Por medio de qué? Por medio de la renovación de vuestro entendimiento. Ahora que ya no soy lo que solía ser, decido programar de nuevo mi manera de pensar, de modo que lo que Dios piense, de esa forma quiero yo pensar. Y de la manera que Él vea las cosas, de esa misma forma quiero verlas yo. Y cuando usted y yo comencemos a andar en su sendero, sumisos a su voluntad y entregados a Él, todo será bueno y todo será grandioso, y Jesucristo hará en su vida mucho más de lo que usted haya podido soñar, si lo busca Él y no al mundo. Y si pone su mira en él y no en las cosas, se quedará asombrado de lo que el Señor está dispuesto a hacer como respuesta a eso. Oremos. Señor Jesús, te alabamos por habernos amado y por haber hecho las cosas tan sencillas. Somos nosotros quienes tratamos de complicarlas y de hacerlas difíciles. Y quisiera pedirte hoy que hables al corazón de esa persona cuya vida está totalmente confundida y desordenada, la cual anda a tientas, vagando por ahí sin esperanza y tratando de hallar el camino. Muéstrale que si está dispuesta a entregarte su vida, entonces tú la guiarás en la dirección correcta. Te amamos, Señor, y te alabamos. Y asimismo, te pedimos que tu Santo Espíritu pueda completar este mensaje en nuestros corazones, para que ya no nos justifiquemos diciendo, no pude evitarlo, el diablo me obligó a hacerlo. sino que decidamos dirigir nuestro pensamiento y programar de nuevo nuestra manera de pensar para poder ver los resultados maravillosos de tu gracia. Esa es mi oración. En el nombre de Jesús. Amén.
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0: Muchas personas tienen una vida de oración débil porque no saben cómo orar, pero se cuestionan al decir que si Dios todo lo puede, ¿por qué dice que debemos orar? Porque Dios desea relacionarse con nosotros y no solo contestar peticiones.
1: 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Ni siquiera saben lo que implica la oración. 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
0: ¿Acaso no ha habido ocasiones en su vida en la que ha sentido impaciencia al orar? Quizás ha clamado a Dios en varias ocasiones por el mismo aspecto, pero no ha recibido su respuesta aún, y eso le hace sentir impaciente. O puede que hasta se haya enojado con el Señor por no haberle respondido de la manera que esperaba que lo hiciera. O quizás sienta que no se interesa por sus necesidades, pues aún no le ha concedido aquello por lo que tanto ha orado. Lo más seguro es que todos, en algún momento de nuestra vida, nos hemos sentido de esa manera. Puede que hayamos orado durante cierto tiempo, pero a pesar de nuestras plegarias, el Señor no nos ha concedido aquello que tanto creemos necesitar. Es por eso que a veces nos rendimos y dejamos de pedirle por ese aspecto que en tantas ocasiones hemos incluido en nuestras oraciones. Permítanme preguntarles algo, pues lo más seguro es que todos los que me escuchan han pasado por esas experiencias. ¿Qué consecuencias ha traído esto a su fe? Recuerden que la oración no es algo secundario en la vida del creyente, sino que es esencial para cada aspecto de nuestra existencia como hijos de Dios. La realidad es que nuestra vida de oración nos ayuda a determinar el lugar donde estamos en nuestro andar con el Señor. Y si les preguntara hoy acerca de su vida de oración, no todos me darían la misma respuesta. Algunos describirán con entusiasmo todo lo que el Señor ha hecho por medio de la oración, pero otros, si son sinceros, tendrán que admitir que no creen sentir que Dios les escucha, pues no pueden ver sus oraciones contestadas de la manera que esperaban que lo hiciera, y han dejado de orar, pues llegan a pensar que el Señor no se interesa por sus peticiones. Puedo asegurarles que eso no es lo que realmente ocurre, pues nuestro Padre Celestial se deleita al escuchar nuestras oraciones. Sabemos que contesta cada una de nuestras peticiones con gran gozo, pero a pesar de que nos ha dado suficientes promesas en su palabra en relación a este tema, algunos creyentes no dedican tiempo para orar. Es por eso que hoy deseo compartirles algunos aspectos relacionados con este tema de la seguridad que podemos sentir al hablar con Dios en oración. ¿De qué manera podemos llegar delante de Él con toda confianza para poner ante su presencia nuestras peticiones? Si no conocemos y comprendemos lo que nos dice en la Biblia acerca de este asunto, no podremos orar con seguridad. Les invito a buscar el pasaje que se encuentra en Mateo 7, versículos 7 al 11, para que leamos lo que Jesús nos dice acerca de la confianza que podemos tener al hablar con nuestro Padre Celestial. «Pedid y se os dará. Buscad y hallaréis. Llamad y se os abrirá. Porque todo aquel que pide recibe, y el que busca halla, y al que llama se le abrirá. ¿Qué hombre hay de vosotros que si su hijo le pide pan le dará una piedra? ¿O si le pide un pescado le dará una serpiente? Pues si vosotros siendo malos sabéis dar buenas dádivas a vuestros hijos, ¿cuánto más vuestro Padre que está en los cielos dará buenas cosas a los que le pidan? Sin lugar a dudas, este pasaje de las Sagradas Escrituras nos muestra que podemos orar con toda seguridad y confianza de que Dios escucha nuestras plegarias. Nos declara que si pedimos, nos dará. Si buscamos, hallaremos. Si llamamos, nos abrirá la puerta. Este no solo es un mensaje positivo, sino también de gran importancia para la vida de los cristianos. Por eso nos dice lo mismo dos veces, para recalcar su importancia. No es algo que debamos hacer solo una vez en nuestra vida, sino que es una acción continua que debe estar presente cada día de nuestra existencia. En ocasiones, esa es la única manera en la que podemos llegar a conocer la voluntad de Dios acerca de lo que hemos orado. Por ejemplo, si le hemos pedido por algo en específico, pero no sabemos cuál es su voluntad al respecto, debemos preguntarle hasta que nos muestre lo que desea que hagamos en relación a ese asunto. Noten que la manera en la que expresa esas palabras es como si diera la idea de que venimos a su presencia en total dependencia a él. No es que le pedimos o buscamos o tocamos a la puerta como si exigiéramos algo creyendo que merecemos recibir respuesta. Más bien nos da la idea de humildad y describe a una persona que reconoce la necesidad que tiene. Es decir, que esto es algo que debemos hacer dependiendo completamente del poder del Señor y no de nuestras propias fuerzas. Y al decirnos que debemos buscar, nos indica que hay ocasiones en las que no solo tenemos que orar, sino también hacer aquello que Dios nos indique en relación a ese asunto. Por ejemplo, si venimos delante de la presencia de Dios en oración y le pedimos que nos muestre la verdad que desea revelarnos en cierto pasaje específico de la Biblia, al orar de esa manera, le hemos pedido y podemos estar convencidos de que nos la dará. Pero es al abrir la Biblia y comenzar a leer ese texto que empezamos a buscar para que luego podamos hallar la respuesta a nuestra oración. Luego, al hablar de llamar a la puerta, nos da la idea de perseverancia, es decir, que no solo debemos pedirle en nuestras oraciones, no solo debemos buscar en su respuesta al hacer aquello que nos indique, sino que también debemos perseverar sin rendirnos. Tenemos que vivir comprometidos a perseverar hasta que recibamos la respuesta a lo que hemos pedido. Y si aquello que hemos incluido en nuestras oraciones no es parte de su voluntad para nuestra vida, nos lo mostrará y de esa manera responderá a nuestras peticiones. Permítanme preguntarles esto. ¿En cuántas ocasiones ha comenzado a orar por algo en específico para luego rendirse después de poco tiempo, pues no siente que su oración ha sido contestada por el Señor? Quizás le hemos pedido por ese mismo asunto por varios días o semanas, pero puedo asegurarles que hay algunas peticiones que tendremos que incluir en nuestras oraciones por largo tiempo. Pero algunas personas creen que Dios no les escucha y basan esa idea en que le han tenido que pedir por el mismo aspecto en más de una ocasión. O quizás les ha mostrado que esa idea no iba de acuerdo con su voluntad y esa ha sido su respuesta. Es en ese instante que debemos, con toda humildad, aceptar la respuesta del Señor, reconocer que estábamos equivocados al respecto y pedirle que nos ayude a ser obedientes. Podemos afirmar que el tiempo de oración del creyente puede ser comparado con un campo de batalla. No es un aspecto fácil de nuestra vida, pues la oración genuina conlleva esfuerzo y dedicación, pero es la voluntad de nuestro Padre Celestial que cada uno de sus hijos venga ante su presencia en oración para llegar a conocer su voluntad para nuestra vida. Alguien pudiera objetar, si Dios es omnisciente, conoce todas las cosas, si es omnipotente, tiene todo el poder, ¿acaso el propio Cristo no dijo que Dios conoce nuestra necesidad incluso antes de que le pidamos? Entonces, ¿por qué nos sugirió también que pidiéramos y se nos daría, que buscáramos y hallaríamos y que llamáramos y se nos abriría? ¿Por qué Dios no responde de manera inmediata al ver la necesidad de aquellos que oran? ¿Por qué no lo hace así? No lo hace por varias razones. Mire, Dios no está interesado en solo darnos lo que queremos y satisfacer nuestras necesidades. Su propósito es más amplio. Es cierto que la oración es la forma más poderosa de satisfacer nuestras necesidades y obtener la indispensable protección. Nuestras oraciones pueden alcanzar los puntos más lejanos del espacio porque Dios está en todas partes. De ser su voluntad, Él puede cambiarlo todo con su sabiduría, alcance y poder. Entonces, si Dios es omnisciente, omnipresente y omnipotente, ¿por qué nos dice que debemos orar? Anote los siguientes puntos. Muchas personas tienen una vida de oración endeble, vacía e inútil, porque no saben cómo orar, ni siquiera saben lo que implica la oración. En primer lugar, Dios nos motiva a orar para construir una relación personal con nosotros y no solo para satisfacer nuestras necesidades. Por eso no se limita a darnos esto o a aquello. Quiere edificar una relación que se requiere para lograrlo. Tiempo. ¿Bastarán entonces los pocos minutos que a toda prisa dedicamos a orar cada día? No en lo absoluto. Si usted es casado, suponga que la única vez que su cónyuge le dice algo en el día es «Adiós, cariño, nos vemos luego», o que le hace un guiño para irse seguidamente y no volver a verse hasta muy entrada la noche. En otras palabras, se requiere de tiempo para construir una relación. Hay que conversar, escuchar y expresar lo que se siente. Se requiere de transparencia, confesión y perdón. Cuando venimos ante nuestro Padre Celestial en oración, todo lo mencionado debe ser parte de nuestra relación con Él. Su propósito primordial al darnos el privilegio de la oración es edificar una relación personal con nosotros. En segundo lugar, Dios quiere que reconozcamos que de Él solamente viene todo. Él y solo Él es la fuente que satisfacerá nuestras necesidades. Asimismo, desea que reconozcamos nuestra dependencia de Él. En el mundo natural, a medida que uno crece, más independiente se torna de sus padres. En la vida cristiana, por el contrario, a medida que maduramos en la fe como hijos de Dios, más reconocemos nuestra dependencia de Él. Dios quiere que desarrollemos una relación personal y dependiente con Él. Del mismo modo, desea que tengamos una perspectiva correcta de su persona. La vida de oración de mucha gente es un completo desastre porque ni siquiera saben quién es el Señor. Dicen conocer al Dios de la Biblia, pero ¿qué saben de Él? ¿Están conscientes de que es un Dios amoroso, perdonador, amable y lleno de gracia? ¿Saben que es un Dios que nos anima, nos levanta y nos protege? ¿Se dan cuenta que es un Dios que quiere mostrarnos su bondad en cada aspecto de la vida? ¿Un Dios que tiene una voluntad, un propósito y un plan para nosotros? ¿Vemos a Dios de esa manera? ¿O lo vemos como alguien distante y quizás inalcanzable? Dios desea que tengamos una perspectiva correcta de su persona, y esto se logra por medio de la oración y la lectura de la Biblia, que es la palabra de Dios. Mediante la oración aprendemos a confiar en el Señor. Una de las mejores formas de aprender a confiar en Dios es la siguiente. Uno tiene determinada necesidad y la trae ante el Señor. Aquí está, Dios, mi problema. Tú lo conoces en toda su dimensión y necesito que me ayudes. Cuando Dios le responde al instante, usted aprende una lección sobre la fidelidad divina. Podemos confiar en el Señor porque responde nuestras oraciones. Por otro lado, su fe como creyente se fortalece. El crecimiento de la fe debe ser directamente proporcional al paso de los años. Con el transcurso del tiempo, podremos mirar atrás y reconocer que Dios ha sido fiel a su palabra, por ejemplo, al perdonar nuestros pecados. ¿Cuántas veces nos ha perdonado Dios incluso los mismos pecados? ¿Cuántas veces le hemos dicho lo siguiente? Vengo ante ti con total vergüenza por mi pecado. No merezco tu perdón, pero por favor, perdóname una vez más. De hecho, deberíamos omitir de nuestras oraciones la frase una vez más, porque la realidad es que tendremos que pedirle perdón muchísimas veces más por el mismo motivo. ¿Alguna vez Dios dijo que limitaría el alcance de su perdón? ¿Acaso afirmó que se cansaría de perdonarnos? Dios quiere que entendamos que Él es digno de toda confianza. Podemos descansar en su fidelidad. A pesar de todo, Dios siempre estará con nosotros. Él quiere que conozcamos sus caminos. Cuando venimos ante su presencia con algún problema y le manifestamos nuestra desesperación para que lo resuelva, Él lo hace. De esa forma, Aprendemos cómo trabaja el Señor. A diario podemos escuchar cómo trató con tal persona, cómo le habló a otra y de qué manera resolvió determinada situación. Al escuchar estos testimonios, aprendemos a conocer los caminos de Dios. Si alguien me preguntara qué quisiera aprender con más vehemencia de las Sagradas Escrituras, le respondería los caminos de Dios. Quisiera saber qué piensa Dios en determinadas circunstancias, cómo responde y en qué forma resuelve situaciones aparentemente imposibles. Debemos interesarnos por conocer los caminos de Dios. Para ello, es preciso que aprendamos a orar. Dios quiere que aprendamos uno de los mayores principios de la Biblia, esperar en Él. Muchos tendremos que esperar por la respuesta divina. Cuando traemos nuestra petición ante Dios, Él nos escucha. Sin embargo, luego parece que permanece en silencio ante nuestro ruego. Todo queda inamovible. No vemos a Dios trabajar. Entonces decidimos esperar en Él. Hay personas, sin embargo, que le fijan plazos para que actúe. A Dios no se le puede fijar plazos de ningún tipo. Debemos aprender a esperar. Él nos aconseja que nos esforcemos, seamos valientes y esperemos. Dios obra en favor de aquellos que esperan en Él. La oración nos enseña a esperar. Hay momentos en que presento una petición ante Dios y Él me muestra lo que hará y me lleno de alegría. Entonces quisiera recibir la respuesta en ese preciso instante. Sin embargo, pasan los días, los meses y aún los años, pero no veo a Dios trabajar. Es cuando le reclamo por haber prometido ayudarme. Dios nos ayuda en el momento que considera mejor para nosotros. Cuando esperamos en Él, recibimos incluso más de lo que habíamos pedido y merecíamos. Así obra el Señor, quiere que aprendamos a confiar y esperar en Él. También nos quiere demostrar mediante la oración que se interesa por nosotros. Dios no vive en el espacio exterior ajeno a nuestras necesidades. Vive en nosotros por medio de su Espíritu Santo. Digamos que usted le presenta una petición a Dios y Él le da más absolutamente de lo pedido. De esa forma el Señor demuestra su interés por usted. Por encima de todo, quiero que se percate de que Dios quiere desarrollar una relación con usted. Quiere responder sus oraciones, desea ser parte de su vida en cada momento, que usted piense en Él, así como Él piensa en usted. Dios siempre está presente. La promesa dice, pedid y se os dará, buscad y hallaréis, llamad y se os abrirá. La clave para comprender este pasaje es reconocer que solo se aplica para aquellos que pueden llamar Padre al Dios de los cielos. Los que no han recibido a Jesucristo como su Salvador personal no pueden decir que Dios es su Padre celestial. Así que podemos afirmar que Jesús se refería a sus seguidores, a los que le han aceptado como Señor y Salvador de su vida. No se aplica para todos los seres humanos, sino solo para los que cumplen esa condición. ¿De qué manera puede una persona llegar a ser hijo e hija de Dios y llamarle Padre? En el momento en el que Jesús ofreció su vida en el Calvario, pagó de una vez la deuda que teníamos con Dios como consecuencia de nuestras faltas y pecado. Aquellos que le aceptan como su Salvador y Señor reciben el perdón de su pecado. Es de esa forma que comenzamos a tener una nueva relación con nuestro Padre Celestial y ya no somos sus enemigos, sino sus hijos. Nos ha hecho herederos de su reino y coherederos con Cristo, es decir, que somos partícipes de todo lo que Jesús posee. Y uno de los privilegios que recibimos es que podemos llegar delante de la presencia de Dios y hablar con Él como hijos suyos. Y es por eso que podemos llegar confiados ante su trono de gracia, con la seguridad de que escucha cada una de nuestras plegarias y las responde de acuerdo a su voluntad. Es cierto que en ocasiones no sabemos lo que el Señor tiene en mente para nosotros. Pero la pregunta que debemos hacernos es la siguiente. ¿Acaso deseamos determinar cuál es la voluntad de Dios para nosotros? Si usted es un hijo de Dios, debe vivir comprometido a buscar y a seguir aquello que esté de acuerdo al propósito que el Señor ha trazado para su vida. Todos los cristianos tenemos que dedicar tiempo para orar, leer la Biblia y reflexionar en las enseñanzas que nos da en ella para que podamos llegar a conocerle más y de esa manera determinar lo que desea para nosotros. No tenemos que desanimarnos al orar, sino que debemos pedir, buscar y llamar con la seguridad de que nuestro Padre Celestial escucha cada una de nuestras oraciones y las responde. Podemos poner delante de su trono de gracia cada una de nuestras peticiones con la confianza de que no solo nos oye, sino que también desea darnos solo aquello que es mejor para nuestra vida. Oremos. Padre, te agradecemos por no darnos la capacidad de ver el futuro. Gracias por llamarnos a dar un paso a la vez. No podemos ni tan siquiera imaginarnos las muchas bendiciones que deseas darnos a lo largo de nuestra vida. Es cierto que quizás hoy en día podamos llegar a creer que todo nos va mal. Quizás algunos en ocasiones nos sentimos desanimados, pues no podemos ver lo que estás a punto de hacer en nuestra vida. Permite que podamos confiar en tus promesas y esperar en tu voluntad hasta que llegue el tiempo preciso en el que deseas concedernos aquello que es mejor para nosotros. Te suplico que todas las personas que han escuchado este mensaje puedan ser lo suficientemente obedientes para poner en práctica las enseñanzas que hoy nos has dado. Todo esto te lo pedimos en el nombre de tu Hijo amado Jesucristo. Amén.
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0: La responsabilidad de compartir con otros acerca de Jesucristo no solo le toca a los pastores y misioneros, sino a todos los creyentes. Jesús dijo: «Id y haced discípulos a todas las naciones, bautizándolos en el nombre del Padre y del Hijo y del Espíritu Santo, enseñándoles que guarden todas las cosas que os he mandado, y he aquí yo estoy con vosotros todos los días hasta el fin del mundo». Dios no quiere que guardemos el don de la vida eterna solo para nosotros. Él quiere que lo compartamos con otros. Este es el único mensaje que cambiará el destino eterno de las personas. Por lo tanto, no podemos darnos el lujo de guardarlo para nosotros. ¿Acaso no está agradecido de que alguien le haya dicho lo que significa confiar en Jesucristo como su Salvador? Tal vez usted no entendía muchas cosas sobre eso en ese momento, pero fue suficiente para poner su fe en Jesucristo como su Salvador personal. Tenemos la responsabilidad de compartir lo que nosotros hemos aprendido. Semana tras semana, el gozo de mi corazón es que puedo compartir con otras personas lo que Dios me ha dicho acerca de su palabra, y sé que si lo han recibido y lo aplican, van a compartirlo con otras personas. Esa es la manera en que el Evangelio le llegó. Por eso es nuestra responsabilidad seguir compartiéndolo.
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0: Algunos dirán con alegría todo lo que el Señor ha hecho por medio de la oración. Otros admitirán que Dios no les escucha, pues no les ha respondido como esperaban. Pero el Padre Celestial sí escucha y contesta dentro del marco de su voluntad.
1: ¿De qué manera podemos venir ante la presencia de Dios para pedir, buscar y llamar por aquello que deseamos recibir y hacerlo con la certeza de que nos escucha? 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
0: ¿Acaso no ha habido ocasiones en su vida en la que ha sentido impaciencia al orar? ¿Qué consecuencias ha traído esto a su fe? Recuerden que la oración no es algo secundario en la vida del creyente, sino que es esencial para cada aspecto de nuestra existencia como hijos de Dios. Es por eso que hoy deseo compartirles algunos aspectos relacionados con este tema de la seguridad que podemos sentir al hablar con Dios en oración. ¿De qué manera podemos llegar delante de Él con toda confianza para poner ante su presencia nuestras peticiones? Si no conocemos y comprendemos lo que nos dice en la Biblia acerca de este asunto, no podremos orar con seguridad. Les invito a buscar el pasaje que se encuentra en Mateo 7, versículos 7 al 11, para que leamos lo que Jesús nos dice acerca de la confianza que podemos tener al hablar con nuestro Padre Celestial. Pedid y se os dará, buscad y hallaréis, llamad y se os abrirá. Porque todo aquel que pide recibe, y el que busca halla, y al que llama se le abrirá. ¿Qué hombre hay de vosotros que si su hijo le pide pan le dará una piedra? ¿O si le pide un pescado le dará una serpiente? Pues si vosotros siendo malos sabéis dar buenas dádivas a vuestros hijos, ¿cuánto más vuestro Padre que está en los cielos dará buenas cosas a los que le pidan? Noten que la manera en la que expresa esas palabras es como si diera la idea de que venimos a su presencia en total dependencia a Él. No es que le pedimos o buscamos o tocamos a la puerta como si exigiéramos algo creyendo que merecemos recibir respuesta. Más bien nos da la idea de humildad y describe a una persona que reconoce la necesidad que tiene. Es decir, que esto es algo que debemos hacer dependiendo completamente del poder del Señor y no de nuestras propias fuerzas. Dios quiere que entendamos que Él es digno de toda confianza. Podemos descansar en su fidelidad. A pesar de todo, Dios siempre estará con nosotros. Él quiere que conozcamos sus caminos. Cuando venimos ante su presencia con algún problema y le manifestamos nuestra desesperación para que lo resuelva, Él lo hace. De esa forma, aprendemos cómo trabaja el Señor. A diario podemos escuchar cómo trató con tal persona, cómo le habló a otra y de qué manera resolvió determinada situación. Al escuchar estos testimonios, aprendemos a conocer los caminos de Dios. La pregunta que debemos hacernos entonces es la siguiente: ¿cuál es la condición que debemos cumplir para que nuestra oración sea respondida? Leamos nuevamente lo que nos dice en Mateo 7, versículos 7 y 8. Pedid y se os dará, buscad y hallaréis, llamad y se os abrirá, porque todo aquel que pide recibe, y el que busca halla, y al que llama se le abrirá. De acuerdo a este pasaje, todos los que claman a Dios reciben. ¿Será eso también cierto para los que han rechazado a Jesucristo como su Salvador personal? ¿Acaso se aplica esta enseñanza para los que viven lejos de la voluntad de Dios? Para que podamos comprender lo que nos enseña en este pasaje, tenemos que tener en cuenta lo que nos dicen los demás versículos relacionados con este asunto. Por ejemplo, podemos considerar la ilustración que nos da en Mateo 7, versículos 9 al 11. Leamos esta porción bíblica. ¿Qué hombre hay de vosotros que si su hijo le pide pan le dará una piedra? ¿O si le pide un pescado le dará una serpiente? Pues si vosotros, siendo malos, sabéis dar buenas dádivas a vuestros hijos, ¿cuánto más vuestro Padre que está en los cielos dará buenas cosas a los que le pidan? La clave para comprender este pasaje es reconocer que sólo se aplica para aquellos que pueden llamar Padre al Dios de los cielos. Los que no han recibido a Jesucristo como su Salvador personal no pueden decir que Dios es su Padre celestial. Así que podemos afirmar que Jesús se refería a sus seguidores, a los que le han aceptado como Señor y Salvador de su vida. No se aplica para todos los seres humanos, sino sólo para los que cumplen esa condición. ¿De qué manera puede una persona llegar a ser hijo e hija de Dios y llamarle padre? Debemos comenzar mencionando el hecho de que todo ser humano viene a este mundo con una naturaleza perdida, la cual nos incita a pecar. Es lo que conocemos como la antigua naturaleza o el viejo hombre. Y como no hay nada que podamos hacer por nosotros mismos para llegar a nuestro Creador, pues estamos separados por el pecado. Es el quien hace la obra redentora. Es con ese propósito que envió a su Hijo Jesucristo para que muriera en la cruz y ofreciera a toda la humanidad la oportunidad de ser salvos. En el momento en el que Jesús ofreció su vida en el Calvario, pagó de una vez la deuda que teníamos con Dios como consecuencia de nuestras faltas y pecado. Aquellos que le aceptan como su Salvador y Señor, reciben el perdón de su pecado. Es de esa forma que comenzamos a tener una nueva relación con nuestro Padre Celestial y ya no somos sus enemigos, sino sus hijos. Nos ha hecho herederos de su reino y coherederos con Cristo, es decir, que somos partícipes de todo lo que Jesús posee. Y uno de los privilegios que recibimos es que podemos llegar delante de la presencia de Dios y hablar con Él como hijos suyos. Y es por eso que podemos llegar confiados ante su trono de gracia, con la seguridad de que escucha cada una de nuestras plegarias y las responde de acuerdo a su voluntad. ¿De qué manera podemos venir ante la presencia de Dios para pedirle, buscar y llamar por aquello que deseamos recibir y hacerlo con la certeza de que nos escucha? Podemos hacer eso, pues tenemos una relación personal con nuestro Padre Celestial por medio de su Hijo Jesucristo. Esa es la única forma en la que podemos ser reconciliados con Dios, solo por medio de Cristo. Así que, lo que quiero que veamos es que tenemos un mandato muy claro. Pida, busque y llame. Él dice, estoy aquí para responder. Y esa relación no es con todo el mundo, sino con aquellos que pueden llamarle Padre Celestial. Por ejemplo, hay personas que oran el Padre Nuestro y no saben nada acerca de Jesús. No les importa nada de Él, ni siquiera lo aceptarían. Ellos han escuchado esa oración, la han aprendido, suena como una buena oración y por eso ellos simplemente oran. Alguien dirá, ¿usted está en contra de las personas que oran el Padre Nuestro? Absolutamente no. Si una persona perdida quiere orar, está bien. Tal vez si lo repiten lo suficiente, se detendrán y pensarán lo que dice y se preguntarán, ¿Él es mi Padre? ¿Y qué hay de ese perdón? Si una persona que hace esa oración se detiene y piensa por un momento lo que está diciendo, entonces va a tener que pensar seriamente si esta es una oración o es una rima que repiten sin sentido. Pero Dios responde a esas oraciones de personas perdidas. No hay una sola promesa en la Biblia que diga que Él lo hará. Podría si quisiera, pero su objetivo principal es llevarlos a un conocimiento salvador de Cristo. Al principio estábamos hablando de la confianza en la oración. Dios ciertamente lo anima y ha provisto un camino por medio de su Hijo Jesucristo para hacer posible que tengamos una relación con Él de tal manera que realmente podamos pedir con confianza. Pensemos en esto por un momento, porque esta confianza que tenemos está basada en esta relación, y esta relación es real, personal, y es una relación divina, una relación que tenemos con Dios Todopoderoso. Él desea que nosotros oremos con Él, desea que vengamos a Él, y cuando habla de toda idea del mal aquí, usted dice, bueno, eso suena como gente malvada. Lo que Él está diciendo es, si ustedes son malvados, es decir, si somos pecadores y sabemos dar buenos regalos a nuestros hijos, ¿cuánto más el impecable y perfecto Padre Celestial dará buenas cosas a aquellos que le pidan? Jesús está diciendo en este pasaje que podemos confiar en Él porque sin excepción va a darnos algo bueno y sabe lo que descubrirá. Será más de lo que pida, más de lo que merece y más de lo que espera. Esa es la clase de Dios que es. Habla de la abundancia, habla del desbordamiento. Esa es la clase de Dios que es. Sin embargo, no tomamos tiempo para hablarle, orar con Él, desarrollar una relación con Él y ver qué cosa asombrosa puede hacer en nuestra vida cuando nos preocupamos por pedirle. Nos declara que si pedimos seremos escuchados, si buscamos hallaremos y si llamamos se nos abrirá. Pero para que esto se cumpla, debemos tener una relación personal con Dios por medio de Jesucristo. Y no solo eso, sino que también debemos pedir de acuerdo a su voluntad y no a nuestros propios deseos. Escuchen lo que nos declara en 1 Juan 5, versículos 14 y 15. Y esta es la confianza que tenemos en Él. Que si pedimos alguna cosa conforme a su voluntad, Él nos oye. Y si sabemos que Él nos oye en cualquiera cosa que pidamos, sabemos que tenemos las peticiones que le hayamos hecho. Nos da la seguridad de que responderá cada una de nuestras oraciones, pero al decirnos que nos dará aquello que le hemos pedido, también aclara que lo hará de acuerdo a su voluntad y no a nuestros propios deseos. Puede que nos conceda algo por lo cual ni tan siquiera hemos pedido, pero el Señor sabe que es lo mejor para nuestra vida y por eso nos lo ha dado. Y podemos vivir confiados que sólo nos dará aquello que es mejor, pues todo lo que sea parte del plan que ha trazado para nosotros es bueno. ¿Saben por qué en ocasiones no nos da lo que le hemos pedido fervientemente en oración? Porque sabe que no es lo mejor para nosotros. Solo nos otorgará aquello que sabe es bueno para nuestra vida de acuerdo al plan y al propósito que ha trazado para cada uno de sus hijos. Y es por eso que nos declara que debemos pedir de acuerdo a su voluntad y no a la nuestra. Otro aspecto que debemos resaltar en relación a este asunto es que debemos orar con la motivación correcta. ¿Significa eso que no debemos pedir algo que sea para nosotros? Por supuesto que no, sino que debemos hacerlo sin llegar a ser egoístas, pues esa no es una actitud que debe ser parte de la vida del cristiano. Si pedimos por algo que creemos será bueno para nuestra vida, no debemos hacerlo motivados por el orgullo y la vanagloria, sino porque deseamos satisfacer alguna necesidad específica que tenemos. No hay nada de malo en hacer esto. Tan solo debemos preguntarnos si tenemos el derecho de pedirle a Dios por ese asunto en específico. El hecho de que deseemos obtener algo personal no significa que tengamos una motivación incorrecta. También debemos venir ante la presencia del Señor en oración con toda confianza. Debemos acercarnos a Él con fe y seguridad de que nos escucha y de que responderá a nuestras peticiones de acuerdo a su voluntad. Si conocemos lo que nos dice en la Biblia en relación a lo que deseamos pedirle, podremos orar de acuerdo a su voluntad y tener la confianza de que nos concederá lo que le hemos pedido. Y hay algunos aspectos en los que nos costará más trabajo determinar si son o no parte del plan que Dios ha trazado para nosotros, pero también hay otros que están claramente reflejados en las enseñanzas de su palabra. ¿Significa eso que solo recibiremos aquello que pedimos con fe? Por supuesto que no, pues nuestro Dios es compasivo y amoroso, y en ocasiones nos concederá nuestras peticiones aunque no hayamos demostrado tener una fe sólida e inquebrantable. ¿Por qué hará eso? Porque conoce nuestras limitaciones y se compadece de nosotros. Además, esto también depende del punto en el que nos encontremos en nuestra vida cristiana. Si usted apenas ha conocido al Señor, no demostrará tener una fe tan firme como la que que debe haber en aquellos cristianos que llevan tiempo en los caminos de Dios. El Señor nos conoce mejor que nadie y sabe cuánto aún necesitamos seguir creciendo en el Señor para que ya no tengamos una fe que flaquee. Puede que, en ocasiones, nos sintamos que no merecemos recibir aquello que hemos pedido. Pero debemos poner todos esos pensamientos a un lado y reconocer que nuestro Padre Celestial nos dará solo aquello que es mejor para nuestra vida. Solamente nos concederá aquellas peticiones que estén de acuerdo a su voluntad, las cuales hemos pedido con la motivación correcta y con fe. Leamos lo que nos declara en Santiago 1, versículos 5 al 8. Pues algunos, al leer este pasaje, pueden llegar a creer que existe contradicción en la palabra de Dios, pero sabemos que no es así. Escuchen con atención lo que nos dice en este pasaje. Y si alguno de vosotros tiene falta de sabiduría, pídala a Dios, el cual da a todos abundantemente y sin reproche, y le será dada. Pero pida con fe, no dudando nada, porque el que duda es semejante a la onda del mar, que es arrastrada por el viento y echada de una parte a otra. No piense, pues, quien tal haga, que recibirá cosa alguna del Señor. El hombre de doble ánimo es inconstante en todos sus caminos. Este pasaje se refiere a las personas que en todo momento tienen doble ánimo, a los que no han logrado pasar de este estado de tener una fe que flaquea ante cualquier situación. Sin embargo, si usted en ocasiones duda de cuál es la voluntad de Dios en relación a lo que ha pedido, no cae en esa categoría. El Señor entonces, por su gran misericordia, puede llegar a concederle lo que ha incluido en sus oraciones. ¿Por qué? Porque nos ama de manera incondicional y conoce nuestras debilidades. Y es por eso que, por su gracia y misericordia, fortalece nuestra fe y nos da lo que es mejor de acuerdo a su plan. ¿De qué manera podemos llegar a tener una fe que no flaquea? Esto es algo que solo obtendremos al enfrentar pruebas, dificultades y problemas en esta vida. Puede que en ocasiones dudemos, pero es al errar y caer que aprendemos a confiar en las promesas de nuestro Padre Celestial. Y al leer en la Biblia, nos damos cuenta que aún los siervos de Dios en ocasiones dudaron de Él, pero el Señor no los condenó, sino que continuó adelante con la obra que deseaba realizar en sus vidas. También es importante resaltar que a veces, aunque oramos y le pedimos de acuerdo a su voluntad, no recibimos respuesta del Señor de manera inmediata. ¿Por qué sucede esto? Permítanme compartirles algunas razones por las que esto ocurre. En primer lugar, por el pecado. Si usted vive en pecado, no debe esperar que Dios ignore su desobediencia y le dé aquello que ha pedido en sus oraciones. Esa no es la manera en la que nuestro Padre Celestial actúa en la vida de sus hijos. La segunda razón es porque trabaja de tal manera que todas las circunstancias estén preparadas para darle lo que ha pedido. Si nuestras peticiones dependen de lo que otras personas hagan, obrará en ellos primero para así responder a nuestra oración. La tercera razón es porque tiene un mejor plan que el que nosotros tenemos en mente. Por eso a veces pareciera que se demora para contestar nuestras plegarias, o es también por eso que no nos responde de la forma que esperábamos que lo hiciera. En cuarto lugar, es porque desea captar nuestra atención en relación a un aspecto específico de nuestra vida. Puede que hayamos avanzado por el camino equivocado, a pesar de que creíamos hacer lo correcto. Por eso capta nuestra atención, para hacernos ver que debemos cambiar el curso de nuestra vida. Y el Señor sabe que una de las mejores maneras para hacer eso es al demorar la respuesta que nos dará a nuestras oraciones. En quinto lugar, puede que el Señor retrase su respuesta porque aún no es el tiempo correcto. Este es uno de los aspectos en los que muchos cristianos se equivocan. Quizás se sienten seguros de que han pedido de acuerdo a la voluntad de Dios, pero a pesar de eso no han recibido respuesta a sus oraciones. ¿Por qué sucede eso? Porque aunque el Señor desea darles lo que pidieron, aún no ha llegado el tiempo correcto para hacerlo. Y tristemente sabemos que algunos creyentes se impacientan y tratan de obtener lo que han pedido sin esperar por la respuesta de Dios. Pero en la Biblia aprendemos que tenemos que esperar en su voluntad y en su tiempo y permitir que obre en nuestra vida de acuerdo al plan que ha trazado para nosotros. ¿Por qué debemos esperar en su tiempo? Porque todo lo que hagamos fuera de su voluntad no prosperará, sino que al final se convertirá en cenizas. Si no sabemos esperar, sufriremos graves consecuencias y traeremos dolor y sufrimiento a la vida de las personas que amamos. Otra de las razones por las que demora su respuesta es porque desea probar nuestra fe. Su anhelo es que todos sus hijos crezcan espiritualmente y que su fe sea fortalecida. ¿De qué manera fortalece nuestra fe? Al permitir que las pruebas y las dificultades lleguen a nuestra vida, y también al darnos sus promesas y no contestar nuestras peticiones de manera inmediata, para que podamos esperar y confiar que hará aquello que nos ha prometido. Es de esa forma que podemos crecer en sus caminos y permitir que nuestra fe sea edificada de acuerdo a su voluntad. Es cierto que en ocasiones no sabemos lo que el Señor tiene en mente para nosotros, pero la pregunta que debemos hacernos es la siguiente: ¿acaso deseamos determinar cuál es la voluntad de Dios para nosotros? Si usted es un hijo de Dios, debe vivir comprometido a buscar y a seguir aquello que esté de acuerdo al propósito que el Señor ha trazado para su vida. Todos los cristianos tenemos que dedicar tiempo para orar, leer la Biblia y reflexionar en las enseñanzas que nos da en ella, para que podamos llegar a conocerle más y de esa manera determinar lo que desea para nosotros. No tenemos que desanimarnos al orar, sino que debemos pedir, buscar y llamar con la seguridad de que nuestro Padre Celestial escucha cada una de nuestras oraciones y las responde. Podemos poner delante de su trono de gracia cada una de nuestras peticiones con la confianza de que no solo nos oye, sino que también desea darnos solo aquello que es mejor para nuestra vida.
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0: Desde Alhambra, California, recibimos estas palabras. Es un placer saludarles y agradecerles por la revista, que es un gran alimento espiritual para mi vida, además de los programas que son claros y sencillos de interpretar. El Señor los bendiga hoy y siempre. Desde un hospital en Los Ángeles, California, nos llegan estas palabras de agradecimiento. Gracias por la revista. Los pacientes de cáncer en este hospital la están recibiendo y algunos han aceptado a Cristo como su Salvador y Señor. Que Dios les siga bendiciendo. Un oyente de Carolina del Norte nos dice lo siguiente. Dios les bendiga. Mi testimonio es corto, pero grande a la vez. Por medio de las prédicas del Dr. Stanley volví a Dios y siempre son de gran bendición a mi vida. Dios los ha utilizado para llegar a mi corazón. A Él sea la gloria. Le damos gracias a Dios que ha usado a Ministerios en Contacto para llevar su palabra de una forma clara y sencilla a cada persona que escucha el programa. Gracias a todos los oyentes que nos escriben y les animamos a que lo continúen haciendo y compartan con nosotros lo que Dios está realizando en sus vidas.
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1: 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Escuchemos.
2: Todos nosotros pertenecemos a una de estas categorías. Por ejemplo, algunos pertenecemos a la categoría de la gente que es salva y que sabe que lo es. Luego está la gente que cree que es salva, pero que no lo es. Después hay otra gente que no profesa ninguna fe en el Señor Jesucristo. Y finalmente, están aquellos que desean ser salvos. De modo que todos nosotros estamos incluidos en una de estas cuatro categorías. Ahora bien, ¿en cuál de ellas está usted? ¿Es usted salvo y está totalmente seguro de que lo es? ¿O podría ser una de esas personas que creen que son salvas, pero que no pueden realmente recordar si en algún momento dado le entregaron su vida a Cristo? ¿Acaso es una de esas personas que ni siquiera profesan ser creyentes? ¿O es de aquellas que dicen, mire, yo sé que no soy salvo, pero tengo grandes deseos de serlo? Ahora bien, hay muchas cosas en la vida de las que no tengo que estar totalmente seguro. Sin embargo, hay una cosa de la que necesito estar seguro por completo y se trata de dónde pasaré la eternidad. Así es. Algo de lo que necesito estar totalmente seguro, por encima de todo lo demás, es que he sido salvo por la gracia de Dios y que su labor en mi vida ha sido de tal forma que mi relación con Él es tal que, si tuviera que morir ahora mismo, no tengo que temer en cuanto a dónde pasaré la eternidad. Ausente del cuerpo, presente al Señor, ¿tiene usted esa clase de certeza? A menudo la gente duda de su salvación y duda de lo que Dios está haciendo en su vida. Sin embargo, yo puedo asegurarle que si no está seguro de su salvación, esto afectará cada una de las áreas de su vida. Afectará sus sentimientos en cuanto a Dios y su entendimiento de Él, y también afectará su relación con otra gente y cualquier idea que tenga tocante a servir a Dios. Mire, yo creo que una de las razones por las que la gente no sirve a Dios es porque a veces no quieren admitir el hecho de que no están seguros de su salvación y sería vergonzoso hacerlo. Sin embargo, si usted no está seguro de eso, le costará mucho dedicar su vida realmente al servicio del Señor. Y lo que quisiera decir primero es esto. ¿Qué es lo que hace que una persona dude de su salvación? Iremos a lo más evidente, lo cual es, en primer lugar, el pecado. Cuando una persona vive en pecado, cuando existe el hábito de pecar en su vida de alguna forma, no importa lo que sea, lo que hace ese pecado es que desencadena algo en el interior de dicha persona que comienza a carcomer su fe. Es difícil creer en Dios cuando hay un pecado conocido en nuestra vida. Y lo que ocurre es que éste empieza a perjudicar el sentido de la autoestima y de su propio valor, lo cual hace que la persona piense que a lo mejor no es salva, aunque en realidad lo sea. ¿Por qué? Porque piensa que no se siente digna de ser salva. Pero olvídese de ese término, ya que nadie podrá jamás ser digno de la salvación. Lo que en realidad esa persona dice es esto: mi pecado está carcomiendo mi sentido de la autoestima y de mi propio valor. Mi pecado está estorbando de alguna forma mi relación con Dios. Las cosas no están bien. Lo que no está bien es que el pecado siempre desencadena algo en el interior del ser humano que perjudica su fe y su relación con Dios. Una segunda razón

0: es la enseñanza errónea. Hay algunas iglesias donde le dicen a la gente: usted no puede saber jamás si es salvo o no, tan solo esperar que así sea. Me sorprende que haya organizaciones de iglesias que supuestamente creen en la verdad y en la Biblia, pero enseñan la idea de que nadie puede saber realmente y con certeza que es salvo. ¿No es algo horrible tener que vivir toda la vida preguntándonos: ¿seré o no seré salvo? ¿Me aceptará o no me aceptará Dios? Y una enseñanza que es casi igual de perjudicial que esa, es decir, sí, puede ser salvo, pero puede perder su salvación. ¿Y qué podría hacer que la pierda? Pecar contra Dios. Si usted peca contra Dios después de ser salvo, podría perder su salvación. ¿Y cómo me daría cuenta de eso? ¿Cuál pecado tendría que cometer? Pues veamos lo que yo he descubierto. Cuando usted procede a responder a esa pregunta, depende de a quién le pregunte. Porque una persona le dirá: si se emborracha, se irá al infierno. Y alguien más dirá: bueno, tiene que salir a robar o a cometer un asesinato o a hacer algo peor que eso, pero no hay duda de que si peca contra Dios después de ser salvo, estará perdido. ¿Y cómo me daría cuenta de eso? ¿Y qué me dice del chisme? Es decir, ¿cuál pecado tendré que cometer? Y tal como lo he dicho, depende de a quién le preguntemos. De modo que se trata de una doctrina falsa. Una tercera razón que creo que es muy evidente hoy en día es el énfasis excesivo en la emotividad. ¿Cuántos de nosotros nos levantamos cada lunes por la mañana sintiendo que somos realmente salvos? Usted ni siquiera piensa en eso, ¿no es cierto? Porque ya es un asunto resuelto en su mente la mayor parte del tiempo. Mire, hay grupos de personas que están orientados en extremo hacia lo emocional, aunque no hay nada malo en cuanto a las emociones. Lo que yo digo es que mis emociones no tienen nada que ver con mi relación con Dios, porque esta no se basa en mis emociones, como tampoco se basa en mis acciones. Hay otra cosa que yo mencionaría en este punto, y se trata sencillamente no tomarle a Dios su palabra. Yo he visto esto antes y veamos lo que he hecho con esta gente que duda de su salvación. Llevo a la persona a 1 de Juan capítulo 5 y le pido que lea el versículo 12, el cual dice así: el que tiene al Hijo tiene la vida, el que no tiene al Hijo de Dios no tiene la vida. Y entonces le pregunto: ¿cree eso? Sí, lo creo. ¿Es usted salvo? Pregunto de nuevo. Pues no estoy seguro. Entonces leámoslo otra vez. Y hago que lo lea. El que tiene al Hijo tiene la vida. El que no tiene al Hijo de Dios no tiene la vida. ¿Cree eso? Sí, lo creo. ¿Es usted salvo? Y algo en su interior le impide que diga: sí, soy salvo, basado sencillamente en la verdad de la palabra de Dios. Y entonces le digo: ¿cree que la Biblia es la verdad? Sí, lo creo. ¿Y cree todo lo que Dios dice en su palabra? Así es. Pues bien, leamos este versículo. El que tiene al Hijo tiene la vida, el que no tiene al Hijo de Dios no tiene la vida. ¿Cree eso? Sí, lo creo. ¿Es usted salvo? No estoy seguro. ¿Por qué no está seguro? Y cuando dice que no está seguro, lo que hace es que vuelve al asunto del pecado, la culpa, los sentimientos y la doctrina errónea. Mire, al ser confrontado con la palabra de Dios, usted debe creerla y aceptarla, o recurrir a alguna otra excusa para no creer en ella. De modo que una de las razones es no creer la palabra de Dios. Otra razón por la que la gente no está segura de su salvación es sencillamente la ignorancia. Es decir, a esta gente nunca se le ha enseñado. Cada vez que escuche a alguien hablar de la salvación y que esa persona no menciona nunca la cruz, ni la sangre, ni nada acerca de la muerte expiatoria de Jesucristo, En ningún momento de su vida a esta persona le han enseñado correctamente tocante a la decisión más importante de su vida, que es la de su salvación. Porque si no contamos con la cruz, no puede haber salvación. Pero muchas veces hay gente que, sincera y genuinamente, desconoce lo que significa ser salvo. ¿Qué quiere decir con eso de ser salvo? Dicen. ¿Salvo de qué? Así es su ignorancia. Por lo tanto, en lugar de criticarlos, debemos instruirlos y enseñarles. Otra de las razones que yo he encontrado y que hace que la gente dude de su salvación es el hecho de compararse con los demás. Esta gente dice, yo veo que ellos van a la iglesia, leen la Biblia, oran y hacen todas esas cosas. Estoy seguro de que, si eso es ser creyente, no creo que yo lo sea. De modo que se comparan con los demás y no debemos compararnos con nadie. Mire, si vamos a compararnos con alguien, comparémonos con Jesús, lo cual nos pone a todos en la misma categoría, ya que ninguno de nosotros podrá estar jamás a su altura en esta vida, pero esta gente comete el error de compararse con los demás. Por otro lado, una de las razones principales para dudar de la salvación son los ataques satánicos. He notado que esto le sucede a veces a la gente, especialmente cuando atraviesan un período de enfermedad. Satanás sabe cómo trabajar en usted cuando pasa por eso y cómo hacer que mezcle lo que siente físicamente con sus emociones espirituales, su mente, su corazón y su espíritu, y que no pueda separar esas cosas. Así que a menudo Satanás, cuando ve a un hijo o hija de Dios acabado físicamente, que atraviesa quizás alguna crisis en su cuerpo físico y que se siente realmente adolorido y con una sensación de impotencia, lanzará un ataque violento contra esa persona, la cual comenzará a pensar, Señor, si tú me amas, ¿por qué estoy en esto? O, ¿por qué estoy sufriendo así? ¿Y qué pasará luego? Que finalmente dudará de su salvación. Me pregunto si alguna vez he sido salvo. Yo he escuchado a algunos decir eso, quienes yo sabía que habían creído en Jesucristo como su Salvador. Sin embargo, Satanás aprovechará una enfermedad física para hacer que la persona dude de su salvación. Otra razón son las pruebas y las tragedias en la vida de una persona. De vez en cuando, no tan a menudo, me encuentro a alguien que dice, «Mire, yo antes era salvo». Bueno, ¿y qué sucedió? Y si usted sigue conversando y escuchando, vea lo que descubrirá. Que a un pariente muy cercano y muy querido de su familia, tal vez un niño, Dios se lo llevó. Y esta persona, que quizás era un miembro activo en la iglesia que servía al Señor, cuando Dios, por alguna razón, se llevó a ese ser querido, ni siquiera volvió a mencionar a Dios. Y si ahora usted le pregunta si es salvo, saldrá con toda clase de preguntas y de dudas en ese punto de su vida y ni siquiera le importará si es salvo o no. ¿Qué sucedió? Una tragedia hizo que su fe se desmoronara por completo. Ahora bien, nuestra fe debe apoyarse en la palabra de Dios, no en incidentes, ni en circunstancias, ni en pruebas, ni en tragedias en la vida, porque todos tendremos esas cosas. Así que si nuestra redención, nuestra salvación y nuestro perdón se basan en algo que no sea la verdad de la palabra de Dios y la muerte expiatoria de Jesús, tendremos dudas. Y yo he visto a personas como estas apartarse del compañerismo de la iglesia para nunca más volver. Lo que pasa es que algo provocó esa terrible sensación de duda y de incredulidad. Señor, si fueras Dios, no te habrías llevado a mi hijo, ni habrías permitido que esto sucediera. Y bien, he dejado esto para el final por una sencilla razón. A veces la gente dice, sí, yo soy salvo, estoy seguro de que soy salvo. Pero cuanto más habla usted con ellos, más se da cuenta de que no están del todo seguro al respecto. Y luego, al considerar algunas preguntas, descubrirá lo siguiente. Que una persona que tomó una decisión hace tiempo, pero que se ha negado a bautizarse, va a tener dudas acerca de su salvación. Puede estar seguro de eso. Mire, usted no puede estar en paz con Dios cuando se ha rebelado terca y deliberadamente contra un mandato bien definido de parte de Él, el cual dice que hemos de bautizarnos, lo cual es nuestra confesión pública de lo que nos ha ocurrido en privado. Así que, cuando alguien dice, no estoy seguro de mi salvación, yo siempre le pregunto, ¿ya se ha bautizado? No, no lo he hecho. ¿Y por qué no lo ha hecho? Bueno, no creí que fuera necesario. ¿Cree que algo que Dios ha dicho y que es tan esencial no es necesario? ¿Por qué no cree que lo sea? Pues no hay ninguna razón verdadera para eso, cuando Dios lo ha dejado tan claro, y le aseguro que, si se niega a ser bautizado, se niega a ser obediente a Dios en un área muy específica tan importante para él. De modo que estas son solo algunas de las razones que yo he descubierto a lo largo de los años en alguna gente que duda de su salvación. Y permítame hacerle una pregunta. ¿Está usted totalmente seguro de eso? ¿Está incluido en la categoría de los que son salvos y saben que lo son? ¿O acaso ha comenzado a pensar que no está tan seguro? ¿Puede usted recordar ese momento? No me refiero al día, la hora, el mes y el año, sino al momento específico de su vida a partir del cual pudo decir, desde ese momento en adelante, Dios transformó mi vida. Al mirar las Sagradas Escrituras una y otra vez, ¿qué es lo que encuentro? Esto es lo que encuentro, que la salvación tiene que basarse solo en una de dos cosas. O se basa en las buenas acciones y en mi esfuerzo para tratar de ser bueno, o en algo que no tiene nada que ver conmigo. Si es en las buenas acciones, entonces mi salvación se basa en mi esfuerzo. Y si mi salvación se basa en mi esfuerzo, mi salvación continua debe basarse ¿en qué? En mi esfuerzo continuo. Por lo tanto, si mi salvación se basa en mi esfuerzo, tengo una razón para dudar de si soy salvo o no, porque sencillamente mi esfuerzo no siempre estará a la altura de lo que se espera. Puede ser que hoy mi desempeño sea bueno, pero no tan bueno mañana. Pero si mi salvación no tiene nada que ver con las buenas acciones, sino con la gracia de Dios y según lo que ha provisto, entonces eso es otro cantar. Espere un momento, dirá usted. ¿Qué quiere decir con eso de si soy salvo por la gracia de Dios? Eso quiere decir que Dios me salvó de acuerdo con su provisión amorosa por medio de Jesús en el Calvario, y si yo acepto su muerte como pago por mi pecado y creo que es mi Salvador, entonces soy salvo. Y da lo mismo luego cómo sea mi desempeño, aunque nuestro deseo será andar en obediencia a Él. Sin embargo, mi salvación no tiene nada que ver con mi esfuerzo o mi desempeño, ya que eso no tiene relación alguna con la salvación. ¿Y cómo voy a estar seguro? Pues eso es algo que yo tengo que resolver. Si quiero estar seguro de mi salvación, tengo que resolver este problema básico. Solo hay una de dos maneras de ser aceptado a los ojos de Dios. O confío en mi desempeño, o confío en lo que Jesucristo hizo hace 2000 años en el Calvario. Esa es mi única alternativa. Si me baso en eso, entonces puedo tener la seguridad de que soy salvo. ¿Cómo? Por la gracia de Dios. Él desea salvarme, ha provisto lo necesario para salvarme y ha prometido salvarme. Y mis acciones no tienen nada que ver con eso. Y puedo estar seguro de que lo que Dios dice lo hará, cumplirá su palabra. Ahora permítame decirle lo que el diablo ya le está diciendo. Vea lo que le dice. Espere un momento. Si usted está en la iglesia y se levanta y pasa frente a todas esas personas, las cuales en su mayoría creen que ya es creyente, ¿qué van a pensar ahora? Pues, ¿sabe lo que dirán? ¡Alabado sea Dios, aleluya! Ya solucionó ese asunto en su vida. ¿Y sabe otra cosa? Le diré lo que piensan en el cielo. Dice la Biblia que los ángeles de Dios se regocijan cuando un pecador se arrepiente y llega a conocer a Cristo como su Salvador. Así que da lo mismo lo que los demás piensen, Pero si no está seguro por su propio bien y por el amor de Dios, asegúrese de eso ahora mismo. Se trata de la única cosa de la que necesita urgentemente estar seguro: su relación con Dios.
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0: Algunos dicen, los predicadores están en el púlpito y nosotros en las bancas. Ellos hacen el trabajo religioso, nosotros el secular. Amable oyente, ese pensamiento no es bíblico. Tanto el que está en el púlpito como el creyente que está en la última banca de la iglesia son siervos del Dios viviente. Es verdad que cumplimos diferentes roles, pero todos tenemos el mismo propósito: glorificar a Dios. Mire, no importa cuál sea su vocación o el trabajo que hace para sostener a su familia, debe hacerlo para glorificar a Dios. Porque escuche bien. Dios nos da la vida y nuestro principal objetivo hoy y siempre debe ser glorificarlo a Él. Usted no trabaja solo para sostener a su familia. Usted trabaja haciendo las buenas obras que Él le pidió de antemano. Y esto quiere decir que no importa su tarea o la expresión de su creatividad en la tierra o el sueldo que gana, Dios lo preparó de antemano, y si usted está cumpliendo el plan de Dios en su vida, usted debe hacerlo de la mejor manera. Debe dejar su huella, servir de testimonio a los que le rodean, porque todo lo hace para Dios y no para los hombres.
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0: ¿Cómo puedo estar seguro de mi salvación? Solamente confiando en lo que Jesucristo hizo hace 2000 años en el Calvario. Si confío en ello, puedo estar totalmente seguro de que lo que hizo está completo y al creer en Cristo, soy salvo.
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0: Si alguien le preguntara qué es la salvación, ¿cómo lo definiría? Bueno, diría usted, se trata de recibir a Jesucristo como su Salvador o algo así. Pues permítame darle una definición breve. La salvación es la liberación del creyente por parte de Dios y por medio de Jesucristo de todos los efectos del pecado, además de todos los beneficios que Él nos otorga ahora y para siempre. Se trata de la labor de Dios en el corazón humano. Ahora bien, hay muchas cosas en la vida de las que no tengo que estar totalmente seguro. Sin embargo, hay una cosa de la que necesito estar seguro por completo y se trata de dónde pasaré la eternidad. ¿Tiene usted esa clase de certeza? Pues bien, de lo que me gustaría hablar ahora es de cómo transformar nuestras dudas en grata certeza. Y quisiera que vayamos a Primera de Juan capítulo 5. A menudo la gente duda de su salvación y duda de lo que Dios está haciendo en su vida. Sin embargo, yo puedo asegurarle que si no está seguro de su salvación, esto afectará cada una de las áreas de su vida. Afectará sus sentimientos en cuanto a Dios y su entendimiento de Él, y también afectará su relación con otra gente y cualquier idea que tenga tocante a servir a Dios. Mire, yo creo que una de las razones por las que la gente no sirve a Dios es porque a veces no quieren admitir el hecho de que no están seguros de su salvación, y sería vergonzoso hacerlo. Sin embargo, si usted no está seguro de eso, le costará mucho dedicar su vida realmente al servicio del Señor. Veamos entonces lo que nos dice en este pasaje particular de Primera de Juan capítulo 5, comenzando por el versículo 10. El que cree en el Hijo de Dios tiene el testimonio en sí mismo. O sea, cuando usted y yo creemos en Jesucristo como nuestro Salvador, algo en nuestro interior nos da testimonio de eso. El que no cree a Dios le ha hecho mentiroso, porque no ha creído en el testimonio que Dios ha dado acerca de su Hijo. Y este es el testimonio. ¿Cuál es? Que Dios nos ha dado vida eterna, y esta vida está en quien está en su Hijo. El que tiene al Hijo tiene la vida, el que no tiene al Hijo de Dios no tiene la vida. Y ahora vea lo que dice en el versículo 13. Estas cosas os he escrito a vosotros que creéis en el nombre del Hijo de Dios, para que sepáis que tenéis vida eterna. Lo que dice es esto. Les he escrito estas cosas para que puedan tener la seguridad absoluta, incuestionable, inalterable e inmutable de que tienen vida eterna. ¿Y cómo podemos transformar estas dudas en una grata certeza? Pues yo creo que hay un número de cosas y, para empezar, debemos darnos cuenta de que la voluntad de Dios es salvar a la gente. Por ejemplo, vayamos a 1 Timoteo capítulo 2. Usted recordará que Pablo le escribe a Timoteo y le dice lo siguiente en los versículos 3 y 4. Porque esto es bueno y agradable delante de Dios nuestro Salvador, el cual, fíjese en esto, el cual quiere que todos los hombres y mujeres sean salvos y vengan al conocimiento de la verdad. Lo que dice aquí es que el deseo de Dios es que todos seamos salvos. Así que cuando alguien diga, no estoy seguro de que Dios me salve, ¿por qué no estás seguro? Aquí dice que Dios desea que toda la gente sea salva. ¿Usted cree que Dios es todopoderoso? Por supuesto que sí. ¿Cree que puede hacer todo lo que quiera? Sí, yo lo creo. ¿Cree que puede hacer todo lo que desea? Así es. Pues la Biblia dice que Dios desea que usted sea salvo y que venga al conocimiento de la verdad. Y también dice que nos ha dado un mediador entre Dios y los hombres, el cual es Jesucristo, quien lo salvará a usted. De manera que para empezar a tener confianza y transformar mis dudas en una grata certeza, tengo que darme cuenta, en primer lugar, de que Dios desea salvarme. Un segundo punto se encuentra en 2 de Pedro capítulo 3. Veamos lo que dice en el versículo 9. El Señor no retarda su promesa según algunos la tienen por tardanza, sino que es paciente para con nosotros, no queriendo que ninguno perezca, sino que todos procedan al arrepentimiento. Que todos procedan al arrepentimiento. Ese es el deseo de Dios. Y ahora vayamos a Juan capítulo 6 y veamos lo que dice en el versículo 40. Y esta es la voluntad del que me ha enviado, que todo aquel que ve al Hijo y cree en Él tenga vida eterna y yo le resucitaré en el día postrero. Y bien, ¿cuál es la base de mi certeza? Pues todo comienza con el hecho de que, según las Sagradas Escrituras, Dios dice que desea salvarme. Además, ha decidido hacerlo y dice, al que a mí viene, no le echo fuera. Tan solo saber que Dios desea salvar a cada uno de nosotros representa una verdad fundamental en la que necesitamos apoyarnos. Ese es el deseo de Dios y su voluntad, que ninguno de nosotros perezca. De modo que esa es la primera parte. La segunda parte es esta. Si bien Dios lo desea, ¿qué ha hecho para que sea una realidad? Ahora bien, una persona que duda de su salvación a menudo empieza a referirse a lo que ella ha hecho o no ha hecho. Lo que usted necesita entonces es hacer que se refiera a lo que Dios ha hecho y a su provisión para esa salvación, la cual se resume en un versículo muy sencillo que la gente cita toda su vida sin llegar nunca a entender la profundidad de su significado. Pero veamos lo que dice. ¿Quiere saber si Dios desea salvarlo y si usted puede ser salvo o no? Escuche esto. Porque de tal manera amó Dios el Padre al mundo, y aquí no hablamos de ladrillos, piedras, mares y la atmósfera, de tal manera amó Dios a cada individuo que ha dado a su Hijo unigénito, para que todo aquel que en Él cree no se pierda, mas tenga vida eterna. Así que Dios no solo desea salvarnos a todos, sino que ha previsto eso al dar a su Hijo. ¿Qué podemos decir acerca de esta certeza? Pues en primer lugar, yo sé que Dios desea salvarme. En segundo lugar, ya ha previsto eso. ¿Y cómo lo ha previsto? Pues eso es algo que no tiene nada que ver con mis buenas acciones, sino con el hecho de que Jesús murió, y cuando murió, Dios el Padre puso todo nuestro pecado sobre Él, quien lo llevó hasta la cruz, pagando así nuestra deuda. ¿Y cuánto de la pena pagó? ¿La deuda pasada, la presente, la futura? Pues hizo la expiación de todo nuestro pecado. Por lo tanto, si Jesús murió y pagó toda mi deuda de pecado, eso significa que yo no tengo que pagarla. Mire, si su deseo es salvarme, y si envió a su Hijo a pagar las consecuencias, entonces no puedo ni siquiera comenzar a pensar que no tengo certeza absoluta en lo que ha prometido y lo que ha provisto en la cruz. Ahora bien, ¿qué hay en cuanto a sus promesas? Vea lo que dice la Biblia aquí. Si confesares con tu boca que Jesús es el Señor y creyeres en tu corazón que Dios le levantó de los muertos, serás salvo. Se trata de la confesión con la boca que uno hace para salvación. Y también dice, cree en el Señor Jesucristo y serás salvo. Y si usted examina con cuidado las Sagradas Escrituras, encontrará una y otra promesa al respecto. En tercer lugar, nos ha hecho estas promesas que dicen que si usted pone su fe en Él como el Hijo de Dios y le dice, Padre, yo creo en lo que has dicho en tu palabra y confieso con mi boca al Señor Jesús y creo en mi corazón que tú lo levantaste de los muertos. entonces lo salvará. Y vea lo que ha prometido también. Dice ahí, el que tiene al Hijo de Dios, tiene la vida. El que no tiene al Hijo de Dios, no tiene la vida. El que cree en el Hijo, tiene el testimonio en sí mismo. Ahora bien, todas esas promesas tienen que ver con qué. Sencillamente con poner mi fe en Él y creer el testimonio de las Sagradas Escrituras que dice que murió por mi pecado y pagó mi deuda y que, si lo recibo por fe, a todos los que lo recibieron les dio potestad, la autoridad, el derecho, el privilegio, el honor de ser hechos hijos de Dios, lo cual se nos ofrece como un regalo al decir, la paga del pecado es muerte, mas la dádiva de Dios es vida eterna en Cristo Jesús, Señor nuestro. Porque por gracia sois salvos, o sea, la bondad y el amor y el favor de Dios hacia nosotros, sin considerar ningún mérito o dignidad de nuestra parte, porque por gracia sois salvos, dice, por medio de la fe, y esto no de vosotros, no por obras, para que nadie se gloríe. Promesa tras promesa tras promesa, lo cual transformará mis dudas en una grata certeza cuando entienda que eso es lo que Dios dice, eso es lo que ha provisto y eso es lo que ha prometido. Ahora bien, hay dos testimonios que usted y yo tenemos de nuestra salvación. En primer lugar está el testimonio de la palabra. Regresemos al mismo versículo que acabamos de ver y que dice, si confesares con tu boca que Jesús es el Señor y creyeres en tu corazón que Dios le levantó de los muertos después de ser crucificado en el Calvario, serás salvo. Lo que yo le digo a una persona y se lo diría a usted también es que si quiere transformar sus dudas en una grata certeza, lo primero que tiene que hacer es averiguar lo que dice la palabra de Dios. Pues volvamos a 1 de Juan capítulo 5 y veamos lo que dice en el versículo 10. El que cree en el Hijo de Dios tiene el testimonio en sí mismo. El que no cree a Dios le ha hecho mentiroso porque no ha creído en el testimonio que Dios ha dado acerca de su Hijo. ¿Y cuál es? Mire, usted no puede permitirse dudar de lo que Dios dice, y aquí dice que si pone su fe en Él, será salvo. Así que si usted dice, yo no creo que Dios haya mentido jamás en nada, ¿le ha pedido al Señor Jesucristo que perdone sus pecados? ¿Lo ha confesado como su Señor y ha creído que su muerte en el Calvario en realidad hizo expiación por su pecado? Si lo ha hecho, ¿cuál es el testimonio de la palabra? El testimonio de la palabra es este, que usted ya es salvo. ¿Y de dónde sacamos esa conclusión? La sacamos de aquí. Vea lo que dice la Biblia. El que cree en el Hijo de Dios tiene el testimonio en sí mismo. El que no cree a Dios le ha hecho mentiroso, porque no ha creído en el testimonio que Dios ha dado acerca de su Hijo, y este es el testimonio, que Dios nos ha dado vida eterna, y esta vida está en su Hijo. ¿Cuál es el testimonio de la palabra? El testimonio de la palabra es este, que si yo pongo mi fe en Él, soy salvo. Ese es el testimonio de la palabra. Y bien, el segundo testimonio es el del Espíritu Santo. Y a eso es a lo que se refiere aquí el versículo 10 cuando dice, el que cree en el Hijo de Dios tiene el testimonio en sí mismo. Vayamos por favor a Romanos capítulo 8 y veamos lo que dice Pablo en el versículo 16. El Espíritu mismo, el Espíritu Santo, da testimonio a nuestro espíritu en nuestro interior de que somos hijos de Dios. De modo que tengo un testimonio doble. Y ahora fíjese bien en esto. ¿Acaso he mencionado algo acerca de las buenas acciones? No. ¿Acerca del desempeño y de la buena conducta? Tampoco. ¿De qué hemos hablado? Hemos hablado del testimonio de la palabra de Dios y del testimonio del Espíritu Santo. Y el testimonio de la palabra es este, que si yo hago lo que Dios dice, o sea, poner mi fe en Él, soy salvo. Ese es el testimonio de la palabra. ¿Cuál es el otro testimonio? El testimonio del Espíritu Santo. Mire, yo recuerdo que cuando era adolescente asistía a una iglesia que enseñaba que si yo pecaba y moría, me iría al infierno. Y yo lo creía. ¿Y sabe por qué lo creía? Porque el pastor que predicaba eso era como Moisés, un anciano que hablaba con una voz muy serena. Y yo siempre me sentaba en la segunda fila para no perderme nada. Y si él decía que uno podía pecar, morir e irse al infierno, entonces yo lo creía. ¿Por qué lo creía? No era por el testimonio de la palabra, sino por el testimonio de un hombre por el cual sentía un gran respeto como pastor. Pero veamos lo que muchas veces me viene a la memoria, que cuando me arrodillaba en las noches para orar y confesar mis pecados, me sentía un poco atemorizado de lo que Dios me podría hacer. Todavía recuerdo esa sensación, la cual me hacía pensar en mis propias palabras y en esos días, «Señor, no creo que me vaya al infierno esta noche». O sea, lo que tenía en mi mente era lo que se me había enseñado, que si pecaba contra Dios, eso me pasaría. Y usted sabe lo pícaro que es todo adolescente. Y aunque no lo crea, yo pecaba como cualquier muchacho, tal como usted también lo hacía. Y a veces me metía en algunos asuntos ajenos, tiraba piedras a las casas y hacía otras cosas que no debía haber hecho en mi juventud. Y luego llegaba y me arrodillaba mientras confesaba todo eso y pensaba, según lo que dice el pastor, si muero, me iré al infierno. Pero por alguna razón, esas dos cosas no tenían conexión en mi espíritu. Recuerdo que al ponerme de pie, a veces tomaba la Biblia y decía, «Señor, yo sé que si peco de nuevo contra ti, estaré perdido, pero por alguna razón no me siento perdido». ¿Sabe qué era eso? Era el testimonio del Espíritu Santo recordándome que aquel domingo por la mañana en que le entregué mi vida a Jesucristo, el Espíritu de Dios vino a mi corazón, aunque yo no sabía más acerca del Espíritu Santo. ¿Y qué era aquello? El testimonio del Espíritu Santo que me decía, «No estás perdido, eres desobediente y necesitas confesarlo y arrepentirte de eso, y yo te perdonaré, pero no estás perdido». Esa es la razón por la que esa labor del Espíritu Santo en nuestra vida es tan importante. Mire, cuando usted pone su fe en Jesucristo como su Salvador personal, tiene el testimonio de la palabra. Y escuche lo que también tiene. Tiene a una de las personas de la Trinidad morando en su ser. ¿Y qué hace esta? Le da testimonio de que es hijo de Dios, de que ahora vive en la esfera y bajo la cubierta del amor incondicional de Dios, y también de que está parado sobre la roca del amor inalterable y constante de ese Dios todopoderoso. Ese es el testimonio del Espíritu. Ahora bien, no sé dónde se encuentra usted en su relación con Dios, pero ¿a cuál de estas categorías pertenece? ¿Es salvo y lo sabe? ¿Creyó que lo era, pero quizás hoy ha decidido que no está seguro? ¿O sabe en su corazón que nunca ha hecho una confesión o una profesión de fe, confesando sus pecados y diciendo, «Señor, te necesito con urgencia y ahora mismo te pido que me salves, confío en que lo harás»? A lo mejor usted dio por sentado que era salvo, pero nunca ha hecho una confesión de su fe en Jesucristo. Y es muy probable que algunos de los que me escuchan podrían decir, «¿Sabe una cosa? Hace mucho tiempo hice algo, pero Dios sabe que no sé de qué se trata». O tal vez usted creció en una iglesia donde nadie jamás le dijo nada acerca de la salvación y no sabe dónde se encuentra ahora. Pues escuche con todo cuidado. Antes de que este mensaje termine, no piense ni siquiera en salir de donde está sin establecer con certeza esto de una vez por todas. Se trata de la única cosa de la cual usted y yo necesitamos estar seguros cuando llegue el momento de partir de esta vida, y no sabemos cuándo será eso. Ahora permítame decirle lo que el diablo ya le está diciendo. Vea lo que le dice. Espere un momento. Si usted está en la iglesia y se levanta y pasa frente a todas esas personas, las cuales en su mayoría creen que ya es creyente, ¿qué van a pensar ahora? Pues, ¿sabe lo que dirán? ¡Alabado sea Dios, aleluya! Ya solucionó ese asunto en su vida. ¿Y sabe otra cosa? Le diré lo que piensan en el cielo. Dice la Biblia que los ángeles de Dios se regocijan cuando un pecador se arrepiente y llega a conocer a Cristo como su Salvador. Así que da lo mismo lo que los demás piensen, pero si no está seguro por su propio bien y por el amor de Dios, asegúrese de eso ahora mismo. Se trata de la única cosa de la que necesita urgentemente estar seguro: su relación con Dios.
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0: ¿Qué circunstancias y tragedias está enfrentando la gente en nuestros días? Divorcios, desastres financieros, pérdida de trabajo, enfermedades. Cuando estas situaciones nos aplastan, nos sentimos desesperanzados, sin salida, y quisiéramos echarlas de nuestra vida. Pero cuando Dios no nos deja, ¿cómo respondemos? ¿Nos damos por vencidos, culpamos a Dios o a alguien más? O quizás preguntamos: Dios, ¿qué me estás queriendo decir? Esta es siempre la actitud correcta, porque Dios nunca desperdicia una oportunidad para enseñarnos algo, cualquiera sea la circunstancia. En cualquier tribulación o tentación, Dios está pendiente y nos enseña algo que sabe necesitamos aprender para ser más como Él. Así que, amable oyente, ¿cómo responde usted a las situaciones difíciles? ¿Le culpa a Dios, al diablo, a su jefe o a usted mismo? Recuerde que sea cual sea la situación, la pregunta correcta debe ser: Dios, ¿qué deseas enseñarme por medio de esta situación? Y si hace esta pregunta, usted cambiará su enfoque, ya no verá la situación como imposible y desastrosa, la verá como una oportunidad para que Dios trabaje en su vida y que haga los arreglos necesarios para que logre cumplir la perfecta voluntad de Dios, que siempre será la mejor para su vida.
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0: Dios no nos demanda que entendamos su voluntad, sino que la obedezcamos, aunque nos parezca poco razonable. Preguntémonos: si yo fuera el único creyente que algunos conocieran, ¿ellos desearían conocer a Cristo como su Salvador? Por nuestras acciones, nuestras palabras, nuestro rostro, si fuéramos creyentes que ellos conocieran, ¿desearían tener el mismo Salvador que nosotros?
2: 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Cuando pensamos en atestiguarle a la gente acerca de Jesucristo, ya sea tocando puertas o hablándole directamente en la calle, muchas veces nos sentimos incómodos. Ese tipo de evangelismo directo es importante y a menudo efectivo, pero hay otra forma más sutil de evangelismo, que es igualmente poderosa. Escuchemos el mensaje, ¿cómo tener una influencia duradera?
0: ¿Quién ha tenido el mayor impacto en su vida? Al hablar de impacto me refiero a la mayor influencia, al efecto más poderoso en su vida. ¿Acaso fue alguien muy cercano a usted? ¿Quién fue o quién es la persona que tiene la mayor influencia en su vida? Le preguntaría además, ¿a qué se debe ese impacto? ¿A una relación personal? ¿Fue algo que aquella persona haya escrito y que usted leyó o simplemente que oyó algo? ¿Qué hay en esa persona y cómo influyó o sigue influyendo en usted? En este mensaje quisiera hablar acerca de cómo tener una influencia duradera, ya que ese es el objetivo de Dios para cada uno de nosotros. Le invito entonces a buscar en Mateo capítulo 5, el Sermón del Monte. Nuestro mensaje se inicia en el versículo 13 que dice, «Vosotros sois la sal de la tierra, pero si la sal se desvaneciere, ¿con qué será salada? No sirve más para nada sino para ser echada fuera y hollada por los hombres. Vosotros sois la luz del mundo. Una ciudad asentada sobre un monte no se puede esconder, ni se enciende una luz y se pone debajo de un almud, sino sobre el candelero y alumbra a todos los que están en casa. Así alumbre vuestra luz delante de los hombres, para que vean vuestras buenas obras y glorifiquen a vuestro Padre que está en los cielos». En primer lugar, quitémonos la idea que no podemos influir en nadie más, que no somos esto ni aquello, sino que recordemos lo que dijo el Señor. En realidad no dijo, «les sugiero», ni «deberían ser», ni «tienen que ser», ni «deben convertirse en sal y luz», sino «vosotros sois la sal de la tierra, la luz del mundo». A menudo al comenzar un mensaje como este, alguien dice, «es que yo, permítame decirle que usted es una persona especial, singular, creada por Dios para llevar a cabo sus objetivos, y Él ha dicho que usted es la sal de la tierra». Eso quiere decir simplemente que la voluntad de Dios es que cada uno de sus hijos vivamos de tal manera que influyamos, que impactemos a otras personas para que hagan lo bueno, o sea que ejerzamos influencia espiritual sobre ellos. Esa no es una opción de parte nuestra, es una orden. Lo que el Señor espera de nosotros, nuestra responsabilidad, es que de alguna u otra manera causemos impacto, influyamos efectivamente en la vida de alguien para el bien. Por consiguiente, al pensar en esto, Dios nos ha llamado a influir para cambiar las cosas. Recordemos que nos dice en 2 Corintios capítulo 6, versículo 17, «por lo cual, salid de en medio de ellos y apartaos, dice el Señor, y no toquéis lo inmundo y yo os recibiré». Es decir, Dios espera que sus hijos vivan muy distinto a cómo vive el resto del mundo, y añade que debemos vivir una vida de pureza. Recordemos también lo que dijo en Romanos capítulo 12, versículo 2, «No os conforméis a este siglo, sino transformaos por medio de la renovación de vuestro entendimiento, para que comprobéis cuál sea la buena voluntad de Dios, agradable y perfecta». O sea, debemos ser diferentes y debido a eso seremos atractivos, aunque quizá alguien diga, «conozco algunos que no se sienten precisamente atraídos por los creyentes», pero realmente en cierta forma, sí les atraen, porque ya sea que se acerquen a Cristo o no, hay algo muy especial en todo creyente que lo hace diferente. Así que el Señor emplea el término sal para decirnos, esa es tu misión, ser como la sal. Pensemos entonces por breves minutos en cómo entrelazamos la idea de ser sal y luz con nuestra misión y con algunas cosas de las cuales estamos muy conscientes. Por ejemplo, lo que se refiere a que la sal da sabor a los alimentos. No sé qué piense usted, pero si yo intento comer huevos sin sal, así como algunas otras cosas, no podré saborearlas. Ponemos sal en algo que parece no tener sabor a fin de sazonarlo para disfrutarlo debidamente. El creyente debe ser como la sal, es decir, debemos dar sabor a las vidas de quienes nos rodean, de manera que ellos también puedan disfrutar de la vida como jamás lo han hecho, porque conocerán al Señor Jesucristo como su Salvador personal. En segundo lugar, la sal preserva. Si pensamos en cómo vive la gente y en el efecto que tiene en ellas nuestra influencia, veremos que les preserva de arruinar sus vidas e impide que se echen a perder. Nuestra influencia, nuestro testimonio en la vida de algún compañero de trabajo, en nuestro hogar, en algún amigo, o quizá en una persona totalmente extraña. Nuestra influencia, nuestro testimonio, o como lo expresemos, impactará a esas personas para preservarlas. Es decir, debido a nuestra influencia, podrán percibir en nosotros algo que deseen y, por ende, decidirán ya no seguir la senda que habían emprendido porque nuestra influencia y testimonio les han convencido que esa senda no les llevará a donde en realidad desean llegar, que su vida irá en decadencia en lugar de crecer. De la misma manera, la sal penetra al centro mismo de aquello a lo que la añadimos y pase lo que pase, cambiará de sabor. Pensándolo bien, si damos testimonio a alguien por medio de nuestra vida, no solo por palabras, nuestra vida penetrará en las vidas de los demás. A todo lo que decimos, lo que hacemos, lo que ellos ven en nosotros, el Espíritu de Dios tomará nuestra vida y nuestro testimonio, lo hará penetrar en el corazón de alguien y lo dejará impreso en su vida. Así que jamás digamos que no influimos en nadie, pues lo hacemos, o bien o mal, débil o vigorosamente. Lo cierto es que Dios quiere que seamos como la sal, que influye y causa impacto, por lo que se nota el cambio que se lleva a cabo en las vidas de quienes nos rodean. Y luego, por supuesto, la sal sana. Si no lo cree, la próxima vez que le duela la garganta, ¿qué le dice el médico? Ponga un poco de sal en un vaso de agua tibia y haga gárgaras. ¿Por qué? Porque la sal tiene efecto sanador. Pensemos en aquellos que conocemos y que sufren en estos momentos, los que atraviesan por dificultades, adversidad, penas, sufrimiento y todo tipo de cosas, ya sea en su salud, su matrimonio, lo que sea. El Señor dice que debemos ser sal. ¿Qué quiso decir? Que debemos ser agentes sanadores en las vidas de muchos. Y he notado que al hablar de la salud, captamos la atención de alguien, no importa de lo que hablemos, ya sea de algo que hemos aprendido sobre la salud, cómo mantenerse saludable y vivir largo tiempo, lo que sea, los oídos de todos se aprestan a escuchar. Y si nos disponemos a escuchar acerca de los dolores, las dificultades y las pruebas de muchos, logramos su atención. El Señor dice que somos la sal de la tierra, que debemos ser consoladores, sanadores, compartir la verdad que sabemos que sana al corazón quebrantado. Debemos ser el tipo de persona que no solo estrecha su mano, sino que les abraza y les dice, ya verá que todo saldrá bien. Dios le fortalecerá en todo esto, le ayudará a salir bien. y con frecuencia podemos causar el mayor impacto no por lo que decimos, sino por lo que somos en la vida de esa persona en los momentos en que más lo necesite. Notemos que también dijo que no solo somos la sal de la tierra, sino vosotros sois la luz del mundo, una ciudad asentada sobre un monte, no se puede esconder. Consideremos ahora la luz como lo hicimos con la sal. ¿Cómo impactamos a

nosotros deben ver el reflejo del Señor Jesucristo. De la misma manera, al pensar en la luz, pensemos en lo siguiente. La luz revela, y al encender una luz donde hay tinieblas, revela lo que hay ahí. Si nosotros influimos en las vidas de algunos, eso revelará lo que hay en las tinieblas. Si delante de los malvados vivimos una vida digna de Dios, lo que sucede es que ellos verán algo en nosotros y eso les dará a reconocer que no tienen lo que hay en nosotros y por consiguiente nuestra vida les revelará lo que les falta o lo que tienen dentro, su pecado. Él dice que somos la luz del mundo. Escuche bien, el pueblo de Dios penetra las tinieblas. El pueblo de Dios viviendo vidas santas y piadosas, ¿qué hace? Elimina las tinieblas. La gente ve en nosotros algo que anhela y con frecuencia eso es vergonzoso en extremo. Y debido a que vivimos piadosamente delante de Dios, otras personas se sienten incómodas. También, por ejemplo, pensemos en la luz como guía. Al hablar con alguien, quizás nos pregunte cómo opera Dios en nosotros y se lo explicamos. Entonces Dios permite que seamos como luz para guiarle por la senda correcta, diciéndole, vas en dirección opuesta, tus decisiones no son acertadas, y luego sufrirás las consecuencias. En realidad, tú no deseas vivir así. ¿Y qué sucede? Nos convertimos en guía, en luz que dirige a esa persona a tomar decisiones adecuadas y sensatas. También, por supuesto, la luz advierte. ¿Qué sucede? Al caminar por una senda oscura, enfocamos la luz frente a nosotros a fin de que no tropecemos, ni caigamos, ni andemos a tientas en la oscuridad. De manera semejante, usted y yo somos como linternas para quienes tratan de encontrar el camino, pues ven en nosotros, oyen en nosotros y sienten con nuestra presencia algo especial y desean lo que tenemos. Quieren la misma clase de relaciones que tenemos con Dios. Eso era lo que me decía esa dama. Dígame cómo puedo lograr la clase de relación de la que usted habla. Es que tenemos cierta influencia en los demás, los impactamos, tenemos el potencial para influir poderosamente en ellos. Pero también veamos que la luz nos da calor. Si nos acercamos a la luz, nos da calor. ¿Qué quiero decir con eso? Que con frecuencia mucha gente necesita amistad, compañerismo, y nuestra amistad puede contribuir positivamente en muchas vidas. La gente tiene todo tipo de amistades, algunas son un estorbo, algunas otras son como una trampa y algunos más son enemigos espirituales. Pero nosotros podemos ser la clase de amigos para quienes seamos como luz que produce calor. ¿Sabe de qué se trata? De que ellos se sientan seguros acerca de nosotros, protegidos, que detecten que tenemos algo que los alienta, los eleva, los anima, los estimula, que hay algo en nuestra amistad y en nuestra relación que les da sensación de seguridad genuina, que al estar con nosotros se sienten más cerca de Dios, que si nuestra luz brilla con la intensidad que Dios desea, ellos se sientan atraídos por su calor. Por supuesto que creo que debemos hacer una pequeña advertencia en este momento, ya que al pensar en todo esto, también pienso en qué es lo que impide que esa luz brille tan intensamente. Se debe a lo mismo. En el caso de la sal, las impurezas la corrompen. ¿Y qué es lo que oscurece la luz? El pecado. Le diré a qué se asemeja. Es como tener un quinqué en el que la mecha está demasiado grande, por lo que el globo de cristal se llena de hollín y queda totalmente negro. ¿Cuánta luz emite? Casi nada. ¿Cuánta luz tenemos si cortamos la mecha demasiado y apenas se ve si está prendida o no? Muy poca. Dios quiere que haya mecha suficiente rodeada de un globo limpio. Quiere que nuestra luz brille intensamente y que nuestra vida esté saturada de sal. Es decir, no solo quiere, sino que ordena que seamos la sal de la tierra. Debemos marcar la diferencia, que seamos la

0: luz del mundo, que marquemos la diferencia, o sea, que nos dejó aquí para marcar la diferencia. De otra manera, ¿por qué otra razón nos dejaría aquí? ¿Por qué no nos salvó simplemente en la mañana y esa misma noche nos llevó al cielo diciendo, terminó, todo se acabó? ¿Por qué? Porque dijo, entre tanto que estoy en el mundo, luz soy del mundo, pero ya no estoy en el mundo y vosotros sois la luz del mundo. ¿Qué clase de influencia e impacto tiene sobre aquellos que están más cercanos a usted? ¿Qué tan brillante es su luz y qué tan efectiva es su sal? Mire, lo que yo no puedo decir es, no tengo ninguna influencia en nadie. Permítame decirle, si esa es a su actitud, usted tiene una influencia demasiado negativa, enfermiza, mala, ya que en realidad dice, no soy nadie, no soy importante, Dios no me ha bendecido, no valgo la pena. En cambio puede decir, soy hijo de Dios, he sido muy bendecido, Dios me ha fortalecido, me ha cuidado y protegido, esto es lo que Dios hace en mi vida y me alegro mucho de poder compartirlo con usted. Debemos preguntar lo siguiente. Primera pregunta, ¿quién ha impactado más su vida? ¿Ese impacto fue bueno o no muy bueno? Es que hasta cierto punto todos nosotros somos producto de la influencia de otras personas. Y puede ser que no solo sea alguien que esté cerca de nosotros, sino cualquier otra persona, aún distante. Quizás algún maestro o maestra, o quien sea, o alguien acerca de quien hayamos leído. Y pienso en dos hombres que han influido mucho en mi vida en cuanto a la predicación. Hombres piadosos a quienes he visto y escuchado, y lo que oí fue esto. No como preparaban el sermón, vi la visión de un hombre y dije, Dios mío, este hombre está apasionado por ti. Y vi la pasión de otro hombre por Dios, por su palabra, para declarar la verdad a la gente. No sé si ellos supieron cuánto influyeron en mi vida, pero fue bastante. El hombre que influyó en mi vida por lo que toca a cómo debo conducirme fue mi abuelo. Él nunca supo el enorme impacto que tuvo en mi vida. Y sabe una cosa, ignoramos a cuántas vidas hemos afectado por lo que quisiera que nos preguntáramos lo siguiente. Dios mío, de acuerdo con la vida que vivo, ¿yo soy sal pura? ¿En realidad he influido en alguien? De acuerdo a la vida que vivo, mi luz brilla con tanta intensidad que las tinieblas huyen delante de ella. La Biblia dice que somos sal y luz del mundo. Oremos. Padre, bendecimos y alabamos tu nombre y rogamos que el Espíritu Santo permita que este mensaje se grabe indeleblemente en nuestra mente y corazón para que no podamos escapar de sus implicaciones. Deseamos ser sal pura y luz pura, dar sabor a todo aquello con lo que entramos en contacto. Y deseamos brillar con tanta intensidad y con toda la amplitud que tú nos permitas el privilegio de tener. En el nombre de Cristo. Amén.
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0: ¿Por qué será que hay tantas personas que nunca comparten su fe con otros? ¿Por qué no comparten el Evangelio? Algunos dirían, es que tengo miedo. ¿Miedo de qué? ¿Temeroso a la crítica? Mire, el destino eterno de esas personas está en juego. Así que, ¿qué importa una pequeña crítica? Todos hemos dicho algo incorrecto alguna vez, pero recuerde, Dios nos dio el Espíritu Santo y su poder que vive en el interior de nosotros y nos permite decir a otros la verdad del Evangelio. Él vino para ayudarnos. Él es el ayudador y nosotros tenemos la responsabilidad. Tenemos la capacidad y la habilidad. Tenemos el mensaje y tenemos el Espíritu Santo para capacitarnos. Recuerde, el destino eterno de la gente está en juego y nosotros seremos el factor determinante en la vida de una persona. Cuando usted confió en Jesucristo como su Salvador personal, se convierte en un embajador de Cristo. Lo representamos, lo seguimos, tenemos su mensaje para compartir, no solo a los que nos rodean, sino también al mundo entero. A veces la gente me pregunta, ¿cuáles son sus metas? Mi meta es muy simple, hacer llegar la verdad del Evangelio a tantas personas como me sea posible, tan pronto como sea posible, tan sencillamente como me sea posible en el poder del Espíritu Santo. Es por eso que estamos aquí, para compartir su verdad.
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0: ¿Qué vida está usted impactando en este momento? ¿A quién o a quiénes está influenciando para bien? ¿Qué diferencia ha hecho el que alguien le haya conocido? ¿Cómo se proyecta en usted el ser sal de la tierra y luz del mundo?
2: 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Los niños a menudo le tienen miedo a la oscuridad. No les gusta la idea de estar en un cuarto completamente oscuro. Pero todo mejora con tan solo encender una pequeña luz. Los creyentes pueden ser un poco de esa luz para los incrédulos. Mientras que vivamos una vida santa, la luz del amor de Dios disipa la oscuridad y el miedo de un mundo lleno de pecado.
0: ¿Cuál piensa usted que es el propósito que Dios tiene con su vida? ¿Cree que el único motivo por el que está en este mundo es para disfrutar de la vida que el Señor le ha concedido? ¿O será que está convencido de que ha sido creado con una misión y un propósito específico? Es triste, pero debemos reconocer que la mayoría de las personas viven sin propósito alguno. Puede que se tracen algunas metas pasajeras, pero no tienen un propósito para continuar adelante en este mundo, o al menos no han reconocido aquel que Dios trazó para ellos. Sin lugar a dudas, el Señor ha invertido mucho en cada uno de nosotros. Nos ha dado dones, talentos y habilidades para que podamos cumplir con lo que nos ha encomendado. ¿Por qué ha hecho eso? Para poder realizar su obra en nosotros y por medio nuestro. Tiene un plan específico con la vida de cada uno de sus hijos. Y mientras más pronto descubramos cuál es ese plan, mejor podremos dejar que guíe nuestra vida de tal forma que su propósito se cumpla en nosotros. De esa manera también evitamos desperdiciar nuestro tiempo y esfuerzo en aquello que no es parte de su plan, sino que solo viviremos para cumplir su voluntad. Hay algunas personas que viven en este mundo de una manera bastante pasiva. Se conforman con estar aquí y no les interesa descubrir el propósito por el que fueron creados por el Señor. Y es por eso que, a pesar de tener logros, sus obras no permanecen, pues no viven de acuerdo al plan que Dios ha trazado para sus vidas. Hoy deseo que hablemos acerca de este tema que está relacionado con nuestra esfera de influencia. Todo ser humano, de una manera u otra, tiene influencia y causa un impacto en la vida de las personas que lo rodean. Y es cierto que algunos solo viven con el propósito de crear una apariencia de sí mismo que realmente no existe. Desean deslumbrar a las demás personas con sus logros y con todo lo que hacen. Sin embargo, Dios nos ha llamado a vivir de tal manera que podemos tener una buena influencia en los demás y que nuestra vida pueda impactar la de otras personas. Les invito a que abran su Biblia para que leamos el pasaje que se encuentra en Mateo capítulo 5, versículos 13 al 16. En este pasaje el Señor Jesús nos da un mandamiento específico sobre la forma en la que desea que vivamos. Escuchen con atención lo que nos dice en relación a nuestra esfera de influencia en Mateo 5, versículos 13 al 16. Vosotros sois la sal de la tierra, pero si la sal se desvaneciere, ¿con qué será salada? No sirve más para nada, sino para ser echada fuera y hollada por los hombres. Vosotros sois la luz del mundo. Una ciudad asentada sobre un monte no se puede esconder. Ni se esconde una luz y se pone debajo de un almud, sino sobre el candelero y alumbra a todos los que están en casa. Así alumbre vuestra luz delante de los hombres, para que vean vuestras buenas obras y glorifiquen a vuestro Padre que está en los cielos. Este mandamiento que el Señor nos da es bastante sencillo de comprender. Nos declara que hemos venido a ser sal y luz de este mundo. Noten que no es algo que nos sugiere, ni tampoco da la posibilidad de que podamos llegar a serlo o no, sino que afirma que todo creyente es llamado a ser sal y luz del mundo. La función de la sal es dar sabor y también preservar aquello que ha sido salado. Dios nos ha llamado a tener una influencia y un impacto positivo en la vida de los que nos rodean. Lo único que podía echar a perder esa sal es que fuera mezclada con algo impuro. Y cuando eso sucedía, la sal era lanzada al camino y venía a perder su valor. Eso es lo mismo que sucede en la vida del cristiano cuando se le da cabida al pecado. También nos dice que somos luz del mundo. Recuerden que Jesús les declaró a sus discípulos que Él era la luz del mundo. Pero al partir a la presencia de su Padre Celestial, les declaró que desde ese momento ellos vendrían a reflejar su luz en la tierra. Es decir, que cada creyente al tener a Jesucristo en su corazón, viene a ser la luz del mundo. Y no es que tengamos una luz propia, sino que solo reflejamos y transmitimos su luz. Así como la luna no tiene luz propia, sino que solo refleja la luz del sol, nosotros también reflejamos la luz de Cristo. ¿De qué manera podemos hacer eso? Por medio de nuestra conducta, nuestras conversaciones y de la actitud que tengamos cada día de nuestra vida. La luz revela lo que nos rodea y ahuyenta la oscuridad. Nos muestra el camino a seguir y nos advierte de los peligros que tenemos ante nosotros. Pero el pecado opaca esa luz que Cristo nos ha llamado a reflejar. No nos permite transmitir una luz tan tenue, pues daña la influencia y el impacto que podemos llegar a tener en la vida de las personas que viven a nuestro alrededor. Hay algunos creyentes que no se interesan por este tema. Solo desean vivir ocupados en aquello que puede traerles provecho propio. Lo único que tienen en mente es lo que esté relacionado con sus necesidades. Viven rodeados de personas, pero no les importa la influencia o el impacto que podrían tener sobre ellos. Solo quieren vivir de acuerdo a lo que creen es mejor para ellos y nada más. Pero no es a eso a lo que hemos sido llamados por el Señor. Jesús no dice ni sugiere que somos la luz y la sal. Él nos afirma que somos la sal de la tierra y la luz del mundo, es decir, estamos en el mundo para impactarlo, para hacer una influencia en él. Las vidas de las personas pueden ser cambiadas para bien debido a nuestra presencia aquí. Recuerden que en tanto Jesús viva en nosotros, tendrá un impacto por medio nuestro y dejará una huella donde quiera que estemos. Ahora bien, existen dos tipos de influencia, dos tipos de impacto. Pensemos en esto. Uno de ellos es intencional. Por ejemplo, cuando un padre se propone enseñar a sus hijos ciertos principios por la simple razón de que quiere que ellos crezcan para ser personas piadosas. Es su deseo, su meta, su propósito que entiendan la verdad de las Sagradas Escrituras, que aprendan a ser reverentes ante Dios, obedientes a Él, que anden en sus caminos, que encuentren su voluntad y plan que Dios tiene para su vida. Este es un impacto intencional. Pero también están esos padres, por ejemplo, que viven con sus hijos de una manera en la que no le dedican tiempo a enseñar estos principios. Solo viven con ellos haciendo lo que hacen normalmente. Entonces, ¿qué tipo de impacto tienen? No es un impacto intencional, sino un impacto pasivo. Tienen un impacto solo porque están ahí. Ahora bien, el impacto puede ser para bien o puede ser para mal. Hay muchas personas que viven de una manera muy pasiva, pero cuyo impacto e influencia es destructiva. Esto causa el deterioro y la caída en la vida de otras personas. Y, por supuesto, esto corrompe la sociedad. Y hay multitudes de personas a las que no les importa para nada el resto del mundo. Lo único que les interesa es lo que pueden lograr, lo que pueden alcanzar a expensas de quien sea y a cualquier costo. Pero no estamos hablando de ellos. Estamos hablando de los cristianos. Estamos hablando de aquellos a los que Jesús se está dirigiendo cuando dijo: ustedes son la sal de la tierra y la luz del mundo. Por eso le voy a hacer una pregunta a cada uno en lo personal. ¿Qué vida está usted impactando en este momento? ¿A quién o a quiénes está influenciando para bien desde el punto de vista espiritual con su propia vida? ¿Qué diferencia ha marcado el que alguien le haya conocido? ¿Qué cambio ha ocurrido en la vida de otra persona porque le conoció, porque lo mira, lo escucha, porque lo está observando? ¿Qué influencia ha tenido en la vida de otros el hecho de que usted está vivo, los tiene cerca, ellos están cerca de usted? ¿Cómo eso ha cambiado las cosas? También hágase esta pregunta. ¿Alguien está influenciando su vida para alejarlo de las cosas de Dios? ¿O es esa influencia e impacto para que se acerque más a Dios y tenga mayor hambre, sed, deseo de Él en su corazón? ¿Qué tipo de impacto estamos teniendo y qué impacto están teniendo sobre nosotros? Es ciertamente evidente en las Sagradas Escrituras que Jesús no pretendía que nosotros fuéramos sal y luz en nuestros pequeños espacios, sino que tuviéramos un círculo de impacto. Y cuando analizo esto, pienso en la luz. Por ejemplo, usted se para en el borde de un lago y tira una pequeña piedra en el agua. ¿Qué sucede? Hay un golpe en la superficie y luego unos círculos, unas ondas, que se van expandiendo más y más hasta que finalmente el agua se calma nuevamente. En dependencia del tamaño de la roca, si es una piedrecita pequeña, se harán unas pocas ondas. Si es una piedra más grande, se harán muchas más. Si es una gran roca, se harán muchas más ondulaciones y éstas se extenderán mucho más lejos. Piense en el tipo de vida que Jesús pretendía que nosotros viviéramos. Él quería que tuviéramos una vida no como granos de arena tirados en el agua. ¿Cuántas ondas logran un grano de arena? Prácticamente ninguna. Son demasiado ligeros. Ahora, amable oyente, ¿está usted satisfecho con una forma de vida donde las ondas, el impacto de su vida, la influencia de su vida, es como las de un grano de arena? ¿O usted quiere que sea como una piedra? ¿O tal vez como una gran roca? ¿O usted quiere ser como una montaña? Que su vida provoque tantos círculos, tantas ondas, que sea como una ola gigante en la vida de alguien. Seguramente usted no quiere vivir sin que su vida tenga algún impacto positivo, alguna influencia positiva en la vida de otra persona. Permítame decirles que hay un tipo de personas que solo están centradas en sí mismas, que son egoístas y cuyos mejores amigos son el yo, el conmigo y el mí mismo. Lo único que les importa realmente es lo que les sucede a ellos y nada más. Esto es contrario a la piedad, a las enseñanzas de Cristo, a las Sagradas Escrituras, y no encaja con la idea de que somos sal de la tierra y luz del mundo. Ahora piensen esto. ¿Cuán grande y cuán amplio es el círculo de impacto de su vida? ¿Cuán lejos llega? Y hablemos ahora de cómo extenderlo. Jesús, por ejemplo, nació en Belén y por 30 años vivió tranquilamente su vida, pero cuando apareció en escena fue como una montaña que cayó sobre el tiempo. Porque no fue solo una ondulación, fue haciendo ondas rápidamente como una ola del mar que empezó a rodear a este mundo desde el momento en que comenzó su ministerio. La influencia y el impacto de Jesucristo han circundado la tierra y se seguirá extendiendo hasta que Él regrese nuevamente y nos llame a la verdadera vida. Un hombre, una vida. Ahora tomemos al apóstol Pablo como ejemplo. Estaba parado en medio de una multitud viendo cómo apedreaban a un hombre llamado Esteban, y lo escuchó mientras le hablaba a un tal Jesús. Lo vio morir y escuchó sus exclamaciones al Señor Jesús mientras le encomendaba su espíritu. No sé cuánto tiempo pasó, pero un día Pablo tropezó con el mismo Hijo de Dios al que Esteban le estaba hablando. Y tirado en el suelo se encontró a sí mismo gritando y diciendo, «Señor, ¿quién eres?». Y él le respondió, «Yo soy Jesús a quien tú persigues». Y desde aquel momento fue salvo por la gracia de Dios. Y este Saulo de Tarso se convirtió en el apóstol Pablo. ¿Y qué sucedió a partir de la vida de este hombre? Es como si Dios hubiera tirado una gran piedra en el mundo mediterráneo y él comenzó a viajar con sus amigos, Silas, Bernabé y otros. Comenzó a viajar por el Mediterráneo, estableció grupos pequeños en diferentes lugares, ganó a muchos por dondequiera que iba, hasta que sembró todo el mundo mediterráneo de su época con pequeñas iglesias que empezaron a crecer y a tener impacto e influencia. Y hoy, 2000 años después, miren lo que ha sucedido. Las epístolas, muchas de ellas escritas en una celda de la prisión, y la vida que él vivió todavía están impactándonos a cada uno de nosotros. Yo las leo diariamente. Sé lo que contienen. Ellas todavía impactan mi vida. Las he estado leyendo por años y años, ¿y saben qué? Siempre aprendo algo nuevo. Mire, todo se remonta a un hombre que estaba parado en la periferia de un círculo mientras veía a otro hombre morir y hablar del Hijo de Dios. En ese momento él fue impactado y comenzó a impactar a otro. El círculo de su impacto no fue con pequeñas ondulaciones, sino con grandes olas, como un maremoto. El impacto del apóstol Pablo ha trascendido y cada uno de nosotros ha sido impactado por la vida del que una vez fue. Saulo de Tarso, permítame hacerle una pregunta. A su alrededor hay personas que le conocen, con las que se relaciona, personas que le escuchan, le observan, que trabajan con usted, que estudian con usted, que viven con usted. ¿Cuándo está entre estas personas, se nota alguna diferencia? Cuando usted se aleja, ellos quedan con una sensación que tal vez no puedan explicar. ¿Hay algo diferente en su rostro cuando les mira? ¿Algo diferente cuando expresa su amor? ¿Algo especial en su apretón de manos o en sus ojos? ¿Hay algo de ustedes que ellos no pueden entender muy bien lo que es, pero cuando se alejan saben que algo ha sucedido? ¿O usted vive su vida en esos pequeños círculos concéntricos, como si fuera un granito de arena que cae al lago, que ni siquiera crea una ondulación decente, solo un pequeño ruido y desaparece. Las personas que viven con propósito, las personas que viven con el propósito de Dios no son pequeñas ondulaciones. Las personas que viven con el propósito de Dios tienen un impacto, ellos influyen y hay cosas que suceden cuando las personas viven así. Y usted dirá, yo les diría a los padres que lo mejor que puede hacer por sus hijos es simplemente vivir ante ellos una vida piadosa. Tómese el tiempo de no ser simplemente una influencia pasiva, sino una influencia intencional que impacte sus vidas con la verdad del Evangelio, enseñándoles principios que nunca olvidarán. Demuestre esos principios con su propia vida para que nunca la olviden, los aspectos de su vida, los principios en su vida, la forma en que se condujo, la forma en que respetó a otras personas, la forma en que oró, las cosas que impactaron su vida, también impacta la vida de ellos. Por ejemplo, a veces hablamos de enseñar a nuestros hijos a orar. ¿Sabe cuál es la mejor manera de enseñar a sus hijos a orar? Cuando entran y usted está de rodillas hablando con el padre y ellos miran esto año tras año, ¿usted cree que uno de estos días ellos serán capaces de escapar de eso? Nunca. Ellos le ven dando, dando y dando. ¿Cree que se olvidarán de eso? Nunca. Cuando le oyen hablando de otras personas, de su amor por ellas y de su preocupación por ellas, cuando le ven llorando por las angustias, los problemas y las dificultades de otros, cuando sienten esa profunda preocupación, el amor, la compasión y sensibilidad, ¿cree que se olvidan de eso? ¡Nunca! ¿Por qué? Escuche bien esto, porque el Espíritu de Dios está tomando su vida e impactando, penetrando sus vidas como sal y luz. Será el tipo de sal de la que nunca podrán escapar, el tipo de luz que siempre estará delante de ellos mientras vivan. ¿Dónde debemos comenzar a ser sal y luz? En nuestro hogar, en el lugar donde trabajamos y en el lugar donde vivimos. Escuche con atención lo que voy a decirles. Dios espera que nuestra esfera de influencia llegue a ser de acuerdo a los dones y talentos que nos ha dado para realizar su obra. Es decir, que algunos creyentes llegarán más lejos que otros, pero eso también significa que mientras más oportunidades y dones recibamos, más responsabilidad tendremos ante su presencia por lo que hemos hecho con ellos. Hemos sido llamados a ser sal y luz de este mundo. No desperdiciemos las oportunidades que Dios nos da de reflejar su luz en la vida de las demás personas. No nos perdamos el privilegio tan grande que hemos recibido de permitir que Jesús viva por medio nuestro. Dejemos que su vida sea la que otros vean en nosotros, para que de esa manera puedan llegar a conocer al Señor. Solo así desearán conocer la luz de nuestra vida, al que produce gozo, paz y fortaleza en nosotros, a Jesucristo, el Hijo de Dios. Oremos. Padre, vivimos agradecidos contigo, guíanos, para que podamos reconocer que deseas vivir tu vida por medio de la nuestra. Toma el control de toda nuestra vida, para que podamos vivir de acuerdo a tu voluntad e impactar la vida de las demás personas, pues a eso nos has llamado. Todo esto te lo pedimos en el nombre de tu Hijo Jesucristo. Amén.
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0: Cuando usted deliberadamente viola la ley de Dios, está negándose a acatar la ley de Dios. ¿Sabe de dónde viene eso? Viene de su carne, de su vieja naturaleza pecaminosa. Si usted nunca ha sido salvo, si nunca ha confiado en Jesucristo como su Salvador personal, ¿sabe quién está sentado en el trono de su vida? Su yo. Y todo lo que viene a su vida le afecta a su yo. ¿Sabe por qué ha estado huyendo de Dios? Porque si Dios viene a su vida, si usted empieza a asistir a la iglesia y se acepta a Jesús como su Salvador, eso va a afectar a su yo, a sus planes y a sus sueños. Cuando su yo está en el trono, ¿sabe quién domina al yo? Satanás. Cuando él está en el trono de su vida, él está en control de sus pensamientos, emociones y acciones, y su vida terminará en desastre. Si usted recibe al Señor Jesús como Salvador de su vida, Dios empezará a trabajar en su yo. Él perdona sus pecados, usted se baja del trono y le da a Dios el derecho de guiarle. Le aseguro, mi amable oyente, que con Dios en su vida logrará la verdadera felicidad.
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0: Muchas veces el cristiano dice, si supiera más, si supiera hacer esto o aquello. Ese no es el problema. El asunto es ser quien usted es. Y si dice, ¿pero quién soy yo? Usted es sal y luz, y donde quiera que haga presencia, habrá un cambio.
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0: ¿Cuál piensa usted que es el propósito que Dios tiene con su vida? ¿Cree que el único motivo por el que está en este mundo es para disfrutar de la vida que el Señor le ha concedido? ¿O será que está convencido de que ha sido creado con una misión y un propósito específico? Es triste, pero debemos reconocer que la mayoría de las personas viven sin propósito alguno. Puede que se tracen algunas metas pasajeras, pero no tienen un propósito para continuar adelante en este mundo, o al menos no han reconocido aquel que Dios trazó para ellos. Y es por eso que, al preguntarles qué es lo que les motiva para seguir adelante, no saben dar una buena respuesta. Quizás nos den algunas razones que desde su punto de vista sean importantes, pero aquellos hijos de Dios que han comprendido lo que nos enseña la Biblia al respecto podrán dar la respuesta correcta. Es sólo de esa manera que podemos decir que vivimos para cumplir en nuestra vida el plan y el propósito que Dios ha trazado para nosotros. Sin lugar a dudas, el Señor ha invertido mucho en cada uno de nosotros. Nos ha dado dones, talentos y habilidades para que podamos cumplir con lo que nos ha encomendado. ¿Por qué ha hecho eso? Para poder realizar su obra en nosotros y por medio nuestro. Tiene un plan específico con la vida de cada uno de sus hijos. Y mientras más pronto descubramos cuál es ese plan, mejor podremos dejar que guíe nuestra vida de tal forma que su propósito se cumpla en nosotros. De esa manera también evitamos desperdiciar nuestro tiempo y esfuerzo en aquello que no es parte de su plan, sino que solo viviremos para cumplir su voluntad. Hoy deseo que hablemos acerca de este tema que está relacionado con nuestra esfera de influencia. Todo ser humano, de una manera u otra, tiene influencia y causa un impacto en la vida de las personas que lo rodean. Y es cierto que algunos solo viven con el propósito de crear una apariencia de sí mismo que realmente no existe. Desean deslumbrar a las demás personas con sus logros y con todo lo que hacen. Sin embargo, Dios nos ha llamado a vivir de tal manera que podemos tener una buena influencia en los demás y que nuestra vida pueda impactar la de otras personas. Les invito a que abran su Biblia para que leamos el pasaje que se encuentra en Mateo capítulo 5, versículos 13 al 16. Vosotros sois la sal de la tierra, pero si la sal se desvaneciere, ¿con qué será salada? No sirve más para nada, sino para ser echada fuera y hollada por los hombres. Vosotros sois la luz del mundo. Una ciudad asentada sobre un monte no se puede esconder. Ni se esconde una luz y se pone debajo de un almud, sino sobre el candelero y alumbra a todos los que están en casa. Así alumbre vuestra luz delante de los hombres, para que vean vuestras buenas obras y glorifiquen a vuestro Padre que está en los cielos. Hay algunos creyentes que no se interesan por este tema. Solo desean vivir ocupados en aquello que puede traerles provecho propio. Lo único que tienen en mente es lo que esté relacionado con sus necesidades. Viven rodeados de personas, pero no les importa la influencia o el impacto que podrían tener sobre ellos. Solo quieren vivir de acuerdo a lo que creen es mejor para ellos y nada más. Pero no es a eso a lo que hemos sido llamados por el Señor. Por eso le voy a hacer una pregunta a cada uno en lo personal. ¿Qué vida está usted impactando en este momento? ¿A quién o a quiénes está influenciando para bien desde el punto de vista espiritual con su propia vida? ¿Qué diferencia ha marcado el que alguien le haya conocido? ¿Qué cambio ha ocurrido en la vida de otra persona porque le conoció, porque lo mira, lo escucha, porque lo está observando? ¿Qué influencia ha tenido en la vida de otros el hecho de que usted está vivo, los tiene cerca, ellos están cerca de usted? ¿Cómo eso ha cambiado las cosas? Usted puede conocer a alguna de las personas a las que está influenciando, pero no a todas. Puede haber alguien en su vida, alguien que lo está observando, que lo está escuchando, alguien a quien usted está impactando en una forma tal vez trascendental de la cual no se está percatando. Y estoy pensando en un joven que se convirtió en uno de los más famosos evangelistas de la historia de los Estados Unidos. Y probablemente la mayoría de ustedes conozca el nombre de Dwight L. Moody. ¿Quién fue él? Dwight L. Moody se convirtió en un famosísimo evangelista. No era un hombre muy educado para nada. Cuando comenzó a predicar el evangelio, muchas personas se reían de él, le hacían toda clase de burlas. Pero Dios lo usó para impactar a muchas personas alrededor del mundo, por supuesto. El Instituto Bíblico Moody todavía prepara jóvenes para predicar y enseñar la palabra de Dios. ¿Cuál era la historia de Moody? Bueno, la persona que lo guió a los pies de Cristo fue un vendedor de zapatos. Este hombre, que se llamaba Edward Kimball, vio a este muchacho que trabajaba con él y se dio cuenta de que no era salvo. Así que comenzó a hablar con él y tuvo una influencia en su vida, de manera que Moody aceptó a Cristo. Y el Señor lo llamó para predicar el Evangelio y lo hizo en tantos y tantos lugares alrededor del mundo que Dwight L. Moody es un hombre famoso en la historia del evangelismo en todos los Estados Unidos y en muchas otras tierras. ¿Pero quién fue Edward Kimball? ¿Era solo un vendedor de zapatos? Mire esto. ¿Ustedes creen que Edward Kimball miró alguna vez al joven Dwight L. Moody y dijo, «Este es un hombre que va a ser un famoso evangelista, creo que voy a hablar con él»? No. Moody era solamente un joven como otro cualquiera, pero él tuvo un impacto suficiente, una influencia tal en la vida de ese joven, que Dios lo escogió para usarlo con el objetivo de ganar millones de personas para Cristo. Amable oyente, nunca subestime el potencial que usted tiene, porque no lo sabe ni puede medirlo, y no somos quienes escogemos las personas a las que queremos influenciar. Hay algunas personas dentro de nuestra esfera de influencia que ciertamente deseamos ayudar de una manera determinada, pero hay otros cuya vida llegaremos a influenciar sin saber el impacto que hemos tenido en ellos. Es algo que quizás solo conoceremos al llegar al cielo. Y recuerden que Dios nos ha llamado a ser sal y luz de este mundo, no a llevar una vida pasiva. Tenemos que vivir de tal manera que nuestras acciones y conducta impacten a los que nos rodean de manera positiva. ¿Y dónde comienza todo eso? Bueno, piénselo por un momento. Comienza en su casa, en su hogar. Ustedes se influyen mutuamente, se afectan unos a otros. Usted ciertamente quiere ser una influencia piadosa para sus hijos, para su cónyuge, el uno al otro. Usted debe querer ser el tipo de influencia que, porque está allí y porque es parte de esa familia, todo el resto de esa familia es mejor. Ellos escuchan su conversación, observan su conducta, ellos ven su carácter, su familia es diferente porque usted está entre ellos. Muchas veces la gente dice, si yo supiera más y si pudiera hacer esto o aquello. Ese no es el problema. El asunto es ser quien usted es. Y quizás usted dirá, pero ¿quién soy yo? Usted es sal y donde sea que la agregue provoca cambios. Usted es luz y donde quiera que alumbre la oscuridad se va. Eso es lo que Dios quiere, que seamos sal y luz. Alguien podría decir, bueno, no sé realmente cuánto podría impactar con mi testimonio o por medio de mi vida. Permítame decirle cómo simplificar eso. Quiero hablarle de algunas formas en las que usted puede convertir esa pequeña ondulación centrada en sí mismo, lo que está viviendo, lo que le interesa y le preocupa, en una gran ola que va más allá y más lejos. ¿Usted quiere que las ondulaciones diminutas se conviertan en olas y que las olas se conviertan en maremotos en la vida de alguien? No significa que rodeará el globo con su influencia, pero uno no sabe lo que puede hacer. ¿Quiere salir del negocio de las ondulaciones y entrar en el negocio de las olas con su impacto e influencia? Pues empecemos con algo que usted puede hacer, algo muy sencillo. El camino que Dios ha hecho posible para cada uno de nosotros para que tengamos una vida que impacte mucho más allá de lo que podemos imaginar. Por ejemplo, tomemos la oración. ¿Cree que Dios contesta la oración? Sí. ¿Cree usted que su oración puede tocar a alguien en cualquier parte del mundo o en el espacio cuando hay alguien allá? Sí. ¿Quiere decirme que cree que cuando habla con Dios, Él escuchará su oración y responderá su oración, impactará e influenciará en la vida de otra persona? Sí. Entonces, ¿hasta dónde pueden llegar las ondulaciones y los círculos de su impacto? Hasta los confines de la tierra, hasta los extremos de la tierra, de rodillas, hasta los confines de la tierra. Puede llegar a las partes más extremas de la tierra, desde su habitación o donde quiera que esté, desde su cuarto de oración, donde quiera que esté orando. Usted puede orar por alguien cuya vida debe ser cambiada. Amable oyente, ¿quiere que su vida tenga poder, afectando la vida de las personas? Entonces ocúpese de hacer eso que sabe que puede impactar completamente la vida de una persona. Y eso es hablar con Dios, quien es todopoderoso. Escucha nuestras oraciones, rescata nuestras vidas y cambia la vida de otros. Luego está la palabra hablada. Usted puede actuar, impactar la vida de las personas, y a menudo son muy pocas palabras. A veces ve personas que están deprimidas, desanimadas, y usted les dice, solo quiero que sepas que te amo y te aprecio. Sé que estás pasando por un momento difícil en tu vida. Estoy orando por ti, y ¿sabes qué? Vas a lograrlo. Dios va a ayudarte. Él te va a animar. Él conoce tus necesidades. Él va a satisfacer cada necesidad que tengas. Puedes estar seguro. Él va a hacerlo porque te ama. Usted dirá, bueno, ¿qué diferencia hace si le digo a alguien eso? Permítame hacerle una pregunta. Póngase en su posición. Los ánimos están por los suelos, no puede pagar su renta, no puede pagar la cuota del auto, su marido se fue o su esposa se fue, no tiene ni idea de qué hacer a continuación, y alguien se acerca a usted y le dice eso. El impacto de las palabras a veces es una simple frase. A veces puede ser más larga. A veces puede ser un mensaje que usted oye o un mensaje que usted da, pero está marcando una diferencia. ¿Quiere hacer un impacto? Piense en esto. Cuando usted y yo llegamos a congregarnos cada semana a cualquier iglesia a la que pertenezca y da para el ministerio del Señor Jesucristo en esa iglesia, ¿qué sucede? El testimonio y el testigo se manifiestan. ¿Y hasta dónde llega esta acción? Nunca podrá medirlo. Pero va mucho más allá de lo que nos damos cuenta. Piense en todas las diferentes formas en que su vida puede marcar la diferencia. Piense, por ejemplo, en nuestro ministerio. Es un buen ejemplo de esto. Ahora alguien con una computadora puede buscar la página web de En Contacto y entrar a nuestro ministerio. Cualquier persona en cualquier parte del mundo que tiene una computadora e internet. No importa en qué país está, piense en esto. Las personas cuya sabiduría, conocimiento, habilidad y entendimiento se unieron, no yo, porque no tengo ese tipo de habilidad. Las personas que trabajan en ministerios en contacto que tienen ese tipo de habilidades se unen y hacen eso posible. Es probable que algunos piensen, bueno, ¿qué influencia tuve? En ningún momento debemos subestimar la influencia que podemos tener en el lugar donde Dios nos ha puesto. Si lo hacemos todo para darle la gloria al Señor y para obedecerle, podremos causar el impacto que desea que nuestra vida tenga. Él no espera que todos los cristianos hagan la misma labor, pero sí nos ha llamado a todos a ser sal y luz de este mundo. No todos hemos recibido los mismos dones, talentos o habilidades, pero sí hemos sido llamados a impactar la vida de los que nos rodean de acuerdo a la obra que Dios nos ha encomendado. Puede que nuestros nombres nunca lleguen a ser reconocidos por el mundo, pero el Señor sí nos conoce y sabe si hemos sido sal y luz en el lugar donde nos ha puesto. ¿Dónde debemos comenzar a ser sal y luz? En nuestro hogar, en el lugar donde trabajamos y en el lugar donde vivimos. Escuche con atención lo que voy a decirles. Dios espera que nuestra esfera de influencia llegue a ser de acuerdo a los dones y talentos que nos ha dado para realizar su obra. Es decir, que algunos creyentes llegarán más lejos que otros. Pero eso también significa que mientras más oportunidades y dones recibamos, más responsabilidad tendremos ante su presencia por lo que hemos hecho con ellos. Puede que usted, al ser ama de casa, se pregunte qué impacto e influencia puede llegar a tener en este mundo. Si usted es una madre, ya sea que trabaje fuera de la casa o que solo se dedique a realizar los quehaceres del hogar, siempre debe recordar la influencia que tiene sobre sus hijos. Y al mencionar esto, por supuesto, que debo recordar a mi madre, pues su vida causó una gran influencia en la mía. Mi madre no era una persona con un alto nivel académico, pues solo terminó el sexto grado, así que no me enseñó mucho conocimiento, sino que fue su ejemplo el que impactó mi vida para siempre. No solo atendía todos los quehaceres de la casa, sino que también trabajaba en una fábrica textil para que los dos pudiéramos vivir. Pero lo más importante es que vivió de tal manera que aunque el mundo no conoce su nombre, mi vida fue influenciada a vivir en obediencia a Cristo. Pude ver en ella lo importante que era hacer la voluntad de Dios y dejar que cumpliera su propósito en la vida de sus hijos. A pesar de no tener mucho, en todo momento fue fiel al Señor. No recuerdo que una noche pasara sin que se arrodillara a mi lado para que oráramos juntos. Es decir, que no solo me decía que orara, sino que me enseñaba la importancia de esto por medio de su propio ejemplo. Y aunque nadie más recuerde su nombre, yo sé la influencia que tuvo en mi propia vida. ¿Cómo logró eso? Porque fue sal y luz del mundo. Puede que algunos se pregunten cómo llegarán a saber cuán grande ha llegado a ser su esfera de influencia. Quizás nunca sepamos la respuesta a esa pregunta. Eso no es algo que debería importarnos. No hemos sido llamados a reconocer las victorias y los éxitos que tenemos, sino a ser obedientes a Cristo cada día de nuestra vida. No tenemos que preocuparnos por el reconocimiento que otros puedan darnos, sino solo porque seamos sal y luz del mundo. Y aunque quisiéramos hacer esto, no podemos medir el impacto y la influencia que tenemos en la vida de los que nos rodean. Hemos sido llamados a ser sal y luz de este mundo. No desperdiciemos las oportunidades que Dios nos da de reflejar su luz en la vida de las demás personas. No nos perdamos el privilegio tan grande que hemos recibido de permitir que Jesús viva por medio nuestro. Dejemos que su vida sea la que otros vean en nosotros, para que de esa manera puedan llegar a conocer al Señor. Sólo así desearán conocer la luz de nuestra vida, al que produce gozo, paz y fortaleza en nosotros, a Jesucristo, el Hijo de Dios. ¿De qué manera podría describir su vida? ¿Acaso puede afirmar que es sal y luz de este mundo? ¿Será que hay algunos aspectos en su vida que le impiden vivir de esa manera? ¿Ha sido su testimonio dañado por algún pecado en específico en el que ha vivido durante cierto tiempo? Si ese es su caso, pídale a Dios que le perdone y que purifique su vida, para que la luz de Cristo vuelva a ser reflejada nítidamente por medio de su conducta y acciones. Recuerden que un día todos tendremos que rendir cuentas ante la presencia de nuestro Padre Celestial. Si Jesucristo nos amó de tal manera que estuvo dispuesto a entregar su vida en la cruz para que pudiéramos ser salvos, ¿por qué habríamos de desperdiciar la oportunidad que nos da de vivir de acuerdo al propósito que ha trazado para nosotros? ¿Por qué habríamos de ignorar el llamado que nos hace de ser sal y luz del mundo para que muchos le conozcan por medio de nuestro testimonio? Sabemos que es a eso, a lo que nos ha llamado. Sin embargo, ¿podemos afirmar que estamos dispuestos a vivir de esa manera? ¿Acaso vivimos comprometidos con el llamado que el Señor nos ha hecho para que podamos influenciar positivamente a las personas que viven a nuestro alrededor? ¿Será que en realidad somos sal y luz del mundo? Oremos. Padre, vivimos agradecidos contigo. Gracias por mostrarnos la manera en la que deseas que vivamos en este mundo, al enseñarnos en tu palabra que nos has llamado a ser sal de la tierra y luz del mundo en el que vivimos. Permite que tu Espíritu Santo lleve esta enseñanza al corazón de todos los que han escuchado este sermón para que puedan aplicarla en su vida. Guíanos para que podamos reconocer que deseas vivir tu vida por medio de la nuestra. Toma el control de toda nuestra vida, para que podamos vivir de acuerdo a tu voluntad e impactar la vida de las demás personas, pues a eso nos has llamado. Todo esto te lo pedimos en el nombre de tu Hijo Jesucristo. Amén.
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0: pues sus palabras nos enseñan, alientan, motivan y nos levantan. Desde Tijuana, México, nos llegan estas palabras. Cuando siento que no tengo fuerzas y no puedo avanzar más, el Señor habla mi vida y me sostiene por medio de su programa. Que el Señor les bendiga abundantemente. Le damos gracias a Dios que ha usado a Ministerios en Contacto para llevar su palabra de una forma clara y sencilla a cada persona que escucha el programa. Gracias a todos los oyentes que nos escriben y les animamos a que lo continúen haciendo y compartan con nosotros lo que Dios está realizando en sus vidas.
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0: ¿Por qué será que algunos, a pesar de ya haber recibido a Jesucristo como su Salvador personal, todavía viven en rebelión a su palabra? ¿Por qué hay tantos que mencionan su nombre en casi todo momento, pero se niegan a servirle en la iglesia o en el lugar a donde el Señor los ha llamado? ¿Por qué hay tantos que se llaman cristianos a sí mismos, pero mantienen su corazón lleno de odio, rencor y rencillas? Considero que estas son muy buenas preguntas. Después de todo, ¿acaso no decimos que cuando una persona es salva, se considera que ha nacido de nuevo? Es decir, que reciben una nueva vida al aceptar que Jesucristo es su Salvador personal. ¿Cómo entonces podemos reconciliar el hecho de que, a pesar de tener una nueva vida, sigan actuando de la misma manera que lo hacían antes de conocer a Jesús? Sabemos que cuando una persona recibe al Señor en su corazón son salvos por la gracia de Dios, y que esto es un acto de fe que solo deben hacer una vez en su vida. ¿Qué nos garantiza ese paso de fe? Que pasaremos la eternidad junto a Dios por medio de la fe en su Hijo Jesucristo. Pero esto no nos garantiza que viviremos de acuerdo a su voluntad o que daremos buenos frutos. Y es por eso que afirmamos que no debemos conformarnos con tan solo dar ese primer paso que nos permite obtener la vida eterna, pues eso no es lo que Dios espera de sus hijos. Esa es la razón por la que encabezamos este mensaje con el título ¿Basta con ser salvo? Le invito a que abran su Biblia para que leamos el pasaje que se encuentra en Romanos 14, versículos 7 al 12. Escuchen con atención lo que nos dice en relación a este tema. Porque ninguno de nosotros vive para sí y ninguno muere para sí. Pues si vivimos para el Señor, vivimos, y si morimos, para el Señor morimos. Así pues, sea que vivamos o que muramos, del Señor somos, porque Cristo para esto murió y resucitó y volvió a vivir, para ser Señor así de los muertos como de los que viven. Pero tú, ¿por qué juzgas a tu hermano? O tú también, ¿por qué menosprecias a tu hermano? Porque todos compareceremos ante el tribunal de Cristo. Porque escrito está:

0: Vivo yo, dice el Señor, que ante mí se doblará toda rodilla y toda lengua confesará a Dios, de manera que cada uno de nosotros dará a Dios cuenta de sí. Desde el día en que aceptamos a Jesucristo como nuestro Salvador personal, hemos venido a ser posesión de Dios. Él es nuestro Señor y dueño, pues fuimos comprados con la preciosa sangre de Jesucristo su Hijo. Y lo más probable es que, al escucharnos decir esto, algunos tengan algunas dudas y preguntas sobre lo que acabo de mencionar. Por ejemplo, quizás algunos se pregunten lo siguiente: si Dios nos ha comprado, ¿a quién tuvo que pagarle el precio necesario para que viniésemos a ser suyos? ¿Acaso tuvo que hacer ese pago al diablo? Por supuesto que no. A lo que nos referimos al decir esto es que Jesucristo pagó el precio necesario para que Dios nos perdonara y no nos diera el castigo que merecemos recibir como consecuencia de nuestras desobediencias. El Señor vino a ocupar nuestro lugar en la cruz para que pudiéramos ser perdonados y redimidos por su sangre. No fue entonces que Dios tuviera que pagar a otro ser por nuestro perdón, sino que por medio de su Hijo satisfizo la condena que merecíamos recibir. ¿A qué condena nos referimos? A lo que estábamos destinados por nuestras desobediencias, pues la Biblia nos dice que la consecuencia del pecado es la muerte. Alguien tenía que saldar esa deuda, y eso fue lo que sucedió al Cristo entregar su vida en la cruz y derramar su sangre para que fuésemos salvos de una vez y por todas. La pregunta que debemos hacernos ahora es la siguiente: ¿acaso podemos afirmar de manera genuina que reconocemos a Jesucristo como el Señor de nuestra vida? Una cosa es afirmar con nuestras palabras que es nuestro Señor, y otra, muy diferente, es vivir de tal manera que otros reconozcan que Jesucristo es nuestro Señor. Pablo aclara esto mismo en el segundo capítulo de Colosenses, en el versículo 6, escuche lo que dice: por tanto, de la manera que habéis recibido al Señor Jesucristo, andad en él. Pensemos en esto por un momento. Si Jesucristo no es Señor, entonces él no es Dios. Y si él no es Dios, la oferta de perdón y salvación que recibimos es una oferta vacía y fraudulenta. ¿Por qué? Solo Dios puede perdonar el pecado. Solo Dios puede hacer que el ser humano esté bien con él. No podemos hacer eso por nosotros mismos. No podemos pagar la pena por nuestro propio pecado. La única forma de hacerlo es morir y perderse para siempre. Por lo tanto, cuando Jesús vino, vino como el Hijo de Dios, el Hijo del Hombre, el Salvador y el Señor. ¿Sabe por qué? Porque no solo perdona nuestros pecados, cuando Él vino a nuestra vida para salvarnos, sabía que no seríamos capaces de vivir la vida cristiana. No podemos. ¿Cuántos de ustedes se jactarían de saber exactamente cómo vivir la vida cristiana? Y además la vive a diario y lo hace fantásticamente, maravillosamente, victorioso y triunfante. ¿Cuántos de nosotros pecamos contra Dios, fallamos a veces y pensamos, Señor, ¿qué nos está pasando? Todos lo hacemos. Entonces, ¿qué quiere decir esto? Él dice, debemos caminar en Jesucristo. ¿Significa eso que viviremos una vida perfecta cuando nos sometemos a Él como Señor? No, no es eso lo que quiere decir. Tenemos que recordar de qué trata la gracia. ¿En qué consiste? La gracia consiste en el hecho de que usted y yo somos inadecuados. Dijimos que por gracia habéis sido salvos. ¿Por qué somos salvos por la gracia de Dios? Porque nosotros no podemos salvarnos a nosotros mismos. La gracia es la bondad y el favor de Dios que nos ha sido otorgado sin tener en cuenta nuestro mérito y nuestro valor. Entonces, ¿qué es la gracia en la vida del creyente? Dios sabe que nosotros vamos a tropezar una y otra vez. Vamos a pecar contra Él. ¿Por qué? Porque somos niños. Él dice, a todos los que le recibieron, le dio el poder de convertirse en hijos de Dios. Estamos aprendiendo, y en el proceso de aprender, hemos sido predestinados a ser conformados a su imagen. Esto significa que Dios nos predestinó antes que fuéramos salvos para que, al ser salvados, fuéramos transformados a la semejanza y a la imagen de su Hijo, para que nuestro carácter, conversación y conducta lo reflejen, porque somos el Cristo viviente caminando sobre esta tierra. Preste mucha atención a lo que dije. No quiero decir que somos como pequeños Jesús, sino que Jesús está viviendo dentro de nosotros, que Jesús está caminando por esta tierra por medio de nosotros. ¿Y cuál es su meta? Su objetivo no es solo salvarnos y dejarnos como somos. Su meta es salvarnos y hacernos como Él. Toda la idea de señorío es esta. Toda la idea del señorío es aprender a caminar bajo el señorío y en sumisión a Él. De otra forma, ¿cómo comenzamos a madurar en esta semejanza de Cristo? Es importante, entonces, que aprendamos a seguir a Jesús. Cuando decimos seguir a Jesús, queremos decir someterse a su voluntad. Él es el Señor, el Maestro, y esa condición no es opcional. Una vez que uno confía en Jesucristo como su Salvador, recibe el paquete completo como Jesús y Señor. Eso no es opcional. No se puede decir que porque ya tengo la seguridad de la salvación, no tengo que preocuparme por ir al infierno y por tanto voy a disfrutar de la vida y a mí mismo como quiera. Por lo menos no será fuera del señorío de Cristo, porque el Espíritu Santo no le va a dejar. Y algunas personas pueden engañarnos y vivir en pecado después de haberse convertido y decirnos que todo está bien, que llevan una vida maravillosa. Pero si usted está viviendo en desobediencia a Dios, no todo está bien. Todo no es grandioso, porque el trabajo del Espíritu Santo es traernos a la convicción de pecado. Y esto es lo que sucede. El señorío de Cristo significa que cada simple detalle de mi vida tiene que ser sometido bajo el control, el dominio, la sabiduría, el poder, la voluntad y el placer del Hijo de Dios, Jesucristo. De eso se trata el señorío. Y eso no es opcional. Eso no quiere decir que Dios es un ser malo que intenta privarnos de la diversión y el éxito en la vida. Por el contrario. Dios es un ser maravilloso que nos ama de tal manera que quiere lo mejor para nosotros. Él envió a su Hijo para salvarnos y se hizo cargo de nuestros pecados, pero sabía que nosotros no seríamos capaces de vivir la vida cristiana. Por eso envió a su Espíritu Santo para vivir en nosotros por el resto de nuestra vida. Y su función es capacitarnos para hacer lo que nosotros no podemos por nosotros mismos. Y lo que hace el Espíritu Santo es preguntarnos en cada decisión: ¿esta es la voluntad de Dios? ¿Qué quiere el Señor que yo haga? ¿Qué es lo mejor desde el punto de vista del Maestro? Porque Dios sabe cuál es la mejor perspectiva y siempre está velando por nosotros. Escuche bien esto. El pecado es una rebelión en contra del señorío de Cristo en mi vida. El pecado es una rebelión en contra de la divinidad de Jesús. El pecado es una rebelión contra cualquier autoridad divina en mi vida. Así que, cuando nos rebelamos contra Dios, lo que le decimos es que no queremos que intervenga en ese momento, en esta decisión, porque nosotros queremos arreglárnoslas. Cuando escogemos ser rebeldes contra Dios, escogemos pecar. ¿Y qué hacemos? Nos ponemos a nosotros mismos en la posición de ser castigados y disciplinados por Dios. ¿Por qué? Porque Él nos ama demasiado como para dejarnos salirnos con nuestra voluntad. Entonces, ¿qué hace? Nos enseña a caminar en obediencia a Él. Vivir bajo su señorío no significa hacer lo correcto todo el tiempo, todos los días. Vivir bajo su señorío es aprender a caminar en su voluntad y en sumisión a su guía divina. Es un proceso. Mientras más vivamos la vida cristiana, más entenderemos lo que debemos hacer. Por tanto, lo que tenemos que preguntarnos es esto: ¿es Jesucristo el Señor de nuestra vida o no? ¿Le está usted consultando cómo vestirse o lo que debe usar? ¿Le pregunta sobre dónde ir, lo que debe comprar o lo que debe hacer? ¿O cómo administra sus finanzas? ¿O incluso cómo limpia su casa? ¿O cómo organiza sus cosas? ¿O está usted simplemente viviendo su vida de una cosa en otra, dejando las cosas regadas y desorganizadas y dando mal testimonio? Quizás usted se pregunte si Dios está interesado en todas estas cosas. Él está interesado en cada detalle de nuestra vida, en todo lo que nos concierne, en todo lo que es importante para nosotros, porque es nuestro Señor y Maestro. Nosotros somos sus hijos e hijas y sus siervos. No solo los predicadores son siervos de Dios, cada cristiano lo es. Sin embargo, cuando Dios nos dice, quiero enseñarte algo este domingo en la iglesia, le decimos, Dios, por favor, no te metas con mi tiempo. O si nos dice, es hora de que empieces a dar el diezmo de tus ingresos, le decimos, lo siento, es demasiado tarde, quédate fuera de mis negocios y naturalmente de mi dinero. Y así es con todo. Dios, no te metas con mi agenda, no tengo tiempo para enseñar a nadie. Dios, por favor, no te metas en mi vida. Yo no voy a ir al campo misionero. No te metas con mi educación. No voy a cambiar de planes, ni cambiar la profesión que quiero estudiar. Mantente al margen de todo. Mira, esto es lo que yo quiero. Voy a comprar esto. No intervengas con lo que voy a comprar. Pero entonces usted se enferma, cae en una cama en un hospital, y el doctor le dice que no sabe qué hacer por usted. ¿Cuántos de ustedes le dirían a Dios que por favor se mantenga al margen de su salud, que usted se las va a arreglar solo? Ah, ¿sabe lo que hacemos? Escogemos cuando queremos a Dios en nuestra vida y cuando no, amable oyente. Esa no es la forma en la que Dios trabaja. Él es el Señor, es el Maestro de la vida. Tenemos que vivir de acuerdo a su voluntad. Puede que no siempre la entienda. Puede que no siempre comprenda los propósitos de Dios en ese momento. Puede que cometamos errores a veces, pero de eso se trata la gracia. Pero si inclinamos nuestro corazón y le decimos al Señor Jesús que reconocemos que Él es el Señor de nuestra vida y nos ofrecemos a nosotros mismos, pues queremos aprender a caminar según su voluntad, Dios toma en cuenta todo eso. Y podemos cometer errores, podemos tener giros equivocados, podemos caer en la carne, pero Él hace lo que sea necesario para traernos al redil, porque sabe cuál es el deseo de nuestro corazón. ¿Cuál es esa área en la cual Dios le ha dicho qué hacer y usted lo ha puesto a un lado? Tal vez piense que no lo ha hecho, pero escúcheme bien. Usted puede que no lo haya dicho verbalmente, pero si pensó hacer algo y de hecho lo hizo sin importar las consecuencias ni la opinión de Dios, entonces lo dejó fuera. El pecado y la rebelión en contra de lo que conocemos es la voluntad de Dios, es decir, que no queremos a Jesús teniendo un papel divino en nuestra vida, en las decisiones, es lo que nos lleva directamente al desastre. Por eso hay tantos cristianos que se preguntan por qué se meten en tantos problemas. Es muy sencillo, porque decidieron que iban a controlar su vida. No se puede mejorar la carne, los cinco sentidos, siempre van a ser los mismos. Las tentaciones siempre van a estar presentes, las pruebas y las aflicciones en la vida cristiana, y el gozo y la felicidad también. Pero el asunto es, ¿quién está en control? ¿Quién está al mando? Es cierto que para muchos este es un tema difícil de aceptar y comprender. Sin embargo, escuchen lo que nos dice Mateo 11, versículos 28 al 30. «Venid a mí todos los que estáis trabajados y cargados, y yo os haré descansar». Llevad mi yugo sobre vosotros y aprended de mí que soy manso y humilde de corazón y hallaréis descanso para vuestras almas, porque mi yugo es fácil y ligera mi carga. Quizás usted sienta que no necesita a Dios, pues cuenta con el apoyo de sus amigos, pero le aseguro que no tiene ningún amigo que sea omnipotente, omnisciente, omnipresente. Nunca podrá asegurar tener un amigo que esté a su lado en todo momento, que nunca lo dejará ni lo abandonará en medio de las pruebas más difíciles de su vida. No existe un amigo como Cristo, por muy buenos que sean. Nuestro Padre Celestial desea lo mejor para sus hijos. Por eso nos ha llamado a someternos a su Señorío, lo cual significa que debemos estar dispuestos a seguir el plan y el propósito que ha trazado para nuestra vida. Y es por eso que deseo preguntarles, ¿qué aspecto de su vida Dios ha traído a su mente al escuchar hablar de este tema? ¿Acaso hay alguna área de nuestra vida que hemos tratado de retener bajo nuestro dominio? ¿Habrá algo que no hemos sometido bajo el señorío y la autoridad de Cristo? Recuerden que una vez que le aceptamos como nuestro Salvador, también lo recibimos como Señor y Rey de nuestra vida. No importa la edad que usted tenga hoy. Si es joven, este es el mejor momento para rendir y someter toda su vida bajo el Señorío de Cristo. Y si ya es una persona adulta, también es un buen momento para tomar esta decisión y cederle el control de todo a nuestro Señor. Jesucristo no solo vino para perdonar nuestros pecados y que no fuéramos al infierno, sino que también lo hizo para liberarnos del poder del pecado y que de esa manera pudiéramos crecer en sus caminos. ¿Por qué entonces en ocasiones sentimos que nos hemos estancado espiritualmente y no crecemos en nuestra fe? Porque en algún punto de nuestra vida desobedecimos al Señor y nos negamos a someternos a su Señorío. Es al escoger hacer nuestra propia voluntad y no la de Dios que dejamos de crecer espiritualmente. Y ese crecimiento no se reanudará hasta que confesemos lo que hemos hecho mal, nos arrepintamos y cedamos el control de esa área de nuestra vida bajo el Señorío de Cristo. Este es un tema difícil de comprender, pero a la misma vez sencillo. Solo tenemos dos opciones. O aceptamos que Jesucristo es nuestro Señor, o decidimos vivir de acuerdo a nuestros propios planes y destruimos nuestra vida y la fe de otros al hacer eso. Lo único que nuestro Padre Celestial desea es que reconozcamos en nuestro corazón que Jesucristo es nuestro Salvador personal y Señor de nuestra vida. ¿Acaso no está usted dispuesto a declararle esto a Dios?
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0: Había estado orando por algún tiempo, me levanté, fui al primer piso por un rato, y al regresar a mi estudio tuve una sensación impresionante de la presencia de Dios. Yo había estado orando y hablando con Él acerca de lo que me preocupaba, pero al sentir su increíble presencia, me aturdí. Normalmente, me hubiera puesto de rodillas o me hubiera tirado al piso para simplemente escuchar. Pero en lugar de eso, me senté detrás de mi escritorio y me quedé quieto pensando en el Señor. No pedí nada, y cuando al fin terminé, Dios hizo algo impresionante en mi corazón. Hay algunas cosas preciosas que Dios tiene para darnos. Él solo está esperando que nos quedemos quietos. Quizás usted diga, muy bien, yo puedo quedarme quieto por un buen rato, pero ¿qué va a hacer Dios? No siempre le dará la misma sorpresa. He orado por más de 50 años. He pasado días, horas y minutos orando y puedo asegurarle, amable oyente, que Dios está lleno de maravillosas sorpresas. Usted dirá, ¿y cuándo hará algo así para mí? No lo sé. ¿Y cuándo me mostrará su voluntad en mi vida? Tampoco lo sé. Entonces, ¿para qué probar?, dirá usted. Mire, pruébelo, búsquele, dele tiempo, porque Dios quiere hacerse muy, muy real en su vida.
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0: Una de las preguntas más frecuentes que hace la gente es la siguiente. ¿Verdaderamente es posible conocer la voluntad de Dios para mi vida? ¿Cómo sabré si Dios me está hablando? De eso quisiera hablar en el mensaje de hoy titulado Dios tiene un plan para su vida, de la serie La voluntad de Dios. Al pensar en el plan de Dios, su propósito y su voluntad, quisiera que pensáramos en las categorías que abarca la voluntad de Dios. Hay dos categorías generales de la voluntad de Dios. En primer lugar, está la categoría de la voluntad moral de Dios. La voluntad moral de Dios se relaciona con cada individuo sin excepción. Se trata de las cosas que debemos y no debemos hacer según lo que nos dice claramente la Biblia. La segunda es la voluntad personal de Dios, es decir, Dios no solo tiene una voluntad moral que se aplica a todos, sino que también tiene una voluntad personal que se aplica a cada uno de nosotros individualmente. Esta segunda categoría se divide a su vez en tres subcategorías, porque su voluntad personal está relacionada con su diseño para nuestras vidas, su propósito y su plan. Entonces hay tres subcategorías que quisiera que apuntara. La primera es su voluntad intencional. Esto se refiere a qué tenía Dios en mente cuando usted nació. Dicho de otro modo, ciertamente Dios tenía un plan y un propósito para su vida. Por tanto, debido a que ya tenía un plan para su vida, Él escogió cuáles serían sus dones espirituales, sus habilidades, sus talentos, su personalidad. Dios planificó todo eso. Luego Él permite las circunstancias que nos afectan de modo tal que desarrollemos esas habilidades y seamos equipados y preparados para hacer lo que Él quiere que hagamos. Su voluntad intencional para nosotros, en última instancia, es que seamos conformados a su voluntad. Él dice que nos predestinó para que seamos conformados a la semejanza de su Hijo. Nos predestinó para que le trajésemos gloria, honor y alabanza. Dios tiene una voluntad personal para cada uno de nosotros y es nuestra responsabilidad descubrir cuál es su voluntad y obedecerla. ¿Qué tenía Dios en mente cuando lo creó a usted? Quizás alguien piense, tengo 60 años, acabo de aceptar a Jesucristo como mi Salvador personal. ¿Cómo piensa que Dios tiene una voluntad para mi vida? Esto me lleva a la segunda subcategoría, la cual es la voluntad circunstancial de Dios.
5: ¿Qué quiero decir con voluntad circunstancial? Todos cometemos errores. Todos pecamos contra Dios. Todos perdemos oportunidades. Todos desobedecemos a Dios en algún momento. Todos nos rebelamos contra Él, de alguna manera u otra. Amable oyente, Dios omnipotente le ama y usted es digno de ser salvo por la gracia de Dios, o de lo contrario, Cristo no habría venido. Él vino no porque nosotros seamos dignos en nosotros mismos, sino porque Dios nos ve como una vasija valiosa que puede traerle gloria. Usted le puede traer gloria a Dios sea que tenga 16 o 106 años. Entregue su vida a Dios. Él tiene una voluntad para nuestras vidas, sea que nos rindamos a ella o no. Él tiene una voluntad para su vida, no importa qué edad tenga o cuál haya sido su pasado. La voluntad circunstancial de Dios es su gracia que dice: te tomaré en el lugar donde estás, te perdono tus pecados, te moldearé otra vez, reconstruiré tu vida y te usaré porque mi gracia no tiene fin. Él dice: cuando el pecado abundó, sobreabundó la gracia. Así es su voluntad circunstancial. Entonces, dentro de la voluntad personal de Dios tenemos tres subcategorías que son, en primer lugar, la voluntad intencional, en segundo lugar, su voluntad circunstancial, y en tercer lugar, su voluntad inmediata. Cada día de nuestras vidas tomamos decisiones. De hecho, la vida es una serie continua de decisiones inmediatas una tras otra. Por ejemplo, decidimos qué vestir o asistir a la iglesia, diezmar o ofrendar. Día a día, semana a semana, tomamos decisiones. Leamos Proverbios capítulo 3, versículos 5 y 6. Fíate de Jehová de todo tu corazón y no te apoyes en tu propia prudencia. Reconócelo en todos tus caminos y Él enderezará tus veredas. ¿Cuál vereda enderezará? Cada aspecto de nuestras vidas, sin excepción. A veces las decisiones que parecieran ser insignificantes pueden marcar un momento determinante en nuestra vida. No pusimos algo en oración, no le preguntamos a Dios, y luego nos preguntamos cómo nos metimos en ese problema. La razón es porque nunca le preguntamos: Dios, ¿cuál es tu plan, propósito y voluntad? ¿Cómo encaja esto en tu voluntad para mi vida? Ahora bien, ¿qué derecho tiene Dios de vivir nuestra vida o determinar cómo hemos de vivir? Yo pienso que hay 7 razones principales por las cuales Dios tiene derecho a decirme qué debo hacer. Número 1. Él es quien nos creó. Ni siquiera existiríamos si no hubiese sido por el amor y la gracia de Dios Todopoderoso. La vida misma es un regalo de Dios. Así que, por ser nuestro Creador, Él tiene derecho a dictar, guiar, gobernar nuestras vidas y revelarnos su voluntad, propósito y plan para nuestras vidas. Número 2. Él es quien nos salvó y liberó del poder del pecado en nuestra vida. ¿Qué sería de nosotros si no hubiésemos sido salvos por la gracia de Dios Todopoderoso? Número 3. Él es quien nos sustenta. ¿Qué hace que su corazón bombee sangre? Alguien dirá que esa es la función natural del cuerpo humano, pero ¿quién lo determinó? Dios Todopoderoso en su maravilloso poder es quien sustenta al cuerpo humano y nos sustenta en vida. Número 4. Él es quien provee para nosotros. Él provee para los lirios del campo y cuida de las aves. Dios es el proveedor de todas las cosas. La Biblia dice que todo don perfecto proviene del Padre Celestial. Por lo tanto, debemos vivir en gratitud continua al Dios Todopoderoso que ha hecho todo por nosotros. Número 5. Él es quien nos faculta a hacer todo lo que hacemos. Esa es la presencia residente del Espíritu Santo. Él vino a facultarnos para que hagamos lo que Dios dispuso que hiciéramos. Sería completamente contrario a su naturaleza. Si Dios requiriera que hiciéramos algo para lo cual Él no nos equipara, cualquiera sea su ocupación, Sea ama de casa, secretaria, plomero, predicador, abogado, Dios mora dentro de usted y lo faculta por medio de sus dones espirituales para que haga bien lo que sea que haga, para que lo haga de la mejor manera que pueda. Número 6. Eres nuestro dueño. ¿Acaso no dice que hemos sido comprados con su sangre? No somos dueños de nosotros mismos, sino que le pertenecemos. Hemos sido comprados con un precio. Somos los hijos del Dios vivo, comprados con la sangre de Cristo. Además de eso, la razón 7 es que Él opera en nuestras vidas siempre buscando lo mejor para nosotros. En toda su sabiduría y entendimiento, Él escoge sólo lo mejor para nosotros. Él derrama su amor incondicional sobre nosotros. Entonces, hay 7 buenas razones para reconocer el hecho que Dios tiene derecho de diseñar nuestra vida, porque nos creó para que le traigamos gloria y honor por nuestra manera de vivir, y la única vida que puede darle honor, alabanza y gloria es una vida rendida a Él, que ande en el centro de su voluntad. La pregunta es si Dios tiene un plan para mi vida. ¿Puedo resistirme a ese plan? Pero ¿cómo puede resistirse al plan de este Dios omnipotente, quien tiene todo el poder y quien ha diseñado su vida? ¿Qué significa la omnipotencia de Dios? No quiere decir que Dios por su fuerza bruta imponga las cosas en nuestra vida, sino que la omnipotencia divina significa que Dios tiene la habilidad de llevar a cabo su propósito sin ser derrotado. Él llevará a cabo su plan. Alguien se preguntará si una persona puede resistir a Dios. La respuesta es sí. Una persona puede resistir a Dios. Por ejemplo, recordemos a la nación de Israel. Dios los liberó de la esclavitud egipcia. Al llegar a la tierra prometida que había preparado para ellos, enviaron a 2 espías. 10 de ellos dijeron que no debían entrar a la tierra porque serían derrotados. Josué y Caleb dijeron que sí, porque Dios había entregado esa tierra en sus manos. Los israelitas decidieron no ir y deseaban regresar a Egipto. Resistieron la voluntad de Dios. La vida de Salomón es otro ejemplo de esto. La Biblia dice que él tomó por esposas a muchas mujeres extranjeras. Esas mujeres eran idólatras y venían de naciones paganas. Pero Salomón las amó. Edificó templos para sus dioses y alimentó su idolatría. Dios le dijo que se deshiciera de esos ídolos, pero no lo hizo. ¿Se resistió Salomón a la voluntad de Dios? Sí lo hizo, aún y con toda su sabiduría. Alguien se preguntará, ¿cuánto libre albedrío tenemos? Dios nos ha dado a todos suficiente libre albedrío, pero es un libre albedrío limitado. Solamente Dios tiene un libre albedrío absoluto. El nuestro es limitado. Pero Dios nos permite que tomemos decisiones y cometamos errores. Nos permite que pequemos y nos rebelemos en contra de Él, que le desobedezcamos. Nos permite que resistamos su voluntad si eso es lo que escogemos hacer. La segunda pregunta que nos podríamos hacer al respecto es, si resistimos la voluntad de Dios, ¿nos presionará Él para que volvamos a su voluntad? ¡Claro que lo hará! ¿Cuánto nos presionará? Lo necesario para llevarnos a lo que Él desea. Pensemos en el apóstol Pablo. Dios lo escogió aún antes de que naciera. ¿Lo presionó Dios en algún momento? Era un hombre comprometido a destruir la fe cristiana, a desvanecer la idea misma de la persona de Jesucristo, la idea de la resurrección. Pero Dios comenzó a presionarlo desde el momento en que Esteban fue apedreado. Pablo vio morir a aquel siervo del Dios vivo, quien creía en Cristo. Lo vio morir sin quejarse y eso le comenzó a dar convicción en su corazón. ¿Quién era aquel Jesús? Este hombre estaba dispuesto a dar su vida sin pelear y decir, «En tus manos encomiendo mi espíritu». La presión fue aumentando hasta que fue consumada en el camino a Damasco. La Biblia dice que Dios lo cegó. En el suelo clamó, «¿Quién eres, Señor? ¿Qué quieres que haga?» Dios lo presionó de esa forma. El problema es que a veces Dios nos da dirección y nos dice, «Quiero que vengas por aquí». Pero nosotros respondemos, Señor, no haré eso, esto es lo que haré. ¿Qué sucede entonces? A veces queremos hacer algo, pero no podemos. A veces Dios no permite que lo hagamos. Puedo recordar ocasiones en mi vida en las cuales hubiese escogido algo que no era la voluntad, el plan y el propósito de Dios para mi vida, pero la presión se intensificaba de tal manera que no hubiese podido desobedecer al Dios. Alguien preguntará, ¿se resistió de usted a la voluntad de Dios en ese momento? En lo personal, yo no hubiese podido resistir la voluntad de Dios bajo la maravillosa presión divina. Creo que a veces Dios nos presiona de tal manera, sea mostrándonos las consecuencias de nuestra desobediencia, o simplemente haciéndonos conscientes de lo que Él requiere de nosotros, que nos damos cuenta que tenemos que rendirnos a Él y decir, «Sí, Señor, que se haga tu voluntad y no la mía». ¿Podemos resistir a la voluntad de Dios? ¿Podemos hacerlo? ¿Nos presionará? Sí, lo hará. ¿Podemos resistir a la voluntad de Dios sin sufrir las consecuencias de esa resistencia? La respuesta es no. No podemos resistirnos a su voluntad sin pagar el precio. ¿Cuál es el precio? Depende de cuál sea la resistencia. Cuando nos rebelamos contra Él, lo mejor que podemos hacer es arrepentirnos inmediatamente, pedirle a Dios que nos perdone por ser orgullosos y arrogantes, por pensar que sabemos más que Él, arrepentirnos porque sabemos lo que dice la Biblia al respecto, pero decidimos desobedecer a Dios. Así que sí hay consecuencias. ¿Podemos vivir fuera de la voluntad de Dios? Sí podemos, pero no sin pagar el precio y las consecuencias de estar fuera de su voluntad. A veces alguien pensará, pues conozco a muchas personas que viven fuera de la voluntad de Dios y pareciera que les va bien. Recordemos la advertencia que leemos en el libro de Proverbios. No veamos al malvado y juzguemos lo bien que está por las apariencias, porque no sabemos cuántas noches se las pasó en vela. No tienen paz, contentamiento, gozo ni seguridad en sus vidas. Basan toda su vida en las cosas que poseen o las cosas que pueden disfrutar o las cosas que les agradan en la vida. Pero, ¿qué me dice del momento en que mueran? ¿Qué seguridad tienen? Ninguna. Ese momento llega en la vida de toda persona. Cómo vivamos determinará la forma en la cual moriremos, a menos que seamos salvos. Si vivimos fuera de la voluntad de Dios, moriremos fuera de la voluntad de Dios. Alguien se preguntará si podemos definitivamente resistir la voluntad de Dios. Toda persona que muere sin Cristo es un testimonio de que sí podemos rebelarnos y resistir la voluntad de Dios, y en última instancia, Él nos entregará a ese tipo de resistencia. Es peligroso escuchar la verdad, conocer la verdad, creer la verdad y resistir la verdad de Dios Todopoderoso porque tenemos otros planes para nuestra vida distintos a los planes que Él tiene. Lo que decidimos al resistir su voluntad para nuestra vida es, quiero hacerlo a mi manera, ignoraré a Dios y haré las cosas a mi manera. Pero, amable oyente, lo que sea que una persona siembra, eso segará. Sembramos lo que cosechamos, más de lo que cosechamos y más tarde de lo que cosechemos. Es imposible vivir fuera de la voluntad de Dios sin sufrir las consecuencias. Las consecuencias son parte de la naturaleza de la desobediencia y la rebelión. Son parte de la naturaleza del pecado mismo. Por eso es algo tan insensato saber que Dios nos ama, que Dios envió a su Hijo unigénito para salvarnos, limpiarnos, equiparnos, morar dentro de nosotros, saber que Él tiene un plan personal para nuestra vida y aún así ignorar todo eso y vivir la vida como mejor nos parezca y morir sin Cristo. Mejor no sería no haber nacido nunca. Esta es la verdad. La pregunta es, ¿qué hará usted con esta verdad? Quizás Dios trajo algo a su mente y debe preguntarle, Señor, ¿estoy haciendo tu voluntad en este aspecto de mi vida? O quizá Dios le ha hablado y le ha mostrado que se ha rebelado contra su voluntad en algún asunto en su vida. La pregunta es, ¿qué hará al respecto? Es algo entre usted y Dios. Lo mejor de la vida es descubrir la voluntad de Dios y andar en ella. Les ruego lo siguiente. Si nunca ha aceptado a Cristo como su Salvador, entonces está fuera de la voluntad de Dios. Quizás usted diga que no cree en eso, pero ese no es el asunto. La verdad es que está fuera de la voluntad de Dios. Si nunca ha sido bautizado, está fuera de la voluntad de Dios. Si nunca se ha hecho miembro de una congregación local, está fuera de la voluntad de Dios. Si nunca ofrenda para apoyar el trabajo evangelístico alrededor del mundo, está fuera de la voluntad de Dios. Si nunca tiene tiempo para Dios porque está centrado en sí mismo, está fuera de la voluntad de Dios. El asunto es este. ¿Qué hacemos si estamos fuera de la voluntad de Dios? Debemos confesárselo a Dios, arrepentirnos y pedirle que nos perdone. Si usted no es salvo, dígale: Señor, te pido que perdones mis pecados. Acepto a Jesucristo y su muerte en el Calvario como la paga por mi pecado. Lo recibo como mi Salvador personal aquí ahora. Quiero ser la persona que quieres que sea. Entrego mi vida a ti. Él tiene un plan y una voluntad para su vida. Permítame mencionarle algo más para lo que Él tiene un plan. Él tiene un plan que un día nosotros nos pararemos frente a Él y demos cuenta por nuestra vida. Parte de ese plan es que Él nos recompensará por las cosas buenas que Él ha hecho por medio de nosotros y en nosotros. La última parte de ese plan es que tendremos una morada eterna en el cielo donde le serviremos y nos gozaremos y viviremos en unidad con Él, con un gozo ininterrumpido e inexplicable. La pregunta es, ¿quiere usted perderse eso? No lo creo.
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0: Hace ya un tiempo casé a una pareja. Un año más tarde, ellos querían hablar conmigo. Más bien, ella me llamó y me dijo que su marido la estaba dejando por otra mujer. Ya habían empezado a hablar de divorcio y ella le pidió que consiguiera los papeles para el divorcio. Ahí fue que él le dijo, no, no es necesario. En el curso de la conversación, esto fue lo que él le dijo. Cuando el pastor nos casó, me dio la licencia de matrimonio para que la enviara por correo, pero nunca la envié por si acaso me arrepentía. Mire, amable oyente, esto no es compromiso. Permítame hacerle una pregunta. El día que usted dio su vida a Jesucristo, creo que lo más probable es que haya entendido que ocurriría un cambio en su vida, porque usted estaba entregándosela a Dios. Ahora bien, ¿mantiene el contrato en el bolsillo por si acaso se arrepiente y quiere hacer otras cosas en su vida? ¿Por si acaso quiere ser infiel en algún punto del largo camino de la vida, se guardó la licencia, el compromiso, el título de propiedad de su vida que solo le pertenece a Dios Todopoderoso, se lo guardó para usted mismo, o de verdad y honestamente, hizo un compromiso genuino con él.
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0: Cuando estemos siendo más abofeteados, cuando parezca que nos desfondamos por completo, cuando sintamos el acoso de Satanás en las formas más intensas, Dios dice que estemos quietos. Amable oyente, permanezca quieto y sepa que Dios es su Dios y controla todo.
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0: Acompáñeme por favor a 2 Corintios capítulo 12. Quisiera que leyéramos los versículos 7 al 10. El título de este mensaje es Poder mediante la debilidad. Como recordará, el apóstol Pablo está hablando de la visión que ha tenido de parte del Señor y empieza en el versículo 7 diciendo: Y para que la grandeza de las revelaciones no me exaltase desmedidamente, me fue dado un aguijón en mi carne, un mensajero de Satanás que me abofetee, para que no me enaltezca sobremanera, respecto a lo cual tres veces he rogado al Señor que lo quite de mí, y me ha dicho, «Bástate mi gracia, porque mi poder se perfecciona en la debilidad. Por tanto, de buena gana me gloriaré más bien en mis debilidades, para que repose sobre mí el poder de Cristo. Por lo cual, por amor a Cristo, me gozo en las debilidades, en afrentas, en necesidades, en persecuciones, en angustias. Porque cuando soy débil, entonces soy fuerte». En la actualidad el mundo dice admirar y promover al hombre o a la mujer fuertes. Es la fortaleza, poderío, poder, fuerza y opulencia lo que afecta al mundo. A la gente le impresiona mucho eso. Le impresiona mucho el tamaño, le impresiona mucho el poderío y el poder. Camina en una dirección totalmente diferente y en una longitud de onda diferente que nosotros, los creyentes. Así que cuando Pablo escribió el capítulo 12 de 2 Corintios, entendía esa filosofía. Al pensar en poder y nuestras debilidades, quisiera que viéramos varias cosas. Y la primera es esta, la presencia de la debilidad en nuestra vida. Mire, todos tenemos diferentes tipos de debilidades, todos tenemos las nuestras. Todo el mundo tiene una opinión respecto a cuál era el problema de Pablo. Yo no sé cuál era su problema, aunque tengo una opinión igual que usted. Pero era algo muy concreto con lo cual tenía que lidiar de forma recurrente en su vida. Era algo que lo hostigaba continuamente. Y la palabra abofetear está tomada de la frase golpear con los nudillos, lo que significa que él sentía como si lo golpearan constantemente en la mandíbula. Era un problema recurrente.
9: tenía una debilidad en su vida, como todos nosotros. Sea cual sea esa debilidad en nuestra vida, tendrá una de dos fuentes. O es algo que Satanás ha traído a nuestra vida, o es algo que Dios ha enviado a nuestra vida con un propósito. Pero ya sea enviada por Dios o iniciada por Satanás, Dios siempre saca ventaja y designa que esa debilidad básica haga que nos dé poder en un área de nuestra vida y así poder utilizarnos para lograr su propósito. Mire, el mundo nos ha lavado el cerebro. Del hombre que confiesa su debilidad al mundo dicen, ah, sabía que no podía hacerlo. Pero del santo de Dios que dice, sí, soy débil, no puedo en mi propio poder. Mientras el mundo lo mira con desdén, Dios se complace enormemente, se deleita con el hombre o mujer sinceros acerca de sus debilidades. Lo segundo que quisiera que note es lo siguiente. Pablo dice, si me hace el favor de ver el versículo 7 otra vez, un aguijón en mi carne, un mensajero de Satanás que me abofetee para que no me enaltezca sobremanera. ¿Qué nos está diciendo? Simplemente lo siguiente, que Dios le había dado esas visiones, esas tremendas revelaciones sobre la realidad del Padre. Pero para evitar que Pablo se descarriara, que se volviera orgulloso o egoísta, ¿qué hizo? Dios equilibró las cosas permitiendo que fuera abofeteado continuamente por Satanás. Y seamos sinceros, ¿no es verdad que en la vida de muchos de ustedes que son pastores, por ejemplo, Dios bendice su vida y su ministerio, les da una tremenda victoria, pero en algún área de su vida hay algo a lo que siguen regresando y dicen, Señor, ¿por qué no te deshaces de esto? Y Dios dice, ¿sabes qué? Solo relájate. Ustedes vuelven a lo mismo y dicen, Señor, ¿qué pasa con esto? Y oran dándole vuelta, oran atravesándolo, oran entrecruzándolo, hacen cualquier cosa para sacar eso de su vida. Dicen, he confesado, me he arrepentido, he cedido, me he rendido. Han hecho promesas, han trabajado redoblando esfuerzos, han hablado todas esas cosas, todos las hemos hecho. Voltean alrededor y ahí está, mirándolos a la cara. ¿Podría ser que Dios lo haya permitido para mantenernos conscientes de tener los pies en la tierra? Ahora bien, eso no nos gusta. Al mundo no le gusta. El mundo dice que el hombre debe ser autosuficiente. El único problema con eso es que está totalmente fuera de las Sagradas Escrituras. Y Pablo batalló para aprender esa lección. El propósito que Dios tenía en mente era enseñar a Pablo los peligros del orgullo y cuán esencial es tener un espíritu de humildad. Cuando usted nota el propósito en la vida del apóstol Pablo, hay tres palabras que podríamos anotar. La primera es, ante todo, la incapacidad. Mire, el propósito de Dios era llevarlo a una situación de insuficiencia personal absoluta. Y a veces citamos mal y utilizamos mal Filipenses 4:13 que dice, todo lo puedo en Cristo que me fortalece. Y a veces tendemos a pensar o a cargar un poco la balanza hacia la primera parte, todo lo puedo. Pablo dijo, por medio de Cristo, quien está derramando continuamente su fuerza en mi vida. Así que el propósito de Dios era mostrarle, revelarle y llevarle a una situación de dependencia absoluta de Dios. La segunda palabra es instrucción. Dios quería enseñarle a Pablo el problema del orgullo en su vida, el valor de la humildad y revelarle que la gracia de Dios era suficiente para hacer todo lo que lo había llamado a hacer. Mire, Dios siempre pone instrucción en cada aguijón que permite en nuestra vida, pero si reaccionamos en forma inadecuada y elegimos estar ansiosos, amargados y guardar resentimiento hacia Dios y culpar a alguien más, vamos a perdernos la verdad. Pero Él siempre tiene una palabra de instrucción. Señor, ¿qué estás tratando de enseñarme en esta situación dada? La tercera palabra es inspiración. Lo que Pablo descubrió en su vida fue esto. Lo único que una vez quiso eliminar de su vida se convirtió en la motivación, se convirtió en la inspiración, porque sabía que cada vez que se sentía peor y que se desfondaba por completo, el grandioso poder sobrenatural de Dios estaba por ser liberado en su vida. De tal manera que lo que era la debilidad de su vida se convirtió

Esperar su poder omnipotente a través de nosotros. Algo más que quisiera que note aquí es lo siguiente, la oración que Pablo oró. Cuando Pablo dice que oró tres veces, no está hablando de una de esas pequeñas oraciones donde usted se postra de repente, le pide a Dios que haga algo, luego se pone de pie, de un salto y sigue su camino. Cuando dice que oró tres veces, Pablo debe haber ayunado, orado y esperado en el Señor. Pero ¿cuál fue la respuesta de Dios? La respuesta no fue, voy a hacerlo. La respuesta de Dios para Pablo fue, como lo es para nosotros, mi gracia, mi amor ilimitado, mi amor incondicional por ti será absoluta y totalmente adecuado y suficiente, te bastará. Cada vez que tengas una necesidad, Pablo, yo estaré ahí para satisfacerla. Ahora permítame hacerle una pregunta. ¿Podría ser sincero y decir si preferiría aprender un principio divino que cambiaría su relación con Dios, profundizaría su entendimiento de Él, su intimidad con Él, o que le quiten el problema, debilidad o abofeteo? Tenemos que decidir si preferimos conocer a Dios a un nivel más profundo o solo tener un poco de tranquilidad, comodidad y placer. Lo siguiente que me gustaría hacer notar aquí es el poder que llegó a la vida de Pablo. Como resultado de eso, si usted lo piensa un momento, el mundo diría que Pablo era un hombre terriblemente débil, que no tenía nada de fuerza en su interior. Pero mire, cuando leo el capítulo 11 de 2 Corintios, empezando en el versículo 24, no sé cuál era su estatura física, o cómo tenía los ojos, o cuál era su problema, pero sí sé esto, que Pablo aprendió la lección. Porque cuando leo el principio del versículo 24, no hay ni un signo de debilidad en él. Porque no hay nadie más que pudiera pasar todo eso con su propio poder. Escuche lo que dice. De los judíos, 5 veces he recibido 40 azotes menos uno. ¿Cuántos de nosotros podríamos soportar 39 azotes en 5 ocasiones? Dice que 3 veces fue azotado con varas, apedreado y dado por muerto en Listra, 3 veces padeciendo naufragio, pasando una noche y un día como náufrago en alta mar, en caminos muchas veces, en peligros de ríos, peligros de ladrones, peligros de los de mi nación, peligros de los gentiles, peligros en la ciudad, peligros en el desierto, peligros en el mar, peligros entre falsos hermanos, en trabajo y fatiga, en muchos desvelos, en hambre y sed, en muchos ayunos, en frío y en desnudez, y además de otras cosas, lo que sobre mí se agolpa cada día, la preocupación por todas las iglesias. No hay ni una señal de debilidad. Pero este fue un hombre débil, que había aprendido a revertir la debilidad y convertirla en el absoluto, sobrenatural y físico poder de Dios. Sin embargo, ¿cuántos de nosotros hemos sucumbido ante un poco de trabajo? ¿Cuántos de nosotros queremos escapar y decimos, pues simplemente no puedo hacerlo? Pero Pablo dice que aprendió el secreto y yo quisiera compartir con usted 6 principios y me gustaría que los anote. 6 principios que creo que Pablo aprendió y que le hicieron posible convertir su debilidad en el punto de poder en su vida. El primer principio es que el imponente poder de Dios se demuestra mejor en nuestro punto de debilidad. El imponente poder de Dios se demuestra mejor en nuestro punto de debilidad. El punto en el cual somos más débiles es el punto en el cual Dios puede demostrar su prodigioso poder de la manera más eficaz. El segundo principio es que la debilidad de la cual somos conscientes puede convertirse en el mayor potencial de nuestro poder. La debilidad de la cual somos conscientes, no dije solo nuestra debilidad, sino aquella de la cual somos conscientes, si no nos damos cuenta de que es una debilidad, no tendrá ese potencial, pero la debilidad de la cual somos conscientes puede convertirse en el mayor potencial de poder en nuestra vida. Y eso es lo que le pasó al apóstol Pablo.
El tercer principio que quisiera que notara, y creo

0: o que él lo aprendió cuando Dios le contó acerca de su gracia, es que el imponente poder de Dios está disponible constantemente. Quisiera que notara la palabra que Pablo usa aquí, dice en el versículo 9. Por tanto, de buena gana me gloriaré más bien en mis debilidades para que repose sobre mí el poder de Cristo. Repose sobre mí. ¿Sabe qué dice eso? Dice que Pablo vivió bajo la sombra del imponente poder de Dios porque tocó y entró con su debilidad a ese poder. El cuarto principio que quisiera hacer notar es este. Pablo aprendió que el poder de Dios siempre estaba hecho a la medida para satisfacer sus necesidades inmediatas. Mire, Dios nos quiere dependientes de Él. No quiere que vivamos en la seguridad del mundo. Quiere que vivamos en la seguridad de Jesucristo. Dice que el poder de Dios reposaba constantemente sobre él. Lo siguiente que quisiera que notara, y creo que esta es una de las dos claves principales aquí, es que el imponente poder de Dios en la vida de Pablo, el imponente poder de Dios era un desbordamiento de su relación personal con Jesucristo. Su relación personal con Cristo hacía que Cristo en él viviera a través de él y se derramara en él constantemente. Así que no debemos perdernos el punto aquí. No es algo que obtengamos de Dios. Observe eso. No es algo que obtengamos de Dios. No obtenemos su poder. Es su poder derramándose como resultado de una cálida e íntima relación con Él que se lleva a cabo diariamente. El último principio que quisiera que veamos es este. La clave para liberar el imponente poder de Dios no es sólo esa íntima relación, sino el espíritu de dependencia absoluta de Él. Ahora bien, dependemos de Él en las cosas que pensamos que no podemos hacer. No dependemos de Él en las cosas en que somos capaces. Y aquí, de nuevo, Satanás nos atrapa. Podemos hacer bien las cosas en las que no dependemos de Él para que las haga mediante nosotros. El único problema es que somos estériles e infructuosos. Él quiere que seamos fructíferos, y Pablo fue fructífero porque aprendió a vivir en absoluta dependencia del Señor constantemente, día tras día. Amable oyente, al mirar la vida del apóstol Pablo, ¿puede usted mostrarme a alguien cuya vida haya sido una mayor demostración del poder sobrenatural de Dios? Cuando estuvo en Roma, lo que reconocemos en él es fortaleza, poder y poderío. Él llegó como un don nadie, pero ese don nadie, que dependía de Dios, demolió a todo el imperio romano. Ni todas las legiones de Roma pudieron callar ni echar abajo el testimonio y el poderío, la fortaleza y el poder de un tal apóstol Pablo. ¿Por qué? Porque aprendió que la fuente de su poder era admitir su debilidad y confesarla. Ahora bien, todos tenemos nuestras debilidades y la pregunta ¿es usted suficientemente fuerte para admitir su debilidad, su absoluta dependencia de Dios? Amable oyente, no sé cuál sea su debilidad, pero esto es lo que sí sé, que si está dispuesto a poner su fe y su confianza en el Señor Jesucristo, si está dispuesto a entregar su vida a Él, a confesarle sus pecados, a arrepentirse de sus pecados y a inclinarse ante Él en sumisión, Él le perdonará. Le indultará, le limpiará, y el imponente poder de Dios entrará en su vida. Y eso que es la gran debilidad en su vida podrá convertirse en el punto en que Dios le enviará su mayor bendición. Por eso quisiera desafiarle a examinar su debilidad, a ser sincero sobre lo que es, a confesarla al Señor, luego a dejar de pedirle que la elimine. Más bien ore para que le dé la sabiduría de amarla, de modo que pueda convertirse en la fuente de su mayor poder.
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1: Muchas cosas suceden cuando una persona confía en Jesucristo para el perdón de los pecados. 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
0: La salvación es un proceso tan lento que muchas veces no nos damos cuenta de los cambios que ocurren en nuestra vida, e ignoramos que todos esos sentimientos de culpa que un día sentimos, esas lágrimas de dolor que en ocasiones brotaron de nuestros ojos, y las veces que le pedimos a Dios que nos salvara y perdonara cada una de nuestras iniquidades, forman parte de la salvación. Un día decidimos creer en Jesús y recibirle como nuestro Señor y Salvador. Desde ese mismo momento, dice la Biblia, que fuimos redimidos. La salvación tuvo un precio. Justificados, declarados sin culpa. Reconciliados, devueltos a su comunión. Santificados, limpios y apartados para Dios. Y glorificados, seremos algún día testigos de la resurrección. No podemos permitirnos encasillar el mayor evento de nuestra vida. Debemos hablar de ello. Este es el mensaje que nos ha dado para compartir con todas las personas del mundo. Es un mensaje que debemos proclamar hasta el fin del mundo. Es el único mensaje que nos ha dicho que desea que proclamemos en todo momento a todos los que moran a nuestro alrededor. Por eso le ha dado esa responsabilidad a la Iglesia, pues somos el cuerpo de Cristo en este mundo y debemos proclamar su mensaje a los incrédulos. ¿Cómo podremos escapar si descuidamos esta salvación tan grande y maravillosa que nos ha dado?
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0: En toda la Biblia vemos claramente que la vida eterna es una dádiva de Dios. No es algo que nos ganamos por nuestras acciones. No es algo que pagamos, ni algo por lo que adoramos, sino que es un don, un regalo de Dios.
2: 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La verdad es que Dios quiere que todos pasemos la eternidad con Él y lo ha hecho tan sencillo que aún un niño puede entenderlo. 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
0: Hay una vida después de la muerte, y la pregunta que surge es esta: ¿estamos listos para ella? ¿Tenemos algún interés genuino en la vida eterna? Quisiera preguntarle, ¿le interesa a usted la vida eterna? ¿Sabe lo que es? ¿Sabe cómo obtenerla? ¿Se da cuenta de que una vez que la tenga puede estar completamente seguro de ella? Pues de eso quisiera hablarle en el mensaje de hoy. Quisiera decirle simplemente esto: vida eterna, ¿la quiere usted? Le invito a que busque en su Biblia Primera de Juan capítulo 5, comenzando en el versículo 4. En este pasaje Juan nos dice muy claramente cómo podemos obtener la vida eterna. Comienza a decirnos lo siguiente, leyendo en Primera de Juan capítulo 5, desde el versículo 4. Porque todo lo que es nacido de Dios vence al mundo, y esta es la victoria que ha vencido al mundo, nuestra fe. ¿Quién es el que vence al mundo sino el que cree que Jesús es el Hijo de Dios? Este es Jesucristo, que vino mediante agua y sangre, no mediante agua solamente, sino mediante agua y sangre, y el Espíritu es el que da testimonio, porque el Espíritu es la verdad. Porque tres son los que dan testimonio en el cielo: el Padre, el Verbo y el Espíritu Santo, y estos tres son uno. Y tres son los que dan testimonio en la tierra: el Espíritu, el agua y la sangre, y estos tres concuerdan. Si recibimos el testimonio de los hombres, mayor es el testimonio de Dios, porque este es el testimonio con que Dios ha testificado acerca de su Hijo. El que cree en el Hijo de Dios tiene el testimonio en sí mismo. El que no cree a Dios le ha hecho mentiroso, porque no ha creído en el testimonio que Dios ha dado acerca de su Hijo. Y este es el testimonio, que Dios nos ha dado vida eterna, y esta vida está en su Hijo. El que tiene al Hijo tiene la vida. El que no tiene al Hijo de Dios no tiene la vida. Estas cosas os he escrito a vosotros que creéis en el nombre del Hijo de Dios, para que sepáis que tenéis vida eterna y para que creáis en el nombre del Hijo de Dios. Vemos claramente en este pasaje, especialmente en el versículo 11, que el testimonio es que Dios nos ha dado la vida eterna. Así que lo primero que quiero decir es simplemente lo siguiente: la vida eterna es un don de Dios. La vida eterna, repito, es un don de Dios. Por ejemplo, recordemos un pasaje muy conocido por todos, Romanos capítulo 6, versículo 23, dice así: porque la paga del pecado es muerte, mas la dádiva de Dios es vida eterna en Cristo Jesús, Señor nuestro. En toda la Biblia vemos claramente que la vida eterna es una dádiva de Dios. No es algo que nos ganamos por nuestras acciones, no es algo que pagamos, ni algo por lo que adoramos, sino que es un don, un regalo de Dios. La vida eterna no es un lugar, sino una relación. La vida eterna es una relación con Dios por medio de su Hijo Jesucristo, y eso es lo que hace posible que pasemos la eternidad en un lugar llamado el cielo. Vayamos por un momento al libro de Apocalipsis, capítulo 20, 21 y 22. Especialmente en el capítulo 22 vemos que Juan describe cómo será el cielo. Luego en el capítulo 21, en el versículo 7 dice: el que venciere heredará todas las cosas, y yo seré su Dios y él será mi hijo. Más adelante en el capítulo 22 de Apocalipsis, versículos 4 y 5, dice así: Y verán su rostro, y su nombre estará en sus frentes. No habrá allí más noche, y no tienen necesidad de luz, de lámpara, ni de luz del sol, porque Dios el Señor los iluminará, y reinarán por los siglos de los siglos. Entonces, en los capítulos 21 y 22 de Apocalipsis, Juan describe cómo es el cielo. Pero el verdadero énfasis está en que tendremos una relación personal con Dios. La vida eterna es un don que Él nos da, y lo especial de ello es que tendremos una relación estrecha con Él. Pero se trata de una relación eterna, dicho de otro modo, que nunca termina. Es un periodo de tiempo que no tiene fin. Así que una vez que nacemos, vivimos para siempre. Tenemos el maravilloso privilegio de escoger en qué dirección iremos y dónde viviremos. O viviremos en el cielo con Dios Todopoderoso y todas las cosas maravillosas que Él ha provisto para nosotros, o estaremos eternamente separados de Dios y para siempre perderemos toda esperanza de cualquier bien, de cualquier cambio. Entonces, al pensar en lo que es la vida y siendo que tenemos dos opciones tocante a nuestro destino final, eso hace que la vida eterna se torne en una opción cautivante, ya que habla de una vida que no se acaba nunca. Esta duración de una vida sin fin significa estar en comunión y unidad con Dios, disfrutar de una estrecha relación con el Padre, quien envió a su Hijo al mundo para que fuésemos salvos, para perdonar nuestros pecados y para darnos el don de la vida eterna. Por todo esto le aseguro que le interesa este tema. Y al pensar que esta vida eterna es un don, un regalo, no hay duda que eso debería abrir el interés en alguien. En ninguna parte de la Biblia dice, si hacen buenas obras por tantos años, se ganarán el don de la vida eterna, o si paga tal cantidad de dinero, podrá comprar la vida eterna. Mire, hay muchas supuestas verdades que se escuchan y que son una sutil mezcla de medias verdades. Por ejemplo, uno escucha el mensaje de salvación por medio de la gracia y no por las obras, pero implícitamente, aunque no lo dicen, dan a entender que para seguir siendo salvos hay que hacer lo siguiente: hay que dar tanto o servir a Dios y hacer una serie de cosas. Pero la verdad es que servir a Dios, dar, orar y adorar son parte de la vida cristiana y es algo que nosotros los cristianos queremos hacer. Amamos a Dios. Por eso queremos hacer tales cosas, no porque querramos seguir siendo salvos. ¿Cómo recibe una persona la vida eterna? La Biblia dice que es un regalo. Así que no puede ser el resultado de algo que yo hice y a la vez ser un don. O es una dádiva o la compré. Por esa razón la Biblia dice que la paga del pecado es muerte, mas la dádiva de Dios es la vida eterna. Si es eterna, entonces dura toda la eternidad. No podemos decir, pues, le corresponde cierto tiempo de vida eterna y luego. No es así. Si usted recibe la dádiva de vida eterna, la tiene ya y para siempre. En ninguna parte de la Biblia dice que la obtenemos por nuestros méritos. No es por obras de justicia que hayamos hecho, sino por su misericordia, por su gracia que nos ha salvado y nos ha perdonado. Dice Tito 3:5, nos salvó, no por obras de justicia que nosotros hubiéramos hecho, sino por su misericordia, por el lavamiento de la regeneración y por la renovación en el Espíritu Santo. Entonces la pregunta sería, ¿cómo podemos obtener la vida eterna? Hay dos cosas sencillas pero absolutas. La Biblia no es vaga al respecto. En primer lugar, tiene que creer que Jesucristo es quien Dios dice que es, el eterno Hijo del Dios vivo. Leamos ahora el versículo 10 de 1 de Juan capítulo 5. Dice así: El que cree en el Hijo de Dios tiene el testimonio en sí mismo. De esto hablaremos en un momento. El que no cree a Dios le ha hecho mentiroso, porque no ha creído en el testimonio que Dios ha dado acerca de su Hijo. Es decir, ¿qué fue lo que Dios dijo de su Hijo? Versículo 11. Y este es el testimonio, que Dios nos ha dado vida eterna, y esta vida está en su Hijo. El que tiene al Hijo tiene la vida. El que no tiene al Hijo de Dios no tiene la vida. Entonces, ¿cuál es el testimonio del Dios Todopoderoso sobre su Hijo? Él dice que su Hijo Jesucristo es el Hijo de Dios. Jesús dijo que si me han visto al Padre. Por eso dice en Juan 10:30, yo y el Padre uno somos. Por lo tanto, Jesús, Dios pleno y total. Muchas personas dicen, espere un momento, yo creo en Dios, pero ¿quiere decirme usted que si yo creo en Dios, pero no creo en Jesús, entonces no tengo la vida eterna? Pues escuché lo que él dijo. El que tiene al Hijo, tiene la vida. El que no tiene al Hijo de Dios, no tiene la vida. No hay duda alguna. Dicho de otra forma, para poder tener el don de vida eterna, debo creer que Él es quien Dios dijo que era. Dios dice que Jesucristo es su Hijo eterno, el Hijo de Dios. Jesús confesó ser el Hijo de Dios. En Mateo 16:16 dice, respondiendo Simón Pedro dijo, tú eres el Cristo, el Hijo del Dios viviente. Y en todos los evangelios él fue identificado como el Hijo de Dios. Dijo que si me han visto a mí, han visto al Padre, yo y el Padre uno somos. Entonces, si hemos visto a Cristo, hemos visto al Padre. Jesús y el Padre son uno, los dos son Dios. Alguien dirá, bueno, yo creo en Dios, pero no creo en Jesús. Mi amable oyente, no importa qué más crea usted en la vida, si no cree en la divinidad de Jesucristo, que Él es Dios, que Él es el eterno Hijo de Dios. Permítame hacerle una pregunta. ¿Por qué murió Jesús? Si Él hubiese sido solo un hombre, hubiese sido un pecador. No podemos adoptar lo que dice el mundo, que Jesús fue un hombre bueno y maravilloso, un buen maestro, un gran filósofo, un sanador, un gran personaje de la historia, pero que no fue hijo de Dios y que definitivamente no fue Dios. No podemos tener esta creencia, porque Jesucristo no pudo haber sido un buen hombre, no pudo haber sido simplemente un filósofo, ni todo lo demás, si Él no es el Hijo de Dios, si no es Dios en carne humana. Si no está sentado a la diestra del Padre, si no intercede por nosotros, entonces es un mentiroso, un impostor, un fraude. No podemos tener a un buen Jesús, a menos que Jesús sea Dios. La resurrección fue la manera de Dios validar todo lo que había dicho y la manera de darnos la seguridad que necesitamos. La Biblia dice, ausentes del cuerpo, presente al Señor. Imagínese que Él no hubiese resucitado, sino que hubiese permanecido en la tumba. Supongamos que Él hubiese sido como todos los demás líderes religiosos. De ser así, no tendríamos ningún tipo de seguridad. Pero nuestra seguridad es absoluta porque Cristo resucitó de la tumba. Nos dio la confirmación y bendecida seguridad de que Él es todo lo que dice ser. En primer lugar, tiene que creer quién es Él. Él es el Hijo de Dios, el eterno Hijo de Dios, quien vino al mundo a morir en una cruz para perdonar nuestros pecados. En segundo lugar, debe estar dispuesto a aceptarlo como su Salvador personal. Ahora bien, al pensar en la idea de aceptar a Cristo como su Salvador personal, muchos dirán, bueno, yo creo en Jesús, pero quisiera que pensara en lo siguiente. La vida eterna está irrevocable y entrelazada a la persona de Jesús. No podemos tener lo uno sin lo otro. El que tiene al Hijo tiene la vida, no solo la vida, sino la vida eterna. El que no tiene al Hijo de Dios, no podemos tener lo uno sin lo otro. El que tiene al Hijo tiene la vida, no solo la vida, sino la vida eterna. El que no tiene al Hijo de Dios, no tiene la vida. Usted dirá, pues, esto es lo que yo creo. El asunto no es ese. Dios dice que para que usted tenga vida eterna necesita tener al Hijo. No es cuestión de si le gusta o no.

0: de si puede o no cuestionar todas estas cosas. El que tiene al Hijo tiene la vida. El que no tiene al Hijo de Dios no tiene la vida y punto. La razón por la cual enfatizo esto es porque hay personas que dicen, yo creo en Dios, llevo una buena vida y creo que al morir iré al cielo porque he sido bueno. Fíjese bien en lo que dicen, yo creo, yo creo, yo creo. Pero lo que le digo no es lo que yo creo, es lo que dice Dios. Usted quizás se pregunte si es solo mi interpretación, pero le invito a que usted mismo lea la Biblia. Esto es lo que dice, el que tiene al Hijo tiene la vida. El que no tiene al Hijo de Dios no tiene la vida. Punto y final. No lo dije yo, lo dijo Dios. Entonces, ¿a qué nos referimos al hablar de toda esta idea de creer? La vida eterna está irrevocablemente enlazada a la persona de Jesús. No se pueden separar. Por lo tanto, al decir, el que tiene al Hijo tiene la vida, ¿cómo hago para tener al Hijo? Lo siguiente, dice Juan 1:12, mas a todos los que le recibieron, a los que creen en su nombre, les dio potestad de ser hechos hijos de Dios. Todos los que creen en su nombre lo reciben por fe y tienen al Hijo. Pero, ¿qué significa eso de recibir a Jesús? Significa que aceptamos el testimonio de Dios el Padre y de Dios el Hijo. Acepto el testimonio de la Biblia sobre quién es Él. Que Cristo es la única esperanza del hombre, el Salvador del hombre, que de Él viene el perdón. Si recibo a Jesucristo como mi Salvador personal, significa que acepto personalmente que Jesucristo es el Hijo de Dios. Acepto su identidad. Acepto lo que Él hizo por mí al morir, por mis pecados. Acepto eso y lo aplico a mi vida por fe. Acepto quién es Él. Acepto lo que hizo y lo hago porque Dios dijo que si lo acepto, si creo en Él, seré salvo. Ahora, permítame definir lo que significa creer. La gente dice, yo creo en Jesús. Pienso que lo que quieren decir es, creo algo sobre Él, lo que he oído sobre Él, lo que he leído, etc. Pero en verdad, ¿qué significa creer en Jesús? Significa lo siguiente. Escríbalo, por favor. Creer en Jesús significa que tengo una convicción firme, segura. Tengo la plena certeza de que Jesús es quien dice ser. Al aceptarlo como mi Salvador, entro en una relación personal y eterna con Él. Al aceptarlo y poner mi fe y confianza en Él, significa que creo en lo que Él hizo por mí en la cruz del Calvario. Por medio de la fe, en ese momento entro en una relación personal y eterna con Él. Así que si una persona dice que cree las cosas que escucha sobre Jesús, eso no significa que cree en Jesús. Uno de estos días llegará el fin de su vida. Lo que usted haya creído en todos estos años no importará si ha rechazado a Jesús todo este tiempo. Quizás sea un poco difícil para usted por su pasado o por la religión que profese. No tengo ningún interés personal en mente. Lo único que me interesa es que usted conozca la verdad. Al llegar el momento en el que cierre sus ojos a esta vida y los abra en la vida venidera, solo quiero que esté seguro de que no será un momento temible, trágico y tormentoso. Que ese no sea un momento de incontrolable histeria porque sabe que al tomar su último aliento va rumbo a una eternidad incierta y desconocida de la que no sabe nada. Solo hay una forma de evitar esto y es la siguiente. Aceptar lo que Dios el Padre dijo acerca de su Hijo. Hay un solo Jesús. Él es el Hijo unigénito de Dios, quien vino a este mundo siendo perfecto y libre de pecado, con el propósito de morir por sus pecados, para pagar la deuda total de sus pecados, para perdonarlo. Para que en el momento que usted le pida que lo perdone, basándose en lo que Él hizo, usted pueda aceptarlo y convertirse en un Hijo de Dios. En ese momento su futuro eterno estará seguro para siempre. Él vendrá a morar en su interior para capacitarlo para que viva de una manera piadosa. El don de la vida eterna es suyo. Basta con pedirlo y creerlo. ¿Lo quiere usted? Si es sabio, lo tomará.
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0: Para el creyente en Cristo, la muerte es una puerta que nos lleva a la presencia del Señor Jesús. La muerte ya perdió su aguijón, aunque es cierto que estos cuerpos físicos mueren. ¿Recuerdan lo que Cristo dijo refiriéndose a la muerte de Lázaro? Aunque esté muerto, vivirá. Amable oyente, para los cristianos no hay una muerte absoluta para una persona. Un corazón viejo deja de latir, el cuerpo físico deja de funcionar. Pero ¿qué es lo que verdaderamente sucede? El apóstol Pablo dice claramente, ausentes del cuerpo, presentes con el Señor. No está hablando de dormir o de permanecer en un estado intermedio. Es una realidad, ausentes del cuerpo, presentes con el Señor. Por eso no tenemos miedo a la muerte y por eso es que podemos reunirnos alrededor del ataúd de un ser querido, ver a los amigos y alabar al Señor. Puede ser que estuvo enfermo por mucho tiempo o que falleció repentinamente, y sentimos mucha tristeza, pero tenemos esperanza, seguridad y confianza al pie del ataúd, porque sabemos que ese ser querido confiaba en Cristo, que sus pecados le fueron perdonados y que su nombre está escrito en el libro del Cordero junto con el suyo. Y sabe que la separación es solo temporal. La Biblia dice que nos reconoceremos en el cielo y por siempre estaremos con el Señor.
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0: Una de las razones por las que el Padre Celestial quiere una relación cercana con nosotros es porque ello nos provee del escudo protector más grande cuando enfrentamos luchas y problemas en la vida. Esta relación es clave en el cristiano.
6: Bienvenido a En Contacto con el Dr. Charles Stanley. ¿Cuál es la influencia más fuerte en su vida? Es decir, lo que le ocupa su tiempo, aquello en lo que usted piensa constantemente y que influye en las decisiones que toma. Aunque otras cosas puedan traernos una satisfacción temporal, solo la devoción a Dios y a su Hijo Jesucristo satisface verdaderamente el alma. 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
0: ¿Cuál sentimiento es el que más le afecta en su vida? Sin lugar a duda, lo que sentimos hacia una persona está determinado por lo que conocemos de la misma. ¿Qué es entonces lo que determina la relación personal que tenemos con el Señor? ¿Qué es lo que nos motiva a sentirnos de la manera en la que lo hacemos hacia Él? ¿Será lo que conocemos de Dios? Con todas esas preguntas en mente, me gustaría que buscáramos el pasaje que se encuentra en el Salmo 63, versículos 1 al 8. Dios, Dios mío eres tú, de madrugada te buscaré. Mi alma tiene sed de ti, mi carne te anhela, en tierra seca y árida donde no hay aguas, para ver tu poder y tu gloria, así como te he mirado en el santuario. Porque mejor es tu misericordia que la vida, mis labios te alabarán. Así te bendeciré en mi vida. En tu nombre alzaré mis manos. Como de meollo y de grosura será saciada mi alma, y con labios de júbilo te alabará mi boca. Cuando me acuerde de ti en mi lecho, cuando medite en ti en las vigilias de la noche. Porque has sido mi socorro, y así en la sombra de tus alas me regocijaré. Está mi alma apegada a ti, tu diestra me ha sostenido. Hoy deseo que hablemos acerca del hambre y la sed que debemos tener hacia Dios. David clamaba de esa manera al Señor, porque sabía lo que había hecho en su vida en el pasado. Su anhelo no estaba basado en una esperanza falsa, sino en las obras que Dios ya había hecho anteriormente. Por eso sentía hambre y sed del Señor, porque estaba convencido que es real. Esa es la razón por la que le alababa y le bendecía, pues su alma estaba satisfecha en el Señor. Y al recordar todo lo que el Padre Celestial había hecho en su vida, declara que su alma estaba apegada a Él. ¿Acaso hemos sentido en alguna ocasión que nuestra alma está apegada al Señor? ¿Será que hemos clamado en el pasado para que sacie el hambre y la sed que tenemos por Él? ¿Hemos anhelado tener una comunión más íntima con nuestro Padre Celestial, pues queremos estar más cerca de Él? Eso es precisamente en lo que consiste el tener hambre y sed de Dios, en que deseemos estar más cerca de su presencia. Consiste en aprender más acerca del Señor y en disfrutar de su presencia a un nivel en el que nunca antes le hemos disfrutado. Nuestro Padre Celestial desea relacionarse de manera personal con cada ser humano. Esa hambre y sed de la cual hablamos es algo que el Señor pone en nuestro corazón. De hecho, podemos afirmar que toda persona llega a este mundo con un vacío que solo Dios puede llenar. Y es al aceptar a Jesucristo como nuestro Salvador que logramos llenar ese vacío. Pero si aún no han dado ese paso de fe para luego crecer en los caminos del Señor, se alejan de la voluntad de su Creador. Si Dios nos ha creado con ese deseo en nuestro corazón, con esa hambre y esa sed espiritual en nuestro corazón, debemos saber distinguirla de ese deseo natural que tenemos por las cosas del mundo. Sabemos que, de acuerdo a las enseñanzas de la Biblia, no es el mismo deseo. ¿Por qué? Porque lo que el mundo nos ofrece es aquello que satisface nuestros deseos carnales y, por otro lado, lo que Dios nos brinda es aquello que satisface a nuestro espíritu. ¿Cómo podemos estar convencidos de que ya tenemos esa hambre y sed espiritual que desea ver en cada uno de sus hijos? Porque ciertamente, esto no es algo que muchos posean. ¿Por qué les digo esto?
7: porque las iglesias están llenas de creyentes tibios. En muchas ocasiones los templos son visitados por personas que solo desean saber de Dios los domingos y no les interesa nada del Señor los demás días de la semana. Se conforman con reunirse con la iglesia de vez en cuando, dar un poco de dinero de vez en cuando y quizás orar cuando tienen alguna necesidad. Sin embargo, a pesar de que hacen esto, no dan ninguna evidencia de tener un hambre y sed genuinas por Dios. Es por eso que hoy quisiera mencionarles algunas de las evidencias que nos ayudarán a determinar si tenemos ese deseo genuino de conocer más del Señor. Sería bueno que pudieran anotarlas para que luego tengan la oportunidad de examinar su vida con toda honestidad y determinar si poseen esa hambre y sed de Dios que hemos mencionado. ¿Cuál es la primera evidencia que podemos mencionar en relación a este tema? Una de las primeras evidencias de que una persona tiene un deseo genuino y fervoroso de conocer a Dios es el amor y el interés que demuestra por la lectura de la Biblia. A través de ella conocemos quién es el Señor. Nunca he conocido a nadie que haya anhelado a Dios y no haya sentido hambre y sed de las Sagradas Escrituras. Así les ha ocurrido a través de los años a cristianos renombrados y a muchísimos otros menos conocidos. A las personas que anhelan fervientemente conocer a Dios, se les puede conocer fácilmente. En todo momento buscan la instrucción, la fortaleza y la guía divina. Cuando anhelamos las cosas sagradas, nos interesamos por lo que Dios piensa de nosotros en cada circunstancia de la vida y por la obra que puede hacer en nuestro corazón. Esto, en consecuencia, edifica nuestra fe tanto en el conocimiento de la Biblia como en el conocimiento de Dios. Y es que la Biblia es la revelación de Dios dada al género humano. No adoramos al libro, sino al Dios que a través de éste se nos revela. Nos emocionamos sobremanera porque leer este libro es como excavar en busca de piedras preciosas. Uno sabe que en lo profundo existe un tesoro incalculable y no se lo quiere perder. Todo lo que necesitamos es desarrollar una relación personal con Dios. Le debemos pedir que nos hable y nos muestre la verdad a través de la Biblia. Nuestra fe comenzará a fortalecerse y nos emocionaremos tanto como un explorador. Cada vez encontraremos más verdades y principios que nos guiarán y capacitarán para la vida. Cuando tenemos este tipo de relación con Dios, le podremos hacer frente a todo. Abordemos ahora la segunda evidencia de que anhelamos fervientemente una relación con Dios. Deseamos pasar tiempo con Él. Si amamos a Dios, queremos pasar tiempo en su presencia. Desearemos que nos hable y hablarle de lo que significa para nosotros. Hay personas que no entienden cómo Dios les puede hablar. Cuando deseamos tener una relación personal con el Señor y nos dedicamos a desarrollarla, Dios nos habla en formas que nunca imaginamos. Espero que me crea, porque le hablo desde mi propia experiencia y la de muchos otros, y tengo pruebas. Dios nos habla con claridad para guiarnos en nuestra toma de decisiones. Cuando usted ora a Dios, ¿qué le pide? ¿Le dice al Señor cuánto lo ama? ¿Le expresa su agradecimiento? ¿Le agradece por ser el Dios que es? Y cuando lee en las Sagradas Escrituras lo que el Señor hizo por otras personas, lo alaba porque sus enseñanzas también se aplican a su vida en el presente siglo. Esto ocurre cuando enfrentamos tribulaciones y dificultades. Dios responde nuestras peticiones cuando oramos y quita la carga espiritual que pesa sobre nosotros. En el proceso de desarrollar una relación personal con Dios, entendemos en quién hemos creído. En un mundo donde parece que a nadie le importamos, podemos experimentar el abrazo de Dios cuando nos postramos en oración. Su presencia es tan conmovedora que nos deja sin palabras. Solo deseamos estar quietos y escuchar lo que tiene que decirnos. A veces no lo hará de forma audible. Ni siquiera hablará a nuestro espíritu. Su sola presencia nos comunicará su mensaje. Entonces, nos levantaremos llenos de seguridad, amor y cuidado. ¿Y acaso se lo habíamos pedido? Nos hemos acostumbrado a convertir la oración en una sarta de peticiones y ruegos, cuando la realidad es que no tenemos que andar rogando nada. Somos hijos de un Dios amoroso. Los hijos no necesitan rogarles a sus padres para que les den nada. Nuestro Padre Celestial ha creado con nosotros una relación tal que solo debemos confiar en Él y agradecerle. Hay veces en que hablamos con Dios y otras en las que, sencillamente, preferimos guardar silencio. ¿No le ha ocurrido así? ¿O todas sus oraciones están llenas de peticiones y ruegos? Lo que sucede en ocasiones es que al orar no esperamos la respuesta que el Señor desea darnos a lo que le hemos pedido. Sencillamente solo exponemos nuestra necesidad ante su presencia y comenzamos a actuar de acuerdo a nuestra propia opinión. Eso no es una evidencia de que tengamos una relación íntima y personal con el Señor. ¿Por qué les digo esto? Porque cuando hemos comprendido quién es Dios y la manera en la que trabaja, no tenemos por qué vivir llenos de inseguridades. No tenemos que vivir de esa manera, pues contamos con la confianza y la seguridad que sólo Él puede darnos. La tercera evidencia que deseo mencionar hoy es la siguiente. Cuando tenemos hambre y sed de Dios, vivimos en libertad. Es algo que no podemos explicar en términos humanos, pero el Señor nos libera de las ataduras de este mundo. ¿Por qué? Porque nuestra alma sacia la sed y el hambre espiritual que tiene en Dios. Y aquello que antes era una necesidad viene a ser sin importancia alguna. Por ejemplo, sabemos que hay algunas personas que solo viven pensando en cómo obtener más riquezas materiales. No tiene nada de malo que trabajen para alcanzar las metas que se han trazado en este mundo. El problema radica en que solo tienen su mente y su corazón dirigido a esto. Pero cuando tenemos una relación personal e íntima con nuestro Padre Celestial, todo esto viene a pasar a un plano secundario. Dios viene a ocupar el primer lugar en su vida. Y todo lo que antes les parecía imprescindible para vivir ocupa un segundo lugar. ¿Eso significa que las riquezas materiales son malas? Por supuesto que no. Pero no deben ser lo más importante en nuestra vida, pues solo Dios puede ocupar ese lugar en nosotros. Pero si no vivimos en devoción al Señor y mantenemos esa relación personal que nos ha permitido tener con Él, entonces buscaremos aquello que el mundo nos ofrece. Puede que para muchos todo esto parezca algo imposible de comprender, pero lo único que puedo hacer es compartir con ustedes esta enseñanza y desafiarlos a que la pongan en práctica en su vida. Debemos darle prioridad a la relación personal que tenemos con el Señor. Esto debe tener el primer lugar en nosotros, y de esa manera podremos vivir libres de ansiedad y afán por los asuntos de este mundo. Tristemente conocemos a muchas personas que viven con hambre y sed espiritual. Tratan de saciar ese vacío que sienten en su corazón de diversas formas. No se dan cuenta que solo Dios tiene el poder para suplir lo que necesitan en su vida. No han comprendido que nada de lo que el mundo ofrece puede darles una solución a su problema. Pero si acuden al Señor y aprovechan la oportunidad que les da de tener una comunión con Él, podrán ser liberados de las ataduras de este mundo. Otra evidencia que nos indica que tenemos una relación íntima con el Señor es que deseamos tener compañerismo con los demás cristianos. Hay algunos creyentes que afirman no necesitar congregarse con sus hermanos en la fe. Es cierto que al conocer a Jesucristo como su Salvador, ya han recibido de Él la vida eterna. También es correcto que le han obedecido si se han bautizado. Entonces, ¿por qué deben ser miembros de una iglesia local? Porque aunque esto no es lo que le permite ser salvo, sí es la manera en la que recibimos muchas de las bendiciones que Dios desea darnos. Además, al no desear congregarnos con los demás hermanos en la fe, demostramos el egoísmo que hay en nuestro corazón. Expresamos con nuestras acciones que solo nos preocupamos por nosotros mismos y por nadie más. ¿Acaso aquellos que piensan de esa manera no se han dado cuenta que Dios les ha puesto en esa iglesia para que bendigan a otras personas con los dones que les ha dado? Nada en este mundo puede compararse con el gozo que recibimos al tener compañerismo con nuestros hermanos en la fe y al darnos en servicio los unos por los otros. Aquellos que realmente tienen hambre y sed del Señor desearán compartir su mensaje con las demás personas. Por eso nos dice en Mateo 28:19 que debemos hacer discípulos en todo lugar donde estemos. Tenemos que hablarles de Cristo, bautizarlos y enseñarles todo lo que nos encomendó que hiciéramos de acuerdo a lo que nos muestra en su palabra. No es una sugerencia la que nos da, sino un mandamiento a que hablemos a otros del plan de salvación de Jesucristo. No solo nos envía a evangelizar a los perdidos, sino también a que hagamos discípulos que a su vez logren multiplicar su fe en la vida de otras personas. Permítame preguntarle, ¿acaso es esa la comunión personal que tiene con el Señor? ¿O será que usted es uno de esos creyentes que piensa que no debe compartir su fe con los demás? ¿Puede ver en su vida esos aspectos que indican que tiene hambre y sed de Dios? Sin importar cuál es la respuesta que dé a esas preguntas, quisiera compartirle algunos pasos que debe dar para llegar a tener esa relación íntima con el Señor. En primer lugar, debe conocer a Jesucristo como su Salvador personal. Deposite su fe en Él con toda confianza, pues sólo el Señor puede salvarle y ofrecerle el perdón de pecados. En segundo lugar, debe tomar la decisión de vivir en comunión con Dios de acuerdo a lo que nos enseña en su palabra. Desee por encima de todo el saciar su hambre y su sed espiritual por el Señor. Tome la decisión de vivir comprometido con nuestro Padre Celestial. En tercer lugar, ore y pídale a Dios que le enseñe la manera para mantener esa comunión personal con Él cada día de su vida, para que pueda sentir hambre y sed de Dios de tal manera que desee buscarle en todo momento. Esa es la comunión que debe edificar con el Señor cada día de su vida. En cuarto lugar, debe dedicar tiempo para leer y reflexionar en la palabra de Dios. No debe leer la Biblia por tradición o costumbre, sino para poder conocer más de nuestro Padre Celestial y del plan que ha trazado para su vida. Pídale que le enseñe más acerca de su persona y de la obra que desea realizar en usted. Y una vez que le haya mostrado lo que desea hacer en su vida, sea obediente y aplique aquello que le ha enseñado. ¿Acaso deseamos tener esa clase de relación personal con el Señor? Entonces debemos seguir cada uno de esos pasos que hemos mencionado. No es algo que solo tengamos que hacer una vez en nuestra vida, sino que debemos buscar su comunión cada día. ¿Significa eso que no pecaremos más? Por supuesto que no, pues habrá ocasiones en las que caeremos en desobediencia, pero el Señor nos levantará por su gracia, pues conoce nuestro corazón. Lo importante es que estemos dispuestos a ser obedientes a su palabra en aquello que nos ha encomendado hasta este punto de nuestra vida. De esta manera podremos continuar adelante con la relación personal que nos ha dado y edificar una relación íntima con nuestro Padre Celestial. Y una vez que lidiemos con aquello que nos ha mostrado no es de su agrado, entonces podremos continuar adelante en nuestra relación personal con Él. Podremos disfrutar más de nuestro tiempo a solas con el Señor y crecer cada día más en sus caminos. No debemos entonces negarnos a lidiar con aquello que hay en nuestra vida y que no es del agrado de Dios, pues al hacer eso, detenemos las bendiciones que desea darnos y nos estancamos en nuestra relación personal con Él. No hay manera en la que yo pueda obligarlo a poner en práctica las enseñanzas que hemos compartido en este mensaje. Es usted quien debe decidir hacer eso y aplicar en su vida todo lo que Dios nos ha enseñado hoy. ¿Acaso va a seguir siendo un creyente tibio que no está dispuesto a comprometerse en su relación personal con el Señor? ¿O será que buscará cada día el tener hambre y sed de Dios para de esa manera poder crecer más en sus caminos y edificar su comunión con Él? ¿Cuál será su decisión hoy en relación a todo ese asunto? Es mi deseo que todos los que han escuchado este mensaje puedan ser lo suficientemente sabios para atesorar las enseñanzas de la Biblia y aplicarlas en su diario vivir.
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3: Nehemías escuchó que Jerusalén estaba destruida, los muros rotos, las puertas quemadas, ¿y qué hizo? La Biblia dice que inclinó su rostro ante Dios Todopoderoso y ayunó y oró. Entonces un día entró a ver al rey Artajerjes, ya que él le servía como copero, y el rey le dijo, «Te ves triste, ¿qué pasa?». Nehemías contestó, «Mi ciudad Jerusalén tiene los muros derrumbados y el enemigo está entrando, y las puertas están quemadas, y yo estoy agobiado». El rey compadecido le pregunta, «¿Qué puedo hacer para ayudarle?». Y Nehemías contesta, «Si realmente quiere saber, esto es lo que yo querría». ¿Y qué hace el rey? Le da el tiempo y todas las provisiones que necesita para regresar a Jerusalén y reconstruirla. Supongamos que Nehemías, en lugar de orar, hubiera entrado y pedido al rey lo que necesitaba. Lo más probable es que su cabeza hubiese rodado antes de la puesta del sol, ya que esa era la forma en que actuaban en esos días los reyes conquistadores. Sin embargo, Nehemías ayunó, oró y esperó el momento de Dios. Amable oyente, siempre que Dios le diga que espere, espere. Esa es la mano de un padre protector y amoroso diciendo, ¿quieres lo mejor? Dame tiempo para resolverlo a mi manera, no lo empujes, no lo hagas funcionar, no intentes hacer que suceda. Esa es la voz de Dios.
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3: Ser espiritual requiere que nuestra vida gire en torno a una relación personal con Cristo, al reconocerle como Señor y Salvador, y que se exprese dicha espiritualidad adorando a Dios, comprometido con los valores del reino y sirviendo a los demás.
0: 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Muchos han tratado de definir qué es lo espiritual, pero el apóstol Pablo, en la carta a los Colosenses, nos aclara bien este concepto.
3: ¿Cómo responderíamos si alguien nos preguntara si somos personas inclinadas a lo espiritual? ¿Qué incluiríamos en nuestra respuesta al responder a esa pregunta? ¿Será que mencionaremos que somos salvos, que hemos sido bautizados, que asistimos a la iglesia con regularidad, que leemos la Biblia, que oramos y que ofrendamos con bastante frecuencia? ¿O quizás haremos más énfasis en lo que hemos dejado a un lado, como el hecho de que no nos emborrachamos, no fumamos, no apostamos, no somos infieles a nuestro cónyuge y no robamos ni engañamos? Quizás para muchos esa sea una buena descripción.

descripción de lo que es una persona espiritual. Pero con excepción de la primera característica que mencioné, la de ser salvos, las demás no son distintivas de un creyente. La verdad es que cualquier otra persona que no sea cristiana podría llevar un estilo de vida bastante parecido. Y el hecho de hacer o de abstenerse de lo que mencionamos anteriormente no significa que ese individuo sea espiritual. Lo que sucede casi siempre es que usamos las normas humanas para identificar a una persona espiritual. Y aquellos que no llenan nuestros requisitos los descartamos. ¿Por qué hacemos tal cosa? Sencillamente porque difieren con nuestra manera de pensar y no podemos tolerar esas diferencias. El problema con este asunto es que siempre diferiremos con los demás creyentes, pues cada cristiano tiene sus propias normas. Puede que en ocasiones nos sintamos cómodos con aquellos que tienen una manera de pensar similar a la nuestra, pero no podremos hallar a dos creyentes que piensen exactamente igual en relación a todos los aspectos de la vida. Algunos van a ser más tolerantes con esos aspectos que para otros son esenciales para poder llegar a ser una persona espiritual. En la carta a los Colosenses, Pablo les escribe a creyentes que enfrentaban las doctrinas de falsos maestros. Estos hombres enseñaban que no era suficiente componer su fe en Jesucristo, sino que los cristianos debían añadir algo más para así sentirse completos en el Señor. Insistían en que existía un conocimiento superior al del Evangelio, el cual les permitiría llegar a ser verdaderamente espirituales. Les invito a que abran su Biblia para que leamos Colosenses capítulo 2, los versículos 16 al 23. El título de este mensaje es Metas correctas y métodos equivocados. Y antes de leer este pasaje, quizás deberíamos recordar lo que el apóstol nos dice en Colosenses 2:8, donde nos declara lo siguiente: Mirad que nadie os engañe por medio de filosofías y huecas sutilezas, según las tradiciones de los hombres, conforme a los rudimentos del mundo y no según Cristo. Luego, en los versículos 16 al 23 nos dice, Por tanto, nadie os juzgue en comida o en bebida, o en cuanto a días de fiesta, luna nueva o días de reposo, todo lo cual es sombra de lo que ha de venir, pero el cuerpo es de Cristo. Nadie os prive de vuestro premio, afectando humildad y culto a los ángeles, entremetiéndose en lo que no ha visto, vanamente hinchado por su propia mente carnal, y no haciéndose de la cabeza en virtud de quien todo el cuerpo, nutriéndose y uniéndose por las coyunturas y ligamentos, crece con el crecimiento que da Dios. Pues, si habéis muerto con Cristo en cuanto a los rudimentos del mundo, ¿por qué, como si vivieseis en el mundo, os sometéis a preceptos tales como no manejes, ni gustes, ni aun toques, en conformidad a mandamientos y doctrinas de hombres, cosas que todas se destruyen con el uso? Tales cosas tienen a la verdad cierta reputación de sabiduría en culto voluntario, en humildad y en duro trato del cuerpo, pero no tienen valor alguno contra los apetitos de la carne. Puede que el término espiritual sea usado ampliamente en nuestros días, pero esto contra los apetitos de la carne. Puede que el término espiritual sea usado ampliamente en nuestros días, pero estoy convencido de que todos deseamos ser vistos como personas espirituales. Aunque quizás no sepamos definir lo que esto significa, deseamos que otros piensen de nosotros de esta manera. Pero sin temor a equivocarnos, podemos afirmar que la meta de la espiritualidad es una que vale la pena obtener. Y no hablamos solo de ser salvos, sino de ser espirituales. Hay algunos que son salvos, pero aún siguen dominados por su naturaleza carnal. ¿Cómo podemos definir el término espiritualidad?

0: Fue al comenzar a estudiar este pasaje de la Biblia que me di cuenta que nunca antes había leído una definición de esa palabra. No recuerdo haber visto una definición de lo que es un hombre espiritual anteriormente. Así que tuve que detenerme a pensar de qué manera podía definir espiritualidad. Puede que algunos de ustedes ya hayan dedicado tiempo para pensar en ese asunto y hasta tengan una definición para espiritualidad. Pero aún así quisiera compartirles la definición a la que llegué en relación a este asunto. Para ser espiritual se requiere haber centrado nuestra vida en la relación personal que tenemos con Jesucristo, nuestro Señor y Salvador, la cual se expresa con una devoción hacia Él y un deseo de servir a los demás. Permítanme decirles esto una vez más. Espiritualidad requiere que nuestra vida gire en torno a la relación personal que tenemos con Jesucristo. Es imprescindible que le hayamos reconocido como nuestro Señor y Salvador. También es necesario que la expresemos por medio de la devoción hacia Dios y del servicio que brindamos a las personas que nos rodean. Notemos que no incluí nada relacionado con lo que tenemos que hacer o dejar de hacer. Tampoco mencioné nada en relación con la experiencia que tengamos en la vida cristiana o los requerimientos que debemos cumplir para poder llegar a ser personas espirituales. Esta es la verdadera y genuina espiritualidad cristiana. Sabemos que existen diferentes clases de espíritus en este mundo, pero nos referimos a una espiritualidad que proviene de Dios y que está relacionada con nuestro Señor Jesucristo. Aquellos que se enfocan en lo que deben hacer y en lo que no debe ser parte de su vida para llegar a ser espiritual, nunca podrán ponerse de acuerdo en todos los detalles. Además, no creo que eso sea lo que define la espiritualidad de una persona. El problema que enfrentaban los creyentes de la iglesia de Colosas era las enseñanzas de los falsos maestros. Estos engañadores proclamaban que era bueno haber conocido a Jesús, pero esto no era suficiente para tener una salvación completa. No creían que era suficiente para llegar a ser una persona espiritual, pues se necesitaba de mucho más para alcanzar esto. El mensaje de la epístola a los colosenses gira en torno a este tema y puede ser descrito de la siguiente manera. Cuando tenemos a Jesús, lo tenemos todo y no necesitamos añadir nada más a nuestra vida espiritual. Es importante mencionar que esta espiritualidad a la que Pablo hace mención en este pasaje de la Biblia no es un estado que alcanzamos en cierto momento determinado de nuestra vida. Considero que no es algo que obtenemos en una ocasión y podamos darnos por satisfechos. Más bien, podemos ver esta espiritualidad como un proceso en el cual continuamos creciendo cada día. La espiritualidad no es un estado que se alcanza una vez en la vida, sino un proceso en el que seguimos creciendo cada día más. Y es precisamente porque no entendemos esto que existe la división y la falta de armonía y unidad en el cuerpo de Cristo. El problema principal que enfrentamos hoy en relación con la espiritualidad es que la basamos en los esfuerzos humanos. Es por eso que muchos no se ponen de acuerdo en lo que debe consistir la espiritualidad, porque lo que tienen en mente está relacionado con aquello que el ser humano puede llegar a ser por sus propios méritos. Lo que para algunos creyentes no tiene importancia, para otros es visto como una gran falta, y definen la espiritualidad de un cristiano basado en sus esfuerzos. Otra dificultad que está relacionada con la espiritualidad es que en ocasiones algunos se sienten orgullosos al pensar que han alcanzado esa condición espiritual elevada que se menciona en algunas congregaciones. Piensan que al abstenerse de hacer algunas cosas que otros creyentes hacen y al hacer aquello que consideran es propio de un hombre espiritual, pueden comenzar a ver a los demás como inferiores, pues ahora viven en un nivel elevado, pero se equivocan al pensar de esa manera, pues esto no es parte de ser espiritual. Puede que haya varios aspectos de la vida cristiana en los que los creyentes no nos podamos poner de acuerdo, pero es crucial que sepamos lo que significa ser espiritual. Es crucial que nos tracemos la meta de centrar nuestra vida no en una creencia acerca de Jesús, sino en una relación personal con Él. Si ya le hemos recibido como nuestro Salvador y Señor, debemos permitir que esa relación personal que nos ha permitido tener con Él sea el centro de nuestra existencia. Debemos vivir en devoción y obediencia al Señor como resultado de lo que ha hecho en nuestra vida. Hay varias maneras en las que podemos acercarnos a este tema de la espiritualidad. La manera incorrecta es la que usaban los falsos maestros de la iglesia de Colosas. Pero antes de sumergirnos más en este asunto, me gustaría que pudiéramos analizar la situación que enfrentaba esa iglesia a la que Pablo les escribió esta epístola. Y mientras hacemos esto, nos daremos cuenta que esos cristianos se enfrentaban una situación similar a la que tenemos en nuestros tiempos en el cuerpo de Cristo. Las preguntas que esos creyentes se hacían eran: ¿quién es espiritual y quién no lo es? ¿Qué es lo que define a una persona espiritual? ¿Cuáles son las normas y guías que podemos usar para identificar la espiritualidad? Puede que ante los ojos de otros creyentes no seamos personas espirituales. Hasta quizás ha habido ocasiones en las que se han acercado a nosotros para decirnos que no somos espirituales. Y al preguntarles por qué afirman tal cosa, lo más seguro es que compartirán con nosotros el porqué de esto basado en su propia opinión. La realidad es que no podemos vivir en el cuerpo de Cristo de esta manera. En otras palabras, no podremos crecer y ser edificados en armonía y amor si usamos nuestra propia opinión para definir un concepto tan crucial como este. No debemos acusar a otros de no ser espirituales solo por el hecho de que no piensan igual que nosotros en todos los aspectos de la vida cristiana. De hecho, sabemos que no siempre ponemos en práctica lo que creemos en nuestro diario vivir, sino que nos equivocamos y también cometemos errores. ¿Cuáles son los métodos equivocados que algunos creyentes de Colosas usaban para alcanzar espiritualidad? El primero que hallamos en la carta que Pablo les escribió es la afirmación que hacían esos falsos maestros acerca de Jesús. Decían que era bueno haber conocido a Cristo, pero que esto no era suficiente para ser espiritual, pues los creyentes debían tener también una perspectiva filosófica de la vida. Afirmaban que las enseñanzas que Pablo les había dado no eran suficientes para sentirse completos. Creían que existía un conocimiento superior y que, para ser salvos y llegar a ser espirituales, tenían que alcanzar ese conocimiento. Pensaban que no era suficiente confiar en Cristo para salvación, pero sabemos que esa filosofía humana solo trae más vacío y vanidad a los que la siguen. El segundo método erróneo que usaban para alcanzar espiritualidad es el legalismo. Notemos lo que nos dicen Colosenses 2, versículos 16 y 17. Leamos nuevamente estos versículos. Por tanto, nadie os juzgue en comida o en bebida, o en cuanto a días de fiesta, luna nueva, o días de reposo, todo lo cual es sombra de lo que ha de venir, pero el cuerpo es de Cristo. En otras palabras, no debían permitir que otros los ataran a esas cadenas legalistas en las que vivían antes de conocer a Jesucristo, como por ejemplo, menciona los días que debían guardar o las comidas que no podían ingerir y otras ceremonias y leyes humanas. En el versículo 17 nos declara que la razón por la que no tenemos que vivir bajo ese legalismo es porque no es real. Es solo una sombra de lo que vendría, refiriéndose a la venida de Cristo. Y Pablo les dice a los hermanos de Colosas que como Cristo ya había venido, no era necesario seguir bajo la sombra del legalismo, pues el Señor les había hecho libres. El tercer método era un orgullo vano. Pablo les advierte que no deben permitir que nadie les robe ese premio que habían recibido al aceptar a Cristo como su Salvador personal. Esa verdadera libertad y espiritualidad que el Señor les había dado, no debían dejar que nada ni nadie se las arrebatara con falsas promesas. Escuchen lo que nos declara en Colosenses 2:18. Nadie os prive de vuestro premio, afectando humildad y culto a los ángeles, entremetiéndose en lo que no ha visto, vanamente hinchado por su propia mente carnal. Estos falsos maestros estaban hinchados de un falso orgullo. No entendían cómo otros decían no haber tenido ninguna visión, o no haber dado culto a los ángeles, o no haber tenido una experiencia emocional como la que ellos afirmaban tener. Creían que los que eran espirituales podían tener visiones, ver ángeles y muchas otras experiencias espirituales relacionadas con ese conocimiento superior que proclamaban. No entendían cómo algunos cristianos profesaban sentirse completos con tan solo seguir las instrucciones que habían recibido de los apóstoles y con las enseñanzas de la palabra de Dios. Las personas de nuestros días también tienen una confusión muy grande en relación con el tema de los ángeles. Es por eso que a veces les escuchamos decir que van a hablar con su ángel, o que enviará su ángel en alguna misión, o que su ángel le cuidará. Pero es importante aclarar que ese punto de vista está completamente equivocado, pues es Dios quien indica a los ángeles lo que tienen que hacer. La Biblia nos declara que los ángeles son espíritus que ministran de acuerdo a la voluntad de nuestro Padre Celestial, y también nos declara que no debemos adorar a los ángeles. No es que los ángeles no tengan un ministerio, pero de acuerdo a lo que leemos en la palabra de Dios, sabemos que no están esperando en nuestra casa a que les digamos lo que queremos que hagan cada día. Leamos lo que nos dice en Apocalipsis 19:10. Yo me postré a sus pies para adorarle, y él me dijo, mira, no lo hagas, yo soy consiervo tuyo y de tus hermanos que retienen el testimonio de Jesús. Adora a Dios, porque el testimonio de Jesús es el espíritu de la profecía. Luego en Apocalipsis 22, versículos 8 y 9, nos declara lo siguiente. Yo, Juan, soy el que oyó y vio estas cosas. Y después que las hube oído y visto, me postré para adorar a los pies del ángel que me mostraba estas cosas. Pero él me dijo, mira, no lo hagas, porque yo soy consiervo tuyo, de tus hermanos los profetas y de los que guardan las palabras de este libro. Adora a Dios. No existe ninguna base bíblica para que adoremos a los ángeles. Pero estos falsos maestros trataban de engañar a los creyentes de Colosas para que hicieran tal cosa. Les decían que para ser verdaderamente espirituales, tenían que adorar a los ángeles. No creían que el haber conocido a Cristo era suficiente, sino que trataban de hacerles ver que necesitaban pasar por otras experiencias espirituales, lo cual no era cierto. El cuarto método que estos falsos maestros usaban para engañar a estos cristianos era el ascetismo. No sólo recalcaban la filosofía, el legalismo y el misticismo, sino que también hacían énfasis en el ascetismo. Escuchen lo que nos dicen Colosenses 2:19. Y no haciéndose de la cabeza, en virtud de quien todo el cuerpo, nutriéndose y uniéndose por las coyunturas y ligamentos, crece con el crecimiento que da Dios. Pablo nos declara que aquellos que se habían desviado para seguir esas falsas enseñanzas y las visiones y la adoración a los ángeles, se habían alejado de Cristo. Recalca que el Señor es la cabeza de la iglesia, el centro de nuestra vida y quien nos sustenta en todo momento. Es Él quien nos da el crecimiento. Luego comienza a hablar en relación con este tema del ascetismo. Sabía que estos falsos maestros proclamaban que los creyentes debían, de una manera rigurosa, imponerse restricciones que limitaran sus actividades. Y es por eso que les dice lo siguiente en Colosenses 2:20: pues si habéis muerto en Cristo en cuanto a los rudimentos del mundo, porque, como si vivieseis en el mundo, os sometéis a preceptos. Estos falsos maestros creían que no bastaba con aceptar a Jesús como su Salvador personal, sino que también tenían que negarse a sí mismos y cumplir con ciertos reglamentos. Proclamaban que debían abstenerse de ciertas comidas, de tener relaciones sexuales con su pareja, de sentir placer, de disfrutar la vida que Dios les había dado. Y sabemos que algunos, siglos después, siguieron estas ideas. Se encerraban en monasterios para huir del pecado del mundo. Se golpeaban y mutilaban para calmar los apetitos de la carne y poder llegar a ser más espirituales. Creían que el cuerpo físico era malo y por eso se castigaban de esa manera y enseñaban a otros de que sólo así podrían llegar a ser espirituales. Pero sabemos que nuestro cuerpo físico ha sido hecho por Dios y que es templo del Espíritu Santo. Esta era la manera en la que estos falsos maestros creían poder llegar a ser espirituales. Tenían que ser capaces de cumplir con las reglas que se habían impuesto a sí mismos y abstenerse de todo aquello que consideraban alimentaba su apetito carnal. También debían ser capaces de ver visiones, adorar ángeles y contar con una filosofía superior. Si una persona tenía estas características, podía decirse que había venido a ser espiritual y había alcanzado esta plenitud que se describe en la Biblia. Pablo concluye este asunto en el versículo 23 de Colosenses 2. Nos dice que todos estos asuntos no son malos, si es que alguien quisiera ponerlos en práctica en su vida de manera voluntaria. Pero también nos advierte que nada de esto puede detener el apetito de nuestra naturaleza humana. Leamos lo que dice en Colosenses 2:23. Tales cosas tienen a la verdad cierta reputación de sabiduría en culto voluntario, en humildad y en duro trato del cuerpo, pero no tienen valor alguno contra los apetitos de la carne. El abstenerse de todo esto no les ayudaría a eliminar el apetito de su carne, ni tampoco los haría más espiritual. Es bueno que, si Dios nos indica que debemos hacerlo, estemos dispuestos a vivir en abstinencia de acuerdo a lo que nos muestre. Pero Pablo nos declara que nada de esto nos da la victoria sobre el pecado ni nos ayuda en nuestro crecimiento espiritual. Pareciera que este tema solo incumbía a los creyentes de la época del apóstol. Pero en unos instantes voy a mostrarles que, de cierto modo, también en nuestros tiempos, algunos cristianos proclaman esas falsas enseñanzas. Hemos trazado nuestros propios esquemas de espiritualidad. Pero aquello que Pablo nos enseña en la palabra de Dios todavía se aplica a nuestros tiempos. Nos declara que si deseamos obtener la victoria espiritual sobre el pecado y permitir que Cristo reine en nuestra vida, para así vivir en victoria, no debemos seguir esas falsas enseñanzas. Ni las reglas, ni el legalismo de los hombres podrán edificarnos o darnos esa victoria o espiritualidad que tanto anhelamos. No tenemos que demostrar la espiritualidad que hemos alcanzado, ni tampoco seguir esas falsas enseñanzas para tratar de alcanzarlas. Nuestra espiritualidad y nuestra victoria sobre el pecado están basadas en la relación personal que tenemos con Jesucristo. Desde el momento en que le recibimos como nuestro Salvador personal, ha venido a morar en nosotros y es suficiente para transformarnos, edificarnos y darnos esa victoria espiritual que anhelamos. Solo en Cristo podremos venir a ser completos y victoriosos. Ningún reglamento o regulación humana puede hacer esto, ni tampoco podrán el ascetismo, la filosofía o el misticismo lograr que seamos más espirituales. Todo esto que hasta aquí hemos mencionado era lo que ocurría a los creyentes colosenses, pero ¿y qué de los cristianos de nuestra época? ¿Acaso existe alguna similitud con lo que hemos descrito anteriormente? Por supuesto que sí. Hay quienes piensan que si limitamos nuestra vida cristiana solamente a lo que se dice en la Biblia, no podremos alcanzar la verdadera espiritualidad. Afirman que necesitamos una forma superior de conocimiento y entendimiento que no hallaremos en la palabra de Dios. Nos acusan de tener una mente estrecha, pues solo basamos nuestra fe en esas enseñanzas que fueron escritas miles de años atrás. Y hay quienes hasta se atreven a dudar de la veracidad de las Sagradas Escrituras y afirman que está llena de errores e incongruencias. Por eso creen que no es suficiente para guiar nuestras vidas, sino que necesitamos algo más. Declaran que debemos expandir nuestra manera de pensar y abrir nuestro entendimiento a un conocimiento superior al que creen hallar en la Biblia. También hay quienes en la actualidad son atrapados por el legalismo. Son los que viven proclamando aquello que se debe y lo que no se debe hacer para alcanzar la espiritualidad que tanto anhelan. Permítanme contarles algo que me sucedió a mí, pues crecí en ese ambiente de legalismo que hemos mencionado, y sé lo fácil que es ser atrapado por esto. Estoy agradecido por mi pasado y por la herencia cristiana que recibí, pues todo esto me dio muy buena base bíblica. La iglesia a la que asistí cuando era joven estaba formada por creyentes que amaban al Señor y que deseaban servirle. Pero en algún momento determinado cambiaron la idea que tenían de lo que significaba estar separados del mundo y se fueron más allá de las enseñanzas de la Biblia para expresar su oposición a la vida mundana. Se veían a sí mismos como separatistas. Poco a poco fueron creando reglas y mandamientos que no venían de la Biblia, sino de ellos mismos. Y fue en ese ambiente legalista que crecí. Puede que en la actualidad esas reglas sean vistas como algo completamente fuera de lo normal, pero en ese momento de mi vida creí que era lo que tenía que hacer. Estos creyentes no solo predicaban esas enseñanzas con todo su corazón, sino que también trataban de guiar sus vidas por medio de ellas. Por ejemplo, decían que no se debía fumar, ni tomar, ni ser parte de ningún juego al azar, ni jugar con naipes, ni bailar, ni ir a nadar enfrente de una persona del otro sexo, ni jugar ningún deporte el domingo, ni escuchar música que no fuera cristiana durante ese día. Esas eran algunas de las reglas que la iglesia donde crecí proclamaba en todo momento. Trataba de seguirlas todas, pero cada vez que fallaba me sentía muy mal, pues pensaba que había dejado de ser espiritual. Puede que a algunos de los que hoy me escuchan hasta le parece gracioso todo esto, pero para estos creyentes todas esas tradiciones eran cruciales para poder llegar a ser espirituales. La idea que tenían de ser espirituales era de vivir de una manera tan peculiar que pudieran llegar a ser completamente diferentes del mundo. El peligro de pensar de esta forma es que podemos llegar a sentirnos superiores a los demás. No solo se sentían superiores a los que no conocían a Cristo, sino también superiores a los demás cristianos que no seguían sus reglas. Fue en ese ambiente religioso legalista que crecí, y tengo que admitir que pasaron varios años antes de que pudiera dejar a un lado esa perspectiva equivocada de la vida cristiana. Hoy puedo asegurarles que ninguna de esas reglas humanas está relacionada con la espiritualidad de una persona. No lo digo con el ánimo de criticar a esas personas, pues Dios sabe que les amo en gran manera. Pero he usado esto como ejemplo para que podamos comprender lo fácil que es caer en la misma trampa. Lo único que cambia es las normas y reglas que escojamos. Algunos creyentes pensarán aspectos que quizás nosotros nunca añadiríamos a nuestra lista de requisitos para ser santos. Puede que nos guste pensar que los nuestros nos llevan más a la santidad que los de los otros creyentes o que son más razonables, pero al final estaríamos haciendo lo mismo que esos cristianos de la iglesia de Colosas. ¿Acaso podemos decir que los que van al cine son menos espirituales que los que se abstienen de ir? Si la película que piensa ver tiene un buen mensaje, no tiene por qué afectar su vida cristiana. No podemos criticar a un cristiano solo por el hecho de ir al cine, ni tampoco dudar de su espiritualidad. Es cierto que hay algunas actividades que no van de acuerdo con la vida cristiana a la que hemos sido llamados por Jesucristo. Yo en lo personal trato de alejarme de todo aquello que no encaje con la vida a la que el Señor me ha llamado. Pero no puedo ahora decirles a otros que al hacer esto, o al dejar de hacer aquello, serán más o menos espirituales que yo. No soy quien para determinar el nivel de espiritualidad de nadie. Puede que me dé cuenta que un creyente esté lidiando con cierto pecado en su vida, el cual aún no ha podido echar completamente fuera de sí. Pero si somos sinceros con nosotros mismos, tendremos que reconocer que todavía hay ciertas áreas en nuestra vida que deben ser purificadas y limpiadas por el Señor. ¿Cuántos de nosotros podemos afirmar que hemos erradicado al pecado de nuestra vida? Por supuesto que nadie puede hacer esa declaración, pues estaría mintiendo. Ninguno de nosotros puede jactarse de ser espiritual, pues esto no es un estado que alcanzamos solo una vez en la vida, sino que es una experiencia progresiva que obtenemos mientras crecemos cada día en el Señor. Y es por eso que no debemos juzgar la espiritualidad de otros solo porque no sigan nuestros preceptos o reglas. No solo podemos ver la manera en la que el legalismo es usado en nuestros días para medir la espiritualidad, sino que también podemos observar cómo el misticismo es parte de esos métodos que otros usan para hacer esto. ¿Acaso no nos hemos tropezado con creyentes que se escandalizan al saber que no hemos tenido las mismas experiencias que ellos? Y como no hemos sentido lo mismo que ellos afirman haber experimentado en algún momento, dudan que hayamos llegado a ser espirituales. No podemos juzgar a otros por nuestras mismas normas. Si sentimos que Dios responde a cada una de nuestras oraciones y un hermano en la fe se acerca para comentarnos que no siente lo mismo, no podemos juzgarlo. No podemos decir que somos más espirituales que él o ella por ese aspecto. Además, sabemos que Dios contesta las oraciones de cada uno de sus hijos. Lo que sucede es que no siempre dice sí, sino que a veces nos niega lo que le hemos pedido y en otras ocasiones nos declara que aún no es el momento para que lo recibamos. Y si decimos que siempre nos ha dado todo lo que hemos pedido, estamos mintiendo, pues esto no es así. No debemos poner esa atadura legalista en otros creyentes. Si deseamos leer la Biblia en la mañana antes de comenzar el día, podemos hacerlo, pues no tiene nada de malo. Pero no podemos afirmar que aquellos que no lo hagan son menos cristianos que nosotros, o que están más lejos de Dios, o que son menos espirituales. Es muy fácil tener una actitud crítica en relación a este aspecto, pero no es beneficiosa ni para nosotros, ni para el hermano o hermana que juzgamos con nuestras palabras. Debemos recordar que los principios de Dios nunca cambian, ni tampoco estos van de acuerdo a la persona con la que el Señor trabaja, sino que siempre son iguales. También es importante resaltar que la manera en la que nuestro Padre Celestial actúa en cada uno de sus hijos no está determinada por las normas que hayamos trazado, o por nuestra manera de pensar, o por lo que otros piensen de nosotros. No podemos conocer el corazón de cada ser humano. Solo Dios puede ver lo que hay en el interior de las personas. Y hay algunas actividades que tendremos que dejar a un lado en nuestra vida, no para ser más espirituales, sino para no ofender a otros hermanos en la fe. Aquello que no es un pecado, pero que puede estorbar la fe de otro cristiano, no debe ser parte de nuestro estilo de vida. No es que estorbe nuestro crecimiento espiritual, pero sí puede ser piedra de tropiezo para otros, ya sea que dañe a otro hermano en la fe, o que nos impida dar un buen testimonio a los que no conocen de Cristo, si algo cae en esta categoría, aunque no creamos que sea malo en sí, debemos desecharlo y sacarlo de nuestra vida. Lo que sí no debemos hacer es criticar a otros creyentes solo porque no sigan las mismas normas que nosotros o porque no hayan vivido las mismas experiencias espirituales que nosotros ya hemos vivido. No podemos decirles a un cristiano que no es salvo solo porque no tiene cierto don espiritual. No existe ningún pasaje de la Biblia que nos indique tal cosa. Más bien, se nos dice que no todos los creyentes recibirán el mismo don, pues aunque el Espíritu es el mismo, sí hay diversidad de dones. Lo mismo sucede con el tema de la sanidad. Dios tiene el poder para sanarnos de la manera en la que desea hacerlo. En ocasiones usará a los doctores para hacerlo, y otras veces lo hará por otros medios. Pero el hecho de que yo ore pidiéndole a Dios que me sane y que responda a mi oración dándome la sanidad que necesito no significa que yo sea más espiritual que el hermano que ora y es sanado por Dios por medio de un tratamiento médico. No es el doctor el que ha sanado a ese hermano, sino que ha sido el Señor que decidió usar ese medio para darle la sanidad por la que ya le había pedido. Y hasta es muy probable que algunas personas salgan beneficiadas del testimonio de sanidad de ese cristiano. En otras palabras, no debemos juzgar la espiritualidad de otra persona por la manera en la que Dios decide trabajar en la vida de cada uno de sus hijos. No siempre va a hacerlo de la misma forma, pues todo lo hace de acuerdo al plan que ha trazado para cada uno de nosotros. Y creo que una de las razones por las que el Espíritu Santo no siempre derrama todo su poder es por la actitud de crítica que en ocasiones tenemos para con otras personas. Estamos de acuerdo en que esas personas son salvas, pero de cierto modo sentimos que no han llegado al nivel espiritual en el que estamos, pues no siguen las mismas normas que nos hemos trazado. Uno de los problemas más grandes en nuestros tiempos en relación a la espiritualidad es que si otros no tienen la misma manera de pensar de nosotros, afirmamos que carecen de espiritualidad. Hasta hay ocasiones que usamos la palabra de Dios para defender nuestro punto y atacar a los demás que piensan diferentes. Pero no creo que sea del agrado de nuestro Padre Celestial que juzguemos a nuestros hermanos en la fe de esa manera. El hecho de que tengamos una posición política que sintamos está basada en la palabra de Dios no significa que tengamos que minimizar la espiritualidad de los que piensan diferentes. No tenemos por qué estar de acuerdo con ellos, pero tampoco se nos ha dado la autoridad para decir el nivel espiritual que tienen o si son salvos o no. Puede que esa sea la base cristiana que nos han enseñado, pero no podemos criticar a otros por su posición política. De igual manera, tampoco debemos hacerlo con los temas que escojan para predicar. Sabemos, por ejemplo, que el tema de la pornografía es muy importante. Es una de las adicciones que está destruyendo a nuestro mundo en la actualidad. Pero no podemos criticar a otros por no predicar más detalladamente o con más frecuencia sobre este tema. No podemos acercarnos a ellos y acusarlos de ser menos espirituales solo porque no hablan de ese tema. Es cierto que hemos sido llamados por Dios para hablar en contra del pecado y de todo aquello que no sea de su agrado. Tenemos que mantenernos firmes en la posición que nos ha puesto. Pero no somos los indicados para juzgar a otros hermanos por no hablar tan seguido como quisiéramos sobre el tema de la pornografía. Esto no es lo que la Biblia nos dice en relación con el tema de la espiritualidad. Más bien nos declara que nuestra espiritualidad está basada en la relación personal que tenemos con Jesucristo como nuestro Salvador y Señor. Es al cederle el control de cada área de nuestra vida y al vivir en sumisión en lo que nos ha llamado a ser, que podemos crecer espiritualmente. Y la misma se verá expresada en la devoción con la que le sirvamos y en la manera en la que impactemos la vida de los que viven a nuestro alrededor. Es Dios quien nos motiva y nos guía para que sirvamos a los demás y para que trabajemos en diferentes áreas. No podemos pretender que todos los creyentes van a servir en el mismo ministerio, ni tampoco podemos criticar a los que le sirven en algo diferente a lo que nosotros hacemos. Pablo nos dice que debemos ser diligentes al mantener la unidad de la fe. Esta unidad no está sometida por lo que creamos cada uno de nosotros, sino por la relación personal que cada creyente tenga con el Señor Jesucristo. Él es quien nos impulsa a actuar de la manera en la que lo hacemos y a servir a los demás. Nos ha dado diferentes dones espirituales para que le sirvamos de acuerdo al plan específico que ha trazado con cada uno de sus hijos. Y es por eso que no podemos juzgar o menospreciar a otros por lo que hacen o dejen de hacer, pues su espiritualidad no está basada en esto. Este es el tema que Pablo abarca en la epístola a los Colosenses, la manera en la que estos falsos maestros trataban de encadenar a los creyentes con los diferentes métodos que ya hemos explicado. Pero sabemos que la verdadera espiritualidad está basada en la relación espiritual que tengamos con Jesucristo como nuestro Salvador y Señor, la cual va a ser expresada por medio de una amorosa devoción hacia Él y por la disposición que tengamos de servir a otros. La compasión y el amor deben ser parte del estilo de vida de los hijos de Dios. Tenemos que aprender a comprendernos los unos a los otros, a sentir compasión por las necesidades de los demás y a ser obedientes al Señor de acuerdo a lo que nos ha dicho que debemos hacer. Si no hacemos esto, viviremos desunidos y optaremos por criticar lo que otros hagan. Cada día seremos más orgullosos. Esto es a lo que Pablo se refiere en Colosenses 2:23 al decirnos: tales cosas tienen a la verdad cierta reputación de sabiduría en culto voluntario, en humildad y en duro trato del cuerpo, pero no tienen valor alguno contra los apetitos de la carne. En otras palabras, no podemos esperar obtener la victoria sobre el pecado solo porque hemos optado por un estilo de vida de abstinencia, de legalismo o misticismo. Nada de esto nos hará más espiritual. Esto es algo que solo podremos obtener por medio de la relación personal que tenemos con nuestro Señor Jesucristo. Notemos lo que Pablo ha destacado en este pasaje. Nos dice que en Jesucristo hallamos la plenitud de la Deidad, es decir, que es Dios quien tomó forma de hombre. También nos dice que es en el Señor donde encontramos la esperanza de vida ahora y por toda la eternidad. Es en Él que estamos completos y quien nos capacita para enfrentarlo todo. Esto no es algo que obtenemos por medio del legalismo, o el misticismo, o el ascetismo, o la filosofía, sino solo en Cristo. Es a Él a quien debemos estar dispuestos a obedecer, sin importar las consecuencias que nuestros actos pueden traer a nuestra vida. Si es nuestro Señor, y tenemos una relación espiritual con Él, haremos todo lo que nos indique. Ahora bien, creo que también es importante mencionar el error en el que muchos caen al pensar en la espiritualidad. Si aceptamos que se pueden obtener por los medios que estos falsos maestros de Colosas indicaban, debemos admitir que estaría basada en esfuerzos humanos. Es decir, que debemos seguir estas reglas, o abstenernos de hacer esto otro, o tratar de obtener más conocimiento, o buscar el tener visiones, Pero todo esto no es más que esfuerzos humanos para recibir algo superior, cuando en realidad sabemos que no es de esta forma que sucede. No solo estaría basada en esfuerzos humanos, sino que en segundo lugar sería engañosa. Es una mentira lo que ellos proclamaban, pues la espiritualidad solo puede ser obtenida por medio de Cristo. No podemos poner a un lado al Señor para dar paso a los esfuerzos humanos. Recuerden que Jesucristo desea ser el centro de la vida del creyente y que todo gire a su alrededor. Si lo reemplazamos por algo más, entonces deja de ser el centro de nuestra existencia y el Señor de nuestra vida. Y es por eso que Pablo ponía siempre el énfasis en Cristo, pues todo debe girar a su alrededor. Es una gran mentira el pensar que podemos vivir con adicciones que ocupen el lugar que Cristo debe tener en nuestro corazón. En tercer lugar, debemos mencionar el orgullo. Algunos se sienten orgullosos de todo lo que hacen o de aquello que se han abstenido en su vida. Y en verdad, es bueno dejar fuera de nuestra vida mucho de aquello que no es de nuestro agrado, pero esto no significa que tenemos el derecho de criticar o menospreciar a los que piensen de manera diferente a nosotros. ¿Por qué hemos sido salvos por el Señor? Por la sangre que derramó en la cruz del Calvario por cada uno de nosotros. ¿Qué es lo que nos hace ser espirituales? La relación personal que nos ha permitido tener con Él. Así que no debemos dejarnos engañar y pensar que nuestras acciones nos hacen ser mejores que otros. En cuarto lugar, debemos incluir la desilusión. Algunos han escuchado hablar tanto de esas experiencias espirituales que otros creyentes dicen haber tenido, que al no verlas en sus vidas, se sienten desilusionados. Creían que al pasar por esas experiencias místicas obtendrían una nueva perspectiva de Dios y que todo cambiaría. Pero al ver que no hubo tal cambio, se desilusionan. ¿Saben por qué no ocurre tal cambio? Porque la espiritualidad de un creyente no está basada en lo que haga o deje de hacer, sino en la relación personal que tenga con Jesucristo. ¿Cuál es el método correcto entonces? ¿De qué manera una persona puede obtener la espiritualidad que tanto hemos mencionado en este mensaje? No piensen que voy a darles una lista de pasos a dar para obtener esto, pues no existe. La espiritualidad es un regalo que Dios nos da y una experiencia que vivimos cada día. ¿Qué sucedió cuando fuimos salvos por la gracia de Dios? Jesucristo vino a morar en nuestra vida para vivir en nosotros y por medio nuestro. Y de esa manera recibimos la espiritualidad. ¿Cómo expresamos esa espiritualidad? Esto es algo que expresamos por medio de Jesús quien mora en nosotros. Hay al menos tres aspectos que aumentan esa expresión de Jesús en nuestra vida. En primer lugar, si mantenemos el centro de nuestra atención en Jesucristo y le cedemos el control de todo lo que sucede en nuestra vida, de tal manera que todas nuestras decisiones y acciones giren alrededor de Él. Si hacemos esto, buscaremos de su guía y dirección a cada paso que demos, mientras dejamos que nos lleve de su mano por medio de la palabra de Dios. Y al desear hacer su voluntad y rendirnos ante el Señor, creceremos en nuestro andar cristiano y nuestra espiritualidad se fortalecerá. ¿Qué es lo que nos hace crecer espiritualmente? Nuestro crecimiento espiritual está determinado por la disposición que tengamos de poner nuestra atención en Jesucristo y, en segundo lugar, la disposición que tengamos de poner a un lado todo aquello que nos aparte de Él. Aún los siervos de Dios debemos tener cuidado de no darle a la iglesia el lugar que solo Jesucristo debe tener en la vida del creyente. Aquellos que han cometido ese error pueden describir cómo esto ha destruido sus vidas. No podemos permitir que nada ni nadie ocupe el lugar que nuestro Señor desea tener en nosotros. Si en verdad hemos puesto nuestra atención en el Señor, desearemos estar en la palabra, para así aprender cada día más acerca de su forma de actuar. No solo debemos desear leer y estudiar la Biblia, sino que también debemos estar dispuestos a ser obedientes a sus enseñanzas, para que así podamos crecer espiritualmente. Es mi deseo que este mensaje les ayude en su relación con aquellos que no son creyentes, pero también con los que ya lo son, pero piensan de manera diferente a la suya. Quizás usted tenga amigos cristianos que le critican por no haber sentido la misma experiencia espiritual que ellos han tenido o por no guiarse por las mismas reglas que ellos guardan, pero nosotros no debemos juzgarles por hacer eso. Tenemos que verlos como cristianos inmaduros que aún no han comprendido lo que significa ser una persona espiritual. Y si usted aún no ha recibido a Jesucristo como su Salvador personal, puedo asegurarle que su vida está vacía y que todo aquello que haga para intentar acercarse a Dios no funcionará. Lo único que conseguirá con esos intentos es desilusionarse al no obtener lo que esperaba recibir. Es sólo al aceptar el sacrificio que Jesús hizo por toda la humanidad en la cruz del Calvario que podemos ser salvos y se nos da la oportunidad de tener una relación personal con Él. Y es por eso que le animo a que dé un paso de fe y reciba a Jesucristo como el Señor y Salvador de su vida. Reconozca que su muerte en la cruz fue suficiente para pagar la deuda que tenía con Dios como consecuencia de sus pecados, y cédale el control de su vida. La verdadera espiritualidad implica que pongamos toda nuestra atención en Jesús y que permitamos que sea el centro de nuestra vida. Es al darle ese lugar que nuestra relación personal con Él se fortalecerá, nuestra fe será edificada y creceremos más espiritualmente, mientras le amamos con devoción y servimos a otros. Oremos para que el Señor nos permita hacer esto. Padre, te agradecemos por amarnos de la manera en la que lo haces. Gracias por tu bondad, compasión y amor para con cada uno de nosotros. Gracias por no ponernos bajo ataduras que nos esclavizarían y no nos permitirían disfrutar la libertad que nos has dado. Te suplico que seas con aquellos que aún no te conocen. Permite que puedan tener una experiencia personal con Jesús y que así puedan no solo ser perdonados y tener vida eterna, sino también disfrutar del compañerismo íntimo que deseas tener con cada ser humano. También te damos las gracias por no permitir que nuestra espiritualidad dependa de lo que hagamos o dejemos de hacer, sino que dependa de la relación personal que tengamos contigo por medio de tu Hijo Jesucristo. Ayúdanos para que podamos continuar creciendo en tus caminos y que nuestra fe sea edificada y fortalecida cada día. Guía a los que hoy viven vacíos y sin rumbo, para que puedan dejar a un lado los esfuerzos humanos que hacen para conocerte. Muéstrales que el único camino es Jesucristo, y que sólo por medio de Él es que podrán llegar a ti y ser salvos. Todo esto te lo pedimos en el nombre de tu Hijo amado Jesucristo. Amén.
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3: La lectura bíblica de hoy es Santiago, capítulo 4, versículos 7 y 8. Someteos, pues, a Dios. Resistid al diablo, y huirá de vosotros. Acercaos a Dios, y Él se acercará a vosotros. Pecadores, limpiad las manos, y vosotros, los de doble ánimo, purificad vuestros corazones.
2: Todos queremos ver evidencias de que estamos creciendo en la fe, aunque las señales no siempre

0: bondad de Dios por experiencia propia. Estos no son logros por los que debamos esforzarnos. Son señales de lo que Dios ya está haciendo en nosotros. Busque tiempo en su presencia y verá cómo su obra da fruto en su vida.
1: Ahora que no soy lo que solía ser, decido programar de nuevo mi manera de pensar, de modo que lo que Dios piense, así quiero pensar. De la manera que Él vea las cosas, así quiero verlas. Al estar sumisos a Dios en nuestro pensar, todo será bueno y productivo.
2: 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Bienvenido a En Contacto con el Dr. Charles Stanley, quien hoy nos lleva a Colosenses capítulo 3, donde nos dice cómo podemos controlar nuestra manera de pensar, lo cual es sumamente importante. 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
1: Le cuesta a veces controlar su manera de pensar, es decir, ¿alguna vez ha tenido la sensación de que sus pensamientos se desvían hacia esas áreas donde impera la codicia, la avaricia, los celos, la venganza, el rechazo, el desprecio, y toda una serie de lugares por donde nuestra imaginación podría deambular si no tenemos cuidado? ¿Cuál es su reacción cuando sucede algo así? ¿Acaso dice, bueno, sencillamente no pude evitarlo, el diablo me obligó? ¿O se siente culpable al respecto, o quizás piensa en su corazón, sencillamente parece que no puedo poner mi mente en orden, supongo que así es la vida cristiana y que no debería preocuparme por eso? Sin embargo, el Señor dijo muchas cosas en su palabra acerca de la mente, y una de ellas es que lo que una persona piensa, eso mismo es esa persona en su corazón. De manera que nuestra manera de pensar y asimismo lo que pensamos tienen gran trascendencia. De hecho, usted y yo vivimos en una sociedad que no deja de asediarnos con pensamientos e ideas, algunas de las cuales son buenas, aunque muchas son perversas. Y la verdad es que, ya sea con palabras o con ilustraciones, la idea es dirigir nuestras mentes a ciertas áreas peligrosas, y por eso hay mucha gente hoy en día que se encuentra involucrada en cosas que jamás se imaginaron que ocurrirían. Pero todo eso no empezó en sus manos o en sus pies, sino en su pensamiento, porque lo que una persona piensa, eso mismo es en su corazón. Y bien, nosotros escuchamos hoy en día muchas cosas acerca del control mental. Desde el punto de vista humano, el control mental no es más que un método humanista que el hombre ha establecido para lograr controlar su vida mediante su mente, la cual es depravada y ha sido entenebrecida y engañada. Así que eso no funcionará, porque solo es un intento del hombre de mejorar su vida mediante su vieja naturaleza pecaminosa. Pero aunque pudiera mejorar algunas cosas en su vida, no podrá mejorar su propia persona porque no es mucho lo que un hombre o una mujer muerto puede mejorar en su estado de muerte. Pues bien, si queremos hablar de control mental en nuestra vida y de pensar como Dios piensa, entonces tenemos que ir a la palabra de Dios, que es lo que quisiera que hagamos ahora. En Colosenses capítulo 3, Pablo nos dice cómo podemos controlar nuestra manera de pensar, lo cual es sumamente importante. Ahora bien, la Biblia nos enseña que usted y yo somos responsables de nuestras acciones, pero ¿dónde comienzan nuestras acciones? Pues nuestras acciones son consecuencia de nuestros pensamientos. De manera que todo lo que pensemos va a determinar, a fin de cuentas, nuestra manera de actuar. Así es. La verdad es que usted y yo actuaremos siempre según cómo nos veamos a nosotros mismos, y este es un principio del que no nos podemos librar. Usted actuará según cómo se ve a sí mismo. Si se ve a sí mismo sin valor alguno, débil, incapaz, inaceptable, rechazado y fracasado, precisamente así es como

0: o vivirá su vida. Pero si se ve a sí mismo como alguien a quien vale la pena conocer, amar y honrar, alguien que es capaz, talentoso, exitoso y a quien Dios y los demás amen, es muy probable que actúe de esa manera, porque usted actuará según cómo se considere a sí mismo. Y esa es la razón por la que Dios dijo, ¿cuál es su pensamiento en su corazón? Tal es él. Se trata de un principio de vida. Ahora bien, todos nosotros en un momento u otro de nuestra vida hemos tenido dificultad para controlar nuestros pensamientos. Y la verdad es que este mundo no va a cambiar nunca, más bien empeorará. Así que, si usted está por ahí sentado pensando, bueno, uno de estos días comenzaré a pensar y a vivir mejor cuando mi entorno mejore. La realidad es que su entorno no mejorará en nada. Es decir, el ambiente moral y espiritual de este mundo, según la Escritura, se pondrá cada vez peor antes de que el Señor Jesucristo venga. Por tanto, no podemos esperar que el mundo cambie. Más bien debemos preguntarnos, ¿cómo podré vivir en un mundo donde soy bombardeado momento a momento y día tras día con toda clase de pensamientos sensuales, materialistas y seculares, y aún así vivir una vida de santidad, justicia, piedad y obediencia delante de Dios? ¿Cómo puedo controlar mi pensamiento de tal manera que aunque viva aquí abajo, no tenga que pensar de esa forma ni ser atrapado por esos pensamientos que son tan destructivos no solo para la vida de una persona, sino para su familia y su futuro? Pues creo que en el libro de Colosenses está la respuesta a eso. Y quisiera que me acompañe al capítulo 3 y que leamos los primeros 4 versículos. El título de este mensaje es «Cómo controlar nuestra manera de pensar». Y veamos lo que dice aquí. «Si pues habéis resucitado con Cristo, buscad las cosas de arriba, donde está Cristo sentado a la diestra de Dios. Poned la mira en las cosas de arriba, no en las de la tierra, porque habéis muerto y vuestra vida está escondida con Cristo en Dios. Cuando Cristo, vuestra vida, se manifieste, entonces vosotros también seréis manifestados con Él en gloria». Y bien, creo que aquí hallamos tres elementos básicos para controlar la manera de pensar de una persona, y uno de ellos es el fundamento de los demás. El mensaje anterior a este se titulaba «Nuestra posición en Cristo». Y quisiera proceder con un breve repaso de los 6 puntos principales de dicho mensaje, ya que es algo esencial si queremos controlar nuestra manera de pensar. Y si no entiende esto, lo que ocurrirá es que usted va a tratar de utilizar su propia energía y sus propias fuerzas para controlar los pensamientos que se han vuelto más intensos. Así que, si no entiende los principios fundamentales de su posición, fracasará. Yo puedo asegurarle de antemano que fracasará. Esa es la razón por la que este primer punto es tan importante, el cual consiste en entender nuestra posición en Cristo. ¿Y cuál es esa posición? Pues ahí la vemos claramente en estos 4 versículos. Y permítame recordarle brevemente de qué se trata y explicársela en pocas palabras. Nuestra posición en Cristo se relaciona con nuestra relación con Él y su relación con nosotros. ¿Cómo nos relacionamos con Él y cómo se relaciona Él con nosotros? La Biblia dice que usted y yo hemos sido crucificados con Cristo. Esa es la primera parte de nuestra posición, la cual significa que cuando Jesucristo murió en la cruz hace 2000 años, nuestra vieja naturaleza pecaminosa, lo que éramos antes de ser salvos, fue crucificada con Él en esa cruz. Así que en la mente de Dios, cuando Jesús murió, cada creyente estaba con Él en esa cruz, de manera que nuestra vieja naturaleza pecaminosa también fue crucificada y murió junto con Él. De modo que cuando usted es salvo, Dios pone de manifiesto la verdad en su vida y hace realidad la muerte de su vieja naturaleza pecaminosa al crucificarla en la cruz con Cristo. Un segundo aspecto de nuestra posición es que hemos sido sepultados con Él. O sea, la Biblia dice que usted y yo tenemos tal relación con Él que es como si estuviéramos sepultados juntos. Es decir, hemos llegado a ser parte de Él. El tercer punto de esa relación es que hemos resucitado con Cristo para andar en vida nueva, resucitados en su poder. Lo que dice es que, desde la perspectiva de Dios, cuando Jesucristo resucitó de los muertos, nos resucitó a usted y a mí. Así que la vieja naturaleza pecaminosa de toda persona que ha sido salva ha muerto, y nosotros hemos sido sepultados en Cristo Jesús. Y ahora andamos en vida nueva, porque tenemos una vida nueva, un nuevo espíritu y un nuevo corazón. Pero no solo eso, sino que dice la Biblia que nuestra posición es que estamos escondidos con Él y seguros en Él. Es decir, secretamente para el mundo, somos alimentados, edificados y fortalecidos por medio de Él. Además, estamos separados del resto del mundo. Y todo en cuanto a nosotros es distinto porque nos hemos convertido en hijos del Dios vivo. Pero además de eso, nuestra posición significa que, así como Él está sentado a la diestra del Padre, usted y yo también estamos sentados ahí. Así que, donde quiera que Jesús esté, ahí estamos nosotros, ya que estamos en Él y Él en nuestro ser. Ahora bien, la Biblia también dice que cuando Cristo regrese, usted y yo regresaremos con Él. Así que su posición y su relación con Jesucristo hoy es esta: crucificado con Él, sepultado con Él, resucitado con Él, sentado con Él y escondido con Él, y un día de estos regresará con Él. ¿Y qué significa todo eso? ¿Qué tiene que ver eso con el control de mi manera de pensar? Sencillamente significa que debido a que ya no soy lo que antes era, porque estoy muerto a eso, y debido a que soy una nueva criatura en Cristo Jesús, que ando en nueva vida con un nuevo destino, un nuevo propósito, un nuevo corazón, una nueva ciudadanía y un nuevo sentido de los valores, no es natural para mí pensar como antes lo hacía. Dios dice que todo en cuanto a mí, una vez que soy salvo, es nuevo y diferente. Así que debo comenzar a pensar de manera diferente. Mire cómo voy a pensar de la manera que solía hacerlo antes si ya no soy lo que era. Como el hombre piensa en su corazón, tal es él, dice Proverbios 23, versículo 7. Así que, naturalmente, Dios quiere que usted y yo cambiemos y controlemos nuestra manera de pensar para que empecemos a pensar con exactitud acerca de nosotros mismos y de lo que realmente somos. Mire, mientras yo piense de la manera que lo hacía antes de ser salvo, y mientras siga siendo prisionero de los viejos pensamientos que tenía cuando estaba perdido, nunca podré alcanzar mi potencial en esta vida. Una de las razones por las que la gente se mete en dificultades en su vida pensante es porque no se dan cuenta de cuál es su posición. La persona común y corriente que es salva y que asiste a la iglesia el domingo por la mañana se da cuenta de que es salva, de que le entregó su vida a Cristo y de que éste le perdonó sus pecados, pero por alguna razón nunca ha entendido el impacto total de la salvación. Mire, usted no es lo que antes era, más un remiendo nuevo, o con un pequeño cambio en su vida. Tampoco es lo que antes era, luchando para cambiar y ser mejor. Ahora es alguien distinto y todo en cuanto a usted es distinto. Por tanto, tiene la responsabilidad de pensar de manera distinta en cuanto a sí mismo. Esa es una verdad fundamental, es decir, ya que somos distintos desde el punto de vista de Dios, ahora necesitamos comenzar a pensar de manera distinta con respecto a nuestra vida. Lo que usted era antes ya murió. Ahora es alguien nuevo. Pero si no entiende eso, todavía se verá como un creyente que se esfuerza diciendo: Dios está allá arriba y yo estoy aquí abajo, me ayudará cuando esté en problemas, pero el diablo, la guerra espiritual, Y todas esas cosas que ocurren en el mundo me tienen agobiado con malos pensamientos. ¿Cómo haré para salir adelante en la vida cristiana? ¿Tengo que clamar a Dios a cada momento pidiéndole que me limpie y confesándole mis pecados mientras vivo en derrota día tras día? Amable oyente, esa no es la vida cristiana de la que Jesús habló. Y usted dirá, pero las cosas no son como eran antes. Sí, las cosas han cambiado. Ahora somos más aerodinámicos y hay más científicos, pero lo malo siempre ha sido malo. Así que las cosas fueron difíciles antes y también lo son ahora. Antes la gente se veía asediada y acosada por ciertas cosas, y ahora también esas cosas nos asedian y nos acosan. Pero ¿cómo controlar nuestra manera de pensar? Pues en primer lugar, usted debe proceder a entender que debido a que Jesucristo vive en su ser, debido a que usted fue crucificado con Él, sepultado con Él y resucitado con Él, y debido a que la Biblia dice que el poder de la resurrección ha sido derramado en su ser y está disponible para usted, usted y yo ya no podemos decirle a Dios, «Señor, no pude evitar ese pensamiento, traté de evitarlo, pero no pude». Ahora quisiera que escuche con mucho cuidado lo que voy a explicar. No estoy diciendo que pueda evitar eso o que pueda eludir siempre los pensamientos que Satanás pone en su camino, los cuales pueden venir de otra gente o directamente de él. Una cosa es que un pensamiento me pase por la mente y otra es que yo eche mano de él, que lo alimente y que piense en él para tratar de obtener algún sentido de gratificación o de satisfacción. Quizá no pueda detener las cosas que me salen al paso, pero tampoco debo elegirlas, hacer que entren en mí y entretenerme con ellas. Así es. Usted y yo no podemos decirle a Dios, «Oh, Señor, no pude evitar pensar en eso. Señor, ¿por qué me pusiste en esta situación? No pude evitarlo». Claro que sí puede, porque es salvo. La gracia de Dios lo ha cubierto y la vida de Jesucristo ha sido derramada en su ser. Eso significa que el poder para controlar su pensamiento está dentro de su ser y que, por lo tanto, usted y yo somos responsables de lo que pensamos. Como puede ver, ese es el fundamento y la fuente de todo lo demás que Dios envía a nuestra vida. Es decir, tenemos una relación inseparable con Él y no se nos puede separar de Dios porque vive dentro de nosotros. Ahora bien, debido a que vive en nosotros y en nuestra vida, y debido a que hemos sido crucificados y sepultados, debido a que hemos resucitado y ahora estamos sentados con Él y escondidos con Él, entonces Pablo dice en Colosenses 3, versículo primero, «Buscad las cosas de arriba, donde está Cristo sentado a la diestra de Dios». Esta palabra que se traduce como «buscar» en el idioma griego quiere decir «seguir buscando continua y constantemente», es decir, que para los creyentes ese debería ser su estilo de vida, buscar las cosas que son de Dios. ¿Y a qué se refiere esto de no dejar de buscar y de descubrir las cosas de arriba, donde está Cristo sentado a la diestra de Dios? ¿Cuáles son esas cosas de arriba a las que Pablo se refiere aquí? Pues se refiere a esas cosas que Dios quiere que sean preeminentes en nuestra vida. Si yo le preguntara ahora mismo, ¿para qué vive usted? Es decir, ¿cuál es su objetivo principal en la vida? ¿Qué es lo que desea por encima de todo lo demás? O si Dios le diera una hoja de papel y le dijera, «Te daré todo lo que escribas en ella». ¿Qué sería lo primero que pondría en esa lista? ¿Sería algo material o sería algo espiritual? ¿Cómo ve, amable oyente, usted y yo debemos vivir piadosamente en Cristo Jesús en medio de un mundo que es malvado, lo cual es algo que podemos hacer no por cuenta propia, sino debido a nuestra relación con Él y a que Cristo es nuestra vida? Por tanto, nuestra manera de pensar determina nuestras acciones. Si fijamos nuestra meta y procedemos a buscar las cosas de arriba, eso significa que la prioridad de nuestro pensamiento, nuestras obsesiones y nuestros objetivos que están por encima de todo lo demás no serán terrenales sino celestiales. Por ejemplo, buscaremos la voluntad de Dios para nuestra vida y entonces preguntaremos, Señor, ¿cómo quieres que invierta mi vida? Y también procuraremos conocer a Dios y a este Cristo que profesamos y querremos saber cómo es Él, cuáles son sus caminos y cómo actúa en nuestra vida. Y asimismo buscaremos el conocimiento y la sabiduría que vienen solo de Él y cómo entenderlo y cómo conocer sus caminos. Y buscaremos sus dones y la unción y el poder del Espíritu Santo en nuestra vida y también la influencia divina en nuestra vida y esas cosas que son espirituales y celestiales. Ahora bien, usted dirá un momento, si busco estas cosas, ¿quiere decir que no debo pensar en nada de lo de aquí abajo, sino solamente buscar lo de arriba? ¿Y qué hay de mis responsabilidades en mi familia, de mi profesión, de mi trabajo y todo lo demás? ¿Significa que usted y yo no hemos de tener en cuenta estas cosas? No. Lo que quiere decir es lo que Jesús expresó en el Sermón del Monte cuando dijo: «Buscad primeramente el reino de Dios y su justicia, y todas estas cosas os serán añadidas». ¿Qué quiso decir con eso? Pues en ese pasaje estaban hablando de la comida, del vestido y de la protección, y Jesús les dijo: «No se afanen por esas cosas, ni centren su atención en eso. Su prioridad debe estar en las cosas de arriba». Busquen primero el reino de Dios, que es la norma de Cristo en nuestro corazón, y su justicia, dijo Él, que es el carácter de Cristo en nuestra vida. De manera que Dios entiende que usted y yo tenemos responsabilidades terrenales, pero no quiere que busquemos el aplauso ni el reconocimiento del mundo. Pero preste atención, porque todo eso puede llegar. Quizás usted se convierta en alguien rico, o puede ser que el mundo lo aclame o que le haga una distinción y todo lo demás. Pero si nosotros buscamos eso, entonces no es algo de Dios. Si buscamos la justicia y el carácter de Cristo en nuestra vida, si buscamos su voluntad y deseamos conocerlo y amarlo, si buscamos su sabiduría, su conocimiento y su entendimiento, si vamos en pos de la persona de Jesucristo, entonces Dios puede hacer que un comerciante se vuelva rico, o puede darle a esta joven el esposo adecuado y a ese joven la esposa adecuada. Mire, la verdad es que le dará todo lo que necesita y mucho de lo que usted quiere si no va en busca de lo terrenal, sino de lo espiritual. Ahora bien, la razón por la que alguna gente marcha por la vida y nunca obtiene lo que quiere o lo que cree que necesita es porque lo que busca es algo equivocado. Su búsqueda es de lo terrenal y su mente está aquí abajo, lo mismo que sus energías. Eso es lo que los ha cautivado, el reconocimiento o cualquiera que sea el objeto de su amor. ¿Qué lo obsesiona a usted y qué controla su motivación y su pensamiento? ¿Por qué trabaja de esa forma? ¿Por qué invierte el tiempo de esa manera? Y ahora permítame preguntarle algo más. ¿Cree que una persona que anda en busca del Señor Jesucristo y de las cosas de arriba se interesa un poco o casi nada por Él, excepto al final del día cuando confiesa sus pecados? Así que Él dice que hemos de buscar las cosas de Dios de manera habitual, continua e incesante. Eso quiere decir que todo en mi vida en un día determinado debe ser examinado por medio de ¿qué? Por medio de una mente que busca y se dirige a la voluntad de Dios en cada situación de su vida. Y que busca el Señor diciendo: Padre, ¿qué quieres que haga en esta situación? Señor, ¿cómo debo responder en esto? ¿Cómo deseas que me relacione con esa persona? Como ve, buscar la mente de Dios no significa que estamos tan preocupados por el cielo que no servimos de nada en la tierra. Más bien significa que mientras mis pies están en el suelo, todo lo demás va a ser examinado por medio de mi manera de pensar, la cual está dirigida por y orientada hacia el Señor Jesucristo. ¿Cuál es la voluntad del Padre en esto? ¿Qué piensa Dios al respecto? Preguntaremos. Por otro lado, Una persona no controla su manera de pensar si permite que todo a su alrededor gobierne y dirija sus pensamientos. El creyente, debido a que la persona del Señor Jesucristo habita en su ser, puede atravesar un laberinto de conflictos, dificultades, apuros, confesión y frustración, y seguir con una comprensión muy clara de lo que sucede. ¿Por qué? Porque tiene la mente de Cristo. Y si nuestra mente se dirige a Él, entonces podremos percibir e interpretar nuestras circunstancias y nuestro entorno como desde la perspectiva de Dios, quien puede ver a través de toda la niebla e incluso a través de la oscuridad. Así que dice, buscad las cosas de arriba. Y alguien dirá, mire, yo desconozco lo que hay allá arriba. Pues usted sabe que el Señor Jesucristo está allá arriba y será exactamente como el cuadro que usted ha visto en el catálogo bíblico. ¿Y qué hay en el cielo? Pregunta usted. Pues ahí tiene usted su catálogo, donde Dios nos ha hecho una descripción de lo que hay allá arriba. Tenemos que buscar al Señor Jesucristo. Pero ¿cuántos de ustedes han visto a Jesucristo? Nadie lo ha visto. ¿Y cómo puedo saber cómo es Él? Viendo el catálogo, el cual se llama Mateo, Marcos, Lucas y Juan. Cuando leo Mateo, Marcos, Lucas y Juan, puedo saber algo acerca de Cristo. Y cuanto más escudriño estos cuatro evangelios, mejor entiendo quién es. Y si procedo a leer las epístolas de Pablo y la explicación que éste da de la persona de Jesucristo, entonces entenderé un poco más quién es. De manera que cuanto más leo y estudio la palabra de Dios, más conozco acerca del lugar donde pasaré la eternidad. Por eso, cuando dice que busquemos las cosas de arriba, le aseguro, amable oyente, que uno no puede buscar esas cosas sin prestar atención a la palabra de Dios. No se puede. Ahora piense en esto. Si usted abre su Biblia un domingo por la mañana y lee en Colosenses semana tras semana, sigue las Escrituras y luego va a su casa, cierra el libro y lo deja a un lado hasta el próximo domingo, amable oyente, no está buscando las cosas de arriba. Lo que hace es abrir la Biblia para descargar su conciencia. Puede que la haya leído un poco, pero para la persona que busca la mente de Dios en todos los aspectos, eso forma parte de su vida. Cuando usted y yo examinamos la vida de Jesucristo tal como se muestra en los evangelios y en las epístolas, y vemos quién es Él en cuanto a su carácter, su ternura, su amabilidad, su humildad, su actitud y su espíritu amoroso, servicial y perdonador. Cuando vemos todas esas cualidades, ¿qué debemos buscar? Pues debemos buscar la persona de Jesucristo. Y usted dirá, ¿acaso no vive en nosotros? Así es. Por eso hemos de fijar nuestra mente en la vida y en el carácter de Cristo, para que podamos responder a la vida como Él lo hizo. Y la única forma de poder responder a la vida como Él lo hizo es saber cómo respondió. Así que al leer la Escritura, las palabras deben convertirse en cuadros en nuestra mente que se desarrollan en nuestro pensamiento. Y entonces al estar en una situación particular, pensaremos como Jesús pensaba y actuaremos como Él actuaba. El hecho de haber dispuesto mi mente y haber determinado y decidido que buscaré las cosas de Dios, no las de la tierra, dirigirá y gobernará no solo su pensamiento, sino también su vida. Ahora bien, en un mundo que se opone por completo a lo celestial, lo espiritual, lo santo y lo justo, muchos creyentes justifican su manera de pensar sensual, idólatra y materialista, diciendo, no puedo evitarlo, pero sí pueden. Y usted no puede decirle jamás a Dios, como creyente, que no puede evitar pensar de la manera que lo hace porque sí puede evitarlo. Si no, Él no hubiera dicho, buscan las cosas de arriba donde está Cristo sentado a la diestra del Padre. Y debido a que Cristo está sentado a la diestra del Padre, tiene el poder de concederle lo que usted le pide y busca. Y si usted es una joven que anda en busca de la opción que Dios tiene para su vida, permítame decirle esto. si está obsesionada con la idea de casarse, lo más probable es que se equivoque. Pero si llega a obsesionarle la persona de Jesucristo y procura que su carácter pueda manifestarse en su vida de manera que llegue a ser como Él, renovando su mente y conformándose a la imagen de Cristo y pensando como Él piensa, entonces Dios le enviará un hombre piadoso que anda en busca de una mujer piadosa y la elegirá a usted. Pero no porque lo buscó a Él, sino porque buscó a Cristo. Así es. Usted buscó a Cristo y durante el proceso llegó a ser como Él. Porque llegamos a convertirnos en aquello que buscamos y empezamos a reflejar aquello en lo que fijamos nuestra mente. Y aquí tenemos a un joven piadoso que busca a una joven piadosa. Y por otro lado, tenemos a una mujer que no anda en busca de matrimonio, aunque sí le gustaría casarse. Busca al Señor Jesucristo y desea que su carácter esté en su vida y que se manifieste a través de ella. Sin embargo, un hombre puede hacer la misma cosa, solo desea casarse y tener una mujer. Y yo quisiera decirle que hay que evitar a este hombre a toda costa, porque la Biblia dice que hemos de buscar las cosas de arriba. Y a algunos de ustedes que andan en busca de la riqueza les diré que si buscan la voluntad de Dios, Él les dará lo que necesitan y mucho de lo que desean. Y de algo estoy seguro que también lo protegerá de tener algo que él sabe que destruirá su vida por completo. Luego tenemos una segunda palabra que Pablo usa aquí, y quisiera que vayamos de nuevo al capítulo 3 de Colosenses, versículo 1. Vea lo que dice. Si pues habéis resucitado con Cristo. Es decir, ya que nuestra relación es esta, crucificados, sepultados, resucitados y escondidos, y también regresaremos con Él, entonces dice que antes que nada debemos buscar las cosas de arriba. Y ahora veamos lo que dice en el versículo 2, donde Pablo usa otra palabra. Poned la mira en las cosas de arriba, no en las de la tierra. Pues bien, el término poner y el término buscar son dos palabras griegas. La palabra poner significa aquí hacer algo de manera continua y habitual hasta que llegue a convertirse en un estilo de vida. Y nosotros hemos de establecer, fijar, afianzar la mente y centrar nuestro pensamiento en buscar las cosas de arriba. Por tanto, esta otra palabra expresa una actitud interna relacionada con nuestro centro de atención y nuestro interés. Por eso dice, poner la mira en las cosas de arriba, no en las de la tierra. Ahora bien, ¿cuánto tiempo de su vida diaria supone usted que dedica a pensar en las cosas de Dios? Veámoslo de esta forma. Digamos que ahí están su familia, su profesión, sus amigos y los demás aspectos de su vida. Y por otro lado, está el Señor Jesucristo y todo lo que Él es. ¿Está su vida tan entrelazada con Él que puede decirse que ese es su andar espiritual? Porque así es la persona que busca al Señor y que pone su mira en Cristo, la cual no puede ver que el Señor Jesucristo esté separado de algún aspecto de su vida. ¿Por qué? Porque ha puesto su mira en las cosas de arriba. El objeto de los deseos de esta persona es Cristo, es conocerlo, buscarlo y entenderlo. ¿Y por qué debo poner la mira en las cosas del cielo? Por la sencilla razón de que ahora soy una persona del cielo. Si bien nuestro cuerpo está sujeto a esta tierra, dice la Biblia, que la verdad es que usted y yo estamos en Cristo Jesús. Solo estamos aquí temporalmente, ya que nuestro hogar está en el cielo. Pero debemos comenzar a pensar correctamente mientras estemos aquí abajo para poder controlar nuestra vida pensante. Si no pudiéramos hacerlo, Dios no habría dicho que debemos buscar y poner nuestra mira en las cosas del cielo y no en las de la tierra. Uno de los errores que alguna gente comete es decir, mire, tengo problemas para controlar mi manera de pensar porque tengo estos pensamientos malévolos o sensuales, lujuriosos, codiciosos, envidiosos o de enojo, de hostilidad o de rechazo, pero le he dicho a Dios de rodillas, Señor, No quisiera pensar más en eso. Quiero que me perdones por tales pensamientos. Sé que son malos, pero perdóname por estos pensamientos sensuales, o de celos, o de envidia. Y piden perdón una y otra vez. Pero quisiera decirle que usted puede confesar eso hasta que Cristo regrese y jamás obtendrá la victoria. Porque esa manera de vencer los malos pensamientos no es de Dios. Ni tampoco Pablo enseña en la Escritura que para vencer los malos pensamientos hay que decirle a Dios que ya no lo haremos más. Porque cada vez que le diga a Dios que no quiere pensar en ser celoso sensual, ya sacó a reducir el tema. Señor, te pido que me perdones por ser celoso. Pues ya ha confesado que lo es. Señor, quiero vencer los celos. Todavía sigue hablando de ser celoso. Y así no es como Dios lo quiere. Por eso dijo, busca las cosas de arriba. Poned la mira en las cosas de arriba, no en las de la tierra. Si yo pongo la mira en las cosas equivocadas, seguiré cometiendo el mismo error de siempre. Así que debemos fijar nuestra mente en lo contrario, en las cosas de arriba. Digamos, por ejemplo, que usted es una persona celosa. ¿Qué es lo contrario de eso? Y si es envidioso, ¿qué es lo contrario de eso? Y si se siente indigno, ¿qué es lo contrario de eso? Poner la mira en las cosas de arriba. Escuche lo que dijo Pablo en Filipenses capítulo 4. Esta es su manera de decir la misma cosa. Note lo que dice en el versículo 8. Por lo demás, hermanos, todo lo que es verdadero, todo lo honesto, todo lo justo, todo lo puro, todo lo amable, todo lo que es de buen nombre, si hay virtud alguna, si algo digno de alabanza, en esto pensad. El creyente debe controlar su manera de pensar de tal forma que su pensamiento esté en las cosas de arriba. Ahora, no estoy diciendo que no tenga que confesar sus pecados. No hay duda de que el pecado vendrá a su vida y que deberá encargarse de él. Pero no tiene por qué sacarlo a colación ante Dios confesándolo hasta la saciedad, porque basta con una sola vez. Si peca de nuevo, reconózcalo de nuevo, pero no vencerá los malos pensamientos que tienen como fruto de malas acciones, diciéndole a Dios, no lo haré más, no lo haré más. Ponga su mira en las cosas de Dios. Mire, cuando una persona joven pone su mira en el Señor Jesucristo, en su pureza, en su santidad, en su voluntad y en su propósito para su vida, ¿qué pasará con las cosas que son impuras y que están fuera de la voluntad de Dios? Se irán apagando. Por eso dice que hay que fijar la mente en las cosas que son de Dios. Así es, tenemos que centrar y afianzar nuestro pensamiento en las cosas que caracterizan a la persona de Jesucristo. Ya usted no encaja en el ambiente de aquí abajo, porque cuando fue salvo, Dios lo puso en un nivel más alto. Esa es la razón por la que dije al principio de este mensaje que, como hijos e hijas del Dios vivo, nuestra ciudadanía está en los cielos. Nuestro nombre está escrito en el libro de la vida del Cordero. Hemos sido comprados con la sangre de Jesucristo. Nos hemos convertido en santos a los ojos de Dios, en ciudadanos del reino de cielo. Ya no nos adaptamos a la manera de pensar errónea, sucia y asquerosa de este mundo. Ahora bien, alguna gente dice, mire, yo creo en eso, pero todavía tengo un problema. Pues déjeme ver si puedo identificar parte del problema. Quizás no le agrade, pero creo que puedo identificar parte del problema. Y quisiera que piense en lo que le voy a decir. Cuando usted se sienta por la noche frente al televisor, se pone cómodo en su sillón y se prepara para mirar sus cuatro programas favoritos, así que empezando como a las 7, cuando ya son las 11:30 o las 12 de la noche, y ya ha terminado de mirar, esto es lo que ha hecho. Ha puesto su mente en neutro y durante 4 horas la desnudez, las palabras ofensivas, la violencia y las tonterías de toda clase no han dejado de influir en su manera de pensar. Y usted dirá, yo no miro esa clase de cosas. Si mira la televisión durante 4 horas seguidas, mirará muchas cosas sutiles, que el adulterio es correcto, que dormir con la esposa de alguien más es correcto, que las palabras groseras son correctas porque todo el mundo las usa, y toda clase de filosofías vacías, paganas e irreverentes entrarán en tropel en su mente mientras está sentado ahí, en ese estado de neutralidad y de total comodidad, disfrutando de la función nocturna. Quisiera que responda lo siguiente. Intenta decirme que cree que puede pensar en las cosas de Dios, que anda en busca de la voluntad de Dios, que ha puesto su mira en el Señor y que puede pensar como Dios piensa mientras permite noche tras noche que alguien más eche la porquería de los anuncios, de la sensualidad, de la desnudez, de la irreverencia y de toda clase de vulgaridad, de indirectas, de insinuaciones y de filosofías huecas e idólatras en su mente. Y luego usted se preguntará, ¿por qué no puedo controlar mi manera de pensar? Le diré por qué. Si yo pongo porquería en mi computadora y luego añado algo bueno, ¿qué tengo entonces? Porquería y verdad en una sola mezcla. Y todo eso resulta en confusión. ¿Sabe por qué mucha gente quiere controlar su mente y no puede? Porque una cosa es querer pensar en la verdad y otra es tener que controlar lo que piensa. Por eso dice la Biblia, buscar las cosas de arriba, es decir, fije su mente, afiance su pensamiento en aquello que es limpio, santo, justo y bueno, porque de ahí se derivarán sus acciones. ¿Cuántas veces hemos leído en los periódicos acerca de ciertos casos de niños y adultos que repiten algún acto de violencia que miraron en la televisión? No fue que se sentaron y tomaron una decisión diciendo, voy a imaginarme cómo ser violento. Piensa en todas las cosas que uno se encuentra en los anuncios, tales como, si bebe tal y tal cosa, se sentirá de maravilla. Cuando la verdad es que si toma lo suficiente de eso, tendrá un accidente en la carretera y matará a alguna gente inocente. Así son todas las mentiras y las falsedades y las filosofías perversas, sensuales e idólatras del mundo que entran a raudales en la mente del pueblo de Dios, el cual se pregunta luego por qué no puede controlar su manera de pensar. Mire, la razón por la que usted no puede controlar su manera de pensar es porque ha conectado el grifo de las porquerías a su mente. Y cuando eso se mezcla con las cosas ciertas, le aseguro que lo que es basura y lo que es irreverente y perverso triunfará. Porque usted no puede asistir a la iglesia y abrir la Biblia una vez por semana en busca de las cosas justas y de que el pastor le ayude a pensar en las cosas santas, si después se va directamente a su casa, donde abrirá el grifo de la basura y permitirá que inunde su mente. La basura dominará aquello que es santo y justo delante de Dios. Nuestros hijos son como son, porque se sientan frente a la televisión durante 5, 6 o 7 horas al día, como si se tratara de la niñera, a contaminar y corromper por completo sus mentes. Y si nos preguntamos por qué actúan como actúan, eso se debe a que les hemos permitido abrir el grifo que destruye todo lo que es santo, justo y bueno. Ahora bien, amable oyente, ni usted ni yo podemos decirle a Dios que no somos responsables. Somos responsables de lo que pensamos. Y la verdad es que debido a que Jesucristo vive en su ser, usted ha recibido el poder para dirigir su manera de pensar, controlar sus pensamientos y fijarlos en todo aquello que es bueno, justo y santo. Pero hay mucha gente que no entiende lo que le sucede. Se da cuenta de que cuando llena su mente de porquerías, de basura y de actitudes sensuales y materialistas, las cosas buenas que Dios quiere poner en su camino y esas oportunidades maravillosas que le ha provisto, las pasará por alto. Y eso porque su manera de pensar ha sido manchada, ha sido ensuciada y ha sido empañada por aquello que es falso. Por tanto, las pasará por alto. Si no está buscando la mente de Cristo, eso no será suyo. La Biblia dice que tenemos la mente de Cristo, pero eso no se convertirá en realidad a menos que lo busquemos. Él dice que debe afianzar su mente con aquello que es verdadero y real. Mire, vivimos en un mundo que no es real. Por eso todas las cosas falsas que vemos y todo el énfasis que se pone en las modas y en lo que debemos tener, todo eso es falso, es irreal. ¿Y qué es lo real? Lo real es que Jesucristo vive dentro de nosotros. Lo real es que el poder de Dios vivo se manifiesta a través de usted. Lo real es que tenemos nuestros nombres escritos en el libro de la vida del Cordero. Lo real es que usted y yo somos hijos e hijas perdonados del Dios vivo que vivimos en un mundo que necesita con urgencia la verdad que Él nos ha entregado. Eso es lo real. Amar, perdonar, brindar ayuda a los demás y servir es algo que es real. Toda la apariencia, la pompa y lo plástico del mundo, nada de eso es real y no lo llevará al cielo. Ni siquiera le dará paz alguna, ni confianza, ni seguridad aquí abajo. Y aunque usted y yo tenemos el mensaje de la verdad, este mensaje de la verdad pierde su influencia en la mente contaminada de un creyente que todavía está por ahí tratando de vivir de los recursos de la vieja naturaleza pecaminosa. Sin embargo, usted ya no es lo que antes era. Eso no es posible, jamás lo será. ¿Para qué vivir aquí abajo cuando puede vivir allá arriba? Dios nos ha dado el poder para dirigir nuestra manera de pensar y para controlar nuestros pensamientos. Y recuerde lo que he dicho, que Satanás puede enviar algo a su vida, pero usted no tiene por qué echar mano de eso. Mire, Dios desea que nuestra manera de pensar sea justa y santa, porque Él sabe qué es lo que destruye y también sabe qué es lo que fortalece y edifica. Y amable oyente, quisiera que guarde esto en su corazón. Cuando nuestros pensamientos están bajo el control de Dios, Él puede hacer en nosotros mucho más de lo que usted y yo jamás podríamos soñar. Pero cuando me rebajo a pensar en esas cosas y sigo pensando en ellas, al fin y al cabo actuaré de acuerdo con lo que pienso. Yo me pregunto cuántas bendiciones, cuántos privilegios, cuántas oportunidades y cuántos dones maravillosos del Señor hemos pasado por alto por haber permitido que nuestras mentes se llenaran de cosas falsas. Vea lo que dice el diablo. Disfrute de eso ahora. Sin embargo, Dios dice, espere hasta el matrimonio. Eso le levantará el ánimo, dice el diablo. Pero Dios dice, eso destruirá su vida. Como podemos ver, usted y yo elegimos lo que creemos. Y yo quisiera recordarle algo que debería ser aleccionador para todos nosotros. Cada uno de nosotros está hoy donde está debido a lo que ha pensado durante todos los años de su vida. Somos producto de nuestra forma de pensar. Y bien, usted dirá, bueno, ¿y mis oportunidades? Somos producto de nuestro pensamiento. Usted puede ver el ejemplo de una persona que ha salido de una situación muy difícil y sin oportunidad alguna, y es asombroso lo que puede lograr en la vida. Pero alguien más que ha tenido abundancia de oportunidades en su vida lo echa todo por tierra, y es que se trata de nuestra manera de pensar. Por eso dice aquí buscar las cosas de arriba, y entonces Dios le dará a cambio lo que necesita, y es muy probable que también le dé la mayor parte de lo que desea y de lo que es bueno para usted. Así que fije su mirada en las cosas que son santas y piadosas. Porque aquello que acapara nuestra atención es en lo que nos convertimos. Yo apenas puedo esperar cada semana para empaparme de la palabra de Dios. Y a veces cuando llego a casa un domingo por la noche, comienzo a estudiar para la semana que sigue. Y no es porque trate de buscar un mensaje, sino porque deseo descubrir para mí mismo algo acerca de la persona de Jesucristo. Ahí es donde está mi corazón. Eso es lo que me satisface por encima de todo lo demás. No hay nadie en el mundo que pueda darme lo que más quiero en la vida, excepto Jesús. Solo Cristo puede hacerlo. Por tanto, yo quisiera preguntarle esto: ¿qué es lo que le produce la mayor satisfacción en la vida? Piénselo bien. Si este libro rara vez le pasa por la cabeza, excepto el domingo, preste mucha atención a esto. Sus prioridades están terriblemente desordenadas. Usted no está buscando la mente de Dios. Su mira no está puesta en las cosas de Dios. Y la razón por la que le hago esta advertencia es porque si pone su mira en este mundo, eso lo destruirá, lo arruinará, lo corromperá, le robará las mejores bendiciones del Señor. Fíjese, la manera de operar de Dios es realmente sencilla. El mundo no opera de esa forma. Dios dice: si pones tu mira en mí, yo te concederé más de lo que podrías imaginar alguna vez. No busques eso, sino búscame a mí y te supliré todo lo que necesitas. Esa es la razón por la que dijo: busca primeramente el carácter de Cristo y el reinado de Cristo en tu corazón, y todas esas cosas, ¿cuáles son? Todas las que necesitamos te serán añadidas. Pues bien, yo no espero que el mundo crea eso, pero sí creo que tenemos derecho a esperar que el pueblo de Dios crea lo que Jesús ha dicho. Si en su vida le falta algo en este día que realmente anhela, yo quisiera instarlo, amable oyente, a que proceda ahora mismo a buscar al Señor Jesucristo y también su voluntad para su vida, así como su sabiduría, su conocimiento y su comprensión. Centre su atención en la persona de Cristo. Sumérjase en la palabra de Dios. Comience a leer los evangelios. Escuche lo que dijo Pablo acerca de Jesucristo. Ponga su mira en él y dígale que todo lo que quiera para su vida, eso es lo que usted también quiere. Sométase, entréguese a él. Quedará maravillado de cómo Dios cambiará su vida. No será algo que usted hizo, sino que será la respuesta amorosa y maravillosa del Señor a su obediencia en cuanto al hecho de buscarlo, de poner su mira en él y de controlar su manera de pensar. Ahora bien, amable oyente, si nunca ha sido salvo, no podrá controlar su manera de pensar. Puede ser que controle algunos de sus pensamientos, sin embargo, se verá agobiado por el bombardeo de la propaganda de este mundo, la cual proviene de las mentes engañadas, depravadas y entenebrecidas, que intentan satisfacer la carne con la riqueza de los demás para su destrucción. Pero si quiere entregarle su vida a Jesucristo, el cual dio su vida por usted y está dispuesto a vivir en su ser y a manifestar su preciosa vida por medio de su persona, toda su vida cambiará y él le dará el poder para controlar lo que piensa a fin de que pueda llegar a ser la persona que Dios quiere que sea. Vea lo que dice: no os conforméis a este mundo, sino transformaos. ¿Por medio de qué? Por medio de la renovación de vuestro entendimiento. Ahora que ya no soy lo que solía ser, decido programar de nuevo mi manera de pensar, de modo que lo que Dios piense, de esa forma quiero yo pensar. Y de la manera que Él vea las cosas, de esa misma forma quiero verlas yo. Y cuando usted y yo comencemos a andar en su sendero, sumisos a su voluntad y entregados a Él, todo será bueno y todo será grandioso, y Jesucristo hará en su vida mucho más de lo que usted haya podido soñar, si lo busca a Él y no al mundo. Y si pone su mira en Él y no en las cosas, se quedará asombrado de lo que el Señor está dispuesto a hacer como respuesta a eso. Oremos. Señor Jesús, te alabamos por habernos amado y por haber hecho las cosas tan sencillas. Somos nosotros quienes tratamos de complicarlas y de hacerlas difíciles. Y quisiera pedirte hoy que hables al corazón de esa persona cuya vida está totalmente confundida y desordenada, la cual anda a tientas, vagando por ahí sin esperanza y tratando de hallar el camino. Muéstrale que si está dispuesta a entregarte su vida, entonces tú la guiarás en la dirección correcta. Te amamos, Señor, y te alabamos. Asimismo, te pedimos que tu Santo Espíritu pueda completar este mensaje en nuestros corazones, para que ya no nos justifiquemos diciendo, no pude evitarlo, el diablo me obligó a hacerlo, sino que decidamos dirigir nuestro pensamiento y programar de nuevo nuestra manera de pensar para poder ver los resultados maravillosos de tu gracia. Esa es mi oración. En el nombre de Jesús. Amén.
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0: ¿Acaso no ha habido ocasiones en su vida en la que ha sentido impaciencia al orar? Quizás ha clamado a Dios en varias ocasiones por el mismo aspecto, pero no ha recibido su respuesta aún, y eso le hace sentir impaciente. O puede que hasta se haya enojado con el Señor por no haberle respondido de la manera que esperaba que lo hiciera. O quizás sienta que no se interesa por sus necesidades, pues aún no le ha concedido aquello por lo que tanto ha orado. Lo más seguro es que todos, en algún momento de nuestra vida, nos hemos sentido de esa manera. Puede que hayamos orado durante cierto tiempo, pero a pesar de nuestras plegarias, el Señor no nos ha concedido aquello que tanto creemos necesitar. Es por eso que a veces nos rendimos y dejamos de pedirle por ese aspecto que en tantas ocasiones hemos incluido en nuestras oraciones. Permítanme preguntarles algo, pues lo más seguro es que todos los que me escuchan han pasado por esas experiencias. ¿Qué consecuencias ha traído esto a su fe? Recuerden que la oración no es algo secundario en la vida del creyente, sino que es esencial para cada aspecto de nuestra existencia como hijos de Dios. La realidad es que nuestra vida de oración nos ayuda a determinar el lugar donde estamos en nuestro andar con el Señor. Y si les preguntara hoy acerca de su vida de oración, no todos me darían la misma respuesta. Algunos describirán con entusiasmo todo lo que el Señor ha hecho por medio de la oración. Pero otros, si son sinceros, tendrán que admitir que no creen sentir que Dios les escucha, pues no pueden ver sus oraciones contestadas de la manera que esperaban que lo hiciera, y han dejado de orar, pues llegan a pensar que el Señor no se interesa por sus peticiones. Puedo asegurarles que eso no es lo que realmente ocurre, pues nuestro Padre Celestial se deleita al escuchar nuestras oraciones. Sabemos que contesta cada una de nuestras peticiones con gran gozo, pero a pesar de que nos ha dado suficientes promesas en su palabra en relación a este tema, algunos creyentes no dedican tiempo para orar. Es por eso que hoy deseo compartirles algunos aspectos relacionados con este tema de la seguridad que podemos sentir al hablar con Dios en oración. ¿De qué manera podemos llegar delante de Él con toda confianza para poner ante su presencia nuestras peticiones? Si no conocemos y comprendemos lo que nos dice en la Biblia acerca de este asunto, no podremos orar con seguridad. Les invito a buscar el pasaje que se encuentra en Mateo 7, versículos 7 al 11, para que leamos lo que Jesús nos dice acerca de la confianza que podemos tener al hablar con nuestro Padre Celestial. Pedid y se os dará. Buscad y hallaréis. Llamad y se os abrirá. Porque todo aquel que pide recibe, y el que busca halla, y al que llama se le abrirá. ¿Qué hombre hay de vosotros que si su hijo le pide pan le dará una piedra? ¿O si le pide

vamos a hacer solo una vez en nuestra vida, sino que es una acción continua que debe estar presente cada día de nuestra existencia. En ocasiones, esa es la única manera en la que podemos llegar a conocer la voluntad de Dios acerca de lo que hemos orado. Por ejemplo, si le hemos pedido por algo en específico, pero no sabemos cuál es su voluntad al respecto, debemos preguntarle hasta que nos muestre lo que desea que hagamos en relación a ese asunto. Noten que la manera en la que expresa esas palabras es como si diera la idea de que venimos a su presencia en total dependencia a él. No es que le pedimos o buscamos o tocamos a la puerta como si exigiéramos algo creyendo que merecemos recibir respuesta. Más bien nos da la idea de humildad y describe a una persona que reconoce la necesidad que tiene. Es decir, que esto es algo que debemos hacer dependiendo completamente del poder del Señor y no de nuestras propias fuerzas. Y al decirnos que debemos buscar, nos indica que hay ocasiones en las que no solo tenemos que orar, sino también hacer aquello que Dios nos indique en relación a ese asunto. Por ejemplo, si venimos delante de la presencia de Dios en oración y le pedimos que nos muestre la verdad que desea revelarnos en cierto pasaje específico de la Biblia, al orar de esa manera, le hemos pedido y podemos estar convencidos de que nos la dará. Pero es al abrir la Biblia y comenzar a leer ese texto que empezamos a buscar para que luego podamos hallar la respuesta a nuestra oración. Luego, al hablar de llamar a la puerta, nos da la idea de perseverancia, es decir, que no solo debemos pedirle en nuestras oraciones, no solo debemos buscar en su respuesta al hacer aquello que nos indique, sino que también debemos perseverar sin rendirnos. Tenemos que vivir comprometidos a perseverar hasta que recibamos la respuesta a lo que hemos pedido. Y si aquello que hemos incluido en nuestras oraciones no es parte de su voluntad para nuestra vida, nos lo mostrará y de esa manera responderá a nuestras peticiones. Permítanme preguntarles esto. ¿En cuántas ocasiones ha comenzado a orar por algo en específico para luego rendirse después de poco tiempo, pues no siente que su oración ha sido contestada por el Señor? Quizás le hemos pedido por ese mismo asunto por varios días o semanas, pero puedo asegurarles que hay algunas peticiones que tendremos que incluir en nuestras oraciones por largo tiempo. Pero algunas personas creen que Dios no les escucha y basan esa idea en que le han tenido que pedir por el mismo aspecto en más de una ocasión. O quizás les ha mostrado que esa idea no iba de acuerdo con su voluntad y esa ha sido su respuesta. Es en ese instante que debemos, con toda humildad, aceptar la respuesta del Señor, reconocer que estábamos equivocados al respecto y pedirle que nos ayude a ser obedientes. Podemos afirmar que el tiempo de oración del creyente puede ser comparado con un campo de batalla. No es un aspecto fácil de nuestra vida, pues la oración genuina conlleva esfuerzo y dedicación, pero es la voluntad de nuestro Padre Celestial que cada uno de sus hijos venga ante su presencia en oración para llegar a conocer su voluntad para nuestra vida. Alguien pudiera objetar, si Dios es omnisciente, conoce todas las cosas, si es omnipotente, tiene todo el poder, ¿acaso el propio Cristo no dijo que Dios conoce nuestra necesidad incluso antes de que le pidamos? Entonces, ¿por qué nos sugirió también que pidiéramos y se nos daría, que buscáramos y hallaríamos y que llamáramos y se nos abriría? ¿Por qué Dios no responde de manera inmediata al ver la necesidad de aquellos que oran? ¿Por qué no lo hace así? No lo hace por varias razones. Mire, Dios no está interesado en solo darnos lo que queremos y satisfacer nuestras necesidades. Su propósito es más amplio. Es cierto que la oración es la forma más poderosa de satisfacer nuestras necesidades y obtener la indispensable protección. Nuestras oraciones pueden alcanzar los puntos más lejanos del espacio porque Dios está en todas partes. De ser su voluntad, Él puede cambiarlo todo con su sabiduría, alcance y poder. Entonces, si Dios es omnisciente, omnipresente y omnipotente, ¿por qué nos dice que debemos orar? Anote los siguientes puntos. Muchas personas tienen una vida de oración endeble, vacía e inútil, porque no saben cómo orar, ni siquiera saben lo que implica la oración. En primer lugar, Dios nos motiva a orar para construir una relación personal con nosotros y no solo para satisfacer nuestras necesidades.
Por eso no se

0: permita darnos esto o aquello. Quiere edificar una relación que se requiere para lograrlo tiempo. ¿Bastarán entonces los pocos minutos que a toda prisa dedicamos a orar cada día? No en lo absoluto. Si usted es casado, suponga que la única vez que su cónyuge le dice algo en el día es «Adiós, cariño, nos vemos luego», o que le hace un guiño para irse seguidamente y no volver a verse hasta muy entrada la noche. En otras palabras, se requiere de tiempo para construir una relación. Hay que conversar, escuchar y expresar lo que se siente. Se requiere de transparencia, confesión y perdón. Cuando venimos ante nuestro Padre Celestial en oración, todo lo mencionado debe ser parte de nuestra relación con Él. Su propósito primordial al darnos el privilegio de la oración es edificar una relación personal con nosotros. En segundo lugar, Dios quiere que reconozcamos que de Él solamente viene todo. Él y solo Él es la fuente que satisfacerá nuestras necesidades. Asimismo, desea que reconozcamos nuestra dependencia de Él. En el mundo natural, a medida que uno crece, más independiente se torna de sus padres. En la vida cristiana, por el contrario, a medida que maduramos en la fe como hijos de Dios, más reconocemos nuestra dependencia de Él. Dios quiere que desarrollemos una relación personal y dependiente con Él. Del mismo modo, desea que tengamos una perspectiva correcta de su persona. La vida de oración de mucha gente es un completo desastre porque ni siquiera saben quién es el Señor. Dicen conocer al Dios de la Biblia, pero ¿qué saben de Él? ¿Están conscientes de que es un Dios amoroso, perdonador, amable y lleno de gracia? ¿Saben que es un Dios que nos anima, nos levanta y nos protege? ¿Se dan cuenta que es un Dios que quiere mostrarnos su bondad en cada aspecto de la vida? ¿Un Dios que tiene una voluntad, un propósito y un plan para nosotros? ¿Vemos a Dios de esa manera? ¿O lo vemos como alguien distante y quizás inalcanzable? Dios desea que tengamos una perspectiva correcta de su persona, y esto se logra por medio de la oración y la lectura de la Biblia, que es la palabra de Dios. Mediante la oración aprendemos a confiar en el Señor. Una de las mejores formas de aprender a confiar en Dios es la siguiente. Uno tiene determinada necesidad y la trae ante el Señor. Aquí está Dios mi problema. Tú lo conoces en toda su dimensión y necesito que me ayudes. Cuando Dios le responde al instante, usted aprende una lección sobre la fidelidad divina. Podemos confiar en el Señor porque responde nuestras oraciones. Por otro lado, su fe como creyente se fortalece. El crecimiento de la fe debe ser directamente proporcional al paso de los años. Con el transcurso del tiempo, podremos mirar atrás y reconocer que Dios ha sido fiel a su palabra, por ejemplo, al perdonar nuestros pecados. ¿Cuántas veces nos ha perdonado Dios incluso los mismos pecados? ¿Cuántas veces le hemos dicho lo siguiente? Vengo ante ti con total vergüenza por mi pecado. No merezco tu perdón, pero por favor, perdóname una vez más. De hecho, deberíamos omitir de nuestras oraciones la frase «una vez más», porque la realidad es que tendremos que pedirle perdón muchísimas veces más por el mismo motivo. ¿Alguna vez Dios dijo que limitaría el alcance de su perdón? ¿Acaso afirmó que se cansaría de perdonarnos? Dios quiere que entendamos que Él es digno de toda confianza. Podemos descansar en su fidelidad. A pesar de todo, Dios siempre estará con nosotros. Él quiere que conozcamos sus caminos. Cuando venimos ante su presencia con algún problema y le manifestamos nuestra desesperación para que lo resuelva, Él lo hace. De esa forma, aprendemos cómo trabaja el Señor. A diario podemos escuchar cómo trató con tal persona, cómo le habló a otra y de qué manera resolvió determinada situación. Al escuchar estos testimonios, aprendemos a conocer los caminos de Dios. Si alguien me preguntara qué quisiera aprender con más vehemencia de las Sagradas Escrituras, le respondería los caminos de Dios. Quisiera saber qué piensa Dios en determinadas circunstancias, cómo responde y en qué forma resuelve situaciones aparentemente imposibles. Debemos interesarnos por conocer los caminos de Dios. Para ello, es preciso que aprendamos a orar. Dios quiere que aprendamos uno de los mayores principios de la Biblia, esperar en Él. Muchos tendremos que esperar por la respuesta divina. Cuando traemos nuestra petición ante Dios, Él nos escucha. Sin embargo, Luego parece que permanece en silencio ante nuestro ruego. Todo queda inamovible. No vemos a Dios trabajar. Entonces decidimos esperar en Él. Hay personas, sin embargo, que le fijan plazos para que actúe. A Dios no se le puede fijar plazos de ningún tipo. Debemos aprender a esperar. Él nos aconseja que nos esforcemos, seamos valientes y esperemos. Dios obra en favor de aquellos que esperan en Él. La oración nos enseña a esperar. Hay momentos en que presento una petición ante Dios y Él me muestra lo que hará y me lleno de alegría. Entonces quisiera recibir la respuesta en ese preciso instante. Sin embargo, pasan los días, los meses y aún los años, pero no veo a Dios trabajar. Es cuando le reclamo por haber prometido ayudarme. Dios nos ayuda en el momento que considera mejor para nosotros, cuando esperamos en Él. Recibimos incluso más de lo que habíamos pedido y merecíamos. Así obra el Señor, quiere que aprendamos a confiar y esperar en Él. También nos quiere demostrar mediante la oración que se interesa por nosotros. Dios no vive en el espacio exterior ajeno a nuestras necesidades. Vive en nosotros por medio de su Espíritu Santo. Digamos que usted le presenta una petición a Dios y Él le da más absolutamente de lo pedido. De esa forma el Señor demuestra su interés por usted, por encima de todo. Quiero que se percate de que Dios quiere desarrollar una relación con usted. Quiere responder sus oraciones. Desea ser parte de su vida en cada momento, que usted piense en Él, así como Él piensa en usted. Dios siempre está presente. La promesa dice, pedid y se os dará, buscad y hallaréis, llamad y se os abrirá. La clave para comprender este pasaje es reconocer que solo se aplica para aquellos que pueden llamar Padre al Dios de los cielos. Los que no han recibido a Jesucristo como su Salvador personal no pueden decir que Dios es su Padre celestial. Así que podemos afirmar que Jesús se refería a sus seguidores, a los que le han aceptado como Señor y Salvador de su vida. No se aplica para todos los seres humanos, sino solo para los que cumplen esa condición. ¿De qué manera puede una persona llegar a ser hijo e hija de Dios y llamarle Padre? En el momento en el que Jesús ofreció su vida en el Calvario, pagó de una vez la deuda que teníamos con Dios como consecuencia de nuestras faltas y pecado. Aquellos que le aceptan como su Salvador y Señor reciben el perdón de su pecado. Es de esa forma que comenzamos a tener una nueva relación con nuestro Padre Celestial y ya no somos sus enemigos, sino sus hijos. Nos ha hecho herederos de su reino y coherederos con Cristo. Es decir, que somos partícipes de todo lo que Jesús posee. Y uno de los privilegios que recibimos es que podemos llegar delante de la presencia de Dios y hablar con Él como hijos suyos. Y es por eso que podemos llegar confiados ante su trono de gracia, con la seguridad de que escucha cada una de nuestras plegarias y las responde de acuerdo a su voluntad. Es cierto que en ocasiones no sabemos lo que el Señor tiene en mente para nosotros. Pero la pregunta que debemos hacernos es la siguiente. ¿Acaso deseamos determinar cuál es la voluntad de Dios para nosotros? Si usted es un hijo de Dios, debe vivir comprometido a buscar y a seguir aquello que esté de acuerdo al propósito que el Señor ha trazado para su vida. Todos los cristianos tenemos que dedicar tiempo para orar, leer la Biblia y reflexionar en las enseñanzas que nos da en ella para que podamos llegar a conocerle más y de esa manera determinar lo que desea para nosotros. No tenemos que desanimarnos al orar, sino que debemos pedir, buscar y llamar con la seguridad de que nuestro Padre Celestial escucha cada una de nuestras oraciones y las responde. Podemos poner delante de su trono de gracia cada una de nuestras peticiones con la confianza de que no solo nos oye, sino que también desea darnos solo aquello que es mejor para nuestra vida. Oremos. Padre, te agradecemos por no darnos la capacidad de ver el futuro. Gracias por llamarnos a dar un paso a la vez. No podemos ni tan siquiera imaginarnos las muchas bendiciones que deseas darnos a lo largo de nuestra vida. Es cierto que quizás hoy en día podamos llegar a creer que todo nos va mal. Quizás algunos en ocasiones nos sentimos desanimados, pues No podemos ver lo que estás a punto de hacer en nuestra vida. Permite que podamos confiar en tus promesas y esperar en tu voluntad hasta que llegue el tiempo preciso en el que deseas concedernos aquello que es mejor para nosotros. Te suplico que todas las personas que han escuchado este mensaje puedan ser lo suficientemente obedientes para poner en práctica las enseñanzas que hoy nos has dado. Todo esto te lo pedimos en el nombre de tu Hijo amado Jesucristo. Amén.
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0: La responsabilidad de compartir con otros acerca de Jesucristo no solo le toca a los pastores y misioneros, sino a todos los creyentes. Jesús dijo: «Id y haced discípulos a todas las naciones, bautizándolos en el nombre del Padre y del Hijo y del Espíritu Santo, enseñándoles que guarden todas las cosas que os he mandado, y he aquí yo estoy con vosotros todos los días hasta el fin del mundo». Dios no quiere que guardemos el don de la vida eterna solo para nosotros. Él quiere que lo compartamos con otros. Este es el único mensaje que cambiará el destino eterno de las personas. Por lo tanto, no podemos darnos el lujo de guardarlo para nosotros. ¿Acaso no está agradecido de que alguien le haya dicho lo que significa confiar en Jesucristo como su Salvador? Tal vez usted no entendía muchas cosas sobre eso en ese momento, pero fue suficiente para poner su fe en Jesucristo como su Salvador personal. Tenemos la responsabilidad de compartir lo que nosotros hemos aprendido. Semana tras semana, el gozo de mi corazón es que puedo compartir con otras personas lo que Dios me ha dicho acerca de su palabra, y sé que si lo han recibido y lo aplican, van a compartirlo con otras personas. Esa es la manera en que el Evangelio le llegó. Por eso es nuestra responsabilidad seguir compartiéndolo.
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0: Algunos dirán con alegría todo lo que el Señor ha hecho por medio de la oración. Otros admitirán que Dios no les escucha, pues no les ha respondido como esperaban. Pero el Padre Celestial sí escucha y contesta dentro del marco de su voluntad.
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0: ¿Acaso no ha habido ocasiones en su vida en la que ha sentido impaciencia al orar? ¿Qué consecuencias ha traído esto a su fe? Recuerden que la oración no es algo secundario en la vida del creyente, sino que es esencial para cada aspecto de nuestra existencia como hijos de Dios. Es por eso que hoy deseo compartirles algunos aspectos relacionados con este tema de la seguridad que podemos sentir al hablar con Dios en oración. ¿De qué manera podemos llegar delante de Él con toda confianza para poner ante su presencia nuestras peticiones? Si no conocemos y comprendemos lo que nos dice en la Biblia acerca de este asunto, no podremos orar con seguridad. Les invito a buscar el pasaje que se encuentra en Mateo 7, versículos 7 al 11, para que leamos lo que Jesús nos dice acerca de la confianza que podemos tener al hablar con nuestro Padre Celestial. Pedid y se os dará, buscad y hallaréis, llamad y se os abrirá. Porque todo aquel que pide recibe, y el que busca halla, y al que llama se le abrirá. ¿Qué hombre hay de vosotros que si su hijo le pide pan le dará una piedra? ¿O si le pide un pescado le dará una serpiente? Pues si vosotros siendo malos sabéis dar buenas dádivas a vuestros hijos, ¿cuánto más vuestro Padre que está en los cielos dará buenas cosas a los que le pidan? Noten que la manera en la que expresa esas palabras es como si diera la idea de que venimos a su presencia en total dependencia a Él. No es que le pedimos o buscamos o tocamos a la puerta como si exigiéramos algo creyendo que merecemos recibir respuesta. Más bien nos da la idea de humildad y describe a una persona que reconoce la necesidad que tiene. Es decir, que esto es algo que debemos hacer dependiendo completamente del poder del Señor y no de nuestras propias fuerzas. Dios quiere que entendamos que Él es digno de toda confianza. Podemos descansar en su fidelidad. A pesar de todo, Dios siempre estará con nosotros. Él quiere que conozcamos sus caminos. Cuando venimos ante su presencia con algún problema y le manifestamos nuestra desesperación para que lo resuelva, Él lo hace. De esa forma, aprendemos cómo trabaja el Señor. A diario podemos escuchar cómo trató con tal persona, cómo le habló a otra y de qué manera resolvió determinada situación. Al escuchar estos testimonios, aprendemos a conocer los caminos de Dios. La pregunta que debemos hacernos entonces es la siguiente: ¿cuál es la condición que debemos cumplir para que nuestra oración sea respondida? Leamos nuevamente lo que nos dice en Mateo 7, versículos 7 y 8. Pedid y se os dará, buscad y hallaréis, llamad y se os abrirá, porque todo aquel que pide recibe, y el que busca halla, y al que llama se le abrirá. De acuerdo a este pasaje, todos los que claman a Dios reciben. ¿Será eso también cierto para los que han rechazado a Jesucristo como su Salvador personal? ¿Acaso se aplica esta enseñanza para los que viven lejos de la voluntad de Dios? Para que podamos comprender lo que nos enseña en este pasaje, tenemos que tener en cuenta lo que nos dicen los demás versículos relacionados con este asunto. Por ejemplo, podemos considerar la ilustración que nos da en Mateo 7, versículos 9 al 11. Leamos esta porción bíblica. ¿Qué hombre hay de vosotros que si su hijo le pide pan le dará una piedra? ¿O si le pide un pescado le dará una serpiente? Pues si vosotros, siendo malos, sabéis dar buenas dádivas a vuestros hijos, ¿cuánto más vuestro Padre que está en los cielos dará buenas cosas a los que le pidan? La clave para comprender este pasaje es reconocer que solo se aplica para aquellos que pueden llamar Padre al Dios de los cielos. Los que no han recibido a Jesucristo como su Salvador personal no pueden decir que Dios es su Padre celestial. Así que podemos afirmar que Jesús se refería a sus seguidores, a los que le han aceptado como Señor y Salvador de su vida. No se aplica para todos los seres humanos, sino solo para los que cumplen esa condición. ¿De qué manera puede una persona llegar a ser hijo e hija de Dios y llamarle padre? Debemos comenzar mencionando el hecho de que todo ser humano viene a este mundo con una naturaleza perdida, la cual nos incita a pecar. Es lo que conocemos como la antigua naturaleza o el viejo hombre. Y como no hay nada que podamos hacer por nosotros mismos para llegar a nuestro Creador, pues estamos separados por el pecado. Es el quien hace la obra redentora. Es con ese propósito que envió a su Hijo Jesucristo para que muriera en la cruz y ofreciera a toda la humanidad la oportunidad de ser salvos. En el momento en el que Jesús ofreció su vida en el Calvario, pagó de una vez la deuda que teníamos con Dios como consecuencia de nuestras faltas y pecado. Aquellos que le aceptan como su Salvador y Señor reciben el perdón de su pecado. Es de esa forma que comenzamos a tener una nueva relación con nuestro Padre Celestial y ya no somos sus enemigos, sino sus hijos. Nos ha hecho herederos de su reino y coherederos con Cristo. Es decir, que somos partícipes de todo lo que Jesús posee. Y uno de los privilegios que recibimos es que podemos llegar delante de la presencia de Dios y hablar con Él como hijos suyos. Y es por eso que podemos llegar confiados ante su trono de gracia, con la seguridad de que escucha cada una de nuestras plegarias y las responde de acuerdo a su voluntad. ¿De qué manera podemos venir ante la presencia de Dios para pedirle, buscar y llamar por aquello que deseamos recibir y hacerlo con la certeza de que nos escucha? Podemos hacer eso, pues tenemos una relación personal con nuestro Padre Celestial por medio de su Hijo Jesucristo. Esa es la única forma en la que podemos ser reconciliados con Dios, solo por medio de Cristo. Así que, lo que quiero que veamos es que tenemos un mandato muy claro. Pida, busque y llame. Él dice, estoy aquí para responder. Y esa relación no es con todo el mundo, sino con aquellos que pueden llamarle Padre Celestial. Por ejemplo, hay personas que oran el Padre Nuestro y no saben nada acerca de Jesús. No les importa nada de Él, ni siquiera lo aceptarían. Ellos han escuchado esa oración, la han aprendido, suena como una buena oración y por eso ellos simplemente oran. Alguien dirá, ¿usted está en contra de las personas que oran el Padre Nuestro? Absolutamente no. Si una persona perdida quiere orar, está bien. Tal vez si lo repiten lo suficiente, se detendrán y pensarán lo que dice y se preguntarán, ¿Él es mi Padre? ¿Y qué hay de ese perdón? Si una persona que hace esa oración se detiene y piensa por un momento lo que está diciendo, entonces va a tener que pensar seriamente si esta es una oración o es una rima que repiten sin sentido. Pero Dios responde a esas oraciones de personas perdidas. No hay una sola promesa en la Biblia que diga que Él lo hará. Podría si quisiera, pero su objetivo principal es llevarlos a un conocimiento salvador de Cristo. Al principio estábamos hablando de la confianza en la oración. Dios ciertamente lo anima y ha provisto un camino por medio de su Hijo Jesucristo para hacer posible que tengamos una relación con Él de tal manera que realmente podamos pedir con confianza. Pensemos en esto por un momento, porque esta confianza que tenemos está basada en esta relación, y esta relación es real, personal, y es una relación divina, una relación que tenemos con Dios Todopoderoso. Él desea que nosotros oremos con Él, desea que vengamos a Él, y cuando habla de toda idea del mal aquí, usted dice, bueno, eso suena como gente malvada. Lo que Él está diciendo es, si ustedes son malvados, es decir, si somos pecadores y sabemos dar buenos regalos a nuestros hijos, ¿cuánto más el impecable y perfecto Padre Celestial dará buenas cosas a aquellos que le pidan? Jesús está diciendo en este pasaje que podemos confiar en Él porque sin excepción va a darnos algo bueno y sabe lo que descubrirá. Será más de lo que pida, más de lo que merece, y más de lo que espera. Esa es la clase de Dios que es. Habla de la abundancia. habla del desbordamiento. Esa es la clase de Dios que es. Sin embargo, no tomamos tiempo para hablarle, orar con Él, desarrollar una relación con Él y ver qué cosa asombrosa puede hacer en nuestra vida cuando nos preocupamos por pedirle. Nos declara que si pedimos, seremos escuchados. Si buscamos, hallaremos. Y si llamamos, se nos abrirá. Pero para que esto se cumpla, debemos tener una relación personal con Dios por medio de Jesucristo. Y no solo eso, sino que también debemos pedir de acuerdo a su voluntad y no a nuestros propios deseos. Escuchen lo que nos declara en 1 Juan 5, versículos 14 y 15. Y esta es la confianza que tenemos en Él. Que si pedimos alguna cosa conforme a su voluntad, Él nos oye. Y si sabemos que Él nos oye en cualquiera cosa que pidamos, sabemos que tenemos las peticiones que le hayamos hecho. Nos da la seguridad de que responderá cada una de nuestras oraciones, pero al decirnos que nos dará aquello que le hemos pedido, también aclara que lo hará de acuerdo a su voluntad y no a nuestros propios deseos. Puede que nos conceda algo por lo cual ni tan siquiera hemos pedido, pero el Señor sabe que es lo mejor para nuestra vida y por eso nos lo ha dado. Y podemos vivir confiados que sólo nos dará aquello que es mejor, pues todo lo que sea parte del plan que ha trazado para nosotros es bueno. ¿Saben por qué en ocasiones no nos da lo que le hemos pedido fervientemente en oración? Porque sabe que no es lo mejor para nosotros. Solo nos otorgará aquello que sabe es bueno para nuestra vida de acuerdo al plan y al propósito que ha trazado para cada uno de sus hijos. Y es por eso que nos declara que debemos pedir de acuerdo a su voluntad y no a la nuestra. Otro aspecto que debemos resaltar en relación a este asunto es que debemos orar con la motivación correcta. ¿Significa eso que no debemos pedir algo que sea para nosotros? Por supuesto que no, sino que debemos hacerlo sin llegar a ser egoístas, pues esa no es una actitud que debe ser parte de la vida del cristiano. Si pedimos por algo que creemos será bueno para nuestra vida, no debemos hacerlo motivados por el orgullo y la vanagloria, sino porque deseamos satisfacer alguna necesidad específica que tenemos. No hay nada de malo en hacer esto. Tan solo debemos preguntarnos si tenemos el derecho de pedirle a Dios por ese asunto en específico. El hecho de que deseemos obtener algo personal no significa que tengamos una motivación incorrecta. También debemos venir ante la presencia del Señor en oración con toda confianza. Debemos acercarnos a Él con fe y seguridad de que nos escucha y de que responderá a nuestras peticiones de acuerdo a su voluntad. Si conocemos lo que nos dice en la Biblia en relación a lo que deseamos pedirle, podremos orar de acuerdo a su voluntad y tener la confianza de que nos concederá lo que le hemos pedido. Y hay algunos aspectos en los que nos costará más trabajo determinar si son o no parte del plan que Dios ha trazado para nosotros, pero también hay otros que están claramente reflejados en las enseñanzas de su palabra. ¿Significa eso que solo recibiremos aquello que pedimos con fe? Por supuesto que no, pues nuestro Dios es compasivo y amoroso, y en ocasiones nos concederá nuestras peticiones aunque no hayamos demostrado tener una fe sólida e inquebrantable. ¿Por qué hará eso? Porque conoce nuestras limitaciones y se compadece de nosotros. Además, esto también depende del punto en el que nos encontremos en nuestra vida cristiana. Si usted apenas ha conocido al Señor, no demostrará tener una fe tan firme como la que debe haber en aquellos cristianos que llevan tiempo en los caminos de Dios. El Señor nos conoce mejor que nadie y sabe cuánto aún necesitamos seguir creciendo en el Señor para que ya no tengamos una fe que flaquee. Puede que, en ocasiones, nos sintamos que no merecemos recibir aquello que hemos pedido. Pero debemos poner todos esos pensamientos a un lado y reconocer que nuestro Padre Celestial nos dará solo aquello que es mejor para nuestra vida. Solamente nos concederá aquellas peticiones que estén de acuerdo a su voluntad, las cuales hemos pedido con la motivación correcta y con fe. Leamos lo que nos declara en Santiago 1, versículos 5 al 8. Pues algunos, al leer este pasaje, pueden llegar a creer que existe contradicción en la palabra de Dios, pero sabemos que no es así. Escuchen con atención lo que nos dice en este pasaje. Y si alguno de vosotros tiene falta de sabiduría, pídala a Dios, el cual da a todos abundantemente y sin reproche, y le será dada. Pero pida con fe, no dudando nada, porque el que duda es semejante a la onda del mar, que es arrastrada por el viento y echada de una parte a otra. No piense, pues, quien tal haga, que recibirá cosa alguna del Señor. El hombre de doble ánimo es inconstante en todos sus caminos. Este pasaje se refiere a las personas que en todo momento tienen doble ánimo, a los que no han logrado pasar de este estado de tener una fe que flaquea ante cualquier situación. Sin embargo, si usted en ocasiones duda de cuál es la voluntad de Dios en relación a lo que ha pedido, no cae en esa categoría. El Señor entonces, por su gran misericordia, puede llegar a concederle lo que ha incluido en sus oraciones. ¿Por qué? Porque nos ama de manera incondicional y conoce nuestras debilidades. Y es por eso que, por su gracia y misericordia, fortalece nuestra fe y nos da lo que es mejor de acuerdo a su plan. ¿De qué manera podemos llegar a tener una fe que no flaquea? Esto es algo que solo obtendremos al enfrentar pruebas, dificultades y problemas en esta vida. Puede que en ocasiones dudemos, pero es al errar y caer que aprendemos a confiar en las promesas de nuestro Padre Celestial. Y al leer en la Biblia, nos damos cuenta que aún los siervos de Dios en ocasiones dudaron de Él, pero el Señor no los condenó, sino que continuó adelante con la obra que deseaba realizar en sus vidas. También es importante resaltar que a veces, aunque oramos y le pedimos de acuerdo a su voluntad, no recibimos respuesta del Señor de manera inmediata. ¿Por qué sucede esto? Permítanme compartirles algunas razones por las que esto ocurre. En primer lugar, por el pecado. Si usted vive en pecado, no debe esperar que Dios ignore su desobediencia y le dé aquello que ha pedido en sus oraciones. Esa no es la manera en la que nuestro Padre Celestial actúa en la vida de sus hijos. La segunda razón es porque trabaja de tal manera que todas las circunstancias estén preparadas para darle lo que ha pedido. Si nuestras peticiones dependen de lo que otras personas hagan, obrará en ellos primero para así responder a nuestra oración. La tercera razón es porque tiene un mejor plan que el que nosotros tenemos en mente. Por eso a veces pareciera que se demora para contestar nuestras plegarias, o es también por eso que no nos responde de la forma que esperábamos que lo hiciera. En cuarto lugar, es porque desea captar nuestra atención en relación a un aspecto específico de nuestra vida. Puede que hayamos avanzado por el camino equivocado, a pesar de que creíamos hacer lo correcto. Por eso capta nuestra atención, para hacernos ver que debemos cambiar el curso de nuestra vida. Y el Señor sabe que una de las mejores maneras para hacer eso es al demorar la respuesta que nos dará a nuestras oraciones. En quinto lugar, puede que el Señor retrase su respuesta porque aún no es el tiempo correcto. Este es uno de los aspectos en los que muchos cristianos se equivocan. Quizás se sienten seguros de que han pedido de acuerdo a la voluntad de Dios, pero a pesar de eso, no han recibido respuesta a sus oraciones. ¿Por qué sucede eso? Porque aunque el Señor desea darles lo que pidieron, aún no ha llegado el tiempo correcto para hacerlo. Y tristemente sabemos que algunos creyentes se impacientan y tratan de obtener lo que han pedido sin esperar por la respuesta de Dios. Pero en la Biblia aprendemos que tenemos que esperar en su voluntad y en su tiempo y permitir que obre en nuestra vida de acuerdo al plan que ha trazado para nosotros. ¿Por qué debemos esperar en su tiempo? Porque todo lo que hagamos fuera de su voluntad no prosperará, sino que al final se convertirá en cenizas. Si no sabemos esperar, sufriremos graves consecuencias y traeremos dolor y sufrimiento a la vida de las personas que amamos. Otra de las razones por las que demora su respuesta es porque desea probar nuestra fe. Su anhelo es que todos sus hijos crezcan espiritualmente y que su fe sea fortalecida. ¿De qué manera fortalece nuestra fe? Al permitir que las pruebas y las dificultades lleguen a nuestra vida, y también al darnos sus promesas y no contestar nuestras peticiones de manera inmediata, para que podamos esperar y confiar que hará aquello que nos ha prometido. Es de esa forma que podemos crecer en sus caminos y permitir que nuestra fe sea edificada de acuerdo a su voluntad. Es cierto que en ocasiones no sabemos lo que el Señor tiene en mente para nosotros. Pero la pregunta que debemos hacernos es la siguiente. ¿Acaso deseamos determinar cuál es la voluntad de Dios para nosotros? Si usted es un hijo de Dios, debe vivir comprometido a buscar y a seguir aquello que esté de acuerdo al propósito que el Señor ha trazado para su vida. Todos los cristianos tenemos que dedicar tiempo para orar, leer la Biblia y reflexionar en las enseñanzas que nos da en ella para que podamos llegar a conocerle más y de esa manera determinar lo que desea para nosotros. No tenemos que desanimarnos al orar, sino que debemos pedir, buscar y llamar con la seguridad de que nuestro Padre Celestial escucha cada una de nuestras oraciones y las responde. Podemos poner delante de su trono de gracia cada una de nuestras peticiones con la confianza de que no solo nos oye, sino que también desea darnos solo aquello que es mejor para nuestra vida.
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0: Desde Alhambra, California, recibimos estas palabras. Es un placer saludarles y agradecerles por la revista, que es un gran alimento espiritual para mi vida, además de los programas que son claros y sencillos de interpretar. El Señor los bendiga hoy y siempre. Desde un hospital en Los Ángeles, California, nos llegan estas palabras de agradecimiento. Gracias por la revista. Los pacientes de cáncer en este hospital la están recibiendo y algunos han aceptado a Cristo como su Salvador y Señor. Que Dios les siga bendiciendo. Un oyente de Carolina del Norte nos dice lo siguiente. Dios les bendiga. Mi testimonio es corto, pero grande a la vez. Por medio de las prédicas del Dr. Stanley volví a Dios y siempre son de gran bendición a mi vida. Dios los ha utilizado para llegar a mi corazón. A Él sea la gloria. Le damos gracias a Dios que ha usado a Ministerios en Contacto para llevar su palabra de una forma clara y sencilla a cada persona que escucha el programa. Gracias a todos los oyentes que nos escriben y les animamos a que lo continúen haciendo y compartan con nosotros lo que Dios está realizando en sus vidas.
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0: Todos nosotros pertenecemos a una de estas categorías. Por ejemplo, algunos pertenecemos a la categoría de la gente que es salva y que sabe que lo es. Luego está la gente que cree que es salva, pero que no lo es. Después hay otra gente que no profesa ninguna fe en el Señor Jesucristo. Y finalmente, están aquellos que desean ser salvos. De modo que todos nosotros estamos incluidos en una de estas cuatro categorías. Ahora bien, ¿en cuál de ellas está usted? ¿Es usted salvo y está totalmente seguro de que lo es? ¿O podría ser una de esas personas que creen que son salvas, pero que no pueden realmente recordar si en algún momento dado le entregaron su vida a Cristo? ¿Acaso es una de esas personas que ni siquiera profesan ser creyentes? ¿O es de aquellas que dicen, mire, yo sé que no soy salvo, pero tengo grandes deseos de serlo? Ahora bien, hay muchas cosas en la vida de las que no tengo que estar totalmente seguro. Sin embargo, hay una cosa de la que necesito estar seguro por completo y se trata de dónde pasaré la eternidad. Así es. Algo de lo que necesito estar totalmente seguro, por encima de todo lo demás, es que he sido salvo por la gracia de Dios y que su labor en mi vida ha sido de tal forma que mi relación con Él es tal que, si tuviera que morir ahora mismo, no tengo que temer en cuanto a dónde pasaré la eternidad. Ausente del cuerpo, presente al Señor, ¿tiene usted esa clase de certeza? A menudo la gente duda de su salvación y duda de lo que Dios está haciendo en su vida. Sin embargo, yo puedo asegurarle que si no está seguro de su salvación, esto afectará cada una de las áreas de su vida. Afectará sus sentimientos en cuanto a Dios y su entendimiento de Él, y también afectará su relación con otra gente y cualquier idea que tenga tocante a servir a Dios. Mire, yo creo que una de las razones por las que la gente no sirve a Dios es porque a veces no quieren admitir el hecho de que no están seguros de su salvación, y sería vergonzoso hacerlo. Sin embargo, si usted no está seguro de eso, le costará mucho dedicar su vida realmente al servicio del Señor. Y lo que quisiera decir primero es esto. ¿Qué es lo que hace que una persona dude de su salvación? Iremos a lo más evidente, lo cual es, en primer lugar, el pecado. Cuando una persona vive en pecado, cuando existe el hábito de pecar en su vida de alguna forma, no importa lo que sea, lo que hace ese pecado es que desencadena algo en el interior de dicha persona que comienza a carcomer su fe. Es difícil creer en Dios cuando hay un pecado conocido en nuestra vida. Y lo que ocurre es que éste empieza a perjudicar el sentido de la autoestima y de su propio valor, lo cual hace que la persona piense que a lo mejor no es salva, aunque en realidad lo sea. ¿Por qué? Porque piensa que no se siente digna de ser salva. Pero olvídese de ese término, ya que nadie podrá jamás ser digno de la salvación. Lo que en realidad esa persona dice es esto: mi pecado está carcomiendo mi sentido de la autoestima y de mi propio valor. Mi pecado está estorbando de alguna forma mi relación con Dios. Las cosas no están bien. Lo que no está bien es que el pecado siempre desencadena algo en el interior del ser humano que perjudica su fe y su relación con Dios. Una segunda razón es la enseñanza errónea. Hay algunas iglesias donde le dicen a la gente: usted no puede saber jamás si es salvo o no, tan solo esperar que así sea. Me sorprende que haya organizaciones de iglesias que supuestamente creen en la verdad y en la Biblia, pero enseñan la idea de que nadie puede saber realmente y con certeza que es salvo. ¿No es algo horrible tener que vivir toda la vida preguntándonos: ¿seré o no seré salvo? ¿Me aceptará o no me aceptará Dios? Y una enseñanza que es casi igual de perjudicial que esa, es decir, sí, puede ser salvo, pero puede perder su salvación. ¿Y qué podría hacer que la pierda? Pecar contra Dios. Si usted peca contra Dios después de ser salvo, podría perder su salvación. ¿Y cómo me daría cuenta de eso? ¿Cuál pecado tendría que cometer? Pues veamos lo que yo he descubierto. Cuando usted procede a responder a esa pregunta, depende de a quién le pregunte. Porque una persona le dirá: si se emborracha, se irá al infierno. Y alguien más dirá: bueno, tiene que salir a robar o a cometer un asesinato o a hacer algo peor que eso, pero no hay duda de que si peca contra Dios después de ser salvo, estará perdido. ¿Y cómo me daría cuenta de eso? ¿Y qué me dice del chisme? Es decir, ¿cuál pecado tendré que cometer? Y tal como lo he dicho, depende de a quién le preguntemos. De modo que se trata de una doctrina falsa. Una tercera razón que creo que es muy evidente hoy en día es el énfasis excesivo en la emotividad. ¿Cuántos de nosotros nos levantamos cada lunes por la mañana sintiendo que somos realmente salvos? Usted ni siquiera piensa en eso, ¿no es cierto? Porque ya es un asunto resuelto en su mente la mayor parte del tiempo. Mire, hay grupos de personas que están orientados en extremo hacia lo emocional, aunque no hay nada malo en cuanto a las emociones. Lo que yo digo es que mis emociones no tienen nada que ver con mi relación con Dios, porque esta no se basa en mis emociones, como tampoco se basa en mis acciones. Hay otra cosa que yo mencionaría en este punto, y se trata sencillamente no tomarle a Dios su palabra. Yo he visto esto antes y veamos lo que he hecho con esta gente que duda de su salvación. Llevo a la persona a 1 de Juan capítulo 5 y le pido que lea el versículo 12, el cual dice así: el que tiene al Hijo tiene la vida, el que no tiene al Hijo de Dios no tiene la vida. Y entonces le pregunto: ¿cree eso? Sí lo creo. ¿Es usted salvo? Pregunto de nuevo. Pues no estoy seguro. Entonces leámoslo otra vez. Y hago que lo lea. El que tiene al Hijo tiene la vida. El que no tiene al Hijo de Dios no tiene la vida. ¿Cree eso? Sí lo creo. ¿Es usted salvo? Y algo en su interior le impide que diga: sí, soy salvo, basado sencillamente en la verdad de la palabra de Dios. Y entonces le digo: ¿cree que la Biblia es la verdad? Sí lo creo. ¿Y cree todo lo que Dios dice en su palabra? Así es. Pues bien, leamos este versículo. El que tiene al Hijo tiene la vida, el que no tiene al Hijo de Dios no tiene la vida. ¿Cree eso? Sí lo creo. ¿Es usted salvo? No estoy seguro. ¿Por qué no está seguro? Y cuando dice que no está seguro, lo que hace es que vuelve al asunto del pecado, la culpa, los sentimientos y la doctrina errónea. Mire, al ser confrontado con la palabra de Dios, usted debe creerla y aceptarla, o recurrir a alguna otra excusa para no creer en ella. De modo que una de las razones es no creer la palabra de Dios. Otra razón por la que la gente no está segura de su salvación es sencillamente la ignorancia. Es decir, a esta gente nunca se le ha enseñado. cada vez que escuche a alguien hablar de la salvación y que esa persona no menciona nunca la cruz, ni la sangre, ni nada acerca de la muerte expiatoria de Jesucristo, en ningún momento de su vida a esta persona le han enseñado correctamente tocante a la decisión más importante de su vida, que es la de su salvación. Porque si no contamos con la cruz, no puede haber salvación. Pero muchas veces hay gente que, sincera y genuinamente, desconoce lo que significa ser salvo. ¿Qué quiere decir con eso de ser salvo? Dicen. ¿Salvo de qué? Así es su ignorancia. Por lo tanto, en lugar de criticarlos, debemos instruirlos y enseñarles. Otra de las razones que yo he encontrado y que hace que la gente dude de su salvación es el hecho de compararse con los demás. Esta gente dice, yo veo que ellos van a la iglesia, leen la Biblia, oran y hacen todas esas cosas. Estoy seguro de que, si eso es ser creyente, no creo que yo lo sea. De modo que se comparan con los demás y no debemos compararnos con nadie. Mire, si vamos a compararnos con alguien, comparémonos con Jesús, lo cual nos pone a todos en la misma categoría, ya que ninguno de nosotros podrá estar jamás a su altura en esta vida, pero esta gente comete el error de compararse con los demás. Por otro lado, una de las razones principales para dudar de la salvación son los ataques satánicos. He notado que esto le sucede a veces a la gente, especialmente cuando atraviesan un periodo de enfermedad. Satanás sabe cómo trabajar en usted cuando pasa por eso y cómo hacer que mezcle lo que siente físicamente con sus emociones espirituales, su mente, su corazón y su espíritu, y que no pueda separar esas cosas. Así que a menudo Satanás, cuando ve a un hijo o hija de Dios acabado físicamente, que atraviesa quizás alguna crisis en su cuerpo físico y que se siente realmente adolorido y con una sensación de impotencia, lanzará un ataque violento contra esa persona, la cual comenzará a pensar, Señor, si tú me amas, ¿por qué estoy en esto? O, ¿por qué estoy sufriendo así? ¿Y qué pasará luego? Que finalmente dudará de su salvación. Me pregunto si alguna vez he sido salvo. Yo he escuchado a algunos decir eso, quienes yo sabía que habían creído en Jesucristo como su Salvador. Sin embargo, Satanás aprovechará una enfermedad física para hacer que la persona dude de su salvación. Otra razón son las pruebas y las tragedias en la vida de una persona. De vez en cuando, no tan a menudo, me encuentro a alguien que dice, «Mire, yo antes era salvo». Bueno, ¿y qué sucedió? Y si usted sigue conversando y escuchando, vea lo que descubrirá. Que a un pariente muy cercano y muy querido de su familia, tal vez un niño, Dios se lo llevó. Y esta persona, que quizás era un miembro activo en la iglesia que servía al Señor, cuando Dios, por alguna razón, se llevó a ese ser querido, ni siquiera volvió a mencionar a Dios. Y si ahora usted le pregunta si es salvo, saldrá con toda clase de preguntas y de dudas en ese punto de su vida y ni siquiera le importará si es salvo o no. ¿Qué sucedió? Una tragedia hizo que su fe se desmoronara por completo. Ahora bien, nuestra fe debe apoyarse en la palabra de Dios, no en incidentes, ni en circunstancias, ni en pruebas, ni en tragedias en la vida, porque todos tendremos esas cosas. Así que si nuestra redención, nuestra salvación y nuestro perdón se basan en algo que no sea la verdad de la palabra de Dios y la muerte expiatoria de Jesús, tendremos dudas. Y yo he visto a personas como estas apartarse del compañerismo de la iglesia para nunca más volver. Lo que pasa es que algo provocó esa terrible sensación de duda y de incredulidad. Señor, si fueras Dios, no te habrías llevado a mi hijo, ni habrías permitido que esto sucediera. Y bien, he dejado esto para el final por una sencilla razón. A veces la gente dice, sí, yo soy salvo, estoy seguro de que soy salvo. Pero cuanto más habla usted con ellos, más se da cuenta de que no están del todo seguro al respecto. Y luego, al considerar algunas preguntas, descubrirá lo siguiente: que una persona que tomó una decisión hace tiempo, pero que se ha negado a bautizarse, va a tener dudas acerca de su salvación. Puede estar seguro de eso. Mire, usted no puede estar en paz con Dios cuando se ha rebelado terca y deliberadamente contra un mandato bien definido de parte de Él, el cual dice que hemos de bautizarnos,

0: estas son solo algunas de las razones que yo he descubierto a lo largo de los años en alguna gente que duda de su salvación. Y permítame hacerle una pregunta. ¿Está usted totalmente seguro de eso? ¿Está incluido en la categoría de los que son salvos y saben que lo son? ¿O acaso ha comenzado a pensar que no está tan seguro? ¿Puede usted recordar ese momento? No me refiero al día, la hora, el mes y el año, sino al momento específico de su vida a partir del cual pudo decir, desde ese momento en adelante, Dios transformó mi vida. Al mirar las Sagradas Escrituras una y otra vez, ¿qué es lo que encuentro? Esto es lo que encuentro, que la salvación tiene que basarse solo en una de dos cosas. O se basa en las buenas acciones y en mi esfuerzo para tratar de ser bueno, o en algo que no tiene nada que ver conmigo. Si es en las buenas acciones, entonces mi salvación se basa en mi esfuerzo. Y si mi salvación se basa en mi esfuerzo, mi salvación continua debe basarse ¿en qué? En mi esfuerzo continuo. Por lo tanto, si mi salvación se basa en mi esfuerzo, tengo una razón para dudar de si soy salvo o no, porque sencillamente mi esfuerzo no siempre estará a la altura de lo que se espera. Puede ser que hoy mi desempeño sea bueno, pero no tan bueno mañana. Pero si mi salvación no tiene nada que ver con las buenas acciones, sino con la gracia de Dios y según lo que ha provisto, entonces eso es otro cantar. Espere un momento, dirá usted. ¿Qué quiere decir con eso de si soy salvo por la gracia de Dios? Eso quiere decir que Dios me salvó de acuerdo con su provisión amorosa por medio de Jesús en el Calvario, y si yo acepto su muerte como pago por mi pecado y creo que es mi Salvador, entonces soy salvo. Y da lo mismo luego cómo sea mi desempeño, aunque nuestro deseo será andar en obediencia a Él. Sin embargo, mi salvación no tiene nada que ver con mi esfuerzo o mi desempeño, ya que eso no tiene relación alguna con la salvación. ¿Y cómo voy a estar seguro? Pues eso es algo que yo tengo que resolver. Si quiero estar seguro de mi salvación, tengo que resolver este problema básico. Solo hay una de dos maneras de ser aceptado a los ojos de Dios. O confío en mi desempeño, o confío en lo que Jesucristo hizo hace 2000 años en el Calvario. Esa es mi única alternativa. Si me baso en eso, entonces puedo tener la seguridad de que soy salvo. ¿Cómo? Por la gracia de Dios. Él desea salvarme, ha provisto lo necesario para salvarme y ha prometido salvarme. Y mis acciones no tienen nada que ver con eso. Y puedo estar seguro de que lo que Dios dice lo hará, cumplirá su palabra. Ahora permítame decirle lo que el diablo ya le está diciendo. Vea lo que le dice. Espere un momento. Si usted está en la iglesia y se levanta y pasa frente a todas esas personas, las cuales en su mayoría creen que ya es creyente, ¿qué van a pensar ahora? Pues, ¿sabe lo que dirán? ¡Alabado sea Dios, aleluya! Ya solucionó ese asunto en su vida. Y sabe otra cosa, le diré lo que piensan en el cielo. Dice la Biblia que los ángeles de Dios se regocijan cuando un pecador se arrepiente y llega a conocer a Cristo como su Salvador. Así que da lo mismo lo que los demás piensen, pero si no está seguro por su propio bien y por el amor de Dios, asegúrese de eso ahora mismo. Se trata de la única cosa de la que necesita urgentemente estar seguro: su relación con Dios.
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3: Algunos dicen, los predicadores están en el púlpito y nosotros en las bancas. Ellos hacen el trabajo religioso, nosotros el secular. Amable oyente, ese pensamiento no es bíblico. Tanto el que está en el púlpito como el creyente que está en la última banca de la iglesia son siervos del Dios viviente. Es verdad que cumplimos diferentes roles, pero todos tenemos el mismo propósito, glorificar a Dios. Mire, no importa cuál sea su vocación o el trabajo que hace para sostener a su familia, debe hacerlo para glorificar a Dios. Porque escuche bien. Dios nos da la vida y nuestro principal objetivo hoy y siempre debe ser glorificarlo a Él. Usted no trabaja solo para sostener a su familia. Usted trabaja haciendo las buenas obras que Él le pidió de antemano. Y esto quiere decir que no importa su tarea o la expresión de su creatividad en la tierra o el sueldo que gana, Dios lo preparó de antemano y si usted está cumpliendo el plan de Dios en su vida, usted debe hacerlo de la mejor manera. Debe dejar su huella, servir de testimonio a los que le rodean, porque todo lo hace para Dios y no para los hombres.
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3: Si alguien le preguntara qué es la salvación, ¿cómo lo definiría? Bueno, diría usted, se trata de recibir a Jesucristo como su Salvador o algo así. Pues permítame darle una definición breve. La salvación es la liberación del creyente por parte de Dios y por medio de Jesucristo de todos los efectos del pecado, además de todos los beneficios que Él nos otorga ahora y para siempre. Se trata de la labor de Dios en el corazón humano. Ahora bien, hay muchas cosas en la vida de las que no tengo que estar totalmente seguro. Sin embargo, hay una cosa de la que necesito estar seguro por completo y se trata de dónde pasaré la eternidad. ¿Tiene usted esa clase de certeza? Pues bien, de lo que me gustaría hablar ahora es de cómo transformar nuestras dudas en grata certeza. Y quisiera que vayamos a Primera de Juan capítulo 5. A menudo la gente duda de su salvación y duda de lo que Dios está haciendo en su vida. Sin embargo, yo puedo asegurarle que si no está seguro de su salvación, esto afectará cada una de las áreas de su vida. Afectará sus sentimientos en cuanto a Dios y su entendimiento de Él, y también afectará su relación con otra gente y cualquier idea que tenga tocante a servir a Dios. Mire, yo creo que una de las razones por las que la gente no sirve a Dios es porque a veces no quieren admitir el hecho de que no están seguros de su salvación, y sería vergonzoso hacerlo. Sin embargo, si usted no está seguro de eso, le costará mucho dedicar su vida realmente al servicio del Señor. Veamos entonces lo que nos dice en este pasaje particular de Primera de Juan capítulo 5, comenzando por el versículo 10. El que cree en el Hijo de Dios tiene el testimonio en sí mismo. O sea, cuando usted y yo creemos en Jesucristo como nuestro Salvador, algo en nuestro interior nos da testimonio de eso. El que no cree a Dios le ha hecho mentiroso, porque no ha creído en el testimonio que Dios ha dado acerca de su Hijo. Y este es el testimonio. ¿Cuál es? Que Dios nos ha dado vida eterna, y esta vida está en quien está en su Hijo. El que tiene al Hijo tiene la vida, el que no tiene al Hijo de Dios no tiene la vida. Y ahora vea lo que dice en el versículo 13. Estas cosas os he escrito a vosotros que creéis en el nombre del Hijo de Dios, para que sepáis que tenéis vida eterna. Lo que dice es esto. Les he escrito estas cosas para que puedan tener la seguridad absoluta, incuestionable, inalterable e inmutable de que tienen vida eterna. ¿Y cómo podemos transformar estas dudas en una grata certeza? Pues yo creo que hay un número de cosas y, para empezar, debemos darnos cuenta de que la voluntad de Dios es salvar a la gente. Por ejemplo, vayamos a 1 Timoteo capítulo 2. Usted recordará que Pablo le escribe a Timoteo y le dice lo siguiente en los versículos 3 y 4. Porque esto es bueno y agradable delante de Dios nuestro Salvador, el cual, fíjese en esto, el cual quiere que todos los hombres y mujeres sean salvos y vengan al conocimiento de la verdad. Lo que dice aquí es que el deseo de Dios es que todos seamos salvos. Así que cuando alguien diga, no estoy seguro de que Dios me salve, ¿por qué no estás seguro? Aquí dice que Dios desea que toda la gente sea salva. ¿Usted cree que Dios es todopoderoso? Por supuesto que sí. ¿Cree que puede hacer todo lo que quiera? Sí, yo lo creo. ¿Cree que puede hacer todo lo que desea? Así es. Pues la Biblia dice que Dios desea que usted sea salvo y que venga al conocimiento de la verdad. Y también dice que nos ha dado un mediador entre Dios y los hombres, el cual es Jesucristo, quien lo salvará a usted. De manera que para empezar a tener confianza y transformar mis dudas en una grata certeza, tengo que darme cuenta, en primer lugar, de que Dios desea salvarme. Un segundo punto se encuentra en 2 de Pedro capítulo 3. Veamos lo que dice en el versículo 9. El Señor no retarda su promesa según algunos la tienen por tardanza, sino que es paciente para con nosotros, no queriendo que ninguno perezca, sino que todos procedan al arrepentimiento. Que todos procedan al arrepentimiento. Ese es el deseo de Dios. Y ahora vayamos a Juan capítulo 6 y veamos lo que dice en el versículo 40. Y esta es la voluntad del que me ha enviado, que todo aquel que ve al Hijo y cree en Él tenga vida eterna y yo le resucitaré en el día postrero. Y bien, ¿cuál es la base de mi certeza? Pues todo comienza con el hecho de que, según las Sagradas Escrituras, Dios dice que desea salvarme. Además, ha decidido hacerlo y dice, al que a mí viene, no le echo fuera. Tan solo saber que Dios desea salvar a cada uno de nosotros representa una verdad fundamental en la que necesitamos apoyarnos. Ese es el deseo de Dios y su voluntad, que ninguno de nosotros perezca. De modo que esa es la primera parte. La segunda parte es esta. Si bien Dios lo desea, ¿qué ha hecho para que sea una realidad? Ahora bien, una persona que duda de su salvación a menudo empieza a referirse a lo que ella ha hecho o no ha hecho. Lo que usted necesita entonces es hacer que se refiera a lo que Dios ha hecho y a su provisión para esa salvación, la cual se resume en un versículo muy sencillo que la gente cita toda su vida sin llegar nunca a entender la profundidad de su significado. Pero veamos lo que dice. ¿Quiere saber si Dios desea salvarlo y si usted puede ser salvo o no? Escuche esto. Porque de tal manera amó Dios el Padre al mundo, y aquí no hablamos de ladrillos, piedras, mares y la atmósfera, de tal manera amó Dios a cada individuo que ha dado a su Hijo unigénito, para que todo aquel que en él cree no se pierda, mas tenga vida eterna. Así que Dios no solo desea salvarnos a todos, sino que ha previsto eso al dar a su Hijo. ¿Qué podemos decir acerca de esta certeza? Pues en primer lugar, yo sé que Dios desea salvarme. En segundo lugar, ya ha previsto eso. ¿Y cómo lo ha previsto? Pues eso es algo que no tiene nada que ver con mis buenas acciones, sino con el hecho de que Jesús murió, y cuando murió, Dios el Padre puso todo nuestro pecado sobre él, quien lo llevó hasta la cruz, pagando así nuestra deuda. ¿Y cuánto de la pena pagó? ¿La deuda pasada, la presente, la futura? Pues hizo la expiación de todo nuestro pecado. Por lo tanto, si Jesús murió y pagó toda mi deuda de pecado, eso significa que yo no tengo que pagarla. Mire, si su deseo es salvarme, y si envió a su Hijo a pagar las consecuencias, entonces no puedo ni siquiera comenzar a pensar que no tengo certeza absoluta en lo que ha prometido y lo que ha provisto en la cruz. Ahora bien, ¿qué hay en cuanto a sus promesas? Vea lo que dice la Biblia aquí. Si confesares con tu boca que Jesús es el Señor y creyeres en tu corazón que Dios le levantó de los muertos, serás salvo. Se trata de la confesión con la boca que uno hace para salvación. Y también dice, cree en el Señor Jesucristo y serás salvo. Y si usted examina con cuidado las Sagradas Escrituras, encontrará una y otra promesa al respecto. En tercer lugar, nos ha hecho estas promesas que dicen que si usted pone su fe en Él como el Hijo de Dios y le dice, Padre, yo creo en lo que has dicho en tu palabra, y confieso con mi boca al Señor Jesús, y creo en mi corazón que tú lo levantaste de los muertos, entonces lo salvará. Y vea lo que ha prometido también. Dice ahí, el que tiene al Hijo de Dios, tiene la vida. El que no tiene al Hijo de Dios, no tiene la vida. El que cree en el Hijo, tiene el testimonio en sí mismo. Ahora bien, todas esas promesas tienen que ver con qué? Sencillamente con poner mi fe en Él y creer el testimonio de las Sagradas Escrituras que dice que murió por mi pecado y pagó mi deuda y que, si lo recibo por fe, a todos los que lo recibieron les dio potestad, la autoridad, el derecho, el privilegio, el honor de ser hechos hijos de Dios, lo cual se nos ofrece como un regalo al decir, la paga del pecado es muerte, mas la dádiva de Dios es vida eterna en Cristo Jesús, Señor nuestro. Porque por gracia sois salvos, o sea, la bondad y el amor y el favor de Dios hacia nosotros, sin considerar ningún mérito o dignidad de nuestra parte, porque por gracia sois salvos, dice, por medio de la fe, y esto no de vosotros, no por obras, para que nadie se gloríe. Promesa tras promesa tras promesa, lo cual transformará mis dudas en una grata certeza cuando entienda que eso es lo que Dios dice, eso es lo que ha provisto y eso es lo que ha prometido. Ahora bien, hay dos testimonios que usted y yo tenemos de nuestra salvación. En primer lugar está el testimonio de la palabra. Regresemos al mismo versículo que acabamos de ver y que dice: si confesares con tu boca que Jesús es el Señor y creyeres en tu corazón que Dios le levantó de los muertos después de ser crucificado en el Calvario, serás salvo. Lo que yo le digo a una persona, y se lo diría a usted también, es que si quiere transformar sus dudas en una grata certeza, lo primero que tiene que hacer es averiguar lo que dice la palabra de Dios. Pues volvamos a 1 Juan 5 y veamos lo que dice en el versículo 10. El que cree en el Hijo de Dios tiene el testimonio en sí mismo. El que no cree a Dios le ha hecho mentiroso porque no ha creído en el testimonio que Dios ha dado acerca de su Hijo. ¿Y cuál es? Mire, usted no puede permitirse dudar de lo que Dios dice, y aquí dice que si pone su fe en Él, será salvo. Así que si usted dice, yo no creo que Dios haya mentido jamás en nada, ¿le ha pedido al Señor Jesucristo que perdone sus pecados? ¿Lo ha confesado como su Señor y ha creído que su muerte en el Calvario en realidad hizo expiación por su pecado? Si lo ha hecho, ¿cuál es el testimonio de la palabra? El testimonio de la palabra es este, que usted ya es salvo. ¿Y de dónde sacamos esa conclusión? La sacamos de aquí. Vea lo que dice la Biblia. El que cree en el Hijo de Dios tiene el testimonio en sí mismo. El que no cree a Dios le ha hecho mentiroso porque no ha creído en el testimonio que Dios ha dado acerca de su Hijo. Y este es el testimonio: que Dios nos ha dado vida eterna y esta vida está en su Hijo. ¿Cuál es el testimonio de la palabra? El testimonio de la palabra es este: que si yo pongo mi fe en Él, soy salvo. Ese es el testimonio de la palabra. Y bien, el segundo testimonio es el del Espíritu Santo. Y a eso es a lo que se refiere aquí el versículo 10 cuando dice: el que cree en el Hijo de Dios tiene el testimonio en sí mismo. Vayamos por favor a Romanos 8 y veamos lo que dice Pablo en el versículo 16. El Espíritu mismo, el Espíritu Santo, da testimonio a nuestro espíritu en nuestro interior de que somos hijos de Dios. De modo que tengo un testimonio doble. Y ahora fíjese bien en esto. ¿Acaso he mencionado algo acerca de las buenas acciones? No. ¿Acerca del desempeño y de la buena conducta? Tampoco. ¿De qué hemos hablado? Hemos hablado del testimonio de la palabra de Dios y del testimonio del Espíritu Santo. Y el testimonio de la palabra es este: que si yo hago lo que Dios dice, o sea, poner mi fe en Él, soy salvo. Ese es el testimonio de la palabra. ¿Cuál es el otro testimonio? El testimonio del Espíritu Santo. Mire, yo recuerdo que cuando era adolescente asistía a una iglesia que enseñaba que si yo pecaba y moría, me iría al infierno. Y yo lo creía. ¿Y sabe por qué lo creía? Porque el pastor que predicaba eso era como Moisés, un anciano que hablaba con una voz muy serena. Y yo siempre me sentaba en la segunda fila para no perderme nada. Y si él decía que uno podía pecar, morir e irse al infierno, entonces yo lo creía. ¿Por qué lo creía? No era por el testimonio de la palabra, sino por el testimonio de un hombre por el cual sentía un gran respeto como pastor. Pero veamos lo que muchas veces me viene a la memoria, que cuando me arrodillaba en las noches para orar y confesar mis pecados, me sentía un poco atemorizado de lo que Dios me podría hacer. Todavía recuerdo esa sensación, la cual me hacía pensar en mis propias palabras y en esos días: Señor, no creo que me vaya al infierno esta noche. O sea, lo que tenía en mi mente era lo que se me había enseñado, que si pecaba contra Dios, eso me pasaría. Y usted sabe lo pícaro que es todo adolescente. Y aunque no lo crea, yo pecaba como cualquier muchacho, tal como usted también lo hacía. Y a veces me metía en algunos asuntos ajenos, tiraba piedras a las casas y hacía otras cosas que no debía haber hecho en mi juventud. Y luego llegaba y me arrodillaba mientras confesaba todo eso y pensaba: según lo que dice el pastor, si muero, me iré al infierno. Pero por alguna razón, esas dos cosas no tenían conexión en mi espíritu. Recuerdo que al ponerme de pie a veces tomaba la Biblia y decía, «Señor, yo sé que si peco de nuevo contra ti estaré perdido, pero por alguna razón no me siento perdido». ¿Sabe qué era eso? Era el testimonio del Espíritu Santo recordándome que aquel domingo por la mañana en que le entregué mi vida a Jesucristo, el Espíritu de Dios vino a mi corazón, aunque yo no sabía más acerca del Espíritu Santo. ¿Y qué era aquello? El testimonio del Espíritu Santo que me decía, «No estás perdido, eres desobediente y necesitas confesarlo y arrepentirte de eso, y yo te perdonaré, pero no estás perdido». Esa es la razón por la que esa labor del Espíritu Santo en nuestra vida es tan importante. Mire, cuando usted pone su fe en Jesucristo como su Salvador personal, tiene el testimonio de la palabra. Y escuche lo que también tiene. Tiene a una de las personas de la Trinidad morando en su ser. ¿Y qué hace esta? Le da testimonio de que es hijo de Dios, de que ahora vive en la esfera y bajo la cubierta del amor incondicional de Dios, y también de que está parado sobre la roca del amor inalterable y constante de ese Dios todopoderoso. Ese es el testimonio del Espíritu. Ahora bien, no sé dónde se encuentra usted en su relación con Dios, pero ¿a cuál de estas categorías pertenece? ¿Es salvo y lo sabe? ¿Creyó que lo era, pero quizás hoy ha decidido que no está seguro? ¿O sabe en su corazón que nunca ha hecho una confesión o una profesión de fe, confesando sus pecados y diciendo, «Señor, te necesito con urgencia y ahora mismo te pido que me salves, confío en que lo harás»? A lo mejor usted dio por sentado que era salvo, pero nunca ha hecho una confesión de su fe en Jesucristo. Y es muy probable que algunos de los que me escuchan podrían decir, «¿Sabe una cosa? Hace mucho tiempo hice algo, pero Dios sabe que no sé de qué se trata». O tal vez usted creció en una iglesia donde nadie jamás le dijo nada acerca de la salvación y no sabe dónde se encuentra ahora. Pues escuche con todo cuidado. Antes de que este mensaje termine, no piense ni siquiera en salir de donde está sin establecer con certeza esto de una vez por todas. Se trata de la única cosa de la cual usted y yo necesitamos estar seguros cuando llegue el momento de partir de esta vida, y no sabemos cuándo será eso. Ahora permítame decirle lo que el diablo ya le está diciendo. Vea lo que le dice. Espere un momento. Si usted está en la iglesia y se levanta y pasa frente a todas esas personas, las cuales en su mayoría creen que ya es creyente, ¿qué van a pensar ahora? Pues, ¿sabe lo que dirán? ¡Alabado sea Dios, aleluya! Ya solucionó ese asunto en su vida. ¿Y sabe otra cosa? Le diré lo que piensan en el cielo. Dice la Biblia que los ángeles de Dios se regocijan cuando un pecador se arrepiente y llega a conocer a Cristo como su Salvador. Así que da lo mismo lo que los demás piensen, pero si no está seguro por su propio bien y por el amor de Dios, asegúrese de eso ahora mismo. Se trata de la única cosa de la que necesita urgentemente estar seguro: su relación con Dios.
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3: ¿Qué circunstancias y tragedias está enfrentando la gente en nuestros días? Divorcios, desastres financieros, pérdida de trabajo, enfermedades. Cuando estas situaciones nos aplastan, nos sentimos desesperanzados, sin salida, y quisiéramos echarlas de nuestra vida. Pero cuando Dios no nos deja, ¿cómo respondemos? ¿Nos damos por vencidos, culpamos a Dios o a alguien más? O quizás preguntamos, Dios, ¿qué me estás queriendo decir? Esta es siempre la actitud correcta, porque Dios nunca desperdicia una oportunidad para enseñarnos algo, cualquiera sea la circunstancia. En cualquier tribulación o tentación, Dios está pendiente y nos enseña algo que sabe necesitamos aprender para ser más como Él. Así que, amable oyente, ¿cómo responde usted a las situaciones difíciles? ¿Le culpa a Dios, al diablo, a su jefe o a usted mismo? Recuerde que sea cual sea la situación, la pregunta correcta debe ser: Dios, ¿qué deseas enseñarme por medio de esta situación? Y si hace esta pregunta, usted cambiará su enfoque, ya no verá la situación como imposible y desastrosa, la verá como una oportunidad para que Dios trabaje en su vida y que haga los arreglos necesarios para que logre cumplir la perfecta voluntad de Dios, que siempre será la mejor para su vida.
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3: Dios no nos demanda que entendamos su voluntad, sino que la obedezcamos, aunque nos parezca poco razonable. Preguntémonos, si yo fuera el único creyente que algunos conocieran, ¿ellos desearían conocer a Cristo como su Salvador? Por nuestras acciones, nuestras palabras, nuestro rostro, si fuéramos creyentes que ellos conocieran, ¿desearían tener el mismo Salvador que nosotros?
7: 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Cuando pensamos en atestiguarle a la gente acerca de Jesucristo, ya sea tocando puertas o hablándole directamente en la calle, muchas veces nos sentimos incómodos. Ese tipo de evangelismo directo es importante y a menudo efectivo, pero hay otra forma más sutil de evangelismo, que es igualmente poderosa. Escuchemos el mensaje, ¿cómo tener una influencia duradera?
3: ¿Quién ha tenido el mayor impacto en su vida? Al hablar de impacto me refiero a la mayor influencia, al efecto más poderoso en su vida. ¿Acaso fue alguien muy cercano a usted? ¿Quién fue o quién es la persona que tiene la mayor influencia en su vida? Le preguntaría además, ¿a qué se debe ese impacto? ¿A una relación personal? ¿Fue algo que aquella persona haya escrito y que usted leyó o simplemente que oyó algo? ¿Qué hay en esa persona y cómo influyó o sigue influyendo en usted? En este mensaje quisiera hablar acerca de cómo tener una influencia duradera, ya que ese es el objetivo de Dios para cada uno de nosotros. Le invito entonces a buscar en Mateo capítulo 5 el Sermón del Monte. Nuestro mensaje se inicia en el versículo 13 que dice: «Vosotros sois la sal de la tierra, pero si la sal se desvaneciere, ¿con qué será salada? No sirve más para nada sino para ser echada fuera y hollada por los hombres. Vosotros sois la luz del mundo. Una ciudad asentada sobre un monte no se puede esconder, ni se enciende una luz y se pone debajo de un almud, sino sobre el candelero, y alumbra a todos los que están en casa. Así alumbre vuestra luz delante de los hombres, para que vean vuestras buenas obras y glorifiquen a vuestro Padre que está en los cielos». En primer lugar, quitémonos la idea que no podemos influir en nadie más, que no somos esto ni aquello, sino que recordemos lo que dijo el Señor. En realidad no dijo «les sugiero», ni «deberían ser», ni «tienen que ser», ni «deben convertirse en sal y luz», sino «vosotros sois la sal de la tierra, la luz del mundo». A menudo al comenzar un mensaje como este, alguien dice, «Es que yo, permítame decirle que usted es una persona especial, singular, creada por Dios para llevar a cabo sus objetivos, y Él ha dicho que usted es la sal de la tierra». Eso quiere decir simplemente que la voluntad de Dios es que cada uno de sus hijos vivamos de tal manera que influyamos, que impactemos a otras personas para que hagan lo bueno, o sea, que ejerzamos influencia espiritual sobre ellos. Esa no es una opción de parte nuestra, es una orden. Lo que el Señor espera de nosotros, nuestra responsabilidad, es que de alguna u otra manera causemos impacto, influyamos efectivamente en la vida de alguien para el bien. Por consiguiente, al pensar en esto, Dios nos ha llamado a influir para cambiar las cosas. Recordemos que nos dice en 2 Corintios capítulo 6, versículo 17, «Por lo cual, salid de en medio de ellos y apartaos, dice el Señor, y no toquéis lo inmundo, y yo os recibiré». Es decir, Dios espera que sus hijos vivan muy distinto a cómo vive el resto del mundo, y añade que debemos vivir una vida de pureza. Recordemos también lo que dijo en Romanos capítulo 12, versículo 2, «No os conforméis a este siglo, sino transformaos por medio de la renovación de vuestro entendimiento, para que comprobéis cuál sea la buena voluntad de Dios, agradable y perfecta». O sea, debemos ser diferentes y debido a eso seremos atractivos, aunque quizá alguien diga, «Conozco algunos que no se sienten precisamente atraídos por los creyentes», pero realmente, en cierta forma, sí les atraen, porque ya sea que se acerquen a Cristo o no, hay algo muy especial en todo creyente que lo hace diferente. Así que el Señor emplea el término sal para decirnos, esa es tu misión, ser como la sal. Pensemos entonces por breves minutos en cómo entrelazamos la idea de ser sal y luz con nuestra misión y con algunas cosas de las cuales estamos muy conscientes. Por ejemplo, lo que se refiere a que la sal da sabor a los alimentos. No sé qué piense usted, pero si yo intento comer huevos sin sal, así como algunas otras cosas, no podré saborearlas. Ponemos sal en algo que parece no tener sabor a fin de sazonarlo para disfrutarlo debidamente. El creyente debe ser como la sal, es decir, debemos dar sabor a las vidas de quienes nos rodean, de manera que ellos también puedan disfrutar de la vida como jamás lo han hecho, porque conocerán al Señor Jesucristo como su Salvador personal. En segundo lugar, la sal preserva. Si pensamos en cómo vive la gente y en el efecto que tiene en ellas nuestra influencia, veremos que les preserva de arruinar sus vidas e impide que se echen a perder. Nuestra influencia, nuestro testimonio en la vida de algún compañero de trabajo, en nuestro hogar, en algún amigo, o quizá en una persona totalmente extraña. Nuestra influencia, nuestro testimonio, o como lo expresemos, impactará a esas personas para preservarlas. Es decir, debido a nuestra influencia, podrán percibir en nosotros algo que deseen y, por ende, decidirán ya no seguir la senda que habían emprendido porque nuestra influencia y testimonio les han convencido que esa senda no les llevará a donde en realidad desean llegar, que su vida irá en decadencia en lugar de crecer. De la misma manera, la sal penetra al centro mismo de aquello a lo que la añadimos y, pase lo que pase, cambiará de sabor. Pensándolo bien, si damos testimonio a alguien por medio de nuestra vida, no solo por palabras, nuestra vida penetrará en las vidas de los demás. A todo lo que decimos, lo que hacemos, lo que ellos ven en nosotros, el Espíritu de Dios tomará nuestra vida y nuestro testimonio, lo hará penetrar en el corazón de alguien y lo dejará impreso en su vida. Así que jamás digamos que no influimos en nadie, pues lo hacemos, o bien o mal, débil o vigorosamente. Lo cierto es que Dios quiere que seamos como la sal, que influye y causa impacto, por lo que se nota el cambio que se lleva a cabo en las vidas de quienes nos rodean. Y luego, por supuesto, la sal sana. Si no lo cree, la próxima vez que le duela la garganta, ¿qué le dice el médico? Ponga un poco de sal en un vaso de agua tibia y haga gárgaras. ¿Por qué? Porque la sal tiene efecto sanador. Pensemos en aquellos que conocemos y que sufren en estos momentos, los que atraviesan por dificultades, adversidad, penas, sufrimiento y todo tipo de cosas, ya sea en su salud, su matrimonio, lo que sea. El Señor dice que debemos ser sal. ¿Qué quiso decir? Que debemos ser agentes sanadores en las vidas de muchos. Y he notado que al hablar de la salud, captamos la atención de alguien, no importa de lo que hablemos, ya sea de algo que hemos aprendido sobre la salud, cómo mantenerse saludable y vivir largo tiempo, lo que sea, los oídos de todos se aprestan a escuchar. Y si nos disponemos a escuchar acerca de los dolores, las dificultades y las pruebas de muchos, logramos su atención. El Señor dice que somos la sal de la tierra, que debemos ser consoladores, sanadores, compartir la verdad que sabemos que sana al corazón quebrantado. Debemos ser el tipo de persona que no solo estrecha su mano, sino que les abraza y les dice, ya verá que todo saldrá bien. Dios le fortalecerá en todo esto, le ayudará a salir bien. Y con frecuencia podemos causar el mayor impacto no por lo que decimos, sino por lo que somos en la vida de esa persona en los momentos en que más lo necesite. Notemos que también dijo que no solo somos la sal de la tierra, sino vosotros sois la luz del mundo, una ciudad asentada sobre un monte, no se puede esconder. Consideremos ahora la luz como lo hicimos con la sal. ¿Cómo impactamos a la gente? En primer lugar, no cabe duda que la luz es clara y pura. Es decir, al mirar la luz, vemos que simplemente brilla. Así que debemos ser esa clase de creyentes. Luz que es clara y pura, o sea, que cuando nos vean, eso es lo que perciban. Es lo que deberían ser nuestras vidas para que todo aquel que nos vea, ya sea que nos conozca en privado, en secreto, pueda decir, lo conozco. La conozco, porque así es siempre. Lo veo aquí, lo veo allá, lo veo más allá, y son siempre lo mismo. Es que la luz no cambia, siempre es clara y pura, y en nosotros deben ver el reflejo del Señor Jesucristo. De la misma manera, al pensar en la luz, pensemos en lo siguiente. La luz revela, y al encender una luz donde hay tinieblas, revela lo que hay ahí. Si nosotros influimos en las vidas de algunos, eso revelará lo que hay en las tinieblas. Si delante de los malvados vivimos una vida digna de Dios, lo que sucede es que ellos verán algo en nosotros y eso les dará a reconocer que no tienen lo que hay en nosotros y por consiguiente nuestra vida les revelará lo que les falta o lo que tienen dentro, su pecado. Él dice que somos la luz del mundo. Escuche bien, el pueblo de Dios penetra las tinieblas. El pueblo de Dios viviendo vidas santas y piadosas, ¿qué hace? Elimina las tinieblas. La gente ve en nosotros algo que anhela y con frecuencia eso es vergonzoso en extremo. Y debido a que vivimos piadosamente delante de Dios, otras personas se sienten incómodas. También, por ejemplo, pensemos en la luz como guía. Al hablar con alguien, quizás nos pregunte cómo opera Dios en nosotros y se lo explicamos. Entonces Dios permite que seamos como luz para guiarle por la senda correcta, diciéndole, vas en dirección opuesta, tus decisiones no son acertadas, y luego sufrirás las consecuencias. En realidad, tú no deseas vivir así. ¿Y qué sucede? Nos convertimos en guía, en luz que dirige a esa persona a tomar decisiones adecuadas y sensatas. También, por supuesto, la luz advierte. ¿Qué sucede? Al caminar por una senda oscura, enfocamos la luz frente a nosotros a fin de que no tropecemos, ni caigamos, ni andemos a tientas en la oscuridad. De manera semejante, usted y yo somos como linternas para quienes tratan de encontrar el camino, pues ven en nosotros, oyen en nosotros y sienten con nuestra presencia algo especial y desean lo que tenemos. Quieren la misma clase de relaciones que tenemos con Dios. Eso era lo que me decía esa dama. Dígame cómo puedo lograr la clase de relación de la que usted habla. Es que tenemos cierta influencia en los demás, los impactamos, tenemos el potencial para influir poderosamente en ellos. Pero también veamos que la luz nos da calor. Si nos acercamos a la luz, nos da calor. ¿Qué quiero decir con eso? Que con frecuencia mucha gente necesita amistad, compañerismo, y nuestra amistad puede contribuir positivamente en muchas vidas. La gente tiene todo tipo de amistades, algunas son un estorbo, algunas otras son como una trampa y algunos más son enemigos espirituales. Pero nosotros podemos ser la clase de amigos para quienes seamos como luz que produce calor. ¿Sabe de qué se trata? De que ellos se sientan seguros acerca de nosotros, protegidos, que detecten que tenemos algo que los alienta, los eleva, los anima, los estimula, que hay algo en nuestra amistad y en nuestra relación que les da sensación de seguridad genuina, que al estar con nosotros se sienten más cerca de Dios, que si nuestra luz brilla con la intensidad que Dios desea, ellos se sientan atraídos por su calor. Por supuesto que creo que debemos hacer una pequeña advertencia en este momento, ya que al pensar en todo esto, también pienso en qué es lo que impide que esa luz brille tan intensamente. Se debe a lo mismo. En el caso de la sal, las impurezas la corrompen. ¿Y qué es lo que oscurece la luz? El pecado. Le diré a qué se asemeja. Es como tener un quinqué en el que la mecha está demasiado grande, por lo que el globo de cristal se llena de hollín y queda totalmente negro. ¿Cuánta luz emite? Casi nada. ¿Cuánta luz tenemos si cortamos la mecha demasiado y apenas se ve si está prendida o no? Muy poca. Dios quiere que haya mecha suficiente rodeada de un globo limpio. Quiere que nuestra luz brille intensamente y que nuestra vida esté saturada de sal. Es decir, no solo quiere, sino que ordena que seamos la sal de la tierra. Debemos marcar la diferencia, que seamos la luz del mundo. que marquemos la diferencia, o sea, que nos dejó aquí para marcar la diferencia. De otra manera, ¿por qué otra razón nos dejaría aquí? ¿Por qué no nos salvó simplemente en la mañana y esa misma noche nos llevó al cielo diciendo, terminó, todo se acabó? ¿Por qué? Porque dijo, entre tanto que estoy en el mundo, luz soy del mundo, pero ya no estoy en el mundo y vosotros sois la luz del mundo. ¿Qué clase de influencia e impacto tiene sobre aquellos que están más cercanos a usted? ¿Qué tan brillante es su luz y qué tan efectiva es su sal? Mire, lo que yo no puedo decir es, no tengo ninguna influencia en nadie. Permítame decirle, si esa es a su actitud, usted tiene una influencia demasiado negativa, enfermiza, mala, ya que en realidad dice, no soy nadie, no soy importante, Dios no me ha bendecido, no valgo la pena. En cambio puede decir, soy hijo de Dios, he sido muy bendecido, Dios me ha fortalecido, me ha cuidado y protegido, esto es lo que Dios hace en mi vida y me alegro mucho de poder compartirlo con usted. Debemos preguntar lo siguiente. Primera pregunta, ¿quién ha impactado más su vida? ¿Ese impacto fue bueno o no muy bueno? Es que hasta cierto punto todos nosotros somos producto de la influencia de otras personas. Y puede ser que no solo sea alguien que esté cerca de nosotros, sino cualquier otra persona, aún distante, quizás algún maestro o maestra, o quien sea, o alguien acerca de quien hayamos leído. Y pienso en dos hombres que han influido mucho en mi vida en cuanto a la predicación, hombres piadosos a quienes he visto y escuchado, y lo que oí fue esto, no cómo preparaban el sermón, vi la visión de un hombre y dije, Dios mío, este hombre está apasionado por ti. Y vi la pasión de otro hombre por Dios, por su palabra, para declarar la verdad a la gente. No sé si ellos supieron cuánto influyeron en mi vida, pero fue bastante. El hombre que influyó en mi vida por lo que toca a cómo debo conducirme fue mi abuelo. Él nunca supo el enorme impacto que tuvo en mi vida. ¿Y sabe una cosa? Ignoramos a cuántas vidas hemos afectado por lo que quisiera que nos preguntáramos lo siguiente. Dios mío, de acuerdo con la vida que vivo, ¿yo soy sal pura? ¿En realidad he influido en alguien? ¿De acuerdo a la vida que vivo, mi luz brilla con tanta intensidad que las tinieblas huyen delante de ella? La Biblia dice que somos sal y luz del mundo. Oremos. Padre, bendecimos y alabamos tu nombre y rogamos que el Espíritu Santo permita que este mensaje se grabe indeleblemente en nuestra mente y corazón para que no podamos escapar de sus implicaciones. Deseamos ser sal pura y luz pura, dar sabor a todo aquello con lo que entramos en contacto. Y deseamos brillar con tanta intensidad y con toda la amplitud que tú nos permitas el privilegio de tener. En el nombre de Cristo. Amén.
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3: ¿Por qué será que hay tantas personas que nunca comparten su fe con otros? ¿Por qué no comparten el Evangelio? Algunos dirían, es que tengo miedo. ¿Miedo de qué? ¿Temeroso a la crítica? Mire, el destino eterno de esas personas está en juego. Así que, ¿qué importa una pequeña crítica? Todos hemos dicho algo incorrecto alguna vez, pero recuerde, Dios nos dio el Espíritu Santo y su poder que vive en el interior de nosotros y nos permite decir a otros la verdad del Evangelio. Él vino para ayudarnos. Él es el ayudador y nosotros tenemos la responsabilidad. Tenemos la capacidad y la habilidad. Tenemos el mensaje y tenemos el Espíritu Santo para capacitarnos. Recuerde, el destino eterno de la gente está en juego y nosotros seremos el factor determinante en la vida de una persona. Cuando usted confió en Jesucristo como su Salvador personal, se convierte en un embajador de Cristo. Lo representamos, lo seguimos, tenemos su mensaje para compartir, no solo a los que nos rodean, sino también al mundo entero. A veces la gente me pregunta, ¿cuáles son sus metas? Mi meta es muy simple, hacer llegar la verdad del Evangelio a tantas personas como me sea posible, tan pronto como sea posible, tan sencillamente como me sea posible en el poder del Espíritu Santo. Es por eso que estamos aquí, para compartir su verdad.
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3: ¿Qué vida está usted impactando en este momento? ¿A quién o a quiénes está influenciando para bien? ¿Qué diferencia ha hecho el que alguien le haya conocido? ¿Cómo se proyecta en usted el ser sal de la tierra y luz del mundo?
4: 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Los niños a menudo le tienen miedo a la oscuridad. No les gusta la idea de estar en un cuarto completamente oscuro. Pero todo mejora con tan solo encender una pequeña luz. Los creyentes pueden ser un poco de esa luz para los incrédulos. Mientras que vivamos una vida santa, la luz del amor de Dios disipa la oscuridad y el miedo de un mundo lleno de pecado.
3: ¿Cuál piensa usted que es el propósito que Dios tiene con su vida? ¿Cree que el único motivo por el que está en este mundo es para disfrutar de la vida que el Señor le ha concedido? ¿O será que está convencido de que ha sido creado con una misión y un propósito específico? Es triste. Pero debemos reconocer que la mayoría de las personas viven sin propósito alguno. Puede que se tracen algunas metas pasajeras, pero no tienen un propósito para continuar adelante en este mundo, o al menos no han reconocido aquel que Dios trazó para ellos. Sin lugar a dudas, el Señor ha invertido mucho en cada uno de nosotros. Nos ha dado dones, talentos y habilidades para que podamos cumplir con lo que nos ha encomendado. ¿Por qué ha hecho eso? Para poder realizar su obra en nosotros y por medio nuestro. Tiene un plan específico con la vida de cada uno de sus hijos. Y mientras más pronto descubramos cuál es ese plan, mejor podremos dejar que guíe nuestra vida de tal forma que su propósito se cumpla en nosotros. De esa manera también evitamos desperdiciar nuestro tiempo y esfuerzo en aquello que no es parte de su plan, sino que solo viviremos para cumplir su voluntad. Hay algunas personas que viven en este mundo de una manera bastante pasiva.

todo lo que hacen. Sin embargo, Dios nos ha llamado a vivir de tal manera que podemos tener una buena influencia en los demás y que nuestra vida pueda impactar la de otras personas. Les invito a que abran su Biblia para que leamos el pasaje que se encuentra en Mateo capítulo 5, versículos 13 al 16. En este pasaje el Señor Jesús nos da un mandamiento específico sobre la forma en la que desea que vivamos. Escuchen con atención lo que nos dice en relación a nuestra esfera de influencia en Mateo 5, versículos 13 al 16. Vosotros sois la sal de la tierra, pero si la sal se desvaneciere, ¿con qué será salada? No sirve más para nada, sino para ser echada fuera y hollada por los hombres. Vosotros sois la luz del mundo. Una ciudad asentada sobre un monte no se puede esconder. Ni se esconde una luz y se pone debajo de un almud, sino sobre el candelero y alumbra a todos los que están en casa. Así alumbre vuestra luz delante de los hombres, para que vean vuestras buenas obras y glorifiquen a vuestro Padre que está en los cielos. Este mandamiento que el Señor nos da es bastante sencillo de comprender. Nos declara que hemos venido a ser sal y luz de este mundo. Noten que no es algo que nos sugiere, ni tampoco da la posibilidad de que podamos llegar a serlo o no, sino que afirma que todo creyente es llamado a ser sal y luz del mundo. La función de la sal es dar sabor y también preservar aquello que ha sido salado. Dios nos ha llamado a tener una influencia y un impacto positivo en la vida de los que nos rodean. Lo único que podía echar a perder esa sal es que fuera mezclada con algo impuro. Y cuando eso sucedía, la sal era lanzada al camino y venía a perder su valor. Eso es lo mismo que sucede en la vida del cristiano cuando se le da cabida al pecado. También nos dice que somos luz del mundo. Recuerden que Jesús les declaró a sus discípulos que Él era la luz del mundo. Pero al partir a la presencia de su Padre Celestial, les declaró que desde ese momento ellos vendrían a reflejar su luz en la tierra. Es decir, que cada creyente al tener a Jesucristo en su corazón, viene a ser la luz del mundo. Y no es que tengamos una luz propia, sino que solo reflejamos y transmitimos su luz, así como la luna no tiene luz propia, sino que solo refleja la luz del sol, nosotros también reflejamos la luz de Cristo. ¿De qué manera podemos hacer eso? Por medio de nuestra conducta, nuestras conversaciones y de la actitud que tengamos cada día de nuestra vida. La luz revela lo que nos rodea y ahuyenta la oscuridad. Nos muestra el camino a seguir y nos advierte de los peligros que tenemos ante nosotros. Pero el pecado opaca esa luz que Cristo nos ha llamado a reflejar. No nos permite transmitir una luz tan tenue, pues daña la influencia y el impacto que podemos llegar a tener en la vida de las personas que viven a nuestro alrededor. Hay algunos creyentes que no se interesan por este tema. Solo desean vivir ocupados en aquello que puede traerles provecho propio. Lo único que tienen en mente es lo que esté relacionado con sus necesidades. Viven rodeados de personas, pero no les importa la influencia o el impacto que podrían tener sobre ellos. Solo quieren vivir de acuerdo a lo que creen es mejor para ellos y nada más. Pero no es a eso a lo que hemos sido llamados por el Señor. Jesús no dice ni sugiere que somos la luz y la sal. Él nos afirma que somos la sal de la tierra y la luz del mundo, es decir, estamos en el mundo para impactarlo, para hacer una influencia en él. Las vidas de las personas pueden ser cambiadas para bien debido a nuestra presencia aquí. Recuerden que en tanto Jesús viva en nosotros, tendrá un impacto por medio nuestro y dejará una huella donde quiera que estemos. Ahora bien, existen dos tipos de influencia, dos tipos de impacto, pensemos en esto. Uno de ellos es intencional, por ejemplo,
Cuando un padre se propone enseñar a sus hijos ciertos principios por la simple razón de que quiere que ellos crezcan para ser personas piadosas, es su deseo, su meta.

0: a su propósito que entiendan la verdad de las Sagradas Escrituras, que aprendan a ser reverentes ante Dios, obedientes a Él, que anden en sus caminos, que encuentren su voluntad y plan que Dios tiene para su vida. Este es un impacto intencional. Pero también están esos padres, por ejemplo, que viven con sus hijos de una manera en la que no le dedican tiempo a enseñar estos principios. Solo viven con ellos haciendo lo que hacen normalmente. Entonces, ¿qué tipo de impacto tienen? No es un impacto intencional, sino un impacto pasivo. Tienen un impacto solo porque están ahí. Ahora bien, el impacto puede ser para bien o puede ser para mal. Hay muchas personas que viven de una manera muy pasiva, pero cuyo impacto e influencia es destructiva. Esto causa el deterioro y la caída en la vida de otras personas. Y, por supuesto, esto corrompe la sociedad. Y hay multitudes de personas a las que no les importa para nada el resto del mundo. Lo único que les interesa es lo que pueden lograr, lo que pueden alcanzar a expensas de quien sea y a cualquier costo. Pero no estamos hablando de ellos. Estamos hablando de los cristianos. Estamos hablando de aquellos a los que Jesús se está dirigiendo cuando dijo: ustedes son la sal de la tierra y la luz del mundo. Por eso le voy a hacer una pregunta a cada uno en lo personal. ¿Qué vida está usted impactando en este momento? ¿A quién o a quiénes está influenciando para bien desde el punto de vista espiritual con su propia vida? ¿Qué diferencia ha marcado el que alguien le haya conocido? ¿Qué cambio ha ocurrido en la vida de otra persona porque le conoció, porque lo mira, lo escucha, porque lo está observando? ¿Qué influencia ha tenido en la vida de otros el hecho de que usted está vivo, los tiene cerca, ellos están cerca de usted? ¿Cómo eso ha cambiado las cosas? También hágase esta pregunta. ¿Alguien está influenciando su vida para alejarlo de las cosas de Dios? ¿O es esa influencia e impacto para que se acerque más a Dios y tenga mayor hambre, sed, deseo de Él en su corazón? ¿Qué tipo de impacto estamos teniendo y qué impacto están teniendo sobre nosotros? Es ciertamente evidente en las Sagradas Escrituras que Jesús no pretendía que nosotros fuéramos sal y luz en nuestros pequeños espacios, sino que tuviéramos un círculo de impacto. Y cuando analizo esto, pienso en la luz. Por ejemplo, usted se para en el borde de un lago y tira una pequeña piedra en el agua. ¿Qué sucede? Hay un golpe en la superficie y luego unos círculos, unas ondas, que se van expandiendo más y más hasta que finalmente el agua se calma nuevamente. En dependencia del tamaño de la roca, si es una piedrecita pequeña, se harán unas pocas ondas. Si es una piedra más grande, se harán muchas más. Si es una gran roca, se harán muchas más ondulaciones y éstas se extenderán mucho más lejos. Piense en el tipo de vida que Jesús pretendía que nosotros viviéramos. Él quería que tuviéramos una vida no como granos de arena tirados en el agua. ¿Cuántas ondas logran un grano de arena? Prácticamente ninguna. Son demasiado ligeros. Ahora, amable oyente, ¿está usted satisfecho con una forma de vida donde las ondas, el impacto de su vida, la influencia de su vida, es como las de un grano de arena? ¿O usted quiere que sea como una piedra? ¿O tal vez como una gran roca? ¿O usted quiere ser como una montaña? Que su vida provoque tantos círculos, tantas ondas, que sea como una ola gigante en la vida de alguien. Seguramente usted no quiere vivir sin que su vida tenga algún impacto positivo, alguna influencia positiva en la vida de otra persona. Permítame decirles que hay un tipo de personas que solo están centradas en sí mismas, que son egoístas y cuyos mejores amigos son el yo, el conmigo y el mí mismo. Lo único que les importa realmente es lo que les sucede a ellos y nada más. Esto es contrario a la piedad, a las enseñanzas de Cristo, a las Sagradas Escrituras y no encaja con la idea de que somos sal de la tierra y luz del mundo. Ahora piensen esto. ¿Cuán grande y cuán amplio es el círculo de impacto de su vida? ¿Cuán lejos llega? Y hablemos ahora de cómo extenderlo. Jesús, por ejemplo, nació en Belén y por 30 años vivió tranquilamente su vida, pero cuando apareció en escena fue como una montaña que cayó sobre el tiempo, porque no fue solo una ondulación, fue haciendo ondas rápidamente como una ola del mar que empezó a rodear a este mundo desde el momento en que comenzó su ministerio. La influencia y el impacto de Jesucristo han circundado la tierra y se seguirá extendiendo hasta que Él regrese nuevamente y nos llame a la verdadera vida. Un hombre, una vida. Ahora tomemos al apóstol Pablo como ejemplo. Estaba parado en medio de una multitud viendo cómo apedreaban a un hombre llamado Esteban, y lo escuchó mientras le hablaba a un tal Jesús. Lo vio morir y escuchó sus exclamaciones al Señor Jesús mientras le encomendaba su espíritu. No sé cuánto tiempo pasó, pero un día Pablo tropezó con el mismo Hijo de Dios al que Esteban le estaba hablando. Y tirado en el suelo se encontró a sí mismo gritando y diciendo, «Señor, ¿quién eres?». Y él le respondió, «Yo soy Jesús a quien tú persigues». Y desde aquel momento fue salvo por la gracia de Dios. Y este Saulo de Tarso se convirtió en el apóstol Pablo. ¿Y qué sucedió a partir de la vida de este hombre? Es como si Dios hubiera tirado una gran piedra en el mundo mediterráneo y él comenzó a viajar con sus amigos, Silas, Bernabé y otros. Comenzó a viajar por el Mediterráneo, estableció grupos pequeños en diferentes lugares, ganó a muchos por dondequiera que iba, hasta que sembró todo el mundo mediterráneo de su época con pequeñas iglesias que empezaron a crecer y a tener impacto e influencia. Y hoy, 2000 años después, miren lo que ha sucedido. Las epístolas, muchas de ellas escritas en una celda de la prisión, y la vida que él vivió todavía están impactándonos a cada uno de nosotros. Yo las leo diariamente. Sé lo que contienen. Ellas todavía impactan mi vida. Las he estado leyendo por años y años, ¿y saben qué? Siempre aprendo algo nuevo. Mire, todo se remonta a un hombre que estaba parado en la periferia de un círculo mientras veía a otro hombre morir y hablar del Hijo de Dios. En ese momento él fue impactado y comenzó a impactar a otro. El círculo de su impacto no fue con pequeñas ondulaciones, sino con grandes olas, como un maremoto. El impacto del apóstol Pablo ha trascendido y cada uno de nosotros ha sido impactado por la vida del que una vez fue. Saulo de Tarso. Permítame hacerle una pregunta. A su alrededor hay personas que le conocen, con las que se relaciona, personas que le escuchan, le observan, que trabajan con usted, que estudian con usted, que viven con usted. ¿Cuándo está entre estas personas, se nota alguna diferencia? Cuando usted se aleja, ellos quedan con una sensación que tal vez no puedan explicar. ¿Hay algo diferente en su rostro cuando les mira? ¿Algo diferente cuando expresa su amor? ¿Algo especial en su apretón de manos o en sus ojos? ¿Hay algo de ustedes que ellos no pueden entender muy bien lo que es, pero cuando se alejan saben que algo ha sucedido? ¿O usted vive su vida en esos pequeños círculos concéntricos, como si fuera un granito de arena que cae al lago, que ni siquiera crea una ondulación decente, solo un pequeño ruido y desaparece? Las personas que viven con propósito, las personas que viven con el propósito de Dios no son pequeñas ondulaciones. Las personas que viven con el propósito de Dios tienen un impacto, ellos influyen y hay cosas que suceden cuando las personas viven así. Y usted dirá, yo les diría a los padres que lo mejor que puede hacer por sus hijos es simplemente vivir ante ellos una vida piadosa. Tómese el tiempo de no ser simplemente una influencia pasiva, sino una influencia intencional que impacte sus vidas con la verdad del Evangelio, enseñándoles principios que nunca olvidarán. Demuestre esos principios con su propia vida para que nunca la olviden, los aspectos de su vida, los principios en su vida, la forma en que se condujo, la forma en que respetó a otras personas, la forma en que oró, las cosas que impactaron su vida, también impacta la vida de ellos. Por ejemplo, a veces hablamos de enseñar a nuestros hijos a orar. ¿Sabe cuál es la mejor manera de enseñar a sus hijos a orar? cuando entran y usted está de rodillas hablando con el Padre, y ellos miran esto año tras año, ¿usted cree que uno de estos días ellos serán capaces de escapar de eso? Nunca. Ellos le ven dando, dando y dando. ¿Cree que se olvidarán de eso? Nunca. Cuando le oyen hablando de otras personas, de su amor por ellas y de su preocupación por ellas, cuando le ven llorando por las angustias, los problemas y las dificultades de otros, cuando sienten esa profunda preocupación, el amor, la compasión y sensibilidad, ¿cree que se olvidan de eso? ¡Nunca! ¿Por qué? Escuche bien esto. Porque el Espíritu de Dios está tomando su vida e impactando, penetrando sus vidas como sal y luz. Será el tipo de sal de la que nunca podrán escapar, el tipo de luz que siempre estará delante de ellos mientras vivan. ¿Dónde debemos comenzar a ser sal y luz? En nuestro hogar, en el lugar donde trabajamos y en el lugar donde vivimos. Escuche con atención lo que voy a decirles. Dios espera que nuestra esfera de influencia llegue a ser de acuerdo a los dones y talentos que nos ha dado para realizar su obra. Es decir, que algunos creyentes llegarán más lejos que otros. Pero eso también significa que mientras más oportunidades y dones recibamos, más responsabilidad tendremos ante su presencia por lo que hemos hecho con ellos. Hemos sido llamados a ser sal y luz de este mundo. No desperdiciemos las oportunidades que Dios nos da de reflejar su luz en la vida de las demás personas. No nos perdamos el privilegio tan grande que hemos recibido de permitir que Jesús viva por medio nuestro. Dejemos que su vida sea la que otros vean en nosotros, para que de esa manera puedan llegar a conocer al Señor. Solo así desearán conocer la luz de nuestra vida, al que produce gozo, paz y fortaleza en nosotros, a Jesucristo, el Hijo de Dios. Oremos. Padre, vivimos agradecidos contigo, guíanos, para que podamos reconocer que deseas vivir tu vida por medio de la nuestra. Toma el control de toda nuestra vida, para que podamos vivir de acuerdo a tu voluntad e impactar la vida de las demás personas, pues a eso nos has llamado. Todo esto te lo pedimos en el nombre de tu Hijo Jesucristo. Amén.
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0: Cuando usted deliberadamente viola la ley de Dios, está negándose a acatar la ley de Dios. ¿Sabe de dónde viene eso? Viene de su carne, de su vieja naturaleza pecaminosa. Si usted nunca ha sido salvo, si nunca ha confiado en Jesucristo como su Salvador personal, ¿sabe quién está sentado en el trono de su vida? Su yo. Y todo lo que viene a su vida le afecta a su yo. ¿Sabe por qué ha estado huyendo de Dios? Porque si Dios viene a su vida, Si usted empieza a asistir a la iglesia y se acepta a Jesús como su Salvador, eso va a afectar a su yo, a sus planes y a sus sueños. Cuando su yo está en el trono, ¿sabe quién domina al yo? Satanás. Cuando él está en el trono de su vida, él está en control de sus pensamientos, emociones y acciones, y su vida terminará en desastre. Si usted recibe al Señor Jesús como Salvador de su vida, Dios empezará a trabajar en su yo. Él perdona sus pecados, usted se baja del trono y le da a Dios el derecho de guiarle. Le aseguro, mi amable oyente, que con Dios en su vida, logrará la verdadera felicidad.
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0: Muchas veces el cristiano dice, si supiera más, si supiera hacer esto o aquello. Ese no es el problema. El asunto es ser quien usted es. Y si dice, ¿pero quién soy yo? Usted es sal y luz, y donde quiera que haga presencia, habrá un cambio.
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0: ¿Cuál piensa usted que es el propósito que Dios tiene con su vida? ¿Cree que el único motivo por el que está en este mundo es para disfrutar de la vida que el Señor le ha concedido? ¿O será que está convencido de que ha sido creado con una misión y un propósito específico? Es triste, pero debemos reconocer que la mayoría de las personas viven sin propósito alguno. Puede que se tracen algunas metas pasajeras, pero no tienen un propósito para continuar adelante en este mundo, o al menos no han reconocido aquel que Dios trazó para ellos. Y es por eso que, al preguntarles qué es lo que les motiva para seguir adelante, no saben dar una buena respuesta. Quizás nos den algunas razones que desde su punto de vista sean importantes, pero aquellos hijos de Dios que han comprendido lo que nos enseña la Biblia al respecto podrán dar la respuesta correcta. Es sólo de esa manera que podemos decir que vivimos para cumplir en nuestra vida el plan y el propósito que Dios ha trazado para nosotros. Sin lugar a dudas, el Señor ha invertido mucho en cada uno de nosotros. Nos ha dado dones, talentos y habilidades para que podamos cumplir con lo que nos ha encomendado. ¿Por qué ha hecho eso? Para poder realizar su obra en nosotros y por medio nuestro. Tiene un plan específico con la vida de cada uno de sus hijos, y mientras más pronto descubramos cuál es ese plan, mejor podremos dejar que guíe nuestra vida de tal forma que su propósito se cumpla en nosotros. De esa manera también evitamos desperdiciar nuestro tiempo y esfuerzo en aquello que no es parte de su plan, sino que solo viviremos para cumplir su voluntad. Hoy deseo que hablemos acerca de este tema que está relacionado con nuestra esfera de influencia. Todo ser humano, de una manera u otra, tiene influencia y causa un impacto en la vida de las personas que lo rodean. Y es cierto que algunos solo viven con el propósito de crear una apariencia de sí mismo que realmente no existe. Desean deslumbrar a las demás personas con sus logros y con todo lo que hacen. Sin embargo, Dios nos ha llamado a vivir de tal manera que podemos tener una buena influencia en los demás y que nuestra vida pueda impactar la de otras personas. Les invito a que abran su Biblia para que leamos el pasaje que se encuentra en Mateo capítulo 5, versículos 13 al 16. Vosotros sois la sal de la tierra, pero si la sal se desvaneciere, ¿con qué será salada? No sirve más para nada, sino para ser echada fuera y hollada por los hombres. Vosotros sois la luz del mundo. Una ciudad asentada sobre un monte no se puede esconder. Ni se esconde una luz y se pone debajo de un almud, sino sobre el candelero y alumbra a todos los que están en casa. Así alumbre vuestra luz delante de los hombres, para que vean vuestras buenas obras y glorifiquen a vuestro Padre que está en los cielos. Hay algunos creyentes que no se interesan por este tema. Solo desean vivir ocupados en aquello que puede traerles provecho propio. Lo único que tienen en mente es lo que esté relacionado con sus necesidades. Viven rodeados de personas, pero no les importa la influencia o el impacto que podrían tener sobre ellos. Solo quieren vivir de acuerdo a lo que creen es mejor para ellos y nada más. Pero no es a eso a lo que hemos sido llamados por el Señor. Por eso le voy a hacer una pregunta a cada uno en lo personal. ¿Qué vida está usted impactando en este momento? ¿A quién o a quiénes está influenciando para bien desde el punto de vista espiritual con su propia vida? ¿Qué diferencia ha marcado el que alguien le haya conocido? ¿Qué cambio ha ocurrido en la vida de otra persona porque le conoció, porque lo mira, lo escucha, porque lo está observando? ¿Qué influencia ha tenido en la vida de otros el hecho de que usted está vivo, los tiene cerca, ellos están cerca de usted? ¿Cómo eso ha cambiado las cosas? Usted puede conocer a alguna de las personas a las que está influenciando, pero no a todas. Puede haber alguien en su vida, alguien que lo está observando, que lo está escuchando, alguien a quien usted está impactando en una forma tal vez trascendental de la cual no se está percatando. Y estoy pensando en un joven que se convirtió en uno de los más famosos evangelistas de la historia de los Estados Unidos. Y probablemente la mayoría de ustedes conozca el nombre de Dwight L. Moody. ¿Quién fue él? Dwight L. Moody se convirtió en un famosísimo evangelista. No era un hombre muy educado para nada. Cuando comenzó a predicar el evangelio, muchas personas se reían de él. Le hacían toda clase de burlas. Pero Dios lo usó para impactar a muchas personas alrededor del mundo, por supuesto. El Instituto Bíblico Moody todavía prepara jóvenes para predicar y enseñar la palabra de Dios. ¿Cuál era la historia de Moody? Bueno, la persona que lo guió a los pies de Cristo fue un vendedor de zapatos. Este hombre, que se llamaba Edward Kimball, vio a este muchacho que trabajaba con él y se dio cuenta de que no era salvo. Así que comenzó a hablar con él y tuvo una influencia en su vida, de manera que Moody aceptó a Cristo. Y el Señor lo llamó para predicar el Evangelio y lo hizo en tantos y tantos lugares alrededor del mundo que Dwight L. Moody es un hombre famoso en la historia del evangelismo en todos los Estados Unidos y en muchas otras tierras. ¿Pero quién fue Edward Kimball? ¿Era solo un vendedor de zapatos? Mire esto. ¿Ustedes creen que Edward Kimball miró alguna vez al joven Dwight L. Moody y dijo: este es un hombre que va a ser un famoso evangelista, creo que voy a hablar con él? No, Moody era solamente un joven como otro cualquiera, pero él tuvo un impacto suficiente, una influencia tal en la vida de ese joven, que Dios lo escogió para usarlo con el objetivo de ganar millones de personas para Cristo. Amable oyente, nunca subestime el potencial que usted tiene, porque no lo sabe ni puede medirlo, y no somos quienes escogemos las personas a las que queremos influenciar. Hay algunas personas dentro de nuestra esfera de influencia que ciertamente deseamos ayudar de una manera determinada, pero hay otros cuya vida llegaremos a influenciar sin saber el impacto que hemos tenido en ellos. Es algo que quizás solo conoceremos al llegar al cielo. Y recuerden que Dios nos ha llamado a ser sal y luz de este mundo, no a llevar una vida pasiva. Tenemos que vivir de tal manera que nuestras acciones y conducta impacten a los que nos rodean de manera positiva. ¿Y dónde comienza todo eso? Bueno, piénselo por un momento. Comienza en su casa, en su hogar. Ustedes se influyen mutuamente, se afectan unos a otros. Usted ciertamente quiere ser una influencia piadosa para sus hijos, para su cónyuge, el uno al otro. Usted debe querer ser el tipo de influencia que, porque está allí y porque es parte de esa familia, todo el resto de esa familia es mejor. Ellos escuchan su conversación, observan su conducta, ellos ven su carácter, su familia es diferente porque usted está entre ellos. Muchas veces la gente dice, si yo supiera más y si pudiera hacer esto o aquello. Ese no es el problema. El asunto es ser quien usted es. Y quizás usted dirá, pero ¿quién soy yo? Usted es sal y donde sea que la agregue provoca cambios. Usted es luz y donde quiera que alumbre la oscuridad se va. Eso es lo que Dios quiere, que seamos sal y luz. Alguien podría decir, bueno, no sé realmente cuánto podría impactar con mi testimonio o por medio de mi vida. Permítame decirle cómo simplificar eso. Quiero hablarle de algunas formas en las que usted puede convertir esa pequeña ondulación centrada en sí mismo, lo que está viviendo, lo que le interesa y le preocupa, en una gran ola que va más allá y más lejos. ¿Usted quiere que las ondulaciones diminutas se conviertan en olas y que las olas se conviertan en maremotos en la vida de alguien? No significa que rodeará el globo con su influencia, pero uno no sabe lo que puede hacer. ¿Quiere salir del negocio de las ondulaciones y entrar en el negocio de las olas con su impacto e influencia? Pues empecemos con algo que usted puede hacer, algo muy sencillo. El camino que Dios ha hecho posible para cada uno de nosotros para que tengamos una vida que impacte mucho más allá de lo que podemos imaginar. Por ejemplo, tomemos la oración. ¿Cree que Dios contesta la oración? Sí. ¿Cree usted que su oración puede tocar a alguien en cualquier parte del mundo o en el espacio cuando hay alguien allá? Sí. ¿Quiere decirme que cree que cuando habla con Dios, Él escuchará su oración y responderá su oración, impactará e influenciará en la vida de otra persona? Sí. Entonces, ¿hasta dónde pueden llegar las ondulaciones y los círculos de su impacto? Hasta los confines de la tierra, hasta los extremos de la tierra, de rodillas, hasta los confines de la tierra. Puede llegar a las partes más extremas de la tierra, desde su habitación o donde quiera que esté. Desde su cuarto de oración, donde quiera que esté orando, usted puede orar por alguien cuya vida debe ser cambiada. Amable oyente, ¿quiere que su vida tenga poder, afectando la vida de las personas? Entonces ocúpese de hacer eso que sabe que puede impactar completamente la vida de una persona. Y eso es hablar con Dios, quien es todopoderoso. Escucha nuestras oraciones, rescata nuestras vidas y cambia la vida de otros. Luego está la palabra hablada. Usted puede actuar, impactar la vida de las personas, y a menudo son muy pocas palabras. A veces ve personas que están deprimidas, desanimadas, y usted les dice, solo quiero que sepas que te amo y te aprecio. Sé que estás pasando por un momento difícil en tu vida. Estoy orando por ti, y ¿sabes qué? Vas a lograrlo. Dios va a ayudarte. Él te va a animar. Él conoce tus necesidades. Él va a satisfacer cada necesidad que tengas. Puedes estar seguro. Él va a hacerlo porque te ama. Usted dirá, bueno, ¿qué diferencia hace si le digo a alguien eso? Permítame hacerle una pregunta. Póngase en su posición. Los ánimos están por los suelos, no puede pagar su renta, no puede pagar la cuota del auto, su marido se fue o su esposa se fue, no tiene ni idea de qué hacer a continuación, y alguien se acerca a usted y le dice eso. El impacto de las palabras a veces es una simple frase. A veces puede ser más larga. A veces puede ser un mensaje que usted oye o un mensaje que usted da, pero está marcando una diferencia. ¿Quiere hacer un impacto? Piense en esto. Cuando usted y yo llegamos a congregarnos cada semana a cualquier iglesia a la que pertenezca y da para el ministerio del Señor Jesucristo en esa iglesia, ¿qué sucede? El testimonio y el testigo se manifiestan. Y hasta dónde llega esta acción, nunca podrá medirlo. Pero va mucho más allá de lo que nos damos cuenta. Piense en todas las diferentes formas en que su vida puede marcar la diferencia. Piense, por ejemplo, en nuestro ministerio. Es un buen ejemplo de esto. Ahora alguien con una computadora puede buscar la página web de En Contacto y entrar a nuestro ministerio. Cualquier persona en cualquier parte del mundo que tiene una computadora e internet. No importa en qué país está, piense en esto. Las personas cuya sabiduría, conocimiento, habilidad y entendimiento se unieron, no yo, porque no tengo ese tipo de habilidad. Las personas que trabajan en ministerios en contacto que tienen ese tipo de habilidades se unen y hacen eso posible. Es probable que algunos piensen, bueno, ¿qué influencia tuve? En ningún momento debemos subestimar la influencia que podemos tener en el lugar donde Dios nos ha puesto. Si lo hacemos todo para darle la gloria al Señor y para obedecerle, podremos causar el impacto que desea que nuestra vida tenga. Él no espera que todos los cristianos hagan la misma labor, pero sí nos ha llamado a todos a ser sal y luz de este mundo. No todos hemos recibido los mismos dones, talentos o habilidades, pero sí hemos sido llamados a impactar la vida de los que nos rodean de acuerdo a la obra que Dios nos ha encomendado. Puede que nuestros nombres nunca lleguen a ser reconocidos por el mundo, pero el Señor sí nos conoce y sabe si hemos sido sal y luz en el lugar donde nos ha puesto. ¿Dónde debemos comenzar a ser sal y luz? En nuestro hogar, en el lugar donde trabajamos y en el lugar donde vivimos. Escuche con atención lo que voy a decirles. Dios espera que nuestra esfera de influencia llegue a ser de acuerdo a los dones y talentos que nos ha dado para realizar su obra, es decir, que algunos creyentes llegarán más lejos que otros, pero eso también significa que mientras más oportunidades y dones recibamos, más responsabilidad tendremos ante su presencia por lo que hemos hecho con ellos. Puede que usted, al ser ama de casa, se pregunte qué impacto e influencia puede llegar a tener en este mundo. Si usted es una madre, ya sea que trabaje fuera de la casa o que solo se dedique a realizar los quehaceres del hogar, siempre debe recordar la influencia que tiene sobre sus hijos. Y al mencionar esto, por supuesto, que debo recordar a mi madre, pues su vida causó una gran influencia en la mía. Mi madre no era una persona con un alto nivel académico, pues solo terminó el sexto grado, así que no me enseñó mucho conocimiento, sino que fue su ejemplo el que impactó mi vida para siempre. No solo atendía todos los quehaceres de la casa, sino que también trabajaba en una fábrica textil para que los dos pudiéramos vivir. Pero lo más importante es que vivió de tal manera que aunque el mundo no conoce su nombre, mi vida fue influenciada a vivir en obediencia a Cristo. Pude ver en ella lo importante que era hacer la voluntad de Dios y dejar que cumpliera su propósito en la vida de sus hijos. A pesar de no tener mucho, en todo momento fue fiel al Señor. No recuerdo que una noche pasara sin que se arrodillara a mi lado para que oráramos juntos. Es decir, que no solo me decía que orara, sino que me enseñaba la importancia de esto por medio de su propio ejemplo. Y aunque nadie más recuerde su nombre, yo sé la influencia que tuvo en mi propia vida. ¿Cómo logró eso? Porque fue sal y luz del mundo. Puede que algunos se pregunten cómo llegarán a saber cuán grande ha llegado a ser su esfera de influencia. Quizás nunca sepamos la respuesta a esa pregunta. Eso no es algo que debería importarnos. No hemos sido llamados a reconocer las victorias y los éxitos que tenemos, sino a ser obedientes a Cristo cada día de nuestra vida. No tenemos que preocuparnos por el reconocimiento que otros puedan darnos, sino solo porque seamos sal y luz del mundo. Y aunque quisiéramos hacer esto, no podemos medir el impacto y la influencia que tenemos en la vida de los que nos rodean. Hemos sido llamados a ser sal y luz de este mundo. No desperdiciemos las oportunidades que Dios nos da de reflejar su luz en la vida de las demás personas. No nos perdamos el privilegio tan grande que hemos recibido de permitir que Jesús viva por medio nuestro. Dejemos que su vida sea la que otros vean en nosotros para que de esa manera puedan llegar a conocer al Señor. Sólo así desearán conocer la luz de nuestra vida, al que produce gozo, paz y fortaleza en nosotros, a Jesucristo, el Hijo de Dios. ¿De qué manera podría describir su vida? ¿Acaso puede afirmar que es sal y luz de este mundo? ¿Será que hay algunos aspectos en su vida que le impiden vivir de esa manera? ¿Ha sido su testimonio dañado por algún pecado en específico en el que ha vivido durante cierto tiempo? Si ese es su caso, pídale a Dios que le perdone y que purifique su vida, para que la luz de Cristo vuelva a ser reflejada nítidamente por medio de su conducta y acciones. Recuerden que un día todos tendremos que rendir cuentas ante la presencia de nuestro Padre Celestial. Si Jesucristo nos amó de tal manera que estuvo dispuesto a entregar su vida en la cruz para que pudiéramos ser salvos, ¿por qué habríamos de desperdiciar la oportunidad que nos da de vivir de acuerdo al propósito que ha trazado para nosotros? ¿Por qué habríamos de ignorar el llamado que nos hace de ser sal y luz del mundo para que muchos le conozcan por medio de nuestro testimonio? Sabemos que es a eso, a lo que nos ha llamado. Sin embargo, ¿podemos afirmar que estamos dispuestos a vivir de esa manera? ¿Acaso vivimos comprometidos con el llamado que el Señor nos ha hecho para que podamos influenciar positivamente a las personas que viven a nuestro alrededor? ¿Será que en realidad somos sal y luz del mundo? Oremos. Padre, vivimos agradecidos contigo. Gracias por mostrarnos la manera en la que deseas que vivamos en este mundo, al enseñarnos en tu palabra que nos has llamado a ser sal de la tierra y luz del mundo en el que vivimos. Permite que tu Espíritu Santo lleve esta enseñanza al corazón de todos los que han escuchado este sermón para que puedan aplicarla en su vida. Guíanos para que podamos reconocer que deseas vivir tu vida por medio de la nuestra. Toma el control de toda nuestra vida, para que podamos vivir de acuerdo a tu voluntad e impactar la vida de las demás personas, pues a eso nos has llamado. Todo esto te lo pedimos en el nombre de tu Hijo Jesucristo. Amén.
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0: Desde Phoenix, Arizona, nos llegan estas palabras. Gracias por dejarse usar para bendecir a mi familia por medio de Jesús y con su revista. Ha sido milagro tras milagro desde que leo la revista En Contacto. Una oyente de Florida nos dice: agradezco al pastor Stanley y su ministerio por el cual he vuelto a encender la fe en mi vida y me ha dado la oportunidad de integrar el grupo de oración de impacto. He recibido muchas bendiciones por medio de sus devocionales enviados por email. Desde California nos dicen: qué Dios tan bello y hermoso que tenemos. Pastor Stanley, gracias por las cartas, pues sus palabras nos enseñan, alientan, motivan y nos levantan. Desde Tijuana, México, nos llegan estas palabras. Cuando siento que no tengo fuerzas y no puedo avanzar más, el Señor habla mi vida y me sostiene por medio de su programa. Que el Señor les bendiga abundantemente. Le damos gracias a Dios que ha usado a Ministerios en Contacto para llevar su palabra de una forma clara y sencilla a cada persona que escucha el programa. Gracias a todos los oyentes que nos escriben y les animamos a que lo continúen haciendo y compartan con nosotros lo que Dios está realizando en sus vidas.
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0: ¿Por qué será que algunos, a pesar de ya haber recibido a Jesucristo como su Salvador personal, todavía viven en rebelión a su palabra? ¿Por qué hay tantos que mencionan su nombre en casi todo momento, pero se niegan a servirle en la iglesia o en el lugar a donde el Señor los ha llamado? ¿Por qué hay tantos que se llaman cristianos a sí mismos, pero mantienen su corazón lleno de odio, rencor y rencillas? Considero que estas son muy buenas preguntas. Después de todo, ¿acaso no decimos que cuando una persona es salva, se considera que ha nacido de nuevo? Es decir, que reciben una nueva vida al aceptar que Jesucristo es su Salvador personal. ¿Cómo entonces podemos reconciliar el hecho de que, a pesar de tener una nueva vida, sigan actuando de la misma manera que lo hacían antes de conocer a Jesús? Sabemos que cuando una persona recibe al Señor en su corazón son salvos por la gracia de Dios, y que esto es un acto de fe que solo deben hacer una vez en su vida. ¿Qué nos garantiza ese paso de fe? Que pasaremos la eternidad junto a Dios por medio de la fe en su Hijo Jesucristo. Pero esto no nos garantiza que viviremos de acuerdo a su voluntad o que daremos buenos frutos. Y es por eso que afirmamos que no debemos conformarnos con tan solo dar ese primer paso que nos permite obtener la vida eterna, pues eso no es lo que Dios espera de sus hijos. Esa es la razón por la que encabezamos este mensaje con el título ¿Basta con ser salvo? Le invito a que abran su Biblia para que leamos el pasaje que se encuentra en Romanos 14, versículos 7 al 12. Escuchen con atención lo que nos dice en relación a este tema. Porque ninguno de nosotros vive para sí y ninguno muere para sí. Pues si vivimos para el Señor, vivimos, y si morimos, para el Señor morimos. Así pues, sea que vivamos o que muramos, del Señor somos, porque Cristo para esto murió y resucitó y volvió a vivir, para ser Señor así de los muertos como de los que viven. Pero tú, ¿por qué juzgas a tu hermano? O tú también, ¿por qué menosprecias a tu hermano? Porque todos compareceremos ante el tribunal de Cristo. porque escrito está, vivo yo, dice el Señor, que ante mí se doblará toda rodilla y toda lengua confesará a Dios, de manera que cada uno de nosotros dará a Dios cuenta de sí. Desde el día en que aceptamos a Jesucristo como nuestro Salvador personal, hemos venido a ser posesión de Dios. Él es nuestro Señor y dueño, pues fuimos comprados con la preciosa sangre de Jesucristo su Hijo. Y lo más probable es que, al escucharnos decir esto, algunos tengan algunas dudas y preguntas sobre lo que acabo de mencionar. Por ejemplo, quizás algunos se pregunten lo siguiente: si Dios nos ha comprado, ¿a quién tuvo que pagarle el precio necesario para que viniésemos a ser suyos? ¿Acaso tuvo que hacer ese pago al diablo? Por supuesto que no. A lo que nos referimos al decir esto es que Jesucristo pagó el precio necesario para que Dios nos perdonara y no nos diera el castigo que merecemos recibir como consecuencia de nuestras desobediencias. El Señor vino a ocupar nuestro lugar en la cruz para que pudiéramos ser perdonados y redimidos por su sangre. No fue entonces que Dios tuviera que pagar a otro ser por nuestro perdón, sino que por medio de su Hijo satisfizo la condena que merecíamos recibir. ¿A qué condena nos referimos? A lo que estábamos destinados por nuestras desobediencias, pues la Biblia nos dice que la consecuencia del pecado es la muerte. Alguien tenía que saldar esa deuda, y eso fue lo que sucedió al Cristo entregar su vida en la cruz y derramar su sangre para que fuésemos salvos de una vez y por todas. La pregunta que debemos hacernos ahora es la siguiente: ¿acaso podemos afirmar de manera genuina que reconocemos a Jesucristo como el Señor de nuestra vida? Una cosa es afirmar con nuestras palabras que es nuestro Señor, y otra muy diferente es vivir de tal manera que otros reconozcan que Jesucristo es nuestro Señor. Pablo aclara esto mismo en el segundo capítulo de Colosenses, en el versículo 6, escuche lo que dice: por tanto, de la manera que habéis recibido al Señor Jesucristo, andad en él. Pensemos en esto por un momento. Si Jesucristo no es Señor, entonces él no es Dios. Y si él no es Dios, la oferta de perdón y salvación que recibimos es una oferta vacía y fraudulenta. ¿Por qué? Solo Dios puede perdonar el pecado. Solo Dios puede hacer que el ser humano esté bien con él. No podemos hacer eso por nosotros mismos. No podemos pagar la pena por nuestro propio pecado. La única forma de hacerlo es morir y perderse para siempre. Por lo tanto, cuando Jesús vino, vino como el Hijo de Dios, el Hijo del Hombre, el Salvador y el Señor. ¿Sabe por qué? Porque no solo perdona nuestros pecados, cuando Él vino a nuestra vida para salvarnos, sabía que no seríamos capaces de vivir la vida cristiana. No podemos. ¿Cuántos de ustedes se jactarían de saber exactamente cómo vivir la vida cristiana? Y además la vive a diario y lo hace fantásticamente, maravillosamente, victorioso, triunfante. ¿Cuántos de nosotros pecamos contra Dios, fallamos a veces y pensamos, Señor, ¿qué nos está pasando? Todos lo hacemos. Entonces, ¿qué quiere decir esto? Él dice, debemos caminar en Jesucristo. ¿Significa eso que viviremos una vida perfecta cuando nos sometemos a Él como Señor? No, no es eso lo que quiere decir. Tenemos que recordar de qué trata la gracia. ¿En qué consiste? La gracia consiste en el hecho de que usted y yo somos inadecuados. Dijimos que por gracia habéis sido salvos. ¿Por qué somos salvos por la gracia de Dios? Porque nosotros no podemos salvarnos a nosotros mismos. La gracia es la bondad y el favor de Dios que nos ha sido otorgado sin tener en cuenta nuestro mérito y nuestro valor. Entonces, ¿qué es la gracia en la vida del creyente? Dios sabe que nosotros vamos a tropezar una y otra vez. Vamos a pecar contra Él. ¿Por qué? Porque somos niños. Él dice, a todos los que le recibieron, le dio el poder de convertirse en hijos de Dios. Estamos aprendiendo, y en el proceso de aprender, hemos sido predestinados a ser conformados a su imagen. Esto significa que Dios nos predestinó antes que fuéramos salvos para que, al ser salvados, fuéramos transformados a la semejanza y a la imagen de su Hijo, para que en nuestro carácter, conversación y conducta lo reflejen, porque somos el Cristo viviente caminando sobre esta tierra. Preste mucha atención a lo que dije. No quiero decir que somos como pequeños Jesús, sino que Jesús está viviendo dentro de nosotros, que Jesús está caminando por esta tierra por medio de nosotros. ¿Y cuál es su meta? Su objetivo no es solo salvarnos y dejarnos como somos. Su meta es salvarnos y hacernos como Él. Toda la idea de señorío es esta. Toda la idea del señorío es aprender a caminar bajo el señorío y en sumisión a Él. De otra forma, ¿cómo comenzamos a madurar en esta semejanza de Cristo? Es importante, entonces, que aprendamos a seguir a Jesús. Cuando decimos seguir a Jesús, queremos decir someterse a su voluntad. Él es el Señor, el Maestro, y esa condición no es opcional. Una vez que uno confía en Jesucristo como su Salvador, recibe el paquete completo como Jesús y Señor. Eso no es opcional. No se puede decir que porque ya tengo la seguridad de la salvación, no tengo que preocuparme por ir al infierno y por tanto voy a disfrutar de la vida y a mí mismo como quiera. Por lo menos no será fuera del señorío de Cristo, porque el Espíritu Santo no le va a dejar. Y algunas personas pueden engañarnos y vivir en pecado después de haberse convertido y decirnos que todo está bien, que llevan una vida maravillosa. Pero si usted está viviendo en desobediencia a Dios, no todo está bien. Todo no es grandioso, porque el trabajo del Espíritu Santo es traernos a la convicción de pecado. Y esto es lo que sucede. El señorío de Cristo significa que cada simple detalle de mi vida tiene que ser sometido bajo el control, el dominio, la sabiduría, el poder, la voluntad y el placer del Hijo de Dios, Jesucristo. De eso se trata el señorío. Y eso no es opcional. Eso no quiere decir que Dios es un ser malo que intenta privarnos de la diversión y el éxito en la vida. Por el contrario. Dios es un ser maravilloso que nos ama de tal manera que quiere lo mejor para nosotros. Él envió a su Hijo para salvarnos y se hizo cargo de nuestros pecados, pero sabía que nosotros no seríamos capaces de vivir la vida cristiana. Por eso envió a su Espíritu Santo para vivir en nosotros por el resto de nuestra vida. Y su función es capacitarnos para hacer lo que nosotros no podemos por nosotros mismos. Y lo que hace el Espíritu Santo es preguntarnos en cada decisión: ¿esta es la voluntad de Dios? ¿Qué quiere el Señor que yo haga? ¿Qué es lo mejor desde el punto de vista del Maestro? Porque Dios sabe cuál es la mejor perspectiva y siempre está velando por nosotros. Escuche bien esto. El pecado es una rebelión en contra del señorío de Cristo en mi vida. El pecado es una rebelión en contra de la divinidad de Jesús. El pecado es una rebelión contra cualquier autoridad divina en mi vida. Así que, cuando nos rebelamos contra Dios, lo que le decimos es que no queremos que intervenga en ese momento, en esta decisión, porque nosotros queremos arreglárnoslas. Cuando escogemos ser rebeldes contra Dios, escogemos pecar. ¿Y qué hacemos? Nos ponemos a nosotros mismos en la posición de ser castigados y disciplinados por Dios. ¿Por qué? Porque Él nos ama demasiado como para dejarnos salirnos con nuestra voluntad. Entonces, ¿qué hace? Nos enseña a caminar en obediencia a Él. Vivir bajo su señorío no significa hacer lo correcto todo el tiempo, todos los días. Vivir bajo su señorío es aprender a caminar en su voluntad y en sumisión a su guía divina. Es un proceso. Mientras más vivamos la vida cristiana, más entenderemos lo que debemos hacer. Por tanto, lo que tenemos que preguntarnos es esto: ¿es Jesucristo el Señor de nuestra vida o no? ¿Le está usted consultando cómo vestirse o lo que debe usar? ¿Le pregunta sobre dónde ir, lo que debe comprar o lo que debe hacer? ¿O cómo administra sus finanzas? ¿O incluso cómo limpia su casa? ¿O cómo organiza sus cosas? ¿O está usted simplemente viviendo su vida de una cosa en otra, dejando las cosas regadas y desorganizadas y dando mal testimonio?
6: Quizás usted se pregunte si Dios está interesado en todas estas cosas. Él está interesado en cada detalle de nuestra vida, en todo lo que nos concierne, en todo lo que es importante para nosotros, porque es nuestro Señor y Maestro. Nosotros somos sus hijos e hijas y sus siervos. No solo los predicadores son siervos de Dios, cada cristiano lo es. Sin embargo, cuando Dios nos dice, quiero enseñarte algo este domingo en la iglesia, le decimos,

en una cama en un hospital, y el doctor le dice que no sabe qué hacer por usted. ¿Cuántos de ustedes le dirían a Dios que por favor se mantenga al margen de su salud, que usted se las va a arreglar solo? Ah, ¿sabe lo que hacemos? Escogemos cuando queremos a Dios en nuestra vida y cuando no, amable oyente. Esa no es la forma en la que Dios trabaja. Él es el Señor, es el Maestro de la vida. Tenemos que vivir de acuerdo a su voluntad. Puede que no siempre la entienda, puede que no siempre comprenda los propósitos de Dios en ese momento, puede que cometamos errores a veces, pero de eso se trata la gracia. Pero si inclinamos nuestro corazón y le decimos al Señor Jesús que reconocemos que Él es el Señor de nuestra vida y nos ofrecemos a nosotros mismos, pues queremos aprender a caminar según su voluntad, Dios toma en cuenta todo eso. Y podemos cometer errores, podemos tener giros equivocados, podemos caer en la carne, pero Él hace lo que sea necesario para traernos al redil, porque sabe cuál es el deseo de nuestro corazón. ¿Cuál es esa área en la cual Dios le ha dicho qué hacer y usted lo ha puesto a un lado? Tal vez piense que no lo ha hecho, pero escúcheme bien. Usted puede que no lo haya dicho verbalmente, pero si pensó hacer algo y de hecho lo hizo sin importar las consecuencias ni la opinión de Dios, entonces lo dejó fuera. El pecado y la rebelión en contra de lo que conocemos es la voluntad de Dios, es decir, que no queremos a Jesús teniendo un papel divino en nuestra vida, en las decisiones, es lo que nos lleva directamente al desastre. Por eso hay tantos cristianos que se preguntan por qué se meten en tantos problemas. Es muy sencillo, porque decidieron que iban a controlar su vida. No se puede mejorar la carne, los cinco sentidos, siempre van a ser los mismos. Las tentaciones siempre van a estar presentes, las pruebas y las aflicciones en la vida cristiana, y el gozo y la felicidad también. Pero el asunto es, ¿quién está en control? ¿Quién está al mando? Es cierto que para muchos este es un tema difícil de aceptar y comprender. Sin embargo, escuchen lo que nos dice Mateo 11, versículos 28 al 30. «Venid a mí todos los que estáis trabajados y cargados, y yo os haré descansar. Llevad mi yugo sobre vosotros y aprended de mí que soy manso y humilde de corazón, y hallaréis descanso para vuestras almas, porque mi yugo es fácil y ligera mi carga». Quizás usted sienta que no necesita a Dios, pues cuenta con el apoyo de sus amigos, pero le aseguro que no tiene ningún amigo que sea omnipotente, omnisciente, omnipresente. Nunca podrá asegurar tener un amigo que esté a su lado en todo momento, que nunca lo dejará ni lo abandonará en medio de las pruebas más difíciles de su vida. No existe un amigo como Cristo, por muy buenos que sean. Nuestro Padre Celestial desea lo mejor para sus hijos. Por eso nos ha llamado a someternos a su señorío, lo cual significa que debemos estar dispuestos a seguir el plan y el propósito que ha trazado para nuestra vida. Y es por eso que deseo preguntarles, ¿qué aspecto de su vida Dios ha traído a su mente al escuchar hablar de este tema? ¿Acaso hay alguna área de nuestra vida que hemos tratado de retener bajo nuestro dominio? ¿Habrá algo que no hemos sometido bajo el señorío y la autoridad de Cristo? Recuerden que una vez que le aceptamos como nuestro Salvador, también lo recibimos como Señor y Rey de nuestra vida. No importa la edad que usted tenga hoy. Si es joven, este es el mejor momento para rendir y someter toda su vida bajo el señorío de Cristo. Y si ya es una persona adulta, también es un buen momento para tomar esta decisión y cederle el control de todo a nuestro Señor. Jesucristo no solo vino para perdonar nuestros pecados y que no fuéramos al infierno, sino que también lo hizo para liberarnos del poder del pecado y que de esa manera pudiéramos crecer en sus caminos. ¿Por qué entonces en ocasiones sentimos que nos hemos estancado espiritualmente y no crecemos en nuestra fe? Porque en algún punto de nuestra vida desobedecimos al Señor y nos negamos a someternos a su señorío. Es al escoger hacer nuestra propia voluntad y no la de Dios que dejamos de crecer espiritualmente, y ese crecimiento no se reanudará hasta que confesemos lo que hemos hecho mal, nos arrepintamos y cedamos el control de esa área de nuestra vida bajo el señorío de Cristo.
Este es un tema difícil de

0: comprender, pero a la misma vez sencillo. Solo tenemos dos opciones: o aceptamos que Jesucristo es nuestro Señor, o decidimos vivir de acuerdo a nuestros propios planes y destruimos nuestra vida y la fe de otros al hacer eso. Lo único que nuestro Padre Celestial desea es que reconozcamos en nuestro corazón que Jesucristo es nuestro Salvador personal y Señor de nuestra vida. ¿Acaso no está usted dispuesto a declararle esto a Dios?
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0: Había estado orando por algún tiempo, me levanté, fui al primer piso por un rato, y al regresar a mi estudio tuve una sensación impresionante de la presencia de Dios. Yo había estado orando y hablando con Él acerca de lo que me preocupaba, pero al sentir su increíble presencia, me aturdí. Normalmente, me hubiera puesto de rodillas o me hubiera tirado al piso para simplemente escuchar, pero en lugar de eso me senté detrás de mi escritorio y me quedé quieto pensando en el Señor. No pedí nada, y cuando al fin terminé, Dios hizo algo impresionante en mi corazón. Hay algunas cosas preciosas que Dios tiene para darnos. Él solo está esperando que nos quedemos quietos. Quizás usted diga, muy bien, yo puedo quedarme quieto por un buen rato, pero ¿qué va a hacer Dios? No siempre le dará la misma sorpresa. He orado por más de 50 años. He pasado días, horas y minutos orando y puedo asegurarle, amable oyente, que Dios está lleno de maravillosas sorpresas. Usted dirá, ¿y cuándo hará algo así para mí? No lo sé. ¿Y cuándo me mostrará su voluntad en mi vida? Tampoco lo sé. Entonces, ¿para qué probar?, dirá usted. Mire, pruébelo, búsquele, dele tiempo, porque Dios quiere hacerse muy, muy real en su vida.
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0: Una de las preguntas más frecuentes que hace la gente es la siguiente: ¿verdaderamente es posible conocer la voluntad de Dios para mi vida? ¿Cómo sabré si Dios me está hablando? De eso quisiera hablar en el mensaje de hoy titulado «Dios tiene un plan para su vida» de la serie «La voluntad de Dios». Al pensar en el plan de Dios, su propósito y su voluntad, quisiera que pensáramos en las categorías que abarca la voluntad de Dios. Hay dos categorías generales de la voluntad de Dios. En primer lugar, está la categoría de la voluntad moral de Dios. La voluntad moral de Dios se relaciona con cada individuo sin excepción. Se trata de las cosas que debemos y no debemos hacer según lo que nos dice claramente la Biblia. La segunda es la voluntad personal de Dios, es decir, Dios no solo tiene una voluntad moral que se aplica a todos, sino que también tiene una voluntad personal que se aplica a cada uno de nosotros individualmente. Esta segunda categoría se divide a su vez en tres subcategorías, porque su voluntad personal está relacionada con su diseño para nuestras vidas, su propósito y su plan. Entonces hay tres subcategorías que quisiera que apuntara. La primera es su voluntad intencional. Esto se refiere a qué tenía Dios en mente cuando usted nació. Dicho de otro modo, ciertamente Dios tenía un plan y un propósito para su vida. Por tanto, debido a que ya tenía un plan para su vida, Él escogió cuáles serían sus dones espirituales, sus habilidades, sus talentos, su personalidad. Dios planificó todo eso. Luego Él permite las circunstancias que nos afectan de modo tal que desarrollemos esas habilidades y seamos equipados y preparados para hacer lo que Él quiere que hagamos. Su voluntad intencional para nosotros, en última instancia, es que seamos conformados a su voluntad. Él dice que nos predestinó para que seamos conformados a la semejanza de su Hijo. Nos predestinó para que le trajésemos gloria, honor y alabanza. Dios tiene una voluntad personal para cada uno de nosotros y es nuestra responsabilidad descubrir cuál es su voluntad y obedecerla. ¿Qué tenía Dios en mente cuando lo creó a usted? Quizás alguien piense: tengo 60 años. Acabo de aceptar a Jesucristo como mi Salvador personal. ¿Cómo piensa que Dios tiene una voluntad para mi vida? Esto me lleva a la segunda subcategoría, la cual es la voluntad circunstancial de Dios. ¿Qué quiero decir con voluntad circunstancial? Todos cometemos errores. Todos pecamos contra Dios. Todos perdemos oportunidades. Todos desobedecemos a Dios en algún momento. Todos nos rebelamos contra Él, de alguna manera u otra. Amable oyente, Dios omnipotente le ama y usted es digno de ser salvo por la gracia de Dios, o de lo contrario, Cristo no habría venido. Él vino no porque nosotros seamos dignos en nosotros mismos, sino porque Dios nos ve como una vasija valiosa que puede traerle gloria. Usted le puede traer gloria a Dios sea que tenga 16 o 106 años. Entregue su vida a Dios. Él tiene una voluntad para nuestras vidas, sea que nos rindamos a ella o no. Él tiene una voluntad para su vida, no importa qué edad tenga o cuál haya sido su pasado. La voluntad circunstancial de Dios es su gracia que dice: te tomaré en el lugar donde estás, te perdono tus pecados, te moldearé otra vez,
6: reconstruiré tu vida y te usaré porque mi gracia no tiene fin. Él dice, cuando el pecado abundó, sobreabundó la gracia. Así es su voluntad circunstancial. Entonces, dentro de la voluntad personal de Dios tenemos tres subcategorías que son, en primer lugar, la voluntad intencional. En segundo lugar, su voluntad circunstancial. Y en tercer lugar, su voluntad inmediata. Cada día de nuestras vidas tomamos decisiones. De hecho, la vida es una serie continua de decisiones inmediatas una tras otra. Por ejemplo, decidimos qué vestir o asistir a la iglesia, diezmar o ofrendar. Día a día, semana a semana, tomamos decisiones. Leamos Proverbios capítulo 3, versículos 5 y 6. Fíate de Jehová de todo tu corazón y no te apoyes en tu propia prudencia. Reconócelo en todos tus caminos y Él enderezará tus veredas. ¿Cuál vereda enderezará? Cada aspecto de nuestras vidas, sin excepción. A veces las decisiones que parecieran ser insignificantes pueden marcar un momento determinante en nuestra vida. No pusimos algo en oración, no le preguntamos a Dios, y luego nos preguntamos cómo nos metimos en ese problema. La razón es porque nunca le preguntamos, Dios, ¿cuál es tu plan, propósito y voluntad? ¿Cómo encaja esto en tu voluntad para mi vida? Ahora bien, ¿qué derecho tiene Dios de vivir nuestra vida o determinar cómo hemos de vivir? Yo pienso que hay siete razones principales por las cuales Dios tiene derecho a decirme qué debo hacer. Número uno, Él es quien nos creó. Ni siquiera existiríamos si no hubiese sido por el amor y la gracia de Dios Todopoderoso. La vida misma es un regalo de Dios. Así que, por ser nuestro Creador, Él tiene derecho a dictar, guiar, gobernar nuestras vidas y revelarnos su voluntad, propósito y plan para nuestras vidas. Número dos, Él es quien nos salvó y liberó del poder del pecado en nuestra vida. ¿Qué sería de nosotros si no hubiésemos sido salvos por la gracia de Dios Todopoderoso? Número tres, Él es quien nos sustenta. ¿Qué hace que su corazón bombee sangre? Alguien dirá que esa es la función natural del cuerpo humano, pero ¿quién lo determinó? Dios Todopoderoso en su maravilloso poder es quien sustenta al cuerpo humano y nos sustenta en vida. Número cuatro. Él es quien provee para nosotros. Él provee para los lirios del campo y cuida de las aves. Dios es el proveedor de todas las cosas. La Biblia dice que todo don perfecto proviene del Padre Celestial. Por lo tanto, debemos vivir en gratitud continua al Dios Todopoderoso que ha hecho todo por nosotros. Número 5. Él es quien nos faculta a hacer todo lo que hacemos. Esa es la presencia residente del Espíritu Santo. Él vino a facultarnos para que hagamos lo que Dios dispuso que hiciéramos. Sería completamente contrario a su naturaleza. Si Dios requiriera que hiciéramos algo para lo cual Él no nos equipara, cualquiera sea su ocupación, sea ama de casa, secretaria, plomero, predicador, abogado, Dios mora dentro de usted y lo faculta por medio de sus dones espirituales para que haga bien lo que sea que haga, para que lo haga de la mejor manera que pueda. Número 6. Eres nuestro dueño. ¿Acaso no dice que hemos sido comprados con su sangre? No somos dueños de nosotros mismos, sino que le pertenecemos. Hemos sido comprados con un precio. Somos los hijos del Dios vivo, comprados con la sangre de Cristo. Además de eso, la razón 7 es que Él opera en nuestras vidas siempre buscando lo mejor para nosotros. En toda su sabiduría y entendimiento, Él escoge sólo lo mejor para nosotros. Él derrama su amor incondicional sobre nosotros. Entonces, hay 7 buenas razones para reconocer el hecho que Dios tiene derecho de diseñar nuestra vida, porque nos creó para que le traigamos gloria y honor por nuestra manera de vivir, y la única vida que puede darle honor, alabanza y gloria es una vida rendida a Él, que ande en el centro de su voluntad. La pregunta es si Dios tiene un plan para mi vida. ¿Puedo resistirme a ese plan? Pero ¿cómo puede resistirse al plan de este Dios omnipotente, quien tiene todo el poder y quien ha diseñado su vida? ¿Qué significa la omnipotencia de Dios? No quiere decir que Dios por su fuerza bruta imponga las cosas en nuestra vida, sino que la omnipotencia divina significa que Dios tiene la habilidad de llevar a cabo su propósito sin ser derrotado. Él llevará a cabo su plan. Alguien se preguntará si una persona puede resistir a Dios. La respuesta es sí. Una persona puede resistir a Dios. Por ejemplo, recordemos a la nación de Israel. Dios los liberó de la esclavitud egipcia. Al llegar a la tierra prometida que había preparado para ellos, enviaron a 2 espías. 10 de ellos dijeron que no debían entrar a la tierra porque serían derrotados. Josué y Caleb dijeron que sí, porque Dios había entregado esa tierra en sus manos. Los israelitas decidieron no ir y deseaban regresar a Egipto. Resistieron la voluntad de Dios. La vida de Salomón es otro ejemplo de esto. La Biblia dice que él tomó por esposas a muchas mujeres extranjeras. Esas mujeres eran idólatras y venían de naciones paganas. Pero Salomón las amó, edificó templos para sus dioses y alimentó su idolatría. Dios le dijo que se deshiciera de esos ídolos, pero no lo hizo. ¿Se resistió Salomón a la voluntad de Dios? Sí lo hizo, aún y con toda su sabiduría. Alguien se preguntará, ¿cuánto libre albedrío tenemos? Dios nos ha dado a todos suficiente libre albedrío, pero es un libre albedrío limitado. Solamente Dios tiene un libre albedrío absoluto. El nuestro es limitado. Pero Dios nos permite que tomemos decisiones y cometamos errores. Nos permite que pequemos y nos rebelemos en contra de Él, que le desobedezcamos. Nos permite que resistamos su voluntad si eso es lo que escogemos hacer. La segunda pregunta que nos podríamos hacer al respecto es, si resistimos la voluntad de Dios, ¿nos presionará Él para que volvamos a su voluntad? ¡Claro que lo hará! ¿Cuánto nos presionará? Lo necesario para llevarnos a lo que Él desea. Pensemos en el apóstol Pablo. Dios lo escogió aún antes de que naciera. ¿Lo presionó Dios en algún momento? Era un hombre comprometido a destruir la fe cristiana, a desvanecer la idea misma de la persona de Jesucristo, la idea de la resurrección. Pero Dios comenzó a presionarlo desde el momento en que Esteban fue apedreado. Pablo vio morir a aquel siervo del Dios vivo, quien creía en Cristo. Lo vio morir sin quejarse y eso le comenzó a dar convicción en su corazón. ¿Quién era aquel Jesús? Este hombre estaba dispuesto a dar su vida sin pelear y decir, «En tus manos encomiendo mi espíritu». La presión fue aumentando hasta que fue consumada en el camino a Damasco. La Biblia dice que Dios lo cegó. En el suelo clamó, «¿Quién eres, Señor? ¿Qué quieres que haga?». Dios lo presionó de esa forma. El problema es que a veces Dios nos da dirección y nos dice, «Quiero que vengas por aquí». Pero nosotros respondemos, «Señor, no haré eso, esto es lo que haré». ¿Qué sucede entonces? A veces queremos hacer algo, pero no podemos. A veces Dios no permite que lo hagamos. Puedo recordar ocasiones en mi vida en las cuales hubiese escogido algo que no era la voluntad, el plan y el propósito de Dios para mi vida, pero la presión se intensificaba de tal manera que no hubiese podido desobedecer al Dios. Alguien preguntará, ¿se resistió de usted a la voluntad de Dios en ese momento? En lo personal, yo no hubiese podido resistir la voluntad de Dios bajo la maravillosa presión divina. Creo que a veces Dios nos presiona de tal manera, sea mostrándonos las consecuencias de nuestra desobediencia, o simplemente haciéndonos conscientes de lo que Él requiere de nosotros, que nos damos cuenta que tenemos que rendirnos a Él y decir, «Sí, Señor, que se haga tu voluntad y no la mía». ¿Podemos resistir a la voluntad de Dios? ¿Podemos hacerlo? ¿Nos presionará? Sí lo hará. ¿Podemos resistir a la voluntad de Dios sin sufrir las consecuencias de esa resistencia? La respuesta es no. No podemos resistirnos a su voluntad sin pagar el precio. ¿Cuál es el precio? Depende de cuál sea la resistencia. Cuando nos rebelamos contra Él, lo mejor que podemos hacer es arrepentirnos inmediatamente, pedirle a Dios que nos perdone por ser orgullosos y arrogantes, por pensar que sabemos más que Él, arrepentirnos porque sabemos lo que dice la Biblia al respecto, pero decidimos desobedecer a Dios. Así que sí hay consecuencias. ¿Podemos vivir fuera de la voluntad de Dios? Sí podemos, pero no sin pagar el precio y las consecuencias de estar fuera de su voluntad. A veces alguien pensará, pues conozco a muchas personas que viven fuera de la voluntad de Dios y pareciera que les va bien. Recordemos la advertencia que leemos en el libro de Proverbios. No veamos al malvado y juzguemos lo bien que está por las apariencias, porque no sabemos cuántas noches se las pasó en vela. No tienen paz, contentamiento, gozo ni seguridad en sus vidas. Basan toda su vida en las cosas que poseen o las cosas que pueden disfrutar o las cosas que les agradan en la vida. Pero, ¿qué me dice del momento en que mueran? ¿Qué seguridad tienen? Ninguna. Ese momento llega en la vida de toda persona. Cómo vivamos determinará la forma en la cual moriremos, a menos que seamos salvos. Si vivimos fuera de la voluntad de Dios, moriremos fuera de la voluntad de Dios. Alguien se preguntará si podemos definitivamente resistir la voluntad de Dios. Toda persona que muere sin Cristo es un testimonio de que sí podemos rebelarnos y resistir la voluntad de Dios, y en última instancia, Él nos entregará a ese tipo de resistencia. Es peligroso escuchar la verdad, conocer la verdad, creer la verdad y resistir la verdad de Dios Todopoderoso porque tenemos otros planes para nuestra vida distintos a los planes que Él tiene. Lo que decidimos al resistir su voluntad para nuestra vida es: quiero hacerlo a mi manera, ignoraré a Dios y haré las cosas a mi manera. Pero, amable oyente, lo que sea que una persona siembra, eso segará. Sembramos lo que cosechamos, más de lo que cosechamos y más tarde de lo que cosechemos. Es imposible vivir fuera de la voluntad de Dios sin sufrir las consecuencias. Las consecuencias son parte de la naturaleza de la desobediencia y la rebelión. Son parte de la naturaleza del pecado mismo. Por eso es algo tan insensato saber que Dios nos ama, que Dios envió a su Hijo unigénito para salvarnos, limpiarnos, equiparnos, morar dentro de nosotros, saber que Él tiene un plan personal para nuestra vida y aún así ignorar todo eso y vivir la vida como mejor nos parezca y morir sin Cristo. Mejor no sería no haber nacido nunca. Esta es la verdad. La pregunta es, ¿qué hará usted con esta verdad? Quizás Dios trajo algo a su mente y debe preguntarle, Señor, ¿estoy haciendo tu voluntad en este aspecto de mi vida? O quizá Dios le ha hablado y le ha mostrado que se ha rebelado contra su voluntad en algún asunto en su vida. La pregunta es, ¿qué hará al respecto? Es algo entre usted y Dios. Lo mejor de la vida es descubrir la voluntad de Dios y andar en ella. Le ruego lo siguiente. Si nunca ha aceptado a Cristo como su Salvador, entonces está fuera de la voluntad de Dios. Quizás usted diga que no cree en eso, pero ese no es el asunto. La verdad es que está fuera de la voluntad de Dios. Si nunca ha sido bautizado, está fuera de la voluntad de Dios. Si nunca se ha hecho miembro de una congregación local, está fuera de la voluntad de Dios. Si nunca ofrenda para apoyar el trabajo evangelístico alrededor del mundo, está fuera de la voluntad de Dios. Si nunca tiene tiempo para Dios porque está centrado en sí mismo, está fuera de la voluntad de Dios. El asunto es este. ¿Qué hacemos si estamos fuera de la voluntad de Dios? Debemos confesárselo a Dios, arrepentirnos y pedirle que nos perdone. Si usted no es salvo, dígale, Señor, te pido que perdones mis pecados. Acepto a Jesucristo y su muerte en el Calvario como la paga por mi pecado. Lo recibo como mi Salvador personal aquí ahora. Quiero ser la persona que quieres que sea. Entrego mi vida a ti. Él tiene un plan y una voluntad para su vida. Permítame mencionarle algo más para lo que Él tiene un plan. Él tiene un plan que un día nosotros nos pararemos frente a Él y demos cuenta por nuestra vida. Parte de ese plan es que Él nos recompensará por las cosas buenas que Él ha hecho por medio de nosotros y en nosotros. La última parte de ese plan es que tendremos una morada eterna en el cielo donde le serviremos y nos gozaremos y viviremos en unidad con Él, con un gozo ininterrumpido e inexplicable. La pregunta es, ¿quiere usted perderse eso? No lo creo.
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0: Hace ya un tiempo casé a una pareja. Un año más tarde, ellos querían hablar conmigo. Más bien, ella me llamó y me dijo que su marido la estaba dejando por otra mujer. Ya habían empezado a hablar de divorcio y ella le pidió que consiguiera los papeles para el divorcio. Ahí fue que él le dijo, no es necesario. En el curso de la conversación, esto fue lo que él le dijo. Cuando el pastor nos casó, me dio la licencia de matrimonio para que la enviara por correo, pero nunca la envié por si acaso me arrepentía. Mire, amable oyente, esto no es compromiso. Permítame hacerle una pregunta. El día que usted dio su vida a Jesucristo, creo que lo más probable es que haya entendido que ocurriría un cambio en su vida, porque usted estaba entregándosela a Dios. Ahora bien, ¿mantiene el contrato en el bolsillo por si acaso se arrepiente y quiere hacer otras cosas en su vida? ¿Por si acaso quiere ser infiel en algún punto del largo camino de la vida? ¿Se guardó la licencia, el compromiso, el título de propiedad de su vida que solo le pertenece a Dios Todopoderoso? ¿Se lo guardó para usted mismo? ¿O de verdad y honestamente hizo un compromiso genuino con Él?
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0: Cuando estemos siendo más abofeteados, cuando parezca que nos desfondamos por completo, cuando sintamos el acoso de Satanás en las formas más intensas, Dios dice que estemos quietos. Amable oyente, permanezca quieto y sepa que Dios es su Dios y controla todo.
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0: Acompáñeme por favor a 2 Corintios capítulo 12. Quisiera que leyéramos los versículos 7 al 10. El título de este mensaje es Poder mediante la debilidad. Como recordará, el apóstol Pablo está hablando de la visión que ha tenido de parte del Señor y empieza en el versículo 7 diciendo: Y para que la grandeza de las revelaciones no me exaltase desmedidamente, me fue dado un aguijón en mi carne, un mensajero de Satanás que me abofetee, para que no me enaltezca sobremanera, respecto a lo cual tres veces he rogado al Señor que lo quite de mí, y me ha dicho, «Bástate mi gracia, porque mi poder se perfecciona en la debilidad». Por tanto, de buena gana me gloriaré más bien en mis debilidades, para que repose sobre mí el poder de Cristo. Por lo cual, por amor a Cristo, me gozo en las debilidades, en afrentas, en necesidades, en persecuciones, en angustias. Porque cuando soy débil, entonces soy fuerte. En la actualidad el mundo dice admirar y promover al hombre o a la mujer fuertes. Es la fortaleza, poderío, poder, fuerza y opulencia lo que afecta al mundo. A la gente le impresiona mucho eso. Le impresiona mucho el tamaño, le impresiona mucho el poderío y el poder. Camina en una dirección totalmente diferente y en una longitud de onda diferente que nosotros, los creyentes. Así que cuando Pablo escribió el capítulo 12 de 2 Corintios, entendía esa filosofía. Al pensar en poder y nuestras debilidades, quisiera que viéramos varias cosas. Y la primera es esta, la presencia de la debilidad en nuestra vida. Mire, todos tenemos diferentes tipos de debilidades, todos tenemos las nuestras. Todo el mundo tiene una opinión respecto a cuál era el problema de Pablo. Yo no sé cuál era su problema, aunque tengo una opinión igual que usted. Pero era algo muy concreto con lo cual tenía que lidiar de forma recurrente en su vida. Era algo que lo hostigaba continuamente. Y la palabra abofetear está tomada de la frase golpear con los nudillos, lo que significa que él sentía como si lo golpearan constantemente en la mandíbula. Era un problema recurrente. Tenía una debilidad en su vida, como todos nosotros. Sea cual sea esa debilidad en nuestra vida, tendrá una de dos fuentes. O es algo que Satanás ha traído a nuestra vida, o es algo que Dios ha enviado a nuestra vida con un propósito. Pero ya sea enviada por Dios o iniciada por Satanás, Dios siempre saca ventaja y designa que esa debilidad básica haga que nos dé poder en un área de nuestra vida y así poder utilizarnos para lograr su propósito. Mire, el mundo nos ha lavado el cerebro. Del hombre que confiesa su debilidad al mundo, dicen, «Ah, sabía que no podía hacerlo». Pero del santo de Dios que dice, «Sí, soy débil, no puedo en mi propio poder». Mientras el mundo lo mira con desdén, Dios se complace enormemente, se deleita con el hombre o mujer sinceros, acerca de sus debilidades. Lo segundo que quisiera que note es lo siguiente. Pablo dice, si me hace el favor de ver el versículo 7 otra vez, un aguijón en mi carne, un mensajero de Satanás que me abofete para que no me enaltezca sobremanera. ¿Qué nos está diciendo? Simplemente lo siguiente, que Dios le había dado esas visiones, esas tremendas revelaciones sobre la realidad del Padre. Pero para evitar que Pablo se descarriara, que se volviera orgulloso o egoísta, ¿qué hizo? Dios equilibró las cosas permitiendo que fuera abofeteado continuamente por Satanás. Y seamos sinceros. ¿No es verdad que en la vida de muchos de ustedes que son pastores, por ejemplo, Dios bendice su vida y su ministerio, les da una tremenda victoria, pero en algún área de su vida hay algo a lo que siguen regresando y dicen, Señor, ¿por qué no te deshaces de esto? Y Dios dice, ¿sabes qué? Solo relájate. Ustedes vuelven a lo mismo y dicen, Señor, ¿qué pasa con esto? Y oran dándole vuelta, oran atravesándolo, oran entrecruzándolo, hacen cualquier cosa para sacar eso de su vida. Dicen, he confesado, me he arrepentido, he cedido, me he rendido. Han hecho promesas, han trabajado redoblando esfuerzos, han hablado todas esas cosas, todos las hemos hecho. Voltean alrededor y ahí está, mirándolos a la cara. ¿Podría ser que Dios lo haya permitido para mantenernos conscientes de tener los pies en la tierra? Ahora bien, eso no nos gusta. Al mundo no le gusta. El mundo dice que el hombre debe ser autosuficiente. El único problema con eso es que está totalmente fuera de las Sagradas Escrituras. Y Pablo batalló para aprender esa lección. El propósito que Dios tenía en mente era enseñar a Pablo los peligros del orgullo y cuán esencial es tener un espíritu de humildad. Cuando usted nota el propósito en la vida del apóstol Pablo, hay tres palabras que podríamos anotar. La primera es, ante todo, la incapacidad. Mire, el propósito de Dios era llevarlo a una situación de insuficiencia personal absoluta. Y a veces citamos mal y utilizamos mal Filipenses 4:13 que dice, todo lo puedo en Cristo que me fortalece. Y a veces tendemos a pensar o a cargar un poco la balanza hacia la primera parte, todo lo puedo. Pablo dijo, por medio de Cristo, quien está derramando continuamente su fuerza en mi vida. Así que el propósito de Dios era mostrarle, revelarle y llevarle a una situación de dependencia absoluta de Dios. La segunda palabra es instrucción. Dios quería enseñarle a Pablo el problema del orgullo en su vida, el valor de la humildad y revelarle que la gracia de Dios era suficiente para hacer todo lo que lo había llamado a hacer. Mire, Dios siempre pone instrucción en cada aguijón que permite en nuestra vida, pero si reaccionamos en forma inadecuada y elegimos estar ansiosos, amargados y guardar resentimiento hacia Dios y culpar a alguien más, vamos a perdernos la verdad. Pero Él siempre tiene una palabra de instrucción. Señor, ¿qué estás tratando de enseñarme en esta situación dada? La tercera palabra es inspiración. Lo que Pablo descubrió en su vida fue esto. Lo único que una vez quiso eliminar de su vida se convirtió en la motivación, se convirtió en la inspiración, porque sabía que cada vez que se sentía peor y que se desfondaba por completo, el grandioso poder sobrenatural de Dios estaba por ser liberado en su vida. De tal manera que lo que era la debilidad de su vida se convirtió en la inspiración, se convirtió en algo por lo que Pablo comenzó a rebosar y a alegrarse. Dijo, me gloriaré más bien en mis debilidades. Así que necesitamos preguntarnos, Señor, de esa debilidad que has permitido en mi vida, ese continuo abofeteo de Satanás, este constante acoso del diablo, esos interminables ataques satánicos, ¿cuál es tu propósito? siempre nos llevará hasta el punto de la incapacidad, el punto de la instrucción, el punto de la inspiración para empezar a ver ese problema no como un punto negro en nuestra vida, sino como el punto central mediante el cual el Señor Jesucristo es capaz de liberar su poder omnipotente a través de nosotros. Algo más que quisiera que note aquí es lo siguiente: la oración que Pablo oró. Cuando Pablo dice que oró tres veces, no está hablando de una de esas pequeñas oraciones donde usted se postra de repente, le pide a Dios que haga algo, luego se pone de pie, de un salto y sigue su camino. Cuando dice que oró tres veces, Pablo debe haber ayunado, orado y esperado en el Señor. Pero ¿cuál fue la respuesta de Dios? La respuesta no fue «voy a hacerlo». La respuesta de Dios para Pablo fue «como lo es para nosotros, mi gracia». Mi amor ilimitado, mi amor incondicional por ti será absoluta y totalmente adecuado y suficiente, te bastará. Cada vez que tengas una necesidad, Pablo, yo estaré ahí para satisfacerla. Ahora permítame hacerle una pregunta. ¿Podría ser sincero y decir si preferiría aprender un principio divino que cambiaría su relación con Dios, profundizaría su entendimiento de Él, su intimidad con Él, o que le quiten el problema, debilidad o abofeteo? Tenemos que decidir si preferimos conocer a Dios a un nivel más profundo o solo tener un poco de tranquilidad, comodidad y placer. Lo siguiente que me gustaría hacer notar aquí es el poder que llegó a la vida de Pablo. Como resultado de eso, si usted lo piensa un momento, el mundo diría que Pablo era un hombre terriblemente débil, que no tenía nada de fuerza en su interior. Pero mire, cuando leo el capítulo 11 de 2 Corintios, empezando en el versículo 24, no sé cuál era su estatura física, o cómo tenía los ojos, o cuál era su problema, pero sí sé esto, que Pablo aprendió la lección. Porque cuando leo el principio del versículo 24, no hay ni un signo de debilidad en él. Porque no hay nadie más que pudiera pasar todo eso con su propio poder. Escuche lo que dice. De los judíos, 5 veces he recibido 40 azotes menos uno. ¿Cuántos de nosotros podríamos soportar 39 azotes en 5 ocasiones? Dice que 3 veces fue azotado con varas, apedreado y dado por muerto en Listra, 3 veces padeciendo naufragio, pasando una noche y un día como náufrago en alta mar, en caminos muchas veces, en peligros de ríos, peligros de ladrones, peligros de los de mi nación, peligros de los gentiles, peligros en la ciudad, peligros en el desierto, peligros en el mar, peligros entre falsos hermanos, en trabajo y fatiga, en muchos desvelos, en hambre y sed, en muchos ayunos, en frío y en desnudez, y además de otras cosas. Lo que sobre mí se agolpa cada día, la preocupación por todas las iglesias. No hay ni una señal de debilidad. Pero este fue un hombre débil, que había aprendido a revertir la debilidad y convertirla en el absoluto, sobrenatural y físico poder de Dios. Sin embargo, ¿cuántos de nosotros hemos sucumbido ante un poco de trabajo? ¿Cuántos de nosotros queremos escapar y decimos, pues simplemente no puedo hacerlo? Pero Pablo dice que aprendió el secreto y yo quisiera compartir con usted 6 principios y me gustaría que los anote. 6 principios que creo que Pablo aprendió y que le hicieron posible convertir su debilidad en el punto de poder en su vida. El primer principio es que el imponente poder de Dios se demuestra mejor en nuestro punto de debilidad. El imponente poder de Dios se demuestra mejor en nuestro punto de debilidad. El punto en el cual somos más débiles es el punto en el cual Dios puede demostrar su prodigioso poder de la manera más eficaz. El segundo principio es que la debilidad de la cual somos conscientes puede convertirse en el mayor potencial de nuestro poder. La debilidad de la cual somos conscientes, no dije solo nuestra debilidad, sino aquella de la cual somos conscientes,
11: Si no nos damos cuenta de que es una debilidad, no tendrá ese potencial, pero la debilidad de la cual somos conscientes puede convertirse en el mayor potencial de poder en nuestra vida.
0: Y eso es lo que le pasó al apóstol Pablo.
11: El tercer principio que quisiera que notara, y creo que él lo aprendió cuando Dios le contó acerca de su gracia, es que el imponente poder de Dios está disponible constantemente.
0: Quisiera que notara la palabra que Pablo usa aquí. Dice en el versículo 9,
11: «Por tanto, de buena gana me gloriaré más bien en mis debilidades para que repose sobre mí el poder de Cristo».
0: Repose sobre mí.
11: ¿Sabe qué dice eso? Dice que Pablo vivió bajo la sombra del imponente poder de Dios porque tocó y entró con su debilidad a ese poder.
0: El cuarto principio que quisiera hacer notar es este. Pablo aprendió que el poder de Dios siempre estaba hecho a la medida para satisfacer sus necesidades inmediatas.
11: Mire, Dios nos quiere dependientes de Él.
0: No quiere que vivamos en la seguridad del mundo.
11: Quiere que vivamos en la seguridad de Jesucristo. Dice que el poder de Dios reposaba constantemente sobre él.
0: Lo siguiente que quisiera que notara, y creo que esta es una de las dos claves principales aquí,
11: es que el imponente poder de Dios en la vida de Pablo, el imponente poder de Dios era un desbordamiento de su relación personal con Jesucristo.
0: Su relación personal con Cristo hacía que Cristo en él viviera a través de él y se derramara en él constantemente.
11: Así que no debemos perdernos el punto aquí. No es algo que obtengamos de Dios. Observe eso. No es algo que obtengamos de Dios. No obtenemos su poder. Es su poder derramándose como resultado de una cálida e íntima relación con Él que se lleva a cabo diariamente.
0: El último principio que quisiera que veamos es este.
11: La clave para liberar el imponente poder de Dios no es sólo esa íntima relación, sino el espíritu de dependencia absoluta de Él.
0: Ahora bien, dependemos de Él en las cosas que pensamos que no podemos hacer.
11: No dependemos de Él en las cosas en que somos capaces.
0: Y aquí, de nuevo, Satanás nos atrapa.
11: Podemos hacer bien las cosas en las que no dependemos de Él para que las haga mediante nosotros.
0: El único problema es que somos estériles e infructuosos.
11: Él quiere que seamos fructíferos, y Pablo fue fructífero porque aprendió a vivir en absoluta dependencia del Señor constantemente, día tras día.
0: Amable oyente, al mirar la vida del apóstol Pablo, ¿puede usted mostrarme a alguien cuya vida haya sido una mayor demostración del poder sobrenatural de Dios?
11: Cuando estuvo en Roma, lo que reconocemos en él es fortaleza, poder y poderío.
0: Él llegó como un don nadie,
11: pero ese don nadie, que dependía de Dios, demolió a todo el imperio romano.
0: Ni todas las legiones de Roma pudieron callar ni echar abajo el testimonio y el poderío, la fortaleza y el poder de un tal apóstol Pablo. ¿Por qué?
11: Porque aprendió que la fuente de su poder era admitir su debilidad y confesarla.
0: Ahora bien, todos tenemos nuestras debilidades y la pregunta ¿es usted suficientemente fuerte para admitir su debilidad, su absoluta dependencia de Dios?
11: Amable oyente, no sé cuál sea su debilidad, pero esto es lo que sí sé, que si está dispuesto a poner su fe y su confianza en el Señor Jesucristo, si está dispuesto a entregar su vida a Él, a confesarle sus pecados, a arrepentirse de sus pecados y a inclinarse ante Él en sumisión, Él le perdonará. Le indultará, le limpiará, y el imponente poder de Dios entrará en su vida.
0: Y eso que es la gran debilidad en su vida podrá convertirse en el punto en que Dios le enviará su mayor bendición.
11: Por eso quisiera desafiarle a examinar su debilidad, a ser sincero sobre lo que es, a confesarla al Señor, luego a dejar de pedirle que la elimine.
0: Más bien ore para que le dé la sabiduría de amarla, de modo que pueda convertirse en la fuente
11: de su mayor poder.
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1: Muchas cosas suceden cuando una persona confía en Jesucristo para el perdón de los pecados. 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
0: La salvación es un proceso tan lento que muchas veces no nos damos cuenta de los cambios que ocurren en nuestra vida e ignoramos que todos esos sentimientos de culpa que un día sentimos, esas lágrimas de dolor que en ocasiones brotaron de nuestros ojos, y las veces que le pedimos a Dios que nos salvara y perdonara cada una de nuestras iniquidades, forman parte de la salvación. Un día decidimos creer en Jesús y recibirle como nuestro Señor y Salvador. Desde ese mismo momento, dice la Biblia, que fuimos redimidos. La salvación tuvo un precio. Justificados, declarados sin culpa. Reconciliados, devueltos a su comunión. Santificados, limpios y apartados para Dios. Y glorificados, seremos algún día testigos de la resurrección. No podemos permitirnos encasillar el mayor evento de nuestra vida. Debemos hablar de ello. Este es el mensaje que nos ha dado para compartir con todas las personas del mundo. Es un mensaje que debemos proclamar hasta el fin del mundo. Es el único mensaje que nos ha dicho que desea que proclamemos en todo momento a todos los que moran a nuestro alrededor. Por eso le ha dado esa responsabilidad a la Iglesia, pues somos el cuerpo de Cristo en este mundo y debemos proclamar su mensaje a los incrédulos. ¿Cómo podremos escapar si descuidamos esta salvación tan grande y maravillosa que nos ha dado?
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6: En toda la Biblia vemos claramente que la vida eterna es una dádiva de Dios. No es algo que nos ganamos por nuestras acciones, no es algo que pagamos, ni algo por lo que adoramos, sino que es un don, un regalo de Dios.
13: 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Cada cierto tiempo surge una nueva secta religiosa que suele ser noticia por sus extrañas creencias o prácticas poco comunes. La verdad es que Dios quiere que todos pasemos la eternidad con Él y lo ha hecho tan sencillo que aún un niño puede entenderlo.

comenzando en el versículo 4. En este pasaje Juan nos dice muy claramente cómo podemos obtener la vida eterna. Comienza a decirnos lo siguiente, leyendo en primera de Juan capítulo 5, desde el versículo 4. Porque todo lo que es nacido de Dios vence al mundo, y esta es la victoria que ha vencido al mundo nuestra fe. ¿Quién es el que vence al mundo sino el que cree que Jesús es el Hijo de Dios? Este es Jesucristo, que vino mediante agua y sangre, no mediante agua solamente, sino mediante agua y sangre, y el Espíritu es el que da testimonio, porque el Espíritu es la verdad. Porque tres son los que dan testimonio en el cielo, el Padre, el Verbo y el Espíritu Santo, y estos tres son uno. Y tres son los que dan testimonio en la tierra, el Espíritu, el agua y la sangre, y estos tres concuerdan. Si recibimos el testimonio de los hombres, mayor es el testimonio de Dios, porque este es el testimonio con que Dios ha testificado acerca de su Hijo. El que cree en el Hijo de Dios tiene el testimonio en sí mismo. El que no cree a Dios le ha hecho mentiroso, porque no ha creído en el testimonio que Dios ha dado acerca de su Hijo. Y este es el testimonio, que Dios nos ha dado vida eterna, y esta vida está en su Hijo. El que tiene al Hijo tiene la vida. El que no tiene al Hijo de Dios no tiene la vida. Estas cosas os he escrito a vosotros que creéis en el nombre del Hijo de Dios, para que sepáis que tenéis vida eterna, y para que creáis en el nombre del Hijo de Dios. Vemos claramente en este pasaje, especialmente en el versículo 11, que el testimonio es que Dios nos ha dado la vida eterna. Así que lo primero que quiero decir es simplemente lo siguiente. La vida eterna es un don de Dios. La vida eterna, repito, es un don de Dios. Por ejemplo, recordemos un pasaje muy conocido por todos, Romanos capítulo 6, versículo 23, dice así. Porque la paga del pecado es muerte, mas la dádiva de Dios es vida eterna en Cristo Jesús, Señor nuestro. En toda la Biblia vemos claramente que la vida eterna es una dádiva de Dios. No es algo que nos ganamos por nuestras acciones, no es algo que pagamos, ni algo por lo que adoramos, sino que es un don, un regalo de Dios. La vida eterna no es un lugar, sino una relación. La vida eterna es una relación con Dios por medio de su Hijo Jesucristo, y eso es lo que hace posible que pasemos la eternidad en un lugar llamado el cielo. Vayamos por un momento al libro de Apocalipsis, capítulo 20, 21 y 22. Especialmente en el capítulo 22 vemos que Juan describe cómo será el cielo. Luego en el capítulo 21, en el versículo 7 dice, «El que venciere heredará todas las cosas, y yo seré su Dios, y él será mi hijo». Más adelante en el capítulo 22 de Apocalipsis, versículos 4 y 5 dice así, «Y verán su rostro, y su nombre estará en sus frentes. No habrá allí más noche, y no tienen necesidad de luz de lámpara, ni de luz del sol, porque Dios el Señor los iluminará y reinarán por los siglos de los siglos». Entonces, en los capítulos 21 y 22 de Apocalipsis, Juan describe cómo es el cielo. Pero el verdadero énfasis está en que tendremos una relación personal con Dios. La vida eterna es un don que Él nos da y lo especial de ello es que tendremos una relación estrecha con Él. Pero se trata de una relación eterna, dicho de otro modo, que nunca termina. Es un periodo de tiempo que no tiene fin. Así que una vez que nacemos, vivimos para siempre. Tenemos el maravilloso privilegio de escoger en qué dirección iremos y dónde viviremos. O viviremos en el cielo con Dios Todopoderoso y todas las cosas maravillosas que Él ha provisto para nosotros, o estaremos eternamente separados de Dios y para siempre perderemos toda esperanza.

0: de cualquier bien, de cualquier cambio. Entonces, al pensar en lo que es la vida y siendo que tenemos dos opciones tocante a nuestro destino final, eso hace que la vida eterna se torne en una opción cautivante, ya que habla de una vida que no se acaba nunca. Esta duración de una vida sin fin significa estar en comunión y unidad con Dios, disfrutar de una estrecha relación con el Padre, quien envió a su Hijo al mundo para que fuésemos salvos, para perdonar nuestros pecados y para darnos el don de la vida eterna. Por todo esto le aseguro que le interesa este tema. Y al pensar que esta vida eterna es un don, un regalo, no hay duda que eso debería abrir el interés en alguien. En ninguna parte de la Biblia dice, si hacen buenas obras por tantos años, se ganarán el don de la vida eterna, o si paga tal cantidad de dinero, podrá comprar la vida eterna. Mire, hay muchas supuestas verdades que se escuchan y que son una sutil mezcla de medias verdades. Por ejemplo, uno escucha el mensaje de salvación por medio de la gracia y no por las obras, pero implícitamente, aunque no lo dicen, dan a entender que para seguir siendo salvos hay que hacer lo siguiente: hay que dar tanto o servir a Dios y hacer una serie de cosas. Pero la verdad es que servir a Dios, dar, orar y adorar son parte de la vida cristiana y es algo que nosotros los cristianos queremos hacer. Amamos a Dios, por eso queremos hacer tales cosas, no porque querramos seguir siendo salvos. ¿Cómo recibe una persona la vida eterna? La Biblia dice que es un regalo. Así que no puede ser el resultado de algo que yo hice y a la vez ser un don. O es una dádiva o la compré. Por esa razón la Biblia dice que la paga del pecado es muerte, más la dádiva de Dios es la vida eterna. Si es eterna, entonces dura toda la eternidad. No podemos decir, pues, le corresponde cierto tiempo de vida eterna y luego... No es así. Si usted recibe la dádiva de vida eterna, la tiene ya y para siempre. En ninguna parte de la Biblia dice que la obtenemos por nuestros méritos. No es por obras de justicia que hayamos hecho, sino por su misericordia, por su gracia que nos ha salvado y nos ha perdonado. Dice Tito 3:5. Nos salvó. No por obras de justicia que nosotros hubiéramos hecho, sino por su misericordia, por el lavamiento de la regeneración y por la renovación en el Espíritu Santo. Entonces la pregunta sería, ¿cómo podemos obtener la vida eterna? Hay dos cosas sencillas pero absolutas. La Biblia no es vaga al respecto. En primer lugar, tiene que creer que Jesucristo es quien Dios dice que es el eterno Hijo del Dios vivo. Leamos ahora el versículo 10 de 1 de Juan capítulo 5. Dice así, el que cree en el Hijo de Dios tiene el testimonio en sí mismo. De esto hablaremos en un momento. El que no cree a Dios le ha hecho mentiroso, porque no ha creído en el testimonio que Dios ha dado acerca de su Hijo. Es decir, ¿qué fue lo que Dios dijo de su Hijo? Versículo 11, y este es el testimonio, que Dios nos ha dado vida eterna, y esta vida está en su Hijo. El que tiene al Hijo tiene la vida, el que no tiene al Hijo de Dios no tiene la vida. Entonces, ¿cuál es el testimonio del Dios Todopoderoso sobre su Hijo? Él dice que su Hijo Jesucristo es el Hijo de Dios. Jesús dijo que si me han visto al Padre. Por eso dice en Juan 10:30, yo y el Padre uno somos. Por lo tanto, Jesús, Dios pleno y total. Muchas personas dicen, espere un momento, yo creo en Dios, pero quiere decirme usted que si yo creo en Dios, pero no creo en Jesús, entonces, ¿no tengo la vida eterna? Pues escuché lo que él dijo. El que tiene al Hijo, tiene la vida. El que no tiene al Hijo de Dios, no tiene la vida, no hay duda alguna. Dicho de otra forma, para poder tener el don de vida eterna, debo creer que Él es quien Dios dijo que era. Dios dice que Jesucristo es su Hijo eterno, el Hijo de Dios. Jesús confesó ser el Hijo de Dios. En Mateo 16:16 dice, respondiendo Simón Pedro dijo, tú eres el Cristo, el Hijo del Dios viviente. Y en todos los evangelios él fue identificado como el Hijo de Dios. Dijo que si me han visto a mí, han visto al Padre, yo y el Padre uno somos. Entonces si hemos visto a Cristo, hemos visto al Padre. Jesús y el Padre son uno, los dos son Dios. Alguien dirá, bueno, yo creo en Dios, pero no creo en Jesús. Mi amable oyente, no importa qué más crea usted en la vida, si no cree en la divinidad de Jesucristo, que Él es Dios, que Él es el eterno Hijo de Dios. Permítame hacerle una pregunta. ¿Por qué murió Jesús? Si Él hubiese sido solo un hombre, hubiese sido un pecador. No podemos adoptar lo que dice el mundo, que Jesús fue un hombre bueno y maravilloso, un buen maestro, un gran filósofo, un sanador, un gran personaje de la historia, pero que no fue hijo de Dios y que definitivamente no fue Dios. No podemos tener esta creencia, porque Jesucristo no pudo haber sido un buen hombre, no pudo haber sido simplemente un filósofo, ni todo lo demás, si Él no es el Hijo de Dios, si no es Dios en carne humana. Si no está sentado a la diestra del Padre, si no intercede por nosotros, entonces es un mentiroso, un impostor, un fraude. No podemos tener a un buen Jesús, a menos que Jesús sea Dios. La resurrección fue la manera de Dios validar todo lo que había dicho y la manera de darnos la seguridad que necesitamos. La Biblia dice, ausentes del cuerpo, presente al Señor. Imagínese que Él no hubiese resucitado, sino que hubiese permanecido en la tumba. Supongamos que Él hubiese sido como todos los demás líderes religiosos. De ser así, no tendríamos ningún tipo de seguridad. Pero nuestra seguridad es absoluta porque Cristo resucitó de la tumba. Nos dio la confirmación y bendecida seguridad de que Él es todo lo que dice ser. En primer lugar, tiene que creer quién es Él. Él es el Hijo de Dios, el eterno Hijo de Dios, quien vino al mundo a morir en una cruz para perdonar nuestros pecados. En segundo lugar, debe estar dispuesto a aceptarlo como su Salvador personal. Ahora bien, al pensar en la idea de aceptar a Cristo como su Salvador personal, muchos dirán, bueno, yo creo en Jesús, pero quisiera que pensara en lo siguiente. La vida eterna está irrevocable y entrelazada a la persona de Jesús. No podemos tener lo uno sin lo otro. El que tiene al Hijo tiene la vida. No solo la vida, sino la vida eterna. El que no tiene al Hijo de Dios, no tiene la vida. Usted dirá, pues, esto es lo que yo creo. El asunto no es ese. Dios dice que para que usted tenga vida eterna necesita tener al Hijo. No es cuestión de si le gusta o no, de si puede o no cuestionar todas estas cosas. El que tiene al Hijo tiene la vida. El que no tiene al Hijo de Dios no tiene la vida y punto. La razón por la cual enfatizo esto es porque hay personas que dicen, yo creo en Dios, llevo una buena vida y creo que al morir iré al cielo porque he sido bueno. Fíjese bien en lo que dicen, yo creo, yo creo, yo creo. Pero lo que le digo no es lo que yo creo, es lo que dice Dios. Usted quizás se pregunte si es solo mi interpretación, pero lo invito a que usted mismo lea la Biblia. Esto es lo que dice, el que tiene al Hijo tiene la vida. El que no tiene al Hijo de Dios, no tiene la vida. Punto y final. No lo dije yo, lo dijo Dios. Entonces, ¿a qué nos referimos al hablar de toda esta idea de creer? La vida eterna está irrevocablemente enlazada a la persona de Jesús. No se pueden separar. Por lo tanto, al decir, el que tiene al Hijo tiene la vida, ¿cómo hago para tener al Hijo? Lo siguiente, dice Juan 1:12, mas a todos los que le recibieron, A los que creen en su nombre les dio potestad de ser hechos hijos de Dios. Todos los que creen en su nombre lo reciben por fe y tienen al Hijo. Pero, ¿qué significa eso de recibir a Jesús? Significa que aceptamos el testimonio de Dios el Padre y de Dios el Hijo. Acepto el testimonio de la Biblia sobre quién es Él. Que Cristo es la única esperanza del hombre, el Salvador del hombre, que de Él viene el perdón. Si recibo a Jesucristo como mi Salvador personal, significa que acepto personalmente que Jesucristo es el Hijo de Dios. Acepto su identidad. Acepto lo que Él hizo por mí al morir, por mis pecados. Acepto eso y lo aplico a mi vida por fe. Acepto quién es Él. Acepto lo que hizo y lo hago porque Dios dijo que si lo acepto, si creo en Él, seré salvo. Ahora, permítame definir lo que significa creer. La gente dice, yo creo en Jesús. Pienso que lo que quieren decir es, creo algo sobre Él, lo que he oído sobre Él, lo que he leído, etc. Pero en verdad, ¿qué significa creer en Jesús? Significa lo siguiente. Escríbalo, por favor. Creer en Jesús significa que tengo una convicción firme, segura. Tengo la plena certeza de que Jesús es quien dice ser. Al aceptarlo como mi Salvador, entro en una relación personal y eterna con Él. Al aceptarlo y poner mi fe y confianza en Él, significa que creo en lo que Él hizo por mí en la cruz del Calvario. Por medio de la fe, en ese momento entro en una relación personal y eterna con Él. Así que si una persona dice que cree las cosas que escucha sobre Jesús, eso no significa que cree en Jesús. Uno de estos días llegará el fin de su vida. Lo que usted haya creído en todos estos años no importará si ha rechazado a Jesús todo este tiempo. Quizás sea un poco difícil para usted por su pasado o por la religión que profese. No tengo ningún interés personal en mente. Lo único que me interesa es que usted conozca la verdad. Al llegar el momento en el que cierre sus ojos a esta vida y los abra en la vida venidera, solo quiero que esté seguro de que no será un momento temible, trágico y tormentoso. Que ese no sea un momento de incontrolable histeria porque sabe que al tomar su último aliento va rumbo a una eternidad incierta y desconocida de la que no sabe nada. Solo hay una forma de evitar esto y es la siguiente. Aceptar lo que Dios el Padre dijo acerca de su Hijo. Hay un solo Jesús. Él es el Hijo unigénito de Dios, quien vino a este mundo siendo perfecto y libre de pecado, con el propósito de morir por sus pecados, para pagar la deuda total de sus pecados, para perdonarlo. Para que en el momento que usted le pida que lo perdone, basándose en lo que Él hizo, usted pueda aceptarlo y convertirse en un hijo de Dios. En ese momento su futuro eterno estará seguro para siempre. Él vendrá a morar en su interior para capacitarlo para que viva de una manera piadosa. El don de la vida eterna es suyo. Basta con pedirlo y creerlo. ¿Lo quiere usted? Si es sabio, lo tomará.
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5: Para el creyente en Cristo, la muerte es una puerta que nos lleva a la presencia del Señor Jesús. La muerte ya perdió su aguijón, aunque es cierto que estos cuerpos físicos mueren. ¿Recuerdan lo que Cristo dijo refiriéndose a la muerte de Lázaro? Aunque esté muerto, vivirá. Amable oyente, para los cristianos no hay una muerte absoluta para una persona. Un corazón viejo deja de latir, el cuerpo físico deja de funcionar, pero ¿qué es lo que verdaderamente sucede? El apóstol Pablo dice claramente, ausentes del cuerpo, presentes con el Señor. No está hablando de dormir o de permanecer en un estado intermedio. Es una realidad, ausentes del cuerpo, presentes con el Señor. Por eso no tenemos miedo a la muerte y por eso es que podemos reunirnos alrededor del ataúd de un ser querido, ver a los amigos y alabar al Señor. Puede ser que estuvo enfermo por mucho tiempo o que falleció repentinamente, y sentimos mucha tristeza, pero tenemos esperanza, seguridad y confianza al pie del ataúd, porque sabemos que ese ser querido confiaba en Cristo, que sus pecados le fueron perdonados y que su nombre está escrito en el libro del Cordero junto con el suyo. Y sabe que la separación es solo temporal. La Biblia dice que nos reconoceremos en el cielo y por siempre estaremos con el Señor.
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5: Una de las razones por las que el Padre Celestial quiere una relación cercana con nosotros es porque ello nos provee del escudo protector más grande cuando enfrentamos luchas y problemas en la vida. Esta relación es clave en el cristiano.
7: 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Aunque otras cosas puedan traernos una satisfacción temporal, solo la devoción a Dios y a su Hijo Jesucristo satisface verdaderamente el alma. 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
5: ¿Cuál sentimiento es el que más le afecta en su vida? Sin lugar a duda, lo que sentimos hacia una persona está determinado por lo que conocemos de la misma. ¿Qué es entonces lo que determina la relación personal que tenemos con el Señor? ¿Qué es lo que nos motiva a sentirnos de la manera en la que lo hacemos hacia Él? ¿Será lo que conocemos de Dios? Con todas esas preguntas en mente, me gustaría que buscáramos el pasaje que se encuentra en el Salmo 63, versículos 1 al 8. Dios, Dios mío eres tú, de madrugada te buscaré. Mi alma tiene sed de ti, mi carne te anhela, en tierra seca y árida donde no hay aguas, para ver tu poder y tu gloria, así como te he mirado en el santuario. Porque mejor es tu misericordia que la vida, mis labios te alabarán. Así te bendeciré en mi vida. En tu nombre alzaré mis manos. Como de meollo y de grosura será saciada mi alma, y con labios de júbilo te alabará mi boca. Cuando me acuerde de ti en mi lecho, cuando medite en ti en las vigilias de la noche. Porque has sido mi socorro, y así en la sombra de tus alas me regocijaré. Está mi alma apegada a ti, tu diestra me ha sostenido. Hoy deseo que hablemos acerca del hambre y la sed que debemos tener hacia Dios. David clamaba de esa manera al Señor, porque sabía lo que había hecho en su vida en el pasado. Su anhelo no estaba basado en una esperanza falsa, sino en las obras que Dios ya había hecho anteriormente. Por eso sentía hambre y sed del Señor, porque estaba convencido que es real. Esa es la razón por la que le alababa y le bendecía, pues su alma estaba satisfecha en el Señor. Y al recordar todo lo que el Padre Celestial había hecho en su vida, declara que su alma estaba apegada a Él. ¿Acaso hemos sentido en alguna ocasión que nuestra alma está apegada al Señor? ¿Será que hemos clamado en el pasado para que sacie el hambre y la sed que tenemos por Él? ¿Hemos anhelado tener una comunión más íntima con nuestro Padre Celestial, pues queremos estar más cerca de Él? Eso es precisamente en lo que consiste el tener hambre y sed de Dios, en que deseemos estar más cerca de su presencia. Consiste en aprender más acerca del Señor y en disfrutar de su presencia a un nivel en el que nunca antes le hemos disfrutado. Nuestro Padre Celestial desea relacionarse de manera personal con cada ser humano. Esa hambre y sed de la cual hablamos es algo que el Señor pone en nuestro corazón. De hecho, podemos afirmar que toda persona llega a este mundo con un vacío que solo Dios puede llenar, y es al aceptar a Jesucristo como nuestro Salvador que logramos llenar ese vacío. Pero si aún no han dado ese paso de fe para luego crecer en los caminos del Señor, se alejan de la voluntad de su Creador. Si Dios nos ha creado con ese deseo en nuestro corazón, con esa hambre y esa sed espiritual en nuestro corazón, debemos saber distinguirla de ese deseo natural que tenemos por las cosas del mundo. Sabemos que, de acuerdo a las enseñanzas de la Biblia, no es el mismo deseo. ¿Por qué? Porque lo que el mundo nos ofrece es aquello que satisface nuestros deseos carnales, y por otro lado, lo que Dios nos brinda es aquello que satisface a nuestro espíritu. ¿Cómo podemos estar convencidos de que ya tenemos esa hambre y sed espiritual que desea ver en cada uno de sus hijos? Porque ciertamente esto no es algo que muchos posean. ¿Por qué les digo esto? Porque las iglesias están llenas de creyentes tibios. En muchas ocasiones los templos son visitados por personas que solo desean saber de Dios los domingos y no les interesa nada del Señor los demás días de la semana. Se conforman con reunirse con la iglesia de vez en cuando, dar un poco de dinero de vez en cuando, y quizás orar cuando tienen alguna necesidad. Sin embargo, a pesar de que hacen esto, no dan ninguna evidencia de tener un hambre y sed genuinas por Dios. Es por eso que hoy quisiera mencionarles algunas de las evidencias que nos ayudarán a determinar si tenemos ese deseo genuino de conocer más del Señor. Sería bueno que pudieran anotarlas para que luego tengan la oportunidad de examinar su vida con toda honestidad y determinar si poseen esa hambre y sed de Dios que hemos mencionado. ¿Cuál es la primera evidencia que podemos mencionar en relación a este tema?
0: Una de las primeras evidencias de que una persona tiene un deseo genuino y fervoroso de conocer a Dios es el amor y el interés que demuestra por la lectura de la Biblia. A través de ella conocemos quién es el Señor. Nunca he conocido a nadie que haya anhelado a Dios y no haya sentido hambre y sed de las Sagradas Escrituras. Así les ha ocurrido a través de los años a cristianos renombrados y a muchísimos otros menos conocidos. A las personas que anhelan fervientemente conocer a Dios, se les puede conocer fácilmente. En todo momento buscan la instrucción, la fortaleza y la guía divina. Cuando anhelamos las cosas sagradas, nos interesamos por lo que Dios piensa de nosotros en cada circunstancia de la vida y por la obra que puede hacer en nuestro corazón. Esto, en consecuencia, edifica nuestra fe tanto en el conocimiento de la Biblia como en el conocimiento de Dios. Y es que la Biblia es la revelación de Dios dada al género humano. No adoramos al libro, sino al Dios que a través de éste se nos revela. Nos emocionamos sobremanera porque leer este libro es como excavar en busca de piedras preciosas. Uno sabe que en lo profundo existe un tesoro incalculable y no se lo quiere perder. Todo lo que necesitamos es desarrollar una relación personal con Dios. Le debemos pedir que nos hable y nos muestre la verdad a través de la Biblia. Nuestra fe comenzará a fortalecerse y nos emocionaremos tanto como un explorador. Cada vez encontraremos más verdades y principios que nos guiarán y capacitarán para la vida. Cuando tenemos este tipo de relación con Dios, le podremos hacer frente a todo. Abordemos ahora la segunda evidencia de que anhelamos fervientemente una relación con Dios. Deseamos pasar tiempo con Él. Si amamos a Dios, queremos pasar tiempo en su presencia. Desearemos que nos hable y hablarle de lo que significa para nosotros. Hay personas que no entienden cómo Dios les puede hablar. Cuando deseamos tener una relación personal con el Señor y nos dedicamos a desarrollarla, Dios nos habla en formas que nunca imaginamos. Espero que me crea, porque le hablo desde mi propia experiencia y la de muchos otros, y tengo pruebas. Dios nos habla con claridad para guiarnos en nuestra toma de decisiones. Cuando usted ora a Dios, ¿qué le pide? ¿Le dice al Señor cuánto lo ama? ¿Le expresa su agradecimiento? ¿Le agradece por ser el Dios que es? Y cuando lee en las Sagradas Escrituras lo que el Señor hizo por otras personas, lo alaba porque sus enseñanzas también se aplican a su vida en el presente siglo. Esto ocurre cuando enfrentamos tribulaciones y dificultades. Dios responde nuestras peticiones cuando oramos y quita la carga espiritual que pesa sobre nosotros. En el proceso de desarrollar una relación personal con Dios, entendemos en quién hemos creído. En un mundo donde parece que a nadie le importamos, podemos experimentar el abrazo de Dios cuando nos postramos en oración. Su presencia es tan conmovedora que nos deja sin palabras. Solo deseamos estar quietos y escuchar lo que tiene que decirnos. A veces no lo hará de forma audible. Ni siquiera hablará a nuestro espíritu. Su sola presencia nos comunicará su mensaje. Entonces nos levantaremos llenos de seguridad, amor y cuidado. ¿Y acaso se lo habíamos pedido? Nos hemos acostumbrado a convertir la oración en una sarta de peticiones y ruegos, cuando la realidad es que no tenemos que andar rogando nada. Somos hijos de un Dios amoroso. Los hijos no necesitan rogarles a sus padres para que les den nada. Nuestro Padre Celestial ha creado con nosotros una relación tal que solo debemos confiar en Él y agradecerle. Hay veces en que hablamos con Dios y otras en las que, sencillamente, preferimos guardar silencio. ¿No le ha ocurrido así? ¿O todas sus oraciones están llenas de peticiones y ruegos? Lo que sucede en ocasiones es que al orar no esperamos la respuesta que el Señor desea darnos a lo que le hemos pedido. Sencillamente solo exponemos nuestra necesidad ante su presencia y comenzamos a actuar de acuerdo a nuestra propia opinión. Eso no es una evidencia de que tengamos una relación íntima y personal con el Señor. ¿Por qué les digo esto? Porque cuando hemos comprendido quién es Dios y la manera en la que trabaja, no tenemos por qué vivir llenos de inseguridades. No tenemos que vivir de esa manera, pues contamos con la confianza y la seguridad que sólo Él puede darnos. La tercera evidencia que deseo mencionar hoy es la siguiente. Cuando tenemos hambre y sed de Dios, vivimos en libertad. Es algo que no podemos explicar en términos humanos, pero el Señor nos libera de las ataduras de este mundo. ¿Por qué? Porque nuestra alma sacia la sed y el hambre espiritual que tiene en Dios. Y aquello que antes era una necesidad viene a ser sin importancia alguna. Por ejemplo, sabemos que hay algunas personas que solo viven pensando en cómo obtener más riquezas materiales. No tiene nada de malo que trabajen para alcanzar las metas que se han trazado en este mundo. El problema radica en que solo tienen su mente y su corazón dirigido a esto. Pero cuando tenemos una relación personal e íntima con nuestro Padre Celestial, todo esto viene a pasar a un plano secundario. Dios viene a ocupar el primer lugar en su vida. Y todo lo que antes les parecía imprescindible para vivir ocupa un segundo lugar. ¿Eso significa que las riquezas materiales son malas? Por supuesto que no. Pero no deben ser lo más importante en nuestra vida, pues solo Dios puede ocupar ese lugar en nosotros. Pero si no vivimos en devoción al Señor y mantenemos esa relación personal que nos ha permitido tener con Él, entonces buscaremos aquello que el mundo nos ofrece. Puede que para muchos todo esto parezca algo imposible de comprender. Pero lo único que puedo hacer es compartir con ustedes esta enseñanza y desafiarlos a que la pongan en práctica en su vida. Debemos darle prioridad a la relación personal que tenemos con el Señor. Esto debe tener el primer lugar en nosotros y de esa manera podremos vivir libres de ansiedad y afán por los asuntos de este mundo. Tristemente conocemos a muchas personas que viven con hambre y sed espiritual. Tratan de saciar ese vacío que sienten en su corazón de diversas formas. No se dan cuenta que solo Dios tiene el poder para suplir lo que necesitan en su vida. No han comprendido que nada de lo que el mundo ofrece puede darles una solución a su problema. Pero si acuden al Señor y aprovechan la oportunidad que les da de tener una comunión con Él, podrán ser liberados de las ataduras de este mundo. Otra evidencia que nos indica que tenemos una relación íntima con el Señor es que deseamos tener compañerismo con los demás cristianos. Hay algunos creyentes que afirman no necesitar congregarse con sus hermanos en la fe. Es cierto que al conocer a Jesucristo como su Salvador, ya han recibido de Él la vida eterna. También es correcto que le han obedecido si se han bautizado. Entonces, ¿por qué deben ser miembros de una iglesia local? Porque aunque esto no es lo que le permite ser salvo, sí es la manera en la que recibimos muchas de las bendiciones que Dios desea darnos. Además, al no desear congregarnos con los demás hermanos en la fe, demostramos el egoísmo que hay en nuestro corazón. Expresamos con nuestras acciones que solo nos preocupamos por nosotros mismos y por nadie más. ¿Acaso aquellos que piensan de esa manera no se han dado cuenta que Dios les ha puesto en esa iglesia para que bendigan a otras personas con los dones que les ha dado? Nada en este mundo puede compararse con el gozo que recibimos al tener compañerismo con nuestros hermanos en la fe y al darnos en servicio los unos por los otros. Aquellos que realmente tienen hambre y sed del Señor desearán compartir su mensaje con las demás personas. Por eso nos dice en Mateo 28:19 que debemos hacer discípulos en todo lugar donde estemos. Tenemos que hablarles de Cristo, bautizarlos y enseñarles todo lo que nos encomendó que hiciéramos de acuerdo a lo que nos muestra en su palabra. No es una sugerencia la que nos da, sino un mandamiento a que hablemos a otros del plan de salvación de Jesucristo. No solo nos envía a evangelizar a los perdidos, sino también a que hagamos discípulos que a su vez logren multiplicar su fe en la vida de otras personas. Permítame preguntarle, ¿acaso es esa la comunión personal que tiene con el Señor? ¿O será que usted es uno de esos creyentes que piensa que no debe compartir su fe con los demás? ¿Puede ver en su vida esos aspectos que indican que tiene hambre y sed de Dios? Sin importar cuál es la respuesta que dé a esas preguntas, quisiera compartirle algunos pasos que debe dar para llegar a tener esa relación íntima con el Señor. En primer lugar, debe conocer a Jesucristo como su Salvador personal. Deposite su fe en Él con toda confianza, pues sólo el Señor puede salvarle y ofrecerle el perdón de pecados. En segundo lugar, debe tomar la decisión de vivir en comunión con Dios de acuerdo a lo que nos enseña en su palabra. Desee por encima de todo el saciar su hambre y su sed espiritual por el Señor. Tome la decisión de vivir comprometido con nuestro Padre Celestial. En tercer lugar, ore y pídale a Dios que le enseñe la manera para mantener esa comunión personal con Él cada día de su vida, para que pueda sentir hambre y sed de Dios de tal manera que desee buscarle en todo momento. Esa es la comunión que debe edificar con el Señor cada día de su vida. En cuarto lugar, debe dedicar tiempo para leer y reflexionar en la palabra de Dios. No debe leer la Biblia por tradición o costumbre, sino para poder conocer más de nuestro Padre Celestial y del plan que ha trazado para su vida. Pídale que le enseñe más acerca de su persona y de la obra que desea realizar en usted. Y una vez que le haya mostrado lo que desea hacer en su vida, sea obediente y aplique aquello que le ha enseñado. ¿Acaso deseamos tener esa clase de relación personal con el Señor? Entonces debemos seguir cada uno de esos pasos que hemos mencionado. No es algo que solo tengamos que hacer una vez en nuestra vida, sino que debemos buscar su comunión cada día. ¿Significa eso que no pecaremos más? Por supuesto que no, pues habrá ocasiones en las que caeremos en desobediencia, pero el Señor nos levantará por su gracia, pues conoce nuestro corazón. Lo importante es que estemos dispuestos a ser obedientes a su palabra en aquello que nos ha encomendado hasta este punto de nuestra vida. De esta manera podremos continuar adelante con la relación personal que nos ha dado y edificar una relación íntima con nuestro Padre Celestial. Y una vez que lidiemos con aquello que nos ha mostrado no es de su agrado, entonces podremos continuar adelante en nuestra relación personal con Él. Podremos disfrutar más de nuestro tiempo a solas con el Señor y crecer cada día más en sus caminos. No debemos entonces negarnos a lidiar con aquello que hay en nuestra vida y que no es del agrado de Dios, pues al hacer eso, detenemos las bendiciones que desea darnos y nos estancamos en nuestra relación personal con Él. No hay manera en la que yo pueda obligarlo a poner en práctica las enseñanzas que hemos compartido en este mensaje. Es usted quien debe decidir hacer eso y aplicar en su vida todo lo que Dios nos ha enseñado hoy. ¿Acaso va a seguir siendo un creyente tibio que no está dispuesto a comprometerse en su relación personal con el Señor? ¿O será que buscará cada día el tener hambre y sed de Dios para de esa manera poder crecer más en sus caminos y edificar su comunión con Él? ¿Cuál será su decisión hoy en relación a todo ese asunto? Es mi deseo que todos los que han escuchado este mensaje puedan ser lo suficientemente sabios para atesorar las enseñanzas de la Biblia y aplicarlas en su diario vivir.
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10: Nehemías escuchó que Jerusalén estaba destruida, los muros rotos, las puertas quemadas, ¿y qué hizo? La Biblia dice que inclinó su rostro ante Dios Todopoderoso y ayunó y oró. Entonces un día entró a ver al rey Artajerjes, ya que él le servía como copero, y el rey le dijo, «Te ves triste, ¿qué pasa?». Nehemías contestó, «Mi ciudad Jerusalén tiene los muros derrumbados y el enemigo está entrando, y las puertas están quemadas, y yo estoy agobiado». El rey compadecido le pregunta, «¿Qué puedo hacer para ayudarle?». Y Nehemías contesta, «Si realmente quiere saber, esto es lo que yo querría». ¿Y qué hace el rey? Le da el tiempo y todas las provisiones que necesita para regresar a Jerusalén y reconstruirla. Supongamos que Nehemías, en lugar de orar, hubiera entrado y pedido al rey lo que necesitaba. Lo más probable es que su cabeza hubiese rodado antes de la puesta del sol, ya que esa era la forma en que actuaban en esos días los reyes conquistadores. Sin embargo, Nehemías ayunó, oró y esperó el momento de Dios. Amable oyente, siempre que Dios le diga que espere, espere. Esa es la mano de un padre protector y amoroso diciendo, ¿quieres lo mejor? Dame tiempo para resolverlo a mi manera, no lo empujes, no lo hagas funcionar, no intentes hacer que suceda. Esa es la voz de Dios.
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10: Una decepción es una respuesta emocional a nuestro fracaso de alcanzar nuestros sueños o nuestros deseos. Es una respuesta emocional a nuestra incapacidad de ver mucho más allá del dolor o la agonía del momento que decepciona.
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10: Cuando experimenta decepciones en su vida, ¿cómo responde? ¿Responde culpándose de inmediato, preguntándose qué hizo mal? Si hubiera hecho esto, o si hubiera hecho aquello. O mira a su alrededor para ver a quién puede culpar, o busca algo para ver si de alguna forma podría culpar a alguien más. Bueno, muchas veces Nos enfrentamos a decepciones en nuestra vida y no sabemos de forma exacta cómo responder, qué decir, qué hacer, cómo reaccionar ante ellas, porque muchas veces no podemos identificar cuál es la verdadera causa, cuál es el propósito. Y esto es lo que sucederá. O nos encontramos estancados y desviados de la voluntad de Dios en nuestra vida, o comenzaremos a entender lo que Dios pretende, avanzaremos en la vida, aprenderemos de esas decepciones y comenzaremos a experimentar el gozo del Señor y el progreso en nuestra vida en áreas que nunca lo habíamos experimentado. Ahora bien, permítame aclararle algo desde un principio. En primer lugar, no puede decepcionar a Dios, así que no hablamos de decepcionarlo. Nos decepcionamos a nosotros mismos, decepcionamos a los demás, pero no podemos decepcionar a Dios por la simple razón de que lo sabe todo, pasado, presente y futuro, así que no tiene falsas expectativas de lo que podemos o no podemos hacer, o de lo que podemos o no podemos lograr. Y dado que Él sabe todo acerca de nosotros, y sabe todo sobre nuestro futuro y nuestro pasado, nada de esto lo decepciona. Para ser decepcionado, uno debe tener expectativas. Entonces, una decepción en realidad es una respuesta emocional a nuestro fracaso de alcanzar o cumplir nuestros deseos, nuestras esperanzas, nuestros sueños, nuestras metas. Es una respuesta emocional que es resultado de nuestra incapacidad de cumplir esos deseos, sueños u objetivos que establecimos para nuestra vida. La pregunta es, ¿cómo respondemos a la decepción? Y les pido que por favor me acompañen al capítulo 11 de Juan. Este es un capítulo que se conoce principalmente por algo muy distinto a lo que les hablaré, pero contiene verdades acerca de muchos temas diferentes. Y la verdad de la que les hablaré es simplemente esta: miremos más allá de nuestras decepciones. Mire, si no aprende a mirar más allá de sus decepciones y descubre lo que Dios está haciendo, sus decepciones lo llevarán a un punto muerto en su camino, lo desviarán. Las decepciones harán que se rinda y que entregue las metas que Dios le dio en su vida simplemente porque se decepcionó. Así que comencemos en el versículo primero de Juan capítulo 11. Dice así: Estaba entonces enfermo uno llamado Lázaro de Betania, la aldea de María y de Marta, su hermana. María, cuyo hermano Lázaro estaba enfermo, fue la que ungió al Señor con perfume y le enjugó los pies con sus cabellos. Enviaron pues las hermanas para decir a Jesús: Señor, he aquí el que amas está enfermo. Oyéndolo Jesús dijo: Esta enfermedad no es para muerte, sino para la gloria de Dios, para que el Hijo de Dios sea glorificado por ello. Y amaba a Jesús a Marta, a su hermana y a Lázaro. Cuando oyó, pues, que estaba enfermo, se quedó 2 días más en el lugar donde estaba. Ahora vayamos un poco más adelante al versículo 17. Vino, pues, Jesús y halló que hacía ya 4 días que Lázaro estaba en el sepulcro. Betania estaba cerca de Jerusalén, como a 15 estadios. Y muchos de los judíos habían venido a Marta y a María para consolarlas por su hermano. Entonces Marta, cuando oyó que Jesús venía, salió a encontrarle, pero María se quedó en casa. Y Marta dijo a Jesús: Señor, si hubieras estado aquí, mi hermano no habría muerto. Mas también sé ahora que todo lo que pidas a Dios, Dios te lo dará. Jesús le dijo: Tu hermano resucitará. Marta le dijo: Yo sé que resucitará en la resurrección, en el día postrero. Le dijo Jesús: Yo soy la resurrección y la vida. El que cree en mí, aunque esté muerto, vivirá. Y todo aquel que vive y cree en mí no morirá eternamente. ¿Crees esto? Le dijo: Sí, Señor. Yo he creído que tú eres el Cristo, el Hijo de Dios que has venido al mundo. Algo que me encanta de las Sagradas Escrituras, entre muchas otras cosas, es que no ocultan nada. Tratan con emociones duras que nosotros enfrentamos en la vida. No pasan nada por alto. Nadie es perfecto.
5: Todos cometen errores, todos fracasan, todos experimentan dificultades, adversidades, dolor, sufrimiento, pruebas, decepciones en la vida. Dios no pasa por alto todo eso. Más bien, nos da los principios mediante los cuales podemos enfrentar estas experiencias en la vida y saber cómo responder de una manera que no nos estanque, que no nos desvíe. Utilizamos cada decepción como un trampolín para aprender, para avanzar hacia el propósito y el plan de Dios para nuestra vida. Ahora bien, ¿por qué sufrimos decepciones? Bueno, vivimos en un mundo perdido. Vivimos en un mundo donde hay pecado, desobediencia, violencia, egocentrismo, egoísmo, avaricia, envidia, codicia y todo lo demás. Y entonces nos decepcionamos. Nos decepcionamos con la gente, nos decepcionamos con las circunstancias y a veces, por ejemplo, nos ponemos expectativas sobre nosotros mismos, expectativas de las cosas que queremos alcanzar y lograr y no logramos estar a la altura de nuestras expectativas, por lo que nos decepcionamos de nosotros mismos. Y a veces estas expectativas son muy irreales. Cuando nos detenemos a pensar, ¿qué soy capaz de hacer? Incluso confiando en el Señor, ¿cuál es la voluntad de Dios para mi vida? Y a veces establecemos estas metas o establecemos estas expectativas para nosotros mismos que están más allá de lo que Dios pretende. A veces son solo las circunstancias de la vida. Hay circunstancias que no podemos controlar, que no diseñamos, que no las creamos, pero están ahí. No podemos cambiarlas. No podemos hacer que la gente nos ame. No podemos hacer que haga esto o aquello. No siempre podemos hacer que las circunstancias resulten como lo planeamos. Por ejemplo, digamos que planifica y planifica unas maravillosas y fantásticas vacaciones. Usted ahorra dinero para ese fin, lo deposita, hace planes y todo va muy bien. Pero de repente algo sucede y usted no puede ir de vacaciones. Entonces se siente muy decepcionado. Fueron las circunstancias, no fue culpa de nadie. Fue solo una circunstancia que surgió y que usted no pudo cambiar. A veces esas circunstancias nos llevan a malentendidos con alguien más y nos sentimos muy decepcionados. Pensábamos, por ejemplo, que una persona aparecería en cierto momento, o pensábamos que tendríamos una reunión, o pensábamos que algo sucedería y que esto era parte de la transacción, y nos decepcionamos porque a veces la gente no está a la altura de lo que pensábamos, de lo que esperábamos. Muchas veces nos decepcionamos porque tenemos expectativas que pensábamos que eran muy, muy claras. Por ejemplo, permítame preguntarle algo. Esposa, ¿no se sentirían decepcionadas si su esposo olvidara su aniversario? Claro que sí. O quizás un esposo dice, no puedo creer que ayer fue mi cumpleaños y que no lo recordaras. Y los niños piensan, papá, te olvidaste de que mi juego era a las 6:00 y llegaste a las 7:30 cuando el juego ya había terminado. Metí 4 goles y no estuviste ahí. ¿Estas cosas nos decepcionan? Absolutamente. Hay grandes y pequeñas decepciones en la vida, pero algo es seguro, hay decepciones en la vida. Las pequeñas decepciones las podemos manejar. Son las grandes donde se involucran personalidades, personas que amamos, o tal vez su empleo está involucrado, o tal vez algo por lo cual ha ahorrado su dinero durante mucho tiempo, o tal vez una casa que tenía en mente y que ansiaba con todo su corazón. Todo se resolvió, el trato estaba en proceso y usted estaba tan emocionado y de repente no pudo comprarla por alguna razón. Y entonces se siente decepcionado. Ahora bien, ¿cómo respondemos? Bueno, a veces nos sentimos tristes, tenemos un profundo pesar, nos callamos por dentro, nos sentimos muy tristes como para hablar de ello. A veces nos enojamos mucho. No puedo creer que hagas esto, no puedo creer que te olvides del otro. A veces nos enojamos mucho.
13: Y entonces la ira se convierte en venganza, a veces en hostilidad, se puede convertir en una actitud que muchas veces ni siquiera pensaríamos que tendríamos. A veces es una pérdida. Pérdida de fe en una persona, por ejemplo, porque nos decepcionó. Apostamos por ella, confiábamos en ella, dependíamos de ella y nos decepcionó. A veces es una pérdida de fe en Dios. No quiero decir que es una pérdida de fe en nuestra salvación, pero usted le pidió algo al Señor y creyó que tenía una promesa de Él y estaba absolutamente confiado y seguro de que había escuchado de Dios y que respondería a su oración, pero no.

Y a veces esas respuestas no son las mejores porque no crean nada bueno en absoluto. En algún momento, nuestra respuesta es retirarnos de alguien. Simplemente nos retiramos, nos distanciamos de esa persona. Es como si dijéramos, ¿sabes qué? Me decepcionaste una vez, me decepcionaste dos veces, se acabó. Y así las relaciones se rompen, las familias se rompen, los matrimonios se rompen debido a la decepción o lo que sea. Y muchas veces, en lugar de hacer lo correcto, se nos ocurre una excusa. Está bien estar triste cuando está decepcionado. Está bien sentirse arrepentido por algunas cosas cuando estamos decepcionados. Pero la falta de perdón nunca es aceptable. Nunca es una respuesta aceptable a la decepción. Si alguien nos decepciona, no podemos permitirnos ser rencorosos sin importar qué haya pasado. Porque cuando no perdonamos, nuestras decepciones no solo se duplican, sino que se cuadruplican, y probablemente más que eso. Porque no solo estamos lidiando con una pena de decepción, tenemos que lidiar con un espíritu rencoroso. Y un espíritu rencoroso es una de las actitudes y emociones más devastadoras que una persona puede experimentar en su vida. Nunca debe permitirse mantener un espíritu rencoroso, pase lo que pase. Nunca es la manera correcta de lidiar con una decepción en la vida. Y bien, todos pasamos por decepciones, todos nos enfrentamos a ella, todos hemos sido decepcionados por la gente y todos hemos decepcionado a alguien más en algún momento o probablemente muchas veces en nuestra vida. Porque muchas veces las personas que tienen expectativas de usted esperan que esté a la altura de algo a lo que posiblemente no puede estar a la altura. Y esto sucede en las familias con hijos, entre los padres y sus hijos, también entre empleadores y empleados. Bueno, te contraté, así que esperaba esto de ti. O, hijo, te envié a la universidad, pagué tu carrera y esperaba que sacaras buenas calificaciones. Y aquí hay un chico que no puede salir bien por lo que vive con la decepción de su padre o su madre en vez de que traten de entenderlo. Tenemos que entender esto. Dios nos ha perdonado de muchas cosas. ¿Cómo podemos mantener un espíritu rencoroso hacia otra persona que nos ha contrariado o nos ha decepcionado? Como hemos dicho, no podemos decepcionar a Dios. Si pudiéramos decepcionarlo, todos estaríamos diciendo, Señor, perdóname por esto, esto, esto y esto. Sin embargo, Dios no tiene expectativas, pero nosotros sí las tenemos. Entonces el problema es, ¿cómo manejamos nuestras decepciones? Permítame darle una pequeña idea de lo que sucede en este pasaje, pues trata con el tema de la decepción. Por ejemplo, esto es lo que pasó. Lázaro, el hermano de María y Marta, estaba enfermo. Y entonces María y Marta enviaron un mensaje al Señor Jesús. Quizás le tomó un par de días en llegar hasta que en alguna parte encontró a Jesucristo y le dijo, Lázaro está enfermo. Y lo que me gustaría que note es el mensaje que le enviaron. Lo que no le dijeron fue, por favor, dile al Señor que Lázaro está enfermo, que venga rápido. Ni siquiera dijeron, dile al Señor que Lázaro está enfermo, que por favor diga una palabra de sanidad. Ellas no dijeron nada de eso. Esto es lo que dijeron. Escuche esto. Está en el versículo 3. Enviaron pues las hermanas para decir a Jesús, Señor, he aquí, el que amas está enfermo. Escuche eso, el que amas está enfermo. Ellas no dijeron, por favor, ven, por favor, sánalo. Solo enviaron un mensaje, el que amas está enfermo. Ahora, ¿por qué dijeron eso? Su expectativa era que tan pronto como Jesucristo escuchara este mensaje, vendría y sanaría a Lázaro tocándolo o levantándolo o lo que sea. O al menos, le diría al mensajero lo siguiente, diles que su hermano está sanado. Y pensaban que cuando el mensajero llegara con ese mensaje, Lázaro sería sanado. Todo lo que le dijeron fue, simplemente dile que está enfermo. ¿Y qué pasó? 4 días después, Jesucristo llegó. Ya Lázaro estaba muerto. Y cuando Cristo llegó a Betania, esperó fuera de la

0: ciudad porque no quería causar ningún desorden. Entonces Marta salió a recibirlo. ¿Y qué es lo primero que le dijo? Señor, si hubieras estado aquí, mi hermano no habría muerto. ¿Había alguna decepción en Marta? Claro que sí. Tratar de encubrirlo sería falso. Ahora, la pregunta es, ¿Marta estaba decepcionada con Jesucristo? ¿O estaba decepcionada por el hecho de que su hermano había muerto? No creo que podamos decir que estaba decepcionada de la persona de Jesucristo. Marta ciertamente estaba decepcionada por lo que había pasado. Pero decir que estaba decepcionada con el Señor Jesús, quien ella creía que era el Mesías y el Hijo de Dios, no, yo no creo que lo estuviera. Estaba decepcionada de que Jesucristo, por alguna razón, no vino y permitió que su hermano muriera. Pero después de eso, dijo algo que es muy, muy alentador y llegaremos a ello en un momento. Así que esto fue lo que pasó. Tuvieron esa conversación. Marta regresó a casa y María vino a Jesucristo. ¿Y qué le dijo? Señor, si hubieras estado aquí, no habría muerto mi hermano. Ciertamente era algo que las hermanas habían conversado, estaban de acuerdo en el hecho de que si el Señor Jesús hubiera llegado, su hermano no habría muerto. Jesucristo no se presentó y no hubo noticias de él, entonces su hermano murió y se sintieron decepcionadas. Ahora, todos nos decepcionamos. Pero el problema es cómo respondemos. ¿Cómo respondemos a las decepciones en la vida? Porque no importa quién es usted, va a experimentarlas. Y es más que probable que experimente una la próxima semana, o quizás hoy mismo. Así que me gustaría darle varios principios que vemos en este pasaje que si los anota, estoy absolutamente seguro de que le ayudarán. Han sido probados y probados por millones de personas a lo largo de los años y le puedo decir de forma personal que todos y cada uno de ellos funcionan. No importa por lo que esté pasando, funcionarán. Y si bien en este pasaje hay muchos principios, solo quiero extraer los que tienen que ver con la decepción. El primero es este. Dios tiene un propósito para permitir las decepciones en nuestra vida. Él tiene un propósito para permitir las decepciones en nuestra vida. Él es Dios. Podría prevenirlas, si quisiera. Podría cambiar cualquier circunstancia de nuestra vida para evitar cualquier clase de decepción, si así lo quisiera. Podemos mirar a nuestro alrededor y preguntarnos cómo pudo haberla evitado. Porque Él es Dios y podría evitarlas si así lo escogiera. Pero Dios permite desilusiones en nuestra vida por razones muy específicas. Jesucristo podría haber hablado o podría haber llegado a tiempo para salvar a Lázaro de la muerte, pero no lo hizo. Y las Sagradas Escrituras son muy claras al respecto de por qué no lo hizo. De hecho, cuando escuchó que Lázaro estaba enfermo, permaneció 2 días más en el lugar donde estaba. Y luego, por supuesto, dijo, «Vamos a Judea otra vez». Bueno, cuando les dijo eso, los discípulos respondieron, «Rabí, los judíos procuraban apedrearte, ¿y otra vez vas allá?». Y luego Cristo les habló acerca del valor del tiempo y demás, y les dijo, «Nuestro amigo Lázaro duerme». Los discípulos pensaron que el Señor quería decir que se había quedado dormido, así que le dijeron, «Señor, si duerme, sanará». No querían ir a Judea porque temían que Cristo fuese apedreado. Entonces Tomás, al enterarse de que Jesucristo aún así iría, le dijo a sus condiscípulos, «Vamos también nosotros para que muramos con él». Ese era un viaje suicida, según su parecer. Si Jesucristo iba, lo apedrearían. Y si lo apedreaban, lo matarían. Aún así, Jesucristo dijo, «Voy para despertarle». Pero no fue de inmediato. Y para María, Marta y Lázaro, parecía que era demasiado tarde. Pero la cuestión es, ¿cuál es el propósito de Dios? Así que quisiera que escuche lo que dijo, porque en este pasaje en particular, en el versículo 15 dice, «Y me alegro por vosotros, sus discípulos, de no haber estado allí para que creáis, mas vamos a él». Cristo dijo, «La razón por la que no estuve ahí es porque tengo un propósito más alto que solo sanar el cuerpo de Lázaro. Tengo que hacer algo más importante que eso». Y ciertamente lo hizo, pues sabía que tenía sus críticos en ese lugar. Había muchas personas que estaban de luto. Los judíos estaban ahí con María y Marta, muchos de ellos de luto por Lázaro, y Jesucristo sabía que estarían ahí. Entonces, ¿cuál era su propósito mayor? Su propósito mayor no era simplemente sanar a su amigo, sino resucitarlo de entre los muertos. Eso es mucho más impresionante, mucho más convincente, mucho más poderoso. Y no solo eso, podría haber varias razones. Primero que nada, les enseñaría a sus discípulos algo acerca de la fe. Él dijo, «Me alegro por vosotros de no haber estado allí para que creáis, mas vamos a Él». Jesucristo sabía que la cruz vendría muy pronto y que su fe había sido probada de todas las maneras posibles. Quería que fijaran en su mente que cuando lo clavaran en la cruz y su cuerpo fuera colocado en una tumba, resucitaría tal como lo había prometido, y que tenía el poder de resucitar de entre los muertos incluso a quienes llevaban 4 días en la tumba. Entonces, ¿cuál era su propósito? Su propósito era glorificar a Dios. Su propósito era glorificarse a sí mismo. Su propósito también era enseñarles a confiar en Él, a creerle. Y ciertamente su propósito era hacer algo en la vida de María, Marta y Lázaro que nunca olvidarían mientras vivieran. Ellos vivirían con este legado de que Lázaro murió y Jesucristo, el Hijo de Dios, lo resucitó de entre los muertos, lo que sería por el resto de su vida una prueba viviente de que este Cristo era el Mesías. Su propósito era más alto. Ahora, cualquiera que sea la decepción que Dios nos permita experimentar, no es que la ignore. Nos apresuramos a afirmar este versículo de las Sagradas Escrituras, pero muchas veces no lo aplicamos en el meollo de la vida cuando tenemos experiencias difíciles, hirientes, dolorosas y decepcionantes en nuestra vida. ¿Qué pasa con Romanos 8:28 cuando dice que Dios diseña nuestras circunstancias para nuestro bien? Bueno, ¿Dios diseña nuestras circunstancias para nuestro bien a veces? ¿La mayor parte del tiempo? ¿O todo el tiempo? Puesto que es Dios, lo hace todo el tiempo. Cualquiera que sea la decepción que enfrentemos en la vida, lo que sea que Él permita, lo permite con un propósito. Un propósito que nos ayudará para nuestro bien si respondemos de la manera correcta, y eso es simplemente confiar en Él. Así que piense en esto. Dios siempre tiene un propósito al permitirnos pasar por dificultades en la vida. Él siempre tiene un propósito que es para nuestro bien. Por eso titulé a este mensaje, Miremos más allá de nuestras decepciones, porque cuando llegan, no debemos quedarnos estancados en medio de ellas, no debemos desviarnos en medio de ellas. Debemos hacernos la pregunta, Dios, ¿qué es lo que tienes en mente con esta decepción en mi vida? ¿Qué es lo que quieres que aprenda? ¿Qué hay de ti que quieres que conozca? ¿Qué debo aprender de tu forma de obrar? Entonces Dios siempre tiene un buen propósito al permitirnos experimentar estas decepciones en la vida, y su propósito siempre es para nuestro bien. Ahora, hay un segundo principio, y ciertamente fue cierto en la vida de María y Marta. El segundo principio es este. Dios está más interesado en nuestro crecimiento espiritual que en aliviarnos de las decepciones. Él está más interesado en nuestro crecimiento espiritual que en aliviarnos de las decepciones. Esta es una buena lección. Pienso en todo este asunto de la fe porque Marta y María se estaban preparando para experimentar un salto monumental en su fe. Usted dirá, bueno, ¿no tenían ya fe? Habían escuchado a Jesucristo, se habían sentado a los pies del Señor, lo escucharon, lo vieron, lo alimentaron, y Él estuvo muchas veces con ellas compartiendo experiencias sobre el Padre y de las cosas por las que estaban pasando. ¿No eran mujeres de fe? Sí que lo eran. Ahora, escuche con mucho cuidado. Hay una diferencia entre tener una fe fundamental, una fe activa, vibrante, práctica, que cambia la vida y que afecta a la vida. Hay una diferencia. Cuando Marta salió al encuentro de Jesucristo, esto es lo que sucedió, versículo 20. Entonces Marta, cuando oyó que Jesús venía, salió a encontrarle. Pero María se quedó en casa. Y Marta dijo a Jesús, «Señor, si hubieras estado aquí, mi hermano no habría muerto». Ahora escuche las siguientes frases. mas también sé ahora que todo lo que pidas a Dios, Dios te lo dará. Tremenda fe en Jesucristo y en su relación con el Padre. Creía en quién era Él. Jesús le dijo, tu hermano resucitará. Marta le dijo, yo sé que resucitará en la resurrección en el día postrero. Le dijo Jesús, yo soy la resurrección y la vida. El que cree en mí, aunque esté muerto, vivirá. Y todo aquel que vive y cree en mí no morirá eternamente. ¿Crees esto? Le dijo, sí, Señor. Yo he creído que tú eres el Cristo, el Hijo de Dios, que has venido al mundo. Preste mucha atención a esto. En lo que respecta a la fe fundamental, Marta estaba llena de ella. Creía que Jesucristo era el Hijo de Dios, que venía del Padre, que era el Mesías y que todo lo que le pidiera a Dios, Él lo haría. Así que estaba firme en la fe. Hay personas que asisten a la iglesia y dicen, creo en la Biblia de principio a fin. Bien, lo interesante. Y que a veces me resulta gracioso es cuando les pregunto, bueno, ¿qué es lo que crees? Yo creo todo en la Biblia. ¿Qué crees acerca de la justificación? Y dicen, ¿qué es eso? Mire, debemos creer todo en la palabra de Dios, pero también debemos saber lo que enseña para que al decir que creemos en ella sepamos de qué hablamos. Esta es la diferencia en la fe fundamental. Esto es lo que me gustaría que entendamos. Si yo le pregunto, ¿cree que Jesucristo es el Hijo de Dios? Sí. ¿Cree que Él es el Mesías? Sí. ¿Cree que nació de una virgen? Sí. ¿Cree en la salvación solo por gracia? Sí. ¿Cree que nacer de nuevo es el único camino al cielo? Sí. ¿Cree que Dios responde la oración? Sí. ¿Cree que es justificado por la fe en la muerte de Jesucristo en la cruz? Sí. ¿Cree que Jesucristo vendrá de nuevo? Sí. ¿Cree que está sentado a la diestra del Padre? Sí. ¿Cree que Él intercede por usted? Sí. ¿Cree que será resucitado? Sí. ¿Cree que hay un cielo? Sí. ¿Cree que pasará la eternidad en el cielo? Sí. Bueno, entonces lo entiende de forma perfecta. Ahora, tiene una gran decepción en su vida y dice, ¡oh Dios, ¿dónde estás, Señor? ¿Dónde estás? ¡Ayúdame, Jesucristo! Amable oyente, una cosa es conocer los fundamentos a la perfección y otra, vivir por la fe. Entonces, cuando alguien dice, ¡oh, creo en lo que dice este libro de principio a fin! Ese no es el problema. Ese es el punto esencial. El problema es, ¿puedo tomar los principios de las Sagradas Escrituras y aplicarlos a mi vida cotidiana de forma tal que cuando experimento una de estas grandes, terribles, dolorosas y horribles decepciones en la vida, no me detienen, ni me desvían, ni me sacan de la voluntad de Dios, ni evitan que me convierta en la persona que Dios quiere que sea? Ahora bien, aquí está Marta. Tenía una fe fantástica. Creía todo lo que Jesucristo le había enseñado y ella dijo, mas también sé ahora que todo lo que pidas a Dios, Dios te lo dará. Ahora mire esto, porque hemos dicho que ella era humana, al igual que cualquier otra mujer. Entonces, ¿qué pasaba? Jesucristo estaba a punto de darle una asombrosa lección de fe y ella necesitaba una fe activa, vibrante, viva, comprobada, probada en el fuego y sostenida en la experiencia más difícil de la vida. Su hermano está muerto y lleva 4 días en el sepulcro. Jesucristo quería enseñarle a confiar en Él. Ahora escuche esto. Confía en mí, Marta. No importa lo que veas, no importa lo que sabes, no importa lo que hayas escuchado, quiero que confíes en mí. Jesucristo dijo, quitad la piedra. Y aquí está esta mujer que tiene fe y dijo, sé ahora que todo lo que pidas a Dios, Dios te lo dará. Pero cuando Jesucristo dijo que quitaran la piedra, ella dijo, espera un minuto, lleva muerto 4 días y el olor será horrible. Mire, esto es lo que me gustaría que vea. Cuando nos adentramos en algunas circunstancias, esto es lo que sucede. Se libra una batalla en nuestras mentes. Fe contra razón. La razón dice, 4 días, hiede, su cuerpo se está deteriorando y está muerto. La fe dice, lo que digas, Jesucristo será hecho. Y había una vacilación en ella respecto de quitar la piedra, a pesar de que había dicho, también sé ahora que todo lo que pidas a Dios, Dios te lo dará. Ahora bien, estoy diciendo todo esto para decirles lo siguiente. Esta mujer era humana. Cada uno de nosotros es humano. enfrentaremos circunstancias y desilusiones en la vida donde nuestra fe será probada. Si no fuera puesta a prueba, no creceríamos. ¿Qué es lo que nos hace crecer? La tranquilidad, la comodidad y el placer, absolutamente no. Lo que nos hace crecer es la dificultad, las adversidades, el dolor, las decepciones, las pruebas en la vida, los tiempos donde no sabemos qué hacer y cómo manejar cualquier situación de otra manera que no sea confiar en Dios. Era una gran lección de fe para ella, y creo que esos momentos de decepción en nuestra vida son las oportunidades de Dios para extender nuestra fe. Una cosa es decir lo que creemos cuando todo va como queremos. ¿Aún lo creo? Mi fe es vibrante, viva, activa, práctica y resistirá la prueba de fuego y las inundaciones. Si no resiste la prueba de fuego y las inundaciones, la deserción, el abandono, la amenaza de muerte y todo lo demás, entonces esa fe es débil. Jesucristo sabía que esta era una gran oportunidad para Marta, alguien a quien amaba mucho, que lo mejor que podía darle era desatar su fe. Y mire lo que pasó. Muchas veces, la mayoría del tiempo, Dios está en el proceso de enseñarnos algo. Y lo que debemos recordar es esto, que Él está mucho más interesado en extender nuestra fe, en edificar nuestra fe y hacernos crecer espiritualmente de lo que le interesa librarnos de cualquier tipo de decepción en la vida. Ahora quisiera que piense en algo más. Nuestras decepciones no son un indicativo de que Dios no nos ama. ¿Cuántas veces he escuchado esto? Bueno, ¿sabes qué? Si Dios realmente me ama, ¿por qué permitió que esto sucediera? Si Dios me ama, ¿por qué dejó que esto sucediera? Mire, hace un tiempo, una pareja de Nueva Zelanda me invitó a comer. Por lo general, siempre tengo ya una invitación o tengo algo en marcha, pero tan pronto como me invitaron, fue como si el Señor me dijera, ve. Así que fui. Uno de sus hijos, un joven muy bueno para los negocios, falleció de leucemia hace 5 años. Y luego, cuando el segundo hijo tenía la misma edad que el primero, murió en un accidente automovilístico. Esta pareja conocía la angustia, el sufrimiento, el dolor, pero caminaron en medio de su dolor. Tenían el rostro más vibrante y estaban comprometidos con la obra del Señor, vertían sus vidas en la obra del Señor, hacían lo que Dios quería que hicieran. Nunca dudaron de dónde está Dios, sino que me contaron sobre todas las formas en cómo Dios comenzó a usarlos para ministrar a otras personas que han perdido hijos. Entonces, hay dos formas de responder a las decepciones. ¿Estaban decepcionados cuando su hijo murió de leucemia? Seguro que lo estaban. Y luego dan la vuelta a la página y pierden al segundo. Dos jóvenes temerosos de Dios. Seguro que estaban decepcionados. ¿Pensaron que Dios ya no los amaba? No. Pero ¿cuántas veces he escuchado esto? Ahora bien, si Dios realmente nos ama, ¿por qué permite estas circunstancias dolorosas y difíciles? ¿Por qué nos permite lastimarnos de esa forma si nos ama? Amable oyente, la decepción no tiene nada que ver con el amor de Dios. No hay indicios de que Dios no nos ame porque nos permita pasar por decepciones. Recién dijimos que tiene un tremendo propósito en mente y muchas veces un fantástico propósito en mente. A menudo está en el proceso de hacernos crecer espiritualmente. No tiene nada que ver con el amor. Ahora escuche lo que dicen las Sagradas Escrituras. Enviaron pues las hermanas para decir a Jesús, Señor, he aquí, el que amas está enfermo. Así que ciertamente las hermanas sabían que el Señor Jesús amaba a Lázaro y que las amaba a ellas también. Tenían una relación maravillosa, llena de amor, una relación espiritual entre ellos. No había duda de eso. Sin embargo, la respuesta de Jesucristo hacia ellos fue el silencio. Eso es difícil. Es como si estuviera orando por una gran dificultad y sus oraciones llegan al techo, rebotan, golpean la pared y vuelven, y usted piensa, Dios, ¿dónde estás? Recuerde esto. Siempre que se sienta así, Él está donde siempre ha estado. Dios no se mueve. Gracias a Dios porque no se mueve. Yo puedo moverme, usted puede moverse. Es posible que no podamos hallarlo en nuestra mente y corazón, donde creemos que debería estar sintiendo lo que debemos sentir, pero no se ha movido. Su amor no ha cambiado. Las decepciones no significan que Dios no nos ama. Si respondemos correctamente a esas decepciones, Él convertirá cada una de ellas en algo bueno en nuestra vida. Sacaremos provecho de las decepciones, pero si nos metemos en una actitud de, bueno, Dios, si me amaras, no permitirías que esto sucediera. Estoy decepcionado y estoy herido, Señor. ¿Por qué no haces esto y por qué no haces aquello? Esa no es la cuestión. Piensa en esto. Si ama a alguien, siempre quiere lo mejor para esa persona. Si ama a alguien, siempre tratará de proveer lo mejor para esa persona. Dios nos ama, sí. Él siempre quiere lo mejor para nosotros, siempre. No a veces, no la mayor parte del tiempo, Él siempre quiere lo mejor. Él provee lo mejor para nosotros, así es. ¿Siempre experimentamos lo mejor? No. ¿Por qué? Porque no estamos dispuestos a rendirnos a lo mejor que tiene para nosotros. Me gustaría que recuerde algo. Lo que Dios elige como lo mejor para nosotros no siempre es lo que nosotros elegiríamos. Creemos que tenemos ciertas necesidades que Dios sabe que no las tenemos. No pensamos que tenemos necesidades que Dios sabe que sí tenemos. Y muchas veces en nuestras decepciones, porque hay pérdida, o porque hay separación, o porque algo sucede que nos pone en una posición de tanta decepción, clamamos, Dios, ¿cómo puedes amarme y permitir esto? Pero Dios nos ama todo el tiempo. Ahora aquí está el problema. Si le preguntara a Marta, ¿te sientes amada por Dios hoy? Han pasado 4 días y no ha aparecido. ¿Te sientes amada, Marta? Porque humanamente hablando, Jesucristo ni siquiera envió un mensajero de vuelta para decirle algo, nada de eso. ¿Sabe qué? Marta y María se enfrentaron a un terrible momento de prueba en su vida. Fueron probadas en una relación, la relación más importante de su vida, su relación con Jesucristo. Nadie era tan importante para ellas como Él. ¿Y sabe qué? Nadie debería ser tan importante para nosotros como Él. Cuando nos decepcionamos, Él es a quien debemos recurrir. Cuando nos decepcionamos, no tenemos que preocuparnos por si Él nos ama o no, porque Él nos ama. Ese ni siquiera es el problema. El problema es este. Cuando estoy herido y siento un dolor muy intenso, a veces es difícil sentir su amor y el dolor al mismo tiempo. Ahí es cuando tengo que moverme, no por mis sentimientos, sino por la verdad. La verdad es que Dios me ama. Tanto en mis lágrimas, en mi sufrir, en mi llanto, en mi dolor, en mi sensación de vacío en ese momento. Él me ama tanto ahora como cuando todo va bien. No puedo guiarme por mis sentimientos. Escuche, si no cree que Dios le ama, si cree que de alguna manera le ha abandonado, que no le importa, que no es sensible y que no le interesa, entonces realmente se encuentra en una posición terrible. El amor de Dios por usted, escuche esto, no puede cambiar. Absolutamente no puede cambiar. Porque Él es un Dios amoroso, su naturaleza es amar. Y si quiere saber cuánto le ama, mire a la cruz. ¿Qué más podría hacer? Ahora pasemos al siguiente punto. La fe de que Dios está en control nos permitirá soportar cada decepción en la vida. Aquí hay una clave importante. Fe de que Dios está en control. Si Dios no está en control en la vida, usted es una víctima de las circunstancias. Si Él no tiene el control de su vida, si no tiene el control de nuestras vidas, somos como gente en una pequeña balsa construida para una sola persona en medio de una tormenta en el océano Pacífico. ¿Y sabe qué? No sabemos qué pasará. Si Dios no tiene el control de su vida, no tiene ninguna seguridad de nada. Absolutamente nada, de nada. No hay seguridad de nada si Dios no está en control. Es muy importante que recordemos esto. Cuando enfrentamos decepciones, el punto esencial, la verdad fundamental es que Dios tiene el control de su vida si ha confiado en Él como su Salvador. Él está en control, Él está ejerciendo el control. Usted dirá, ¿María y Marta creían esto? Escuche este pasaje, versículo 20. Entonces Marta, cuando oyó que Jesús venía, salió a encontrarle, Pero María se quedó en casa y Marta dijo a Jesús, «Señor, si hubieses estado aquí, mi hermano no habría muerto. Ahora escuche esto. Mas también sé ahora, no pienso ni espero que así sea, que todo lo que pidas a Dios, Dios te lo dará». ¿Sabe lo que estaba diciendo? «Estoy herida, estoy decepcionada y estoy pasando por un momento terrible». Pero sé que el Padre Celestial tiene el control y lo que sea que le pidas, Él te lo dará. ¿Qué la sostuvo después de 4 días de frío, vacío y sin respuesta? El Padre estaba en control. Creía que Jesucristo era el Hijo de Dios y que tenía el control sin importar lo que viera, sin importar lo que sintiera, sin importar lo poco o nada que escuchara. Él estaba en control. Amable oyente, si no cree que Dios está en control, se encontrará estancado y desviado en alguna senda que podría destruir su vida. Él está en control absoluto. Es el Dios soberano de este universo. Él ha establecido su trono en los cielos, se sienta en el trono en los cielos y dice que gobierna sobre todo. Cada decepción que llega a nuestra vida, Dios la ha permitido. ¿Tiene un propósito? Él tiene un propósito. ¿Él quiere hacernos crecer en el proceso? Sí. Dios quiere hacernos crecer en el proceso. Él siempre tiene algo en mente para nosotros porque tiene lo mejor para nosotros. Ahora bien, si Dios está en control de nuestras decepciones, ¿eso significa que nada nos lastimará? No. ¿Significa que aliviará el dolor? No. Lo que significa es que en medio de las heridas, el dolor, el sufrimiento y la decepción tendremos esa abrumadora sensación de absoluta seguridad. No entiendo lo que Dios hace. No sé cuánto tiempo durará esta decepción. No sé cuál es el resultado final, pero sé que mi Dios está en control. Él cambiará el mal por mi bien, sin importar que sea. Amable oyente, una vez que resuelva esa cuestión, podrá ver más allá de cualquier decepción en la vida y saber que Dios está haciendo algo bueno. Pero cuando renuncia a su convicción de que Dios tiene el control, abandona el fundamento de su paz y gozo absolutos y de la alegría y la fe en los momentos difíciles de la vida, estará ahí afuera luchando por su cuenta. Y amable oyente, se arrepentirá porque simplemente no funciona de esa manera. Y Marta lo sabía. Ella dijo, «Más bien sea ahora». No importa qué esté viendo, no importa qué escuche, no importa lo que vea, también sé ahora que tú tienes el control. Lo que pidas a Dios, Él te lo dará. Algo más que me gustaría que notes lo siguiente. La paz de Dios prevalecerá en medio de nuestras decepciones cuando aprendemos a esperar en Él. Usted dirá, bueno, ¿cómo puede pensar que Marta y María tenían paz? Ellas tenían un sentido de paz subyacente porque conocían a Jesucristo y a la vez estaban decepcionadas por el hecho de que no se había presentado y no entendían lo que sucedía. Muy dentro de Marta, cuando dijo, «Mas también sé, ahora que todo lo que pidas a Dios, Dios te lo dará», había una abrumadora sensación de paz en medio de la tormenta. ¿Eso significa que no había dolor? No. Puede sentir angustia, pena, dolor y decepción y sentirse afligido en su espíritu, pero subyacente a eso hay una capa indescriptible de paz que no puede ser movida debido a su fe y confianza en Dios. No me gusta, Dios, me duele, estoy decepcionado, Señor, sabes lo que está pasando. Y sin embargo, a pesar de todo eso, sé que estás en control y sé que solo quieres lo mejor para mí y sé que solo harás lo mejor para mí. Mire si su fe no es lo suficientemente práctica como para guiarle a través de las tormentas, falta algo. Y en este pasaje, cuanto más observa lo que sucedió en sus vidas y cómo respondieron a todas estas circunstancias, nos damos cuenta de que el problema es que queremos acción ahora. Esperaron 4 días y parecía que era demasiado tarde. ¿Cuántas veces le pedimos algo a Dios y le presentamos nuestra agenda? O le damos nuestro reloj. Dios está haciendo tarde. ¿Y sabe qué? Él no siempre aparece cuando queremos que lo haga. Y luego cuando pasamos por nuestra decepción y miramos hacia atrás, decimos, «Oh, sí, ahora veo, Dios. Ahora veo lo que pretendes. Gracias, Señor, porque no viniste cuando yo quería. Gracias porque no lo hiciste a mi manera». Uno de mis versículos favoritos de la Biblia es, «Alma mía, en Dios solamente reposa porque de Él es mi esperanza». Dios es la única persona que no puede decepcionarnos. No importa quién nos ame, cuánto nos ame y cuánto tiempo nos ha amado puede decepcionarnos, pero Él no puede decepcionarnos. Podemos sentirnos decepcionados, pero no será por algo que Dios hizo. Debemos aprender a esperar en el Señor. Ellos esperaron y parecía que su espera era inútil, desesperada y un desperdicio. ¿Pero sabe qué? Estaban esperando, pero sobre todo, Jesucristo estaba esperando. Mientras esperamos y pensamos, Dios, es hora de que actúes. ¿Sabe lo que hace? Escuche esto. Dios siempre espera el momento correcto para hacer lo correcto de la manera correcta. Así actúa Él. Espera el momento correcto para hacer lo correcto de la manera correcta. Esa es la única manera en la cual Dios actúa, porque Él es Dios. Por lo tanto, cuando pase por esos momentos de gran decepción y vea que no puede nada, recuerde esto. Hemos establecido el hecho de que Dios está en control. Si Dios tiene el control y está esperando para actuar y usted no recibe lo que está buscando y la decepción sigue ahí, recuerde que Dios no lo ha olvidado. Él está esperando el momento adecuado para hacer lo correcto de la manera correcta para el bien de usted. Y cualquiera que sea ese momento, es el mejor momento en que un Dios omnisciente puede actuar. Para ellas, no fue al día siguiente, ni al segundo ni al tercer día, fue 4 días después. Fue después de que Lázaro muriera, fue después de que Lázaro estuviera en la tumba, fue después de que su cuerpo ya estaba decayendo. Ese fue el momento adecuado, ese era el lugar correcto, y tuvieron que esperar. Ahora la tragedia es esta. Muchas veces, cuando Dios nos dice que esperemos en medio de una gran decepción, no queremos esperar. No nos gusta esperar. Así que decimos, bueno, Dios, he esperado y no has hecho nada, así que es hora de que dé un paso. La mayoría de las veces nos metemos en grandes problemas cuando nos adelantamos a Dios. Esperar a Dios es difícil. Esperar a Dios es fatigoso. Esperar a Dios prueba nuestra fe. Pero esperar a Dios siempre es lo correcto. Y mire, supongamos que las hermanas hubieran dicho, bueno, esto es todo, olvídalo, se acabó. Y 4 días después aparece Jesucristo y les dice que muevan la piedra. Y caminan a casa juntos. Hay circunstancias que vienen a nuestra vida cuando queremos dar un paso adelante. No queremos esperar, estamos decepcionados, estamos heridos, queremos superar el dolor, y esto es lo que a veces pasa. Cuando las personas están profundamente heridas por un divorcio, lo primero que quieren hacer es deshacerse de su dolor, su herida, su aflicción y su sufrimiento. ¿Y qué hacen? Quieren salir corriendo y casarse para aliviar su dolor, que es lo peor que pueden hacer. Eso nunca es lo correcto. ¿Cuál es la voluntad de Dios? ¿Cuál es el propósito de Dios? ¿Cuál es el plan de Dios? ¿Por qué nos hace esperar Dios? Porque siempre ha tenido algo bueno en mente. El tiempo de Dios es siempre perfecto. Las sendas de Dios son siempre perfectas. Lo último que me gustaría que recuerdes es algo muy importante. Quiero terminar con esto. En medio de nuestras decepciones debemos hacer exactamente lo que Dios dice. En medio de nuestras decepciones hacemos lo que Dios dice. Escuche lo que dicen las Sagradas Escrituras, versículo 39. Dijo Jesús, quitad la piedra. Marta, la hermana del que había muerto, le dijo, Señor, hiede ya, porque es de 4 días. Piense en esto por un momento. Marta recién le había dicho a Jesucristo, sé ahora que todo lo que pidas a Dios, Dios te lo dará. Esta es la humanidad en su realidad. Nada se oculta de la maravillosa Marta. Es una mujer de verdad. Y una cosa es que yo le hable sobre esto, pero ella se acercó y estuvo frente a esa tumba. Y recordaba envolver el cuerpo de Lázaro. Y recordaba asegurarse de que todo se hiciera exactamente bien para su sepultura. Y recordaba cuando colocaron el cuerpo y aún podía recordar el sonido de esa piedra golpeando, enroscando y sellando herméticamente el sepulcro, sabiendo que Lázaro se había ido para siempre. Y Jesucristo dijo, quitad la piedra. ¿No acabas de decirme que creías que todo lo que le pida a Dios me lo dará? Este era un momento concreto para Marta. Ella sabía lo que creía, pero sabía lo que veía. La razón le decía, es demasiado tarde. La fe le decía, pero Él es el Hijo de Dios. Es el Mesías, y todo lo que pida Dios, Dios se lo dará. Entonces quitaron la piedra de donde había sido puesto el muerto y clamó a gran voz: ¡Lázaro, ven fuera! Y el que había muerto salió, atadas las manos y los pies con vendas y el rostro envuelto en un sudario. Y me encanta lo que Jesucristo dijo: desatadle y dejadle ir. No sé lo que hizo, pero si hubiera sido yo, creo que habría salido corriendo por todos lados. Amable oyente, en medio de su decepción, no importa cuán dolorosa sea, no importa qué o quién la causó, no hace ninguna diferencia. Usted debe hacer exactamente lo que Dios le dice y será sorprendido y enormemente recompensado sin importar qué pase. ¿Cómo lo sé? Porque Él es Dios. Y porque muchas personas han atravesado dificultades, adversidades, dolor, sufrimiento y decepciones para descubrir que si obedecen a Dios en medio de todo eso, serán grandemente bendecidos.
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0: Muchas personas tienen una vida de oración débil porque no saben cómo orar, pero se cuestionan al decir que si Dios todo lo puede, ¿por qué dice que debemos orar? Porque Dios desea relacionarse con nosotros y no solo contestar peticiones.
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0: ¿Acaso no ha habido ocasiones en su vida en la que ha sentido impaciencia al orar? Quizás ha clamado a Dios en varias ocasiones por el mismo aspecto, pero no ha recibido su respuesta aún, y eso le hace sentir impaciente. O puede que hasta se haya enojado con el Señor por no haberle respondido de la manera que esperaba que lo hiciera. O quizás sienta que no se interesa por sus necesidades, pues aún no le ha concedido aquello por lo que tanto ha orado. Lo más seguro es que todos, en algún momento de nuestra vida, nos hemos sentido de esa manera. Puede que hayamos orado durante cierto tiempo, pero a pesar de nuestras plegarias, el Señor no nos ha concedido aquello que tanto creemos necesitar. Es por eso que a veces nos rendimos y dejamos de pedirle por ese aspecto que en tantas ocasiones hemos incluido en nuestras oraciones. Permítanme preguntarles algo, pues lo más seguro es que todos los que me escuchan han pasado por esas experiencias. ¿Qué consecuencias ha traído esto a su fe? Recuerden que la oración no es algo secundario en la vida del creyente, sino que es esencial para cada aspecto de nuestra existencia como hijos de Dios. La realidad es que nuestra vida de oración nos ayuda a determinar el lugar donde estamos en nuestro andar con el Señor. Y si les preguntara hoy acerca de su vida de oración, no todos me darían la misma respuesta. Algunos describirán con entusiasmo todo lo que el Señor ha hecho por medio de la oración, pero otros, si son sinceros, tendrán que admitir que no creen sentir que Dios les escucha, pues no pueden ver sus oraciones contestadas de la manera que esperaban que lo hiciera, y han dejado de orar, pues llegan a pensar que el Señor no se interesa por sus peticiones. Puedo asegurarles que eso no es lo que realmente ocurre, pues nuestro Padre Celestial se deleita al escuchar nuestras oraciones. Sabemos que contesta cada una de nuestras peticiones con gran gozo, pero a pesar de que nos ha dado suficientes promesas en su palabra en relación a este tema, algunos creyentes no dedican tiempo para orar. Es por eso que hoy deseo compartirles algunos aspectos relacionados con este tema de la seguridad que podemos sentir al hablar con Dios en oración. ¿De qué manera podemos llegar delante de Él con toda confianza para poner ante su presencia nuestras peticiones? Si no conocemos y comprendemos lo que nos dice en la Biblia acerca de este asunto, no podremos orar con seguridad. Les invito a buscar el pasaje que se encuentra en Mateo 7, versículos 7 al 11, para que leamos lo que Jesús nos dice acerca de la confianza que podemos tener al hablar con nuestro Padre Celestial. Pedid y se os dará. Buscad y hallaréis. Llamad y se os abrirá. Porque todo aquel que pide recibe, y el que busca halla, y al que llama se le abrirá. ¿Qué hombre hay de vosotros que si su hijo le pide pan le dará una piedra? ¿O si le pide un pescado le dará una serpiente? Pues si vosotros siendo malos sabéis dar buenas dádivas a vuestros hijos, ¿cuánto más vuestro Padre que está en los cielos dará buenas cosas a los que le pidan? Sin lugar a dudas, este pasaje de las Sagradas Escrituras nos muestra que podemos orar con toda seguridad y confianza de que Dios escucha nuestras plegarias. Nos declara que si pedimos, nos dará. Si buscamos, hallaremos. Si llamamos, nos abrirá la puerta. Este no solo es un mensaje positivo, sino también de gran importancia para la vida de los cristianos. Por eso nos dice lo mismo dos veces, para recalcar su importancia. No es algo que debamos hacer solo una vez en nuestra vida, sino que es una acción continua que debe estar presente cada día de nuestra existencia. En ocasiones, esa es la única manera en la que podemos llegar a conocer la voluntad de Dios acerca de lo que hemos orado. Por ejemplo, si le hemos pedido por algo en específico, pero no sabemos cuál es su voluntad al respecto, debemos preguntarle hasta que nos muestre lo que desea que hagamos en relación a ese asunto. Noten que la manera en la que expresa esas palabras es como si diera la idea de que venimos a su presencia en total dependencia a él. No es que le pedimos o buscamos o tocamos a la puerta como si exigiéramos algo creyendo que merecemos recibir respuesta. Más bien nos da la idea de humildad y describe a una persona que reconoce la necesidad que tiene. Es decir, que esto es algo que debemos hacer dependiendo completamente del poder del Señor y no de nuestras propias fuerzas. Y al decirnos que debemos buscar, nos indica que hay ocasiones en las que no solo tenemos que orar, sino también hacer aquello que Dios nos indique en relación a ese asunto. Por ejemplo, si venimos delante de la presencia de Dios en oración y le pedimos que nos muestre la verdad que desea revelarnos en cierto pasaje específico de la Biblia, al orar de esa manera, le hemos pedido y podemos estar convencidos de que nos la dará. Pero es al abrir la Biblia y comenzar a leer ese texto que empezamos a buscar para que luego podamos hallar la respuesta a nuestra oración. Luego, al hablar de llamar a la puerta, nos da la idea de perseverancia, es decir, que no solo debemos pedirle en nuestras oraciones, no solo debemos buscar en su respuesta al hacer aquello que nos indique, sino que también debemos perseverar sin rendirnos. Tenemos que vivir comprometidos a perseverar hasta que recibamos la respuesta a lo que hemos pedido. Y si aquello que hemos incluido en nuestras oraciones no es parte de su voluntad para nuestra vida, nos lo mostrará y de esa manera responderá a nuestras peticiones. Permítanme preguntarles esto. ¿En cuántas ocasiones ha comenzado a orar por algo en específico para luego rendirse después de poco tiempo, pues no siente que su oración ha sido contestada por el Señor? Quizás le hemos pedido por ese mismo asunto por varios días o semanas, pero puedo asegurarles que hay algunas peticiones que tendremos que incluir en nuestras oraciones por largo tiempo. Pero algunas personas creen que Dios no les escucha y basan esa idea en que le han tenido que pedir por el mismo aspecto en más de una ocasión. O quizás les ha mostrado que esa idea no iba de acuerdo con su voluntad y esa ha sido su respuesta. Es en ese instante que debemos, con toda humildad, aceptar la respuesta del Señor, reconocer que estábamos equivocados al respecto y pedirle que nos ayude a ser obedientes. Podemos afirmar que el tiempo de oración del creyente puede ser comparado con un campo de batalla. No es un aspecto fácil de nuestra vida, pues la oración genuina conlleva esfuerzo y dedicación. Pero es la voluntad de nuestro Padre Celestial que cada uno de sus hijos venga ante su presencia en oración para llegar a conocer su voluntad para nuestra vida. Alguien pudiera objetar, si Dios es omnisciente, conoce todas las cosas, si es omnipotente, tiene todo el poder, ¿acaso el propio Cristo no dijo que Dios conoce nuestra necesidad incluso antes de que le pidamos? Entonces, ¿por qué nos sugirió también que pidiéramos y se nos daría, que buscáramos y hallaríamos y que llamáramos y se nos abriría? ¿Por qué Dios no responde de manera inmediata al ver la necesidad de aquellos que oran? ¿Por qué no lo hace así? No lo hace por varias razones. Mire, Dios no está interesado en solo darnos lo que queremos y satisfacer nuestras necesidades. Su propósito es más amplio. Es cierto que la oración es la forma más poderosa de satisfacer nuestras necesidades y obtener la indispensable protección. Nuestras oraciones pueden alcanzar los puntos más lejanos del espacio porque Dios está en todas partes. De ser su voluntad, Él puede cambiarlo todo con su sabiduría, alcance y poder. Entonces, si Dios es omnisciente, omnipresente y omnipotente, ¿por qué nos dice que debemos orar? Anote los siguientes puntos. Muchas personas tienen una vida de oración endeble, vacía e inútil, porque no saben cómo orar, ni siquiera saben lo que implica la oración. En primer lugar, Dios nos motiva a orar para construir una relación personal con nosotros y no solo para satisfacer nuestras necesidades. Por eso no se limita a darnos esto o a aquello. Quiere edificar una relación que se requiere para lograrlo. Tiempo. ¿Bastarán entonces los pocos minutos que a toda prisa dedicamos a orar cada día? No en lo absoluto. Si usted es casado, suponga que la única vez que su cónyuge le dice algo en el día es «Adiós, cariño, nos vemos luego», o que le hace un guiño para irse seguidamente y no volver a verse hasta muy entrada la noche. En otras palabras, se requiere de tiempo para construir una relación. Hay que conversar, escuchar y expresar lo que se siente. Se requiere de transparencia, confesión y perdón. Cuando venimos ante nuestro Padre Celestial en oración, todo lo mencionado debe ser parte de nuestra relación con Él. Su propósito primordial al darnos el privilegio de la oración es edificar una relación personal con nosotros. En segundo lugar, Dios quiere que reconozcamos que de Él solamente viene todo. Él y solo Él es la fuente que satisfacerá nuestras necesidades. Asimismo, desea que reconozcamos nuestra dependencia de Él. En el mundo natural, a medida que uno crece, más independiente se torna de sus padres. En la vida cristiana, por el contrario, a medida que maduramos en la fe como hijos de Dios, más reconocemos nuestra dependencia de Él. Dios quiere que desarrollemos una relación personal y dependiente con Él. Del mismo modo, desea que tengamos una perspectiva correcta de su persona. La vida de oración de mucha gente es un completo desastre porque ni siquiera saben quién es el Señor. Dicen conocer al Dios de la Biblia, pero ¿qué saben de Él? ¿Están conscientes de que es un Dios amoroso, perdonador, amable y lleno de gracia? ¿Saben que es un Dios que nos anima, nos levanta y nos protege? ¿Se dan cuenta que es un Dios que quiere mostrarnos su bondad en cada aspecto de la vida? ¿Un Dios que tiene una voluntad, un propósito y un plan para nosotros? ¿Vemos a Dios de esa manera? ¿O lo vemos como alguien distante y quizás inalcanzable? Dios desea que tengamos una perspectiva correcta de su persona, y esto se logra por medio de la oración y la lectura de la Biblia, que es la palabra de Dios. Mediante la oración aprendemos a confiar en el Señor. Una de las mejores formas de aprender a confiar en Dios es la siguiente. Uno tiene determinada necesidad y la trae ante el Señor. Aquí está Dios mi problema. Tú lo conoces en toda su dimensión y necesito que me ayudes. Cuando Dios le responde al instante, usted aprende una lección sobre la fidelidad divina. Podemos confiar en el Señor porque responde nuestras oraciones. Por otro lado, su fe como creyente se fortalece. El crecimiento de la fe debe ser directamente proporcional al paso de los años. Con el transcurso del tiempo, podremos mirar atrás y reconocer que Dios ha sido fiel a su palabra, por ejemplo, al perdonar nuestros pecados. ¿Cuántas veces nos ha perdonado Dios incluso los mismos pecados? ¿Cuántas veces le hemos dicho lo siguiente? Vengo ante ti con total vergüenza por mi pecado. No merezco tu perdón, pero por favor, perdóname una vez más. De hecho, deberíamos omitir de nuestras oraciones la frase una vez más, porque la realidad es que tendremos que pedirle perdón muchísimas veces más por el mismo motivo. ¿Alguna vez Dios dijo que limitaría el alcance de su perdón? ¿Acaso afirmó que se cansaría? de perdonarnos, Dios quiere que entendamos que Él es digno de toda confianza. Podemos descansar en su fidelidad. A pesar de todo, Dios siempre estará con nosotros. Él quiere que conozcamos sus caminos. Cuando venimos ante su presencia con algún problema y le manifestamos nuestra desesperación para que lo resuelva, Él lo hace. De esa forma, aprendemos cómo trabaja el Señor. A diario podemos escuchar cómo trató con tal persona, cómo le habló a otra y de qué manera resolvió determinada situación. Al escuchar estos testimonios, aprendemos a conocer los caminos de Dios. Si alguien me preguntara qué quisiera aprender con más vehemencia de las Sagradas Escrituras, le respondería los caminos de Dios. Quisiera saber qué piensa Dios en determinadas circunstancias, cómo responde y en qué forma resuelve situaciones aparentemente imposibles. Debemos interesarnos por conocer los caminos de Dios. Para ello, es preciso que aprendamos a orar. Dios quiere que aprendamos uno de los mayores principios de la Biblia, esperar en Él. Muchos tendremos que esperar por la respuesta divina. Cuando traemos nuestra petición ante Dios, Él nos escucha. Sin embargo, luego parece que permanece en silencio ante nuestro ruego. Todo queda inamovible. No vemos a Dios trabajar. Entonces decidimos esperar en Él. Hay personas, sin embargo, que le fijan plazos para que actúe. A Dios no se le puede fijar plazos de ningún tipo. Debemos aprender a esperar. Él nos aconseja que nos esforcemos, seamos valientes y esperemos. Dios obra en favor de aquellos que esperan en Él. La oración nos enseña a esperar. Hay momentos en que presento una petición ante Dios y Él me muestra lo que hará y me lleno de alegría. Entonces quisiera recibir la respuesta en ese preciso instante. Sin embargo, pasan los días, los meses y aún los años, pero no veo a Dios trabajar. Es cuando le reclamo por haber prometido ayudarme. Dios nos ayuda en el momento que considera mejor para nosotros. Cuando esperamos en Él, recibimos incluso más de lo que habíamos pedido y merecíamos. Así obra el Señor, quiere que aprendamos a confiar y esperar en Él. También nos quiere demostrar mediante la oración que se interesa por nosotros. Dios no vive en el espacio exterior ajeno a nuestras necesidades. Vive en nosotros por medio de su Espíritu Santo. Digamos que usted le presenta una petición a Dios y Él le da más absolutamente de lo pedido. De esa forma el Señor demuestra su interés por usted. Por encima de todo, quiero que se percate de que Dios quiere desarrollar una relación con usted. Quiere responder sus oraciones, desea ser parte de su vida en cada momento, que usted piense en Él, así como Él piensa en usted. Dios siempre está presente. La promesa dice, pedid y se os dará, buscad y hallaréis, llamad y se os abrirá. La clave para comprender este pasaje es reconocer que solo se aplica para aquellos que pueden llamar Padre al Dios de los cielos. Los que no han recibido a Jesucristo como su Salvador personal no pueden decir que Dios es su Padre celestial. Así que podemos afirmar que Jesús se refería a sus seguidores, a los que le han aceptado como Señor y Salvador de su vida. No se aplica para todos los seres humanos, sino solo para los que cumplen esa condición. ¿De qué manera puede una persona llegar a ser hijo e hija de Dios y llamarle Padre? En el momento en el que Jesús ofreció su vida en el Calvario, pagó de una vez la deuda que teníamos con Dios como consecuencia de nuestras faltas y pecado. Aquellos que le aceptan como su Salvador y Señor reciben el perdón de su pecado. Es de esa forma que comenzamos a tener una nueva relación con nuestro Padre Celestial y ya no somos sus enemigos, sino sus hijos. Nos ha hecho herederos de su reino y coherederos con Cristo. Es decir, que somos partícipes de todo lo que Jesús posee. Y uno de los privilegios que recibimos es que podemos llegar delante de la presencia de Dios y hablar con Él como hijos suyos. Y es por eso que podemos llegar confiados ante su trono de gracia, con la seguridad de que escucha cada una de nuestras plegarias y las responde de acuerdo a su voluntad. Es cierto que en ocasiones no sabemos lo que el Señor tiene en mente para nosotros, pero la pregunta que debemos hacernos es la siguiente. ¿Acaso deseamos determinar cuál es la voluntad de Dios para nosotros? Si usted es un hijo de Dios, debe vivir comprometido a buscar y a seguir aquello que esté de acuerdo al propósito que el Señor ha trazado para su vida. Todos los cristianos tenemos que dedicar tiempo para orar, leer la Biblia y reflexionar en las enseñanzas que nos da en ella para que podamos llegar a conocerle más y de esa manera determinar lo que desea para nosotros. No tenemos que desanimarnos al orar, sino que debemos pedir, buscar y llamar con la seguridad de que nuestro Padre Celestial escucha cada una de nuestras oraciones y las responde. Podemos poner delante de su trono de gracia cada una de nuestras peticiones con la confianza de que no solo nos oye, sino que también desea darnos solo aquello.

0: Suplico que todas las personas que han escuchado este mensaje puedan ser lo suficientemente obedientes para poner en práctica las enseñanzas que hoy nos has dado. Todo esto te lo pedimos en el nombre de tu Hijo amado Jesucristo. Amén.
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0: La responsabilidad de compartir con otros acerca de Jesucristo no solo le toca a los pastores y misioneros, sino a todos los creyentes. Jesús dijo: «Id y haced discípulos a todas las naciones, bautizándolos en el nombre del Padre y del Hijo y del Espíritu Santo, enseñándoles que guarden todas las cosas que os he mandado, y he aquí yo estoy con vosotros todos los días hasta el fin del mundo». Dios no quiere que guardemos el don de la vida eterna solo para nosotros. Él quiere que lo compartamos con otros. Este es el único mensaje que cambiará el destino eterno de las personas. Por lo tanto, no podemos darnos el lujo de guardarlo para nosotros. ¿Acaso no está agradecido de que alguien le haya dicho lo que significa confiar en Jesucristo como su Salvador? Tal vez usted no entendía muchas cosas sobre eso en ese momento, pero fue suficiente para poner su fe en Jesucristo como su Salvador personal. Tenemos la responsabilidad de compartir lo que nosotros hemos aprendido. Semana tras semana, el gozo de mi corazón es que puedo compartir con otras personas lo que Dios me ha dicho acerca de su palabra. Y sé que si lo han recibido y lo aplican, van a compartirlo con otras personas. Esa es la manera en que el Evangelio le llegó. Por eso es nuestra responsabilidad seguir compartiéndolo.
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0: Algunos dirán con alegría todo lo que el Señor ha hecho por medio de la oración. Otros admitirán que Dios no les escucha, pues no les ha respondido como esperaban. Pero el Padre Celestial sí escucha y contesta.

0: dentro del marco de su voluntad.
1: ¿De qué manera podemos venir ante la presencia de Dios para pedir, buscar y llamar por aquello que deseamos recibir y hacerlo con la certeza de que nos escucha? Bienvenido en contacto con el Dr. Charles Stanley, quien hoy nos explica que esto solo podemos hacerlo mediante una relación personal con nuestro Padre Celestial, por medio de su Hijo Jesucristo.
0: ¿Acaso no ha habido ocasiones en su vida en la que ha sentido impaciencia al orar? ¿Qué consecuencias ha traído esto a su fe? Recuerden que la oración no es algo secundario en la vida del creyente, sino que es esencial para cada aspecto de nuestra existencia como hijos de Dios. Es por eso que hoy deseo compartirles algunos aspectos relacionados con este tema de la seguridad que podemos sentir al hablar con Dios en oración. ¿De qué manera podemos llegar delante de Él con toda confianza para poner ante su presencia nuestras peticiones? Si no conocemos y comprendemos lo que nos dice en la Biblia acerca de este asunto, no podremos orar con seguridad. Les invito a buscar el pasaje que se encuentra en Mateo 7, versículos 7 al 11, para que leamos lo que Jesús nos dice acerca de la confianza que podemos tener al hablar con nuestro Padre Celestial. Pedid y se os dará. Buscad y hallaréis. Llamad y se os abrirá. Porque todo aquel que pide recibe, y el que busca halla, y al que llama se le abrirá. ¿Qué hombre hay de vosotros que si su hijo le pide pan le dará una piedra? ¿O si le pide un pescado le dará una serpiente? Pues si vosotros siendo malos sabéis dar buenas dádivas a vuestros hijos, ¿cuánto más vuestro Padre que está en los cielos dará buenas cosas a los que le pidan? Noten que la manera en la que expresa esas palabras es como si diera la idea de que venimos a su presencia en total dependencia a Él. No es que le pedimos o buscamos o tocamos a la puerta como si exigiéramos algo creyendo que merecemos recibir respuesta. Más bien nos da la idea de humildad y describe a una persona que reconoce la necesidad que tiene. Es decir, que esto es algo que debemos hacer dependiendo completamente del poder del Señor y no de nuestras propias fuerzas. Dios quiere que entendamos que Él es digno de toda confianza. Podemos descansar en su fidelidad. A pesar de todo, Dios siempre estará con nosotros. Él quiere que conozcamos sus caminos. Cuando venimos ante su presencia con algún problema y le manifestamos nuestra desesperación para que lo resuelva, Él lo hace. De esa forma, aprendemos cómo trabaja el Señor. A diario podemos escuchar cómo trató con tal persona, cómo le habló a otra y de qué manera resolvió determinada situación. Al escuchar estos testimonios, aprendemos a conocer los caminos de Dios. La pregunta que debemos hacernos entonces es la siguiente: ¿cuál es la condición que debemos cumplir para que nuestra oración sea respondida? Leamos nuevamente lo que nos dice en Mateo 7, versículos 7 y 8. Pedid y se os dará, buscad y hallaréis, llamad y se os abrirá, porque todo aquel que pide recibe, y el que busca halla, y al que llama se le abrirá. De acuerdo a este pasaje, todos los que claman a Dios reciben. ¿Será eso también cierto para los que han rechazado a Jesucristo como su Salvador personal? ¿Acaso se aplica esta enseñanza para los que viven lejos de la voluntad de Dios? Para que podamos comprender lo que nos enseña en este pasaje, tenemos que tener en cuenta lo que nos dicen los demás versículos relacionados con este asunto. Por ejemplo, podemos considerar la ilustración que nos da en Mateo 7, versículos 9 al 11. Leamos esta porción bíblica. ¿Qué hombre hay de vosotros que si su hijo le pide pan le dará una piedra? ¿O si le pide un pescado le dará una serpiente? Pues si vosotros, siendo malos, sabéis dar buenas dádivas a vuestros hijos, ¿cuánto más vuestro Padre que está en los cielos dará buenas cosas a los que le pidan? La clave para comprender este pasaje es reconocer que solo se aplica para aquellos que pueden llamar Padre al Dios de los cielos. Los que no han recibido a Jesucristo como su Salvador personal no pueden decir que Dios es su Padre celestial. Así que podemos afirmar que Jesús se refería a sus seguidores, a los que le han aceptado como Señor y Salvador de su vida. No se aplica para todos los seres humanos, sino solo para los que cumplen esa condición. ¿De qué manera puede una persona llegar a ser hijo e hija de Dios y llamarle padre? Debemos comenzar mencionando el hecho de que todo ser humano viene a este mundo con una naturaleza perdida, la cual nos incita a pecar. Es lo que conocemos como la antigua naturaleza o el viejo hombre. Y como no hay nada que podamos hacer por nosotros mismos para llegar a nuestro Creador, pues estamos separados por el pecado, es Él quien hace la obra redentora. Es con ese propósito que envió a su Hijo Jesucristo para que muriera en la cruz y ofreciera a toda la humanidad la oportunidad de ser salvos. En el momento en el que Jesús ofreció su vida en el Calvario, pagó de una vez la deuda que teníamos con Dios como consecuencia de nuestras faltas y pecado. Aquellos que le aceptan como su Salvador y Señor reciben el perdón de su pecado. Es de esa forma que comenzamos a tener una nueva relación con nuestro Padre Celestial y ya no somos sus enemigos, sino sus hijos. Nos ha hecho herederos de su reino y coherederos con Cristo, es decir, que somos partícipes de todo lo que Jesús posee. Y uno de los privilegios que recibimos es que podemos llegar delante de la presencia de Dios y hablar con Él como hijos suyos. Y es por eso que podemos llegar confiados ante su trono de gracia, con la seguridad de que escucha cada una de nuestras plegarias y las responde de acuerdo a su voluntad. ¿De qué manera podemos venir ante la presencia de Dios para pedirle, buscar y llamar por aquello que deseamos recibir y hacerlo con la certeza de que nos escucha? Podemos hacer eso, pues tenemos una relación personal con nuestro Padre Celestial por medio de su Hijo Jesucristo. Esa es la única forma en la que podemos ser reconciliados con Dios, solo por medio de Cristo. Así que, lo que quiero que veamos es que tenemos un mandato muy claro. Pida, busque y llame. Él dice, estoy aquí para responder. Y esa relación no es con todo el mundo, sino con aquellos que pueden llamarle Padre Celestial. Por ejemplo, hay personas que oran el Padre Nuestro y no saben nada acerca de Jesús. No les importa nada de Él, ni siquiera lo aceptarían. Ellos han escuchado esa oración, la han aprendido, suena como una buena oración y por eso ellos simplemente oran. Alguien dirá, ¿usted está en contra de las personas que oran el Padre Nuestro? Absolutamente no. Si una persona perdida quiere orar, está bien. Tal vez si lo repiten lo suficiente, se detendrán y pensarán lo que dice y se preguntarán, ¿Él es mi Padre? ¿Y qué hay de ese perdón? Si una persona que hace esa oración se detiene y piensa por un momento lo que está diciendo, entonces va a tener que pensar seriamente si esta es una oración o es una rima que repiten sin sentido. Pero Dios responde a esas oraciones de personas perdidas. No hay una sola promesa en la Biblia que diga que Él lo hará. Podría si quisiera, pero su objetivo principal es llevarlos a un conocimiento salvador de Cristo. Al principio estábamos hablando de la confianza en la oración. Dios ciertamente lo anima y ha provisto un camino por medio de su Hijo Jesucristo para hacer posible que tengamos una relación con Él de tal manera que realmente podamos pedir con confianza. Pensemos en esto por un momento, porque esta confianza que tenemos está basada en esta relación, y esta relación es real, personal, y es una relación divina, una relación que tenemos con Dios Todopoderoso. Él desea que nosotros oremos con Él, desea que vengamos a Él, y cuando habla de toda idea del mal aquí, usted dice, bueno, eso suena como gente malvada. Lo que Él está diciendo es, si ustedes son malvados, es decir, si somos pecadores y sabemos dar buenos regalos a nuestros hijos, ¿cuánto más el impecable y perfecto Padre Celestial dará buenas cosas a aquellos que le pidan? Jesús está diciendo en este pasaje que podemos confiar en Él porque sin excepción va a darnos algo bueno y sabe lo que descubrirá. Será más de lo que pida, más de lo que merece, y más de lo que espera. Esa es la clase de Dios que es. Habla de la abundancia. Habla del desbordamiento. Esa es la clase de Dios que es. Sin embargo, no tomamos tiempo para hablarle, orar con Él, desarrollar una relación con Él y ver qué cosa asombrosa puede hacer en nuestra vida cuando nos preocupamos por pedirle. Nos declara que Si pedimos, seremos escuchados. Si buscamos, hallaremos. Y si llamamos, se nos abrirá. Pero para que esto se cumpla, debemos tener una relación personal con Dios por medio de Jesucristo. Y no solo eso, sino que también debemos pedir de acuerdo a su voluntad y no a nuestros propios deseos. Escuchen lo que nos declara en 1 Juan 5, versículos 14 y 15. Y esta es la confianza que tenemos en Él. Que si pedimos alguna cosa conforme a su voluntad, Él nos oye. Y si sabemos que Él nos oye en cualquiera cosa que pidamos, sabemos que tenemos las peticiones que le hayamos hecho. Nos da la seguridad de que responderá cada una de nuestras oraciones, pero al decirnos que nos dará aquello que le hemos pedido, también aclara que lo hará de acuerdo a su voluntad y no a nuestros propios deseos. Puede que nos conceda algo por lo cual ni tan siquiera hemos pedido, pero el Señor sabe que es lo mejor para nuestra vida y por eso nos lo ha dado. Y podemos vivir confiados que sólo nos dará aquello que es mejor, pues todo lo que sea parte del plan que ha trazado para nosotros es bueno. ¿Saben por qué en ocasiones no nos da lo que le hemos pedido fervientemente en oración? Porque sabe que no es lo mejor para nosotros. Solo nos otorgará aquello que sabe es bueno para nuestra vida de acuerdo al plan y al propósito que ha trazado para cada uno de sus hijos. Y es por eso que nos declara que debemos pedir de acuerdo a su voluntad y no a la nuestra. Otro aspecto que debemos resaltar en relación a este asunto es que debemos orar con la motivación correcta. ¿Significa eso que no debemos pedir algo que sea para nosotros? Por supuesto que no, sino que debemos hacerlo sin llegar a ser egoístas, pues esa no es una actitud que debe ser parte de la vida del cristiano. Si pedimos por algo que creemos será bueno para nuestra vida, no debemos hacerlo motivados por el orgullo y la vanagloria, sino porque deseamos satisfacer alguna necesidad específica que tenemos. No hay nada de malo en hacer esto. Tan solo debemos preguntarnos si tenemos el derecho de pedirle a Dios por ese asunto en específico. El hecho de que deseemos obtener algo personal no significa que tengamos una motivación incorrecta. También debemos venir ante la presencia del Señor en oración con toda confianza. Debemos acercarnos a Él con fe y seguridad de que nos escucha y de que responderá a nuestras peticiones de acuerdo a su voluntad. Si conocemos lo que nos dice en la Biblia en relación a lo que deseamos pedirle, podremos orar de acuerdo a su voluntad y tener la confianza de que nos concederá lo que le hemos pedido. Y hay algunos aspectos en los que nos costará más trabajo determinar si son o no parte del plan que Dios ha trazado para nosotros, pero también hay otros que están claramente reflejados en las enseñanzas de su palabra. ¿Significa eso que solo recibiremos aquello que pedimos con fe? Por supuesto que no, pues nuestro Dios es compasivo y amoroso, y en ocasiones nos concederá nuestras peticiones aunque no hayamos demostrado tener una fe sólida e inquebrantable. ¿Por qué hará eso? Porque conoce nuestras limitaciones y se compadece de nosotros. Además, esto también depende del punto en el que nos encontremos en nuestra vida cristiana. Si usted apenas ha conocido al Señor, no demostrará tener una fe tan firme como la que debe haber en aquellos cristianos que llevan tiempo en los caminos de Dios. El Señor nos conoce mejor que nadie y sabe cuánto aún necesitamos seguir creciendo en el Señor para que ya no tengamos una fe que flaquee. Puede que, en ocasiones, nos sintamos que no merecemos recibir aquello que hemos pedido. Pero debemos poner todos esos pensamientos a un lado y reconocer que nuestro Padre Celestial nos dará solo aquello que es mejor para nuestra vida. Solamente nos concederá aquellas peticiones que estén de acuerdo a su voluntad, las cuales hemos pedido con la motivación correcta y con fe. Leamos lo que nos declara en Santiago 1, versículos 5 al 8. Pues algunos, al leer este pasaje, pueden llegar a creer que existe contradicción en la palabra de Dios, pero sabemos que no es así. Escuchen con atención lo que nos dice en este pasaje. Y si alguno de vosotros tiene falta de sabiduría, pídala a Dios, el cual da a todos abundantemente y sin reproche, y le será dada. Pero pida con fe, no dudando nada, porque el que duda es semejante a la onda del mar, que es arrastrada por el viento y echada de una parte a otra. No piense, pues, quien tal haga, que recibirá cosa alguna del Señor. El hombre de doble ánimo es inconstante en todos sus caminos. Este pasaje se refiere a las personas que en todo momento tienen doble ánimo, a los que no han logrado pasar de este estado de tener una fe que flaquea ante cualquier situación. Sin embargo, si usted en ocasiones duda de cuál es la voluntad de Dios en relación a lo que ha pedido, no cae en esa categoría. El Señor entonces, por su gran misericordia, puede llegar a concederle lo que ha incluido en sus oraciones. ¿Por qué? Porque nos ama de manera incondicional y conoce nuestras debilidades. Y es por eso que, por su gracia y misericordia, fortalece nuestra fe y nos da lo que es mejor de acuerdo a su plan. ¿De qué manera podemos llegar a tener una fe que no flaquea? Esto es algo que solo obtendremos al enfrentar pruebas, dificultades y problemas en esta vida. Puede que en ocasiones dudemos, pero es al errar y caer que aprendemos a confiar en las promesas de nuestro Padre Celestial. Y al leer en la Biblia, nos damos cuenta que aún los siervos de Dios en ocasiones dudaron de Él, pero el Señor no los condenó, sino que continuó adelante con la obra que deseaba realizar en sus vidas. También es importante resaltar que a veces, aunque oramos y le pedimos de acuerdo a su voluntad, no recibimos respuesta del Señor de manera inmediata. ¿Por qué sucede esto? Permítanme compartirles algunas razones por las que esto ocurre. En primer lugar, por el pecado. Si usted vive en pecado, no debe esperar que Dios ignore su desobediencia y le dé aquello que ha pedido en sus oraciones. Esa no es la manera en la que nuestro Padre Celestial actúa en la vida de sus hijos. La segunda razón es porque trabaja de tal manera que todas las circunstancias estén preparadas para darle lo que ha pedido. Si nuestras peticiones dependen de lo que otras personas hagan, obrará en ellos primero para así responder a nuestra oración. La tercera razón es porque tiene un mejor plan que el que nosotros tenemos en mente. Por eso a veces pareciera que se demora para contestar nuestras plegarias, o es también por eso que no nos responde de la forma que esperábamos que lo hiciera. En cuarto lugar, es porque desea captar nuestra atención en relación a un aspecto específico de nuestra vida. Puede que hayamos avanzado por el camino equivocado, a pesar de que creíamos hacer lo correcto. Por eso capta nuestra atención, para hacernos ver que debemos cambiar el curso de nuestra vida. Y el Señor sabe que una de las mejores maneras para hacer eso es al demorar la respuesta que nos dará a nuestras oraciones. En quinto lugar, puede que el Señor retrase su respuesta porque aún no es el tiempo correcto. Este es uno de los aspectos en los que muchos cristianos se equivocan. Quizás se sienten seguros de que han pedido de acuerdo a la voluntad de Dios, pero a pesar de eso, no han recibido respuesta a sus oraciones. ¿Por qué sucede eso? Porque aunque el Señor desea darles lo que pidieron, aún no ha llegado el tiempo correcto para hacerlo. Y tristemente sabemos que algunos creyentes se impacientan y tratan de obtener lo que han pedido sin esperar por la respuesta de Dios. Pero en la Biblia aprendemos que tenemos que esperar en su voluntad y en su tiempo y permitir que obre en nuestra vida de acuerdo al plan que ha trazado para nosotros. ¿Por qué debemos esperar en su tiempo? Porque todo lo que hagamos fuera de su voluntad no prosperará, sino que al final se convertirá en cenizas. Si no sabemos esperar, sufriremos graves consecuencias y traeremos dolor y sufrimiento a la vida de las personas que amamos. Otra de las razones por las que demora su respuesta es porque desea probar nuestra fe. Su anhelo es que todos sus hijos crezcan espiritualmente y que su fe sea fortalecida. ¿De qué manera fortalece nuestra fe? Al permitir que las pruebas y las dificultades lleguen a nuestra vida, y también al darnos sus promesas y no contestar nuestras peticiones de manera inmediata, para que podamos esperar y confiar que hará aquello que nos ha prometido. Es de esa forma que podemos crecer en sus caminos y permitir que nuestra fe sea edificada de acuerdo a su voluntad. Es cierto que en ocasiones no sabemos lo que el Señor tiene en mente para nosotros. Pero la pregunta que debemos hacernos es la siguiente. ¿Acaso deseamos determinar cuál es la voluntad de Dios para nosotros? Si usted es un hijo de Dios, debe vivir comprometido a buscar y a seguir aquello que esté de acuerdo al propósito que el Señor ha trazado para su vida. Todos los cristianos tenemos que dedicar tiempo para orar, leer la Biblia y reflexionar en las enseñanzas que nos da en ella, para que podamos llegar a conocerle más y de esa manera determinar lo que desea para nosotros. No tenemos que desanimarnos al orar, sino que debemos pedir, buscar y llamar con la seguridad de que nuestro Padre Celestial escucha cada una de nuestras oraciones y las responde. Podemos poner delante de su trono de gracia cada una de nuestras peticiones con la confianza de que no solo nos oye, sino que también desea darnos solo aquello que es mejor para nuestra vida.
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0: Desde Alhambra, California, recibimos estas palabras. Es un placer saludarles y agradecerles por la revista, que es un gran alimento espiritual para mi vida, además de los programas que son claros y sencillos de interpretar. El Señor los bendiga hoy y siempre. Desde un hospital en Los Ángeles, California, nos llegan estas palabras de agradecimiento. Gracias por la revista. Los pacientes de cáncer en este hospital la están recibiendo y algunos han aceptado a Cristo como su Salvador y Señor. Que Dios les siga bendiciendo. Un oyente de Carolina del Norte nos dice lo siguiente. Dios les bendiga. Mi testimonio es corto, pero grande a la vez. Por medio de las prédicas del Dr. Stanley volví a Dios y siempre son de gran bendición a mi vida. Dios los ha utilizado para llegar a mi corazón. A Él sea la gloria. Le damos gracias a Dios que ha usado a Ministerios en Contacto para llevar su palabra de una forma clara y sencilla a cada persona que escucha el programa. Gracias a todos los oyentes que nos escriben y les animamos a que lo continúen haciendo y compartan con nosotros lo que Dios está realizando en sus vidas.
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0: Todos nosotros pertenecemos a una de estas categorías. Por ejemplo, algunos pertenecemos a la categoría de la gente que es salva y que sabe que lo es. Luego está la gente que cree que es salva, pero que no lo es. Después hay otra gente que no profesa ninguna fe en el Señor Jesucristo. Y finalmente, están aquellos que desean ser salvos. De modo que todos nosotros estamos incluidos en una de estas cuatro categorías. Ahora bien, ¿en cuál de ellas está usted? ¿Es usted salvo y está totalmente seguro de que lo es? ¿O podría ser una de esas personas que creen que son salvas, pero que no pueden realmente recordar si en algún momento dado le entregaron su vida a Cristo? ¿Acaso es una de esas personas que ni siquiera profesan ser creyentes? ¿O es de aquellas que dicen, mire, yo sé que no soy salvo, pero tengo grandes deseos de serlo? Ahora bien, hay muchas cosas en la vida de las que no tengo que estar totalmente seguro. Sin embargo, hay una cosa de la que necesito estar seguro por completo y se trata de dónde pasaré la eternidad. Así es. Algo de lo que necesito estar totalmente seguro, por encima de todo lo demás, es que he sido salvo por la gracia de Dios y que su labor en mi vida ha sido de tal forma que mi relación con Él es tal que, si tuviera que morir ahora mismo, no tengo que temer en cuanto a dónde pasaré la eternidad. Ausente del cuerpo, presente al Señor, ¿tiene usted esa clase de certeza? A menudo la gente duda de su salvación y duda de lo que Dios está haciendo en su vida. Sin embargo, yo puedo asegurarle que si no está seguro de su salvación, esto afectará cada una de las áreas de su vida. Afectará sus sentimientos en cuanto a Dios y su entendimiento de Él, y también afectará su relación con otra gente y cualquier idea que tenga tocante a servir a Dios. Mire, yo creo que una de las razones por las que la gente no sirve a Dios es porque a veces no quieren admitir el hecho de que no están seguros de su salvación, y sería vergonzoso hacerlo. Sin embargo, si usted no está seguro de eso, le costará mucho dedicar su vida realmente al servicio del Señor. Y lo que quisiera decir primero es esto. ¿Qué es lo que hace que una persona dude de su salvación? Iremos a lo más evidente, lo cual es, en primer lugar, el pecado. Cuando una persona vive en pecado, cuando existe el hábito de pecar en su vida de alguna forma, no importa lo que sea, lo que hace ese pecado es que desencadena algo en el interior de dicha persona que comienza a carcomer su fe. Es difícil creer en Dios cuando hay un pecado conocido en nuestra vida. Y lo que ocurre es que éste empieza a perjudicar el sentido de la autoestima y de su propio valor, lo cual hace que la persona piense que a lo mejor no es salva, aunque en realidad lo sea. ¿Por qué? Porque piensa que no se siente digna de ser salva. Pero olvídese de ese término, ya que nadie podrá jamás ser digno de la salvación. Lo que en realidad esa persona dice es esto: mi pecado está carcomiendo mi sentido de la autoestima y de mi propio valor. Mi pecado está estorbando de alguna forma mi relación con Dios. Las cosas no están bien. Lo que no está bien es que el pecado siempre desencadena algo en el interior del ser humano que perjudica su fe y su relación con Dios. Una segunda razón es la enseñanza errónea. Hay algunas iglesias donde le dicen a la gente: usted no puede saber jamás si es salvo o no, tan solo esperar que así sea. Me sorprende que haya organizaciones de iglesias que supuestamente creen en la verdad y en la Biblia, pero enseñan la idea de que nadie puede saber realmente y con certeza que es salvo. ¿No es algo horrible tener que vivir toda la vida preguntándonos, ¿seré o no seré salvo? ¿Me aceptará o no me aceptará Dios? Y una enseñanza que es casi igual de perjudicial que esa, es decir, sí, puede ser salvo, pero puede perder su salvación. ¿Y qué podría hacer que la pierda? Pecar contra Dios. Si usted peca contra Dios después de ser salvo, podría perder su salvación. ¿Y cómo me daría cuenta de eso? ¿Cuál pecado tendría que cometer? Pues veamos lo que yo he descubierto. Cuando usted procede a responder a esa pregunta, depende de a quién le pregunte. Porque una persona le dirá, si se emborracha, se irá al infierno. Y alguien más dirá, bueno, tiene que salir a robar o a cometer un asesinato o a hacer algo peor que eso, pero no hay duda de que si peca contra Dios después de ser salvo, estará perdido. ¿Y cómo me daría cuenta de eso? ¿Y qué me dice del chisme? Es decir, ¿cuál pecado tendré que cometer? Y tal como lo he dicho, depende de a quién le preguntemos. De modo que se trata de una doctrina falsa. Una tercera razón que creo que es muy evidente hoy en día es el énfasis excesivo en la emotividad. ¿Cuántos de nosotros nos levantamos cada lunes por la mañana sintiendo que somos realmente salvos? Usted ni siquiera piensa en eso, ¿no es cierto? Porque ya es un asunto resuelto en su mente la mayor parte del tiempo. Mire, hay grupos de personas que están orientados en extremo hacia lo emocional, aunque no hay nada malo en cuanto a las emociones. Lo que yo digo es que mis emociones no tienen nada que ver con mi relación con Dios, porque esta no se basa en mis emociones, como tampoco se basa en mis acciones. Hay otra cosa que yo mencionaría en este punto, y se trata sencillamente no tomarle a Dios su palabra. Yo he visto esto antes y veamos lo que he hecho con esta gente que duda de su salvación. Llevo a la persona, primera de Juan capítulo 5, y le pido que lea el versículo 12, el cual dice así, «El que tiene al Hijo tiene la vida, el que no tiene al Hijo de Dios no tiene la vida». Y entonces le pregunto, ¿cree eso? Sí lo creo. ¿Es usted salvo? Pregunto de nuevo. Pues no estoy seguro. Entonces leámoslo otra vez. Y hago que lo lea. El que tiene al Hijo tiene la vida. El que no tiene al Hijo de Dios no tiene la vida. ¿Cree eso? Sí lo creo. ¿Es usted salvo? Y algo en su interior le impide que diga, sí, soy salvo, basado sencillamente en la verdad de la palabra de Dios. Y entonces le digo, ¿cree que la Biblia es la verdad? Sí lo creo. ¿Y cree todo lo que Dios dice en su palabra? Así es. Pues bien, leamos este versículo. El que tiene al Hijo tiene la vida, el que no tiene al Hijo de Dios no tiene la vida. ¿Cree eso? Sí lo creo. ¿Es usted salvo? No estoy seguro. ¿Por qué no está seguro? Y cuando dice que no está seguro, lo que hace es que vuelve al asunto del pecado, la culpa, los sentimientos y la doctrina errónea. Mire, al ser confrontado con la palabra de Dios, usted debe creerla y aceptarla o recurrir a alguna otra excusa para no creer en ella. De modo que una de las razones es no creer la palabra de Dios. Otra razón por la que la gente no está segura de su salvación es sencillamente la ignorancia. Es decir, a esta gente nunca se le ha enseñado. Cada vez que escuche a alguien hablar de la salvación y que esa persona no menciona nunca la cruz, ni la sangre, ni nada acerca de la muerte expiatoria de Jesucristo, en ningún momento de su vida a esta persona le han enseñado correctamente tocante a la decisión más importante de su vida, que es la de su salvación. Porque si no contamos con la cruz, no puede haber salvación. Pero muchas veces hay gente que, sincera y genuinamente, desconoce lo que significa ser salvo. ¿Qué quiere decir con eso de ser salvo? Dicen. ¿Salvo de qué? Así es su ignorancia. Por lo tanto, en lugar de criticarlos, debemos instruirlos y enseñarles. Otra de las razones que yo he encontrado y que hace que la gente dude de su salvación es el hecho de compararse con los demás. Esta gente dice, yo veo que ellos van a la iglesia, leen la Biblia, oran y hacen todas esas cosas. Estoy seguro de que, si eso es ser creyente, no creo que yo lo sea. De modo que se comparan con los demás y no debemos compararnos con nadie. Mire, si vamos a compararnos con alguien, comparémonos con Jesús, lo cual nos pone a todos en la misma categoría, ya que ninguno de nosotros podrá estar jamás a su altura en esta vida, pero esta gente comete el error de compararse con los demás. Por otro lado, una de las razones principales para dudar de la salvación son los ataques satánicos. He notado que esto le sucede a veces a la gente, especialmente cuando atraviesan un periodo de enfermedad. Satanás sabe cómo trabajar en usted cuando pasa por eso y cómo hacer que mezcle lo que siente físicamente con sus emociones espirituales, su mente, su corazón y su espíritu, y que no pueda separar esas cosas. Así que a menudo Satanás, cuando ve a un hijo o hija de Dios acabado físicamente, que atraviesa quizás alguna crisis en su cuerpo físico y que se siente realmente adolorido y con una sensación de impotencia, lanzará un ataque violento contra esa persona, la cual comenzará a pensar, Señor, si tú me amas, ¿por qué estoy en esto? ¿O por qué estoy sufriendo así? ¿Y qué pasará luego? Que finalmente dudará de su salvación. Me pregunto si alguna vez he sido salvo. Yo he escuchado a algunos decir eso, quienes yo sabía que habían creído en Jesucristo como su Salvador. Sin embargo, Satanás aprovechará una enfermedad física para hacer que la persona dude de su salvación. Otra razón son las pruebas y las tragedias en la vida de una persona. De vez en cuando, no tan a menudo, me encuentro a alguien que dice, «Mire, yo antes era salvo». Bueno, ¿y qué sucedió? Y si usted sigue conversando y escuchando, vea lo que descubrirá. Que a un pariente muy cercano y muy querido de su familia, tal vez un niño, Dios se lo llevó. Y esta persona, que quizás era un miembro activo en la iglesia que servía al Señor, cuando Dios, por alguna razón, se llevó a ese ser querido, ni siquiera volvió a mencionar a Dios. Y si ahora usted le pregunta si es salvo, saldrá con toda clase de preguntas y de dudas en ese punto de su vida y ni siquiera le importará si es salvo o no. ¿Qué sucedió? Una tragedia hizo que su fe se desmoronara por completo. Ahora bien, nuestra fe debe apoyarse en la palabra de Dios, no en incidentes, ni en circunstancias, ni en pruebas, ni en tragedias en la vida, porque todos tendremos esas cosas. Así que si nuestra redención, nuestra salvación y nuestro perdón se basan en algo que no sea la verdad de la palabra de Dios y la muerte expiatoria de Jesús, tendremos dudas. Y yo he visto a personas como estas apartarse del compañerismo de la iglesia para nunca más volver. Lo que pasa es que algo provocó esa terrible sensación de duda y de incredulidad. Señor, si fueras Dios, no te habrías llevado a mi hijo, ni habrías permitido que esto sucediera. Y bien, he dejado esto para el final por una sencilla razón. A veces la gente dice, sí, yo soy salvo, estoy seguro de que soy salvo. Pero cuanto más habla usted con ellos, más se da cuenta de que no están del todo seguro al respecto. Y luego, al considerar algunas preguntas, descubrirá lo siguiente. Que una persona que tomó una decisión hace tiempo, pero que se ha negado a bautizarse, va a tener dudas acerca de su salvación. Puede estar seguro de eso. Mire, usted no puede estar en paz con Dios cuando se ha rebelado terca y deliberadamente contra un mandato bien definido de parte de Él, el cual dice que hemos de bautizarnos, lo cual es nuestra confesión pública de lo que nos ha ocurrido en privado. Así que, cuando alguien dice, no estoy seguro de mi salvación, yo siempre le pregunto, ¿ya se ha bautizado? No, no lo he hecho. ¿Y por qué no lo ha hecho? Bueno, no creí que fuera necesario. ¿Cree que algo que Dios ha dicho y que es tan esencial no es necesario? ¿Por qué no cree que lo sea? Pues no hay ninguna razón verdadera para eso, cuando Dios lo ha dejado tan claro, y le aseguro que si se niega a ser bautizado, se niega a ser obediente a Dios en un área muy específica tan importante para él. De modo que estas son solo algunas de las razones que yo he descubierto a lo largo de los años en alguna gente que duda de su salvación. Y permítame hacerle una pregunta. ¿Está usted totalmente seguro de eso? ¿Está incluido en la categoría de los que son salvos y saben que lo son? ¿O acaso ha comenzado a pensar que no está tan seguro? ¿Puede usted recordar ese momento? No me refiero al día, la hora, el mes y el año, sino al momento específico de su vida a partir del cual pudo decir, desde ese momento en adelante, Dios transformó mi vida. Al mirar las Sagradas Escrituras una y otra vez, ¿qué es lo que encuentro? Esto es lo que encuentro, que la salvación tiene que basarse solo en una de dos cosas. O se basa en las buenas acciones y en mi esfuerzo para tratar de ser bueno, o en algo que no tiene nada que ver conmigo. Si es en las buenas acciones, entonces mi salvación se basa en mi esfuerzo. Y si mi salvación se basa en mi esfuerzo, mi salvación continua debe basarse ¿en qué? En mi esfuerzo continuo. Por lo tanto, si mi salvación se basa en mi esfuerzo, tengo una razón para dudar de si soy salvo o no, porque sencillamente mi esfuerzo no siempre estará a la altura de lo que se espera. Puede ser que hoy mi desempeño sea bueno, pero no tan bueno mañana. Pero si mi salvación no tiene nada que ver con las buenas acciones, sino con la gracia de Dios y según lo que ha provisto, entonces eso es otro cantar. Espere un momento, dirá usted. ¿Qué quiere decir con eso de si soy salvo por la gracia de Dios? Eso quiere decir que Dios me salvó de acuerdo con su provisión amorosa por medio de Jesús en el Calvario, y si yo acepto su muerte como pago por mi pecado y creo que es mi Salvador, entonces soy salvo. Y da lo mismo luego cómo sea mi desempeño, aunque nuestro deseo será andar en obediencia a Él. Sin embargo, mi salvación no tiene nada que ver con mi esfuerzo o mi desempeño, ya que eso no tiene relación alguna con la salvación. ¿Y cómo voy a estar seguro? Pues eso es algo que yo tengo que resolver. Si quiero estar seguro de mi salvación, tengo que resolver este problema básico. Solo hay una de dos maneras de ser aceptado a los ojos de Dios. O confío en mi desempeño, o confío en lo que Jesucristo hizo hace 2000 años en el Calvario. Esa es mi única alternativa. Si me baso en eso, entonces puedo tener la seguridad de que soy salvo. ¿Cómo? Por la gracia de Dios. Él desea salvarme, ha provisto lo necesario para salvarme y ha prometido salvarme. Y mis acciones no tienen nada que ver con eso. Y puedo estar seguro de que lo que Dios dice lo hará, cumplirá su palabra. Ahora permítame decirle lo que el diablo ya le está diciendo. Vea lo que le dice. Espere un momento. Si usted está en la iglesia y se levanta y pasa frente a todas esas personas, las cuales en su mayoría creen que ya es creyente, ¿qué van a pensar ahora? Pues, ¿sabe lo que dirán? ¡Alabado sea Dios, aleluya! Ya solucionó ese asunto en su vida. ¿Y sabe otra cosa? Le diré lo que piensan en el cielo. Dice la Biblia que los ángeles de Dios se regocijan cuando un pecador se arrepiente y llega a conocer a Cristo como su Salvador. Así que da lo mismo lo que los demás piensen, pero si no está seguro por su propio bien y por el amor de Dios, asegúrese de eso ahora mismo. Se trata de la única cosa de la que necesita urgentemente estar seguro: su relación con Dios.
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0: Algunos dicen, los predicadores están en el púlpito y nosotros en las bancas. Ellos hacen el trabajo religioso, nosotros el secular. Amable oyente, ese pensamiento no es bíblico. Tanto el que está en el púlpito como el creyente que está en la última banca de la iglesia son siervos del Dios viviente. Es verdad que cumplimos diferentes roles, pero todos tenemos el mismo propósito, glorificar a Dios. Miren, no importa cuál sea su vocación o el trabajo que hace para sostener a su familia, debe hacerlo para glorificar a Dios. Porque escuche bien. Dios nos da la vida y nuestro principal objetivo hoy y siempre debe ser glorificarlo a Él. Usted no trabaja solo para sostener a su familia. Usted trabaja haciendo las buenas obras que Él le pidió de antemano. Y esto quiere decir que no importa su tarea o la expresión de su creatividad en la tierra o el sueldo que gana, Dios lo preparó de antemano y si usted está cumpliendo el plan de Dios en su vida, usted debe hacerlo de la mejor manera. Debe dejar su huella, servir de testimonio a los que le rodean, porque todo lo hace para Dios y no para los hombres.
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0: ¿Cómo puedo estar seguro de mi salvación? Solamente confiando en lo que Jesucristo hizo hace 2000 años en el Calvario. Si confío en ello, puedo estar totalmente seguro de que lo que hizo está completo y al creer en Cristo, soy salvo.
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0: Si alguien le preguntara qué es la salvación, ¿cómo lo definiría? Bueno, diría usted, se trata de recibir a Jesucristo como su Salvador o algo así. Pues permítame darle una definición breve. La salvación es la liberación del creyente por parte de Dios y por medio de Jesucristo de todos los efectos del pecado, además de todos los beneficios que Él nos otorga ahora y para siempre. Se trata de la labor de Dios en el corazón humano. Ahora bien, hay muchas cosas en la vida de las que no tengo que estar totalmente seguro. Sin embargo, hay una cosa de la que necesito estar seguro por completo y se trata de dónde pasaré la eternidad. ¿Tiene usted esa clase de certeza? Pues bien, de lo que me gustaría hablar ahora es de cómo transformar nuestras dudas en grata certeza. Y quisiera que vayamos a Primera de Juan capítulo 5. A menudo la gente duda de su salvación y duda de lo que Dios está haciendo en su vida. Sin embargo, yo puedo asegurarle que si no está seguro de su salvación, esto afectará cada una de las áreas de su vida. Afectará sus sentimientos en cuanto a Dios y su entendimiento de Él, y también afectará su relación con otra gente y cualquier idea que tenga tocante a servir a Dios. Mire, yo creo que una de las razones por las que la gente no sirve a Dios es porque a veces no quieren admitir el hecho de que no están seguros de su salvación, y sería vergonzoso hacerlo. Sin embargo, si usted no está seguro de eso, le costará mucho dedicar su vida realmente al servicio del Señor. Veamos entonces lo que nos dice en este pasaje particular de Primera de Juan capítulo 5, comenzando por el versículo 10. El que cree en el Hijo de Dios tiene el testimonio en sí mismo. O sea, cuando usted y yo creemos en Jesucristo como nuestro Salvador, algo en nuestro interior nos da testimonio de eso. El que no cree a Dios le ha hecho mentiroso, porque no ha creído en el testimonio que Dios ha dado acerca de su Hijo. Y este es el testimonio. ¿Cuál es? Que Dios nos ha dado vida eterna, y esta vida está en quien está en su Hijo. El que tiene al Hijo tiene la vida, el que no tiene al Hijo de Dios no tiene la vida. Y ahora vea lo que dice en el versículo 13. Estas cosas os he escrito a vosotros que creéis en el nombre del Hijo de Dios, para que sepáis que tenéis vida eterna. Lo que dice es esto. Les he escrito estas cosas para que puedan tener la seguridad absoluta, incuestionable, inalterable e inmutable de que tienen vida eterna. ¿Y cómo podemos transformar estas dudas en una grata certeza? Pues yo creo que hay un número de cosas y, para empezar, debemos darnos cuenta de que la voluntad de Dios es salvar a la gente. Por ejemplo, vayamos a 1 Timoteo capítulo 2. Usted recordará que Pablo le escribe a Timoteo y le dice lo siguiente en los versículos 3 y 4. Porque esto es bueno y agradable delante de Dios nuestro Salvador, el cual, fíjese en esto, el cual quiere que todos los hombres y mujeres sean salvos y vengan al conocimiento de la verdad. Lo que dice aquí es que el deseo de Dios es que todos seamos salvos. Así que cuando alguien diga, no estoy seguro de que Dios me salve, ¿por qué no está seguro? Aquí dice que Dios desea que toda la gente sea salva. ¿Usted cree que Dios es todopoderoso? Por supuesto que sí. ¿Cree que puede hacer todo lo que quiera? Sí, yo lo creo. ¿Cree que puede hacer todo lo que desea? Así es. Pues la Biblia dice que Dios desea que usted sea salvo y que venga al conocimiento de la verdad. Y también dice que nos ha dado un mediador entre Dios y los hombres, el cual es Jesucristo, quien lo salvará a usted. De manera que para empezar a tener confianza y transformar mis dudas en una grata certeza, tengo que darme cuenta, en primer lugar, de que Dios desea salvarme. Un segundo punto se encuentra en 2 de Pedro capítulo 3. Veamos lo que dice en el versículo 9. El Señor no retarda su promesa según algunos la tienen por tardanza, sino que es paciente para con nosotros, no queriendo que ninguno perezca, sino que todos

necesitamos apoyarnos. Ese es el deseo de Dios y su voluntad, que ninguno de nosotros perezca. De modo que esa es la primera parte. La segunda parte es esta. Si bien Dios lo desea, ¿qué ha hecho para que sea una realidad? Ahora bien, una persona que duda de su salvación a menudo empieza a referirse a lo que ella ha hecho o no ha hecho. Lo que usted necesita entonces es hacer que se refiera a lo que Dios ha hecho y a su provisión para esa salvación, la cual se resume en un versículo muy sencillo que la gente cita toda su vida sin llegar nunca a entender la profundidad de su significado. Pero veamos lo que dice. ¿Quiere saber si Dios desea salvarlo y si usted puede ser salvo o no? Escuche esto. Porque de tal manera amó Dios el Padre al mundo, y aquí no hablamos de ladrillos, piedras, mares y la atmósfera, de tal manera amó Dios a cada individuo que ha dado a su Hijo unigénito, para que todo aquel que en él cree no se pierda, mas tenga vida eterna. Así que Dios no solo desea salvarnos a todos, sino que ha previsto eso al dar a su Hijo. ¿Qué podemos decir acerca de esta certeza? Pues en primer lugar, yo sé que Dios desea salvarme. En segundo lugar, ya ha previsto eso. ¿Y cómo lo ha previsto? Pues eso es algo que no tiene nada que ver con mis buenas acciones, sino con el hecho de que Jesús murió, y cuando murió, Dios el Padre puso todo nuestro pecado sobre él, quien lo llevó hasta la cruz, pagando así nuestra deuda. ¿Y cuánto de la pena pagó? ¿La deuda pasada, la presente, la futura? Pues hizo la expiación de todo nuestro pecado. Por lo tanto, si Jesús murió y pagó toda mi deuda de pecado, eso significa que yo no tengo que pagarla. Mire, si su deseo es salvarme, y si envió a su Hijo a pagar las consecuencias, entonces no puedo ni siquiera comenzar a pensar que no tengo certeza absoluta en lo que ha prometido y lo que ha provisto en la cruz. Ahora bien, ¿qué hay en cuanto a sus promesas? Vea lo que dice la Biblia aquí. Si confesares con tu boca que Jesús es el Señor y creyeres en tu corazón que Dios le levantó de los muertos, serás salvo. Se trata de la confesión con la boca que uno hace para salvación. Y también dice, cree en el Señor Jesucristo y serás salvo. Y si usted examina con cuidado las Sagradas Escrituras, encontrará una y otra promesa al respecto. En tercer lugar, nos ha hecho estas promesas que dicen que si usted pone su fe en Él como el Hijo de Dios y le dice, Padre, yo creo en lo que has dicho en tu palabra, y confieso con mi boca al Señor Jesús, y creo en mi corazón que tú lo levantaste de los muertos, entonces lo salvará. Y vea lo que ha prometido también. Dice ahí, el que tiene al Hijo de Dios, tiene la vida. El que no tiene al Hijo de Dios, no tiene la vida. El que cree en el Hijo, tiene el testimonio en sí mismo. Ahora bien, todas esas promesas tienen que ver con qué? Sencillamente con poner mi fe en Él y creer el testimonio de las Sagradas Escrituras que dice que murió por mi pecado y pagó mi deuda y que, si lo recibo por fe, a todos los que lo recibieron les dio potestad, la autoridad, el derecho, el privilegio, el honor de ser hechos hijos de Dios, lo cual se nos ofrece como un regalo al decir, la paga del pecado es muerte, mas la dádiva de Dios es vida eterna en Cristo Jesús, Señor nuestro. Porque por gracia sois salvos, o sea, la bondad y el amor y el favor de Dios hacia nosotros, sin considerar ningún mérito o dignidad de nuestra parte, porque por gracia sois salvos, dice, por medio de la fe, y esto no de vosotros, no por obras, para que nadie se gloríe. Promesa tras promesa tras promesa, lo cual transformará mis dudas en una grata certeza cuando entienda que eso es lo que Dios dice, eso es lo que ha provisto y eso es lo que ha prometido. Ahora bien, hay dos testimonios que usted y yo tenemos de nuestra salvación. En primer lugar está el testimonio de la palabra.
Regresemos al mismo versículo que acabamos de ver y que dice,

0: Si confesares con tu boca que Jesús es el Señor y creyeres en tu corazón que Dios le levantó de los muertos después de ser crucificado en el Calvario, serás salvo. Lo que yo le digo a una persona, y se lo diría a usted también, es que si quiere transformar sus dudas en una grata certeza, lo primero que tiene que hacer es averiguar lo que dice la palabra de Dios. Pues volvamos a 1 de Juan capítulo 5 y veamos lo que dice en el versículo 10. El que cree en el Hijo de Dios tiene el testimonio en sí mismo. El que no cree a Dios le ha hecho mentiroso porque no ha creído en el testimonio que Dios ha dado acerca de su Hijo. ¿Y cuál es? Mire, usted no puede permitirse dudar de lo que Dios dice, y aquí dice que si pone su fe en Él, será salvo. Así que si usted dice, yo no creo que Dios haya mentido jamás en nada, ¿le ha pedido al Señor Jesucristo que perdone sus pecados? ¿Lo ha confesado como su Señor y ha creído que su muerte en el Calvario en realidad hizo expiación por su pecado? Si lo ha hecho, ¿cuál es el testimonio de la palabra? El testimonio de la palabra es este, que usted ya es salvo. ¿Y de dónde sacamos esa conclusión? La sacamos de aquí. Vea lo que dice la Biblia. El que cree en el Hijo de Dios tiene el testimonio en sí mismo. El que no cree a Dios le ha hecho mentiroso, porque no ha creído en el testimonio que Dios ha dado acerca de su Hijo, y este es el testimonio, que Dios nos ha dado vida eterna, y esta vida está en su Hijo. ¿Cuál es el testimonio de la palabra? El testimonio de la palabra es este, que si yo pongo mi fe en Él, soy salvo. Ese es el testimonio de la palabra. Y bien, el segundo testimonio es el del Espíritu Santo. Y a eso es a lo que se refiere aquí el versículo 10 cuando dice, el que cree en el Hijo de Dios tiene el testimonio en sí mismo. Vayamos por favor a Romanos capítulo 8 y veamos lo que dice Pablo en el versículo 16. El Espíritu mismo, el Espíritu Santo, da testimonio a nuestro espíritu en nuestro interior de que somos hijos de Dios. De modo que tengo un testimonio doble. Y ahora fíjese bien en esto. ¿Acaso he mencionado algo acerca de las buenas acciones? No. ¿Acerca del desempeño y de la buena conducta? Tampoco. ¿De qué hemos hablado? Hemos hablado del testimonio de la palabra de Dios y del testimonio del Espíritu Santo. Y el testimonio de la palabra es este, que si yo hago lo que Dios dice, o sea, poner mi fe en Él, soy salvo. Ese es el testimonio de la palabra. ¿Cuál es el otro testimonio? El testimonio del Espíritu Santo. Mire, yo recuerdo que cuando era adolescente asistía a una iglesia que enseñaba que si yo pecaba y moría, me iría al infierno. Y yo lo creía. ¿Y sabe por qué lo creía? Porque el pastor que predicaba eso era como Moisés, un anciano que hablaba con una voz muy serena. Y yo siempre me sentaba en la segunda fila para no perderme nada. Y si él decía que uno podía pecar, morir e irse al infierno, entonces yo lo creía. ¿Por qué lo creía? No era por el testimonio de la palabra, sino por el testimonio de un hombre por el cual sentía un gran respeto como pastor. Pero veamos lo que muchas veces me viene a la memoria, que cuando me arrodillaba en las noches para orar y confesar mis pecados, me sentía un poco atemorizado de lo que Dios me podría hacer. Todavía recuerdo esa sensación, la cual me hacía pensar en mis propias palabras y en esos días, Señor, no creo que me vaya al infierno esta noche. O sea, lo que tenía en mi mente era lo que se me había enseñado, que si pecaba contra Dios, eso me pasaría. Y usted sabe lo pícaro que es todo adolescente. Y aunque no lo crea, yo pecaba como cualquier muchacho, tal como usted también lo hacía. Y a veces me metía en algunos asuntos ajenos, tiraba piedras a las casas y hacía otras cosas que no debía haber hecho en mi juventud. Y luego llegaba y me arrodillaba mientras confesaba todo eso y pensaba, según lo que dice el pastor, si muero, me iré al infierno. Pero por alguna razón, esas dos cosas no tenían conexión en mi espíritu. Recuerdo que al ponerme de pie a veces tomaba la Biblia y decía, Señor, yo sé que si peco de nuevo contra ti estaré perdido, pero por alguna razón no me siento perdido. ¿Sabe qué era eso? Era el testimonio del Espíritu Santo recordándome que aquel domingo por la mañana en que le entregué mi vida a Jesucristo, el Espíritu de Dios vino a mi corazón, aunque yo no sabía más acerca del Espíritu Santo. ¿Y qué era aquello? El testimonio del Espíritu Santo que me decía: no estás perdido, eres desobediente y necesitas confesarlo y arrepentirte de eso, y yo te perdonaré, pero no estás perdido. Esa es la razón por la que esa labor del Espíritu Santo en nuestra vida es tan importante. Mire, cuando usted pone su fe en Jesucristo como su Salvador personal, tiene el testimonio de la palabra. Y escuche lo que también tiene. Tiene a una de las personas de la Trinidad morando en su ser. ¿Y qué hace ésta? Le da testimonio de que es hijo de Dios, de que ahora vive en la esfera y bajo la cubierta del amor incondicional de Dios, y también de que está parado sobre la roca del amor inalterable y constante de ese Dios todopoderoso. Ese es el testimonio del Espíritu. Ahora bien, no sé dónde se encuentra usted en su relación con Dios, pero ¿a cuál de estas categorías pertenece? Es salvo y lo sabe. Creyó que lo era, pero quizás hoy ha decidido que no está seguro, o sabe en su corazón que nunca ha hecho una confesión o una profesión de fe, confesando sus pecados y diciendo: Señor, te necesito con urgencia y ahora mismo te pido que me salves, confío en que lo harás. A lo mejor usted dio por sentado que era salvo, pero nunca ha hecho una confesión de su fe en Jesucristo. Y es muy probable que algunos de los que me escuchan podrían decir: ¿sabe una cosa? Hace mucho tiempo hice algo, pero Dios sabe que no sé de qué se trata. O tal vez usted creció en una iglesia donde nadie jamás le dijo nada acerca de la salvación y no sabe dónde se encuentra ahora. Pues escuche con todo cuidado. Antes de que este mensaje termine, no piense ni siquiera en salir de donde está sin establecer con certeza esto de una vez por todas. Se trata de la única cosa de la cual usted y yo necesitamos estar seguros cuando llegue el momento de partir de esta vida, y no sabemos cuándo será eso. Ahora permítame decirle lo que el diablo ya le está diciendo. Vea lo que le dice. Espere un momento. Si usted está en la iglesia y se levanta y pasa frente a todas esas personas, las cuales en su mayoría creen que ya es creyente, ¿qué van a pensar ahora? Pues, ¿sabe lo que dirán? ¡Alabado sea Dios, aleluya! Ya solucionó ese asunto en su vida. ¿Y sabe otra cosa? Le diré lo que piensan en el cielo. Dice la Biblia que los ángeles de Dios se regocijan cuando un pecador se arrepiente y llega a conocer a Cristo como su Salvador. Así que da lo mismo lo que los demás piensen, pero si no está seguro por su propio bien y por el amor de Dios, asegúrese de eso ahora mismo. Se trata de la única cosa de la que necesita urgentemente estar seguro: su relación con Dios.
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0: ¿Qué circunstancias y tragedias está enfrentando la gente en nuestros días? Divorcios, desastres financieros, pérdida de trabajo, enfermedades. Cuando estas situaciones nos aplastan, nos sentimos desesperanzados, sin salida, y quisiéramos echarlas de nuestra vida. Pero cuando Dios no nos deja, ¿cómo respondemos? ¿Nos damos por vencidos, culpamos a Dios o a alguien más? O quizás preguntamos, Dios, ¿qué me estás queriendo decir? Esta es siempre la actitud correcta, porque Dios nunca desperdicia una oportunidad para enseñarnos algo, cualquiera sea la circunstancia. En cualquier tribulación o tentación, Dios está pendiente y nos enseña algo que sabe necesitamos aprender para ser más como Él. Así que, amable oyente, ¿cómo responde usted a las situaciones difíciles? ¿Le culpa a Dios, al diablo, a su jefe o a usted mismo? Recuerde que sea cual sea la situación, la pregunta correcta debe ser: Dios, ¿qué deseas enseñarme por medio de esta situación? Y si hace esta pregunta, usted cambiará su enfoque, ya no verá la situación como imposible y desastrosa, la verá como una oportunidad para que Dios trabaje en su vida y que haga los arreglos necesarios para que logre cumplir la perfecta voluntad de Dios, que siempre será la mejor para su vida.
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0: Dios no nos demanda que entendamos su voluntad, sino que la obedezcamos, aunque nos parezca poco razonable. Preguntémonos, si yo fuera el único creyente que algunos conocieran, ¿ellos desearían conocer a Cristo como su Salvador? Por nuestras acciones, nuestras palabras, nuestro rostro, si fuéramos creyentes que ellos conocieran, ¿desearían tener el mismo Salvador que nosotros?
3: 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Cuando pensamos en atestiguarle a la gente acerca de Jesucristo, ya sea tocando puertas o hablándole directamente en la calle, muchas veces nos sentimos incómodos. Ese tipo de evangelismo directo es importante y a menudo efectivo, pero hay otra forma más sutil de evangelismo, que es igualmente poderosa. Escuchemos el mensaje, ¿cómo tener una influencia duradera?
0: ¿Quién ha tenido el mayor impacto en su vida? Al hablar de impacto me refiero a la mayor influencia, al efecto más poderoso en su vida. ¿Acaso fue alguien muy cercano a usted? ¿Quién fue o quién es la persona que tiene la mayor influencia en su vida? Le preguntaría además, ¿a qué se debe ese impacto? ¿A una relación personal? ¿Fue algo que aquella persona haya escrito y que usted leyó o simplemente que oyó algo? ¿Qué hay en esa persona y cómo influyó o sigue influyendo en usted? En este mensaje quisiera hablar acerca de cómo tener una influencia duradera, ya que ese es el objetivo de Dios para cada uno de nosotros. Le invito entonces a buscar en Mateo capítulo 5, el Sermón del Monte. Nuestro mensaje se inicia en el versículo 13, que dice: «Vosotros sois la sal de la tierra, pero si la sal se desvaneciere, ¿Con qué será salada? No sirve más para nada sino para ser echada fuera y hollada por los hombres. Vosotros sois la luz del mundo. Una ciudad asentada sobre un monte no se puede esconder, ni se enciende una luz y se pone debajo de un almud, sino sobre el candelero, y alumbra a todos los que están en casa. Así alumbre vuestra luz delante de los hombres, para que vean vuestras buenas obras y glorifiquen a vuestro Padre que está en los cielos. En primer lugar, quitémonos la idea que no podemos influir en nadie más, que no somos esto ni aquello, sino que recordemos lo que dijo el Señor. En realidad no dijo, les sugiero, ni deberían ser, ni tienen que ser, ni deben convertirse en sal y luz, sino vosotros sois la sal de la tierra, la luz del mundo. A menudo al comenzar un mensaje como este, alguien dice, es que yo, permítame decirle que usted es una persona especial, singular, creada por Dios para llevar a cabo sus objetivos, y Él ha dicho que usted es la sal de la tierra. Eso quiere decir simplemente que la voluntad de Dios es que cada uno de sus hijos vivamos de tal manera que influyamos, que impactemos a otras personas para que hagan lo bueno, o sea que ejerzamos influencia espiritual sobre ellos. Esa no es una opción de parte nuestra, es una orden. Lo que el Señor espera de nosotros, nuestra responsabilidad, es que de alguna u otra manera causemos impacto, influyamos efectivamente en la vida de alguien para el bien. Por consiguiente, al pensar en esto, Dios nos ha llamado a influir para cambiar las cosas. Recordemos que nos dice en 2 Corintios capítulo 6, versículo 17, por lo cual, salid de en medio de ellos y apartaos, dice el Señor, y no toquéis lo inmundo y yo os recibiré. Es decir, Dios espera que sus hijos vivan muy distinto a cómo vive el resto del mundo, y añade que debemos vivir una vida de pureza. Recordemos también lo que dijo en Romanos capítulo 12, versículo 2, no os conforméis a este siglo, sino transformaos por medio de la renovación de vuestro entendimiento, para que comprobéis cuál sea la buena voluntad de Dios, agradable y perfecta. O sea, debemos ser diferentes y debido a eso seremos atractivos, aunque quizá alguien diga, conozco algunos que no se sienten precisamente atraídos por los creyentes, pero realmente, en cierta forma, sí les atraen. Porque ya sea que se acerquen a Cristo o no, hay algo muy especial en todo creyente que lo hace diferente. Así que el Señor emplea el término sal para decirnos, esa es tu misión, ser como la sal. Pensemos entonces por breves minutos en cómo entrelazamos la idea de ser sal y luz con nuestra misión, y con algunas cosas de las cuales estamos muy conscientes. Por ejemplo, lo que se refiere a que la sal da sabor a los alimentos. No sé qué piense usted, pero si yo intento comer huevos sin sal, así como algunas otras cosas, no podré saborearlas. Ponemos sal en algo que parece no tener sabor a fin de sazonarlo para disfrutarlo debidamente. El creyente debe ser como la sal, es decir, debemos dar sabor a las vidas de quienes nos rodean, de manera que ellos también puedan disfrutar de la vida como jamás lo han hecho, porque conocerán al Señor Jesucristo como su Salvador personal. En segundo lugar, la sal preserva. Si pensamos en cómo vive la gente y en el efecto que tiene en ellas nuestra influencia, veremos que les preserva de arruinar sus vidas e impide que se echen a perder. Nuestra influencia, nuestro testimonio en la vida de algún compañero de trabajo, en nuestro hogar, en algún amigo, o quizá en una persona totalmente extraña. Nuestra influencia, nuestro testimonio, o como lo expresemos, impactará a esas personas para preservarlas. Es decir, debido a nuestra influencia, podrán percibir en nosotros algo que deseen y, por ende, decidirán ya no seguir la senda que habían emprendido porque nuestra influencia y testimonio les han convencido que esa senda no les llevará a donde en realidad desean llegar, que su vida irá en decadencia en lugar de crecer. De la misma manera, la sal penetra al centro mismo de aquello a lo que la añadimos y, pase lo que pase, cambiará de sabor. Pensándolo bien, si damos testimonio a alguien por medio de nuestra vida, no solo por palabras, nuestra vida penetrará en las vidas de los demás. A todo lo que decimos, lo que hacemos, lo que ellos ven en nosotros, el Espíritu de Dios tomará nuestra vida y nuestro testimonio, lo hará penetrar en el corazón de alguien y lo dejará impreso en su vida. Así que jamás digamos que no influimos en nadie, pues lo hacemos, o bien o mal, débil o vigorosamente. Lo cierto es que Dios quiere que seamos como la sal, que influye y causa impacto, por lo que se nota el cambio que se lleva a cabo en las vidas de quienes nos rodean. Y luego, por supuesto, la sal sana. Si no lo cree, la próxima vez que le duela la garganta, ¿qué le dice el médico? Ponga un poco de sal en un vaso de agua tibia y haga gárgaras. ¿Por qué? Porque la sal tiene efecto sanador. Pensemos en aquellos que conocemos y que sufren en estos momentos, los que atraviesan por dificultades, adversidad, penas, sufrimiento y todo tipo de cosas, ya sea en su salud, su matrimonio, lo que sea. El Señor dice que debemos ser sal. ¿Qué quiso decir? Que debemos ser agentes sanadores en las vidas de muchos. Y he notado que al hablar de la salud, captamos la atención de alguien, no importa de lo que hablemos, ya sea de algo que hemos aprendido sobre la salud, cómo mantenerse saludable y vivir largo tiempo, lo que sea, los oídos de todos se aprestan a escuchar. Y si nos disponemos a escuchar acerca de los dolores, las dificultades y las pruebas de muchos, logramos su atención. El Señor dice que somos la sal de la tierra, que debemos ser consoladores, sanadores, compartir la verdad que sabemos que sana al corazón quebrantado. Debemos ser el tipo de persona que no solo estrecha su mano, sino que les abraza y les dice, ya verá que todo saldrá bien. Dios le fortalecerá en todo esto, le ayudará a salir bien. Y con frecuencia podemos causar el mayor impacto no por lo que decimos, sino por lo que somos en la vida de esa persona en los momentos en que más lo necesite. Notemos que también dijo que no solo somos la sal de la tierra, sino vosotros sois la luz del mundo, una ciudad asentada sobre un monte, no se puede esconder. Consideremos ahora la luz como lo hicimos con la sal. ¿Cómo impactamos a la gente? En primer lugar, no cabe duda que la luz es clara y pura. Es decir, al mirar la luz, vemos que simplemente brilla. Así que debemos ser esa clase de creyentes. Luz que es clara y pura, o sea, que cuando nos vean, eso es lo que perciban. Es lo que deberían ser nuestras vidas para que todo aquel que nos vea, ya sea que nos conozca en privado, en secreto, pueda decir, lo conozco. La conozco, porque así es siempre. Lo veo aquí, lo veo allá, lo veo más allá, y son siempre lo mismo. Es que la luz no cambia, siempre es clara y pura, y en nosotros deben ver el reflejo del Señor Jesucristo. De la misma manera, al pensar en la luz, pensemos en lo siguiente. La luz revela. Y al encender una luz donde hay tinieblas, revela lo que hay ahí. Si nosotros influimos en las vidas de algunos, eso revelará lo que hay en las tinieblas. Si delante de los malvados vivimos una vida digna de Dios, Lo que sucede es que ellos verán algo en nosotros y eso les dará a reconocer que no tienen lo que hay en nosotros y, por consiguiente, nuestra vida les revelará lo que les falta o lo que tienen dentro, su pecado. Él dice que somos la luz del mundo. Escuche bien, el pueblo de Dios penetra las tinieblas. El pueblo de Dios viviendo vidas santas y piadosas, ¿qué hace? Elimina las tinieblas. La gente ve en nosotros algo que anhela y con frecuencia eso es vergonzoso en extremo. Y debido a que vivimos piadosamente delante de Dios, otras personas se sienten incómodas. También, por ejemplo, pensemos en la luz como guía. Al hablar con alguien, quizás nos pregunte cómo opera Dios en nosotros y se lo explicamos. Entonces Dios permite que seamos como luz para guiarle por la senda correcta, diciéndole, vas en dirección opuesta, tus decisiones no son acertadas, y luego sufrirás las consecuencias. En realidad, tú no deseas vivir así. ¿Y qué sucede? Nos convertimos en guía, en luz que dirige a esa persona a tomar decisiones adecuadas y sensatas. También, por supuesto, la luz advierte. ¿Qué sucede? Al caminar por una senda oscura, enfocamos la luz frente a nosotros a fin de que no tropecemos, ni caigamos, ni andemos a tientas en la oscuridad. De manera semejante, usted y yo somos como linternas para quienes tratan de encontrar el camino, pues ven en nosotros, oyen en nosotros y sienten con nuestra presencia algo especial y desean lo que tenemos. Quieren la misma clase de relaciones que tenemos con Dios. Eso era lo que me decía esa dama. Dígame cómo puedo lograr la clase de relación de la que usted habla. Es que tenemos cierta influencia en los demás, los impactamos, tenemos el potencial para influir poderosamente en ellos. Pero también veamos que la luz nos da calor. Si nos acercamos a la luz, nos da calor. ¿Qué quiero decir con eso? Que con frecuencia mucha gente necesita amistad, compañerismo, y nuestra amistad puede contribuir positivamente en muchas vidas. La gente tiene todo tipo de amistades, algunas son un estorbo, algunas otras son como una trampa y algunos más son enemigos espirituales. Pero nosotros podemos ser la clase de amigos para quienes seamos como luz que produce calor. ¿Sabe de qué se trata? De que ellos se sientan seguros acerca de nosotros, protegidos, que detecten que tenemos algo que los alienta, los eleva, los anima, los estimula, que hay algo en nuestra amistad y en nuestra relación que les da sensación de seguridad genuina, que al estar con nosotros se sienten más cerca de Dios, que si nuestra luz brilla con la intensidad que Dios desea, ellos se sientan atraídos por su calor. Por supuesto que creo que debemos hacer una pequeña advertencia en este momento, ya que al pensar en todo esto, también pienso en qué es lo que impide que esa luz brille tan intensamente. Se debe a lo mismo. En el caso de la sal, las impurezas la corrompen. ¿Y qué es lo que oscurece la luz? El pecado. Le diré a qué se asemeja. Es como tener un quinqué en el que la mecha está demasiado grande, por lo que el globo de cristal se llena de hollín y queda totalmente negro. ¿Cuánta luz emite? Casi nada. ¿Cuánta luz tenemos si cortamos la mecha demasiado y apenas se ve si está prendida o no? Muy poca. Dios quiere que haya mecha suficiente rodeada de un globo limpio. Quiere que nuestra luz brille intensamente y que nuestra vida esté saturada de sal. Es decir, no solo quiere, sino que ordena que seamos la sal de la tierra. Debemos marcar la diferencia, que seamos la luz del mundo, que marquemos la diferencia, o sea, que nos dejó aquí para marcar la diferencia. De otra manera, ¿por qué otra razón nos dejaría aquí? ¿Por qué no nos salvó simplemente en la mañana y esa misma noche nos llevó al cielo diciendo, terminó, todo se acabó? ¿Por qué? Porque dijo, entre tanto que estoy en el mundo, luz soy del mundo, pero ya no estoy en el mundo y vosotros sois la luz del mundo. ¿qué clase de influencia e impacto tiene sobre aquellos que están más cercanos a usted? ¿Qué tan brillante es su luz y qué tan efectiva es su sal? Mire, lo que yo no puedo decir es, no tengo ninguna influencia en nadie. Permítame decirle, si esa es su actitud, usted tiene una influencia demasiado negativa, enfermiza, mala, ya que en realidad dice, no soy nadie, no soy importante, Dios no me ha bendecido, no valgo la pena. En cambio puede decir, soy hijo de Dios, he sido muy bendecido, Dios me ha fortalecido, me ha cuidado y protegido, esto es lo que Dios hace en mi vida y me alegro mucho de poder compartirlo con usted. Debemos preguntar lo siguiente. Primera pregunta, ¿quién ha impactado más su vida? ¿Ese impacto fue bueno o no muy bueno? Es que hasta cierto punto todos nosotros somos producto de la influencia de otras personas. Y puede ser que no solo sea alguien que esté cerca de nosotros, sino cualquier otra persona, aún distante, quizás algún maestro o maestra, o quien sea, o alguien acerca de quien hayamos leído. Y pienso en dos hombres que han influido mucho en mi vida en cuanto a la predicación, hombres piadosos a quienes he visto y escuchado, y lo que oí fue esto, no cómo preparaban el sermón, vi la visión de un hombre y dije, Dios mío, este hombre está apasionado por ti. Y vi la pasión de otro hombre por Dios, por su palabra, para declarar la verdad a la gente. No sé si ellos supieron cuánto influyeron en mi vida, pero fue bastante. El hombre que influyó en mi vida por lo que toca a cómo debo conducirme fue mi abuelo. Él nunca supo el enorme impacto que tuvo en mi vida. ¿Y sabe una cosa? Ignoramos a cuántas vidas hemos afectado por lo que quisiera que nos preguntáramos lo siguiente. Dios mío, de acuerdo con la vida que vivo, ¿yo soy sal pura? ¿En realidad he influido en alguien? ¿De acuerdo a la vida que vivo, mi luz brilla con tanta intensidad que las tinieblas huyen delante de ella? La Biblia dice que somos sal y luz del mundo. Oremos. Padre, bendecimos y alabamos tu nombre y rogamos que el Espíritu Santo permita que este mensaje se grabe indeleblemente en nuestra mente y corazón para que no podamos escapar de sus implicaciones. Deseamos ser sal pura y luz pura, dar sabor a todo aquello con lo que entramos en contacto. Y deseamos brillar con tanta intensidad y con toda la amplitud que tú nos permitas el privilegio de tener. En el nombre de Cristo. Amén.
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0: ¿Por qué será que hay tantas personas que nunca comparten su fe con otros? ¿Por qué no comparten el Evangelio? Algunos dirían, es que tengo miedo. ¿Miedo de qué? ¿Temeroso a la crítica? Mire, el destino eterno de esas personas está en juego. Así que, ¿qué importa una pequeña crítica? Todos hemos dicho algo incorrecto alguna vez, pero recuerde, Dios nos dio el Espíritu Santo y su poder que vive en el interior de nosotros y nos permite decir a otros la verdad del Evangelio. Él vino para ayudarnos. Él es el ayudador y nosotros tenemos la responsabilidad. Tenemos la capacidad y la habilidad. Tenemos el mensaje y tenemos el Espíritu Santo para capacitarnos. Recuerde, el destino eterno de la gente está en juego y nosotros seremos el factor determinante en la vida de una persona. Cuando usted confió en Jesucristo como su Salvador personal, se convierte en un embajador de Cristo. Lo representamos, lo seguimos, tenemos su mensaje para compartir, no solo a los que nos rodean, sino también al mundo entero. A veces la gente me pregunta, ¿cuáles son sus metas? Mi meta es muy simple, hacer llegar la verdad del Evangelio a tantas personas como me sea posible, tan pronto como sea posible, tan sencillamente como me sea posible en el poder del Espíritu Santo. Es por eso que estamos aquí, para compartir su verdad.
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0: ¿Qué vida está usted impactando en este momento? ¿A quién o a quiénes está influenciando para bien? ¿Qué diferencia ha hecho el que alguien le haya conocido? ¿Cómo se proyecta en usted el ser sal de la tierra y luz del mundo?
3: 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Los niños a menudo le tienen miedo a la oscuridad. No les gusta la idea de estar en un cuarto completamente oscuro. Pero todo mejora con tan solo encender una pequeña luz. Los creyentes pueden ser un poco de esa luz para los incrédulos. Mientras que vivamos una vida santa, la luz del amor de Dios disipa la oscuridad y el miedo de un mundo lleno de pecado.
0: ¿Cuál piensa usted que es el propósito que Dios tiene con su vida? ¿Cree que el único motivo por el que está en este mundo es para disfrutar de la vida que el Señor le ha concedido? ¿O será que está convencido de que ha sido creado con una misión y un propósito específico? Es triste. Pero debemos reconocer que la mayoría de las personas viven sin propósito alguno. Puede que se tracen algunas metas pasajeras, pero no tienen un propósito para continuar adelante en este mundo, o al menos no han reconocido aquel que Dios trazó para ellos. Sin lugar a dudas, el Señor ha invertido mucho en cada uno de nosotros. Nos ha dado dones, talentos y habilidades para que podamos cumplir con lo que nos ha encomendado. ¿Por qué ha hecho eso? Para poder realizar su obra en nosotros y por medio nuestro. Tiene un plan específico con la vida de cada uno de sus hijos. Y mientras más pronto descubramos cuál es ese plan, mejor podremos dejar que guíe nuestra vida de tal forma que su propósito se cumpla en nosotros. De esa manera también evitamos desperdiciar nuestro tiempo y esfuerzo en aquello que no es parte de su plan, sino que solo viviremos para cumplir su voluntad. Hay algunas personas que viven en este mundo de una manera bastante pasiva. se conforman con estar aquí y no les interesa descubrir el propósito por el que fueron creados por el Señor. Y es por eso que, a pesar de tener logros, sus obras no permanecen, pues no viven de acuerdo al plan que Dios ha trazado para sus vidas. Hoy deseo que hablemos acerca de este tema que está relacionado con nuestra esfera de influencia. Todo ser humano, de una manera u otra, tiene influencia y causa un impacto en la vida de las personas que lo rodean. Y es cierto que algunos solo viven con el propósito de crear una apariencia de sí mismo que realmente no existe. Desean deslumbrar a las demás personas con sus logros y con todo lo que hacen. Sin embargo, Dios nos ha llamado a vivir de tal manera que podemos tener una buena influencia en los demás y que nuestra vida pueda impactar la de otras personas. Les invito a que abran su Biblia para que leamos el pasaje que se encuentra en Mateo capítulo 5, versículos 13 al 16. En este pasaje el Señor Jesús nos da un mandamiento específico sobre la forma en la que desea que vivamos. Escuchen con atención lo que nos dice en relación a nuestra esfera de influencia en Mateo 5, versículos 13 al 16. Vosotros sois la sal de la tierra, pero si la sal se desvaneciere, ¿con qué será salada? No sirve más para nada, sino para ser echada fuera y hollada por los hombres. Vosotros sois la luz del mundo. Una ciudad asentada sobre un monte no se puede esconder. Ni se esconde una luz y se pone debajo de un almud, sino sobre el candelero y alumbra a todos los que están en casa. Así alumbre vuestra luz delante de los hombres, para que vean vuestras buenas obras y glorifiquen a vuestro Padre que está en los cielos. Este mandamiento que el Señor nos da es bastante sencillo de comprender. Nos declara que hemos venido a ser sal y luz de este mundo. Noten que no es algo que nos sugiere, ni tampoco da la posibilidad de que podamos llegar a serlo o no, sino que afirma que todo creyente es llamado a ser sal y luz del mundo. La función de la sal es dar sabor y también preservar aquello que ha sido salado. Dios nos ha llamado a tener una influencia y un impacto positivo en la vida de los que nos rodean. Lo único que podía echar a perder esa sal es que fuera mezclada con algo impuro. Y cuando eso sucedía, la sal era lanzada al camino y venía a perder su valor. Eso es lo mismo que sucede en la vida del cristiano cuando se le da cabida al pecado. También nos dice que somos luz del mundo. Recuerden que Jesús les declaró a sus discípulos que Él era la luz del mundo. Pero al partir a la presencia de su Padre Celestial, les declaró que desde ese momento ellos vendrían a reflejar su luz en la tierra. Es decir, que cada creyente al tener a Jesucristo en su corazón, viene a ser la luz del mundo. Y no es que tengamos una luz propia, sino que solo reflejamos y transmitimos su luz, así como la luna no tiene luz propia, sino que solo refleja la luz del sol, nosotros también reflejamos la luz de Cristo. ¿De qué manera podemos hacer eso? Por medio de nuestra conducta, nuestras conversaciones y de la actitud que tengamos cada día de nuestra vida. La luz revela lo que nos rodea y ahuyenta la oscuridad. Nos muestra el camino a seguir y nos advierte de los peligros que tenemos ante nosotros. Pero el pecado opaca esa luz que Cristo nos ha llamado a reflejar. No nos permite transmitir una luz tan tenue, pues daña la influencia y el impacto que podemos llegar a tener en la vida de las personas que viven a nuestro alrededor. Hay algunos creyentes que no se interesan por este tema. Solo desean vivir ocupados en aquello que puede traerles provecho propio. Lo único que tienen en mente es lo que esté relacionado con sus necesidades. Viven rodeados de personas, pero no les importa la influencia o el impacto que podrían tener sobre ellos. Solo quieren vivir de acuerdo a lo que creen es mejor para ellos y nada más. Pero no es a eso a lo que hemos sido llamados por el Señor. Jesús no dice ni sugiere que somos la luz y la sal. Él nos afirma que somos la sal de la tierra y la luz del mundo, es decir, estamos en el mundo para impactarlo, para hacer una influencia en él. Las vidas de las personas pueden ser cambiadas para bien debido a nuestra presencia aquí. Recuerden que en tanto Jesús viva en nosotros, tendrá un impacto por medio nuestro y dejará una huella donde quiera que estemos. Ahora bien, existen dos tipos de influencia, dos tipos de impacto, pensemos en esto. Uno de ellos es intencional, por ejemplo, cuando un padre se propone enseñar a sus hijos ciertos principios por la simple razón de que quiere que ellos crezcan para ser personas piadosas. Es su deseo, su meta, su propósito que entiendan la verdad de las Sagradas Escrituras, que aprendan a ser reverentes ante Dios, obedientes a Él, que anden en sus caminos, que encuentren su voluntad y plan que Dios tiene para su vida. Este es un impacto intencional. Pero también están esos padres, por ejemplo, que viven con sus hijos de una manera en la que no le dedican tiempo a enseñar estos principios. Solo viven con ellos haciendo lo que hacen normalmente. Entonces, ¿qué tipo de impacto tienen? No es un impacto intencional, sino un impacto pasivo. Tienen un impacto solo porque están ahí. Ahora bien, el impacto puede ser para bien o puede ser para mal. Hay muchas personas que viven de una manera muy pasiva, pero cuyo impacto e influencia es destructiva. Esto causa el deterioro y la caída en la vida de otras personas. Y, por supuesto, esto corrompe la sociedad. Y hay multitudes de personas a las que no les importa para nada el resto del mundo. Lo único que les interesa es lo que pueden lograr, lo que pueden alcanzar a expensas de quien sea y a cualquier costo. Pero no estamos hablando de ellos. Estamos hablando de los cristianos. Estamos hablando de aquellos a los que Jesús se está dirigiendo cuando dijo, «Ustedes son la sal de la tierra y la luz del mundo». Por eso le voy a hacer una pregunta a cada uno en lo personal. ¿Qué vida está usted impactando en este momento? ¿A quién o a quiénes está influenciando para bien desde el punto de vista espiritual con su propia vida? ¿Qué diferencia ha marcado el que alguien le haya conocido? ¿Qué cambio ha ocurrido en la vida de otra persona porque le conoció, porque lo mira, lo escucha, porque lo está observando? ¿Qué influencia ha tenido en la vida de otros el hecho de que usted está vivo, los tiene cerca, ellos están cerca de usted? ¿Cómo eso ha cambiado las cosas? También hágase esta pregunta. ¿Alguien está influenciando su vida para alejarlo de las cosas de Dios? ¿O es esa influencia e impacto para que se acerque más a Dios y tenga mayor hambre, sed, deseo de Él en su corazón? ¿Qué tipo de impacto estamos teniendo y qué impacto están teniendo sobre nosotros? Es ciertamente evidente en las Sagradas Escrituras que Jesús no pretendía que nosotros fuéramos sal y luz en nuestros pequeños espacios, sino que tuviéramos un círculo de impacto. Y cuando analizo esto, pienso en la luz. Por ejemplo, usted se para en el borde de un lago y tira una pequeña piedra en el agua. ¿Qué sucede? Hay un golpe en la superficie y luego unos círculos, unas ondas, que se van expandiendo más y más hasta que finalmente el agua se calma nuevamente. En dependencia del tamaño de la roca, si es una piedrecita pequeña, se harán unas pocas ondas. Si es una piedra más grande, se harán muchas más. Si es una gran roca, se harán muchas más ondulaciones y éstas se extenderán mucho más lejos. Piensen en el tipo de vida que Jesús pretendía que nosotros viviéramos. Él quería que tuviéramos una vida no como granos de arena tirados en el agua. ¿Cuántas ondas logran un grano de arena? Prácticamente ninguna. Son demasiado ligeros. Ahora, amable oyente, ¿está usted satisfecho con una forma de vida donde las ondas, el impacto de su vida, la influencia de su vida, es como las de un grano de arena? ¿O usted quiere que sea como una piedra? ¿O tal vez como una gran roca? ¿O usted quiere ser como una montaña? Que su vida provoque tantos círculos, tantas ondas, que sea como una ola gigante en la vida de alguien. Seguramente usted no quiere vivir sin que su vida tenga algún impacto positivo, alguna influencia positiva en la vida de otra persona. Permítame decirles que hay un tipo de personas que solo están centradas en sí mismas, que son egoístas y cuyos mejores amigos son el yo, el conmigo y el mí mismo. Lo único que les importa realmente es lo que les sucede a ellos y nada más. Esto es contrario a la piedad, a las enseñanzas de Cristo, a las Sagradas Escrituras, y no encaja con la idea de que somos sal de la tierra y luz del mundo. Ahora piensen esto. ¿Cuán grande y cuán amplio es el círculo de impacto de su vida? ¿Cuán lejos llega? Y hablemos ahora de cómo extenderlo. Jesús, por ejemplo, nació en Belén y por 30 años vivió tranquilamente su vida, pero cuando apareció en escena fue como una montaña que cayó sobre el tiempo, porque no fue solo una ondulación, fue haciendo ondas rápidamente como una ola del mar que empezó a rodear a este mundo desde el momento en que comenzó su ministerio. La influencia y el impacto de Jesucristo han circundado la tierra y se seguirá extendiendo hasta que Él regrese nuevamente y nos llame a la verdadera vida. Un hombre, una vida. Ahora tomemos al apóstol Pablo como ejemplo. Estaba parado en medio de una multitud viendo cómo apedreaban a un hombre llamado Esteban, y lo escuchó mientras le hablaba a un tal Jesús. Lo vio morir y escuchó sus exclamaciones al Señor Jesús mientras le encomendaba su espíritu. No sé cuánto tiempo pasó, pero un día Pablo tropezó con el mismo Hijo de Dios al que Esteban le estaba hablando. Y tirado en el suelo se encontró a sí mismo gritando y diciendo, «Señor, ¿quién eres?». Y él le respondió, «Yo soy Jesús a quien tú persigues». Y desde aquel momento fue salvo por la gracia de Dios. Y este Saulo de Tarso se convirtió en el apóstol Pablo. ¿Y qué sucedió a partir de la vida de este hombre? Es como si Dios hubiera tirado una gran piedra en el mundo mediterráneo y él comenzó a viajar con sus amigos, Silas, Bernabé y otros. Comenzó a viajar por el Mediterráneo, estableció grupos pequeños en diferentes lugares, ganó a muchos por donde quiera que iba, hasta que sembró todo el mundo mediterráneo de su época con pequeñas iglesias que empezaron a crecer y a tener impacto e influencia. Y hoy, 2000 años después, miren lo que ha sucedido. Las epístolas, muchas de ellas escritas en una celda de la prisión, y la vida que él vivió todavía están impactándonos a cada uno de nosotros. Yo las leo diariamente. Sé lo que contienen. Ellas todavía impactan mi vida. Las he estado leyendo por años y años, ¿y saben qué? Siempre aprendo algo nuevo. Mire, todo se remonta a un hombre que estaba parado en la periferia de un círculo mientras veía a otro hombre morir y hablar del Hijo de Dios. En ese momento él fue impactado y comenzó a impactar a otro. El círculo de su impacto no fue con pequeñas ondulaciones, sino con grandes olas, como un maremoto. El impacto del apóstol Pablo ha trascendido y cada uno de nosotros ha sido impactado por la vida del que una vez fue. Saulo de Tarso. Permítame hacerle una pregunta. A su alrededor hay personas que le conocen, con las que se relaciona, personas que le escuchan, le observan, que trabajan con usted, que estudian con usted, que viven con usted. ¿Cuándo está entre estas personas, se nota alguna diferencia? Cuando usted se aleja, ellos quedan con una sensación que tal vez no puedan explicar. ¿Hay algo diferente en su rostro cuando les mira? ¿Algo diferente cuando expresa su amor? ¿Algo especial en su apretón de manos o en sus ojos? ¿Hay algo de ustedes que ellos no pueden entender muy bien lo que es, pero cuando se alejan saben que algo ha sucedido? ¿O usted vive su vida en esos pequeños círculos concéntricos, como si fuera un granito de arena que cae al lago, que ni siquiera crea una ondulación decente? Solo un pequeño ruido y desaparece. Las personas que viven con propósito, las personas que viven con el propósito de Dios no son pequeñas ondulaciones. Las personas que viven con el propósito de Dios tienen un impacto, ellos influyen, y hay cosas que suceden cuando las personas viven así. Y usted dirá, Yo les diré a los padres que lo mejor que puede hacer por sus hijos es simplemente vivir ante ellos una vida piadosa. Tómese el tiempo de no ser simplemente una influencia pasiva, sino una influencia intencional que impacte sus vidas con la verdad del Evangelio, enseñándoles principios.

0: le oyen hablando de otras personas, de su amor por ellas y de su preocupación por ellas, cuando le ven llorando por las angustias, los problemas y las dificultades de otros, cuando sienten esa profunda preocupación, el amor, la compasión y sensibilidad, ¿cree que se olvidan de eso? ¡Nunca! ¿Por qué? Escuche bien esto, porque el Espíritu de Dios está tomando su vida e impactando, penetrando sus vidas como sal y luz. Será el tipo de sal de la que nunca podrán escapar, el tipo de luz que siempre estará delante de ellos mientras vivan. ¿Dónde debemos comenzar a ser sal y luz? En nuestro hogar, en el lugar donde trabajamos y en el lugar donde vivimos. Escuche con atención lo que voy a decirles. Dios espera que nuestra esfera de influencia llegue a ser de acuerdo a los dones y talentos que nos ha dado para realizar su obra, es decir, que algunos creyentes llegarán más lejos que otros, pero eso también significa que mientras más oportunidades y dones recibamos, más responsabilidad tendremos ante su presencia por lo que hemos hecho con ellos. Hemos sido llamados a ser sal y luz de este mundo. No desperdiciemos las oportunidades que Dios nos da de reflejar su luz en la vida de las demás personas. No nos perdamos el privilegio tan grande que hemos recibido de permitir que Jesús viva por medio nuestro. Dejemos que su vida sea la que otros vean en nosotros, para que de esa manera puedan llegar a conocer al Señor. Solo así desearán conocer la luz de nuestra vida, al que produce gozo, paz y fortaleza en nosotros, a Jesucristo, el Hijo de Dios. Oremos. Padre, vivimos agradecidos contigo, guíanos, para que podamos reconocer que deseas vivir tu vida por medio de la nuestra. Toma el control de toda nuestra vida, para que podamos vivir de acuerdo a tu voluntad e impactar la vida de las demás personas, pues a eso nos has llamado. Todo esto te lo pedimos en el nombre de tu Hijo Jesucristo. Amén.
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0: Cuando usted deliberadamente viola la ley de Dios, está negándose a acatar la ley de Dios. ¿Sabe de dónde viene eso? Viene de su carne, de su vieja naturaleza pecaminosa. Si usted nunca ha sido salvo, si nunca ha confiado en Jesucristo como su Salvador personal, ¿sabe quién está sentado en el trono de su vida? Su yo. Y todo lo que viene a su vida le afecta a su yo. ¿Sabe por qué ha estado huyendo de Dios? Porque si Dios viene a su vida, si usted empieza a asistir a la iglesia y se acepta a Jesús como su Salvador, eso va a afectar a su yo, a sus planes y a sus sueños. Cuando su yo está en el trono, ¿sabe quién domina al yo? Satanás. Cuando él está en el trono de su vida, Él está en

0: control de sus pensamientos, emociones y acciones, y su vida terminará en desastre. Si usted recibe al Señor Jesús como Salvador de su vida, Dios empezará a trabajar en su yo. Él perdona sus pecados, usted se baja del trono y le da a Dios el derecho de guiarle. Le aseguro, mi amable oyente, que con Dios en su vida logrará la verdadera felicidad.
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0: Muchas veces el cristiano dice, si supiera más, si supiera hacer esto o aquello. Ese no es el problema. El asunto es ser quien usted es. Y si dice, ¿pero quién soy yo? Usted es sal y luz, y donde quiera que haga presencia, habrá un cambio.
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0: ¿Cuál piensa usted que es el propósito que Dios tiene con su vida? ¿Cree que el único motivo por el que está en este mundo es para disfrutar de la vida que el Señor le ha concedido? ¿O será que está convencido de que ha sido creado con una misión y un propósito específico? Es triste, pero debemos reconocer que la mayoría de las personas viven sin propósito alguno. Puede que se tracen algunas metas pasajeras, pero no tienen un propósito para continuar adelante en este mundo, o al menos no han reconocido aquel que Dios trazó para ellos. Y es por eso que, al preguntarles qué es lo que les motiva para seguir adelante, no saben dar una buena respuesta. Quizás nos den algunas razones que desde su punto de vista sean importantes, pero aquellos hijos de Dios que han comprendido lo que nos enseña la Biblia al respecto podrán dar la respuesta correcta. Es sólo de esa manera que podemos decir que vivimos para cumplir en nuestra vida el plan y el propósito que Dios ha trazado para nosotros. Sin lugar a dudas, el Señor ha invertido mucho en cada uno de nosotros. Nos ha dado dones, talentos y habilidades para que podamos cumplir con lo que nos ha encomendado. ¿Por qué ha hecho eso? Para poder realizar su obra en nosotros y por medio nuestro. Tiene un plan específico con la vida de cada uno de sus hijos. Y mientras más pronto descubramos cuál es ese plan, mejor podremos dejar que guíe nuestra vida de tal forma que su propósito se cumpla en nosotros. De esa manera también evitamos desperdiciar nuestro tiempo y esfuerzo en aquello que no es parte de su plan, sino que solo viviremos para cumplir su voluntad. Hoy deseo que hablemos acerca de este tema que está relacionado con nuestra esfera de influencia. Todo ser humano, de una manera u otra, tiene influencia y causa un impacto en la vida de las personas que lo rodean. Y es cierto que algunos solo viven con el propósito de crear una apariencia de sí mismo que realmente no existe. Desean deslumbrar a las demás personas con sus logros y con todo lo que hacen. Sin embargo, Dios nos ha llamado a vivir de tal manera que podemos tener una buena influencia en los demás y que nuestra vida pueda impactar la de otras personas. Les invito a que abran su Biblia para que leamos el pasaje que se encuentra en Mateo capítulo 5, versículos 13 al 16. Vosotros sois la sal de la tierra, pero si la sal se desvaneciere, ¿con qué será salada? No sirve más para nada, sino para ser echada fuera y hollada por los hombres. Vosotros sois la luz del mundo. Una ciudad asentada sobre un monte no se puede esconder. Ni se esconde una luz y se pone debajo de un almud, sino sobre el candelero y alumbra a todos los que están en casa. Así alumbre vuestra luz delante de los hombres, para que vean vuestras buenas obras y glorifiquen a vuestro Padre que está en los cielos. Hay algunos creyentes que no se interesan por este tema. Solo desean vivir ocupados en aquello que puede traerles provecho propio. Lo único que tienen en mente es lo que esté relacionado con sus necesidades. Viven rodeados de personas, pero no les importa la influencia o el impacto que podrían tener sobre ellos. Solo quieren vivir de acuerdo a lo que creen es mejor para ellos y nada más. Pero no es a eso a lo que hemos sido llamados por el Señor. Por eso le voy a hacer una pregunta a cada uno en lo personal. ¿Qué vida está usted impactando en este momento? ¿A quién o a quiénes está influenciando para bien desde el punto de vista espiritual con su propia vida? ¿Qué diferencia ha marcado el que alguien le haya conocido? ¿Qué cambio ha ocurrido en la vida de otra persona porque le conoció, porque lo mira, lo escucha, porque lo está observando? ¿Qué influencia ha tenido en la vida de otros el hecho de que usted está vivo, los tiene cerca, ellos están cerca de usted? ¿Cómo eso ha cambiado las cosas? Usted puede conocer a alguna de las personas a las que está influenciando, pero no a todas. Puede haber alguien en su vida, alguien que lo está observando, que lo está escuchando, alguien a quien usted está impactando en una forma tal vez trascendental de la cual no se está percatando. Y estoy pensando en un joven que se convirtió en uno de los más famosos evangelistas de la historia de los Estados Unidos. Y probablemente la mayoría de ustedes conozca el nombre de Dwight L. Moody. ¿Quién fue él? Dwight L. Moody se convirtió en un famosísimo evangelista. No era un hombre muy educado para nada. Cuando comenzó a predicar el evangelio, muchas personas se reían de él. Le hacían toda clase de burlas. Pero Dios lo usó para impactar a muchas personas alrededor del mundo, por supuesto. El Instituto Bíblico Moody todavía prepara jóvenes para predicar y enseñar la palabra de Dios. ¿Cuál era la historia de Moody? Bueno, la persona que lo guió a los pies de Cristo fue un vendedor de zapatos. Este hombre, que se llamaba Edward Kimball, vio a este muchacho que trabajaba con él y se dio cuenta de que no era salvo. Así que comenzó a hablar con él y tuvo una influencia en su vida, de manera que Moody aceptó a Cristo. Y el Señor lo llamó para predicar el Evangelio y lo hizo en tantos y tantos lugares alrededor del mundo que Dwight L. Moody es un hombre famoso en la historia del evangelismo en todos los Estados Unidos y en muchas otras tierras. ¿Pero quién fue Edward Kimball? ¿Era solo un vendedor de zapatos? Mire esto. ¿Ustedes creen que Edward Kimball miró alguna vez al joven Dwight L. Moody y dijo: este es un hombre que va a ser un famoso evangelista, creo que voy a hablar con él? No. Moody era solamente un joven como otro cualquiera, pero él tuvo un impacto suficiente, una influencia tal en la vida de ese joven, que Dios lo escogió para usarlo con el objetivo de ganar millones de personas para Cristo. Amable oyente, nunca subestime el potencial que usted tiene, porque no lo sabe ni puede medirlo, y no somos quienes escogemos las personas a las que queremos influenciar. Hay algunas personas dentro de nuestra esfera de influencia que ciertamente deseamos ayudar de una manera determinada, pero hay otros cuya vida llegaremos a influenciar sin saber el impacto que hemos tenido en ellos. Es algo que quizás solo conoceremos al llegar al cielo. Y recuerden que Dios nos ha llamado a ser sal y luz de este mundo, no a llevar una vida pasiva. Tenemos que vivir de tal manera que nuestras acciones y conducta impacten a los que nos rodean de manera positiva. ¿Y dónde comienza todo eso? Bueno, piénselo por un momento. Comienza en su casa, en su hogar. Ustedes se influyen mutuamente, se afectan unos a otros. Usted ciertamente quiere ser una influencia piadosa para sus hijos, para su cónyuge, el uno al otro. Usted debe querer ser el tipo de influencia que, porque está allí y porque es parte de esa familia, todo el resto de esa familia es mejor. Ellos escuchan su conversación, observan su conducta, ellos ven su carácter, su familia es diferente porque usted está entre ellos. Muchas veces la gente dice, si yo supiera más y si pudiera hacer esto o aquello. Ese no es el problema. El asunto es ser quien usted es. Y quizás usted dirá, pero ¿quién soy yo? Usted es sal y donde sea que la agregue provoca cambios. Usted es luz y donde quiera que alumbre la oscuridad se va. Eso es lo que Dios quiere, que seamos sal y luz. Alguien podría decir, bueno, no sé realmente cuánto podría impactar con mi testimonio o por medio de mi vida. Permítame decirle cómo simplificar eso. Quiero hablarle de algunas formas en las que usted puede convertir esa pequeña ondulación centrada en sí mismo, lo que está viviendo, lo que le interesa y le preocupa, en una gran ola que va más allá y más lejos. ¿Usted quiere que las ondulaciones diminutas se conviertan en olas y que las olas se conviertan en maremotos en la vida de alguien? No significa que rodeará el globo con su influencia, pero uno no sabe lo que puede hacer. ¿Quiere salir del negocio de las ondulaciones y entrar en el negocio de las olas con su impacto e influencia? Pues empecemos con algo que usted puede hacer, algo muy sencillo. El camino que Dios ha hecho posible para cada uno de nosotros para que tengamos una vida que impacte mucho más allá de lo que podemos imaginar. Por ejemplo, tomemos la oración. ¿Cree que Dios contesta la oración? Sí. ¿Cree usted que su oración puede tocar a alguien en cualquier parte del mundo o en el espacio cuando hay alguien allá? Sí. ¿Quiere decirme que cree que cuando habla con Dios, Él escuchará su oración y responderá su oración, impactará e influenciará en la vida de otra persona? Sí. Entonces, ¿hasta dónde pueden llegar las ondulaciones y los círculos de su impacto? Hasta los confines de la tierra, hasta los extremos de la tierra, de rodillas, hasta los confines de la tierra. Puede llegar a las partes más extremas de la tierra, desde su habitación o donde quiera que esté, desde su cuarto de oración, donde quiera que esté orando. Usted puede orar por alguien cuya vida debe ser cambiada, amable oyente. ¿Quiere que su vida tenga poder, afectando la vida de las personas? Entonces ocúpese de hacer eso que sabe que puede impactar completamente la vida de una persona. Y eso es hablar con Dios, quien es todopoderoso. Escucha nuestras oraciones, rescata nuestras vidas y cambia la vida de otros. Luego está la palabra hablada. Usted puede actuar, impactar la vida de las personas, y a menudo son muy pocas palabras. A veces ve personas que están deprimidas, desanimadas, y usted les dice, solo quiero que sepas que te amo y te aprecio. Sé que estás pasando por un momento difícil en tu vida. Estoy orando por ti, y ¿sabes qué? Vas a lograrlo. Dios va a ayudarte. Él te va a animar. Él conoce tus necesidades. Él va a satisfacer cada necesidad que tengas. Puedes estar seguro. Él va a hacerlo porque te ama. Usted dirá, bueno, ¿qué diferencia hace si le digo a alguien eso? Permítame hacerle una pregunta. Póngase en su posición. Los ánimos están por los suelos, no puede pagar su renta, no puede pagar la cuota del auto, su marido se fue o su esposa se fue, no tiene ni idea de qué hacer a continuación, y alguien se acerca a usted y le dice eso. El impacto de las palabras a veces es una simple frase. A veces puede ser más larga. A veces puede ser un mensaje que usted oye o un mensaje que usted da, pero está marcando una diferencia. ¿Quiere hacer un impacto? Piense en esto. Cuando usted y yo llegamos a congregarnos cada semana a cualquier iglesia a la que pertenezca y da para el ministerio del Señor Jesucristo en esa iglesia, ¿qué sucede? El testimonio y el testigo se manifiestan. ¿Y hasta dónde llega esta acción? Nunca podrá medirlo. Pero va mucho más allá de lo que nos damos cuenta. Piense en todas las diferentes formas en que su vida puede marcar la diferencia. Piense, por ejemplo, en nuestro ministerio. Es un buen ejemplo de esto. Ahora alguien Con una computadora puede buscar la página web de En Contacto y entrar a nuestro ministerio. Cualquier persona en cualquier parte del mundo que tiene una computadora e internet. No importa en qué país está, piense en esto. Las personas cuya sabiduría, conocimiento, habilidad y entendimiento se unieron, no yo, porque no tengo ese tipo de habilidad. Las personas que trabajan en ministerios en contacto que tienen ese tipo de habilidades se unen y hacen eso posible. Es probable que algunos piensen, bueno, ¿qué influencia tuve? En ningún momento debemos subestimar la influencia que podemos tener en el lugar donde Dios nos ha puesto. Si lo hacemos todo para darle la gloria al Señor y para obedecerle, podremos causar el impacto que desea que nuestra vida tenga. Él no espera que todos los cristianos hagan la misma labor, pero sí nos ha llamado a todos a ser sal y luz de este mundo. No todos hemos recibido los mismos dones, talentos o habilidades, pero sí hemos sido llamados a impactar la vida de los que nos rodean de acuerdo a la obra que Dios nos ha encomendado. Puede que nuestros nombres nunca lleguen a ser reconocidos por el mundo, pero el Señor sí nos conoce y sabe si hemos sido sal y luz en el lugar donde nos ha puesto. ¿Dónde debemos comenzar a ser sal y luz? En nuestro hogar, en el lugar donde trabajamos y en el lugar donde vivimos. Escuche con atención lo que voy a decirles. Dios espera que nuestra esfera de influencia llegue a ser de acuerdo a los dones y talentos que nos ha dado para realizar su obra, es decir, que algunos creyentes llegarán más lejos que otros. Pero eso también significa que mientras más oportunidades y dones recibamos, más responsabilidad tendremos ante su presencia por lo que hemos hecho con ellos. Puede que usted, al ser ama de casa, se pregunte qué impacto e influencia puede llegar a tener en este mundo. Si usted es una madre, ya sea que trabaje fuera de la casa o que solo se dedique a realizar los quehaceres del hogar, siempre debe recordar la influencia que tiene sobre sus hijos. Y al mencionar esto, por supuesto, que debo recordar a mi madre, pues su vida causó una gran influencia en la mía. Mi madre no era una persona con un alto nivel académico, pues solo terminó el sexto grado, así que no me enseñó mucho conocimiento, sino que fue su ejemplo el que impactó mi vida para siempre. No solo atendía todos los quehaceres de la casa, sino que también trabajaba en una fábrica textil para que los dos pudiéramos vivir. Pero lo más importante es que vivió de tal manera que, aunque el mundo no conoce su nombre, mi vida fue influenciada a vivir en obediencia a Cristo. Pude ver en ella lo importante que era hacer la voluntad de Dios y dejar que cumpliera su propósito en la vida de sus hijos. A pesar de no tener mucho, en todo momento fue fiel al Señor. No recuerdo que una noche pasara sin que se arrodillara a mi lado para que oráramos juntos. Es decir, que no solo me decía que orara, sino que me enseñaba la importancia de esto por medio de su propio ejemplo. Y aunque nadie más recuerde su nombre, yo sé la influencia que tuvo en mi propia vida. ¿Cómo logró eso? Porque fue sal y luz del mundo. Puede que algunos se pregunten cómo llegarán a saber cuán grande ha llegado a ser su esfera de influencia. Quizás nunca sepamos la respuesta a esa pregunta. Eso no es algo que debería importarnos. No hemos sido llamados a reconocer las victorias y los éxitos que tenemos, sino a ser obedientes a Cristo cada día de nuestra vida. No tenemos que preocuparnos por el reconocimiento que otros puedan darnos, sino solo porque seamos sal y luz del mundo. Y aunque quisiéramos hacer esto, no podemos medir el impacto y la influencia que tenemos en la vida de los que nos rodean. Hemos sido llamados a ser sal y luz de este mundo. No desperdiciemos las oportunidades que Dios nos da de reflejar su luz en la vida de las demás personas. No nos perdamos el privilegio tan grande que hemos recibido de permitir que Jesús viva por medio nuestro. Dejemos que su vida sea la que otros vean en nosotros, para que de esa manera puedan llegar a conocer al Señor. Solo así desearán conocer la luz de nuestra vida, al que produce gozo, paz y fortaleza en nosotros, a Jesucristo, el Hijo de Dios. ¿De qué manera podría describir su vida? ¿Acaso puede afirmar que es sal y luz de este mundo? ¿Será que hay algunos aspectos en su vida que le impiden vivir de esa manera? ¿Ha sido su testimonio dañado por algún pecado en específico en el que ha vivido durante cierto tiempo? Si ese es su caso, pídale a Dios que le perdone y que purifique su vida, para que la luz de Cristo vuelva a ser reflejada nítidamente por medio de su conducta y acciones. Recuerden que un día todos tendremos que rendir cuentas ante la presencia de nuestro Padre Celestial. Si Jesucristo nos amó de tal manera que estuvo dispuesto a entregar su vida en la cruz para que pudiéramos ser salvos, ¿por qué habríamos de desperdiciar la oportunidad que nos da de vivir de acuerdo al propósito que ha trazado para nosotros? ¿Por qué habríamos de ignorar el llamado que nos hace de ser sal y luz del mundo para que muchos le conozcan por medio de nuestro testimonio? Sabemos que es a eso, a lo que nos ha llamado. Sin embargo, ¿podemos afirmar que estamos dispuestos a vivir de esa manera? ¿Acaso vivimos comprometidos con el llamado que el Señor nos ha hecho para que podamos influenciar positivamente a las personas que viven a nuestro alrededor? ¿Será que en realidad somos sal y luz del mundo? Oremos. Padre, vivimos agradecidos contigo. Gracias por mostrarnos la manera en la que deseas que vivamos en este mundo, al enseñarnos en tu palabra que nos has llamado a ser sal de la tierra y luz del mundo en el que vivimos. Permite que tu Espíritu Santo lleve esta enseñanza al corazón de todos los que han escuchado este sermón para que puedan aplicarla en su vida. Guíanos para que podamos reconocer que deseas vivir tu vida por medio de la nuestra. Toma el control de toda nuestra vida para que podamos vivir de acuerdo a tu voluntad e impactar la vida de las demás personas, pues a eso nos has llamado. Todo esto te lo pedimos en el nombre de tu Hijo Jesucristo. Amén.
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0: Desde Phoenix, Arizona, nos llegan estas palabras. Gracias por dejarse usar para bendecir a mi familia por medio de Jesús y con su revista. Ha sido milagro tras milagro desde que leo la revista En Contacto. Una oyente de Florida nos dice, agradezco al pastor Stanley y su ministerio por el cual he vuelto a encender la fe en mi vida y me ha dado la oportunidad de integrar el grupo de oración de impacto. He recibido muchas bendiciones por medio de sus devocionales enviados por email. Desde California nos dicen, qué Dios tan bello y hermoso que tenemos. Pastor Stanley, gracias por las cartas, pues sus palabras nos enseñan, alientan, motivan y nos levantan. Desde Tijuana, México, nos llegan estas palabras. Cuando siento que no tengo fuerzas y no puedo avanzar más, El Señor habla mi vida y me sostiene por medio de su programa. Que el Señor les bendiga abundantemente. Le damos gracias a Dios que ha usado a Ministerios en Contacto para llevar su palabra de una forma clara y sencilla a cada persona que escucha el programa. Gracias a todos los oyentes que nos escriben y les animamos a que lo continúen haciendo y compartan con nosotros lo que Dios está realizando en sus vidas.
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0: ¿Por qué será que algunos, a pesar de ya haber recibido a Jesucristo como su Salvador personal, todavía viven en rebelión a su palabra? ¿Por qué hay tantos que mencionan su nombre en casi todo momento, pero se niegan a servirle en la iglesia o en el lugar a donde el Señor los ha llamado? ¿Por qué hay tantos que se llaman cristianos a sí mismos, pero mantienen su corazón lleno de odio, rencor y rencillas? Considero que estas son muy buenas preguntas. Después de todo, ¿acaso no decimos que cuando una persona es salva, se considera que ha nacido de nuevo, es decir, que reciben una nueva vida al aceptar que Jesucristo es su Salvador personal? ¿Cómo entonces podemos reconciliar el hecho de que, a pesar de tener una nueva vida, sigan actuando de la misma manera que lo hacían antes de conocer a Jesús? Sabemos que cuando una persona recibe al Señor en su corazón son salvos por la gracia de Dios, y que esto es un acto de fe que solo deben hacer una vez en su vida. ¿Qué nos garantiza ese paso de fe? Que pasaremos la eternidad junto a Dios por medio de la fe en su Hijo Jesucristo. Pero esto no nos garantiza que viviremos de acuerdo a su voluntad o que daremos buenos frutos. Y es por eso que afirmamos que no debemos conformarnos con tan solo dar ese primer paso que nos permite obtener la vida eterna, pues eso no es lo que Dios espera de sus hijos. Esa es la razón por la que encabezamos este mensaje con el título ¿Basta con ser salvo? Le invito a que abran su Biblia para que leamos el pasaje que se encuentra en Romanos 14, versículos 7 al 12. Escuchen con atención lo que nos dice en relación a este tema. Porque ninguno de nosotros vive para sí y ninguno muere para sí. Pues si vivimos para el Señor, vivimos, y si morimos, para el Señor morimos. Así pues, sea que vivamos o que muramos, del Señor somos, porque Cristo para esto murió y resucitó y volvió a vivir, para ser Señor así de los muertos como de los que viven. Pero tú, ¿por qué juzgas a tu hermano? O tú también, ¿por qué menosprecias a tu hermano? Porque todos compareceremos ante el tribunal de Cristo. Porque escrito está, vivo yo, dice el Señor, que ante mí se doblará toda rodilla y toda lengua confesará a Dios, de manera que cada uno de nosotros dará a Dios cuenta de sí. Desde el día en que aceptamos a Jesucristo como nuestro Salvador personal, hemos venido a ser posesión de Dios. Él es nuestro Señor y dueño, pues fuimos comprados con la preciosa sangre de Jesucristo su Hijo. Y lo más probable es que, al escucharnos decir esto, algunos tengan algunas dudas y preguntas sobre lo que acabo de mencionar. Por ejemplo, quizás algunos se pregunten lo siguiente: si Dios nos ha comprado, ¿a quién tuvo que pagarle el precio necesario para que viniésemos a ser suyos? ¿Acaso tuvo que hacer ese pago al diablo? Por supuesto que no. A lo que nos referimos al decir esto es que Jesucristo pagó el precio necesario para que Dios nos perdonara y no nos diera el castigo que merecemos recibir como consecuencia de nuestras desobediencias. El Señor vino a ocupar nuestro lugar en la cruz para que pudiéramos ser perdonados y redimidos por su sangre. No fue entonces que Dios tuviera que pagar a otro ser por nuestro perdón, sino que por medio de su Hijo satisfizo la condena que merecíamos recibir. ¿A qué condena nos referimos? A lo que estábamos destinados por nuestras desobediencias, pues la Biblia nos dice que la consecuencia del pecado es la muerte. Alguien tenía que saldar esa deuda, y eso fue lo que sucedió al Cristo entregar su vida en la cruz y derramar su sangre para que fuésemos salvos de una vez y por todas. La pregunta que debemos hacernos ahora es la siguiente: ¿acaso podemos afirmar de manera genuina que reconocemos a Jesucristo como el Señor de nuestra vida? Una cosa es afirmar con nuestras palabras que es nuestro Señor, y otra muy diferente es vivir de tal manera que otros reconozcan que Jesucristo es nuestro Señor. Pablo aclara esto mismo en el segundo capítulo de Colosenses, en el versículo 6, escuche lo que dice: por tanto, de la manera que habéis recibido al Señor Jesucristo, andad en él. Pensemos en esto por un momento. Si Jesucristo no es Señor, entonces él no es Dios. Y si él no es Dios, la oferta de perdón y salvación que recibimos es una oferta vacía y fraudulenta. ¿Por qué? Solo Dios puede perdonar el pecado. Solo Dios puede hacer que el ser humano esté bien con él. No podemos hacer eso por nosotros mismos. No podemos pagar la pena por nuestro propio pecado. La única forma de hacerlo es morir y perderse para siempre. Por lo tanto, cuando Jesús vino, vino como el Hijo de Dios, el Hijo del Hombre, el Salvador y el Señor. ¿Sabe por qué? Porque no solo perdona nuestros pecados, cuando Él vino a nuestra vida para salvarnos, sabía que no seríamos capaces de vivir la vida cristiana. No podemos. ¿Cuántos de ustedes se jactarían de saber exactamente cómo vivir la vida cristiana? Y además la vive a diario y lo hace fantásticamente, maravillosamente, victorioso, triunfante. ¿Cuántos de nosotros pecamos contra Dios, fallamos a veces y pensamos: Señor, ¿qué nos está pasando? Todos lo hacemos. Entonces, ¿qué quiere decir esto? Él dice: debemos caminar en Jesucristo. ¿Significa eso que viviremos una vida perfecta cuando nos sometemos a Él como Señor? No, no es eso lo que quiere decir. Tenemos que recordar de qué trata la gracia. ¿En qué consiste? La gracia consiste en el hecho de que usted y yo somos inadecuados. Dijimos que por gracia habéis sido salvos. ¿Por qué somos salvos por la gracia de Dios? Porque nosotros no podemos salvarnos a nosotros mismos. La gracia es la bondad y el favor de Dios que nos ha sido otorgado sin tener en cuenta nuestro mérito y nuestro valor. Entonces, ¿qué es la gracia en la vida del creyente? Dios sabe que nosotros vamos a tropezar una y otra vez. Vamos a pecar contra Él. ¿Por qué? Porque somos niños. Él dice: a todos los que le recibieron, le dio el poder de convertirse en hijos de Dios. Estamos aprendiendo, y en el proceso de aprender, hemos sido predestinados a ser conformados a su imagen. Esto significa que Dios nos predestinó antes que fuéramos salvos para que, al ser salvados, fuéramos transformados a la semejanza y a la imagen de su Hijo. para que en nuestro carácter, conversación y conducta lo reflejen, porque somos el Cristo viviente caminando sobre esta tierra. Preste mucha atención a lo que dije. No quiero decir que somos como pequeños Jesús, sino que Jesús está viviendo dentro de nosotros, que Jesús está caminando por esta tierra por medio de nosotros. ¿Y cuál es su meta? Su objetivo no es solo salvarnos y dejarnos como somos. Su meta es salvarnos y hacernos como Él. Toda la idea de señorío es esta. Toda la idea del señorío es aprender a caminar bajo el señorío y en sumisión a Él. De otra forma, ¿cómo comenzamos a madurar en esta semejanza de Cristo? Es importante, entonces, que aprendamos a seguir a Jesús. Cuando decimos seguir a Jesús, queremos decir someterse a su voluntad. Él es el Señor, el Maestro, y esa condición no es opcional. Una vez que uno confía en Jesucristo como su Salvador, recibe el paquete completo como Jesús y Señor. Eso no es opcional. No se puede decir que porque ya tengo la seguridad de la salvación, no tengo que preocuparme por ir al infierno y por tanto voy a disfrutar de la vida y a mí mismo como quiera. Por lo menos no será fuera del señorío de Cristo, porque el Espíritu Santo no le va a dejar. Y algunas personas pueden engañarnos y vivir en pecado después de haberse convertido y decirnos que todo está bien, que llevan una vida maravillosa. Pero si usted está viviendo en desobediencia a Dios, no todo está bien. Todo no es grandioso, porque el trabajo del Espíritu Santo es traernos a la convicción de pecado. Y esto es lo que sucede. El señorío de Cristo significa que cada simple detalle de mi vida tiene que ser sometido bajo el control, el dominio, la sabiduría, el poder, la voluntad y el placer del Hijo de Dios, Jesucristo. De eso se trata el señorío. Y eso no es opcional. Eso no quiere decir que Dios es un ser malo que intenta privarnos de la diversión y el éxito en la vida. Por el contrario. Dios es un ser maravilloso que nos ama de tal manera que quiere lo mejor para nosotros. Él envió a su Hijo para salvarnos y se hizo cargo de nuestros pecados, pero sabía que nosotros no seríamos capaces de vivir la vida cristiana. Por eso envió a su Espíritu Santo para vivir en nosotros por el resto de nuestra vida. Y su función es capacitarnos para hacer lo que nosotros no podemos por nosotros mismos. Y lo que hace el Espíritu Santo es preguntarnos en cada decisión. Esta es la voluntad de Dios. ¿Qué quiere el Señor que yo haga? ¿Qué es lo mejor desde el punto de vista del Maestro? Porque Dios sabe cuál es la mejor perspectiva y siempre está velando por nosotros. Escuche bien esto. El pecado es una rebelión en contra del señorío de Cristo en mi vida. El pecado es una rebelión en contra de la divinidad de Jesús. El pecado es una rebelión contra cualquier autoridad divina en mi vida. Así que, cuando nos rebelamos contra Dios, lo que le decimos es que no queremos que intervenga en ese momento, en esta decisión, porque nosotros queremos arreglárnoslas. Cuando escogemos ser rebeldes contra Dios, escogemos pecar. ¿Y qué hacemos? Nos ponemos a nosotros mismos en la posición de ser castigados y disciplinados por Dios. ¿Por qué? Porque Él nos ama demasiado como para dejarnos salirnos con nuestra voluntad. Entonces, ¿qué hace? Nos enseña a caminar en obediencia a Él. Vivir bajo su señorío no significa hacer lo correcto todo el tiempo, todos los días. Vivir bajo su señorío es aprender a caminar en su voluntad y en sumisión a su guía divina. Es un proceso. Mientras más vivamos la vida cristiana, más entenderemos lo que debemos hacer. Por tanto, lo que tenemos que preguntarnos es esto. ¿Es Jesucristo el Señor de nuestra vida o no? ¿Le está usted consultando cómo vestirse o lo que debe usar? ¿Le pregunta sobre dónde ir, lo que debe comprar o lo que debe hacer? ¿O cómo administra sus finanzas? ¿O incluso cómo limpia su casa? ¿O cómo organiza sus cosas? ¿O está usted simplemente viviendo su vida de una cosa en otra, dejando las cosas regadas y desorganizadas y dando mal testimonio? Quizás usted se pregunte si Dios está interesado en todas estas cosas. Él está interesado en cada detalle de nuestra vida, en todo lo que nos concierne, en todo lo que es importante para nosotros, porque es nuestro Señor y Maestro. Nosotros somos sus hijos e hijas y sus siervos. No solo los predicadores son siervos de Dios, cada cristiano lo es. Sin embargo, cuando Dios nos dice, quiero enseñarte algo este domingo en la iglesia, le decimos, Dios, por favor, no te metas con mi tiempo. O si nos dice, es hora de que empieces a dar el diezmo de tus ingresos, le decimos, lo siento, es demasiado tarde, quédate fuera de mis negocios y naturalmente de mi dinero. Y así es con todo. Dios, no te metas con mi agenda, no tengo tiempo para enseñar a nadie. Dios, por favor, no te metas en mi vida. Yo no voy a ir al campo misionero. No te metas con mi educación. No voy a cambiar de planes, ni cambiar la profesión que quiero estudiar. Mantente al margen de todo. Mira, esto es lo que yo quiero. Voy a comprar esto. No intervengas con lo que voy a comprar. Pero entonces usted se enferma, cae en una cama en un hospital, y el doctor le dice que no sabe qué hacer por usted. ¿Cuántos de ustedes le dirían a Dios que por favor se mantenga al margen de su salud, que usted se las va a arreglar solo? Ah, ¿sabe lo que hacemos? Escogemos cuando queremos a Dios en nuestra vida y cuando no, amable oyente. Esa no es la forma en la que Dios trabaja. Él es el Señor, es el Maestro de la vida. Tenemos que vivir de acuerdo a su voluntad. Puede que no siempre la entienda. Puede que no siempre comprenda los propósitos de Dios en ese momento. Puede que cometamos errores a veces, pero de eso se trata la gracia. Pero si inclinamos nuestro corazón y le decimos al Señor Jesús que reconocemos que Él es el Señor de nuestra vida y nos ofrecemos a nosotros mismos, pues queremos aprender a caminar según su voluntad, Dios toma en cuenta todo eso. Y podemos cometer errores, podemos tener giros equivocados, podemos caer en la carne, pero Él hace lo que sea necesario para traernos al redil, porque sabe cuál es el deseo de nuestro corazón. ¿Cuál es esa área en la cual Dios le ha dicho qué hacer y usted lo ha puesto a un lado? Tal vez piense que no lo ha hecho, pero escúcheme bien. Usted puede que no lo haya dicho verbalmente, pero si pensó hacer algo y de hecho lo hizo sin importar las consecuencias ni la opinión de Dios, entonces lo dejó fuera. El pecado y la rebelión en contra de lo que conocemos es la voluntad de Dios, es decir, que no queremos a Jesús teniendo un papel divino en nuestra vida, en las decisiones, es lo que nos lleva directamente al desastre. Por eso hay tantos cristianos que se preguntan por qué se meten en tantos problemas. Es muy sencillo, porque decidieron que iban a controlar su vida. No se puede mejorar la carne, los cinco sentidos, siempre van a ser los mismos. Las tentaciones siempre van a estar presentes, las pruebas y las aflicciones en la vida cristiana, y el gozo y la felicidad también. Pero el asunto es, ¿quién está en control? ¿Quién está al mando? Es cierto que para muchos este es un tema difícil de aceptar y comprender. Sin embargo, escuchen lo que nos dice Mateo 11, versículos 28 al 30. «Venid a mí todos los que estáis trabajados y cargados, y yo os haré descansar». Llevad mi yugo sobre vosotros y aprended de mí que soy manso y humilde de corazón y hallaréis descanso para vuestras almas, porque mi yugo es fácil y ligera mi carga. Quizás usted sienta que no necesita a Dios, pues cuenta con el apoyo de sus amigos, pero le aseguro que no tiene ningún amigo que sea omnipotente, omnisciente, omnipresente. Nunca podrá asegurar tener un amigo que esté a su lado en todo momento, que nunca lo dejará ni lo abandonará en medio de las pruebas más difíciles de su vida. No existe un amigo como Cristo, por muy buenos que sean. Nuestro Padre Celestial desea lo mejor para sus hijos. Por eso nos ha llamado a someternos a su señorío, lo cual significa que debemos estar dispuestos a seguir el plan y el propósito que ha trazado para nuestra vida. Y es por eso que deseo preguntarles, ¿qué aspecto de su vida Dios ha traído a su mente al escuchar hablar de este tema? ¿Acaso hay alguna área de nuestra vida que hemos tratado de retener bajo nuestro dominio? ¿Habrá algo que no hemos sometido bajo el señorío y la autoridad de Cristo? Recuerden que una vez que le aceptamos como nuestro Salvador, también lo recibimos como Señor y Rey de nuestra vida. No importa la edad que usted tenga hoy. Si es joven, este es el mejor momento para rendir y someter toda su vida bajo el Señorío de Cristo. Y si ya es una persona adulta, también es un buen momento para tomar esta decisión y cederle el control de todo a nuestro Señor. Jesucristo no solo vino para perdonar nuestros pecados y que no fuéramos al infierno, sino que también lo hizo para liberarnos del poder del pecado y que de esa manera pudiéramos crecer en sus caminos. ¿Por qué entonces en ocasiones sentimos que nos hemos estancado espiritualmente y no crecemos en nuestra fe? Porque en algún punto de nuestra vida desobedecimos al Señor y nos negamos a someternos a su señorío. Es al escoger hacer nuestra propia voluntad y no la de Dios que dejamos de crecer espiritualmente. Y ese crecimiento no se reanudará hasta que confesemos lo que hemos hecho mal, nos arrepintamos y cedamos el control de esa área de nuestra vida bajo el señorío de Cristo. Este es un tema difícil de comprender, pero a la misma vez sencillo. Solo tenemos dos opciones. O aceptamos que Jesucristo es nuestro Señor, o decidimos vivir de acuerdo a nuestros propios planes y destruimos nuestra vida y la fe de otros al hacer eso. Lo único que nuestro Padre Celestial desea es que reconozcamos en nuestro corazón que Jesucristo es nuestro Salvador personal y Señor de nuestra vida. ¿Acaso no está usted dispuesto a declararle esto a Dios?
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0: Había estado orando por algún tiempo, me levanté, fui al primer piso por un rato, y al regresar a mi estudio tuve una sensación impresionante de la presencia de Dios. Yo había estado orando y hablando con Él acerca de lo que me preocupaba, pero al sentir su increíble presencia, me aturdí. Normalmente, me hubiera puesto de rodillas o me hubiera tirado al piso para simplemente escuchar. Pero en lugar de eso, me senté detrás de mi escritorio y me quedé quieto pensando en el Señor. No pedí nada, y cuando al fin terminé, Dios hizo algo impresionante en mi corazón. Hay algunas cosas preciosas que Dios tiene para darnos. Él solo está esperando que nos quedemos quietos. Quizás usted diga, muy bien, yo puedo quedarme quieto por un buen rato, pero ¿qué va a hacer Dios? No siempre le dará la misma sorpresa. He orado por más de 50 años. He pasado días, horas y minutos orando y puedo asegurarle, amable oyente, que Dios está lleno de maravillosas sorpresas. Usted dirá, ¿y cuándo hará algo así para mí? No lo sé. ¿Y cuándo me mostrará su voluntad en mi vida? Tampoco lo sé. Entonces, ¿para qué probar?, dirá usted. Mire, pruébelo, búsquele, dele tiempo, porque Dios quiere hacerse muy, muy real en su vida.
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0: Sembramos lo que cosechamos, más de lo que cosechamos y más tarde de lo que cosechemos. Es imposible vivir fuera de la voluntad de Dios sin sufrir las consecuencias. Las consecuencias son parte de la naturaleza de la desobediencia y la rebelión.
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0: Una de las preguntas más frecuentes que hace la gente es la siguiente. ¿Verdaderamente es posible conocer la voluntad de Dios para mi vida? ¿Cómo sabré si Dios me está hablando? De eso quisiera hablar en el mensaje de hoy titulado Dios tiene un plan para su vida, de la serie La voluntad de Dios. Al pensar en el plan de Dios, su propósito y su voluntad, quisiera que pensáramos en las categorías que abarca la voluntad de Dios. Hay dos categorías generales de la voluntad de Dios. En primer lugar, está la categoría de la voluntad moral de Dios. La voluntad moral de Dios se relaciona con cada individuo sin excepción. Se trata de las cosas que debemos y no debemos hacer según lo que nos dice claramente la Biblia. La segunda es la voluntad personal de Dios, es decir, Dios no solo tiene una voluntad moral que se aplica a todos, sino que también tiene una voluntad personal que se aplica a cada uno de nosotros individualmente. Esta segunda categoría se divide a su vez en tres subcategorías, porque su voluntad personal está relacionada con su diseño para nuestras vidas, su propósito y su plan. Entonces hay tres subcategorías que quisiera que apuntara. La primera es su voluntad intencional. Esto se refiere a qué tenía Dios en mente cuando usted nació. Dicho de otro modo, ciertamente Dios tenía un plan y un propósito para su vida. Por tanto, debido a que ya tenía un plan para su vida, Él escogió cuáles serían sus dones espirituales, sus habilidades, sus talentos, su personalidad. Dios planificó todo eso. Luego Él permite las circunstancias que nos afectan de modo tal que desarrollemos esas habilidades y seamos equipados y preparados para hacer lo que Él quiere que hagamos. Su voluntad intencional para nosotros, en última instancia, es que seamos conformados a su voluntad. Él dice que nos predestinó para que seamos conformados a la semejanza de su Hijo. Nos predestinó para que le trajésemos gloria, honor y alabanza. Dios tiene una voluntad personal para cada uno de nosotros y es nuestra responsabilidad descubrir cuál es su voluntad y obedecerla. ¿Qué tenía Dios en mente cuando lo creó a usted? Quizás alguien piense, tengo 60 años, acabo de aceptar a Jesucristo como mi Salvador personal. ¿Cómo piensa que Dios tiene una voluntad para mi vida? Esto me lleva a la segunda subcategoría, la cual es la voluntad circunstancial de Dios. ¿qué quiero decir con voluntad circunstancial? Todos cometemos errores. Todos pecamos contra Dios. Todos perdemos oportunidades. Todos desobedecemos a Dios en algún momento. Todos nos rebelamos contra Él, de alguna manera u otra. Amable oyente, Dios omnipotente le ama y usted es digno de ser salvo por la gracia de Dios, o de lo contrario, Cristo no habría venido. Él vino no porque nosotros seamos dignos en nosotros mismos, sino porque Dios nos ve como una vasija valiosa que puede traerle gloria. Usted le puede traer gloria a Dios, sea que tenga 16.

categorías que son, en primer lugar, la voluntad intencional, en segundo lugar, su voluntad circunstancial, y en tercer lugar, su voluntad inmediata. Cada día de nuestras vidas tomamos decisiones. De hecho, la vida es una serie continua de decisiones inmediatas una tras otra. Por ejemplo, decidimos qué vestir o asistir a la iglesia, diezmar o ofrendar. Día a día, semana a semana, tomamos decisiones. Leamos Proverbios capítulo 3, versículos 5 y 6. Fíate de Jehová de todo tu corazón y no te apoyes en tu propia prudencia. Reconócelo en todos tus caminos y Él enderezará tus veredas. ¿Cuál vereda enderezará? Cada aspecto de nuestras vidas, sin excepción. A veces las decisiones que parecieran ser insignificantes pueden marcar un momento determinante en nuestra vida. No pusimos algo en oración, no le preguntamos a Dios, y luego nos preguntamos cómo nos metimos en ese problema. La razón es porque nunca le preguntamos: Dios, ¿cuál es tu plan, propósito y voluntad? ¿Cómo encaja esto en tu voluntad para mi vida? Ahora bien, ¿qué derecho tiene Dios de vivir nuestra vida o determinar cómo hemos de vivir? Yo pienso que hay 7 razones principales por las cuales Dios tiene derecho a decirme qué debo hacer. Número 1. Él es quien nos creó. Ni siquiera existiríamos si no hubiese sido por el amor y la gracia de Dios Todopoderoso. La vida misma es un regalo de Dios. Así que, por ser nuestro creador, Él tiene derecho a dictar, guiar, gobernar nuestras vidas y revelarnos su voluntad, propósito y plan para nuestras vidas. Número 2. Él es quien nos salvó y liberó del poder del pecado en nuestra vida. ¿Qué sería de nosotros si no hubiésemos sido salvos por la gracia de Dios Todopoderoso? Número 3. Él es quien nos sustenta. ¿Qué hace que su corazón bombee sangre? Alguien dirá que esa es la función natural del cuerpo humano, pero ¿quién lo determinó? Dios Todopoderoso en su maravilloso poder es quien sustenta al cuerpo humano y nos sustenta en vida. Número 4. Él es quien provee para nosotros. Él provee para los lirios del campo y cuida de las aves. Dios es el proveedor de todas las cosas. La Biblia dice que todo don perfecto proviene del Padre Celestial. Por lo tanto, debemos vivir en gratitud continua al Dios Todopoderoso que ha hecho todo por nosotros. Número 5. Él es quien nos faculta a hacer todo lo que hacemos. Esa es la presencia residente del Espíritu Santo. Él vino a facultarnos para que hagamos lo que Dios dispuso que hiciéramos. Sería completamente contrario a su naturaleza. Si Dios requiriera que hiciéramos algo para lo cual Él no nos equipara, cualquiera sea su ocupación, sea ama de casa, secretaria, plomero, predicador, abogado, Dios mora dentro de usted y lo faculta por medio de sus dones espirituales para que haga bien lo que sea que haga, para que lo haga de la mejor manera que pueda. Número 6. Eres nuestro dueño. ¿Acaso no dice que hemos sido comprados con su sangre? No somos dueños de nosotros mismos, sino que le pertenecemos. Hemos sido comprados con un precio. Somos los hijos del Dios vivo, comprados con la sangre de Cristo. Además de eso, la razón 7 es que Él opera en nuestras vidas siempre buscando lo mejor para nosotros. En toda su sabiduría y entendimiento, Él escoge solo lo mejor para nosotros. Él derrama su amor incondicional sobre nosotros. Entonces, hay 7 buenas razones para reconocer el hecho que Dios tiene derecho de diseñar nuestra vida, porque nos creó para que le traigamos gloria y honor por nuestra manera de vivir, y la única vida que puede darle honor, alabanza y gloria es una vida rendida a Él, que ande en el centro de su voluntad. La pregunta es si Dios tiene un plan para mi vida. ¿Puedo resistirme a ese plan? ¿Pero cómo puede resistirse al plan de este Dios omnipotente, quien tiene todo el poder y quien ha diseñado su vida? ¿Qué significa la omnipotencia de Dios?
No quiere decir que Dios por su fuerza

0: fuerza bruta imponga las cosas en nuestra vida, sino que la omnipotencia divina significa que Dios tiene la habilidad de llevar a cabo su propósito sin ser derrotado. Él llevará a cabo su plan. Alguien se preguntará si una persona puede resistir a Dios. La respuesta es sí. Una persona puede resistir a Dios. Por ejemplo, recordemos a la nación de Israel. Dios los liberó de la esclavitud egipcia. Al llegar a la tierra prometida que había preparado para ellos, enviaron a 2 espías. 10 de ellos dijeron que no debían entrar a la tierra porque serían derrotados. Josué y Caleb dijeron que sí, porque Dios había entregado esa tierra en sus manos. Los israelitas decidieron no ir y deseaban regresar a Egipto. Resistieron la voluntad de Dios. La vida de Salomón es otro ejemplo de esto. La Biblia dice que él tomó por esposas a muchas mujeres extranjeras. Esas mujeres eran idólatras y venían de naciones paganas. Pero Salomón las amó, edificó templos para sus dioses y alimentó su idolatría. Dios le dijo que se deshiciera de esos ídolos, pero no lo hizo. ¿Se resistió Salomón a la voluntad de Dios? Sí lo hizo, aún y con toda su sabiduría. Alguien se preguntará, ¿cuánto libre albedrío tenemos? Dios nos ha dado a todos suficiente libre albedrío, pero es un libre albedrío limitado. Solamente Dios tiene un libre albedrío absoluto. El nuestro es limitado. Pero Dios nos permite que tomemos decisiones y cometamos errores. Nos permite que pequemos y nos rebelemos en contra de Él, que le desobedezcamos. Nos permite que resistamos su voluntad si eso es lo que escogemos hacer. La segunda pregunta que nos podríamos hacer al respecto es, si resistimos la voluntad de Dios, ¿nos presionará Él para que volvamos a su voluntad? ¡Claro que lo hará! ¿Cuánto nos presionará? Lo necesario para llevarnos a lo que Él desea. Pensemos en el apóstol Pablo. Dios lo escogió aún antes de que naciera. ¿Lo presionó Dios en algún momento? Era un hombre comprometido a destruir la fe cristiana, a desvanecer la idea misma de la persona de Jesucristo, la idea de la resurrección. Pero Dios comenzó a presionarlo desde el momento en que Esteban fue apedreado. Pablo vio morir a aquel siervo del Dios vivo, quien creía en Cristo. Lo vio morir sin quejarse y eso le comenzó a dar convicción en su corazón. ¿Quién era aquel Jesús? Este hombre estaba dispuesto a dar su vida sin pelear y decir, «En tus manos encomiendo mi espíritu». La presión fue aumentando hasta que fue consumada en el camino a Damasco. La Biblia dice que Dios lo cegó. En el suelo clamó, «¿Quién eres, Señor? ¿Qué quieres que haga?» Dios lo presionó de esa forma. El problema es que a veces Dios nos da dirección y nos dice, «Quiero que vengas por aquí». Pero nosotros respondemos, «Señor, no haré eso, esto es lo que haré». ¿Qué sucede entonces? A veces queremos hacer algo, pero no podemos. A veces Dios no permite que lo hagamos. Puedo recordar ocasiones en mi vida en las cuales hubiese escogido algo que no era la voluntad, el plan y el propósito de Dios para mi vida, pero la presión se intensificaba de tal manera que no hubiese podido desobedecer al Dios. Alguien preguntará, ¿se resistió de usted a la voluntad de Dios en ese momento? En lo personal, yo no hubiese podido resistir la voluntad de Dios bajo la maravillosa presión divina. Creo que a veces Dios nos presiona de tal manera, sea mostrándonos las consecuencias de nuestra desobediencia o simplemente haciéndonos conscientes de lo que Él requiere de nosotros, que nos damos cuenta que tenemos que rendirnos a Él y decir, «Sí, Señor, que se haga tu voluntad y no la mía». ¿Podemos resistir a la voluntad de Dios? ¿Podemos hacerlo? ¿Nos presionará? Sí lo hará. ¿Podemos resistir a la voluntad de Dios sin sufrir las consecuencias de esa resistencia? La respuesta es no. No podemos resistirnos a su voluntad sin pagar el precio. ¿Cuál es el precio? Depende de cuál sea la resistencia. Cuando nos rebelamos contra Él, lo mejor que podemos hacer es arrepentirnos inmediatamente, pedirle a Dios que nos perdone por ser orgullosos y arrogantes, por pensar que sabemos más que Él, arrepentirnos porque sabemos lo que dice la Biblia al respecto, pero decidimos desobedecer a Dios. Así que sí hay consecuencias. ¿Podemos vivir fuera de la voluntad de Dios? Sí podemos, pero no sin pagar el precio y las consecuencias de estar fuera de su voluntad. A veces alguien pensará, pues conozco a muchas personas que viven fuera de la voluntad de Dios y pareciera que les va bien. Recordemos la advertencia que leemos en el libro de Proverbios. No veamos al malvado y juzguemos lo bien que está por las apariencias, porque no sabemos cuántas noches se las pasó en vela. No tienen paz, contentamiento, gozo ni seguridad en sus vidas. Basan toda su vida en las cosas que poseen o las cosas que pueden disfrutar o las cosas que les agradan en la vida. Pero, ¿qué me dice del momento en que mueran? ¿Qué seguridad tienen? Ninguna. Ese momento llega en la vida de toda persona. Cómo vivamos determinará la forma en la cual moriremos, a menos que seamos salvos. Si vivimos fuera de la voluntad de Dios, moriremos fuera de la voluntad de Dios. Alguien se preguntará si podemos definitivamente resistir la voluntad de Dios. Toda persona que muere sin Cristo es un testimonio de que sí podemos rebelarnos y resistir la voluntad de Dios, y en última instancia, Él nos entregará a ese tipo de resistencia. Es peligroso escuchar la verdad, conocer la verdad, creer la verdad y resistir la verdad de Dios Todopoderoso porque tenemos otros planes para nuestra vida distintos a los planes que Él tiene. Lo que decidimos al resistir su voluntad para nuestra vida es: quiero hacerlo a mi manera, ignoraré a Dios y haré las cosas a mi manera. Pero, amable oyente, lo que sea que una persona siembra, eso segará. Sembramos lo que cosechamos, más de lo que cosechamos y más tarde de lo que cosechemos. Es imposible vivir fuera de la voluntad de Dios sin sufrir las consecuencias. Las consecuencias son parte de la naturaleza de la desobediencia y la rebelión. Son parte de la naturaleza del pecado mismo. Por eso es algo tan insensato saber que Dios nos ama, que Dios envió a su Hijo unigénito para salvarnos, limpiarnos, equiparnos, morar dentro de nosotros, saber que Él tiene un plan personal para nuestra vida y aún así ignorar todo eso y vivir la vida como mejor nos parezca y morir sin Cristo. Mejor no sería no haber nacido nunca. Esta es la verdad. La pregunta es, ¿qué hará usted con esta verdad? Quizás Dios trajo algo a su mente y debe preguntarle, Señor, ¿estoy haciendo tu voluntad en este aspecto de mi vida? O quizá Dios le ha hablado y le ha mostrado que se ha rebelado contra su voluntad en algún asunto en su vida. La pregunta es, ¿qué hará al respecto? Es algo entre usted y Dios. Lo mejor de la vida es descubrir la voluntad de Dios y andar en ella. Les ruego lo siguiente. Si nunca ha aceptado a Cristo como su Salvador, entonces está fuera de la voluntad de Dios. Quizás usted diga que no cree en eso, pero ese no es el asunto. La verdad es que está fuera de la voluntad de Dios. Si nunca ha sido bautizado, está fuera de la voluntad de Dios. Si nunca se ha hecho miembro de una congregación local, está fuera de la voluntad de Dios. Si nunca ofrenda para apoyar el trabajo evangelístico alrededor del mundo, está fuera de la voluntad de Dios. Si nunca tiene tiempo para Dios porque está centrado en sí mismo, está fuera de la voluntad de Dios. El asunto es este. ¿Qué hacemos si estamos fuera de la voluntad de Dios? Debemos confesárselo a Dios, arrepentirnos y pedirle que nos perdone. Si usted no es salvo, dígale, Señor, te pido que perdones mis pecados. Acepto a Jesucristo y su muerte en el Calvario como la paga por mi pecado. Lo recibo como mi Salvador personal aquí ahora. Quiero ser la persona que quieres que sea. Entrego mi vida a ti. Él tiene un plan y una voluntad para su vida. Permítame mencionarle algo más para lo que Él tiene un plan. Él tiene un plan que un día nosotros nos pararemos frente a Él y demos cuenta por nuestra vida. Parte de ese plan es que Él nos recompensará por las cosas buenas que Él ha hecho por medio de nosotros y en nosotros. La última parte de ese plan es que tendremos una morada eterna en el cielo donde le serviremos y nos gozaremos y viviremos en unidad con Él, con un gozo ininterrumpido e inexplicable. La pregunta es, ¿quiere usted perderse eso?
1: No lo creo.
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0: Hace ya un tiempo casé a una pareja. Un año más tarde, ellos querían hablar conmigo. Más bien, ella me llamó y me dijo que su marido la estaba dejando por otra mujer. Ya habían empezado a hablar de divorcio y ella le pidió que consiguiera los papeles para el divorcio. Ahí fue que él le dijo, no es necesario. En el curso de la conversación, esto fue lo que él le dijo. Cuando el pastor nos casó, me dio la licencia de matrimonio para que la enviara por correo, pero nunca la envié por si acaso me arrepentía. Mire, amable oyente, esto no es compromiso. Permítame hacerle una pregunta. El día que usted dio su vida a Jesucristo, creo que lo más probable es que haya entendido que ocurriría un cambio en su vida, porque usted estaba entregándosela a Dios. Ahora bien, ¿mantiene el contrato en el bolsillo por si acaso se arrepiente y quiere hacer otras cosas en su vida? ¿Por si acaso quiere ser infiel en algún punto del largo camino de la vida? ¿Se guardó la licencia, el compromiso, el título de propiedad de su vida que solo le pertenece a Dios Todopoderoso? ¿Se lo guardó para usted mismo? ¿O de verdad y honestamente hizo un compromiso genuino con él?
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0: Cuando estemos siendo más abofeteados, cuando parezca que nos desfondamos por completo, cuando sintamos el acoso de Satanás en las formas más intensas, Dios dice que estemos quietos. Amable oyente, permanezca quieto y sepa que Dios es su Dios y controla todo.
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6: Acompáñeme por favor a 2 Corintios capítulo 12. Quisiera que leyéramos los versículos 7 al 10. El título de este mensaje es Poder mediante la debilidad. Como recordará, el apóstol Pablo está hablando de la visión que ha tenido de parte del Señor y empieza en el versículo 7 diciendo: Y para que la grandeza de las revelaciones no me exaltase desmedidamente, me fue dado un aguijón en mi carne, un mensajero de Satanás que me abofetee, para que no me enaltezca sobremanera, respecto a lo cual tres veces he rogado al Señor que lo quite de mí, y me ha dicho, «Bástate mi gracia, porque mi poder se perfecciona en la debilidad». Por tanto, de buena gana me gloriaré más bien en mis debilidades, para que repose sobre mí el poder de Cristo. Por lo cual, por amor a Cristo, me gozo en las debilidades, en afrentas, en necesidades, en persecuciones, en angustias. Porque cuando soy débil, entonces soy fuerte. En la actualidad, el mundo dice admirar y promover al hombre o a la mujer fuertes. Es la fortaleza, poderío, poder, fuerza y opulencia lo que afecta al mundo. A la gente le impresiona mucho eso. Le impresiona mucho el tamaño, le impresiona mucho el poderío y el poder. Camina en una dirección totalmente diferente y en una longitud de onda diferente que nosotros, los creyentes. Así que cuando Pablo escribió el capítulo 12 de 2 Corintios, entendía esa filosofía. Al pensar en poder y nuestras debilidades, quisiera que viéramos varias cosas. Y la primera es esta, la presencia de la debilidad en nuestra vida. Mire, todos tenemos diferentes tipos de debilidades, todos tenemos las nuestras. Todo el mundo tiene una opinión respecto a cuál era el problema de Pablo. Yo no sé cuál era su problema, aunque tengo una opinión igual que usted. Pero era algo muy concreto con lo cual tenía que lidiar de forma recurrente en su vida. Era algo que lo hostigaba continuamente. Y la palabra abofetear está tomada de la frase golpear con los nudillos, lo que significa que él sentía como si lo golpearan constantemente en la mandíbula. Era un problema recurrente. Tenía una debilidad en su vida, como todos nosotros. Sea cual sea esa debilidad en nuestra vida, tendrá una de dos fuentes. O es algo que Satanás ha traído a nuestra vida, o es algo que Dios ha enviado a nuestra vida con un propósito. Pero ya sea enviada por Dios o iniciada por Satanás, Dios siempre saca ventaja y designa que esa debilidad básica haga que nos dé poder en un área de nuestra vida y así poder utilizarnos para lograr su propósito. Mire, el mundo nos ha lavado el cerebro. Del hombre que confiesa su debilidad al mundo, dicen, «Ah, sabía que no podía hacerlo». Pero del santo de Dios que dice, «Sí, soy débil, no puedo en mi propio poder». Mientras el mundo lo mira con desdén, Dios se complace enormemente, se deleita con el hombre o mujer sinceros acerca de sus debilidades. Lo segundo que quisiera que note es lo siguiente. Pablo dice, «Si me hace el favor de ver el versículo 7 otra vez, un aguijón en mi carne, un mensajero de Satanás que me abofetee para que no me enaltezca sobremanera». ¿Qué nos está diciendo? Simplemente lo siguiente, que Dios le había dado esas visiones, esas tremendas revelaciones sobre la realidad del Padre. Pero para evitar que Pablo se descarriara, que se volviera orgulloso o egoísta, ¿qué hizo? Dios equilibró las cosas permitiendo que fuera abofeteado continuamente por Satanás. Y seamos sinceros, ¿no es verdad que en la vida de muchos de ustedes que son pastores, por ejemplo, Dios bendice su vida y su ministerio, les da una tremenda victoria, pero en algún área de su vida hay algo a lo que siguen regresando y dicen, Señor, ¿por qué no te deshaces de esto? Y Dios dice, ¿sabes qué? Solo relájate. Ustedes vuelven a lo mismo y dicen, Señor, ¿qué pasa con esto? Y oran dándole vuelta, oran atravesándolo, oran entrecruzándolo, hacen cualquier cosa para sacar eso de su vida. Dicen, he confesado, me he arrepentido, he cedido, me he rendido. Han hecho promesas, han trabajado redoblando esfuerzos, han hablado todas esas cosas, todos las hemos hecho. Voltean alrededor y ahí está, mirándolos a la cara. ¿Podría ser que Dios lo haya permitido para mantenernos conscientes de tener los pies en la tierra? Ahora bien, eso no nos gusta. Al mundo no le gusta. El mundo dice que el hombre debe ser autosuficiente. El único problema con eso es que está totalmente fuera de las Sagradas Escrituras. Y Pablo batalló para aprender esa lección. El propósito que Dios tenía en mente era enseñar a Pablo los peligros del orgullo y cuán esencial es tener un espíritu de humildad. Cuando usted nota el propósito en la vida del apóstol Pablo, hay tres palabras que podríamos anotar. La primera es, ante todo, la incapacidad. Mire, el propósito de Dios era llevarlo a una situación de insuficiencia personal absoluta. Y a veces citamos mal y utilizamos mal Filipenses 4:13 que dice, todo lo puedo en Cristo que me fortalece. Y a veces tendemos a pensar o a cargar un poco la balanza hacia la primera parte, todo lo puedo. Pablo dijo, por medio de Cristo, quien está derramando continuamente su fuerza en mi vida. Así que el propósito de Dios era mostrarle, revelarle y llevarle a una situación de dependencia absoluta de Dios. La segunda palabra es instrucción. Dios quería enseñarle a Pablo el problema del orgullo en su vida, el valor de la humildad y revelarle que la gracia de Dios era suficiente para hacer todo lo que lo había llamado a hacer. Mire, Dios siempre pone instrucción en cada aguijón que permite en nuestra vida, pero si reaccionamos en forma inadecuada y elegimos estar ansiosos, amargados y guardar resentimiento hacia Dios y culpar a alguien más, vamos a perdernos la verdad. Pero Él siempre tiene una palabra de instrucción. Señor, ¿qué estás tratando de enseñarme en esta situación dada? La tercera palabra es inspiración. Lo que Pablo descubrió en su vida fue esto. Lo único que una vez quiso eliminar de su vida se convirtió en la motivación, se convirtió en la inspiración, porque sabía que cada vez que se sentía peor y que se desfondaba por completo, el grandioso poder sobrenatural de Dios estaba por ser liberado en su vida. De tal manera que lo que era la debilidad de su vida se convirtió en la inspiración, se convirtió en algo por lo que Pablo comenzó a rebosar y a alegrarse. Dijo, me gloriaré más bien en mis debilidades. Así que necesitamos preguntarnos, Señor, de esa debilidad que has permitido en mi vida, ese continuo abofeteo de Satanás, este constante acoso del diablo, esos interminables ataques satánicos, ¿cuál es tu propósito? Siempre nos llevará hasta el punto de la incapacidad, el punto de la instrucción, el punto de la inspiración para empezar a ver ese problema no como un punto negro en nuestra vida, sino como el punto central mediante el cual el Señor Jesucristo es capaz de liberar su poder omnipotente a través de nosotros. Algo más que quisiera que note aquí es lo siguiente, la oración que Pablo oró. Cuando Pablo dice que oró tres veces, ¿No está hablando de una de esas pequeñas oraciones donde usted se postra de repente, le pide a Dios que haga algo, luego se pone de pie, de un salto y sigue su camino? Cuando dice que oró tres veces, Pablo debe haber ayunado, orado y esperado en el Señor. Pero ¿cuál fue la respuesta de Dios? La respuesta no fue «voy a hacerlo». La respuesta de Dios para Pablo fue «como lo es para nosotros, mi gracia». Mi amor ilimitado, mi amor incondicional por ti será absoluta y totalmente adecuado y suficiente, te bastará. Cada vez que tengas una necesidad, Pablo, yo estaré ahí para satisfacerla. Ahora permítame hacerle una pregunta. ¿Podría ser sincero y decir si preferiría aprender un principio divino que cambiaría su relación con Dios, profundizaría su entendimiento de Él, su intimidad con Él, o que le quiten el problema, debilidad o abofeteo? Tenemos que decidir si preferimos conocer a Dios a un nivel más profundo o solo tener un poco de tranquilidad, comodidad y placer. Lo siguiente que me gustaría hacer notar aquí es el poder que llegó a la vida de Pablo. Como resultado de eso, si usted lo piensa un momento, el mundo diría que Pablo era un hombre terriblemente débil, que no tenía nada de fuerza en su interior. Pero mire, cuando leo el capítulo 11 de 2 Corintios, empezando en el versículo 24, no sé cuál era su estatura física, o cómo tenía los ojos, o cuál era su problema, pero sí sé esto, que Pablo aprendió la lección. Porque cuando leo el principio del versículo 24, no hay ni un signo de debilidad en él. Porque no hay nadie más que pudiera pasar todo eso con su propio poder. Escuche lo que dice. De los judíos, 5 veces he recibido 40 azotes menos uno. ¿Cuántos de nosotros podríamos soportar 39 azotes en 5 ocasiones? Dice que 3 veces fue azotado con varas, apedreado y dado por muerto en Listra, 3 veces padeciendo naufragio, pasando una noche y un día como náufrago en alta mar, en caminos muchas veces, en peligros de ríos, peligros de ladrones, peligros de los de mi nación, peligros de los gentiles, peligros en la ciudad, peligros en el desierto, peligros en el mar, peligros entre falsos hermanos, en trabajo y fatiga, en muchos desvelos, en hambre y sed, en muchos ayunos, en frío y en desnudez, y además de otras cosas, lo que sobre mí se agolpa cada día, la preocupación por todas las iglesias. No hay ni una señal de debilidad. Pero este fue un hombre débil, que había aprendido a revertir la debilidad y convertirla en el absoluto, sobrenatural y físico poder de Dios. Sin embargo, ¿cuántos de nosotros hemos sucumbido ante un poco de trabajo? ¿Cuántos de nosotros queremos escapar y decimos, pues simplemente no puedo hacerlo? Pero Pablo dice que aprendió el secreto y yo quisiera compartir con usted 6 principios y me gustaría que los anote. 6 principios que creo que Pablo aprendió y que le hicieron posible convertir su debilidad en el punto de poder en su vida. El primer principio es que el imponente poder de Dios se demuestra mejor en nuestro punto de debilidad. El imponente poder de Dios se demuestra mejor en nuestro punto de debilidad. El punto en el cual somos más débiles es el punto en el cual Dios puede demostrar su prodigioso poder de la manera más eficaz. El segundo principio es que la debilidad de la cual somos conscientes puede convertirse en el mayor potencial de nuestro poder. La debilidad de la cual somos conscientes, no dije solo nuestra debilidad, sino aquella de la cual somos conscientes, si no nos damos cuenta de que es una debilidad, no tendrá ese potencial, pero la debilidad de la cual somos conscientes puede convertirse en el mayor potencial de poder en nuestra vida. Y eso es lo que le pasó al apóstol Pablo. El tercer principio que quisiera que notara, y creo que él lo aprendió cuando Dios le contó acerca de su gracia, es que el imponente poder de Dios está disponible constantemente. Quisiera que notara la palabra que Pablo usa aquí. Dice en el versículo 9, «Por tanto, de buena gana me gloriaré más bien en mis debilidades para que repose sobre mí el poder de Cristo». Repose sobre mí. ¿Sabe qué dice eso? Dice que Pablo vivió bajo la sombra del imponente poder de Dios porque tocó y entró con su debilidad a ese poder. El cuarto principio que quisiera hacer notar es este. Pablo aprendió que el poder de Dios siempre estaba hecho a la medida para satisfacer sus necesidades inmediatas. Mire, Dios nos quiere dependientes de Él. No quiere que vivamos en la seguridad del mundo. Quiere que vivamos en la seguridad de Jesucristo. Dice que el poder de Dios reposaba constantemente sobre él. Lo siguiente que quisiera que notara, y creo que esta es una de las dos claves principales aquí, es que el imponente poder de Dios en la vida de Pablo, el imponente poder de Dios era un desbordamiento de su relación personal con Jesucristo. Su relación personal con Cristo hacía que Cristo en él viviera a través de él y se derramara en él constantemente. Así que no debemos perdernos el punto aquí. No es algo que obtengamos de Dios. Observe eso. No es algo que obtengamos de Dios. No obtenemos su poder. Es su poder derramándose como resultado de una cálida e íntima relación con Él que se lleva a cabo diariamente. El último principio que quisiera que veamos es este. La clave para liberar el imponente poder de Dios no es sólo esa íntima relación, sino el espíritu de dependencia absoluta de Él. Ahora bien, dependemos de Él en las cosas que pensamos que no podemos hacer. No dependemos de Él en las cosas en que somos capaces. Y aquí, de nuevo, Satanás nos atrapa. Podemos hacer bien las cosas en las que no dependemos de Él para que las haga mediante nosotros. El único problema es que somos estériles e infructuosos. Él quiere que seamos fructíferos, y Pablo fue fructífero porque aprendió a vivir en absoluta dependencia del Señor constantemente, día tras día. Amable oyente, al mirar la vida del apóstol Pablo, ¿puede usted mostrarme a alguien cuya vida haya sido una mayor demostración del poder sobrenatural de Dios? Cuando estuvo en Roma, lo que reconocemos en él es fortaleza, poder y poderío. Él llegó como un don nadie, pero ese don nadie, que dependía de Dios, demolió a todo el imperio romano. Ni todas las legiones de Roma pudieron callar ni echar abajo el testimonio y el poderío, la fortaleza y el poder de un tal apóstol Pablo. ¿Por qué? Porque aprendió que la fuente de su poder era admitir su debilidad y confesarla. Ahora bien, todos tenemos nuestras debilidades y la pregunta ¿es usted suficientemente fuerte para admitir su debilidad, su absoluta dependencia de Dios? Amable oyente, no sé cuál sea su debilidad, pero esto es lo que sí sé, que si está dispuesto a poner su fe y su confianza en el Señor Jesucristo, si está dispuesto a entregar su vida a Él, a confesarle sus pecados, a arrepentirse de sus pecados y a inclinarse ante Él en sumisión, Él le perdonará, le indultará, le limpiará y el imponente poder de Dios entrará en su vida. Y eso que es la gran debilidad en su vida podrá convertirse en el punto en que Dios le enviará su mayor bendición. Por eso quisiera desafiarle a examinar su debilidad, a ser sincero sobre lo que es, a confesarla al Señor, luego a dejar de pedirle que la elimine. Más bien ore para que le dé la sabiduría de amarla, de modo que pueda convertirse en la fuente de su mayor poder.
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0: La salvación es un proceso tan lento que muchas veces no nos damos cuenta de los cambios que ocurren en nuestra vida e ignoramos que todos esos sentimientos de culpa que un día sentimos, esas lágrimas de dolor que en ocasiones brotaron de nuestros ojos, y las veces que le pedimos a Dios que nos salvara y perdonara cada una de nuestras iniquidades, forman parte de la salvación. Un día decidimos creer en Jesús y recibirle como nuestro Señor y Salvador. Desde ese mismo momento, dice la Biblia, que fuimos redimidos. La salvación tuvo un precio. Justificados, declarados sin culpa. Reconciliados, devueltos a su comunión. Santificados, limpios y apartados para Dios. Y glorificados, seremos algún día testigos de la resurrección. No podemos permitirnos encasillar el mayor evento de nuestra vida. Debemos hablar de ello. Este es el mensaje que nos ha dado para compartir con todas las personas del mundo. Es un mensaje que debemos proclamar hasta el fin del mundo. Es el único mensaje que nos ha dicho que desea que proclamemos en todo momento a todos los que moran a nuestro alrededor. Por eso le ha dado esa responsabilidad a la Iglesia, pues somos el cuerpo de Cristo en este mundo y debemos proclamar su mensaje a los incrédulos. ¿Cómo podremos escapar si descuidamos esta salvación tan grande y maravillosa que nos ha dado?
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0: En toda la Biblia vemos claramente que la vida eterna es una dádiva de Dios. No es algo que nos ganamos por nuestras acciones. No es algo que pagamos, ni algo por lo que adoramos, sino que es un don, un regalo de Dios.
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0: Hay una vida después de la muerte, y la pregunta que surge es esta: ¿estamos listos para ella? ¿Tenemos algún interés genuino en la vida eterna? Quisiera preguntarle, ¿le interesa a usted la vida eterna? ¿Sabe lo que es? ¿Sabe cómo obtenerla? ¿Se da cuenta de que una vez que la tenga puede estar completamente seguro de ella? Pues de eso quisiera hablarle en el mensaje de hoy. Quisiera decirle simplemente esto: vida eterna, ¿la quiere usted? Le invito a que busque en su Biblia Primera de Juan capítulo 5, comenzando en el versículo 4. En este pasaje Juan nos dice muy claramente cómo podemos obtener la vida eterna. Comienza a decirnos lo siguiente, leyendo en Primera de Juan capítulo 5, desde el versículo 4. Porque todo lo que es nacido de Dios vence al mundo, y esta es la victoria que ha vencido al mundo, nuestra fe. ¿Quién es el que vence al mundo sino el que cree que Jesús es el Hijo de Dios? Este es Jesucristo, que vino mediante agua y sangre, no mediante agua solamente, sino mediante agua y sangre, y el Espíritu es el que da testimonio, porque el Espíritu es la verdad. Porque tres son los que dan testimonio en el cielo: el Padre, el Verbo y el Espíritu Santo, y estos tres son uno. Y tres son los que dan testimonio en la tierra: el Espíritu, el agua y la sangre, y estos tres concuerdan. Si recibimos el testimonio de los hombres, mayor es el testimonio de Dios, porque este es el testimonio con que Dios ha testificado acerca de su Hijo. El que cree en el Hijo de Dios tiene el testimonio en sí mismo. El que no cree a Dios le ha hecho mentiroso, porque no ha creído en el testimonio que Dios ha dado acerca de su Hijo. Y este es el testimonio, que Dios nos ha dado vida eterna, y esta vida está en su Hijo. El que tiene al Hijo tiene la vida. El que no tiene al Hijo de Dios no tiene la vida. Estas cosas os he escrito a vosotros que creéis en el nombre del Hijo de Dios, para que sepáis que tenéis vida eterna y para que creáis en el nombre del Hijo de Dios. Vemos claramente en este pasaje, especialmente en el versículo 11, que el testimonio es que Dios nos ha dado la vida eterna. Así que lo primero que quiero decir es simplemente lo siguiente: la vida eterna es un don de Dios. La vida eterna, repito, es un don de Dios. Por ejemplo, recordemos un pasaje muy conocido por todos, Romanos capítulo 6, versículo 23, dice así: porque la paga del pecado es muerte, mas la dádiva de Dios es vida eterna en Cristo Jesús, Señor nuestro. En toda la Biblia vemos claramente que la vida eterna es una dádiva de Dios. No es algo que nos ganamos por nuestras acciones, no es algo que pagamos, ni algo por lo que adoramos, sino que es un don, un regalo de Dios. La vida eterna no es un lugar, sino una relación. La vida eterna es una relación con Dios por medio de su Hijo Jesucristo, y eso es lo que hace posible que pasemos la eternidad en un lugar llamado el cielo. Vayamos por un momento al libro de Apocalipsis, capítulo 20, 21 y 22. Especialmente en el capítulo 22 vemos que Juan describe cómo será el cielo. Luego en el capítulo 21, en el versículo 7 dice: el que venciere heredará todas las cosas, y yo seré su Dios, y él será mi hijo. Más adelante en el capítulo 22 de Apocalipsis, versículos 4 y 5, dice así: y verán su rostro, y su nombre estará en sus frentes. No habrá allí más noche, y no tienen necesidad de luz, de lámpara, ni de luz del sol, porque Dios el Señor los iluminará y reinarán por los siglos de los siglos. Entonces, en los capítulos 21 y 22 de Apocalipsis, Juan describe cómo es el cielo. Pero el verdadero énfasis está en que tendremos una relación personal con Dios. La vida eterna es un don que Él nos da y lo especial de ello es que tendremos una relación estrecha con Él. Pero se trata de una relación eterna, dicho de otro modo, que nunca termina. Es un periodo de tiempo que no tiene fin. Así que una vez que nacemos, vivimos para siempre. Tenemos el maravilloso privilegio de escoger en qué dirección iremos y dónde viviremos. O viviremos en el cielo con Dios Todopoderoso y todas las cosas maravillosas que Él ha provisto para nosotros, o estaremos eternamente separados de Dios y para siempre perderemos toda esperanza de cualquier bien, de cualquier cambio. Entonces, al pensar en lo que es la vida y siendo que tenemos dos opciones tocante a nuestro destino final, eso hace que la vida eterna se torne en una opción cautivante, ya que habla de una vida que no se acaba nunca. Esta duración de una vida sin fin significa estar en comunión y unidad con Dios, disfrutar de una estrecha relación con el Padre, quien envió a su Hijo al mundo para que fuésemos salvos, para perdonar nuestros pecados y para darnos el don de la vida eterna. Por todo esto le aseguro que le interesa este tema. Y al pensar que esta vida eterna es un don, un regalo, no hay duda que eso debería abrir el interés en alguien. En ninguna parte de la Biblia dice, si hacen buenas obras por tantos años, se ganarán el don de la vida eterna, o si paga tal cantidad de dinero, podrá comprar la vida eterna. Mire, hay muchas supuestas verdades que se escuchan y que son una sutil mezcla de medias verdades. Por ejemplo, uno escucha el mensaje de salvación por medio de la gracia y no por las obras, pero implícitamente, aunque no lo dicen, dan a entender que para seguir siendo salvos hay que hacer lo siguiente. Hay que dar tanto o servir a Dios y hacer una serie de cosas. Pero la verdad es que servir a Dios, dar, orar y adorar son parte de la vida cristiana y es algo que nosotros los cristianos queremos hacer. Amamos a Dios. Por eso queremos hacer tales cosas, no porque querramos seguir siendo salvos. ¿Cómo recibe una persona la vida eterna? La Biblia dice que es un regalo. Así que no puede ser el resultado de algo que yo hice y a la vez ser un don. O es una dádiva o la compré. Por esa razón la Biblia dice que la paga del pecado es muerte, más la dádiva de Dios es la vida eterna. Si es eterna, entonces dura toda la eternidad. No podemos decir, pues, le corresponde cierto tiempo de vida eterna y luego. No es así. Si usted recibe la dádiva de vida eterna, la tiene ya y para siempre. En ninguna parte de la Biblia dice que la obtenemos por nuestros méritos. No es por obras de justicia que hayamos hecho, sino por su misericordia, por su gracia que nos ha salvado y nos ha perdonado. Dice Tito 3:5, nos salvó, no por obras de justicia que nosotros hubiéramos hecho, sino por su misericordia, por el lavamiento de la regeneración y por la renovación en el Espíritu Santo. Entonces la pregunta sería, ¿cómo podemos obtener la vida eterna? Hay dos cosas sencillas pero absolutas. La Biblia no es vaga al respecto. En primer lugar, tiene que creer que Jesucristo es quien Dios dice que es, el eterno Hijo del Dios vivo. Leamos ahora el versículo 10 de 1 de Juan capítulo 5. Dice así, el que cree en el Hijo de Dios tiene el testimonio en sí mismo. De esto hablaremos en un momento. El que no cree a Dios le ha hecho mentiroso,
6: porque no ha creído en el testimonio que Dios ha dado acerca de su Hijo. Es decir, ¿qué fue lo que Dios dijo de su Hijo? Versículo 11. Y este es el testimonio, que Dios nos ha dado vida eterna, y esta vida está en su Hijo. El que tiene al Hijo tiene la vida. El que no tiene al Hijo de Dios no tiene la vida. Entonces, ¿cuál es el testimonio del Dios Todopoderoso sobre su Hijo? Él dice que su Hijo Jesucristo es el Hijo de Dios. Jesús dijo que si me han visto, han visto al Padre. Por eso dice en Juan 10:30, yo y el Padre, uno somos. Por lo tanto, Jesús, Dios pleno y total. Muchas personas dicen, espere un momento, yo creo en Dios, pero quiere decirme usted que si yo creo en Dios, pero no creo en Jesús, entonces, ¿no tengo la vida eterna? Pues escuché lo que él dijo. El que tiene al Hijo, tiene la vida. El que no tiene al Hijo de Dios, no tiene la vida. No hay duda alguna. Dicho de otra forma, para poder tener el don de vida eterna, debo creer que Él es quien Dios dijo que era. Dios dice que Jesucristo es su Hijo eterno, el Hijo de Dios. Jesús confesó ser el Hijo de Dios. En Mateo 16:16 dice, respondiendo Simón Pedro dijo, tú eres el Cristo, el Hijo del Dios viviente. Y en todos los evangelios él fue identificado como el Hijo de Dios. Dijo que si me han visto a mí, han visto al Padre, yo y el Padre uno somos. Entonces, si hemos visto a Cristo, hemos visto al Padre. Jesús y el Padre son uno. Los dos son Dios. Alguien dirá, bueno, yo creo en Dios, pero no creo en Jesús. Mi amable oyente, no importa qué más crea usted en la vida. Si no cree en la divinidad de Jesucristo, que Él es Dios, que Él es el eterno Hijo de Dios. Permítame hacerle una pregunta. ¿Por qué murió Jesús? Si Él hubiese sido solo un hombre, hubiese sido un pecador. No podemos adoptar lo que dice el mundo, que Jesús fue un hombre bueno y maravilloso, un buen maestro, un gran filósofo, un sanador, un gran personaje de la historia, pero que no fue Hijo de Dios y que definitivamente no fue Dios. No podemos tener esta creencia, porque Jesucristo no pudo haber sido un buen hombre, no pudo haber sido simplemente un filósofo, ni todo lo demás, si Él no es el Hijo de Dios, si no es Dios en carne humana. Si no está sentado a la diestra del Padre, si no intercede por nosotros, entonces es un mentiroso, un impostor, un fraude. No podemos tener a un buen Jesús, a menos que Jesús sea Dios. La resurrección fue la manera de Dios validar todo lo que había dicho y la manera de darnos la seguridad que necesitamos. La Biblia dice, ausentes del cuerpo, presente al Señor. Imagínese que Él no hubiese resucitado, sino que hubiese permanecido en la tumba. Supongamos que Él hubiese sido como todos los demás líderes religiosos. De ser así, no tendríamos ningún tipo de seguridad. Pero nuestra seguridad es absoluta porque Cristo resucitó de la tumba. Nos dio la confirmación y bendecida seguridad de que Él es todo lo que dice ser. En primer lugar, tiene que creer quién es Él. Él es el Hijo de Dios, el eterno Hijo de Dios, quien vino al mundo a morir en una cruz para perdonar nuestros pecados. En segundo lugar, debe estar dispuesto a aceptarlo como su Salvador personal. Ahora bien, al pensar en la idea de aceptar a Cristo como su Salvador personal, muchos dirán, bueno, yo creo en Jesús, pero quisiera que pensara en lo siguiente. La vida eterna está irrevocable y entrelazada a la persona de Jesús. No podemos tener lo uno sin lo otro. El que tiene al Hijo tiene la vida. No solo la vida, sino la vida eterna. El que no tiene al Hijo de Dios, no tiene la vida. Usted dirá, pues, esto es lo que yo creo. El asunto no es ese. Dios dice que para que usted tenga vida eterna necesita tener al Hijo. No es cuestión de si le gusta o no, de si puede o no cuestionar todas estas cosas. El que tiene al Hijo tiene la vida. El que no tiene al Hijo de Dios no tiene la vida y punto. La razón por la cual enfatizo esto es porque hay personas que dicen, «Yo creo en Dios, llevo una buena vida y creo que al morir iré al cielo porque he sido bueno». Fíjese bien en lo que dicen, «Yo creo, yo creo, yo creo». Pero lo que le digo no es lo que yo creo, es lo que dice Dios. Usted quizás se pregunte si es solo mi interpretación, pero lo invito a que usted mismo lea la Biblia. Esto es lo que dice. El que tiene al Hijo, tiene la vida. El que no tiene al Hijo de Dios, no tiene la vida. Punto y final. No lo dije yo, lo dijo Dios. Entonces,

0: Aceptamos el testimonio de Dios el Padre y de Dios el Hijo. Acepto el testimonio de la Biblia sobre quién es Él. Que Cristo es la única esperanza del hombre, el Salvador del hombre, que de Él viene el perdón. Si recibo a Jesucristo como mi Salvador personal, significa que acepto personalmente que Jesucristo es el Hijo de Dios. Acepto su identidad. Acepto lo que Él hizo por mí al morir, por mis pecados. Acepto eso y lo aplico a mi vida por fe. Acepto quién es Él. Acepto lo que hizo y lo hago porque Dios dijo que si lo acepto, si creo en Él, seré salvo. Ahora, permítame definir lo que significa creer. La gente dice, yo creo en Jesús. Pienso que lo que quieren decir es, creo algo sobre Él, lo que he oído sobre Él, lo que he leído, etc. Pero en verdad, ¿qué significa creer en Jesús? Significa lo siguiente. Escríbalo, por favor. Creer en Jesús significa que tengo una convicción firme, segura. Tengo la plena certeza de que Jesús es quien dice ser. Al aceptarlo como mi Salvador, entro en una relación personal y eterna con Él. Al aceptarlo y poner mi fe y confianza en Él, significa que creo en lo que Él hizo por mí en la cruz del Calvario. Por medio de la fe, en ese momento entro en una relación personal y eterna con Él. Así que si una persona dice que cree las cosas que escucha sobre Jesús, eso no significa que cree en Jesús. Uno de estos días llegará el fin de su vida. Lo que usted haya creído en todos estos años no importará si ha rechazado a Jesús todo este tiempo. Quizás sea un poco difícil para usted por su pasado o por la religión que profese. No tengo ningún interés personal en mente. Lo único que me interesa es que usted conozca la verdad. Al llegar el momento en el que cierre sus ojos a esta vida y los abra en la vida venidera, solo quiero que esté seguro de que no será un momento temible, trágico y tormentoso. Que ese no sea un momento de incontrolable histeria porque sabe que al tomar su último aliento va rumbo a una eternidad incierta y desconocida de la que no sabe nada. Solo hay una forma de evitar esto y es la siguiente. Aceptar lo que Dios el Padre dijo acerca de su Hijo. Hay un solo Jesús. Él es el Hijo unigénito de Dios, quien vino a este mundo siendo perfecto y libre de pecado, con el propósito de morir por sus pecados, para pagar la deuda total de sus pecados, para perdonarlo. Para que en el momento que usted le pida que lo perdone, basándose en lo que Él hizo, usted pueda aceptarlo y convertirse en un Hijo de Dios. En ese momento su futuro eterno estará seguro para siempre. Él vendrá a morar en su interior para capacitarlo para que viva de una manera piadosa. El don de la vida eterna es suyo. Basta con pedirlo y creerlo. ¿Lo quiere usted? Si es sabio, lo tomará.
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3: Para el creyente en Cristo, la muerte es una puerta que nos lleva a la presencia del Señor Jesús. La muerte ya perdió su aguijón, aunque es cierto que estos cuerpos físicos mueren. ¿Recuerdan lo que Cristo dijo refiriéndose a la muerte de Lázaro? Aunque esté muerto, vivirá. Amable oyente, para los cristianos no hay una muerte absoluta para una persona. Un corazón viejo deja de latir, el cuerpo físico deja de funcionar. Pero ¿qué es lo que verdaderamente sucede? El apóstol Pablo dice claramente, ausentes del cuerpo, presentes con el Señor. No está hablando de dormir o de permanecer en un estado intermedio. Es una realidad, ausentes del cuerpo, presentes con el Señor. Por eso no tenemos miedo a la muerte y por eso es que podemos reunirnos alrededor del ataúd de un ser querido, ver a los amigos y alabar al Señor. Puede ser que estuvo enfermo por mucho tiempo o que falleció repentinamente, y sentimos mucha tristeza, pero tenemos esperanza, seguridad y confianza al pie del ataúd, porque sabemos que ese ser querido confiaba en Cristo, que sus pecados le fueron perdonados y que su nombre está escrito en el libro del Cordero junto con el suyo. Y sabe que la separación es solo temporal. La Biblia dice que nos reconoceremos en el cielo y por siempre estaremos con el Señor.
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3: Una de las razones por las que el Padre Celestial quiere una relación cercana con nosotros es porque ello nos provee del escudo protector más grande cuando enfrentamos luchas y problemas en la vida. 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
4: 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Es decir, lo que le ocupa su tiempo, aquello en lo que usted piensa constantemente y que influye en las decisiones que toma. Aunque otras cosas puedan traernos una satisfacción temporal, solo la devoción a Dios y a su Hijo Jesucristo satisface verdaderamente el alma. 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
3: ¿Cuál sentimiento es el que más le afecta en su vida? Sin lugar a duda, lo que sentimos hacia una persona está determinado por lo que conocemos de la misma. ¿Qué es entonces lo que determina la relación personal que tenemos con el Señor? ¿Qué es lo que nos motiva a sentirnos de la manera en la que lo hacemos hacia Él? ¿Será lo que conocemos de Dios? Con todas esas preguntas en mente, me gustaría que buscáramos el pasaje que se encuentra en el Salmo 63, versículos 1 al 8. Dios, Dios mío eres tú, de madrugada te buscaré. Mi alma tiene sed de ti, mi carne te anhela, en tierra seca y árida donde no hay aguas, para ver tu poder y tu gloria, así como te he mirado en el santuario. Porque mejor es tu misericordia que la vida, mis labios te alabarán. Así te bendeciré en mi vida. En tu nombre alzaré mis manos. Como de meollo y de grosura será saciada mi alma, y con labios de júbilo te alabará mi boca. Cuando me acuerde de ti en mi lecho, cuando medite en ti en las vigilias de la noche. Porque has sido mi socorro, y así en la sombra de tus alas me regocijaré. Está mi alma apegada a ti, tu diestra me ha sostenido. Hoy deseo que hablemos acerca del hambre y la sed que debemos tener hacia Dios. David clamaba de esa manera al Señor, porque sabía lo que había hecho en su vida en el pasado. Su anhelo no estaba basado en una esperanza falsa, sino en las obras que Dios ya había hecho anteriormente. Por eso sentía hambre y sed del Señor, porque estaba convencido que es real. Esa es la razón por la que le alababa y le bendecía, pues su alma estaba satisfecha en el Señor. Y al recordar todo lo que el Padre Celestial había hecho en su vida, declara que su alma estaba apegada a Él. ¿Acaso hemos sentido en alguna ocasión que nuestra alma está apegada al Señor? ¿Será que hemos clamado en el pasado para que sacie el hambre y la sed que tenemos por Él? ¿Hemos anhelado tener una comunión más íntima con nuestro Padre Celestial, pues queremos estar más cerca de Él? Eso es precisamente en lo que consiste el tener hambre y sed de Dios, en que deseemos estar más cerca de su presencia. Consiste en aprender más acerca del Señor y en disfrutar de su presencia a un nivel en el que nunca antes le hemos disfrutado. Nuestro Padre Celestial desea relacionarse de manera personal con cada ser humano. Esa hambre y sed de la cual hablamos es algo que el Señor pone en nuestro corazón. De hecho, podemos afirmar que toda persona llega a este mundo con un vacío que solo Dios puede llenar. Y es al aceptar a Jesucristo como nuestro Salvador que logramos llenar ese vacío. Pero si aún no han dado ese paso de fe para luego crecer en los caminos del Señor, se alejan de la voluntad de su Creador. Si Dios nos ha creado con ese deseo en nuestro corazón, con esa hambre y esa sed espiritual en nuestro corazón, debemos saber distinguirla de ese deseo natural que tenemos por las cosas del mundo. Sabemos que, de acuerdo a las enseñanzas de la Biblia, no es el mismo deseo. ¿Por qué? Porque lo que el mundo nos ofrece es aquello que satisface nuestros deseos carnales, y por otro lado, lo que Dios nos brinda es aquello que satisface a nuestro espíritu. ¿Cómo podemos estar convencidos de que ya tenemos esa hambre y sed espiritual que desea ver en cada uno de sus hijos? Porque ciertamente esto no es algo que muchos posean. ¿Por qué les digo esto? Porque las iglesias están llenas de creyentes tibios. En muchas ocasiones los templos son visitados por personas que solo desean saber de Dios los domingos y no les interesa nada del Señor los demás días de la semana. Se conforman con reunirse con la iglesia de vez en cuando, dar un poco de dinero de vez en cuando y quizás orar cuando tienen alguna necesidad. Sin embargo, a pesar de que hacen esto, no dan ninguna evidencia de tener un hambre y sed genuinas por Dios. Es por eso que hoy quisiera mencionarles algunas de las evidencias que nos ayudarán a determinar si tenemos ese deseo genuino de conocer más del Señor. Sería bueno que pudieran anotarlas para que luego tengan la oportunidad de examinar su vida con toda honestidad y determinar si poseen esa hambre y sed de Dios que hemos mencionado. ¿Cuál es la primera evidencia que podemos mencionar en relación a este tema? Una de las primeras evidencias de que una persona tiene un deseo genuino y fervoroso de conocer a Dios es el amor y el interés que demuestra por la lectura de la Biblia. A través de ella conocemos quién es el Señor. Nunca he conocido a nadie que haya anhelado a Dios y no haya sentido hambre y sed de las Sagradas Escrituras. Así les ha ocurrido a través de los años a cristianos renombrados y a muchísimos otros menos conocidos. A las personas que anhelan fervientemente conocer a Dios, se les puede conocer fácilmente. En todo momento buscan la instrucción, la fortaleza y la guía divina. Cuando anhelamos las cosas sagradas, nos interesamos por lo que Dios piensa de nosotros en cada circunstancia de la vida y por la obra que puede hacer en nuestro corazón. Esto, en consecuencia, edifica nuestra fe tanto en el conocimiento de la Biblia como en el conocimiento de Dios. Y es que la Biblia es la revelación de Dios dada al género humano. No adoramos al libro, sino al Dios que a través de éste se nos revela. Nos emocionamos sobremanera porque leer este libro es como excavar en busca de piedras preciosas. Uno sabe que en lo profundo existe un tesoro incalculable y no se lo quiere perder. Todo lo que necesitamos es desarrollar una relación personal con Dios. Le debemos pedir que nos hable y nos muestre la verdad a través de la Biblia. Nuestra fe comenzará a fortalecerse y nos emocionaremos tanto como un explorador. Cada vez encontraremos más verdades y principios que nos guiarán y capacitarán para la vida. Cuando tenemos este tipo de relación con Dios, le podremos hacer frente a todo. Abordemos ahora la segunda evidencia de que anhelamos fervientemente una relación con Dios. Deseamos pasar tiempo con Él. Si amamos a Dios, queremos pasar tiempo en su presencia. Desearemos que nos hable y hablarle de lo que significa para nosotros. Hay personas que no entienden cómo Dios les puede hablar. Cuando deseamos tener una relación personal con el Señor y nos dedicamos a desarrollarla, Dios nos habla en formas que nunca imaginamos. Espero que me crea, porque le hablo desde mi propia experiencia y la de muchos otros, y tengo pruebas. Dios nos habla con claridad para guiarnos en nuestra toma de decisiones. Cuando usted ora a Dios, ¿qué le pide? ¿Le dice al Señor cuánto lo ama? ¿Le expresa su agradecimiento? ¿Le agradece por ser el Dios que es? Y cuando lee en las Sagradas Escrituras lo que el Señor hizo por otras personas, lo alaba porque sus enseñanzas también se aplican a su vida en el presente siglo. Esto ocurre cuando enfrentamos tribulaciones y dificultades. Dios responde nuestras peticiones cuando oramos y quita la carga espiritual que pesa sobre nosotros. En el proceso de desarrollar una relación personal con Dios, entendemos en quién hemos creído. En un mundo donde parece que a nadie le importamos, podemos experimentar el abrazo de Dios cuando nos postramos en oración. Su presencia es tan conmovedora que nos deja sin palabras. Solo deseamos estar quietos y escuchar lo que tiene que decirnos. A veces no lo hará de forma audible. Ni siquiera hablará a nuestro espíritu. Su sola presencia nos comunicará su mensaje. Entonces nos levantaremos llenos de seguridad, amor y cuidado. ¿Y acaso se lo habíamos pedido? Nos hemos acostumbrado a convertir la oración en una sarta de peticiones y ruegos, cuando la realidad es que no tenemos que andar rogando nada. Somos hijos de un Dios amoroso. Los hijos no necesitan rogarles a sus padres para que les den nada. Nuestro Padre Celestial ha creado con nosotros una relación tal que solo debemos confiar en Él y agradecerle. Hay veces en que hablamos con Dios y otras en las que, sencillamente, preferimos guardar silencio. ¿No le ha ocurrido así? ¿O todas sus oraciones están llenas de peticiones y ruegos? Lo que sucede en ocasiones es que al orar no esperamos la respuesta que el Señor desea darnos a lo que le hemos pedido. Sencillamente solo exponemos nuestra necesidad ante su presencia y comenzamos a actuar de acuerdo a nuestra propia opinión. Eso no es una evidencia de que tengamos una relación íntima y personal con el Señor. ¿Por qué les digo esto? Porque cuando hemos comprendido quién es Dios y la manera en la que trabaja, no tenemos por qué vivir llenos de inseguridades. No tenemos que vivir de esa manera, pues contamos con la confianza y la seguridad que sólo Él puede darnos.
5: La tercera evidencia que deseo mencionar hoy es la siguiente. Cuando tenemos hambre y sed de Dios, vivimos.